0: Ahí estábamos disfrutando de ese buen tema. Bienvenido ese espíritu de miel San Marco y Marco Barrientos. Ya se marcan las 6:05. Bueno, muchos, de hecho, nos siguieron escribiendo que necesitan o quieren escuchar pues la continuación del tema que estábamos tocando ayer. Es acerca de las drogas, acerca pues de esos vicios que lastimosamente están dañando familias. Hoy en día, pues, se ve bastante que el único refugio que encuentran es eso, de estar en el alcohol, de estar en las drogas. Pero yo le quiero preguntar a usted. Vamos a ver cuántos responden en esta tarde. ¿Qué hace una mujer cuando ha orado mucho por un hombre, pero él no quiere cambiar? ¿Qué hace una mujer? Vamos a ver, ¿qué consejos da usted? Tal vez usted estuvo viviendo mucho tiempo esa situación y gracias al Señor su esposo ya cambió, su hermano ya cambió, su familiar, alguien cercano a usted ya cambió. ¿Qué le dice usted que haga a esa mujer cuando ha orado mucho por un hombre, pero él no quiere cambiar? 9420-0766. Y voy a tocar así este tema algo rápido, mi hermano, para que usted, al finalizar pues esta reflexión, si usted gusta, mande sus audios, cuente también sus experiencias. Si usted no quiere decir su nombre, pues no pasa nada, no lo diga. Pero créame que sus testimonios pueden ayudar a otras personas a que digan, yo también puedo levantarme. Si este hombre cambió, yo también puedo hacerlo. Si esta mujer cambió, yo también puedo hacerlo. Yo me puedo levantar porque Cristo Jesús es el que está conmigo. Yo no estoy sola. Entonces su testimonio puede ayudar a alguien más. Pero cuando cuente su testimonio, en un minuto, hermano. En un minuto, minuto y medio máximo, porque recuerde que ya después nos vamos a tener que ir con las noticias. Así que usted, ¿qué le dice? ¿Qué hace cuando... o qué le dice a esa mujer cuando ha orado mucho por un hombre, pero él no quiere cambiar? Vamos por aquí con la primera comunicación. Hola, bendiciones. Hola, hola.
1: Hola, hermana locutora.
0: Bendiciones.
1: Me llama José de Gran Ande, tiene una vista que le dicen José, y me llama en seguridad para que me complace la alabanza de Tomás de Campos.
0: Ajá.
1: Me llama Valle de Boca Santo, Valle de Lágrimas.
0: Muy bien, ya vamos sí, a continuar, hermano precioso.
1: ¿Qué le llama? Es José Ali Gran Ande, que de la libertad como Yagua, que de Cialba se llama, es José también, José se llama.
0: Muy bien, hermano precioso, ya le hemos escuchado, que Dios me lo bendiga siempre. Ya hemos finalizado el espacio de complacer música. Vamos por aquí, a ver qué nos dicen. Hermana dice, permítame, hermana Liz, me dio en la llaga. He ayunado, he orado, he hecho de todo en el espíritu y él no quiere cambiar. Yo ya me cansé, le pedí el divorcio, dice por aquí. Vamos a ver, por aquí tenemos audios, le escuchamos.
2: Hermana, Dios le bendiga. Fíjese que yo le voy a contar que yo oré 10 años. Ajá. Para que mi esposo se convirtiera al Señor. Y yo no me cansé, hermana.
0: Ajá.
2: Y él era un hombre malgeniado, él fumaba, decía malas palabras. Y mire, yo oré 10 años y el Señor escuchó mi clamor. A veces uno cree que Dios no lo escucha,
0: sí.
2: Pero no es en el tiempo de uno, es en el tiempo de él.
0: Amén. Ahí está, mire, importante, 10 años, dice nuestra hermana.
3: Bendiciones, mi querida Genia. El poder de vivir en amor, con armonía, a pesar de que los tiempos, pues, con una pareja, pues, son difíciles, es doblar rodilla, pedirle al Creador para que haga cambios. Se lo digo porque en mi vida pasó y gracias a Dios hoy soy feliz con mi esposo.
0: Muy bien, ahí está, mire. Ella oró. Ella oró y su esposo al final cambió. Muy bien.
4: Buenas tardes, hermana Liz. Dios me la
0: buenas
4: bendiga.
0: Buenas tardes, amén.
4: Bueno, yo voy a dar mi testimonio de lo que dice usted, una mujer que...
0: A ver, permítame, seguimos escuchándole.
4: Que la verdad, estoy contando este testimonio para honra y gloria de nuestro Padre Celestial, porque la verdad que solo Dios puede cambiar al hombre, hermano. Uh-huh. Porque la verdad que yo llegué primero al camino del Señor y el pastor donde yo me congregaba solo me decía que tuviera paciencia, que tuviera fe, que siguiera orando por él, que siguiera orando. Y la verdad que para honra y gloria, hermana de Dios, ahí estamos en el camino de Dios con él, con mi esposo. Perseveramos los dos y la verdad que sí, hermana, nosotros solo tenemos que humillarnos al Señor y creerle al Señor que la respuesta llega, hermano.
0: Amén. Vamos por aquí, seguimos escuchándole.
4: Era, bueno, él era un borracho, él bebía, él fumaba, como le digo, hasta marihuana y todo. Él llegaba a bolo a la casa y la verdad que quien pudo cambiarlo solo fue Cristo, hermano. Porque fuera del Señor no se puede hacer nada, pero yo tuve fe, le creí al Señor. Ya el siervo que a mí me dijo que yo tuviera fe y que esperara en Dios y que perseverara y que orara y que orara por él, ya él ya partió, ya él ya no está aquí, pero la verdad.
0: A ver, permítame.
4: Que dejó ese delegado él que me decía a mí, tenga fe, hermana Isabel, que su esposo va a llegar a los caminos del Señor. Y para honra y gloria aquí está, hermano. Y le doy la honra y la gloria a nuestro Padre Celestial, ¿verdad? Que aquí estamos sirviéndole al Señor juntos, hermano. Bendiciones, hermano.
0: Bendiciones.
5: Sí, permítame.
0: Hola, hola, hola, hola, hola.
5: Me dio en la llaga.
0: Vamos a ver, permítame.
6: ¿Cuánto le esposo a mi compañero de hogar? Tanto le dije, cambia, no le voy a decir mi nombre, cambia, deja servicio, por favor, deja servicio. Y cuánto le suplicaba yo que dejara servicio, no era nada de bueno, venía a medianoche tomado y pues a mí no me gustaba, era el sábado, domingo, el lunes, el martes, el miércoles, hasta el jueves dejaba de tomar.
0: El jueves, vamos por aquí, permítame.
6: Viera qué pesadilla era para mí, hermana Alice, entonces... Como dicen, se llenó el cántaro de gota a gota. Y yo dije, no me queda más. Y tan celoso que está con todos los vecinos, me celaba. Y entonces dije yo, no me queda más, puede empezar algo peor. Y dije yo, no, pues hasta aquí, hasta que un día me levantó la mano porque me dice, vos estás con Julano tal. Y entonces yo dije yo, pues yo tenía pruebas porque estaba mi hija conmigo. Y mi hija, no, papá, no, mi mamá no está con nadie. Y entonces vino una noche y me levantó la mano, bueno, me pegó pues en el rostro, en la cara. Uh-huh. E incluso...
0: Vamos a ver.
6: Lo denuncié. Vivimos 22 años con él y ahora tengo 4 años de estar sola. Mejor porque, digo yo, no pasar con este varón así, mejor estoy sola. Y él ahora dice, va a cambiar. ¿Y qué va a cambiar? Si con el mismo alcohol sigue. Siempre sigue tomando, a veces lo veo volcado, pues yo ya no puedo hacer nada por él, es solo Dios con él. Yo voy a ponerlo en manos de Dios, que él es el único que puede cambiar la persona, ya que me escucha. Y a su hermana le dicen bendiciones. Bueno, yo me siento bien, feliz de estar sola con mi hija. Gracias.
0: Con su hija, está sola, dice nuestra hermana.
6: Adiós. Si él no cambia, pues, ya sabrá él. Ni modo. El vicio es vicio. Dice, si me conociste, me dice, así me tienes que querer. Eso no es así, hermana Liz. Uno tiene que ponerte su parte, ¿verdad? Amén, hermana Liz. Bendiciones.
0: Bendiciones. Ya le hemos escuchado.
7: Muy buenas noches, hermana. Fíjese que yo le quiero contar mi historia de vida. Yo era un alcohólico.
0: Permítame, vamos a seguir escuchándole. Se saturan las líneas siempre. Se están saturando las líneas telefónicas en este
7: 8
0: momento.
7: Días en bebiendo y...
0: Sí, permítame. Permítame, vamos por aquí. Es impresionante la cantidad de llamadas que quieren entrar y por esa razón se corta el audio.
7: Yo, mira, vale más que mi esposa todo el tiempo fue una mujer que... Trabajaba, yo trabajaba siempre trabajaba, solo que en vez me quedaba ahí, pero no es lo mismo. Yo siempre le fallaba porque yo decía, Dios mío, yo pagaba.
0: Sí, permítame. Vamos a ver. Vamos.
7: Señor, ¿cuándo voy a cambiar, Padre? Yo necesito cambiar, ayúdame. Yo me ponía a llorar, me ponía.
0: Sí, se ponía a llorar, dice nuestro hermano, vamos por aquí.
7: Desesperado, porque yo quería cambiar mi vida, yo le decía, Señor, y yo preguntaba, ¿y por qué yo no puedo dejar de beber? Y yo miraba a otros y decía yo, ¿por qué no puedo, Señor? Yo necesito cambiar. Como dicen, el tiempo es de Dios, no es de uno. Pasaron varios años, varios uh-huh. años, pero al final dejé de beber uh-huh. y estoy feliz, vivo feliz con mis hijos, con mi familia, vivo una vida, todo se puede, hermana, sí, todo se puede, pero en el nombre de Dios, pero pidiendo y haciendo.
0: Ahí está, la acción.
7: Muy buenas noches, hermana, sí, fíjese, mire, que yo le quiero contar.
0: Muy bien, ya le hemos escuchado, mi querido hermano, la acción va agarrado de la mano con la oración. Hola, bendiciones.
8: Bendiciones, hermanita.
0: Bendiciones, ¿cómo está usted?
8: Gracias a Dios, aquí disfrutando de una noche fresca.
0: Qué bueno, me alegra muchísimo. ¿Cuál es su nombre, me dice?
8: Wilfredo Valladares.
0: Le escuchamos, mi hermano Wilfredo.
8: Pues no lo escuché todo el mensaje, sí, pero escuché una parte.
0: Sí.
8: Y yo siempre digo, el testimonio trae testimonio. Uh-huh. Yo quiero decirle, pues he escuchado ahorita, escuché como 3-4 esposas. Sí. Que han sufrido mucho por que su esposo era alcohólico, que era aquí, que era allá y que era lo otro, todos los vicios que hay por haber.
0: Sí.
8: Yo le quiero decir y compartir, y gracias a mi Padre Celestial, de que mi esposa estuvo orando 6 años consecutivos. Uh-huh. Yo siempre le hago el chiste a ella. Estuvo orando 6 años consecutivos por este negro hermoso, así le digo yo a ella. ¿Cómo le quiero explicar? Mi vida, pues antes era una vida desordenada. Recuerde que el que está sin Cristo, pues, es una vida desordenada. Uh-huh. El alcohol me tenía cegado. Las mujeres, droga, pues sí, nunca fumé ni un cierro. Pero tenía esos vicios desgraciados, como ha sido. Pero la acción es más importante.
0: Ahí está,
8: formarse un carácter. Formarse un carácter directamente la persona que quiere cambiar. Uh-huh. Porque muchos vamos a la iglesia y saliendo, pues, no se controlan y vuelven a lo mismo. Sino que tienen que formarse un carácter, aquel hombre, aquella mujer, para poder cambiar. Le quiero decir, pues, que bendito mi Padre Celestial, con mi amada esposa, ahora vivimos felices, solo los dos en mi casa. Los dos comimos en el mismo plato, cuando antes no teníamos esa paz ni esa tranquilidad. Y esa paz solamente en Jesucristo la podemos encontrar. Yo doy gracias a Dios porque tenemos nuestros dos hijos con mi esposa. Tenemos tres con mi esposa. Y bendito Dios, pues, dos ya están en el camino del Señor sirviendo. Uno está también igual bajo promesa que muy pronto llegará.
0: En nombre de Dios.
8: Porque las promesas, las oraciones llegan y las promesas están dichas que sí. Así que yo siempre escucho su programa, mi esposa. Bueno, ahorita le cambié batería al radio porque siempre me las dejo el radio prendido escuchando las prédicas y todo en las noches.
0: Gracias, hermano.
8: Yo los felicito porque ustedes son una atalaya abierta para aquella persona que necesita un consejo. Tal vez sabemos muchos hombres, muchas mujeres que están queriendo cometer algún error de suicidarse y toda cosa, pero al escuchar que Cristo salva, que Cristo sana y que Cristo restaura,
0: sí, amén.
8: Esas palabras llegan a tiempo. Amén. Hermanita, Dios me la bendiga y bendigo directamente ese canal que es de mucha bendición para cada uno de nosotros. Bendiciones.
0: Amén, bendiciones, un fuerte abrazo, hermano. Y vea usted, 6 años estuvo orando la esposa de nuestro hermano, pero ahí va lo que él dice, él tuvo esa acción de querer cambiar, tomó la decisión y pues cambió, él cambió. Por aquí nos escriben y dicen, y yo que oré por mi esposa, dice, mire, también está, qué bueno. Y damos gloria al Señor por todos esos hombres que accionaron, que vieron a su esposa sufriendo, que vieron a sus hijos cómo lloraban, cómo sufrían, también cómo los veían, que llegaban muchos hijos, se alejaron de sus padres y por esa razón ellos tomaron la decisión de cambiar. Quizás no conocían o ya conocían quién es Jesús, pero no lo seguían en sí o no tomaban antes esa decisión de buscarle a él. Pero qué hermoso que existe ese cambio, qué hermoso que existió en ese momento esa decisión, esa determinación de decir hasta aquí nomás, yo ya voy a dejar todo. ¿Y por qué le digo esto? Hay de casos a casos. Hay hermanos que sí cambiaron, pero hay hermanas, por ejemplo, por aquí no vamos a dar el nombre, pero dice mi hermana que ella oró muchísimo, ha estado orando y ha hecho de todo en el espíritu, dice, y él no quiere cambiar. Yo ya me cansé, dice, yo le pedí el divorcio, dice nuestra hermana. Fíjese que la oración de una mujer puede acompañar un proceso, pero no puede tomar la decisión por otra persona. Yo le quiero repetir esto. La oración de una mujer puede acompañar un proceso, pero no puede tomar la decisión por otra persona. Entonces, mi amado hermano, una mujer puede doblar sus rodillas, puede llorar, puede ayunar, puede pedirle a Dios que intervenga, puede buscar ayuda, puede hablar con su pareja, puede intentar sostener su hogar, pero hay una decisión que solamente puede tomar él. Él es el que decide si va a cambiar o no. Y esto es importante, ¿sabe por qué? Porque algunas mujeres terminan cargando una culpa que no les corresponde. Y tal vez ellas dicen, no, yo creo que es que yo no estoy llorando lo suficiente. No, yo creo que es que a mí Dios no me escucha. Tal vez si yo fuera mejor esposa, Él cambiaría. Tal vez si yo tuviera más fe. No, no cargue sobre sus hombros una decisión que pertenece a otra persona. Fíjese que una persona adulta tiene responsabilidad sobre sus decisiones, hermano. Eso no debemos olvidarlo, no debemos obviarlo tampoco. La persona adulta tiene responsabilidad sobre sus decisiones. En Gálatas capítulo 6, versículo 5, de hecho, enseña que cada uno debe asumir su propia responsabilidad. Eso significa que amar a alguien no significa convertirse en responsable de todas sus decisiones. Hay una diferencia bastante grande entre ayudar y rescatar. Y aquí yo me quiero detener un poco. Porque muchas mujeres, por amor, terminan haciendo cosas que en realidad mantienen el problema. Él pierde el trabajo, ¿y qué pasa? Ella busca cómo resolver. Él gasta el dinero, ¿y qué pasa? Ella consigue, se va y hasta donde los vecinos, a decirle, vecino, ¿cree que me puede prestar a un familiar? Fíjate que estoy pasando por una situación, ¿crees que me podés prestar dinero? Ella consiguiendo prestado. Él tiene problemas. Ella siempre está inventando una explicación. Él no llega a casa y ella lo justifica. O al revés también, hermano. O al revés también. Él lo justifica. Él o ella promete cambiar y ella o él le vuelve a creer. Esa persona vuelve a caer y ella o él vuelve a recoger los pedazos. Y así pueden pasar años. Entonces hay que preguntarse, ¿estoy ayudando a esta persona a enfrentar su problema o estoy evitando que vea las consecuencias de sus decisiones? Porque son dos cosas diferentes. Ayudar puede ser decir, voy contigo a buscar tratamiento, te acompaño a pedir orientación. Si querés, yo puedo apoyarte. Si realmente vos querés cambiar, yo te voy a apoyar. Pero rescatar constantemente puede ser, yo voy a solucionar todo para que tú no tengas que enfrentar nada. Y eso puede convertirse en un círculo. Una promesa no es lo mismo que un cambio. Hay mujeres que han escuchado, o quizás hombres que han escuchado la misma promesa 100 veces. Esta sí es la última. Ya no lo voy a volver a hacer. Te juro que voy a cambiar. No, pero es que dame otra oportunidad. No, yo ahora sí voy a buscar ayuda. Y pasan los días. ¿Y qué? Vuelve a ocurrir. Por eso, hoy quiero decir algo que quizás algunas mujeres necesitan escuchar, o tal vez algunos hombres necesitan escuchar. No mida el cambio solamente por las palabras. Obsérvelas, hermano, observe las decisiones. Observe las decisiones, mi querido hermano. Una persona que realmente quiere cambiar puede comenzar a dar pasos concretos, buscar ayuda, aceptar, más que todo, aceptar que sí existe un problema, alejarse de esos ambientes determinados, aceptar límites, cumplir compromisos, buscar tratamiento cuando corresponde, reconocer ese daño que ha causado. Entender, hermano, que recuperar la confianza puede tomar tiempo. Porque decir perdóname es una frase. Pero reconstruir la confianza, eso requiere de conducta. Perdonar no significa volver a confiar inmediatamente. Y esto yo creo que también necesita decirse dentro de la iglesia. A veces alguien le dice a una mujer o a un hombre, pero es que tenés que perdonarlo o perdonarla. Sí, el perdón es muy importante, mi hermano. Pero perdonar no significa que tenga que fingir que nada ocurrió. Perdonar no significa entregar nuevamente toda la confianza de un día para otro. Perdonar no significa que usted va a permitir que una persona le continúe haciendo daño. Y mucho menos significa permanecer en una situación peligrosa. Puede perdonar y puede poner límites. Puede perdonar y puede pedir ayuda. Puede perdonar y decidir que ciertas conductas ya no van a ser toleradas más. El perdón no elimina la responsabilidad, mi querido hermano. Que esto nos quede bien claro. El perdón no elimina la responsabilidad. Y usted podrá decir, ay, pero es que imagínese, ¿y si hay hijos qué? Bueno, aquí la conversación yo creo que cambia todavía más. Porque cuando existen niños en casa, ya no solamente estamos hablando de una pareja, sino que hay pequeños observando, hay pequeños escuchando, están aprendiendo. Un niño puede comenzar a pensar que los gritos son normales, que las promesas rotas son normales, que un padre desaparezca por días es normal, que una madre tenga que cubrir constantemente las consecuencias del padre es normal, que el miedo dentro de una casa es normal, y no. No todo lo que un niño ve repetidamente se convierte en algo correcto. Por eso cuando exigen hijos, cuando existen hijos, mi hermano, los adultos tienen que pensar también en ese ambiente en el que están creciendo. Una mujer no tiene que demostrar su amor destruyéndose. Yo quiero repetirle esto. Una mujer o un hombre no tiene que demostrar cuánto ama soportando indefinidamente aquello que le está destruyendo. Porque hay mujeres que ya no duermen tranquilas, viven pendientes del teléfono, escuchan una puerta y se preocupan. Cuando él sale, no saben cómo va a regresar. Cuando llega, ellas están observando su estado. Revisan si es que está tranquilo o cómo es que llegó. Están calculando qué decir para no provocar una discusión. Es decir, toda la casa comienza a girar alrededor del comportamiento de una sola persona. Y mientras tanto, ¿quién está cuidando a la mujer? ¿Quién pregunta cómo está ella o quién pregunta cómo está él? ¿Quién pregunta cuánto ha llorado? ¿Quién pregunta si tiene miedo? ¿Quién pregunta si todavía puede dormir? ¿Quién pregunta si está agotado o está agotada? Porque también existe algo que nosotros debemos reconocer. La familia de una persona con adicción también puede necesitar ayuda. Mi querido hermano, no todo el dolor está concentrado en quien consume. Y aquí viene una parte muy importante. Si el hombre quiere cambiar, si ese hombre o esa mujer quiere cambiar, que encuentre apoyo. Si quiere tratamiento, que encuentre ese acompañamiento. Si quiere recuperar su familia, que demuestre con acciones que está dispuesto a trabajar por ello. Pero si no quiere cambiar, la mujer no puede convertirse en su salvadora. El hombre no se puede convertir en su salvador, porque solamente Dios puede transformar el corazón de una persona. Y aún así, Dios no convierte al ser humano en un robot, mi hermano. ¿Sabe qué? Hay decisiones que cada persona debe tomar. No es que somos un robot y que estamos ahí, que a lo que el Señor me diga y pa, y de un solo. No. No, hermano. El Señor no ha venido a eso. Tenemos el libre albedrío. Y yo quiero que miremos lo que dice en Deuteronomio, capítulo 30, versículo 19. Se lo voy a buscar por aquí. Deuteronomio, aquí está. Hoy te he dado a elegir entre la vida y la muerte, entre decisiones, entre bendiciones y maldiciones. Oiga muy bien, hoy te he dado a elegir entre la vida y la muerte, entre bendiciones y maldiciones. Ahora pongo al cielo y a la tierra como testigos de la decisión que tomes. Ay, si eligieras la vida para que tú y tus descendientes puedan vivir. ¡Ay de vos si elegís la vida para que tus descendientes y vos puedas vivir! Eso es lo que nos dice en Deuteronomio. Hoy te he dado a elegir entre la vida y la muerte, entre bendiciones y maldiciones. Ahora pongo al cielo y a la tierra como testigos de la decisión que tomes. ¡Ay si eligieras la vida para que tú y tus descendientes puedan vivir! Eso es lo que nos dice Deuteronomio capítulo 30, versículo 19. Dios coloca delante del ser humano la vida y la muerte, y Él está llamando a escoger la vida, pero hay una decisión. Y esa decisión no puede ser tomada por otra persona, hermano. No, nadie más la puede tomar por usted. No confundamos fe con negar la realidad. No confundamos fe con negar la realidad. Tener fe no significa que vamos a negar lo que está ocurriendo. Si un hombre consume marihuana, si una mujer consume marihuana, piedra, alcohol u otras sustancias, y esa situación está afectando la casa, no ayuda con solo decir, todo está bien porque yo tengo fe. No, hermano, yo creo que esto también es importante y quizás me puedo meter a problemas por esto. Pero no ayuda solo decir, todo está bien porque yo tengo fe. Puede tener fe y reconocer, no, es que aquí estamos teniendo un problema. Puede orar y decir, es que necesitamos ayuda. Puede creer en Dios y también usted puede ayudarse de un profesional. Usted puede confiar en que Dios puede transformar una vida. Y al mismo tiempo, usted puede establecer límites. Eso no es falta de fe. Eso es reconocer la realidad. Y si, y tal vez usted se pregunta, pero ¿y si existe violencia? Aquí yo quiero ser muy clara. Si además del consumo existen golpes, existen amenazas, existe violencia sexual, existe esa destrucción de objetos, amenazas con armas, está la intimidación o cualquier situación en que la mujer o los hijos estén en peligro. La prioridad es la seguridad. No hay que enfrentarlo a solas. No hay que anunciar una separación en una situación peligrosa sin contar con apoyo. Hay que buscar personas de confianza, hay que buscar esos servicios locales, hermano, de emergencia o de apoyo especializado. Y si hay niños, también hay que protegerlos. Porque una cosa es acompañar a alguien en un proceso de recuperación y otra muy distinta es poner en riesgo la vida para tener que demostrar amor. En Proverbios capítulo 22, versículo 3, dice que el prudente reconoce el peligro y ¿qué hace? Se aparta, se protege. Eso también está en la Biblia, mi hermano. Dígame usted si no está. O dígame usted si es sin sentido lo que estamos hablando en esta tarde. Pero en Proverbios me dice, el prudente reconoce el peligro y se protege y se aparta. Tal vez usted dice, yo llevo años orando. Yo quiero hablarle directamente, pero sin juzgar a nadie. Quizás usted está cansada, está cansado, está decepcionado, está enojado con Dios porque lleva mucho tiempo pidiendo lo mismo. Quizás usted ha pensado porque Dios no lo cambia. Pero quizás hoy necesita cambiar una pregunta. En lugar de preguntar únicamente, Señor, ¿cuándo vas a cambiarlo? También puede preguntar, Señor, ¿qué quieres enseñarme a mí sobre los límites? ¿Qué quieres enseñarme a mí sobre la sabiduría, sobre la dignidad, sobre las decisiones que debo tomar? Porque quizás su oración no tiene que desaparecer. Quizás necesita transformarse, ya no solamente, Señor, cámbialo. También, Señor, dame sabiduría. También decirle, Señor, dame fuerza. También decirle, Señor, muéstrame qué es lo que yo debo hacer. Protégeme. Protege a mis hijos, pon personas correctas a nuestro alrededor, dame valentía para tomar decisiones responsables. Esa también es una oración, mi hermano. Esa también es una oración, decirle, Señor, ayúdame. Ayúdame porque yo ya no sé qué más hacer, pero yo sé que tú sí lo sabes. Ayúdame. Yo quiero tomar decisiones responsables. Le repito, eso también es una oración. Y a usted, varón, que está escuchando, a usted, mujer, que está escuchando, si su esposo o su esposa lleva años diciéndole que sus vicios están destruyendo la casa, si sus hijos han comenzado a alejarse, si su familia vive pendiente de los cambios que usted trae todos los días, de esos cambios de humor, si usted ha perdido oportunidades por el consumo, si usted ha prometido cambiar muchas veces, quizás hoy ya no necesita otra promesa. Hoy usted necesita dar un primer paso concreto. Busque ayuda, hable con alguien, acepte que existe un problema. Consulte a un profesional. Si tiene una comunidad de fe, de una fe sana, acérquese. Pero no utilice a Dios como una frase para tranquilizar a su familia mientras no hace nada diferente. ¿Y a qué me refiero con esto? En decir, es que Dios me va a cambiar. Hermano, van 10 años, 7 años, 20 años con lo mismo. Sí, es que Dios me va a cambiar. Ese Dios me va a cambiar, no reemplaza la responsabilidad de comenzar a cambiar. Puede estarlo diciendo, yo puedo estar diciendo toda la noche, sí, es que Dios me va a cambiar, Dios me va a cambiar, sí, es que mire, Dios me va a cambiar. Pero si yo no acciono, hermano, si yo no actúo, dígame usted, no reemplaza la responsabilidad de comenzar a cambiar el solo decir, sí, es que Dios me va a cambiar. Y a usted mujer, yo le quiero decir algo más. A usted varón, yo le quiero decir algo más en esta tarde noche. Usted no es responsable de salvar a un adulto de sí mismo. Yo se lo repito, no es responsable de salvar a un adulto de sí mismo. Usted puede amar. Usted puede orar, puede acompañar, puede aconsejar, puede poner límites, usted puede buscar ayuda, pero usted no puede decidir por él, usted no puede decidir por ella. Y eso no significa que su oración sea inútil, significa que usted está poniendo en las manos de Dios algo que nunca estuvo completamente en las suyas. Hay varones que llevan tantos años esperando que el hombre o la mujer cambie, que han dejado de preguntarse, ¿cómo estoy yo? Esperan que dejen la piedra, esperan que dejen la marihuana, esperan que dejen el alcohol, esperan que vuelva a ser el hombre o la mujer de antes. Esperan y esperan. Pero mientras esperan, sus propios años también están pasando. Por eso yo hoy quiero decirle, no convierta su vida entera en una sala de espera. Mi amado hermano, mi amada hermana, usted que está escuchando, no convierta su vida entera en una sala de espera. Ore, sí, sí, ore, pero también busque sabiduría. Ame, sí, claro que tiene que amar, pero también usted tiene que establecer límites. Perdone, sí, claro que vamos a perdonar, pero no confunda perdón con permitir nuevamente el daño. Ayude, sí, ayude, pero no cargue una responsabilidad que le corresponde a otra persona. Y sobre todo, no piense usted que para demostrar que tiene fe, tiene que soportarlo todo. La fe también puede verse en la valentía de decir, esto no está bien, necesitamos ayuda, esto está afectando a nuestros hijos. Ya no piense solo en usted, hay hijos de por medio. Usted puede decir, yo de ahora en adelante ya no lo voy a seguir encubriendo, ya no lo voy a encubrir más. Yo quiero que te recuperes, yo quiero que busques ayuda. Y mientras eso ocurre, yo también voy a cuidar mi vida y la de mis hijos. Porque a veces la mujer ha pasado tanto tiempo pidiéndole a Dios que cambie a alguien, que necesita recordar que Dios también puede darle sabiduría para decidir qué hacer mientras esa persona decide qué hacer con su propia vida. Y si hoy hay mujeres que están escuchando, hay hombres que están escuchando y están llorando en silencio, yo quiero que usted sepa algo. No está obligado a resolver sola o solo un problema que usted no lo creó solo. Hable. No se aísle. Y si existe peligro, priorice su seguridad y la de sus hijos. Y si el hombre realmente quiere cambiar, que no lo demuestre solamente con lágrimas después de una pelea, que lo demuestre con acciones. Porque eso es lo que pasa. Va y le dice, perdóname, mira que en los efectos, si te dije esto, te hice mal. A la siguiente noche igual, perdóname, ya esta vez te di un golpe, pero fue sin querer. Perdóname, mira, qué barbaridad. Y en ese, así se llevan, hermano. Que no solo lo demuestre con lágrimas después de una pelea, que lo demuestre con decisiones, con acciones. Porque las palabras pueden emocionar durante una noche, pero las decisiones sostenidas pueden cambiar una vida. Mi amado hermano, las decisiones sostenidas pueden cambiar una vida. Ahí la decisión queda en usted. Le repito, usted no va a cambiar a nadie. Yo no voy a cambiar a nadie. Quien cambia es el Espíritu Santo. Quien transforma es el Espíritu Santo. Pero cuando Él comienza a actuar, cuando yo le doy cabida y le digo, Señor, tome el control de mi vida, ayúdame porque yo quiero cambiar, ayúdame porque yo quiero seguir adelante, Señor, ayúdame porque yo no quiero seguir más estancado, yo no quiero estar más estancada en este vicio. Entonces ya el Señor dice, ah, bueno, este quiere cambiar, vamos a ver, vamos a ayudarle. Y usted comienza, mire, hey, Bob, venite, fíjate que vamos a tener una fiesta aquí entre amigos. No, fíjate que no puedo ir, tengo compromisos. ¿Y qué tenés que hacer? Tengo que cuidar a mi esposa, tengo que cuidar a mis hijos. Mire, ya se alejó, porque también ahí está el punto. No sueles decir, Dios me va a cambiar, y anoche yo le dije, Señor, cámbiame, y hoy me están invitando. ¡Ah, dale pues, vámonos vos! ¡Vámonos a ver qué sale ahí vos! No es así, mi hermano. ¡Vamos a ver qué onda pues! Y ya le dice, ya vas a ver que yo no voy a beber hoy. Pero ¿y qué anda haciendo ahí, donde le van a ofrecer su debilidad? ¿Qué se va a meter ahí, hermano? Hermana, ¿qué va a hacer ahí? Si usted sabe que esa es su debilidad, no vuelva a ese lugar, no caiga otra vez en eso. No caiga, mi hermano. Vamos a escucharle por aquí, 9420-0766. Ese es el número, 9420-0766. Vamos por aquí, le escuchamos. Bendiciones. Hola, hola, hola, hola. Hola, hola. Permítame. Solo decimos que vamos a habilitar las líneas y esto se pone a reventar. Vamos por aquí, le escuchamos.
9: Bendiciones. Habla una hermana que pasó por esa vida y...
0: Vamos a ver qué pasa, mi hermana. Y luego...
9: Estuve 20 años orando y le digo a las hermanas que dicen estar cansadas de orar, que no se cansen de orar, que el Señor tiene la última palabra, pero hay que hacer de nuestra parte, ¿verdad? Hay que evangelizarlos, hay que darles la palabra a ellos también, porque no podemos estar solo esperando, teniendo fe nada más, la fe sin acción pues es muerta. Entonces nosotros tenemos que hablar de la palabra de ellos. Y ahora...
0: A ver, permítame, vamos por aquí, le escuchamos.
9: Le doy gracias a Dios porque ya ahora estamos los dos en el Señor, nos casamos y somos felices, gracias a Dios, ya cuando nuestras hijas estaban grandes. Pero gloria a Dios porque pudimos hacerlo, no hay que cansarse, no hay que tirar la toalla. Adelante, que el Señor tiene la última palabra. Pero sí, no nos cansemos también de orar, de hablar con ellos, presentarles el plan de salvación a cada momento y ungirles la ropa, pues todo, porque ellos, ¿cómo se llama? Tener uno ser esa mujer sabia, ¿verdad? Que edifica su casa y así tendremos una respuesta de Cristo y podemos estar testificando ahora de las grandezas, las misericordias que Dios tiene para cada uno.
0: Ahí está, muy bien, seguimos. Seguimos a esta hora escuchándole. Vamos a ver qué más nos dicen por aquí. Bendiciones.
10: Mi hermana, es cierto lo que dice usted. Bueno, yo tengo más de 16 años de vivir con mi compañero de hogar.

0: porque tengo dos niñas con él y tengo una especial y he sufrido bastante con él porque ha sido un hombre muy demasiado que no me respeta nada, hermano. Él me pagó mal en mi propia casa con mi hermano.
1: Vamos a ver, espéreme, deje que termine, deje que termine.
0: Con la compañera de mi hermano. Y sí, yo me da pesar, hermano.
1: Bueno, ahí está, mire. Le da pesar, dice la hermana. Vamos por aquí, permítame. Seguimos escuchando sus audios, 9420-0766.
2: Bendiciones, hermana. En mi caso, viví 18 años con el papá de mis hijos. Él me engañó. Yo no sabía, todo el pueblo sabía que él tenía otra mujer. Solo yo no sabía nada. Cuando él se fue sin darme ninguna explicación ni nada. Y hasta el sol de hoy no me ha dado ninguna explicación ni nada. Cuando me escribe solo sabe llamarme para insultarme, para tratarme mal. Y casi sufrí bastante cuando él se fue porque era el amor de mi vida. Fueron 18 años que yo viví con él, pero para la honra y gloria de nuestro Señor, el Señor ha curado mi corazón, no lo he vuelto a ver, gracias a Dios, y ni deseo volverlo a ver.
1: Bueno, ahí está, mire. Son casos que nos dejan nuestras hermanas por aquí. Le escuchamos. Bendiciones. Hola, hola. Hola,
3: Dios
1: hola.
3: Me bendiga, hermana.
1: Dios me le bendiga a usted también.
3: Soy Carlos Joel, desde aquí de San Pedro Sula. Le escucho siempre, hermana.
1: ¿Cómo está, Carlitos?
3: Muy bien. Todavía sigo con las tareas.
1: Ay, hombre, está haciendo tareitas.
3: Sí.
1: Éxito, Carlitos. Éxito. Échele ganas a seguir adelante siempre. Vaya pues, mi niño precioso, Dios me lo bendiga y que el Señor me lo llene de sabiduría siempre, siempre, siempre, siempre. Fíjese que dice la hermana que pasó por una situación difícil, le pagaron mal. Dos hermanas van ya que nos dicen que le pagaron mal. Una pues sigue sufriendo, sigue con él. Yo también pasé por una situación así, hermano. Hubo un momento en el que entendí que yo no podía seguir viviendo en un lugar donde no había paz. Quizás yo me voy a meter a problemas con esto que voy a decir, pero yo tomé la decisión de salir de esa casa. Hoy vivo tranquila junto a mi hija. No fue una decisión fácil. Hubo mucho miedo, hubo dudas. Hubo momentos en los que yo me pregunté si estaba haciendo lo correcto, pero yo entendí algo. Perdonar a una persona significa que no tengo, o más bien, se lo voy a plantear así, mi hermano, para que nos entendamos mejor. Perdonar a una persona no significa que tengo que yo seguir exponiéndome al mismo daño. Proverbios lo dice, el prudente ve el peligro y lo evita. Y eso fue parte también de mi decisión. Vi que aquella situación no me estaba haciendo bien y que yo pues tenía que cuidar la vida, tenía que cuidar la tranquilidad de mi hija. Hoy yo puedo decir que yo vivo feliz con ella, con mi bebé. Él no me da nada, pero eso no significa que mi vida se haya detenido. No, yo quiero motivar a todas esas mujeres, de hecho, que dicen, pero es que imagínense, ¿yo cómo voy a hacer sin mis hijos aquí? Esfuércese mucho, mi querida hermana, claro que puede salir adelante. Claro que usted puede sola, claro que usted puede salir adelante. Y sola en el sentido de que no necesita tener una pareja por ahí, sino que usted puede ser, que usted puede vivir con tranquila, que usted puede vivir tranquila sin alguien allá a su lado que le esté diciendo, vos sos aquí, que le esté pagando mal, que le esté viendo la cara. Claro que no puede vivir con eso, mi hermano, mi hermana. Le repito, perdonar no significa que usted va a aguantar. No significa que usted tiene que estar aguantando que le esté viendo la cara, que la esté insultando, que le esté diciendo vos sos aquí, vos sos allá, sos un inútil, no servís, sos una ridícula, que le esté bajando la autoestima. No, mi hermana, no tiene por qué estar aguantando eso.

0: Le estoy hablando desde mi experiencia, porque usted podría decir, ay, hombre, pero ¿y ella qué va a saber? ¿Y ella qué nos viene a hablar de estas cosas si nunca lo ha pasado, si nunca lo ha vivido? Bueno, pues aquí le estoy contando. Yo ahora vivo feliz, yo ahora vivo tranquila con mi bebé de 3 añitos, tiene apenas, oiga bien. Y gracias al Señor, no nos ha faltado absolutamente nada. Y no crea que es que ha sido fácil todo, no, hermano, no. He tenido que socarme la tripa en muchas ocasiones para darle a ella lo necesario. No sintamos que todo el tiempo debemos de estar aguantándole a alguien que no nos quiere, que nos humilla. El amor del Señor es un amor totalmente diferente. Hermano, el amor del Señor es un amor que no se compara con nadie. Si usted se pone a pensar, el amor de Dios no lastima. El amor de Dios no humilla. Al contrario, Él nos hace sentir valiosos, nos hace sentir valiosas. Ese es el amor de Dios. Usted es muy valiosa, mi hermana. Usted es muy valioso, mi hermano. Y le repito, si usted no está bien en ese lugar, si usted ya oró mucho, si usted ya le entregó todo ese plan al Señor, dígale, Señor, dame sabiduría. No lo estoy mandando tampoco a que deje a ese hombre, deje a esa mujer, no. Tampoco lo estoy mandando a eso porque yo no me quiero meter a problemas y que después vayan a decir, ah, es que yo el otro día escuché ahí en HCH Radio por culpa de esas mujeres, mire. No. Pídale sabiduría al Señor. Pídale entendimiento y dígale, Señor, ¿qué debo hacer en este caso? Señor, me estoy sintiendo así, estoy sufriendo mucho, me hace llorar mucho esta persona, ¿qué debo hacer en este caso? Entonces, mi hermano, créame que el Señor le va a dar la respuesta. Y la respuesta que me dio a mí fue dejar a esa persona, continuar mi vida sola, sacar adelante a mi bebé. Aunque yo no tenga el respaldo de la otra persona, aunque yo no tenga fondos o fuentes, que me estén ingresando fuentes de esa otra persona, yo no me quedé ahí achicopalada, como dicen. No, hermano, aunque sufra desvelos, aunque sufra cansancios, aunque le toque hacer un poco más, aunque usted diga, bueno, yo no sé qué hacer, pero voy a salir a vender estas tajaditas, yo no sé por qué lo hago, pero yo voy a salir a vender estas tajaditas, yo voy a llevar estos jugos también bien heladitos a la hora del almuerzo, me voy a parar allá al frente de una fábrica y ahí voy a esperar que se me vendan en el nombre del Señor. El fin no es quedarse estancado. Ya tenemos que terminar porque ya se vienen las noticias en breve, mis hermanos. Yo sé que muchos quieren seguir aportando, quieren seguir opinando referente al tema. Si gusta, le escuchamos mañana. Si usted dice, yo quiero contar mi experiencia, bueno, mañana le vamos a escuchar con mucho gusto, mis hermanos. Con mucho gusto le vamos a estar escuchando. Por cuestiones de tiempo, ya casi tenemos que irnos. Pero yo le digo a esa mujer, yo le digo a ese hombre, por favor, no se quede estancado donde usted sufre. No se quede estancado donde usted siente que le está doliendo su corazón, donde usted ve que sus hijos tienen que encerrarse, tienen que esconderse mientras usted está aguantando un golpe, mientras usted está aguantando un insulto. Sus hijos no tienen que crecer viendo que eso es normal. Póngase a pensar, si usted tiene una niña, más que todo, ¿le gustaría a usted que a su hija le hagan lo mismo? Yo le pregunto, varón. Yo le pregunto, mujer, ¿le gustaría ver que su hija está sufriendo lo mismo? Si su respuesta es no, pues yo creo que hay que poner las cartas sobre la mesa y tomar decisiones desde hoy. Empezar a tomar decisiones. Claro, el Señor nos llamó a perdonar, nos llamó a amar. Pero Él también nos llamó a que si hay peligro, el sabio ve el mal y se aparta. Luego, lastimosamente, salen en 4 cajas, ahí en 4 tablas. Lastimosamente. ¿Por qué? Ah, porque su hombre lo mató. Ah, porque su mujer, mire aquí, le quitó la vida. Eso no es amor. Eso no es amor, mi querido hermano. Y yo creo que vamos a continuar mañana, ya tenemos que irnos. Dígale, Señor, despiértame. Ayúdame a tomar mejores decisiones. Despiértame, Señor Jesús. Despiértame, despiértame, Señor. Ya no quiero seguir viviendo lo mismo. Ya no quiero ser igual. Vamos por aquí. Antes de irnos, le escuchamos.
1: Escuchando a la hermana Lisset con Doris Martínez, hermana Lisset. De la nueva capital, hermana Lisset. Amén, amén, hermana.
0: Amén.
2: Buenas noches, hermana Liz. Yo estoy pasando una situación.
0: Permítame, vamos a escucharle, antes de irnos.
2: Estoy pasando una situación con mi compañero, una lucha. Él va a la iglesia, pero en la iglesia es uno y en la casa es otro. Él dice que está con Dios, pero sus actuaciones son otras. Gritos y diciendo que ya te voy a dar. Que ya te voy a dar tu macanazo. Estoy pasando una situación que vivo en una lucha pues con él. Y vivo en una lucha con mis hijos más menores. Vivo en una lucha con una hija que toma decisiones equivocadas. Mi hija toma decisiones equivocadas y no asume los errores que ha tenido en la vida. No madura. Han pasado muchas cosas feas y ya no aguanto más. Ahorita estoy pasando con ella unos momentos bien feos, bien difíciles, error tras error, y no agarra experiencia de las cosas malas. Y yo oro a Dios, siento que no me escucha, no sé, pero ya no aguanto más. Yo le pido a mi Dios que me perdone y que me dé fuerzas. Yo tengo que, me siento como que yo voy con una cruz que no me corresponde, como dice usted, porque ellos cometen los errores y yo los tengo que cargar encima de mis hombros.
0: Bueno, dicen aquí, nos escriben, dice, hola, bendiciones, sabe, dice, Dios es fiel y Él tiene el control de la vida de cada ser humano, pero la Biblia dice que todo árbol que no da fruto será quitado. Muchas veces uno se cansa de orar por él, el compañero, dice, pero uno no puede hacer nada, solo Dios toca los corazones de piedra. Definitivamente solo el Señor es el que cambia, pero también la decisión la toma usted y la tomo yo. Nos tenemos que ir, vámonos.

0: Muy buenas noches para todo el pueblo hondureño. Muchas gracias por vernos, por escucharnos y por seguirnos a través de las redes sociales. Son ustedes muy amables porque nos permiten entrar a sus hogares. ¿Verdad, Shirley Calix?
1: ¡Qué bendición! ¿Sí? ¡Qué bendición, Fernando Berrío! Buenas noches.
0: No a cualquiera se le deja entrar a su casa, ¿verdad?
1: Así es, aunque sea por la pantalla del televisor y que elija tener a HCH Televisión Digital y este noticiero nocturno para nosotros. Es un placer estar con usted. Mucha información durante este día. Ya estamos casi llegando al fin de semana. Muchísima información, Fernando Berríos, pero usted lo ve un poco desorientado ahorita. Llegó desorientado, Fernando.
0: Bueno, a veces hay problemitas que uno enfrenta, ¿verdad? Cosas que le pueden quitar la paz, la tranquilidad, sobre todo cuando tiene que ver con la familia.
1: Pero está aquí.
0: Pero aquí estamos tratando de poner siempre una sonrisa en el rostro porque uno no tiene por qué cargarle a otro los problemas de uno, ¿verdad?
1: Así es.
0: Pero
1: Dios con usted, Fernando.
0: Para adelante. Hoy me encontré a una persona muy linda en un lugar donde yo andaba haciendo una compra. Se llama Blanquita Lagos. Y me dijo, pucha, salúdeme, por favor. Me dijo, porque siempre les vemos y nos encanta ver el noticiero. Así es que Blanquita Lagos, le saludamos aquí con mucho cariño. En el lugar donde andaba, todo el mundo la quiere también, todo el mundo la conoce. Así es que es una persona muy amena. Muchas gracias por vernos, por escucharnos. Ella vive aquí en la residencial Santa Cruz, de la capital de la República. Así es que,
1: ánimo, Chile, Fernando,
0: octubre,
1: ánimo.
0: Octubre, ánimo. Estamos en octubre ya. ¿Y cómo se siente para octubre?
1: No, súper bien, alegre recibir un nuevo mes, porque ya estamos casi finalizando el año.
0: Decía
1: ya
0: Pedro Infante, de las lunas, la más bonita es la de octubre. ¿Sí? Así cantaba don Pedro Infante, pero vamos a informes especiales.
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0: Bueno, este día se estaba desarrollando en horas de la tarde una reunión con el transporte interurbano porque suenan tambores de guerra en el transporte de pasajeros a raíz de los severos aumentos a los combustibles. ¿A qué acuerdo se llegó producto de esta reunión que se estuvo esta tarde? Frida Leuceda, buenas noches.
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3: Buenas noches. Paro nacional de transporte para mañana, así lo anuncian los transportistas interurbanos. Escuche usted el comunicado, acaba de finalizar. De hecho, estamos esperando que salgan los transportistas de esta reunión en la que ellos se encuentran, pero ya nos han compartido el comunicado que dice al pueblo hondureño ante la falta de respuesta concreta por parte del gobierno de Honduras frente al alto costo de los combustibles y después de haber agotado las instancias de diálogo en busca de soluciones para nuestro sector, los transportistas interurbanos hemos llegado a un acuerdo de realizar un paro nacional. Esta decisión ha sido tomada no a la ligera, sino que somos conscientes de las consecuencias que tendrá un paro nacional, pero también puede generar para la población una situación dificultosa. Ya no podemos continuar operando bajo condiciones que afectan directamente la sostenibilidad del transporte. Así que esto es lo que nos han dicho. De hecho, hay algunos transportistas por acá. Hay paro de transporte mañana, me dice. Buenas noches. ¿Puede usted darme esta información?
4: No estoy autorizada, pero sí le podemos decir al pueblo hondureño que vamos a paro nacional en todo el interurbano.
3: O sea que han acordado en esta reunión paro de transporte.
4: Paro de transporte. Esperamos al gobierno hoy y no nos dio ninguna respuesta. Así que vamos a paro nacional.
3: Se han reunido los del sector de La Esperanza, me dice, zona occidental del país.
4: Estamos reunidos a nivel nacional. Todo el país hemos acordado, Atlántida, Ocotepeque, San Pedro Sula, La Lima, Cortés, Oriente, salida al sur, todo vamos a cerrar, ¿verdad? Nadie entra y nadie sale. Semana Morazán y que encerrados.
3: Bueno, muchas gracias. Una persona del transporte estaba en la reunión, no está autorizada, dice oficialmente, para hablar ella, pero gracias porque nos ha compartido esta información y lo ha confirmado porque es parte de los que se han reunido y pues acuerdan un paro de transporte para esta semana morazánica a nivel interurbano. Junto a Joshua Flores y Walter Gutiérrez, buenas tardes.
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1: Bien, así ha estado el informe de nuestro compañero y lamentable porque están anunciando que van a seguir estas protestas por las alzas, los combustibles, toda esta semana se ha estado en diferentes sectores del país con eso y las autoridades todavía no le resuelven a la gente, no hay acuerdos y la gente todavía necesita que se le informe y que se le diga, bueno, ya hay un acuerdo, a ver una baja a los precios, sin embargo, más bien para este lunes ya estamos esperando un nuevo aumento y quien termina siendo afectado es el bolsillo de cada uno de los hondureños.
0: Bueno, le vamos a pedir a nuestros compañeros que nos ayuden colocando la imagen de cuánto es el costo del petróleo hoy en el mercado internacional, porque esto es importante verlo todos los días, sobre todo porque el pueblo tiene que exigir a sus autoridades que sea transparente este tema de los precios a los combustibles. Bien lo decía Shirley y lo mencionamos el día de ayer en exclusiva. Usted no tiene que esperar una rebaja para el próximo lunes. No espere una rebaja para el próximo lunes porque la tendencia, de acuerdo a los datos que nos han proporcionado, es que la gasolina super va a aumentar aproximadamente 2 lempiras con 60 centavos el próximo lunes. La gasolina regular va a aumentar casi 2 lempiras con 50 centavos. El querosén va a aumentar más de 4 lempiras con 50 centavos. Y el diésel va a aumentar 2 lempiras y 40 centavos aproximadamente. De manera que no espere usted una rebaja al precio de los combustibles el próximo lunes, a pesar de que, pues quizás el precio del petróleo en el mercado internacional no está subiendo tanto en estos días. Sin embargo, los precios de referencia son los que habían en el mercado internacional hace 2 y hace 3 semanas. Hoy está a 92 lempiras el barril de petróleo, 92.88, casi 93 dólares.
1: Va subiendo porque estaba 90.73. O sea que sí, está incrementando. 92.88 y estaba a 90.73. Y sí es preocupante. Cada dólar, cada incremento, donde se ve reflejado es en el bolsillo del hondureño. ¿Quién lo termina pagando? El hondureño.
0: Bueno, y ya vamos a seguir hablando sobre ese tema de los combustibles, Shirley, pero mientras tanto tenemos una información muy importante porque imagínese usted que en el hospital escuela es la de nunca acabar. Se han robado, de acuerdo a la denuncia que ha hecho la propia autoridad del hospital escuela, un equipo valorado en más de 1.6 millones de lempiras. Más de 1.6 millones de lempiras. Y aquí es cuando uno dice, ¿por qué al pobre ciudadano que quiere ingresar al hospital escuela se le hace tan difícil? Porque la seguridad es sumamente estricta con el ciudadano de a pie.
1: ¿Cómo se va a perder un equipo así? Es como que aquí en HCH se pierde una cámara. ¿Cuándo? ¿Cuándo se le va a perder una cámara?
0: Y si se llegara a perder, es muy fácil determinar.
1: No, y se encuentra.
0: ¿Cómo se perdió?
1: Pero en un hospital donde un equipo, que me imagino que es grande, donde también tiene que haber cámaras, donde tiene que haber un registro, donde está, donde está ubicado, tienen que encontrar la manera. O sea, tiene que haber un culpable o tal vez no quieren encontrar al culpable.
0: Bueno, pero sí, la denuncia ha sido interpuesta ante las autoridades fiscalizadoras del Estado para que se deduzca responsabilidad a quien la tenga por la pérdida de este equipo. Daniela Mejía con este reporte.
5: Equipo médico valorado en más de 60 mil dólares, equivalente a aproximadamente 1.6 millones de lempiras, habría sido robado de la unidad de neonatología del Hospital Escuela. Se trata de un electroencefalógrafo utilizado para evaluar la actividad cerebral de los pacientes, cuya desaparición llevó a las autoridades del centro asistencial a interponer una denuncia ante el Ministerio Público para que investigue el caso y determine responsabilidades.
6: El día domingo, pues la seguridad interna del hospital detuvieron un joven, ¿verdad?, que se llevaba una computadora. Es una persona ajena del hospital. Es la computadora de parte del equipo del quinto piso. Entonces, obviamente, había que seguir la investigación y así fue que vimos de que hacían falta más equipos. El electroencefalógrafo anda alrededor de unos 60 mil dólares. El área del quinto piso de recién nacidos, todo el equipamiento que está ahí es equipo nuevo, es equipo comprado en los últimos meses y que obviamente pues iba a empezar a usarse en los siguientes en las siguientes semanas. El Ministerio Público va a empezar, ¿verdad?, lo que es el peritaje a través de una extracción de toda la información del último mes de las cámaras de seguridad que tiene tanto la sala dentro de ella como en los alrededores de los pasillos. Presentan alrededor de unas dos personas, pero evidentemente pues el proceso de investigación se ha iniciado ya. Necesitamos nosotros que sea una investigación exhaustiva para encontrar a todos los implicados en esto, pues, y que se haga justicia.
5: Este hecho genera mayor preocupación luego de que el Sindicato de Trabajadores del Hospital Escuela asegura que anteriormente había advertido sobre la constante sustracción de equipos e insumos médicos. Incluso señalan que podría existir una red operando dentro del centro asistencial, situación que ahora deberá ser esclarecida por las autoridades competentes.
7: Nosotros como sindicato ya hemos advertido desde hace más de 6 meses que no solo es este robo, hay muchos más robos en el hospital de escuela de insumos, de sillas de ruedas, a vista y paciencia de mucha gente, sale equipo de los quirófanos. Ya sacar equipo de un quirófano donde hay médicos, son áreas restringidas, es porque ya hay algo organizado. Ha perdido equipo, bueno, hasta piezas de maquinarias. Hemos dicho de robo a los familiares de los pacientes. Hemos propuesto que se contrate una empresa de seguridad que tenga conocimiento en seguridad hospitalaria. Con los compañeros que están de guardia, el gobierno pasado los contrató por quitar a una empresa también que hacía algunos cobros en los portones. Entonces, por esa razón vinieron estos muchachos, fue una política del gobierno pasado, pero estos muchachos entraron aquí sin aprendizaje, sin ser guardias, tienen conocimiento de armas, por eso ellos no usan armas.
5: Médicos también han encendido las alarmas y exigen poner un alto a estos hechos, al advertir que se trata de equipos de alto costo necesarios para brindar atención a los recién nacidos. Ante esta situación, piden revisar y fortalecer los protocolos de vigilancia, así como los controles de entrada, salida y custodia de los bienes hospitalarios.
8: Bueno, es algo insólito, realmente nos da mucha tristeza saber que un hospital tan importante como este pierde uno de sus equipos que le ayudan a solventar, a diagnosticar problemas, sobre todo en una población altamente vulnerable como son los niños. También resulta decepcionante saber que a pesar de tener un decreto de emergencia donde se facilitaron contrataciones directas con un presupuesto multimillonario que el Congreso Nacional les aprobó, no se contrate un buen sistema de seguridad, que sigan todavía con metodologías arcaicas para proteger los equipos, para proteger también la integridad del personal, de la gente que llega al hospital. Ojalá que se tomen las medidas correctivas y que se investigue.
5: Ahora será el Ministerio Público el encargado de investigar cómo desapareció un equipo valorado en más de 1 millón de lempiras de una de las áreas más sensibles del principal hospital público del país y esclarecer quién o quiénes estarían detrás de su presunta sustracción. Con las imágenes de Kevin Ruiz, la edición de Alejandro Enríquez, para HCH Noticias, Daniela Mejía.
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9: Bien, en este informe especial le vamos a conocer que dos personas han resultado con graves quemaduras en su cuerpo. Esto después de haber estado experimentando con pólvora en su hogar. Nuestro compañero Gerson Guzmán nos tiene más información.
10: Muy buenas noches, compañeros en estudios. Buenas noches, amables televidentes. Así es, como ustedes ya lo han mencionado, se registra otro percance con pólvora en este sector del occidente del país, precisamente en el barrio San Sebastián del casco urbano que le pertenece al municipio de San Nicolás en este departamento de Copán. Acá dos personas han resultado con quemaduras de primer y segundo grado en diferentes partes de su cuerpo. Del porcentaje no sabemos, ya que cuando nosotros nos hicimos presentes acá al lugar, ellos ya estaban siendo trasladados a bordo de un vehículo vehículo particular con dirección hacia el Hospital Regional de Occidente en la ciudad de Santa Rosa de Copán. Estas personas responden a los nombres de Verónica López y de Enrique Herrera. Cabe destacar que Enrique Herrera es promotor de salud de este municipio de San Nicolás de Copán. Al parecer, doña Verónica López, junto a su hijo Francisco, pues viven junto a Enrique Herrera, sin ningún tipo de parentesco o afinidad. Ellos conviven en la misma casa de habitación. Se dedican a la elaboración y venta de las famosas chicharras, pero también a la elaboración artesanal de productos pirotécnicos, especialmente del cohete silbador. Y es que, al parecer, según nos ha comentado Francisco, el hijo de doña Verónica, ellos se encontraban realizando este trabajo cuando de pronto se dispusieron a matar zancudos con estas raquetas que generan electricidad cuando los zancudos están muy cerca o golpean la raqueta. La raqueta reacciona pues a electricidad, Carlos, y al parecer la estática que genera la raqueta pues provocó primero un incendio, seguido pues de daños materiales y estructurales a la vivienda en donde ellos pues radican acá en el barrio San Sebastián. La estática pues provocó las llamas, principalmente en la pólvora y en el material que ellos estaban pues manipulando en una mesa. Esto generó pues como mencionamos llamas y pues les causó las quemaduras antes mencionadas. Francisco saltó desde una ventana hacia afuera de la casa para evitar pues resultar quemado. Gran parte de sus pertenencias pues se quemaron, asimismo del producto de las chicharras también pues resultaron dañadas debido a las llamas. Acá rápidamente recibieron auxilio por parte de sus vecinos y posteriormente pues se les trasladó a bordo de un vehículo perteneciente a la alcaldía municipal de San Nicolás, quienes les llevaron, como mencionamos, hacia el Hospital Regional de Occidente, pero en el sector del municipio de San José de Copán, en la carretera internacional CA4, fueron transbordados en el interior de una ambulancia del sistema 911 para ser trasladado ya en mejores condiciones hacia el Hospital Regional de Occidente. Compañeros, esto es lo que podemos informar a esta hora de la noche, como siempre desde el propio lugar de los hechos. Nosotros vamos a regresar con ustedes a los estudios principales allá en Tegucigalpa.
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0: Han acribillado a dos personas en la carretera a El Zamorano. ¿De quiénes se trata, Daniel Méndez? Buenas noches.
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11: Gracias, Fernando Berríos, televidentes de HCH Televisión Digital. Mucha atención a este informe de último momento. Mucha atención a este informe de último momento. Un doble crimen se reporta a solo unos metros del desvío del municipio de Tatumbla sobre la carretera que conduce de Tegucigalpa al oriente de nuestro país con dirección hacia El Zamorano. 12 personas que iban a bordo de una motocicleta fueron brutalmente asesinados a disparos desde una camioneta, según lo que ha manifestado al 911. Ha quedado una gran cantidad de casquillos de arma de fuego de calibre aún desconocido esparcidos en todo el pavimento acá, y solamente un carril o por un ladito es donde están pasando los vehículos, porque, como les repito nuevamente, los casquillos son bastantes. Ha sido tremenda masacrada de disparos que le han dado a estas dos personas. Se trata de una pareja, un ciudadano del sexo masculino que era el que manejaba esta motocicleta, y también una dama que ha quedado a un costado del otro cuerpo, los dos boca abajo. La dama viste un pantalón color gris y una camisa color negro y un casco de protección de motocicleta entre verde y negro, y el ciudadano viste de igual manera con un pantalón negro y solamente se le puede visualizar su chaleco también de protección, que pues es permitido desde las 6 de la noche hasta las 6 de la mañana. Recordemos que las personas que transitan en horas nocturnas tienen que portar su chaleco. Ambos han quedado con sus chalecos vistiendo pantalón color negro. Ambos visten pantalón color negro y se trata de un hombre y una mujer que se trasladaban a bordo de una motocicleta, la cual ha quedado tirada también a un costado donde se encuentran ambos cuerpos. Hasta el momento momento se desconocen las identidades porque al parecer ellos iban con dirección de la capital hacia el sector de Zamorano y fueron interceptados, según la denuncia al 911, por una camioneta color negro en la cual pues les comenzaron a disparar a estas personas y han terminado muertas aquí en este sector. Para cuando la policía llegó, lamentablemente ya ninguno tenía signos vitales y ya pues de hecho se ha coordinado con medicina forense, agentes de inspecciones oculares de la DPI y el Ministerio Público, la Fiscalía, para que se puedan trasladar hasta este lugar a realizar el respectivo levantamiento de ambos cuerpos. Repetimos, este hecho sangriento, violento, que se ha registrado esta noche en la carretera que de Tegucigalpa conduce al oriente de nuestro país, a solo unos metros hacia adelante del desvío que conduce hacia el municipio de Tatumla. Así que quedamos pendientes, compañeros, porque aquí ya prácticamente van a cerrar la carretera, porque la gran cantidad de casquillos que ha quedado es impresionante. Desde la parte de abajo hacia donde han quedado los cuerpos está completamente lleno de casquillos y las autoridades tendrán que cerrar todo este tramo para poder hacer el respectivo levantamiento de ambos cuerpos. Aquí estamos desde el lugar de los hechos cuando se reporta este doble crimen aquí en el sector de Tatumla, en el distrito central Francisco Morazán, en los carriles que conducen hacia el Zamorano. Fernando, Shirley, si no tienen consultas, completamente en vivo a bordo de la móvil de emergencia con ustedes a los estudios.
0: Sí, Daniel, solo una consulta. En esos momentos está circulando en un solo sentido, le dan el espacio a unos carros primero y otros después para que puedan circular ambos, pero usted dice que van a cerrar el paso dentro de unos minutos. Esto es importante para advertirle a las personas que nos están escuchando a través de la radio o que nos están siguiendo en las redes sociales o que están en casa y les pueden avisar a sus familiares que va a haber severo congestionamiento si quieren transitar por esta carretera al oriente del país.
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11: Efectivamente, tal y como usted lo da a conocer, Fernando, de momento se están turnando los vehículos. Las autoridades están dando algunos minutos de cada extremo para poder pasar, porque y prácticamente menos de un carril es el que está habilitado, Fernando, para que pasen los vehículos. Pero en minutos las autoridades del Ministerio Público estarían cerrando todo lo que es la carretera para realizar el levantamiento, porque como le repito, desde la parte de abajo vienen los casquillos, como que les comenzaron a disparar desde la parte cerca de Tatumla y aquí vinieron a caer y aquí los terminaron de rematar, porque justo donde se encuentran ambos cuerpos de esta pareja hay cualquier cantidad de casquillos también cerca de sus cuerpos. Así que de momento hay paso, pero sí les advertimos que va a ser cerrada la carretera porque por la gran cantidad de casquillos que ha quedado aquí, es una escena bastante sangrienta. De hecho, hay huella de sangre porque los vehículos estaban transitando y los muertos en medio de los carriles, pero al cerrarse los carriles solo quedó uno habilitado de momento, Fernando.
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1: Daniel Méndez, por esta información, pero también con el objetivo de reducir la alta demanda que hay en el hospital escuela, ya se ha anunciado que el gobierno de la República prevé ya poder realizar la compra de un hospital con toda la tecnología para poder reducir esta alta demanda que hay en este centro asistencial en la capital, donde sabemos y somos conscientes que pasa totalmente abarrotado, Fernando Berríos, pero muchos se han cuestionado esta idea, puesto que ya lo vivimos con la compra, la adquisición de los hospitales móviles, que venía el equipo dañado, que la instalación no se podía hacer en diferentes lugares. Ya se vivió esta terrible experiencia y la gente, al escuchar que se viene un hospital ya hecho, ¿cómo va a ser la compra? ¿Realmente va a funcionar?
0: Bueno, de acuerdo a lo que se ha informado, Shirley, es un hospital que ya está en funcionamiento en el país y el gobierno lo que va a hacer es una transacción de compra-venta. Obviamente no se ha mencionado todavía de qué hospital se trata, pero es un hospital que está en funcionamiento y por tanto, pues todo ha de estar bueno, ¿no? Si ya está en funcionamiento, todo ha de estar bien. Por eso es que algunos sectores cuestionan que en lugar de comprar un hospital que ya está hecho, más bien lo que debe hacer es invertir más dinero en los hospitales ya existentes o hacer un hospital nuevo y que se pueda dotar de tecnología de punta. Yo diría, bueno, si habían 8 hospitales que estaban en construcción, pues superando los problemas legales que tienen estos hospitales que se comenzaron a construir en la administración pasada, esa sería una buena oportunidad para tener 8 hospitales nuevos aquí en el país debidamente equipados.
1: Que así se terminen. Así que es. Se termine todo, la construcción, la compra de equipos, porque algunos que están vacíos, de hecho.
0: Sí. Vamos con Astrid Sánchez y el reporte.

0: El presidente Nasri Al-Furah anunció que el gobierno analiza la compra de un hospital privado que ya cuenta con infraestructura y equipo médico. La medida buscaría descongestionar el hospital escuela, principalmente en las áreas de consulta externa y emergencia, donde se concentra una alta demanda de pacientes.
1: Tenemos posibilidades de comprar un hospital que ya está funcionando, que va a estar cerca de la... de zonas muy importantes donde la población hondureña puede llegar con mucha mayor facilidad. La idea de comprar este hospital que está funcionando es para quitarle ese gran trabajo, esa gran carga que tiene el hospital escuela. Queremos llevar la consulta externa y emergencia a este hospital para que el hospital escuela pueda trabajar. Viene un cambio interesante en el hospital escuela, lo vamos a equipar y remodelar y para que pueda tener la capacidad de atender de una manera mucho más eficiente a cada paciente.
0: Expertos señalan que antes de concretar la compra debe definirse con claridad de dónde saldrán estos recursos. El financiamiento tendría que quedar identificado en el presupuesto general para garantizar el control y la rendición de cuentas.
2: Sin embargo, para una compra de esta magnitud es importante que el financiamiento quedara identificado de manera concreta dentro del presupuesto para el 2027, en lugar de tener de hacer uso de una partida de carácter general. Esto con el propósito de fortalecer la transparencia y la rendición de cuentas.
0: También se plantea si una inversión de este nivel debería destinarse a fortalecer los hospitales públicos que ya existen mediante mejoras de infraestructura, equipamiento y ampliación de los servicios de salud. Una adecuada distribución de estos recursos, según expertos, podría generar resultados sostenibles y mejorar la atención que actualmente recibe la población.
3: Hay lugares en donde si está programada una cirugía grande y llega una emergencia, pasa a Mora porque la emergencia es primordial y así debe ser, pero porque solo hay un hospital, un quirófano funcional, es decir, dinero que se puede invertir como una compra que soluciona el problema una vez, después nos va a dar una gran carga económica en sueldos y salarios, dinero que podemos ocupar una sola vez para comprar un hospital, lo podemos usar para invertir en la infraestructura que ya tenemos, dejarla de primer nivel y después solo ocupar presupuesto para equipamiento.
0: Antes de cualquier adquisición, especialistas consideran necesario realizar una evaluación técnica del inmueble, el equipo médico y sus condiciones de funcionamiento. También cuestionan si resulta más conveniente comprar un hospital existente o construir uno nuevo con tecnología moderna.
4: También se tendría que verificar todos los instrumentos que tiene, cuánto ha sido el tiempo de vida que tienen estos instrumentos, cómo se han utilizado. También pues llama la atención por qué no se construye en realidad un verdadero hospital.
0: La posible compra deberá demostrar no solo que representa una solución para descongestionar el sistema hospitalario, sino también que el precio de las condiciones del inmueble y el uso de los recursos públicos respondan a criterios técnicos de transparencia y beneficio para los pacientes. En cámaras de Eric Gómez, edición de Alejandro Enríquez, para HCH Noticias, Astrid Sánchez.
5: Avanzamos con la información, ya vamos a hablar sobre tema de combustibles también, que lo teníamos pendiente, pero en estos momentos quiero hablarles de Banpaís. 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
6: 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Y ahora cambiamos totalmente de información y nos vamos con esta nota que nos ha preparado nuestra compañera María Fernanda Martínez, porque ante el alza en el precio de los combustibles, el gobierno, ¿cómo se está preparando? Las nuevas medidas podría ser poder estar nuevamente con el teletrabajo para poder disminuir también el consumo de combustible, el tráfico también en la capital. Esta nota nos la tiene nuestra compañera María Fernanda Martínez.
7: Un nuevo paquete de medidas se estaría implementando para aliviar el terrible aumento en el precio de los combustibles cada semana, que mantiene ahorcado al pueblo hondureño, que luego se traduce en aumentos en la canasta básica y los servicios. Una de las opciones es el teletrabajo para reducir gastos, pero ¿cómo se encargarán que los empleados públicos no anden en las calles, sino en su casa, en su jornada de empleo?
1: Una comisión para ver cómo podemos, con ciertas medidas, poder ahorrar combustible. Pero mire, tiene que estar en la conciencia de cada uno de nosotros, los hondureños también. Estamos viviendo, hay varias, entre ellas, pues probablemente el teletrabajo, probablemente. Pero debemos de tener la conciencia. Lo más importante es, y si hay teletrabajo y no me interesa y salgo, sigo usando el carro. Entonces, si no tenemos esa conciencia de que debemos de economizar combustible, no va a haber manera.
7: Durante esta semana, en varios departamentos de Honduras se han registrado protestas por el alza en los combustibles, exigiendo rebajas o medidas inmediatas que ayuden a aliviar un poco nuestros bolsillos. Una de ellas, según economistas, podría llegar a ser la reducción del tráfico con esta medida de trabajo estatal.
8: Pues es importante ver, ¿verdad?, que la reducción del tráfico urbano se va a ver reflejado en las calles, ¿verdad? Y esto pues va a descongestionar un poco el tráfico y no hace que uno pues gaste, en este caso, combustible. El ahorro, ¿verdad?, en la flota, también pública, esto hace pues que el paso, ¿verdad?, de trabajo a distancia sea pues virtual.
7: El gobierno subsidia el 70% del aumento de los combustibles, que se encuentra en gasolina superior, 153 lempiras con 17 centavos. La gasolina regular, 135 lempiras con 26 centavos. El diésel, 153 lempiras con 53 centavos. Este subsidio se paga con el impuesto a los combustibles y deuda. Pero cada semana suben los precios y el pueblo sigue ganando el mismo salario, por lo que destinan más lempiras para llenar el tanque de su vehículo.
9: Donde estamos manifestando al gobierno de la República que le dé una salida para este incremento de los combustibles.
10: Medidas compensatorias económicas para taxis que proponen analizar y reducir los y focalizar el impuesto que tiene los combustibles.
7: A nivel de Centroamérica, las medidas que se ejecutan son Guatemala, suspensión temporal al impuesto de los combustibles. El Salvador oficializó el decreto legislativo de una prórroga de un año a la suspensión de la contribución especial y el impuesto a la gasolina. Costa Rica utiliza una metodología tarifaria basada en las compras ya liquidadas por la petrolera estatal. Eso hace que haya un retraso de al menos 2 meses entre el precio del mercado internacional y el precio local. Y en Panamá han aprobado 26.3 millones de dólares para frenar el alza de los combustibles y proteger la economía de Panamá. Con la edición de Roberto Briceño, para HCH Noticias, María Fernanda Martínez.
5: Bueno, entonces por ahí se podría venir esta genial idea del teletrabajo, ¿verdad? Pero bueno, algún resultado podría dejar. Sin embargo, también el pueblo está siendo golpeado por los aumentos a la energía eléctrica. El que se dio hace meses fue de más del 10%. Ahora la CRE ha vuelto a recomendar un aumento de 0.64%, es decir, ni el 1%. Pero ese sí lo va a absorber el gobierno. Ivania Colindres con el reporte.
11: La Comisión Reguladora de Energía Eléctrica aprobó un ajuste tarifario promedio de 0.64% para los usuarios de la Empresa Nacional de Energía Eléctrica durante el cuarto trimestre del 2026. La nueva estructura tarifaria entra hoy en vigencia para las distintas categorías de usuarios.
12: El artículo 1 de la ley impide que la tarifa aplicada por la ENE suba, pero no impide que baja. Por esta razón y por el marco legal vigente, la CRE seguirá calculando y publicando los ajustes tarifarios de cada trimestre. La tarifa que la ENE debe pagarle a las familias y comercios que inyecten energía a la red como producto de su sistema de paneles solares o energía renovable en sus casas.
11: El Estado asumirá ese incremento por el deslizamiento, sin embargo, el monto que se calcula será diferido, por lo que generará intereses a periodos diferentes.
13: Considerando también que ese congelamiento, las tarifas, obviamente tiene que asumirlo el gobierno, porque no le puede estar usted trasladando toda la carga a la ENE, si estamos hablando de que las reformas son para mejorar la ENE, para que la ENE tenga un superávit más bien entre las tres gerencias que se van a dividir.
11: ¿Pero qué significa esto para usted en casa? Si es usuario residencial, los primeros 50 kilovatios hora que consume en el mes tiene un precio de 5.31 lempiras. A partir del kilovatio hora número 51, cada uno tendrá un precio de 6.51 lempiras. Es importante aclarar que el 0.64% no significa que simplemente hay que sumarle a cada kilovatio hora. Ese porcentaje corresponde al ajuste promedio de las tarifas que aprobó la CRE. Al comparar la nueva estructura con la que está vigente, el Estado asumirá temporalmente el costo del ajuste y este quedaría diferido para periodos posteriores. Con la edición de Alexander Fonseca para HCH Noticias, Ivania Colindres.
6: Bien, muchas gracias por este reporte, pero ahora también nos vamos con otra información y es que las tomas en la zona norte del país ha dejado graves problemas económicos y los sectores afectados piden ya urgentemente sentarse con las autoridades y que lleguen a un acuerdo para poder brindar una solución. La nota está a cargo de nuestro compañero Bride Leucea.

0: Las protestas en la zona norte por el alto costo de los combustibles están pasando una factura muy cara a la economía. Las repercusiones ya se sienten. Urge una respuesta, un acuerdo entre transportistas y gobierno.
1: Que hay no solamente en el sector de transporte, sino que hay otras crisis que están golpeando a la población hondureña, y es ahí donde se debe haber una agenda de priorización. Nosotros siempre desde la ASJ hemos mencionado que el Congreso debe priorizar temas que son de impacto social y dar una política pública que no solamente sea populista. Debe reunir una serie de requisitos como los que acabo de mencionar para que dé un espacio de mejora en lo que se pueda combatir directamente con las institucionalidades. Por eso que la función pública no puede verse aislada. El Congreso Nacional debe trabajar con toda una institucionalidad democrática del país para que con eso entonces no solo demos soluciones a corto plazo, sino que estas sean duraderas y que puedan impactar directamente no solo a los sectores involucrados, sino que también al final a la población hondureña que terminamos pagando los platos rotos.
0: Diversos rubros se han visto seriamente afectados, desde la distribución, la comercialización, la compra-venta y la entrega de productos a nivel nacional.
2: Entonces yo llamo a la cordura, a los organizadores de estas tomas, a que es al pueblo el que está perjudicando. Imagínense esos agricultores que jalan productos perecederos, que los detengan toda una noche, ya perdieron el siguiente día para vender su producto. Esos exportadores que están exportando para traer divisas a este país en estos momentos de crisis que estamos viviendo, no solo en Honduras, sino a nivel mundial, siguen perjudicándolo. A ese importador que está esperando su materia prima para producirlo, están atrasando. Son millones y millones de lempiras que están perdiendo a diario, pero yo creo que el gobierno tiene que tomar medidas. Ahorita no estamos para ver las cosas de que es un partido político el que está haciendo, y como nosotros somos políticos también lo vamos a respetar. Aquí el señor presidente y el Congreso Nacional tienen que tomar medidas drásticas para estos vandalismos, que no seguir atrasando la economía y proceder conforme a ley contra estas personas.
0: El alto costo del combustible está afectando incluso a los que están luchando porque baje el precio. Los empresarios del transporte de carga centroamericana han tenido que paralizar algunas unidades porque ya no es rentable.
3: Uno a uno se va parando ya tenemos varias unidades paradas. Yo tengo dos camiones parados porque ya no me da, pues. Y así los compañeros van a ir parando sus unidades porque no se puede. Realmente tenemos que ver, pues, qué se hace. La verdad que el gobierno no quiere sacrificarse. Y si es la empresa privada, no quiere pagar tampoco. Entonces, esta cuestión se está poniendo difícil día a día.
0: Mientras tanto, se han intentado algunos diálogos y consensos entre el Congreso Nacional y los transportistas, pero hasta el momento no se ha logrado un acuerdo.
4: No queremos dañar al pueblo, lo que queremos es que le quiten el impuesto al combustible. No le estamos pidiendo un aumento, estamos pidiendo que quiten el impuesto.
0: Las protestas se han mantenido principalmente en la zona norte, lugar industrial del país, donde se mueve la economía para el resto de Honduras. Con la edición de Jorge Godoy, junto a Joshua Flores y Ever Artica, soy Bridel Leuceda para Hable Como Habla, Televisión Digital.
5: Bueno, y es el momento de saber qué ha ocurrido en los principales hechos policiales en San Pedro Sula y en la zona occidental del país, con Ernesto Alonso Rojas.
6: Buenas noches, un resumen de noticias desde San Pedro Sula a esta hora. La policía hondureña capturó esta mañana tres hombres y una mujer en diferentes allanamientos en la zona norte, quienes de inmediato fueron puestos a la orden de los tribunales. Se les acusa a ellos de algunos hechos ilícitos en San Pedro Sula.
7: Y se lograron la detención de cuatro personas, uno de la estructura criminal MS y tres del grupo delictivo organizado Pandilla 18. A todos ellos se les decomisó armas de fuego, a unos de uso comercial, a otros de uso prohibido, así como droga, y van a ser puestos a disposición por los delitos de portación ilegal de armas de fuego de uso prohibido y uso comercial, así como por el delito de tráfico de drogas.
6: ¿De qué estructuras son ellos, comisionado Lanza?
7: Sí, son uno de la MS-13 y tres de la pandilla 18.
6: De forma misteriosa fue encontrado sin vida el señor Avilio Carrasco, de unos 63 años de edad, en el interior de su propia vivienda en la colonia 24 de Abril, en Cofradía Cortés. Era una persona dedicada a las cosas de Dios, líder religioso de una iglesia de la comunidad y vendía comida los fines de semana. Según el testimonio de algunos vecinos, habrían encontrado dinero regado y la caja fuerte abierta. El móvil pudo haber sido por robo, pero serán las autoridades que van a esclarecer la muerte de este líder religioso. Esta tarde se paralizó el servicio de transporte que traen las personas que trabajan en unas maquilas en el sector de Cofradía por acciones de protesta.
8: Varios de ellos se encuentran aparcados en esta estación gasolinera esperando pues cuál será el desenlace de esta situación. ¿Van a haber tomas más tarde? No lo sabemos. De momento la situación para ellos es completamente incierta. También observamos, compañeros, y destacar que las personas que ya salieron del turno A de esta empresa maquiladora están saliendo y están viajando en motocicleta o en carro privado, porque aquí el transporte está completamente paralizado. Llámese transporte público o transporte privado, está completamente paralizado en el sector de Cofradía.
6: El doctor José Yar, diputado al Congreso Nacional, aclara: la moción que introdujo en el Parlamento hondureño no era para cambiarle el color a la bandera, sino al contrario, para que no se la estén cambiando a cada rato.
9: Eso es lo que nosotros queremos. Ese era el espíritu de la ley. Es que cada gobierno no le estén cambiando, no estén confundiendo a los niños. Cuando era un niño, cuando usted era un niño, conocíamos la bandera que actualmente está. En los 4 años anteriores apareció un azul celestito, así como parecido al de Argentina, parecido al de Guatemala. Y nosotros queremos que, por favor, ya no jueguen con los signos patrios. Esa es la idea, para que los 128 diputados apoyen la iniciativa de ley donde decimos este es el color verdadero, que es el que estamos usando ahorita, el que nosotros conocemos.

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3: Puesto los ojos en Jesús, el autor y consumador de la fe, el cual, por el gozo puesto delante de él, sufrió la cruz, menospreciando el oprobio, y se sentó a la diestra del trono de Dios. Hebreos 12:2. Así que cuando seamos acosados por nuestros propios pecados que nos envuelven, atormentan y nos hacen sentir culpables, miremos a Jesús, porque Él también pasó por una lucha así. Pero a diferencia de nosotros, dice la Biblia que Él no pecó. Aunque le costó mucho padecer todo, fue fiel a su Padre Celestial. Así que mantengámonos firmes en el amor de nuestro Padre, porque en Él tendremos recompensa.
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0: 32 72 56 95.
1: ¿Qué nos puede enviar a este número de teléfono en HCH Redes? Puede enviarnos personas desaparecidas, puede enviarnos algún accidente, puede enviarnos cualquier información noticiosa que usted esté sucediendo en su lugar y quiera que lo pasamos aquí por HCH 92 72 56 95. Guárdelo porque este número está siendo monitoreado 24/7 y cualquier información que usted envíe ahí va a ser atendida rápidamente. Así es que cualquier denuncia, si usted no tiene número de teléfono de algún periodista o de alguien de aquí del canal, envíe la información al 92 72 56 95 y ahí está en un monitoreo permanente para poder atender.
0: Bueno, así es que están todos enterados, empiece a escribirnos y nosotros aquí vamos a tratar de darle lectura a todos, ¿verdad? A todos los mensajes. Pero seguimos informando porque este día se ha celebrado el natalicio del general Francisco Morazán. Hoy han sido los actos que ha desarrollado el gobierno de la República junto con las Fuerzas Armadas. Y el presidente Azpura ha reconocido el sacrificio que los Verde Olivo hacen en honor a la patria. Hoy se hicieron las conmemoraciones, ¿verdad? O sea, hoy 1 de octubre.
1: Sí.
0: No es que se conmemora hoy el nacimiento,
1: o sea, del
0: general Francisco Morazán, pero lo hicieron hoy. El presidente mencionó que tiene que hacer un viaje, precisamente lo hizo en el marco de este evento. Mencionó que tiene que hacer un viaje a Houston porque está en negociaciones también para traer equipo médico al país. Nelson Sorto con esta información.
2: Marco el 234 aniversario del nacimiento del paladín centroamericano José Francisco Morazán Quesada. El próximo 3 de octubre, las Fuerzas Armadas adelantó la celebración. En el campo Parada Marte entregaron reconocimientos y condecoraciones. El legado del general Morazán está lleno de historia, que representa las ideas, valores, patriotismo, abnegación y sacrificio al servicio de la nación. La ceremonia fue presidida por el presidente de la República, así como representantes del Congreso Nacional y Corte Suprema de Justicia, además del jefe del Estado Mayor Conjunto y su junta de comandantes.
3: Soldado, como presidente de la República, soy el primer soldado a la orden de Honduras. Soy el primer soldado para hacer los mejores esfuerzos de trabajo, con dignidad, con dedicación. No importa lo que me digan. Tengo trazado a dónde vamos a llevar a Honduras. La vamos a llevar al final de un mandato por el mejor camino y con los mejores resultados. Para eso estamos. Para servir, para entender, para tolerar, para buscar con paciencia y dedicación las mejores decisiones para Honduras. El mejor trabajo que podamos hacer por Honduras no lo hacemos para que nos reconozcan algo, lo hacemos porque es nuestro deber. Para eso estamos aquí.
2: Asimismo, el general de división Valerio Ardón honró la memoria del general Morazán y reconoció la vocación de servicio de los hombres y mujeres que integran las Fuerzas Armadas.
4: Cuando un soldado cumple con su deber, no sirve solamente un hombre o una mujer, sirve toda una familia y sirve toda una nación. Hay tres palabras que deben acompañar siempre la vida de un soldado: Dios, patria y familia. Dios, porque en Él encontramos nuestra fortaleza, nuestra guía y la sabiduría para actuar correctamente. Patria, porque Honduras es la tierra que nos vio nacer, la tierra que debemos amar y respetar y servir. Familia, porque es nuestro primer hogar, nuestra raíz, nuestro refugio y muchas veces la razón por la que encontramos fuerzas para continuar.
2: Finalmente, el primer ciudadano de la República se comprometió a continuar con el apoyo permanente a las Fuerzas Armadas. Asimismo, anunció más seguridad para el pueblo hondureño.
3: Nuestro reconocimiento al soldado hondureño. por esa disciplina, entrega, sacrificio, amor por Honduras. Recordamos al general Francisco Morazán también por esos valores que permanecen vivos en cada uno de nosotros, hombres y mujeres, para poder servirle a la patria. Nuestras Fuerzas Armadas
5: las vamos a seguir tecnificando y capacitando para que nos defiendan. Ténganlo por seguro que los vamos a proteger para que nos protejan. Hoy tenemos una lucha sin cuartel, y esa lucha sin cuartel la estamos llevando de frente, con honor y sin temor. Vamos de frente a defender la seguridad de Honduras. No lo duden.
2: Para HCH Noticias y HCH Radio a nivel nacional, con imágenes de José Oseguera, René Wilfredo Martínez, el acompañamiento de Juan Pérez del Sol y la edición de Roberto Briceño, les informó Nelson Sorto.
1: Bien, muchas gracias por esa información. Pero siempre hay noticias del presidente de la República. Nasri Asfura también estuvo presente en la ceremonia de ascensos a policías en Comayagua. Esta información también nos la tiene nuestro compañero Lenín Acosta.
6: El presidente de la República, Nasri Asfura, esta tarde estuvo presente en las instalaciones del Instituto Técnico Policial de la ciudad de Comayagua en la ceremonia de ascenso de la promoción 118 y 119. En este lugar aprovechó para dirigirse a diferentes temas de país.
7: 831 mujeres y hombres hoy que vienen a fortalecer nuestra Policía Nacional, donde nos sentimos orgullosos que la mayor parte son mujeres decididas que entraron a la carrera policial para poder dignificar, trabajar y poder servirle a Honduras. Lo que tenemos que hacer es poder tener esta fuerza policial tecnificada, equipada, para poder enfrentar los grandes retos que hoy vivimos.
8: Presidente, con la compra de este hospital, ¿cuánto está valorado?
7: Estamos valorándolo. Tenemos una institución internacional que está haciendo las recomendaciones debidas. Lo que necesitamos es, en el menor tiempo posible, poder descargar, quitarle tanta afluencia o tanto trabajo que hay en el hospital escuela. Queremos sacar lo que es consulta externa, emergencia, para poder dar otros servicios en el hospital escuela y los que se den, darlos de la mejor manera posible. Entonces sí, yo creo que va a ser muy importante. Estamos en proceso, todavía no es una operación decidida, estamos viendo los costos y la rapidez, ante todo, que no tiene precio, de un hospital ya instalado y más cerca de la gente, en la zona de Comayagüela, más cerca para poder servirle a la gente.
8: ¿Va para Estados Unidos, presidente?
7: Sí, el día de mañana, vamos por la mañana y regresamos en la noche. Vamos a hablar con una empresa americana que se dedica a unas máquinas, un equipo súper moderno para detección súper anticipada del cáncer, que puede revisar, tiene la capacidad de revisar hasta la última célula del cuerpo.
8: ¿Usted está consideraría tomar en cuenta al expresidente Juan Orlando para que lo asesore en algunos temas de gobierno?
7: Pues mire, yo quiero decirle que la capacidad que tenemos nosotros en las Fuerzas Armadas, en la Policía Nacional, en la manera como nos estamos asesorando y trabajando, tenemos principios claros, reglas claras de qué es lo que se debe de hacer contra el crimen organizado, contra las maras, las pandillas, y ese trabajo lo vamos a hacer seguro para adelante. No tengo duda que vamos a enfrentarlos, pero tenemos que tecnificar y equipar a nuestra gente, que dentro de pronto ustedes lo van a ver, y esto va a venirle a darle primero mayor seguridad a nuestra Policía Nacional, a nuestra Policía Militar, para que podamos enfrentar juntos, primero protegerlos a ellos para que después ellos nos protejan a nosotros.
6: Para Noticias Hable Como Habla, muchas gracias.
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0: Y es el momento de ver qué ha pasado en el día, las destacadas del día en el mundo. En Estados Unidos, Krista Peak sobrevivió a 2 dosis de inyección letal y tuvo que ser trasladada a un hospital donde se encuentra en estado crítico. Así lo informó este jueves por la tarde su abogado Randy Spivey, de manera que tiene más vidas que un gato.
1: Histórico esto. Sí. También en Colombia, Abelardo de la Espriella ordena ofensiva nacional contra empresas de seguridad vinculadas a estructuras criminales con suspensiones y también cancelaciones de licencias por nexos con los costeños y el clan Vega Das.
0: Y en Estados Unidos suman 19 países a su ecosistema tecnológico, incluidos Perú, República Dominicana y Austria. La expansión busca asegurar cadenas de suministro y abrir mercados para empresas estadounidenses.
1: Y también en Bolivia detienen al fiscal general de Bolivia, Roger Mariaca, investigado por presuntos vínculos con una red criminal. Estados Unidos le había revocado la visa y señalado por presuntos sobornos ligados al narcotráfico.
0: Bueno, la tiene bastante difícil el fiscal general, desvisado y ahora también investigado por presuntos vínculos con redes criminales internacionales. Estas han sido las destacadas del día en el mundo. Gracias a nuestro compañero Wilson Ramos. Con esto nos vamos a una pausa comercial. Ya regresamos.

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2: Ya se abre el debate sobre un nuevo proceso de depuración urgente. Esto para que ayude a fortalecer las entidades de seguridad de nuestro país. Nuestro compañero nos tiene más detalles.
3: Envían a prisión a los cuatro miembros de la Dirección de Inteligencia Policial DIPOL que fueron capturados en Tegucigalpa por estar acusados del supuesto delito de secuestro agravado cometido en contra de un menor de edad, por el que solicitaron la cantidad de 600,000 lempiras para su liberación. Lo mantuvieron retenido desde el 30 de agosto hasta el 4 de septiembre del presente año.
4: Los hechos que motivan la investigación criminal tienen que ver con una acción que supuestamente llevaron a cabo estos policías al introducirse a un inmueble de donde llevaron por la fuerza a un menor de edad con rumbo desconocido. Según la denuncia, al no aparecer y al estar cobrando o exigiendo la cantidad de 600,000 lempiras por su liberación, la fiscalía realizó todas las diligencias de investigación conducentes a dar con la identidad y con el modo de operar de estos cuatro policías.
3: Pero este caso ha despertado una serie de exigencias para considerar una nueva depuración, porque se devela que la institución policial puede estar infiltrada por personas vinculadas a actividades ilícitas que podrían obstaculizar el trabajo, más aún cuando se está en un combate directo contra estructuras criminales que son consideradas terroristas.
5: Esto solo que demuestra es que si las depuraciones policiales están funcionando o no. Yo creo que donde poner el acento, el renglón, es en la depuración policial, si hay controles suficientes para garantizarle a la población que nuestros policías, nuestros investigadores, nuestra inteligencia está funcionando correctamente. De eso se trata. El problema que se está notando es que las depuraciones no han ido funcionando. No es un problema de hoy, es un problema de siempre.
3: En los últimos años se han incrementado los expedientes judiciales en contra de agentes de la Policía Nacional vinculados a delitos como secuestro y robo. Ejemplo es la sentencia que se dio el pasado 5 de septiembre en contra de 5 exmiembros de la desaparecida Dipanco, a quienes se les declaró culpable porque solicitaban entre 100,000 y 300,000 lempiras por liberar a personas que eran capturadas y amenazadas para luego pedirles el pago del dinero antes mencionado. Asimismo, en junio del presente año, un tribunal de sentencias de Tegucigalpa declaró culpables a 11 agentes de la desaparecida de Dipanco por delitos como robo y tortura cometidos contra un ciudadano de origen filipino, lo que pone en contexto que la institución policial requiere una revisión de su personal.
6: Si no se toman las decisiones, todo lo que se está haciendo va a terminar en más de lo mismo. Lo que hemos venido viendo por más de 20 años, que se hacen algunas reformas, se dan algunas herramientas, pero no se continúa con todo este proceso. Debe haber un plan de país para que en un corto, mediano y largo plazo el Estado retome esa seguridad y le garantice a usted, al televidente, a mí, de que una vez que nosotros salimos o emprendemos un negocio, nadie tiene el derecho de ir a extorsionarnos, a pedirnos cierta cantidad de dinero para poder ejercer una actividad y así poder suplir las necesidades básicas.
3: En abril del año 2016 se comenzó la primera gran depuración de la Policía Nacional, que separó del cargo a más de 5,000 agentes, pero no limpió la institución como se esperaba y generó una ola de críticas porque se gastaron millones del presupuesto y con el paso del tiempo, varios de los agentes han retomado a sus cargos por malos procedimientos.
7: En todas las instituciones y en todas las partes del mundo, salvo ciertos países, siempre hay manzanas podridas, ¿no? Siempre, pero eso no quiere decir que toda la institución está corrupta. Sin embargo, esto fue incorrecto lo que sucedió porque son policías, son funcionarios policiales que están más bien al servicio de la ciudadanía.
3: La defensa de los cuatro agentes de la DIPOL solicitó que la medida de detención judicial sea cumplida en un recinto especial por considerar el riesgo a su vida, por el cargo que ejercieron y la información que conocieron y que tuvieron acceso cuando fungían en el mismo.
8: Pues se ha decretado la detención judicial por la investidura de estos personas procesadas que son agentes efectivos de la Dirección de Inteligencia Policial pues estamos haciendo las diligencias efectivas para que puedan ser dejados en depósito en las mismas instalaciones, ya que en cualquier centro penal su vida obviamente correría peligro.
3: Sin una verdadera limpieza interna, ¿podrá la Policía Nacional y las otras entidades de seguridad realizar el combate efectivo contra el crimen organizado y el terrorismo? Es la duda que surge luego de conocer este caso de la subinspectora Belkis Lizeth Cruz Rodríguez y los agentes Heyvin Gadriel Salgado Pérez, Kevin Dagoberto Castillo Zambrano y Carlos Iván Arteaga. Con el apoyo en cámaras de Axel Flores y la edición de Aldo Acosta, para HCH Noticias les informó Luis Anarío.
9: Bueno, y siguen las deportaciones de hondureños, pero la respuesta de parte del gobierno es que se les otorga 2.500 lempiras. Esto también se hizo en la administración pasada. Desde luego hay sectores que consideran que 2.500 lempiras para una persona retornada que contribuyó a la economía nacional, que contribuyó a su propia economía y de su familia enviando remesas, es casi una falta de respeto.
2: Muy
9: Ángel
2: poco.
9: Galo.
2: Muy poco, ¿qué
9: no
2: puede hacer con 2.500?
9: No son ni siquiera $100.
2: ¿Y el gobierno estadounidense cuánto les estaba dando? Como
9: les llegó a ofrecer hasta $300 y se autodeportaban. Y creo que la cifra subió después. Ya lo vamos a verificar ese dato también. ¿Verdad? Pero no son ni $100, 2.500 lempiras. Ángel Galo con la información.
3: Como una medida de apoyo para los migrantes retornados de Estados Unidos, el gobierno está finalizando los preparativos para otorgar una ayuda económica a los compatriotas. Esta sería de 2.500 lempiras, la que estaría siendo entregada mediante una institución financiera.
10: Estamos terminando de estructurarlo, ya vamos a firmar un contrato con una institución financiera a través de la cual le vamos a dar un apoyo a todas las personas que a partir del 26 de enero de este año han retornado al país, en la cual se le va a dar un apoyo de 2.500 lempiras que a través de una institución financiera donde vamos a garantizar la transparencia de los fondos.
3: Lo más preocupante, según la representante del Observatorio de Seguridad Alimentaria de la UNAM, es que muchos de los retornados podrían sumarse a la población que se encuentra en inseguridad alimentaria, ya que estos eran los que sostenían sus hogares con el envío de remesas.
11: La mayoría de los compatriotas mandaban dinero para sus familias y estas la destinaban, no la invertían, la destinaban solamente en la compra de alimentos. Tenemos estudios desde el OPSAN en donde nos refleja que muchos de los hogares se mantenían de esa manera, compraban sus alimentos con la ayuda de los familiares que estaban en Estados Unidos. ¿Y qué pasa ahora que regresan? Pues esta es la población que tiende a caer en inseguridad alimentaria y nutricional.
3: Según datos del Instituto Nacional de Migración, hasta la fecha han retornado al país más de 32 mil hondureños y esta cifra podría aumentar ante la cancelación del TPS. Así lo detallan desde el Comisionado Nacional de los Derechos Humanos.
12: Y aquí se suma a todos los hondureños también que estaban con TPS, que antes tenían esa protección temporal y actualmente ya tienen una orden de deportación. Entonces, posiblemente las estadísticas que tenemos en cuanto a hondureños que están siendo deportados se incrementen en los próximos meses porque se suma el resto de estos compatriotas que en ese momento tenían una protección temporal.
3: La cantidad de 2.500 lempiras que recibirán los hondureños retornados debería de aplicarse desde hoy con efecto retroactivo, pero aquí surge la interrogante: ¿esa cantidad de dinero no solventará la situación económica de estas personas? Según este experto en temas migratorios, lo que tiene que hacer el gobierno es buscar una solución ante la problemática que hay en el país, que obliga a la migración de los compatriotas.
13: Sabemos que la migración siempre ha existido, los migrantes siempre están saliendo y muchos de ellos están saliendo por las mismas necesidades de siempre: el tema de seguridad, el tema de trabajo y el tema de reintegración, que prácticamente sabemos que muchos de estos migrantes dejaron a sus familiares en Estados Unidos con estas fuertes redadas que tiene Estados Unidos. Muchos de ellos son migrantes que han retornado en los últimos meses al país y hoy están tomando esta nueva caravana. Es un desafío bastante fuerte cuando ellos se van.
3: Con imágenes de Gerson Ávila, la edición de Alexander Fonseca, para Hable Como Habla Televisión Digital. Soy Ángel Galo.
2: Gracias, Ángel Galo, por ese reporte, pero también nuestro compañero Nelson Sorto nos ha preparado un resumen de las noticias policiales en la capital.

0: Muchas gracias, compañero control principal de Hable Como Habla Televisión Digital y HCH Radio a nivel nacional. De inmediato presentamos el resumen de sucesos registrados en el territorio nacional.
1: En calidad de desconocido continúa el cuerpo de un hombre encontrado en estado putrefacción en medio de bolsas plásticas color negro en el anillo periférico, entrada principal residencial Altos del Trapiche en Tegucigalpa. Debido al estado de descomposición fue imposible sacar las huellas dactilares. Para trabajar en el odontograma forense y ADN es justo y necesario la presencia de familiares. Ante esta imposibilidad, el cuerpo continúa en calidad de desconocido en medicina forense. Las autoridades de medicina forense entregaron a familiares los cuerpos de Ronald Isaac Vázquez Hernández, de 15 años, cuyo levantamiento se registró en la morgue del Hospital Escuela. El cadáver fue trasladado a Intibucá. También fue entregado a sus familiares el cadáver de Marcio Joel Huete García, de 18 años, originario de Marcovia, Choluteca, lugar donde fue trasladado el cadáver. Asimismo, fue retirado por los familiares el cuerpo de Santo Gerardo Espinal Reyes, de 57 años. Medicina forense realizó el levantamiento del cuerpo en la morgue del Hospital Escuela. El cadáver fue trasladado al barrio El Manchén, en Tegucigalpa. Hasta el puerto de Tela, en Atlántida, fue trasladado el cuerpo de Roberto Logan Rivera Castillo, de 46 años. Su muerte se registró en Marcala, La Paz. Desconocen las causas del fallecimiento. Por tal razón, fue trasladado a la morgue capitalina para la autopsia respectiva. Finalmente, fue retirado el cuerpo de Marco Isaías Pinal Sánchez, de 28 años, originario del Distrito Central. Su muerte se registró en el Hospital Escuela. El cuerpo fue trasladado a la morgue capitalina, de donde fue entregado a sus familiares. Fiscales del Ministerio Público, a través de la Fiscalía Especial de Protección a la Niñez y Adolescencia, lograron la condena por violación agravada en contra de un menor de edad.
2: Sí, los fiscales de Protección a la Niñez nos han informado que recientemente, siendo que ya concluyó el debate en juicio oral y público en la causa que se seguía contra el ciudadano, o se sigue contra Gustavo Danilo Montoya, han quedado acreditados y probados los hechos que lo señalan como responsable del delito de violación agravada. Se trata de una denuncia similar a otras que estamos conociendo, en el sentido de que esta persona, valiéndose de la cercanía, la confianza y la proximidad de la víctima, perpetró abusos sexuales contra ella a partir de los 8 años. Es decir, ese fue el primer momento en la vida de esta niña que desafortunadamente fue víctima de estos abusos.
1: Asimismo, a 6 años de prisión fue condenado un hombre por maltrato familiar agravado.
3: Así es, a 6 años de prisión han condenado al señor Héctor Manuel Perdomo Ramírez. Esta es una sentencia condenatoria que logró la Fiscalía Especial de Protección a la Mujer en Santa Rosa de Copán contra este individuo que fue acusado por el delito de maltrato familiar agravado con habitualidad, y se le ha dictado 6 años de prisión y 600 días de multa, luego de que el Ministerio Público presentó las pruebas correspondientes en este caso, luego de realizar la investigación en conjunto con la DPI. Este hecho ocurrió entre los meses de enero y mayo del presente año en el municipio de La Unión, Copán, cuando se registraron varios episodios de violencia por parte del señor Héctor Perdomo en perjuicio de 4 miembros de su familia.
1: El director de la policía confirmó la captura de funcionarios policiales de la DIDAPOL por suponerlos responsables del delito de secuestro.
4: Sí, es un trabajo hecho por nosotros mismos, ¿verdad? Es una muestra de profesionalismo donde aún con personas de nuestra institución tenemos la resiliencia y la capacidad de hacer investigaciones. E incluso esto puede ser un proceso que exigimos para el resto de operadores de justicia, porque tenemos problemas, sobre todo en algunas regiones del país, donde los operadores de justicia no aplican la norma como corresponde, y nosotros, incluso con nuestro personal, sometemos los procesos de investigación y hacemos el procedimiento que corresponde.
1: En la colonia San Jorge, en el Progreso y Oro, fue capturado un supuesto miembro de la estructura criminal MS-13 por miembros del 9º Batallón de la Policía Militar del Orden Público mediante operaciones ejecutadas en las últimas horas. Al momento de la captura, le decomisaron más de 90 envoltorios transparentes conteniendo supuesta cocaína, más de 20 envoltorios transparentes conteniendo supuesto crack, una motocicleta El capturado fue remitido a los juzgados respectivos.
0: Para HCH Noticias y HCH Radio a nivel nacional, con imágenes de José Oseguera, el acompañamiento de Juan Pérez del Sol y la edición de Roberto Briseño, les informó Nelson Sorto.
5: Muchas personas nos están preguntando a través de HCH Redes, que ya les dimos el número telefónico 9272-5695, y también nos están preguntando aquí a través de TikTok si hay o no hay paro del transporte el día de mañana. La información que se le brindó a nuestro compañero Bri de Leucera es que sí habrá manifestaciones mañana por parte del transporte interurbano, y nos ha llegado a la sala de redacción este comunicado del Consorcio de Transporte Interurbano y Urbanos de Honduras, donde indican que a partir de mañana, 2 de octubre, se realizará una paralización de labores ante la falta de respuesta y soluciones concretas a la crisis que enfrenta el sector y toda la población en general. Necesitamos una solución inmediata, dicen, y además no quieren más mesas técnicas ni reuniones sin capacidad de decisión, por lo que están solicitando al presidente o un representante del Poder Ejecutivo con plena capacidad de decisión que atienda sus principales demandas. Eliminación de impuestos a los combustibles que están afectando a toda la población. Bono compensatorio de combustible subsidiado por el Estado por un mínimo de 6 meses. Solución a la problemática de los certificados de operación. Y solución inmediata a la situación económica que mantiene en riesgo la operación del transporte interurbano. Aseguran que están contrarreloj, no quieren más reuniones, quieren decisiones y soluciones. Así es que ya en la parte final lamentan que esto afecte, que esta paralización afecte a la ciudadanía, pero le solicitan a la gente comprensión. Chirle Cáliz, no hay tiempo para más. Con esto le decimos a todos ustedes muy buenas noches y que Dios
6: les bendiga.

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1: Como lo hubiese cantado David, alabad a Jehová, naciones, todas, pueblos, todos, alabadle. Y canten los salvadoreños, los cubanos, guatemaltecos. ¡Arriba! ¡Dice! ¡Vamos!
2: Muy buenas noches. Buenas noches, que Dios les bendiga y les guarde. Gracias, gracias por estar escuchando Hable Como Habla Radio. Muy buenas noches a todos, saludos, qué placer saludarles. A partir de este momento les acompaño hasta las 3 de la mañana. Muy buenas noches a todos, su servidora Kenia Sánchez. Estoy con usted lista para acompañarle en esta hermosa noche y madrugada. Así que muy buenas noches a todos. Que Dios les bendiga. Invitarles para que no se desconecten de HSH Radio y se queden con nosotros disfrutando de buena música y la palabra de Dios. Hoy es jueves, ya 1 de octubre. Hoy empezamos mes, ¿verdad? Hoy empezamos mes, el mes número 10 de este 2026. Gloria al Señor por ello, porque hasta aquí el Señor ha estado con nosotros, ¿verdad? Sin duda que el Señor ha sido más que fiel con cada uno de nosotros y bueno, le damos gracias y le decimos: Señor, tú has sido bueno, tú has sido maravilloso, Rey de Gloria, te alabamos, te adoramos, Señor, y te decimos: bueno eres tú, no hay nadie como tú, bendito sea tu nombre, bendito seas Jehová Dios de los ejércitos. Te amamos, te agradecemos y te decimos: Señor, fiel eres. Gracias, Señor, porque tú estás con nosotros. Bueno eres, maravilloso Rey. Santo eres, Rey de Reyes y Señor de Señores. Tuya es la alabanza, tuya es la gloria, Señor. No hay nadie como tú. No hay nadie como tú. Las 8:43, comuníquese con nosotros si usted está escuchando HSH Radio en esta noche. Recuerde, puede comunicarse y hacernos saber dónde nos está sintonizando, dónde está usted escuchándonos en esta bonita noche. Queremos saberlo, queremos conversar con usted un poco, así que comuníquese con nosotros por aquí. Estamos encantados de poderle escuchar. Bendiciones, bendiciones. Jehová Dios le bendiga y le guarde, ¿verdad? Disfrutamos de buena música. Esto es Salmos de River Arena. Bueno, son unos coritos, ¿verdad? Donde exaltamos al Señor y le decimos: Señor, gracias, porque tú exaltas al humilde, Dios santo. Grande Jehová es grande. Vamos a ver, hola, bendiciones. Hey, amén. Bendiciones, hermana Kenia. Muchas bendiciones. Muy buenas noches. Dios le bendiga. Dice: mi nombre es Ana. Saludos. Ay, santo Dios de la gloria. Santo Dios. Las 8:44, 8:44, me voy a conectar por acá en breve al Facebook. Antes quiero que disfrute ahí donde está de esta hermosa alabanza que estábamos escuchando, que tenemos de fondo de River Arena. Esto es Salmos, pero vamos a cantarlo con mucho júbilo. Recuerde que hoy tenemos programa de Mujeres Bendecidas en unos minutos, a las 9 en punto de la noche, pero luego su servidora continúa con usted hasta las 3 de la mañana. Hoy es jueves, tenemos Mujeres Bendecidas en breve. 8:45, vamos a disfrutar de muy buena música. Saludos a todos y recuerden comunicarse con nosotros.

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1: Aleluya. Y antes de Mujeres Bendecidas, yo me voy a ir con ese tema bonito, el Jet del Evangelio. Claro que sí, ya lo va a poder escuchar completo usted. Pero antes, le leo a usted, amado hermano, que me manda mensajitos y que me manda audios también. Vamos a ver, le leo aquí. Dice, hola hermana Kenia, Dios le bendiga grandemente. Le saluda el hermano Nelson Naira desde Nicaragua. Póngame una alabanza cualquiera, dice. Una que yo elija por ustedes, con mucho gusto, claro que sí, ya le vamos a colocar una. Escuche esta, qué bonita. Dice, Dios le bendiga, Kenia. Saludos, muchas bendiciones igual para usted, que el Señor me le bendiga. Hello.
2: Hola, hola, buenas noches. Dios me la bendiga, hermana Kenia. Muchas bendiciones de lo alto.
1: Saludos.
2: Aquí ya, escuchando mi HCH Radio. Aquí el sector Villanueva Cortés, sector Dos Caminos, Colonia Monte Carmelo.
1: Ajá, Colonia Monte Carmelo.
2: Monte Carmelo, María... Emma Mejía.
1: Ajá.
2: Mejía Pineda, una fiel oyente, escuchando alabanza, todo lo que esté, las palabras que usted da, toda la predicación que usted da. Aquí estoy, una fiel oyente, escuchándola. Como ahorita no me he estado congregando, solo orando y clamando aquí en mi casa por mi mano, que he estado mal y de una pierna. Pero aquí estoy. Solo le pido que oren por mí, los hermanos, las mujeres, de, mujeres bendecidas, que oren por mí. Lo pido en el nombre de Jesús.
1: Amén, claro que sí, hermanita. Vamos a orar, ahí va a estar el tiempo de oración. Y ya el Señor conoce las peticiones de su corazón también.
3: Dios me lo bendiga, hermana Kenia. Bendiciones para usted y para su familia.
1: Igual para usted.
3: Espero en Dios que Dios me la mantenga sanita, con mucha salud. Quiero que me complazca con alabanza.
1: Ajá.
3: Bienvenido a la iglesia que te ama.
1: Bienvenido a la iglesia.
3: Soy Juana, hermana. Soy Juana y me pidió ponerle mi nombre ahí. Soy de aquí de Choloma.
1: Saludos a todos, que el Señor les bendiga. Bueno, en esta preciosa noche yo quiero decirles, el Señor cumplirá su propósito en usted. Yo quiero decirle que usted tiene un propósito, el cual el Señor no ha abortado. No porque usted se equivoque, es que, ay, no salió las cosas como planeamos. Ay, que, es que esta mujer se equivocó, Dios mío, entonces ya no la ocupo. No, el Señor no actúa así. El Señor tiene todo el panorama completo, el Señor le conoce. Así que yo quiero decirle en esta noche, el Señor cumplirá su propósito en usted. El Señor cumplirá su propósito en usted. Yo quiero que usted allí donde está me diga amén, amén. Porque yo quiero que lo crea en su mente, en su corazón, que realmente el Señor cumplirá su propósito en usted. Usted no es una casualidad en esta tierra. El Señor tiene un propósito con usted y el hecho que se haya equivocado o que haya fallado no hace que Dios le descarte. El Señor sabe su pasado, su presente y su futuro. Él no le descarta, al Señor no le asusta nada de su pecado. Así que yo quiero decirle, el Señor cumplirá su propósito en usted. Es más, quiero que me diga amén a esto, que

0: lo crea, lo reciba y me diga amén y lo escriba aquí abajo en los comentarios. El Señor cumplirá su propósito en mí. Escríbalo aquí abajo en los comentarios y créalo en su corazón. Aleluya. Aleluya, el Señor es bueno. La gente que está a través del Facebook, vaya, conéctese en este momento y escriba: el Señor cumplirá su propósito en mí. Créalo, créalo, créalo y escríbalo. El Señor cumplirá su propósito en mí. El Señor lo hará. El Señor cumplirá su propósito en mí. Yo quiero que usted lo reciba ahí donde está. Lo reciba en el nombre de Jesús. Y le diga: Señor, gracias porque tú cumples tu propósito en mí. Maravilloso Rey de Reyes y Señora de Señores. Bueno eres tú. Bueno eres tú, oh Dios. Santo, santo, santo, santo. Rey de Reyes y Señor de Señores. Bendito sea tu nombre. Bendito sea tu nombre. Te alabo, te exalto, te canto, Dios. Tú eres bueno. Tú eres maravilloso, Señor. Me voy a ir con este tema, el Jet del Evangelio, de Alex Rodríguez. Y ya en breve viene Mujeres Bendecidas, pero antes yo quiero escucharle a usted. A usted, mi amado hermano, dice: bendiciones. Ok, dice: hermana, me alabanza lágrimas de angustia. Dice Héctor Fuentes: lágrimas de angustia. ¿Quién la canta? A ver, hola.
1: Yo lo creo y lo recibo. En el nombre de nuestro Señor Jesús.
0: Amén.
1: Amén.
0: Amén, amén, amén. Eso, me encanta. Me encanta que lo reciba, lo crea y lo reciba en el nombre de Jesús. Escuche este clásico bonito, el Jet del Evangelio. Y ya en breve el programa Mujeres Bendecidas. Quédese con nosotros, porque al finalizar Mujeres Bendecidas, su servidora le acompañará totalmente en vivo hasta las 3 de la mañana. Estamos activos. Dios es bueno, maravilloso, precioso. Seguimos activos acompañándole en esta noche preciosa. 8:56 minutos.

0: Muy buenas noches, gracias por estar con nosotros en Mujeres Bendecidas en un programa más. Son las 9:05 p.m. Gracias a todo el auditorio de HCH Televisión Digital, gracias a todo el auditorio de HCH Radio también, a través de las diferentes frecuencias que nos escuchan y que están siempre pendientes de nuestra programación, que están pendientes de los noticieros, que están pendientes de los programas de entretenimiento, que están pendientes de deportes, que acabamos de finalizar con los chicos. ¿Verdad? Gracias, gracias, de verdad. Hoy quiero leer las Escrituras en una hermosa promesa que encontramos en la Palabra de Dios y la leemos honrando al Padre, al Hijo y al Espíritu Santo. Yo no sé en esta noche cuántos de repente tienen su corazón triste, yo no sé cuántos se sienten con su corazón angustiado de repente por alguna mala noticia o de repente se siente que alguien le falló, que alguien habló mal de usted, que alguien hizo algo en su contra para dañarlo, para lastimarlo. Ese esposo que tanto amas dijo alguna palabra que dañó su corazón. Esa esposa que tanto amas, ¿verdad? Dijo algo que dañó, no sé, ¿verdad? Pero a veces los seres queridos, y no digo a veces, siempre, los seres queridos son los que realmente nos dañan a nosotros, porque por lo menos alguien puede decir algo de mí y si para mí no es una persona relevante, pues yo lo tomo. No sé si fallé o hice algo, ¿no? Pero si a mi esposo, mi mamá, mis hijos, ¿verdad? Dicen algo así, yo me asusto lo primero y me pongo con el corazón chiquito,
1: pastor,
0: ¿verdad? Porque digo, ¿por qué? ¿Cuál fue la necesidad de tratarme de esa forma o hacer lo siguiente? Pero la palabra de Dios habla de la restauración. Él constantemente está con nosotros. Él está pendiente de nosotros. Él está pendiente de lo que hay en nuestro corazón. Él está atento de cada uno de nosotros. Mire, hablando de la restauración también del pueblo de Israel, porque el pueblo de Israel constantemente se levantaba en contra de Dios. Y siempre el Señor los levantaba, los restauraba, ganaban las batallas y siempre sucedía algo. Adoraban a Baales. Idolatría. ¿Verdad? Un gran pecado, terriblemente la idolatría. ¿Y qué es la idolatría? Y en pocas palabras se lo voy a decir, la idolatría es todo lo que le quita el primer lugar a Dios. Seres humanos, personas, ídolos, barros, religión, que lo que sea. Todo lo que le quita el primer lugar a Dios, eso es idolatría. Entonces, el pueblo de Israel estaba en una gran angustia, en una gran necesidad. Y quiero leer la palabra de Dios en el libro de Jeremías, capítulo 33, en el verso 6 al verso 7. Que habla de una promesa de restauración. Y dice, sin embargo, llegará el día en que sanaré las heridas de Jerusalén y les daré prosperidad y verdadera paz. Restableceré el bienestar de Judá e Israel y reconstruiré sus ciudades. Recordemos que el pueblo de Judá había sido robado, ¿verdad? Había sido saqueado por Nabucodonosor, ¿verdad? Había robado tantas cosas y ellos se sentían, para empezar, dispersos completamente. Porque el pueblo estaba disperso, se habían llevado los hombres más fuertes, las mujeres más guapas, para que pudieran servir en Babilonia. Entonces ellos estaban afectados grandemente. ¿Por qué? Porque se habían llevado sus tesoros. Es más, se habían llevado tesoros del mismo reino. O sea, fue algo, un robo terrible, como cuando usted dice, me dejaron en la calle. Literal, al pueblo de Judá lo dejaron en la calle. Entonces, este pueblo se sentía amedrentado, se sentía completamente triste, pero sobre todo se sentía abandonado por Dios. Mire qué cosa, lo que nos pasa normalmente a los seres humanos. Nosotros abandonamos a Dios, Él no nos abandona a nosotros. Y a causa del abandono que nosotros hacemos, como por ejemplo, no estoy hablando de no ir a la iglesia, porque el no ir a la iglesia, pastor, es una consecuencia de la desconexión espiritual.
1: Exacto.
0: Tremenda. O sea, exacto. El no ir a la iglesia ya es uno de los frutos de haberte desconectado de la presencia de Dios y del Espíritu Santo. Por eso cuando la gente dice, no, es que yo ya no voy a la iglesia y si por eso yo ya no estoy con Dios. No, no. O sea, el ir a la iglesia es como cuando viene usted y dice, escuchar alabanza. Yo escucho alabanza porque mi espíritu anhela escuchar alabanza. Exacto. Pero yo cuando ya no anhelo escuchar alabanzas y cuando ya no quiero ni siquiera ir a la iglesia y ya me molesta servir a Dios, porque si sucede también, estamos en el ministerio, estamos en todo y nos molesta ya. Eso ya es solo el fruto de lo que nosotros sembramos, que es que nos desconectamos de la vid. Y es como cuando agarramos dos ramas. Usted dice, y este ejemplo yo siempre lo pongo porque es súper claro. Usted arranca una rama verde de un árbol y recoge una rama seca del árbol. Y le pregunto, ¿cuál está muerta? ¿La verde o la seca? Y constantemente la gente siempre dice, no importa en qué año
1: la seca.
0: En qué tiempo, dice la seca, pero realmente las dos están muertas.
1: Exacto.
0: La verde está muerta y la seca está muerta, porque las dos fueron arrancadas
1: exacto.
0: del árbol que les daba la vida. Lo que pasa es que la verde aparentemente está viva. ¿Y cuántas veces nos sucede a nosotros como ministros de Dios, como siervos de Dios? Aparentemente estamos delante de la presencia de Dios y estamos bien delante de Dios. Pero ¿qué es lo que hay en nuestro corazón? Entonces, en el pueblo de Israel había muchísima tristeza. Por eso yo le digo, no sé cuántos a esta hora de la noche, ya son las 9:11, no sé cuántos tienen tristeza en su corazón. Hay una restauración. Y mire, en la palabra de Dios, en el libro de los Salmos, el salmista en el capítulo 103, en el verso 5 dice, colma mi vida de cosas buenas, mi juventud se renueva como la del águila. Yo creo fielmente que el salmista no estaba 100% joven, no tenía sus 15, sus 20, sus 25. Sin embargo, él hablaba de una juventud, él hablaba de un rejuvenecimiento, él hablaba de un poder y de una autoridad que venía del Rey de Reyes y Señor de Señores. Y esa fuerza que tenía, aún en medio de la angustia, él se repetía a él mismo, colma mi vida de cosas buenas, mi juventud se renueva como la del águila. Reconociendo que su fuerza y que su restauración venía de parte del Rey de Reyes y Señor de Señores.
1: Amén.
0: En Lamentaciones, en el libro de Lamentaciones, muy cerquita de todo este tema de Jeremías y todo lo que sucedió con el pueblo de Judá, dice, restáuranos, oh Señor, haz que regresemos a ti y devuélvenos la alegría que teníamos antes.
1: Así es.
0: ¿Verdad? Devuélvenos la alegría que teníamos antes. Entonces, ¿qué sucede? Que vamos a pasar por procesos, vamos a pasar por procesos. Vamos a pasar por situaciones difíciles, vamos a pasar por situaciones difíciles, que de repente tengamos que tomar decisiones en nuestras vidas, pues tenemos que tomarlas. Pero si hay algo que nunca debemos negociar es desconectarnos.
1: De Dios.
0: De Dios, del Espíritu Santo, de la presencia de Dios, porque
1: Amén.
0: Al final siempre tendemos a contaminarnos, a descomponernos. Y nos sucede a todos, y yo no sé en el momento en el que todos estamos pasando, pero al final nos sucede a todos. Entonces, todos los días en la mañana, tratar y procurar y decirle, Señor, ayúdeme a caminar delante de su presencia. Ayúdeme a no desconectarme de su presencia. Y puede que estemos haciendo cosas que de repente no le agradan a Dios en nuestras vidas, pero que nuestro Espíritu Santo siempre anhele poder estar en la presencia de Dios. Hoy, bueno, en esta noche, está con nosotros el pastor Gerardo Ramírez y también la pastora Xiomara Flores de Ramírez, que ya se va a involucrar con nosotros en este tiempo de enseñanza.
1: Amén.
0: Pastor, nos alegra tenerlo de nuevo.
1: Gracias.
0: Desde el Ministerio Digno es el Cordero. Es una alegría que estemos acá y que yo pueda compartir con usted este espacio también.
1: Es una gran bendición, ¿verdad? Llegar al pueblo del Señor, poder dar los consejos que el Espíritu Santo nos está dando para este día, ¿verdad? Y tocar el tema que vamos a tocar, que es tan delicado, sobre los matrimonios.
0: Pastor, usted, cuando yo le pregunté cuál era el tema, usted me dijo matrimonios en riesgo espiritual.
1: ¿Por qué?
0: ¿Por qué? Ajá.
1: Porque cuando una persona cae en pecado físicamente, ya cayó ya tiempos espiritualmente.
0: Es como cuando la gente habla, bueno, es que todo tipo de pecado.
1: Sí, exactamente.
0: Por ejemplo, pastor, algo muy sencillo. La persona que roba. Esa persona viene agarrando el robo en su corazón y pensando en el robo desde hace muchísimo tiempo.
1: Ya lo viene planeando.
0: Ya lo viene planeando y dice, bueno, ya que no me va bien, que no tengo dinero en la cuenta, no puedo pagar esto, no, papá, pues si pudiera robar tal cosa, si pudiera agarrarlo a tal cosa, si pudiera tomar esto, tomar. Entonces, al final les dice, no lo voy a hacer, ¿verdad? Pero ahí va, poco a poco. Lo mismo sucede con el espíritu de suicidio.
1: Exactamente.
0: Y al final, entonces el campo de batalla es la mente.
1: La mente, correctamente. Cómo tengamos nuestra mente conectada con Dios, ¿verdad? Así va a ser poder, ¿cómo le podría decir? Sobrepasar los obstáculos de la vida. Y en este caso quiero enfocarme, como le decía yo, matrimonialmente. Y hay puntos tan específicos que se miran sencillos, ¿cierto? Pero que al final destruyen grandemente un matrimonio.
0: Bueno, yo quiero invitar a todo el auditorio de HCH nuevamente a que se quede con nosotros, ¿verdad? Ya también se va a unir a este tiempo de enseñanza la pastora Xiomara.
1: Gracias.
0: ¿Verdad? Ella va a estar con nosotros también y juntos van a desarrollar este tema que Dios ha puesto en el corazón de ellos.
1: Amén.
0: ¿Verdad? Que conste que al final nosotros, es raro que a los pastores les demos alguna instrucción de qué palabra traer.
1: Sí,
0: normalmente en el mes de agosto hablamos de la familia. Normalmente sí hay temas que se manejan en cuanto a fechas. Por ejemplo, en mayo, el Día de la Madre, tantas cosas. Paternidad, tantas cosas. Pero al final nosotros siempre le decimos a los pastores cuando nos dicen, Stephanie, ¿qué podemos predicar? Saraí, ¿qué podemos predicar? Pastor Alba, ¿qué podemos predicar? Siempre les decimos lo que el Espíritu Santo ponga en su corazón.
1: Exacto.
0: Y al final, pues, enhorabuena. Así que les dejamos y agradecidos a todos por estar con nosotros, por acompañarnos con el pastor Gerardo Ramírez y la pastora Xiomara Flores de Ramírez. En este espacio, en este tiempo de Palabra de Dios, aquí en Mujeres Bendecidas.
1: Gracias. Bendiciones.

0: Ojo a Gerardo.
1: Bueno, que el Señor les bendiga en esta hermosa noche. Gracias al Señor por permitirnos estar aquí, por llegar a los hogares, ¿verdad? Y orábamos al Señor. Y yo le decía, Señor, ¿de qué quieres que hable? Y el Señor me ponía sobre este tema tan delicado que pocas veces se toca en las congregaciones o en medios de comunicación, ¿verdad? Y el Señor me hablaba, me decía, habla sobre los matrimonios, ¿verdad? Sobre los matrimonios, porque hay mucho riesgo espiritual en los matrimonios, y no hablo de matrimonios a veces solo seculares, sino matrimonios cristianos, familias que están bien edificadas en una iglesia, pastores de alto rango, profetas, líderes de alto nivel, que de repente el Espíritu Santo los usa, pero descuidamos o estamos descuidando esta área en nuestras vidas. Y para tocar este tema, yo tuve que pasar una escuela dura, un proceso duro de parte del Señor, porque yo era un hombre soberbio. Mi esposa no era miedo, era temor el que me tenía, porque yo era un hombre soberbio, y para estar aquí sentado y hablar de este tema, Dios tuvo que hacer un proceso de muchos años en mi vida. Quiero presentar a mi esposa, la pastora Xiomara, para la gloria del Señor.
0: Muchas bendiciones al pueblo de Dios, a un medio de canal de bendición que es HCH, Mujeres Bendecidas, que es de gran bendición para todos los oyentes fuera y a nivel nacional, internacional, que nos están mirando. También un saludo para allá, mi madre que me está viendo allá en el pueblo de Maraita. La amo, madre, y a todos mis hermanos. Bendiciones de lo alto. Y para mí es muy importante este medio de bendición, porque realmente transmite realmente a las mujeres, ¿verdad? Bien. Es un tema muy importante, y bendiciones de lo alto. Y así queda mi esposo, ¿verdad? Amén. Pastor.
1: Vamos a leer la palabra honrando al Padre, al Hijo y al Espíritu Santo, para entrar en detalle y aprovechar el tiempo en el libro de Cantar de los Cantares, capítulo 4, verso 1 al 7. Y le voy a pedir a mi esposa que lea la palabra del Señor.
0: Dice la palabra: honrando al Padre, al Hijo y a la presencia del Espíritu Santo. El esposo alaba a la esposa. He aquí, dice, que tú eres hermosa, amiga mía. He aquí que tú eres hermosa. Tus ojos entre tus guedejas como de paloma, tus cabellos como manada de cabras que se recuestan en las laderas de Galad, tus dientes como manada de ovejas trasquiladas que suben del lavadero, todos con sus crías gemelas y ninguna entre ellas estéril, tus labios como hilo de grana y tu habla hermosa, tus mejillas como cacho de granada detrás de tu velo, tu cuello como la torre de David edificada para armería. Santo es el nombre de Jesús.
1: Hasta el 7.
0: Mil escudos están colgados en ella, todos escudos de valientes, tus dos pechos como gemelos de gacela que se apacientan entre lirios hasta que apunte el día y huyan las sombras. Me iré al monte de la mirra y al collado del incienso. Todas, tú eres hermosa, amiga mía, y en ti no hay mancha. Ven conmigo desde el Líbano, oh esposa mía. Ven conmigo desde el Líbano. Mira desde la cumbre de Amana, desde la cumbre de Senir y de Hermón, desde la guarida de los leones, desde los montes de los leopardos. Prendiste mi corazón, hermana, esposa mía.
1: Bien. Y queremos tocar algunos temas, ¿verdad? O algunas facetas por las cuales los matrimonios se abren grietas pequeñas, pero que al final hacen grandes destrucciones en los matrimonios, y más que todo los que entendemos y conocemos la palabra del Señor, ¿verdad? Dirigido para nosotros los ministros, pastores, profetas, misioneros, lo mismo pastoras, para todos, porque este es un tema muy delicado. Y el Señor hablaba a mi corazón que una de las objetivos negativos por los cuales los matrimonios se van apartando poco a poco es la falta de atención. La falta de atención. Muchas veces el ministerio pastoral, el ministerio profético, o los ministerios que Dios ponga, evangelístico, cualquiera, nos consumen tanto tiempo que ya no hay atención para la esposa, o ya no hay atención para el esposo, ¿verdad? Y empezamos a darle prioridad a otras cosas. Entonces esto sucede cuando vamos poniendo otras prioridades, porque primero, estamos de acuerdo, es Dios en nuestro corazón. Pero yo no puedo darle prioridad después de Dios a otra cosa. Yo no le puedo dar prioridad al ministerio que tengo. Yo no le puedo dar prioridad a las cosas materiales. Yo no le puedo dar prioridad a otras cosas que a mi esposa. Lo mismo ella. Ella no le puede dar prioridad a otras cosas que a mi vida, porque Dios nos ha unido con el propósito de estar de por vida. La palabra es clara cuando dice hasta que la muerte los separe. Hasta que la muerte los separe. Entonces, no puede haber algo que robe la atención de su esposo, hermana, de su esposo, de su esposa, hermano, que no sea su matrimonio después de Dios. En aquel entonces nos enseñaban que primero era Dios, después la iglesia y después la familia. Cosa incorrecta, porque primero es Dios, después la familia y después la iglesia. ¿Por qué? Porque si hay familias sanas, van a haber congregaciones sanas. Entonces, nada, hermana, por muy grande que sea su llamado profético, su llamado pastoral, siervo, sierva, por muy grande que sea su llamado ministerial, no puede usted darle prioridad a algo después de Dios, que sea su esposo o su esposa. Al menos que ambos vayan de la mano. Todo lo que yo hago, somos pastores de humildemente de casa paterna, ¿verdad? No, o sea, estamos abriendo congregaciones y todo, pero yo no puedo enfocarme en hacer eso solo si mi esposa no está conmigo. Tuve un ejemplo de un siervo de Dios, y le digo porque él ya partió con el Señor, que levantó 25 iglesias y se llenó tanto y se afanó tanto en aquello, y su tiempo se lo dedicó completamente a levantar 25 iglesias. Pero en lo que estaba levantando 25 iglesias, descuidó a su esposa. En uno de sus viajes misioneros, cuando vino a su hogar y se acercó a su esposa, le dijo: no me toques. Y ella le fue sincero y le dijo: he caído en pecado. ¿Y por qué? Le dice él, y todo. Me has descuidado 10 años de mi vida. Le diste tanta prioridad a las iglesias que levantaste que me descuidaste a mí. Entonces, esto va para los ministros. Nosotros como pastores, profetas, evangelistas, para todos. Hermano, por muy grande que sea el llamado, usted puede tener 1,200. Usted puede tener 2,000 amas en su iglesia. Usted puede tener 3,000 amas en su iglesia. Usted puede llegar a tener 5,000 personas. Pero no descuide su matrimonio. La falta de atención. La prioridad siempre debe de ser después de Dios, para su esposo o para su esposa. ¿Verdad? Cuando uno va al altar y uno se casa, recuerde que en el altar uno dice: estaré contigo en enfermedad, en salud, en enfermedad, en riqueza, en pobreza. Y uno hace un pacto, y muchas veces lo decimos, pero algunas veces no lo cumplimos. Entonces, la falta de atención al matrimonio no puede pasar desapercibida. O muchas veces se procrean cuatro hijos dentro del matrimonio y viene la esposa y le dice, o le dice el esposo, ¿por qué ya no quieres estar cerca de mí? Es que mira, los niños me consumen el tiempo y ahora tengo que darle prioridad a los niños y que esto, y descuidar a su esposo. No puede hacer eso, porque el enemigo empieza a trabajar. Entonces, una de las cosas, cualidades negativas que puede haber dentro del matrimonio es descuidar su esposo, descuidar su esposa. No estoy hablando estoy hablando del matrimonio. De aquellas dos personas que cuando llegaron al altar, solo llegaron ellos dos. Sin casa, sin nada, sin bienes materiales, sin nada. Amén. Y aquella mujer que sufrió al par de aquel hombre cuando no tenía nada. O de aquel hombre que estuvo al par de aquella mujer cuando aquella mujer no era nadie. Y él vino y luchó porque aquella mujer fuera una abogada, fuera no sé qué, un arquitecto, una doctora. Y después cuando la mujer llega a ser doctora, le dice, ya no te necesito porque yo ya tengo una profesión. Y se pierde la atención dentro del matrimonio. Entonces, por eso le digo, por muy grande que sea su iglesia o muy pequeña, no descuide su matrimonio. La falta de atención no puede pasar desapercibida en los matrimonios. Y esto es lo que el Espíritu Santo a mí me dijo que hablara en esta noche, ¿verdad? Y quiero soltarlo con autoridad, la autoridad que Dios me ha dado para tocar este tema, ¿verdad? Porque por eso yo pedí pues que mi esposa estuviera conmigo en el set, ¿verdad? Porque ella es la persona, hermana Stephanie, que sufrió mi proceso cuando yo perdí mi pierna izquierda. Amén. La mujer que nunca me ha dejado. La mujer que nunca me dijo. ¿Ah? ¿Me entiendes? Porque nosotros tenemos ejemplo de personas, de un varón. Conocemos un amigo nuestro que cuando él perdió su pierna, óigame bien, lo primero que su esposa le dijo fue, me voy para España, ya no me servís para nada. Entonces, esto es algo que no puede pasar desapercibido. El segundo tema que quiero tocar es la falta de comunicación. Efesios 5, 28, 29. Amén. Efesios 5, 28, 29. Gloria a Dios. Así mi esposa va a leer la palabra del Señor.
0: Así también los maridos deben amar a sus mujeres como a sí mismos. Asimismo sus cuerpos. El que ama a su mujer, a sí mismo se ama. Porque nadie aborreció jamás a su propia carne, sino que la sustenta y la cuida, como también Cristo a la iglesia.
1: Amén. Entonces, en el matrimonio, la comunicación es tan importante. Es un detalle grandísimo. ¿Por qué? Porque entre el esposo y la esposa no deben de haber secretos. No deben de haber, hermanos, yo no tengo, o sea, yo no concibo que un matrimonio yo tenga mi teléfono con código.
0: Con clave.
1: Con clave. O que mi esposa tenga su teléfono con clave. ¿Por qué? Si yo no tengo nada que ocultarle a ella, ella no tiene nada que ocultarme a mí. O sea, yo no concibo eso. La Biblia dice que son una sola carne y en el matrimonio no debe de haber secretos personales en el corazón. Yo no creo eso, ¿verdad? ¿Por qué? Porque yo puedo tener miedo que mi esposa me registre mi celular o que yo le registre el de ella. ¿Por qué ella puede ponerse en una condición negativa si yo, ¿me entiende? Yo no le voy a andar registrando su celular, ni ella a mí, nunca lo hacemos, nos respetamos, pero mi teléfono se mantiene ahí, el de ella también. Nos respetamos, confiamos el uno al otro. Entonces, no concibo yo que en un matrimonio, en un hogar, en un matrimonio, hayan secretos personales. ¿Por qué? Porque yo le tengo que ocultar algo a ella, porque ella me tiene que ocultar algo a mí. ¿Por qué? O sea, no es correcto. Entonces, eso va abriendo grietas. ¿Grietas de qué? De desconfianza en el matrimonio. O sea, La comunicación es fundamental para que el matrimonio se mantenga unido. La comunicación es tan importante, ¿verdad? Aún para todo. No le voy a decir que nuestro matrimonio es perfecto, yo le mentiría, como cualquier matrimonio. ¿Pero qué? Si hay un problema o algo, nos sentamos, lo discutimos en una forma pasiva, lo comunicamos, lo hablamos, ¿verdad? Esto no está bien, esto no está bien, y se llega a un acuerdo, ¿verdad? Sería mentiroso si yo le dijera, mi matrimonio es perfecto, como una rosa, como no, de ninguna manera. Pero hay maneras y hay comunicación. La comunicación es para hablar los pros y los contras dentro del matrimonio. Entonces, yo no creo que dentro del matrimonio tienen que haber secretos, ¿ah? Que el esposo tiene que estarle guardando secretos a su esposa, o la esposa guardarle secretos a su esposo, ¿ah? Toda fuente de todo lo que venga tiene que ser claro a la luz. Tiene que ser, hermanos, transparente como el agua, ¿verdad? Transparente como la vida que Cristo nos ha regalado. Entonces no concibo yo, ¿verdad?, que dentro de un matrimonio que verdaderamente se confía y se ama, tengan que existir esos secretos de guardarse secretos que no, ¿verdad? Entonces, porque yo tengo que ir a platicar con otra persona que no es mi esposa, porque ella tiene que buscar otra persona que no sea yo para tener una comunicación, una conversación, o algo que ella no quiere que yo sepa, o algo que yo no quiero que ella sepa. O sea, no es correcto. La comunicación es básica y fundamental a la luz de la Biblia para que un matrimonio se mantenga estable delante del Señor. Amén. Quizás este tema le está haciendo incómodo a muchas personas, pero es algo que yo no lo puedo callar. Es algo que el Señor me dijo que lo tocara de la manera como lo estamos haciendo. Gloria al Señor.
0: Porque las oraciones también no sean estorbadas.
1: Bien. El tercer tema es la sumisión matrimonial. Efesios 5, ahí mismo, verso 21 al 26. Veamos qué nos dice la palabra.
0: Someteos unos a otros en el temor de Dios. Las casadas estén sujetas a sus propios maridos, como al Señor. Porque el marido es cabeza de la mujer, así como Cristo es cabeza de la iglesia, la cual es su cuerpo y él es su salvador.
1: Ajá. ¿Será que este hombre es pastor primitivo? Óigame, la palabra que yo sepa no cambia. La palabra fue escrita desde los principios y iba a ser por toda la eternidad. Amén. Yo le voy a decir algo, hermano precioso. Yo puedo ser un hombre con autoridad dentro de la iglesia. Puedo ser un hombre, hermanos, con una iglesia exitosa. Pero si en mi hogar yo no estoy cumpliendo las reglas básicas de la sumisión, porque no solo la mujer va a estar. Y cuando hablo de esto, no estoy hablando del machismo. De ninguna manera estoy hablando del machismo. Esta es una sumisión que viene desde Dios, ¿verdad? Hasta la iglesia, a los siervos y a las siervas del Señor. No es que voy a hacer que porque soy el hombre voy a hacer lo que yo quiera, o voy a hacer con mi esposa lo que yo quiera. Las cosas no son así, ¿verdad? Hay una sujeción matrimonial. Yo no puedo agarrar para donde yo quiera, hermano. Yo soy un hombre, primeramente, soy un hombre casado. Después de que soy un hombre casado, soy un hombre con autoridad espiritual dentro de una congregación, ¿verdad? Tengo pastores bajo mis lomos. Entonces, hay mucho que cuidar, ¿verdad? Solo porque la Biblia dice que la mujer esté sujeta al marido, yo voy a andar haciendo lo que yo quiero. De ninguna manera. De ninguna manera. Yo tengo que cumplir con las reglas establecidas en la Biblia. O lo mismo, ¿verdad? Sierva de Dios, perdóneme, pero lo que voy a tocar es real. Usted puede ser una mujer empoderada, ¿verdad? Usted puede ser un profeta de alto nivel, pastora de alto nivel. Y escúcheme bien, su esposo puede ser un hombre albañil de lo más humilde. Pero si usted no está sujetando a ese hombre, usted está mal. Usted está mal porque hay reglas bíblicas. Exacto. Donde la Biblia dice que la mujer debe estar sujeta a su esposo, por muy humilde que él sea y por mucho que Dios a usted la use, hermana. Si usted no está cumpliendo las reglas básicas dentro del hogar, hermana, usted está predicando una mentira. Porque para mí, que la autoridad espiritual, la palabra autoridad significa derecho, es el derecho legal que Dios nos da en el mundo espiritual. Amén, ¿verdad? Y mi autoridad no comienza como pastor de una iglesia. Mi autoridad comienza como un esposo, como un padre de mis hijos. Como abuelo que soy de mis nietos. Ellos miran mi ejemplo. Cómo yo me comporto dentro del hogar. En cierta ocasión vino una sierva de Dios. Y desde atrás dijo en una congregación: yo me quiero casar con ese hombre. Yo me quiero casar con ese hombre que está predicando. Y le dijo una hermana: hermana, disculpe, pero él es su esposo. Y ella le dijo: sí, hermana, es que él allá es uno y en el hogar es otro. Entonces, no podemos estar predicando mentira. Tenemos que predicar a la luz de la Biblia, ¿verdad? Y como le digo, yo sé que es un tema no muy bonito. Pero, hermano y hermana, la sujeción dentro del hogar. Y esto va abriendo grietas dentro del matrimonio. Porque nuestra autoridad no comienza en la iglesia. Nuestra autoridad comienza en el hogar. El hogar es el mayor ejemplo de lo que vamos a predicar en la iglesia, en nuestra congregación, como ministros, como pastores, como sacerdotes de Dios, como siervas de Dios. Amén. Como mujeres de Dios, como hombres de Dios. Entonces, ¿estamos siendo sujetos realmente dentro del hogar? ¿Estamos cuidando esa parte para que, hermano, el matrimonio se mantenga estable? Porque yo puedo estar predicando muy bonito en un altar, pero si estoy maltratando a mi esposa, ¿verdad? No solo con golpes físicos, sino con palabras hirientes, ¿verdad? Que estoy entonces predicando en el altar del Señor. Yo tengo que tener cuidado, ¿verdad? ¿Cómo estoy tratando a mi esposa? ¿Cómo ella me está tratando a mí? ¿Cómo yo la estoy valorando? ¿Cómo mi esposa me está valorando a mí dentro del hogar? Para que podamos predicar una verdad, ¿verdad? Y por eso muchas congregaciones se están estancando. O hay grietas espirituales dentro del matrimonio, porque no estamos cuidando estas áreas, hermano. La sujeción es importante, porque si yo quiero ser un hombre con autoridad, también debo de reconocer que yo soy un hombre bajo autoridad, bajo la autoridad de Cristo, bajo la autoridad del Espíritu Santo, para dar lo mejor dentro del hogar. Gloria al Señor, ¿verdad? Entonces, porque repito, si hay matrimonio sano, va a haber iglesia sana. Si hay matrimonios destruidos, van a haber iglesias destruidas, hermano. ¿Verdad? Gloria a Dios. El otro punto que quiero tocar para que no perdamos tiempo es la intimidad matrimonial. Este es un tema bien. Primera de Corintios, capítulo 7, verso 3 al 5. Amén. Primera de Corintios, capítulo 7, verso 3 al 5. Primera de Corintios, capítulo 7, verso 3 al 5.
0: Primera de Corintios,
1: capítulo 7, verso 3 al 5.
0: Primera de Corintios 7.
1: Sí, capítulo 7, verso 7. 3 al 5.
0: Quisiera más bien que todos los hombres fuesen como yo, pero cada uno tiene su propio don.
1: No, Primera de Corintios, capítulo 7, verso 3 al 5.
0: El marido cumpla con la mujer. Exacto. El deber conyugal, y asimismo la mujer con el marido. La mujer no tiene potestad sobre su propio cuerpo, sino el marido, ni tampoco tiene el marido potestad sobre su propio cuerpo, sino la mujer.
1: Uh-huh. Bien, lea el otro.
0: No os neguéis el uno al otro, a no ser por algún tiempo de mutuo consentimiento, para ocuparnos sosegadamente en la oración y volver a juntarnos en uno para que no os tiente Satanás a causa de vuestra incontinencia.
2: Ahí nomás. Excelente.
1: Entonces, la intimidad matrimonial es importante. Es algo que se tiene que mantener dentro del matrimonio. ¿Qué cosas afectan la intimidad matrimonial? La primera es, afecta la intimidad todas las situaciones emocionales, físicas o el cansancio que van matando el deseo sexual conyugal. Por ejemplo, ¿cómo qué situaciones emocionales? ¿Cómo va a creer, hermano o amigo que me está viendo en esta noche, que su esposa va a tener el deseo de estar a su lado cuando usted en el día le está diciendo que es un inútil, que no sirve para nada? ¿Con qué deseo una mujer se va a acostar con un hombre que emocionalmente la está matando todo el día? ¿Con qué amor su esposa le va a decir aquí estoy si usted le dice no servís para nada, sos una inútil? Mira esto, o sea, son situaciones emocionales que dentro del día usted está alimentando y dañando el corazón de su esposa, cuando su esposa debe de ser, después de Dios, lo más apreciado en su vida. ¿Ah? Yo conozco mujeres, hermano, licenciadas, abogadas, le digo, porque yo soy consejero matrimonial a nuestra iglesia. No solo a nuestra iglesia damos consejo, hermana Estefania, nosotros llegan de muchas iglesias a pedir consejo, ¿verdad? Y conozco mujeres abogadas, óigame bien, doctoras, dañadas emocionalmente por sus esposos. Ah, y después el esposo, bien, que en la noche quieren estar cerca de ella y que la mujer esté en intimidad con su esposo, cuando durante el día la está dañando emocionalmente, o viceversa también.
0: Trato mal.
1: La esposa esté dañando al esposo también, diciéndole, de repente ella tiene un buen trabajo, el esposo en ese momento está pasando un momento difícil y la mujer le dice, mira, yo tengo trabajo, yo gano dinero, mira, son inútiles, no sé, y tal vez el hombre no tiene un trabajo. O sea, lo está dañando emocionalmente. ¿Cómo este hombre va a querer estar cerca en intimidad con su pareja? ¿Verdad? Entonces, por la falta de atención o comunicación que matan el deseo sexual, o palabras hirientes que dañan la parte psicosomática de una persona. Yo creo que el hombre inteligente, cuando quiere estar con su esposa, debe de valorarla, amarla, debe de saber, y si su esposa no trabaja y está en el hogar, óigame, el trabajo del hogar es un trabajo duro, cuidar niños, hacer la casa, hacer comida, estar pendiente de esto, que el niño viene del colegio, que el otro va para la escuela, óigame, es un trabajo duro. Usted no puede estar dañando a su esposa en su parte moral, en su parte psicológica, psicosomáticamente, ¿verdad? Qué bonito cuando un hombre viene y comprende eso y le dice, amor, estás cansadita, o esto, o viceversa. También la esposa al esposo, que de repente el hombre viene duro de trabajar y quiere que le den atención, que lo atiendan, ¿verdad? O que le diga, negro o gordito. Yo no sé cómo usted le dice, hermana, a su esposo. Ya viene de trabajar, mi amor, a atender a su esposo. Óigame, el hombre se siente valorado. El hombre se siente, amén. Entonces el hombre se siente con el deseo de estar cerca de su esposa. Número dos, óigame bien, ¿qué daña la intimidad matrimonial? La religiosidad. Nos volvemos tan religiosos que ya no tenemos tiempo para la esposa. O la esposa solo pasa metida en la iglesia y solo pasa en ayuno, ayuno, ayuno, ayuno. No estoy en contra del ayuno. El ayuno es poderoso. El ayuno es una de las armas más poderosas que Dios nos ha dado. Pero tampoco, hermano, usted lo va a pasar en eso. Usted tiene un esposo que atender en su intimidad matrimonial. Usted también, hermano. ¿Ah? No es que lo va a pasar metido en la iglesia y descuidar a su esposa. La religiosidad nos está matando, ¿verdad? Entonces llegamos a unos extremos donde descuidamos el matrimonio y por ahí viene el maligno, ¿no? Y aquel se aprovecha y viene, hermano, problemas de adulterio, problemas de esto, problemas de lo otro, distanciamiento matrimonial. Destino. Y viene todo eso.
0: Destrucción.
1: Amén. Descubre. Sí, correctamente. Grietas que dañan el matrimonio. Y de eso es lo que el Señor me dijo que iba a hablar en esta noche, ¿verdad? Gloria al Señor. Entonces, hermano, ayune. Mire, lea el último versículo que leyó. Léalo. El último.
0: No os neguéis el uno al otro, a no ser por algún tiempo de ajá, mutuo consentimiento, ajá, para ocuparnos sosegadamente en la oración.
1: Ajá, lea.
0: Y volved a juntarnos el uno para que no os tiente Satanás a
1: para
0: causa,
1: que no os tiente Satanás.
0: Ajá. A causa de vuestra incontinencia.
1: Ajá. Hermana, pase usted un año solo en la iglesia y le aseguro que la vecina la va a dejar hablando en chino. Perdóneme, pero es que es una verdad. Usted no puede estar descuidando a su esposo. Él es ser humano, ¿verdad? El hombre, Dios lo hizo con esa debilidad, pues, ¿verdad? Entonces, está bien, hermana, ayune, ore, sirva al Señor en su iglesia, pero no descuide a su esposo. No descuide a su esposo. Él es su esposo. Usted también, hermano, usted no puede estar metido en la iglesia, y su esposa, ¿dónde está? Atienda a su esposa. Ella es ser humano, como el hombre también es ser humano. Amén. La otra puerta para ir ya saliendo, ¿verdad? Que daña la intimidad matrimonial son las puertas abiertas cuando el enemigo tiene acceso y puede traer esterilidad, óigame bien, o falta de deseo tanto en el hombre como en la mujer. ¿Puede suceder eso, pastor? Claro que sucede. Claro que sí, cuando hay puertas abiertas, el enemigo toma acceso y le roba el deseo a la mujer de estar con su esposo. Pasan 3 meses, 6 meses, y el hombre queriendo tocar a su esposa, y la mujer con una esterilidad espiritual, sexual, o lo mismo el hombre también. Entonces, el enemigo va tomando control de eso. Amén. Entonces, ¿cómo liberarse de eso? Ser sincero y decirle: Señor, ayúdame en esta área. Yo no puedo descuidar a mi esposo y a mi esposa. Amén. ¿Verdad? Gloria al Señor. ¿Ah? Y voy a tocar el último punto. Creo que me lleva 5 minutos. ¿Verdad? Que es la responsabilidad matrimonial. Amén. Primera de Timoteo 5:8. Lo voy a leer aquí. Y dice: porque si alguno no provee para los suyos, y mayormente para los de su casa,

0: esposa tenga lo necesario personalmente. Personalmente. Decirle, esposa, ¿tiene zapatitos? ¿Tiene vestido? ¿Necesita esto? Necesita personalmente las prioridades para su esposa, personales de ella, deben de ser su prioridad. Porque usted trabaja. Ahora, cuando trabajan los dos, pues se puede llegar a un acuerdo. Pero si la mujer no trabaja, ¿de quién va a recibir si no de usted? ¿Ah? Usted es la persona, usted es el varón que trabaja. Y por eso se casaron a ambos. Amén. De poder decirle a su esposa:
1: cumplir.
0: Necesita zapato, necesita vestidito, necesita esto, necesita lo otro. No es que le va a estar, ¿verdad? Pero por lo menos en algo usted le tiene que aportar y ver qué necesidades y qué prioridades necesita su esposa. Segundo, que en su casa no falte alimento. Amén. Y pagos correspondientes necesarios, ¿verdad? Por ejemplo, la comida, la alimentación para su esposa y para sus hijos. En el hogar no tiene que faltar nada, ¿verdad? Bien, y si ambos trabajan, ponerse de acuerdo, ¿verdad? Entonces, estas áreas afectan los matrimonios. Y, pues, si usted los ha tomado en cuenta y los anotó, ¿verdad? Gloria al Señor, trate de enmendarlos, ¿verdad? Porque si vamos a llevar iglesias sanas, primero deben de haber hogares sanos. La paz del Señor. Yo sé que es un tema un poco duro, pero realista, para que podamos tener vidas sanas, matrimonios sanos, iglesias sanas y congregaciones sanas. Que Dios les bendiga en esta preciosa noche. La paz del Señor, ¿verdad? Y bien, gloria a Dios. Mi esposa, pues, una oración. Pasamos, bien, gloria a Dios.

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0: Bien, regresamos con más aquí en Mujeres Bendecidas. Gracias por seguir con nosotros luego de esta pausa. Pastor, usted lo mencionaba y también la pastora. Este no es un tema que guste mucho hablar, ¿verdad? Porque al final tengo unos amigos con los que estaba chateando que el pastor dice que la mujer someterse a los maridos, ya de ahí hay contienda, ¿verdad? Pero hacerlo todo en amor también. Pastora, su experiencia también, porque ya tenemos que irnos para que nos ayude a dirigirnos también en oración. Yo creo que lo más lindo es poder conversar, poder conocernos, ¿verdad? Saber qué es lo que le molesta de uno y qué es lo que molesta del otro también. Pero antes, déme un chancecito para dar lectura a algunos mensajes que hemos recibido a esta hora de la noche. Alguien nos pide oración, solo dice que Dios le bendiga, quiero pedir oración, pero no nos dice qué sucede. Así que en el nombre de Jesús, Dios está en control. Muy buenas noches, quiero que oren por mi esposa. Ella se llama Merari Saray Cruz Ávila, mi nombre es Luis David Carrasco Mesa. A ella le pega muy seguido dolor fuerte en el pecho, al lado del corazón y en la cabeza también. Tenemos otro mensaje, bendiciones. Es siervo, se le saluda. Dice, pido oración por el matrimonio Amador Cocas, por infidelidad de parte del esposo. Dice, hola, bendiciones, muy buenas noches. Necesito oración por mi esposo que está mal de salud. Dice, por aquí estaba leyendo un mensaje que recibí en mi número personal que decía, Stephanie, pregúntale a los pastores también, a veces se lucha tanto porque no se divorcien, las iglesias son expertas para eso, pero a veces no se puede hacer nada en los matrimonios, cada caso es diferente también. Bueno, y tantos mensajes que hemos recibido y estoy súper de acuerdo, pastor, en este tema también. Algo que me decía mi papá, desde que yo estaba pequeña, mi padrastro Julio Colindres, a quien amo mucho y para mí es mi papá, él siempre decía, a este mundo venimos a ser feliz, o sea, vamos a luchar, vamos a tener pruebas, vamos a tener un montón de cosas. Pero no venimos a estar aguantándonos.
1: Exactamente.
0: A diario, ¿verdad? Entonces, bueno, uno de los tantos mensajes, pastora, tenemos que irnos. Ayúdenos a dirigir en oración también. ¿Y qué poder hacer, pues, como mujeres también? Porque la Biblia pone una carga fuerte sobre nuestros lomos, sobre nuestros hombros. Y nos dice que la mujer sabia edifica su casa.
2: Su casa. Bueno, en mi consejo para todas las mujeres y pastoras que tenemos un ministerio tan grande, que siempre yo les paso diciendo, si tenemos familias sanas, vamos a empezar primero por nuestro hogar para tener iglesias renovadas. Y también quiero decirle a todos los matrimonios que no es fácil la lucha. Yo soporté, pero aparte de eso, supe ponerme de rodillas ante nuestro Padre Celestial y Él escuchó mi clamor. Convertí no solamente a un hombre, sino que Dios tenía el propósito de ser un pastor y de levantar muchas familias y muchos matrimonios. Yo le digo, mujer, por favor, nada es imposible para Dios. Todo lo podemos en Cristo que nos fortalece. La lucha es una lucha que es espiritual. Recuerde que la persona carnal no puede entender lo espiritual. Pero usted y yo somos llamadas como mujeres, como Débora. Mujeres que nos ponemos a la brecha. Mujeres que nos levantamos a las 3 de la mañana a clamar, mujeres. Y por eso no fácilmente el enemigo los va a poder quitar lo que nos pertenece. Yo le digo, mujer, en el nombre de Jesús, lucha por su matrimonio. Siga adelante, ore, preséntele a Dios sus peticiones. Nunca es tarde. Si usted dice, es que, ¿por qué hay tanto divorcio? Porque usted no se ha puesto a la brecha. Porque, ¿cómo es posible? Si mi esposo tuvimos un caso que él estuvo a punto de escoger quién. Pero como yo estaba en la brecha y porque Dios tenía el propósito en mi vida, yo clamé. Y no solamente clamé por un simple hombre, sino por un pastor, un guerrero, un siervo. Un hombre de matrimonio, es un hombre que luchamos. Por eso yo le digo, en esta preciosa hora, no se deje vencer, sea una vencedora. Yo oro en el nombre de Jesús por esos matrimonios que están al borde, que ya no tienen, en el nombre de Jesús, que dicen, ya no he hecho todo y no he podido hacer nada. Pero el único que tiene la primer palabra y la última se llama Jesucristo. Si tu mujer de mañana te levantas y empiezas a clamar al Dios Todopoderoso, Él es fiel para escuchar tu clamor. Yo te digo, mujer, que tú tienes al borde, que tú estás enferma, que dice, tengo tanta dolencia. Yo soy de esas mujeres que tuve un accidente donde yo morí Y aquí el Señor me tiene con propósitos. Pero muchas veces Dios me permitió sentir el dolor. Porque tú no puedes predicar algo que tú no lo has vivido. Tienes que vivir el dolor para poder sentir el dolor de los demás. Así que yo oro en el nombre de Jesús para que el Espíritu Santo visite esta mujer que está enferma con ese problema en el pecho. Amén. Ahora ordeno en el nombre de Jesús que todo espíritu inmundo, que la deje libre, que se rompa toda cadena, toda herida del pasado. Seas libre, mujer de Dios. Ahora, por el poder de la palabra, esos matrimonios, yo declaro matrimonios restaurados. Yo declaro matrimonios que en el nombre de Jesús reviven. Ahora, todo matrimonio que está al borde de la muerte, yo le pido en el nombre de Jesús que todavía no está, todavía no pierda la oportunidad de levantar su matrimonio. En el nombre de Jesús, oro por esos matrimonios, que se vuelvan en comunicación con Dios, que se vuelvan al amor, que vuelvan a ese primer amor, que se vuelvan a restablecer ese altar de oración con el Padre, porque el amado Espíritu Santo está ahí para tener esa conexión con Él. Así que en el nombre de Jesús, yo le digo, mujer, ahí recibe sanidad, recibe liberación y también recibe el amor de Dios y también aprende a perdonar, porque si no perdonamos, no podemos llevar a cabo todo para que nuestro matrimonio pueda cambiar. Yo aprendí a amar y también aprendí a perdonar y aprendí a vivir en todo problema y dificultad y aprendí a declarar que Dios estaba siempre conmigo y que Él me iba a dar la solución para toda situación de la que estamos viviendo en el nombre de Jesús. Amén. Bendiciones a todas. Por el poder de la palabra, siga creyendo y en el nombre de Jesús, que el Señor tiene la última palabra y la respuesta para cada uno de sus matrimonios.
0: Amén.
2: Bendiciones.
0: Amén. Muchísimas gracias, amén, pastora Xiomara Flores de Ramírez, pastor, amén, Gerardo Ramírez. Gracias, gracias por este, gracias, momento, por esta enseñanza, amén, por esta prédica. Gracias a todo el auditorio de HCH, gracias a todo el staff. Tenemos que irnos porque realmente nos hemos pasado más bien un par de minutos, pero gracias a todos. Declaramos en el nombre de Jesús que Él está en control de nuestras vidas. Lo decía la pastora, ¿verdad? No se ha cortado, amén, la mano de Dios para bendecirnos. Él, amén, es el que tiene la última palabra en esa enfermedad, en esa necesidad, amén, en esa, amén, situación. Así que nos despedimos. Gracias a ambos, amén, gracias, amén, a todos.
2: Muchas gracias.
0: Y les esperamos mañana en un programa más de Mujeres Bendecidas. Muy buenas, amén, noches.
2: Bendiciones.

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1: ¿Están listos para regresar a la casa del Padre?

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alguien que levante la mano. 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

Feliz y bendecida noche. Dios le bendiga. Gracias, gracias por estar conectado con nosotros en esta bendecida noche, luego de disfrutar del programa Mujeres Bendecidas. Bueno, 10 de la noche. Seguimos activos por acá, acompañándole a usted que está en sintonía de HCH Radio. Que Dios le bendiga y le guarde. Estamos contentos, agradecidos con el Señor, porque Él ha sido bueno, hasta aquí nos ha ayudado. El Rey de Reyes y Señor de Señores. Así que le damos gloria, le damos alabanza y le damos adoración a aquel que es bueno, a aquel que es maravilloso, que por supuesto su misericordia es para siempre.

¡Aleluya! ¡Ay, santos del Señor! Amados hermanos, a partir de este momento vamos en vivo sin detenernos, hasta las 3 de la mañana. Hasta las 3 de la mañana estamos on fire. ¿Dónde está el Espíritu de Dios? Santo es el Señor. Bueno, ya estamos en la fecha 1 de octubre, como le he mencionado. Qué bonito es el Señor, qué fiel, maravilloso es el Rey de Gloria que nos permite comenzar el mes 10. Y bueno, ya oficialmente estamos en Navidad. Yo no sé usted, pero yo ando viendo arreglos de decoración navideña. Yo ando ahí viendo unos adornos bien bonitos y no sé. Yo no sé si a usted no le gusta o piensa que es pecado, pero a mí me gusta, viera. A mí me encanta. Y bueno, yo ya me siento modo navideño. Yo ya súper agradecida con el Señor por este tiempo. Hasta aquí puedo decir, Ebenezer, hasta aquí el Señor ha estado conmigo. Y sabe que el Señor ha estado con usted también. Y está y estará. Siempre el Señor estará con nosotros, amado hermano, amigo. Porque tenemos un Dios bueno, un Dios fiel, un Dios realmente maravilloso. Su naturaleza es ser fiel, su naturaleza es ser hermoso, amarnos. Así que cómo no agradecerle, cómo no cantarle. Yo quiero que en esta noche usted le alabe. Se mueva, deje que el Espíritu de Dios se mueva. Mi corazón. Oye, hermano, deja que se mueva. Ay, hermano, usted que está ahí en su caseta, que está trabajando en esta noche, quizás está con algún cafecito o quizás con frío, no sé, bien envuelto en una chompa. Ay, usted que va en el tráiler, que está envuelto en la cobija en su casa. Por ahí alguien me dijo, hermana, que usted no me deja dormir, me quita el sueño. Porque me pongo a escucharla, dizque para dormirme, pero no me duermo, me quedo escuchando, escuche. Escuchando las alabanzas, escuchándola a usted. Vaya, yo qué culpa tengo. De que el Señor le quiera hablar. De que el Señor le hable. Mire, si usted tiene que descansar, descanse. Pero si usted tiene que estar despierto, bueno, aquí le acompañamos meditando en la palabra del Señor. Junto a usted meditaré en la palabra del Señor. Le compartiré algo allí lindo de lo que el Señor me ha regalado. Disfrutaremos de la buena música mientras usted va conduciendo ese tráiler en ese largo trayecto en toda esta noche y la madrugada. Bueno, entonces aquí le acompaño, full activa. Pero usted tenga una comunicación recíproca conmigo. Mándeme un audio y dígame, hermana Kenia, yo soy el del tráiler. Yo soy el del tráiler que aquí voy activo. Hermana Kenia, yo soy el de la caseta. Estoy trabajando como guardia de seguridad, pero yo aquí le estoy escuchando. Quizá usted hoy no esté tan feliz y está escuchando la radio. Yo quiero decirle, ¿se vale? Es válido que usted esté triste porque usted está pasando a lo mejor por algo que le pone triste, por una circunstancia difícil. Pero ¿sabe qué? ¿Qué podemos hacer desde aquí de esta cabina? Procurar que usted cambie su estado de ánimo con el gozo del Señor. Cambiar su tristeza en baile es lo que quiere hacer el Rey de Reyes. O que usted reciba nuevas fuerzas, o quizás podemos orar por usted. Pero aquí estamos, activos. Activos para acompañarle, mi amado hermano. Así que mándeme audio. Y por supuesto, ya vamos por ahí a

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1: Santo, santo, santo, santo es el rey. Quiero que ahí donde está pueda disfrutar de este buen tema musical. Y mientras lo disfruta, dice, mientras lo disfruta, mándeme un audio. Dice, buenas noches, hermana Kenia, pero ya aprendí la radio, dice.
0: El poder de Dios, sí. Yo quiero ver.
1: Santo Cristo, Dios de la gloria.
0: Yo quiero ver.
1: Na. Dice, Dios le bendiga, soy Carlos Joel, que me dejaron más tareas. Dice, quisiera si me complace con una alabanza en plumas de oro. Escríbeme en el libro con plumas de oro, dice. Le dejaron más tareas al hermano. Usted tiene que estar despierto. Bueno, mientras termina las tareas, está activo. Saludos, bendiciones. En el nombre de Jesús. Vamos, a 10 de la noche, 29 minutos. ¿Dónde está el Espíritu de Dios? Mándeme audio. Ya lo vamos a escuchar después de esta alabanza bonita de River Arena.
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0: Y bueno, ahí estábamos disfrutando de ese tema de River Arena. ¿Dónde está el Espíritu de Dios? Allí siempre hay libertad. Y bueno, vamos a escuchar algunos audios que nos comparten en esta noche. Están activos, ya encendieron la radio, me dicen. Ya encendimos la radio, hermana Kenia. Santo Dios, hola.
1: Buenas noches, hermana Kenia. Le saluda aquí de San Pedro Sula, el hermano Dan Domínguez, pidiéndole a ver si me complace con el himno de Estanislao Marino, susténtame, Señor.
0: Susténtame, ok. Míreme, ya voy a ir agregando las canciones que quieren. Voy a ir agregando las canciones que quieren, mis amados hermanos, solo que hasta las 11 de la noche vamos a complacer, a empezar a complacer, pero yo ya voy a ir agregando la que me pidan. Vamos a ver por acá, hoy ando así. Es que me acabo de tomar un vaso de café, bien fuerte. Ah, Dios santo, y el café me pone así como viendo 20. Y estoy y aquí en bien envuelta en mi cobijita. Sí, ¿sabía usted que yo todas las noches cuando estoy de madrugada, bueno, cuando yo vengo con suéter y cobija? Si hay un ser friolento, ese soy yo. Y aquí hay aires bien con temperatura bien baja por el equipo. Entonces yo, bien envuelta en mi cobija. Mi cobija, mire, peludita, bien calentita. Entonces estoy bien lista por acá. Ya me tomé el café. Ya estoy activada. Y yo sé que usted también. Hola, buenas noches.
2: Él no te quiere hacer el rey de reyes.
0: Hola.
2: O que usted reciba nuevas fuerzas. O quizás podemos orar por
0: Dios.
2: Usted.
0: Hola.
2: Pero aquí
0: hola.
2: Estamos activos. Activos para acompañarle, mi amado hermano. Así que mándeme audio. Y por supuesto, ya vamos por ahí.
0: Y déjalo que se mueva. Y déjalo que se mueva.
3: Déjalo.
0: Déjalo. Se mueva, se mueva, no deja que se mueva. Hola, hola. Hola. Hola, hola.
2: Santo, santo, santo, santo es el rey. Ya que ahí donde está pueda disfrutar de este buen
0: Dios
2: tema
0: musical. Dios es bueno, santo es el rey.
2: Que me dejaron más tareas.
0: Hola, hola, ahí me está escuchando. Hola.
4: Bendiciones, bendiciones, hermana Kenia. Estamos en casita 24/7, Fanny del Cerro. Bendiciones a todos los que están escuchando HCH Radio. Hermana, complázcame con una alabanza que dice: voy a andar por las calles de oro con Jesús. Bendiciones, aquí le voy a estar escuchando, hermana.
0: Voy a andar por las calles de oro, ¿cuál es esa? Voy a andar, tararán, voy a andar. No me aparece. ¿Quién canta ese tema, mi amada hermana?

0: No. Vamos a ver acá. Bendiciones, saludos. Muy buenas noches. Hola.
1: Hermano, yo lo escucho aquí en Zamorano, San Antonio Orientes. Santiago Salgado, yo me duermo tarde, hermano.
0: ¿Te
1: y cuando
0: escuchas tarde?
1: Alabanzas,
0: ¿se activa?
1: No duermo, hermano, ahí paso despierto. Santiago Zamorano, San Antonio Orientes.
0: Dios, sana mi vida. Vamos aquí, hola, bendiciones. Dice, hola, buenas noches, hermana. Dios le bendiga. ¿Me puede complacer con la alabanza a la bondad de Dios, por favor? A la orden. Claro que sí. La bondad hubiera desmayado. Así, ¿verdad? Si no hubiese visto tu

0: santo es el Señor, bendito sea su nombre, a Él sea toda la gloria. Dice, Dios le bendiga, hermana, soy Yolani Molina Castro, la escuchamos desde La Lima, Colonia Flores de Oriente. Estanislao Marino, qué bueno es el Señor. Qué bueno es el Señor. Con mucho gusto, santo es el Rey de Gloria, el que es bueno por siempre y para siempre. A Él sea toda la alabanza. Acuérdese de mi alabanza, dice, mi nombre está escrito con letras de oro. ¿Pero cuál era? Plumas de oro. Plumas de oro, vamos a ver por acá. Plumas de oro, claro que la tenemos. Claro que tenemos plumas de oro, acá ya lo he agregado. Y a eso de las 11 de la noche, pues vamos a estar disfrutando de esas complacencias. Vamos aquí, hola, bendiciones, buenas noches.
1: Buenas noches, bendiciones, hermanito, que me acompañe con lágrimas en un desierto. Le estamos escuchando en Santa Lucía, Barrio El Pinito.
0: Saludos, saludos, que Dios le bendiga. Que Dios le guarde. Gracias por estar conectado con HCH Radio. Libertad, libertad, libertad. Ay, Dios santo. Hello.
2: Dios le bendiga, hermana Kenny. Complaca un colega que alabanza que dice: confía, marinero.
0: Marinero, confía en tu capitán. Aleluya, marinero. Si el Señor es el que va allí tomando el control, todo va a ir bien.
3: Soy Hello. Gloria Rodríguez de Coracol, Progreso.
0: En Coracol. Ajá.
3: ¿Hola? Estoy escuchando. Yo quiero que si me puede comprarse con una alabanza, hermana. Es de Alina Barro. Es por amor. No es el de Ingrid Rosario que dice el poder del amor, no. Es por amor. De Alina Barro. Muchas gracias. Por amor de Alina Barro. Muchas gracias, hermana Kenia. Complácame, por favor.
0: De Aileen Barros. Es por amor. Claro que ya le voy a buscar ese tema. Déjeme buscárselo, hermana, porque no me aparece. Se mueve por amor, Alin Barros. Se mueve. Corazón. Tararán. Bueno. Saludos a todos, que Dios les bendiga, que Dios les guarde. Seguimos activos, agradecidos con el Rey, porque Él es bueno. Para siempre es su misericordia. Santo es el Señor, amado de nuestra alma.

Alabado sea el Rey de Reyes y Señor de Señores. A Él le amamos, a Él le alabamos, porque Él es bueno. Él es bueno, Él es maravilloso. Vámonos con música. Mientras tanto, ¿le parece? Vamos a disfrutar de un buen tema musical a esta hora de la noche. Estamos agradecidos con el Señor porque Él es bueno, ¿sí? Corazón, mi hermano, deja que se mueva. Vamos a alabar al Señor en esta noche. ¿Algo de miel San Marcos? Ok, algo de miel San Marcos. Increíble. Es el tema que vamos a disfrutar en esta noche. Saludos a todos, que el Señor les bendiga y les guarde. Esto es HCH Radio. Usted está en compañía de Kenia Sánchez. Estamos en el turno nocturno y de madrugada, ¿sí? En el turno de noche y madrugada. Vamos hasta las 3 de la mañana. Y por el momento nos separan 12 minutos de las 11 de la noche. Que Dios le bendiga y le guarde. Vamos, buena música. El grupo guatemalteco Miel San Marcos.

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0: Y se marquen las 10:59, las 10:59, seguimos con ustedes en esta hermosísima noche. Gracias por estarnos escuchando. Vamos aquí, hola, bendiciones, buenas noches.
1: La Kenia dice, Jerusalén, qué bonita eres, calles de oro, mar de cristal, por estas calles yo voy a caminar, calles de oro, mar de cristal, esa es, hermana.
0: Que Dios le bendiga. Gracias, gracias por estar escuchando HCH Radio. Gracias a todos por estarnos sintonizando en esta bendecida y hermosa noche. Dice, buenas noches, el Señor es mi pastor, porfa, bendiciones. Dice. Esta es el Salmo 23, ¿verdad? Ok, ya vamos a buscarlo. Es de Leonel Troches, ok. Que Dios le bendiga. Hola, buenas noches.
2: Hermana Kenia, Dios le bendiga.
0: Amén. Hola, bendiciones.
2: Es una alabanza, la de tu bandera. Primera vez que mando audio. Muchísimas gracias. Mi nombre es Carlos. Desde Sabá, Colón.
0: Saludos, hermano. Así veo que nunca me había mandado audio, pero ya aquí, mira, ya. Tu bandera, ok, ya agregado. Saludos, hermano Carlos. Que Dios le bendiga y le guarde. Bueno, él es bueno. Vamos a ver aquí. Hola, bendiciones. Buenas noches. ¿Quién me llama?
3: Buenas noches. Dios le bendiga, la hermana Marina. ¿Cómo está, mi estimada?
0: Muy bien. Gracias al Señor. Todo bien. Me alegra escucharle. Cuénteme.
3: Qué alegría igualmente. Sabe que la amo mucho, hermana. Que gracias. La he extrañado, pues, la verdad.
0: Ay, ¿qué? ¿Y eso? ¿No ha estado escuchando la radio?
3: Ya ves, porque mire que sí. Sí, siempre lo escucho, pero no es lo mismo como que estemos en directo hablando así.
0: Porque, ah, eso sí.
3: Porque ya a mí, pues, le solicito, pues, un alabanza. Usted sabe que es lo que me encanta a mí.
0: ¿Cómo se llama su alabanza?
3: Mire, yo tengo varias, pero le voy a pedir una ahorita que se llama El Rico y Lázaro.
0: El Rico y Lázaro, sí, lo tengo.
3: Exactamente, ese es.
0: Aquí tengo su tema musical, ya lo agregué.
3: Vaya, mi hermanita, Dios me la bendiga rica y poderosamente.
0: Amén. Oye, igual, bendiciones, hermana.
3: Y amén, abrazos, y que Dios me la cuide y me la proteja, toda su familia.
0: Amén, todos igual. Todos mis
3: hermanos que están ahí llamándola, Dios los bendiga a toditos.
0: Amén, no, amén, bendiciones.
3: Gracias, gracias, hermana, amén, amén.
0: Ahí está, saludos, que Dios le bendiga y le guarde, hermanita linda. Él es bueno, aleluya, Él es bueno. Dice, oración por salud general físico, dice, en Esteban Rápalo, que el Señor tome el control en el nombre de Cristo Jesús. Vamos, siga usted llamándonos al 9420-0766 si usted desea un tema musical. Hola, bendiciones, muy buenas noches.
4: Bendiciones, hermana Kenia.
0: Amén, amén.
4: Aquí escuchándole.
0: Y gracias. ¿Cuál es su nombre, hermana?
4: Aquí le hablo del Valle de Arocha, Marta Esmeralda Trujillo.
0: Ay, hermana Marta, bendiciones, le escucho.
4: Sí, qué gusto escucharle.
0: Igual.
4: Quiero que me ponga una alabanza.
0: ¿Cuál?
4: Alas de Paloma.
0: Alas de Paloma, con mucho gusto, ya aquí agregada ya. Ok, bendiciones. Dios le bendiga. Otra llamada, bendiciones, muy buenas noches.
5: Noche, Dios le bendiga.
0: Amén, amén. Bendiciones. ¿Quién nos llama?
5: Hablo del hermano Marco de acá, en Zonaguera, Colón.
0: En Zonaguera, Colón. Cuénteme, hermano Marco.
5: Quiero escuchar una alabanza.
0: ¿Cuál?
5: Como el vuelo de un águila.
0: Como el vuelo de un águila. Claro que sí, hermano. Aquí ya la agregué.
5: Amén.
0: Saludos, hermanito. Bendiciones.
5: para los que lo están escuchando.
0: Ok, saludos para todos ellos.
5: Para usted.
0: Gracias, igual para usted. Muchos saludos, que Dios me le guarde siempre.
5: Gracias.
0: Amén, ahí está. 11 de la noche, 4 minutos. Bueno, nos vamos a ir con los temas que me han solicitado para cumplir como con esa primera parte de alabanzas que usted me ha solicitado, ¿verdad? La primera que me solicitaron fue esta bonita. Todas son lindas las que me han pedido en esta noche. Pero aquí está Susténtame de Estanislao Marino. Luego viene La Bondad de Dios. Luego Qué Bueno es el Señor. Plumas de Oro. Lágrimas en el Desierto. Marinero. Salmo 23. Tu Bandera. El Rico y Lázaro. Alas de Paloma. Como el Vuelo de un Águila. Son las alabanzas hermosas que vamos a disfrutar en esta hermosa noche a partir de ahora. Que Dios me le bendiga y me le guarde. Al finalizar estas alabanzas, continuamos con más aquí desde la plataforma linda de HCH Radio. Son las 11:05.

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¿Sabías que la falta de perdón es un pecado imperdonable? Leamos en Efesios 4, del 30 al 32. Y no contristéis al Espíritu Santo de Dios, con el cual fuisteis sellados para el día de la redención. Quítense de vosotros toda amargura, enojo, ira, gritería y maledicencia, y toda malicia. Antes, sed benignos unos con otros, misericordiosos, perdonándonos unos a otros, como Dios también os perdonó a vosotros en Cristo. Así que ya lo sabes, pide en oración hoy a Jesús, limpie toda raíz de amargura de tu corazón, para que puedas vivir en paz y Dios derrame sobre ti las más grandes bendiciones. 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

De modo que si alguno está en Cristo, nueva criatura es. Las cosas viejas pasaron, he aquí, todas son hechas nuevas. Segunda de Corintios, capítulo 5, versículo 17. 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

Todos los días son nuevas las misericordias de Dios para usted y para nosotros. Lamentaciones 3:23. Por eso, pongamos siempre manos a la obra, creciendo de adentro hacia afuera, buscando siempre ser mejores personas cada día. Vamos, podemos lograrlo. No debemos vencernos, porque no tenemos espíritu de cobardía y lo podemos lograr. Segunda de Timoteo 1:7. 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
1: Génesis 2:1-4. Así fueron acabados los cielos y la tierra, y todas sus huestes. Y en el séptimo día, completó Dios la obra que había hecho, y reposó en el día séptimo de toda la obra que había hecho. Y bendijo Dios el séptimo día, y lo santificó, porque en él reposó de toda la obra que él había creado y hecho. Estos son los orígenes de los cielos y de la tierra, cuando fueron creados, el día en que el Señor Dios hizo la tierra y los cielos.
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0: Gracias, Señor. Llena de tu gozo nuestra ciudad. Oh, Señor, te anhelamos. Te anhelamos. 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Hambre de tu presencia, Señor. Habla con el Espíritu Santo de Dios. Habla con él.
1: ¿No sabéis que los injustos no heredarán el reino de Dios? No erréis, ni los fornicarios, ni los idólatras, ni los adúlteros, ni los afeminados, ni los que se echan con varones, ni los ladrones, ni los avaros, ni los borrachos, ni los maldicientes, ni los estafadores heredarán el reino de Dios. Primera de Corintios, capítulo 6, versículos 9 al 10.

ahora no te levantarás nunca más en tus fuerzas, sino que lo harás en mi nombre que es poder, y te levantarás hasta las cumbres más altas donde yo habito, y lo harás como el vuelo majestuoso de un águila.

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Las 12 de la medianoche con 8 minutos, gente bonita. Bueno, han disfrutado de todas las canciones que me solicitaron más temprano. Y bueno, ahora su servidora continúa con usted en esta madrugada. Ya es viernes. Ya es viernes 2 de octubre, santo Dios. Se me hace que octubre se va a ir volando. Las 12:09. Feliz mañana, feliz madrugada. Sin duda que el Señor ha sido maravilloso. Y Él ha decidido o le ha placido renovarnos su misericordia. Le tengo esa noticia. Usted y yo estamos vivos. Hemos comenzado un nuevo día, un nuevo fin de semana, producto de que nuestro papá es bueno y es fiel, y por ende nos ha renovado sus misericordias. Porque Él es fiel, porque nos ama. Ya nada puede separarnos de su amor. Son las 12:10. Las 12:10 en minutos. Abre mis ojos a los montes. Son las 12:10 Sigo acompañándole en esta hermosa madrugada. Quiero pedirle que no nos cambie, que se quede con nosotros disfrutando de toda nuestra programación en esta hermosa mañana. Le acompaño hasta las 3 de la mañana. Las siguientes 3 horas estaremos por acá disfrutando de buena música, reflexionando en la palabra del Señor. ¡Claro que yes! Son las 12:11. Quiero invitarle para que me mande una nota de voz, que me mande un audio solicitándome su canción favorita, porque a esta hora de las 12 vamos a seguir complaciendo, solo que de manera individual y al instante. Donde quiera que me esté sintonizando, ya sea aquí en el país o en Europa o en Estados Unidos, en Norteamérica, donde quiera que usted esté, quiero invitarle para que me mande un audio haciéndonos saber que nos escucha o solicitando su canción favorita en esta madrugada maravillosa. Son las 12:11 y vamos a ir a disfrutar de un buen tema musical en esta hermosa mañana. Vámonos con un tema musical, ¿le parece? Esto es Tu Reino Está Aquí. Y es de Generación 12 junto a Johan Manjarres. Buenísimo el tema. Vamos a disfrutarlo en esta madrugada. Mientras usted me manda una nota de voz solicitándome su tema musical. Estamos contentos ya. Es viernes 2 de octubre. Qué alegría, ¿verdad? Qué alegría. Es que el Señor sigue estando con nosotros. Que su presencia esté con nosotros. Eso es lo más maravilloso que nos puede pasar. Que tengamos la presencia de Dios. Aleluya. Dios es bueno. Las 12:12. Las 12:12. Aquí está Tu Reino. Está aquí. Generación 12 y Johan Manjarres.

Y bueno, ahí estaba ese buen tema musical. Tu reino está aquí. Continuamos, son las 12 con 18. Las 12 de la medianoche con 18 minutos. Y ya vamos a seguir con más música, pero antes...

0: La vez.
1: Vamos a ver por acá. Hello. Hola, hola, buenas noches.
2: Precioso repertorio de música, hermana Kenia. Que Dios le bendiga. Me gozo y me lleno mucho.
1: Gloria al Señor.
2: Bendiciones en el aventura aquí de Navarra, España. Cuando son las 8 con 11 minutos. Bendiciones.
1: Amén. Amén, amén. Aquí, hola.
3: Sí, hermana, bendiciones.
1: Amén.
3: Estaba preocupado que como que no había venido nadie porque sentía como que estaba grabado todo eso ya.
1: No.
3: Que lo encendí cuando ya estaba la música. Dije, hoy no vino nadie, dije yo. A ver qué pasará. Hermana, compláctame ahí con el canto. ¿Quién me podrá separar del amor de Dios?
1: Saludos, bendiciones. Ah, lo que pasa es que en las canciones anteriores que programamos ya me las habían solicitado a las 11 de la noche. Aleluya. ¿Quién nos podrá separar del amor de Dios? Este tema es de Aníbal Marroquín, ¿verdad? Si no me equivoco. ¿Quién me podrá separar del amor del Señor? Vamos a disfrutar de ese tema de inmediato. Canción que usted me vaya solicitando, canción que vamos escuchando. Estamos contentos en esta madrugada.
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1: Eso. Las 12 con 20. Feliz madrugada.

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1: Y ahí estaba sonando, ¿a quién me podrá separar? De Aníbal Marroquín. Y vamos a ver quién más ha pedido canción en esta madrugada. Quién ha solicitado un buen tema musical. Dice, hola, buena madrugada, hermana Kenia. Me complace con la canción Valle de Lágrimas. Bendiciones. Amén. Valle de Lágrimas. Ok, con mucho gusto le buscamos ese tema. Aquí está Tomás Ocampo, que va a sonar a continuación. Vamos a ir rapidito así. Sí, rapidito, para que usted vaya disfrutando de su bonita alabanza. Son las 12:24. Valle de Lágrimas suena ahora.

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2: Las 12 con 28 minutos, las 12 con 28. Y bueno, seguimos complaciendo peticiones. Llegué, hágame llegar la suya.

0: ver por acá quién me ha solicitado canción. Hola.
1: Buenos días, hermana.
0: Hola, buenos días.
1: ¿Verdad? Para todos los oyentes desde aquí de Amarateca. ¿Verdad? Estamos en labores, gracias a Dios. Quiero que me complazca con una canción titulada No todos los burros son tan burros, de la banda Hormiga.
0: Okay.
1: Muchas bendiciones.
0: No todos los burros son tan burros. Suena a continuación la banda La Hormiga. Ahí está, complaciendo peticiones musicales.

0: Y son las 12 con 33. Las 12 con 33 minutos. Seguimos. A ver por acá, a ver quién más me escribe. Hola.
1: Buenos días, hermana.
0: Buenos días.
1: Le estoy escuchando en el Boulevard Morazán.
0: Ajá, en el Boulevard Morazán.
1: Voy a complacer con Cuán Gloriosa Será la Mañana.
0: Okay.
1: Soy Vilma y le escucho todos los días.
0: Saludos, hermana linda. Que Dios me la bendiga. Las 12 con 34 minutos. Cuán gloriosa será la mañana. Vámonos pues con Cuán gloriosa será la mañana. Son las 12 con 34 minutos. Oh, yeah.

0: Y ahí estaba ese buen tema musical que estábamos disfrutando hace un momento. ¿Cuán gloriosa será la mañana? 12:38 minutos. A ver por acá, hola, buenos días.
1: Buenos días, hermanita, aquí escuchándola.
0: Gracias, gracias, hermano.
1: Quiero coma y agua.
0: Coma y agua,
1: quiero,
0: ¿ok?
1: Quiero que me complazca una alabanza, mi hermanita. El borracho cantinero, que escuchando la, ahorita a las 12 y 14 minutos. Napoleón.
0: Ok, borracho cantinero me dijo, ¿verdad?
1: El borracho cantinero, que escuchando la, ahorita a las 12 y 14 minutos.
0: Okay. Napoleón. Con mucho gusto, aquí suena Borracho y Cantinero a esta hora de la mañana. Son las 12:39.
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El aplauso para los queridos mariachi que nos acompañaron hoy toda la mañana. Hoy, gracias. ¡Arriba, arriba, arriba! Que ese aplauso.

0: El aplauso, le damos un aplauso, otro aplauso que lo usa para que vuelvan en cualquier momento. Gracias.
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2: Ahí estábamos escuchando Borracho y Cantinero. Cuando ya solamente nos separan 15 minutos de la 1 de la mañana. ¿Alguien siente la madrugada? Porque yo no. ¿Cómo así, hermana Kenia? No siento el tiempo. Se está pasando muy rápido. Y estamos disfrutando de lindas alabanzas. Me encanta, me encanta, me encanta, me encanta. Yo no sé por qué. ¿Será porque en este día ando? No sé ustedes si me lo notan, pero ando en modo romántico. Ando en modo enamorada. Lo siento, hermano, lo siento. Y así no se siente el tiempo. Enamorada del Señor, hermana Kenia, claro que sí. Enamorada del Rey de Reyes y Señor de Señores, amándolo, por supuesto. Bueno, y también enamorada de mi futuro esposo. Que ya falta poquito, poquito, poquito, poquito. Hermana Kenia anda en los preparativos de la boda. Ay, si supieran cómo ando. En los preparativos de la boda, corre, corre por acá, documento por aquí, ir a hacer una compra por allá, tarán, tarán, en fin. Pero sin duda que todo esto es hermoso. Claro, es hermoso. Vamos a ver por acá, dos. No, es que ya lo grito, tenía que decirlo. Ay, caramba, y se lo puedo decir, el Señor es hermoso. Vamos aquí, hola, buenos días.
3: Hola, hermana.
2: Hola, bendiciones.
3: Bien. Soy Ana Castillo de Madrid, España, y quisiera escuchar Tierra Prometida de Quique Pavón. Bendiciones. Uh-huh. Feliz día aquí trabajando en Madrid, España, cuando son las 8 y 14.
2: Tierra Prometida de Quique Pavón. Perfecto, hermana, perfecto. Ahorita le complacemos de inmediato Tierra Prometida de Quique Pavón. Saludos hasta España.

0: Ok, ahí estaba Tierra Prometida de Quique Pavón. 10 minutos nos separan de la 1 de la mañana. Vamos a ver más música, más audios. Vamos a ver por aquí. Hola, hola, hola, hola. Vamos abajo porque primero los primeros. Hola.
1: Buenos días.
0: Buenos días.
1: Ya es un día más que Dios nos ha regalado.
0: Así
1: hermana,
0: es. Kenia. Viernes.
1: Muchas bendiciones.
0: Muchas, muchas bendiciones.
1: Que me comprara con la alabanza. Era un largo viaje, pero al fin llegué.
0: Largo
1: feliz
0: viaje.
1: Y bendecido día. Bendiciones.

0: Y ahí estaba Marcela Gándara sonando en HCH Radio con ese bonito tema musical, Un Viaje Largo. Pero seguimos. ¡Ey! 5 minutos nos separan de la 1 de la mañana. Seguimos por acá. A ver, hola, bendiciones.
1: Buenos días, hermana. Que Dios me la bendiga. ¿Me podría regalar la alabanza Vientos de Gloria?
0: Vientos de Gloria, claro que sí, claro que sí, de New Guay, de inmediato. Ok, 4 minutos nos separan de la 1 de la mañana. Aquí suena Vientos de Gloria de New Guay, complaciendo peticiones musicales. Gracias por estarnos sintonizando en esta hermosa madrugada.

0: 1:04 ya. 1:04. Gracias por el favor de su sintonía. Vamos a ver aquí qué nos dicen. Hola, bendiciones, buenos días.
1: Dios le bendiga, hermana Kenia. Bendiciones.
0: Amén, amén.
1: Estoy escuchándola desde las 11 de la noche.
0: Ajá.
1: Y no he podido dormir porque siempre está bonita la programación. Quiero que me complazca con la
0: se le quitó
1: con
0: el sueño.
1: La alabanza del puente. Y le llamo de aquí del Progreso, lloro la hermana Julia González. Soy una fiel oyente, hermana, complázcame, por favor. Muchas bendiciones para usted y su familia y todos los que trabajan en HCH Radio. Estamos aquí activos con HCH Radio.
0: Gracias.
1: No los perdemos los programas, hermano. Bendiciones, bendiciones, hermana Kenia.
0: Amén.
1: La saludo y la amo en el nombre de Cristo Jesús.
0: Amén, amén. Saludos, muchas bendiciones. Que Dios le bendiga y le guarde. De inmediato vamos a complacerle con su tema musical, El Puente de Bertino Aquino. 1:05 en HCH Radio.

Y estábamos escuchando la canción de Bertino Aquino, El Puente. Un hermoso clásico que disfrutamos en esta madrugada de viernes. Amados hermanos y amigos, estamos en la fecha 2, 2 de octubre. Y es un día viernes, es un hermoso viernes. Hemos llegado al fin de semana. Justo iniciando el mes número 10 del año 2026. Justo ya para finalizar el año. Estamos solamente a 3 meses para decirle bye bye al 2026. Es la 1:00 a.m. con 12 minutos y qué hermoso es saber que el Señor ha estado con nosotros en todo momento. A mi primer amor. 1:00 a.m., 12 minutos, caramba, pero se pegó a este teléfono. Y yo quiero seguirle poniendo su canción en favorita a usted, mi amado hermano. Dice por acá... Hola, buenos días, hermana. Soy Francel Martel Rivera de San Antonio, Manto Olancho. Por favor, me complace con el canto Todo se lo debo a él. Gracias. Soy el hermano Francel Martel Rivera. Ok, Todo se lo debo a él. Esto es de Marco Yaroy, ¿de cierto? Ok, vamos a complacer con ese buen tema musical. De inmediato, miren, amados hermanos, tengo muchas peticiones musicales en audios, mensajes. Ya es la 1:00 a.m, 13 minutos, así que vamos a correr rapidito y unos 15, 20 minutos más de complacencias. Ok, todo se lo debo a él, Marco Yaroide.

0: En la 1:17 a.m. Una de la mañana, 17 minutos, y seguimos escuchando sus audios, sus solicitudes musicales en esta mañana. Buenos días, hermana. Dice, yo quiero escuchar Castillo Fuerte es nuestro Dios. Le escucho en Victoria Lloro. Que Dios le bendiga y le guarde. Dice que ese no lo encuentro. Vamos a ver aquí. Hola, complázcame, complazca. Dice, ¿quién nos podrá separar del amor de Dios? Ay, hermana, pero esta ya sonó.
1: Vamos a ver. Nos podrá separar del grupo Restauración. El grupo Restauración canta esa alabanza. ¿Quién nos podrá separar del amor de Cristo?
0: Saludos, hermanita. Ese tema ya sonó. Vamos a ver para acá. Hola.
2: Buenos días, hermana. Que me bendición. Estoy escuchando. Martínez de la Colonia San Cristóbal. Bendiciones y feliz día. Que Dios la guarde de regreso a su casa. Y quiero que me complazca con la canción de...
0: ¿Qué canción?
2: La danza de buscando la señal de alma. Bendiciones. Okay.
0: Que Dios le bendiga, que Dios le guarde. Buscando una señal de Adamari Guerra. Suena a continuación. Es la 1:18 a.m. y estamos complaciéndole estos temas lindos a usted. Está conectado con HCH Radio en esta linda madrugada.

0: Una de la mañana, 23 minutos. La una con 23 minutos. Gracias por seguir conectado con HCH Radio. Bien, ya voy a... ya finalizamos prácticamente, ¿verdad? Voy a escuchar todos los audios que me han enviado a finalizar este espacio donde hemos estado complaciendo de manera instantánea. Bueno, ya hemos llegado a la parte final, pero igual quiero escuchar los audios que me han compartido. Vamos a ver por aquí. Hola.
1: Manaqueño, buenos días.
0: Buenos días.
1: Creí que me puede complacer con esta alabanza de Francisco Arante, esta que es así. Yo me levanto temprano para irme a trabajar.
0: Seguimos escuchando.
1: Esa.
0: Saludos, hermano, bendiciones. Vamos a ver por acá, hola.
2: Bendiciones, hermana, bendiciones. Carlos Aguirre, del municipio de La Lima, gasolinera 1. Pone la alabanza, por favor, el himno de victoria. Bendiciones.
0: Saludos, hola, hola.
3: Buenos días, hermana Kenia, Dios les bendiga. A todos, HCH Radio, HCH Televisión. Y quiero que, por favor, me complazca con un cántico. Él me levantará. Dios les bendiga.
0: Amén.
3: Saludos,
0: amén.
3: Desde Jutiquile, Olancho, Fayunaún, Galeano, Mendoza.
0: Saludos en Jutiquile, Olancho. Dice, hola, muy buenos días, hermana. Quiero una alabanza. El rey te mandó a llamar. Saludos, bendiciones. Hola, buenos días.
4: Buen día, hermana. Soy Carlos Joel. Todavía sigo haciendo.
0: ¿Cómo dice? ¿Qué dijo?
4: Hermana, no termino. Y quisiera ver si me complace con la alabanza de Jehová, es mi pastor, de Salmo 23.
0: Saludos, bendiciones, Dios le bendiga y le guarde. Hermana, dice, puso el New Way. El New Way. Literal, así lo escribió, como se escucha, New Way. Ay, tan linda. Vamos a ver aquí. Hola, saludos, bendiciones.
5: Bendiciones, hermana Kenia. Quiero escuchar la gran tribulación, hermana.
0: Gran tribulación, hola.
6: Buenos días, hermana Kenia, ¿me puede continuar?
0: ¿Cómo dice?
6: Avanza. Te busqué de Alba de la Colonia de las Mercedes.
0: Bueno, saludos, hermana, que Dios le bendiga y le guarde siempre. A la una de la mañana, 26 minutos. Bueno, seguimos activos a esta hora de la mañana, dándole gracias al Rey de Gloria, ¿verdad? Él ha sido más que bueno. Él ha sido precioso para con nosotros. Así que le adoramos, le alabamos en esta hermosa mañana, en esta hermosa madrugada. Y le decimos, Señor, bueno eres, eres fiel, precioso Rey. Vámonos con algo de Francisco Orantes en esta madrugada maravillosa. Esto es Amo a Jehová con todo el alma. Vamos a disfrutarlo, mi amado hermano. La una con 27, la una de la mañana, 27 minutos. Que Dios le bendiga y le guarde. Gracias por su fiel sintonía a esta hora de la mañana. Feliz madrugada. Que la esté pasando súper, súper, súper bonito ahí donde usted nos está escuchando.

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1: Y se marcan ya la 1:33. 1:33. Que Dios le bendiga y le guarde. Continuamos a esta hora de la madrugada acompañándole con muy buena música. La palabra del Señor que no nos puede faltar. Hola, vamos con llamadas. Hola, bendiciones. Buenos días. Hola.
2: Buenos días, hermana.
1: Buenos días, buenos Hola, días. ¿Cómo está?
2: Muy bien, aquí escuchándola.
1: Ay, gracias, hermano. ¿Cómo está todo por allá en España?
2: Pues gracias a Dios, muy bien, hermanita Liz, aquí siempre trabajando.
1: Ay, qué bueno, siempre. Me alegra.
2: Sí, hermanita Liz. Tengo desde ayer estaba y llamar y que la llamaba no entraba, y hoy he estado intentando en todas las complacencias también y que nada estaba llamando.
1: Y nada, santo Dios.
2: No. Digo, tan saturado estará el teléfono que no entra las llamadas. Solo sí. Ocupado sonaba, hermana.
1: Ay, santo Dios, y es que hemos estado también llenos de solicitudes por audios también.
2: Sí, hermana, entonces dije, vaya, me perdí las complacencias ya.
1: No, a ver, ¿qué canción quiere, hermano?
2: Yo quería una alabanza de Paola Marino, hermana Liz.
1: A ver, ¿cuál?
2: Yo voy por el campo.
1: Yo voy por el campo.
2: Sí, voy por el campo, sí.
1: De Paola Marino, ok.
2: Sí, Paola Marino.
1: Ok, ahorita se la estoy buscando, a ver si la tengo. Ta-na-na-na-na. Ok, vamos a ver aquí. Yo voy al campo.
2: Sí, esa, correcto, hermana Liz.
1: Ok, ahorita vamos a ver. Ahorita se la voy a colocar, hermanito. Bendiciones. A ver.
2: Bueno, hermanita Liz.
1: Bendiciones, saludos.
2: Bueno, hermanita Liz, bueno, saludos para usted también, hermana Liz.
1: Bendiciones. Ahí está, saludos. Que Dios le bendiga. Y le guarde. Gracias por su fiel sintonía a esta hora de la madrugada. Estamos contentos, Dios es bueno. A Él sea toda la gloria, toda la alabanza y toda la adoración. Bendito sea su nombre, ¿verdad? El Santo de Israel es bueno. Para siempre su misericordia. Alabado sea el nombre de nuestro Dios. Eternidad. A la eternidad. Alabado sea el Señor, Él es bueno. Para siempre su misericordia. Bendito, bendito, bendito sea su nombre. Saludos a todos los que están escuchando HCH Radio a esta hora de la... A esta hora de la madrugada. Que Dios les bendiga, que Dios les guarde. Gracias por estar con HCH Radio, sintonizando buena música, ¿ok? Bendito sea el Señor. Vamos a ver quién más está por ahí conectado a esta hora de la mañana. Hola, hola, buenos días.
3: Hola, Kenia. Les confunden, ¿verdad? Con la hermana Liz. No se parecen las voces, pero bueno, qué bien. Que por lo menos, pues, el respeto está para las dos. Bendiciones.
1: Bendiciones. Sí, y son muchas las personas que lo hacen, que nos confunden. Pero a mí en lo personal no me afecta, no me molesta para nada. Así que no. Gracias a todos. Que Dios les bendiga. Bueno, estoy intentando por acá colocar ese tema de Paola Marino y se me dificulta porque no lo tenemos en carpeta. Entonces estoy intentando descargarlo. A ver aquí, o colocarlo desde acá. Pero vamos a ver, vamos a ver. Nah, vamos a ver por acá. Creíste en mí. Bueno, ya vamos a colocar ese tema musical de Paola Marino. Mientras tanto, vamos por acá con más música. 1:38, alabado sea el Dios Todopoderoso. Vámonos con algo de Edith. Edith, eres todo lo que quiero. 1:38, que Dios le bendiga. Right.

Que Dios le bendiga en esta hermosa y bendecida mañana. Gracias por estarnos sintonizando a esta hora. Vámonos con este tema musical.

0: Aleluya, gloria al Señor. Ay, qué bonito tema.
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0: Y ya es la 1:00 a.m. con 46 minutos, mi gente bonita. Y quiero decirles algo. Feliz mañana. Feliz madrugada. ¿Se ha dado cuenta del milagro que nos ha regalado el Señor? Para los que se vienen levantando, ya se levantan para empezar su nuevo día. Quiero preguntarles, ¿se han dado cuenta de que sucedió el milagro de la vida? Que empezamos un nuevo día, viernes 2 de octubre, sanitos, respirando, tranquilos. Bueno, mis amados, eso se debe a que tenemos un Dios grande en misericordia, lento para la ira. Sí, lo menciono porque de repente nosotros nos acostumbramos, ¿verdad? A la familiaridad de que sabemos o creemos de que, ok, no, sí, mañana voy a amanecer normal y todo eso. Y pasamos desapercibido que todo ha sucedido por la bondad de Jehová. Es la 1:47 a.m. Que Dios les bendiga a todos. Por acá dice, hola hermana Kenia, la estoy escuchando aquí en Barcelona. Escuchando y trabajando, dice, complázcame con la alabanza, no te detengas, de Renan Carías. Soy Nina, fiel oyente. Ok, que Dios le bendiga, que Dios le guarde. Gracias, gracias, gracias por estar ahí con nosotros. Hey, hello, hermano, bendiciones.
2: Buenos días. Good morning. Y bendiciones, Dios bendiga su vida, hermanita Kenia Sánchez.
0: Amén.
2: Dios bendiga su vida y Dios bendiga su familia y su ministerio que Dios ha depositado en su corazón y en sus manos. Les saluda el hermano Franklin Vaca en vivo, en directo, como dijo Ernesto Alonso Rojas. Siempre en la presencia informativa noticiosa, aquí reportando el reportero de la 22 Morena, sin ninguna novedad sobre la carretera CA5. Vamos de retorno para Sierra Papa Sierra. Ya cerrar labores, hermanita Kenia. Y aquí le informo que, pues, ahora andamos, equipo pesado, solo equipo pesado. Aquí no se encuentra otro carro pequeño, ni gato ni perro. Óigase bien. Saludos a usted y a toda la audiencia de HCH Radio. Me despido a través del sonido de la trompeta. ¡Aleluya!
0: ¡Aleluya! Por acá dice, hola, bendiciones para su vida, hermana Kenia. ¿Me puede complacer, por favor, con Demente? Dice, bendiciones. Brenda Montoya de San Sebastián, España. Que Dios le bendiga y le guarde. Demente, este es de Tercer Cielo junto a... Sí, Aned Moreno. Bien, la 1:49 a.m. Que Dios le bendiga, le guarde. Bueno, estamos atentos, agradecidos con el Señor por esta nueva mañana donde le seguimos adorando, exaltando a nuestro papá. Bueno, vámonos con En Ti Confiaré y luego nos vamos con Demente, ¿le parece? Y buenos días, Honduras. Buenos días, mundo.

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1: Así es, madrugadas de octubre con HCH Radio. Ahí estábamos complaciendo ese tema musical de Mente de Tercer Cielo junto a Annette Moreno. Y bien, un minuto nos separa de las 2 de la mañana. Gracias por estar con nosotros activo, activa en esta mañana de viernes. Dios es bueno. Saludos a la hermana Brenda Montoya en San Sebastián, España. Que Dios le bendiga. Bueno, bendito sea el nombre del Señor, ¿verdad? Bendito sea el nombre del que viene pronto por su iglesia. Aleluya. Las 2 en punto. Las 2 de la mañana en punto. Agradecidos con el Todopoderoso por este tiempo maravilloso donde le damos a Él toda la gloria, toda la alabanza y la adoración. Quédese con nosotros y juntos en esta mañana. Démosle alabanza al Señor.
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1: Siga mandándome audio si usted está escuchando HCH Radio. Queremos saludarle y, por supuesto, bendecir su vida. Donde quiera que usted esté ahora mismo escuchando HCH Radio, póngase en contacto con nosotros por acá. Y con mucho gusto. Y vamos a complacerle su tema musical. Y, por supuesto, qué bonito es poder disfrutar, ¿verdad? De las bondades de nuestro Dios. Las 2 de la mañana con un minuto. Vámonos con un tema musical donde podamos exaltar a nuestro Dios. Aleluya, gloria al Señor.
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1: Vamos a ver, ya más adelantito ahí vamos a escuchar oraciones también. Mándeme oraciones también, claro que sí. La jornada de oraciones hasta las 3 de la tarde, pero si usted gusta puede hacerlo. Vámonos con algo de los voceros de Cristo. Esto es Divino Compañero. Las 2 de la mañana con un minuto. Gracias por su fiel sintonía en esta madrugada.

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1: Y ya se marcan las 2 de la mañana con 7 minutos. Gracias por el favor de su sintonía en esta madrugada de viernes. Ya estamos en el viernes 2 de octubre, preste mucha atención. De inmediato le doy a conocer la compra y venta de la moneda extranjera en nuestro país. La compra del dólar, 26 lempiras con 89 centavos. Y su venta, 27 lempiras con 2 centavos. Esto es el dólar, pero también le doy a conocer el euro, su cambio. Compra del dólar este día es de 29 lempiras con 57 centavos, mientras su venta es de 33 lempiras con 69 centavos. Esto en Hable Como Habla Radio, se lo informamos. Las 2 de la mañana con 8 minutos.
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0: 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Manny Montes, el jíbaro, el novato, diamante negro. 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
1: Es Final Record.
0: Ajá.

0: Y ahí estaban sonando Manny Montes junto a El Novato cuando se marcan las 2 de la mañana con 13 minutos. Las 2 de la mañana, 13 minutos. Qué alegría estarle acompañando en esta madrugada con muy buena música. Música que exalta a nuestro Dios y que nos hace, bueno, entender que todo es por gracia. Que todo es por gracia. Ayer platicaba con una persona y yo le decía, le dije algo que nació desde mi corazón, y yo le decía a él, a esta persona, qué bueno que todo es por gracia. Qué bueno que nada es por méritos. Qué bueno que todo es por gracia. Porque si no fuera por gracia, hermano, yo no estaría aquí. Y yo le decía a esa persona, si no fuera por la gracia del Señor, yo no tenía no tuviese el trabajo que tengo. Yo no tuviese el hijo que tengo. Si no fuera por gracia, yo no tuviera la voz que tengo. Si no fuera por gracia, yo no tendría la familia que tengo. Si no fuera por gracia, yo no tendría nada, nada, nada de todo lo que tengo que me hace un ser millonario. Cuando hablo de ser un ser millonario, me refiero a las personas y a todo aquello que disfruto, que es tan caro que solo la gracia me puede dar. Y yo le decía a esta persona, qué bueno que todo es por gracia. De verdad, súper, qué bueno que todo es por gracia, porque si fuera por méritos, hermano, pobre de mí. Pobre de mí. Si fuera por mérito, si se tuviera que evaluar todo y a ver si merece tener la familia que tiene, a ver si merece trabajar aquí, a ver si esto, a ver si lo otro. No, aplazada la hermana Kenia. Sí, le aseguro que estaría aplazadísima. No tendría nada de todas las cosas hermosas que Dios me ha dado y de lo que me ha permitido vivir si no fuese por gracia. Qué bueno, amados hermanos, que todo es por gracia. Definitivamente. Es tan caro que la única manera de obtenerlo es por gracia. Hablando de algo que nos hace ser seres millonarios. Y no hablo de dinero. La salvación. Somos salvos, amados hermanos, por gracia, no por mérito.
1: Gracias.
0: Por gracia. Qué bueno que todo es por gracia, ¿cierto?
1: Me ha hecho la persona que...
0: Qué bueno que todo es por gracia.
1: Manny Montes,
0: el Señor fue a morir en una cruz por amor a usted y por amor a mí.
1: Esto es Grandes Ligas, ya tú sabes, Puerto Rico y Honduras.
0: Qué bueno que todo es por gracia. Bendito sea su nombre. A Él le damos toda la alabanza y toda la adoración en esta madrugada. Le decimos, Señor, gracias, Señor, por su gracia. Su gracia nos ha alcanzado, Dios mío. Santo es el Señor. Por acá dice, gracias, hermana. Sus reflexiones son de bendición para mi vida, dice. Gracias a Dios por usarla para edificar la vida de cada uno de los oyentes. Bendito sea Jesús. Su gracia es maravillosa. Dice, saludos, bendiciones desde Comayagua. Aquí trabajando estamos. Gracias a Dios. Jimmy le escribe. Saludos, hermano Jimmy.
1: De los recuerdos.
0: Que Dios le bendiga y le guarde en esta hermosa mañana. Son las 2 de la mañana con 17 minutos. Ahí donde está, yo quiero que disfrute de buena música. ¿Le parece algo, bueno, un clásico de Laurie Colonna junto a Travis Joe? ¿Le parece el gran artista? En esta mañana, cuando salga el alba, cuando aclare el día, y usted pueda ver que el sol va naciendo, se va levantando, usted seguramente verá en el cielo un amanecer demasiado hermoso, una combinación de colores, una colorometría demasiado hermosa, como el de cada mañana cuando sale el sol. Un amarillo con azul oscuro, un azul rey, con naranja, en gris. Y una combinación de colores demasiado hermosa en el cielo. Bueno, cuando vea esto, dése cuenta de que tenemos un Dios realmente grande, maravilloso. Y que lejos de Él nada podemos hacer. Las 2 de la mañana con 18 minutos, el gran artista, vamos a disfrutarlo.

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1: Atentos a la hora. Son las 2 de la mañana con 28 minutos en HCH Radio.
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1: Y se marcan las 2 de la mañana con 29 minutos. 2 con 29. Gloria a Dios por su vida. Dice, hola hermana Kenia, aquí molestándola otra vez, estoy en Madrid. Soy Ana, si me puede complacer con Y es por tu gracia, de Quique Pavón y Melissa Janet Romero. Gracias, dice. Bendiciones. Saludos, hermana, que Dios le bendiga por allá en España. Gracias a usted y a todos los que están conectados en esta mañana hermosa de viernes. Bendito sea el Señor que nos regala un nuevo fin de semana. Santos del Señor, tendremos un fin de semana maravilloso. Claro que sí, claro que sí. La programación linda de este día, no se la pierda. A las 3 de la mañana viene Max Serna. Hasta las 5:30 de la mañana, que empieza Hable Como Habla Matutino. A las 10 de la mañana, Max Serna nuevamente con programación totalmente en vivo, al estilo único de Al Pecho. A las 11, más noticias, Hable Como Habla Meridiano. A la 1 de la tarde, su opinión es importante. Hable Como Habla Vespertino, un noticiario totalmente diferente donde su voz, donde su opinión pone el balance a la noticia. Y por supuesto, a las 4 de la tarde, no se puede perder las tardes de Hable Como Habla Radio, de 4 a 7 de la noche. A las 7 de la noche su servidora está nuevamente por acá para acompañarles, pero enlazados con HCH Televisión Digital en el noticiero nocturno. Hable Como Habla Nocturno, que finaliza a las 8:30 de la noche. A esa hora su servidora le acompaña con buena música y la palabra de Dios. Esa media hora. Y a las 9 en punto, el programa Mujeres Bendecidas, de 9 a 10:30 de la noche. Y desde las 10:30 de la noche hasta las 3 de la mañana, nuevamente su servidora le acompañará con muy buena música, complacencia al instante, reflexionando en la palabra del Señor, las noticias. No nos detenemos, programación ininterrumpida en HCH Radio. Recuerde que somos una estación radial 24/7. Las 24 horas del día estamos totalmente activos. Activos, totalmente en vivo. Y en este mes maravilloso les seguiremos acompañando. El mes de octubre. En este mes de octubre celebramos una fecha muy importante. Justo el día 31 de octubre. Y no, no es Halloween, no. Jehová reprenda al enemigo, de verdad. El 31 de octubre hay una festividad muy importante para nosotros y es la de la Reforma Protestante. ¿Se acuerda usted? La Reforma Protestante, que es donde sale la Iglesia Evangélica. Donde nacemos, pues, usted y yo. Gloria a Dios. Entonces lo festejamos, claro que sí. Este mes es muy bonito, es hermoso, es como ese mes de otoño, así bien lindo. Pero que por supuesto, aquí en nuestro país ya sentimos, como dice por ahí un video que dice, ya estamos en diciembre, ¿qué se siente? Bueno, se siente el ambiente navideño, dicen por ahí, bueno, desde octubre. Bueno, y damos gracias a Dios por ello. Óigame, mándeme un audio si usted está escuchando HCH Radio, a ver. ¿Está escuchando la señal de Hable Como Habla Radio? ¿Será que me manda una notita de voz? Mándeme un audio. Mándeme un audio y dígame que me está escuchando. Mándeme un audio y dígame dónde me escucha. ¿Dónde está conectado con HCH Radio? Yo voy a complacer con ese tema que me acaba de solicitar mi hermana desde España. Me cubre tu gracia, de Quique Pavón junto a Melissa Janet Romero, que es la hija de Jesús Adrián Romero. Ya voy a complacer con ese tema. Son las 2 de la mañana, 33 minutos. Mándeme una nota de voz. Yo sé que hay una full audiencia a esta hora de la mañana. Sé que hay full audiencia que está escuchando HCH Radio. Así que comuníquese con nosotros. Mándeme una nota de voz mientras escuchamos Me Cubre Tu Gracia de Quique Pavón junto a Melissa Romero. 2 de la mañana, 33 minutos.

0: Es fácil amar a quienes nos aman, ayudar a quienes nos ayudan y ser amables con quienes nos tratan bien. Pero Jesús nos enseñó que el amor al prójimo debe ir mucho más allá. La Biblia dice en Marcos 12:31, amarás a tu prójimo como a ti mismo. Amar al prójimo no significa solamente decir palabras bonitas, es aprender a mirar las necesidades de los demás, escuchar sin juzgar, extender una mano cuando alguien la necesita y tratar a las personas con la misma compasión con la que quisiéramos ser tratados. Tal vez hoy tengas cerca a alguien que necesita más que un consejo. Quizá necesita tu tiempo, tu comprensión, tu ayuda o simplemente saber que no está solo. No esperemos tener mucho para comenzar a dar. A veces el regalo más grande que podemos ofrecer es un corazón dispuesto a servir. Hoy pregúntate, ¿qué puedo hacer para demostrarle el amor de Dios a alguien más? Porque cuando amamos al prójimo, nuestra fe deja de ser solamente palabras y comienza a convertirse en acciones. Que Dios bendiga tu vida.
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2: Se marcan las 2:38. Permítame darle a conocer lo que sucede en el mundo. Las noticias internacionales a continuación. Los decretos Mari Carmen penden de un hilo. El Congreso vota este viernes los dos decretos ley de vivienda en un nuevo examen a las ajustadas mayorías del gobierno. El PNB rechaza la prórroga automática de los alquileres. Yamna exige la retirada de los textos y la elaboración de un único escrito que cumpla con sus condiciones. Los hutíes niegan las acusaciones saudíes de atacar los lugares sagrados de Medina. Tarragona activa una nueva alerta roja por lluvias torrenciales. Donald Trump advierte a Irán tras el ataque en un vuelo de Fly Dubai. Venta de títulos de idiomas en Grecia sin presentarse al examen. El huracán Rachel escala a categoría 2 frente al Pacífico mexicano. Preste mucha atención. La Unión Europea ve posible liberar reservas de petróleo por la presión de Estados Unidos. Dinamarca admite fallos en el informe sobre incursiones de drones. Atento, más información. El jefe de gabinete de la delegación Ceutí no se paró de pedir ayuda. Es lo que ha mencionado. Pero vamos con más información a esta hora de la mañana. Son las 2:40. El informático Olavini fue arrestado nuevamente en Ecuador por presuntos agentes de migración. En Brasil, piden investigar apoyo de Estados Unidos a campaña de interferencia política y contra Tribunal Supremo Federal. En Bolivia, gobierno de Rodrigo Paz desconoce a fiscal general interino y amenaza con arrestarlo. Cerca de 2.000 detenidos en Francia tras represión a protestantes estudiantiles. No han cometido ningún delito. Manifiesto exige libertad de presidente Maduro y Cilia Flores. Estados Unidos enviará un tercer grupo de ataque a Asia Occidental ante tensiones con Irán. Desinformación y más de 130 ataques afectaron elecciones en Perú. La ONU denuncia destrucción de centro contra el ébola en República Dominicana del Congo. Emisario de paz de Trump tiene vínculos financieros con empresas militares israelíes. Irak conmemora Día de la Soberanía Nacional tras retirada de Estados Unidos de su territorio. Huracán Rachel alcanza categoría 3 frente a las costas del Pacífico mexicano. Muertes intencionales en Quito se duplicaron en los últimos 6 años. Preste mucha atención, más información a esta hora de la mañana. El Salvador prohíbe a los bancos descontar deudas del aguinaldo de los trabajadores. En Honduras, Fiscalía formaliza acusación contra Adán Funes por asesinato del ambientalista Juan López. El transporte de carga ha protagonizado un promedio de 4 accidentes diarios y dejó 14% más lesionados. Preste mucha atención, continuamos con más información. Salud reproductiva en Guatemala. La planificación familiar es el servicio con menor ejecución. Mientras tanto, en Costa Rica, extradita a Estados Unidos a 4 colombianos y un costarricense por casos de narcotráfico. Preste mucha atención, la CAF aprueba préstamo de $177 millones para ampliar la red eléctrica de Honduras. La República Dominicana registra una de las menores tasas de dengue en la región. En El Salvador, 5 detenidos tras intentar embestir a policías durante un operativo antidrogas. El Salvador acogerá la cumbre de la inteligencia artificial para aviación. Portación ilegal de armas y rebajas de condena. Los dos flancos que el Ministerio de Gobernación de Guatemala quiere blindar. La producción de café en El Salvador crecería 12,2% hasta 963.650 quintales en 2025 y 2026. Con $30 y una mesa de tablas, Yohalmo Díaz levantó su propio proyecto cafetalero en El Salvador. ¡Enhorabuena! Pero le damos a conocer más información. Rusia ataca a Kiev en puente importante para la logística de las Fuerzas Armadas. Irán sopesa una respuesta más dura si Estados Unidos vuelve a atacarlo. Esto es lo que está sucediendo en el mundo. Y nosotros se lo damos a conocer aquí, a través de HCH Radio, a primeras horas del día. 2:45. Gracias por informarse con nosotros.
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2: Y bueno, ya son las 2 de la mañana con 49 minutos, su servidor está llegando a la recta final de mi participación. Bueno, ¿dónde me escucha? Ahora sí, vamos a escucharle a usted, ¿le parece? Los audios que me ha mandado, y hágalo en este momento, ya para irme despidiendo, quiero escucharle a usted. Vamos, hola, bendiciones, buenos días.
3: Buenos días, hermana Kenia Sánchez, buenos días, que Dios me le bendiga. Buenos días. Aquí escuchándolo desde Manzaragua, Departamento del Paraíso, Huinope, Lucas Palma, amén.
2: Te alabo. Vamos aquí, hola, bendiciones.
4: Muy buena, Kenia. Aquí estamos de pilla para darle gracias a Dios por este nuevo día,
2: gloria,
4: por
2: Señor,
4: este nuevo amanecer y por la nueva oportunidad de hacer un cambio en nuestras vidas.
2: Amén.
4: Dios la bendiga siempre. Dios bendiga mi tierra, Honduras, cada uno de los hogares. Que Dios ponga su mirada en nosotros siempre, siempre. Y vamos a agradecer porque todo lo que nosotros recibimos viene de lo alto. Ada Marroquín les saluda desde La Vía, en San Francisco, en la 91.9. Todos tengan bonito día, bonito Amén. Amanecer. Dios les bendiga.
2: Amén. Igual para usted, hermana Adita, que el Señor le bendiga. Gracias por ser esa fiel oyente de HCH Radio. De verdad, muchas gracias, muchas gracias. Vamos a ver por acá. Hola, buenos días. Gracias por escuchar HCH Radio. Hola.
5: Bendición, hermana Kenia.
2: Amén.
5: Le saluda Francis Pérez del Departamento de Intibucá. Complázcame con la alabanza. Amamos tu presencia en el San Marcos.
2: Amamos tu presencia de miel, San Marcos. Ok, que Dios le bendiga y le guarde. Mi gente bonita, ya para ir cerrando este espacio, quiero desearles una feliz mañana. Quiero desearles que la gracia y el favor de Dios, el bien y la misericordia, les siga, les alcance, donde quiera que ustedes vayan. Si tú no has tenido un encuentro con Jesús, que el Señor te salga al encuentro y te sorprenda en el nombre de Jesús. Que el Señor pueda tocar tu corazón de tal manera que no puedas decir que no. Aleluya, gloria al Señor. Le bendigo en esta mañana. Le deseo un feliz viernes, un feliz fin de semana, un feliz día. Que nada le detenga. Oiga, avance. Siga trabajando en sus sueños. Hágalo con ánimo. Deje que sea Dios el que aderece mesa delante de usted en presencia de sus angustiadores. Sí, ¿se acuerda del Salmo 23? Aderezas mesa delante de mí en presencia de mis angustiadores. Si hay alguien que pelea por ti, ese es el Señor. Si hay alguien que se encarga de honrarte, es el Señor. Todo por gracia, todo por gracia. Yo le deseo un feliz viernes, una feliz mañana. Le invito a alabar al Señor, a adorarle, a levantar sus manos ahí donde está o como pueda en este día, en esta mañana. Levante sus manos y dígale: Señor, gracias por tu fidelidad. Gracias por tu amor. Gracias por todo lo que tú eres. Gracias, Señor, porque tú eres bueno y maravilloso. Gracias, Jesús. A ver, tengo audio por acá, no me gustaría dejarlos ahí. Hola.
6: Buenos días, aquí estoy escuchándolos en Ajusterique, hermana. Aquí en Ajusterique, Norma Galvez, activada. ¿Quién dijo miedo, como dije en la alabanza? ¿Quién dijo miedo?
2: Aleluya. Hola.

0: Dios esté sobre usted. Oro para que el Espíritu de Dios consuele al que necesita ser consolado en este día, porque está adolorido su corazón. El que es omnisciente, que todo lo siente, pueda consolarle hoy y pueda alegrarse su corazón. Ánimo, fuerza, ponga todo en manos del Señor. Si usted está contento, alegre, regocíjese en el Señor, cante alabanzas. Y si está triste también, cante alabanzas. Y dígale al Señor que tome el control y ya verá cómo todo obra para bien. Todo obra para bien. No se desanime, siga luchando con todo en este día, dándole honra y gloria al Señor, acordándonos que las cosas tenemos que hacerlas para el Señor, como para el Señor. Así que ánimo, fuerza, le bendigo en el nombre de Jesús. Le bendigo en el nombre de Cristo Jesús. Cántele al Todopoderoso y dígale, Señor, yo te alabo. Yo te alabo, Señor. Yo te alabo por todo lo que tú has hecho por mí. Te alabo, Dios mío. Me voy a despedir por acá con un tema del grupo Unidos por Cristo, un campeón. Un tema que ya días no me lo solicitan, pero que por acá lo vamos a complacer. Aleluya.
1: Bendiciones, hermana Kenny, aquí escuchando la arena de Butical Polanco, el hermano Manuel Calderón. Bendiciones, Dios me la bendiga y me la proteja siempre.
0: Saludos hasta Juticalpa Olancho. Que Dios me le bendiga y me le guarde en el nombre de Cristo Jesús. Saludos, bendiciones. Que tenga una feliz y bendecida mañana. Gloria a Jesús. Bueno, yo me voy a despedir con este tema precioso de Unidos en Cristo. Esto es Un Campeón. Así que visualícese como un campeón, como alguien que no se rinde. Recuerde, si fuera fácil, cualquiera lo lograría. Pero hay cosas que solo los valientes lo logran por la fuerza. Los que se aferran y ponen todo en manos del Señor y se proponen lograr cosas, lo hacen. Porque el Señor está con ellos, porque la gracia hace que todo sea posible conforme a la voluntad del Señor. Que Dios le bendiga en esta hermosa mañana. Gracias a todos por su fiel sintonía. Les amamos y les bendecimos. Feliz madrugada para todos. Gracias, gracias por escucharnos.

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4: ¿Qué tal están? Buenos días, buenos días. Tres en punto de la madrugada.
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1: Es grato saludar a la familia hondureña que sintoniza Hable Como Habla Radio, día viernes, ya 2 de octubre, comenzando mes. Que Dios bendiga su vida, que Dios me le guarde, que Dios esté con usted siempre. Qué bonito saludarle usted que nos está escuchando, que ya se levantó, se viene levantando, o que se ha quedado con la señal de Hable Como Habla Radio. Qué grato saludarle, querido hermano oyente. Gracias por quedarse con este medio de comunicación. Qué bueno que se ha levantado escuchando Hable Como Habla Radio en cualquiera de las frecuencias a nivel nacional. Hagamos una dinámica para arrancar este día viernes. Hagamos una dinámica para arrancar este día viernes. 20 comunicaciones para los que quieran escuchar en este momento esta canción. 20 llamadas telefónicas, una tras otra, para el que quiera escuchar esta canción. Para los que quieran que arranquemos este viernes así. 20 llamadas telefónicas, así los quiero tomar de sorpresa. Porque esta canción la van a escuchar los verdaderos oyentes de Hable Como Habla Radio. Viernes, el primero de octubre. Primer viernes de octubre. Mañana es Día del Soldado. Mañana es 3 de octubre, Día del Soldado. Una de las fechas por las cuales se unió la famosa, lamentada Semana Morazánica. Por el 3, 12 y 21 de octubre. Mañana es una de las primeras fechas. Ok, 20 llamadas telefónicas y se va esta canción. Buenos días.
2: Buenos días, hermano Max, la hermana Marta de La Ceiba.
1: Hermana Marta.
2: Susténtame, señor de Marino, por favor.
1: ¿Usted quiere susténtame, señor de Marino? ¿De qué colonia en La Ceiba?
2: Colonia Los Pinos.
1: Colonia Los Pinos en La Ceiba. La primera llamada es de Marta. Buenos días, buenos días, buenos días.
3: Buenos días, hermana Max.
1: Amén.
3: Camino, voy por las mesas hacia Yuscarán.
1: Hacia Yuscarán va por las mesas y quiere escuchar qué canción. Susténtame, Señor. Susténtame, Jesús. Con mucho gusto. Segunda comunicación, la tercera comunicación. Buenos días, buenos días, buenos días.
4: Buenos días, hermana.
1: ¿Usted quiere escuchar qué canción? ¿Qué canción? Susténtame, Señor. No, no, no, no, no, me cortó la comunicación. Vamos rapidito, rapidito. Son 20 llamadas, si no la canción no va a sonar. Buenos días, hermanito, buenos días.
5: Carlos Izaguirre, del municipio de La Lima, hermano Mac.
1: Carlitos Izaguirre, municipio de La Lima, en Cortés. ¿Quiere escuchar qué canción, Carlitos?
5: Susténtame, Señor.
1: Susténtame, Jesús. Gracias. Gracias, gran Carlito. Gracias, gran Carlito. La cuarta llamada telefónica. Hola, buenos días. Buenos días.
4: Se me cortó la llamada.
1: Ay, se le cortó la llamada. Entonces, ¿usted quiere escuchar?
4: Sí, hermano, a ver.
1: Susténtame, Jesús. Cante la canción. Susténtame, Señor.
4: Susténtame, Señor.
1: Susténtame,
4: Jesús.
1: Qué bonito. La quinta llamada. Buenos días, buenos días.
4: Buenos días, hermano Max. Ponle una rola, hermano Max.
1: Susténtame, susténtame. ¿De dónde me llama?
4: Aquí en Juterique, hermano
1: Max. A Juterique, Comayagua. La quinta comunicación. Vamos de inmediato a esperar la sexta comunicación. Si no, la canción no va. Son 20, son 20, son 20 oyentes activos esta mañana que deben solicitar susténtame. Si no, la canción no va. Buenos días, buenos días, buenos días, buenos días. Hola. Hola, ¿quién me llama?
6: Susténtame, Señor. Alba, de la colonia Las Mercedes.
1: La colonia Las Mercedes, que el Señor me la bendiga, Albita. Oye, ¿Alba o Alma?
6: Alba.
1: Alba, Las Mercedes, saludos, Albita. A levantarse con actitud, es la número 6, la número 6, la comunicación, el número 6. La hemos escuchado ya, se llama Alba. Buenos días, buenos días, buenos días.
6: Buenos días, hermano Max, de aquí de Langue Valle.
1: Gracias, Langue Valle, hermanita hermosa. La octava comunicación. Buenos días.
6: Buenos días.
1: ¿Qué canción quiere?
6: Yo quiero una alabanza que dice: no me dejes de tu mano, Señor.
1: Ah, ya sé cuál
6: es.
1: ¿Sabe cuál? Este bonito, escuche. Escuche. Susténtame, Jesús. ¿Ah?
6: Hasta que llegue. Susténtame, Jesús.
1: ¿Cuál es su nombre?
6: Susténtame, Jesús.
1: ¿Cuál es su nombre?
6: Soy mi cruz de aquí de Lloro.
1: ¿De Lloro?
6: Sí, de Lloro.
1: Que Dios bendiga a Lloro, hermana.
6: Gracias. Bendiciones, hermano.
1: Gracias por escuchar la radio. Susténtame, ya tiene 8 comunicaciones. 8 comunicaciones. Buenos días. Buenos días. ¿Qué quiere escuchar usted? ¿Qué quiere escuchar? Hola. En la llamada telefónica. Hola. No, perdimos ese contacto. Pilas, hermanos. Pilas. Van muy lentas. Las comunicaciones para la canción Susténtame lleva 8. Rapidito, 94-2007-66. Que Dios los bendiga en esta madrugada, escuchando la señal de Hable Como Habla Radio. 3 de la madrugada con 10 minutos. Qué bueno es levantarse activo. Qué bueno es levantarse creyéndole al Señor. Qué bueno es saber que en Él hay más que esperanza. Hay libertad. Hay fe. Que viva el Señor Jesucristo. Que viva aquel que no miente. Aquel que no engaña. Aquel que nos acompaña por la mañana, por la tarde y por la noche. He pedido 20 comunicaciones para el tema Susténtame y solo hemos logrado 8. 8 de ellas. Amados hermanos, ¿qué cree usted? Cambiamos la canción porque tiene que ser una tras otra. Esa es la dinámica de esta madrugada. Una tras otra. Y esta señora, estoy seguro que va a lograr 15 de una vez. ¡Ay, ay, ay, ay! Hoy sí, papá. No, es que los de Susténtame no me convencieron, hermanito. Usted tiene que levantarse pilas, activo. Ahí está, pues, vamos a cortar la llamada. Esta tiene que recibir 10, una tras otra, el alfarero. Buenos días. Hasta que me convenza.
7: Buenos días, bendiciones.
1: ¿Cómo está Europa?
7: Nublado.
1: Ha estado lloviendo. Ha estado lloviendo en Europa. ¿En qué lado de Europa está?
7: ¿En
1: qué lado de España?
7: San Sebastián estoy.
1: San Sebastián. Corridas de toros, sí. Y toda esa gran tradición, ¿va?
7: Eso es.
1: ¿Usted quiere el alfarero? ¿Le gusta?
7: No.
1: Ah,
7: me encanta.
1: Ah, bueno.
7: Quiero Susténtame ahora.
1: Ah, bueno. Hagamos una cosa, hermana. 10 llamaditas telefónicas. El primero que me las haga es la canción que se va. Susténtame o el alfarero. Es que estaban muy lentos, hombre. Estaban muy lentos. ¿Qué le parece si hacemos así?
7: Amén, hermano.
1: 10 llamadas. El que haga 10 llamadas, Susténtame o el alfarero, es la que suena ahorita. ¿Le parece?
7: Amén, hermano.
1: ¿Cuál es su nombre? ¿Cuál es su nombre, hermano?
7: Brenda Montoya.
1: Que Dios me la bendiga. Oye.
7: Amén, igual, hermano.
1: ¿Y qué cree? Fíjese que me voy otra vez para España, hermana Montoya, de San Sebastián. ¿Para dónde me voy? De San Sebastián.
8: Sí, señor, para Navarra, España.
1: ¡Para Navarra, España!
8: Señor.
1: ¡Uy, susténtame! Ahora es que la quieren. Es lo que le digo, mire, nadie sabe lo que tiene hasta que lo ha perdido.
8: Estaba intentando meter, hermano, pero no me caí en la llamada.
1: Un abrazo, Angelita, Dios me la bendiga.
8: Amén, bendiciones, amén.
1: Amén, bueno, pues el mentado Susténtame ya lleva 2. Y la hermana Reina no lleva nadita. Vamos, pues ya vamos a empezar a orar. No, pero pongámosle actividad a esto, puede ser. ¿Cuál quiere, Susténtame o el alfarero? ¿Cuál quiere? Susténtame o el alfarero. Buenos días.
8: Max,
1: ¡ay!
8: Póngase las dos rolas más, una tras de otra, aquí no se terique.
1: Una tras otra, bueno pues.
8: Sí, hermano Max.
1: Bueno pues, eso, esperemos.
8: Que levante el espíritu, hermano Max.
1: Va pues, pero esperemos que la gente se levante el espíritu, porque solo usted y yo. Solo usted y yo, hombre. Entonces,
8: sí, abierto,
1: ¿quieren las dos canciones o quieren el alfarero o Susténtame? ¿A quién apoyan? Gracias, hermana. La hermana dice que quiere las dos. Ajá, ¿y usted? Agarre el teléfono entonces y apoya a la hermana. O pídame solo el alfarero o susténtame. Pero vamos rapidito, 9420-0766. Actívese esta mañana. Ahí está el alfarero. El primero que llegue a 10. El primero que llegue a 10. Es el que vamos a escuchar, pero ya susténtame lleva 2. Lleva 2. Aunque por derecho yo creo que ya susténtame llegó a 10. Pero vamos a ver cómo se comporta la gente. Buenos días, buenos días, buenos días.
9: Buenos días, bendiciones, hermano Max.
1: ¿Cuál quiere usted?
9: Susténtame.
1: ¿De Marino?
9: Sí.
1: ¿De dónde llama?
9: De Calpules, Quebrada Larga.
1: ¿Qué,
9: Habla Sandra Lago.
1: Sandrita Lago, desde Calpules, Quebrada Larga. Buenos días, buenos días, buenos días.
10: Oh, buenos días, hermano.
1: Amén, aleluya. ¿De dónde llama, hermanito?
10: De San Luis, hermano.
1: ¿San Luis, Comayagua o San Luis, Santa Bárbara?
10: San Luis, Santa Bárbara.
1: ¿Usted cuál quiere, el alfarero o el susténtame?
10: Susténtame, señor.
1: Susténtame, señor. Gracias, hermanito. Primera vez que me llama, ¿o ya me ha llamado?
10: Así siempre lo hemos estado llamando, hermano.
1: Que Dios me lo guarde, oye.
10: Amén.
1: Que tenga bonito día y sepa que Dios está con usted en todo momento, ¿yo?
10: Amén.
1: Que Dios me lo bendiga. Gracias por su comunicación. Las 3 de la madrugada con 15 minutos, ya vamos a orar, pero hay que ponerle actividad a esto. Hay que animarse, hay que levantarse con la mejor de las actitudes, hay que levantarse creyéndole al Rey, sabiendo que Él tiene la esperanza en nosotros y nosotros tenemos la fe puesta en Él. La esperanza tiene el Señor en nosotros que vamos a ser mejores cada día. Aún sabiendo todo Él, Él sigue creyendo en nosotros. Buenos días, buenos días. ¿Cuál de las dos quiere?
9: El alfarero.
1: ¿Cuál de las? Ah, el alfarero, imagínese. Ya me metí en problemas, el alfarero. Que Dios me la bendiga. ¿De dónde llama? ¿De dónde llama?
9: Ojo de Agua, Yuscarán.
1: Ojo de Agua, Yuscarán. Buenos días, buenos días, buenos días.
11: Buenos días, hermanito del alma.
1: Hermanito querido, ¿y usted cuál quiere, hombre?
11: Susténtame.
1: Susténtame, ¿cómo está el tema de los camarones allá? ¿Cómo está la actividad?
11: Aquí estoy cargando un apio ahorita en Celeño, por la granja.
1: ¿Y hay bastante ahorita?
11: Hay bastante, hay bastante.
1: ¿Se está moviendo ese camarón por todo el país, usted cree?
11: Claro que sí.
1: Qué bueno eso, sabe que lo aprecio, le mando un abrazo.
11: Igual, hermanito, que Dios me lo cuide.
1: Amén, aleluya, Dios me lo bendiga. Buenos días, buenos días, buenos días, buenos días.
12: Buenos días.
1: Amén, hermano. ¿De dónde me llama?
12: De Tela.
1: Desde Tela. ¿Cómo está Tela, hermano?
12: Está fresco.
1: Está fresco en Tela. Susténtame o el alfarero.
12: Susténtame.
1: Susténtame. Yo creo que ya es merecido que se vaya susténtame. ¿Usted qué cree?
12: Sí, amén, hermano.
1: Ya rato está recibiendo comunicaciones, susténtame. Hay que ser justo, pues. Hay que ser justo. Vámonos con susténtame. Rapidito, y luego venimos a orar. Luego venimos a orar. Que Dios me lo bendiga. En Hable, como habla radio. Gracias por levantarse activos. Gracias, gracias por ser HCH Radio a nivel nacional. 2 de octubre, viernes, 3 de la madrugada, 17 minutos.

0: Vamos a orar, hermanos queridos, 94-20-07-66. ¿Por qué quiere orar usted esta mañana? ¿Quiere orar por... ¿Por qué quiere orar? 94-20-07-66. 94-20-07-66. Atención, ¿por qué quiere orar usted? ¿Por qué quiere orar? Llámeme entonces. 94-20-07-66. A ese número, comuníquese. ¿Por qué quiere orar? ¿Por qué siente necesidad de orar? Esta mañana. Esta mañana de viernes. Fin de semana. Fin de semana, primero de octubre. No en la fecha primero de octubre, ya hoy es 2, sino primer fin de semana del décimo mes.
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0: Octubre.
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0: 94-20-07-66. Comuníquese, hermano. Vamos a orar esta mañana. Vamos a despertar el espíritu. Hágalo por primera vez. Hágalo por primera vez de comunicarse al 94-20-07-66. El teléfono es suyo en este momento. Actívese. Oremos. Oremos agradeciendo al que todo lo puede, al que no miente, al que está con usted hoy, está con usted mañana y está con usted siempre. Es tiempo de orar, de platicar con el Rey. Buenos días.
2: Buenos días.
0: Que Dios me le bendiga.
2: Amén, hermano Max.
0: ¿Con quién tengo el gusto de hablar?
2: Teresa Ruth le saluda, hermano Max.
0: ¿Primera vez que me habla Teresa Ruth?
2: Primera vez, hermano Max. En otros programas le he llamado, pero de madrugada para orar es primera vez. Solamente mando la bendición.
0: Que Dios me la bendiga. Vamos a orar entonces, hermana Teresa. ¿De dónde llama?
2: Voy carretera hacia Yuscarán, hermano. Ahorita ya agarré la carretera del desvío de Danlí hacia Yuscarán.
0: Entonces vamos a orar con los ojitos bien abiertos, hermana. Adelante.
2: Amén.
0: Adelante, hermana, adelante.
2: Dios Todopoderoso, Creador del cielo y de la tierra, en esta mañana, en este nuevo amanecer, en este nuevo día, muchas gracias. Gracias porque hemos abierto nuestros ojos, porque tenemos soplo de vida, porque a ti te ha placido, Señor, regalarnos este día, un día de excelencia. Este es el día que ha hecho el Señor, día de alegría, día de gozo. Y por lo tanto, Señor, queremos darte la honra y la gloria a ti. Queremos poner nuestras vidas en tus manos, oh Dios. Queremos decirte que seas tú el exaltado, el glorificado, el que se manifieste con poder y con gloria, Señor, en este nuevo amanecer, en cada una de las familias, Señor, aquí, que están ahí, oh Dios, escuchando esta emisora. Gracias, oh Dios, por la bendición de tener esta emisora que nos levanta, oh Dios, que nos levanta cada día, Señor, a buscar, nos anima a buscar de tu presencia, oh Dios de la gloria. En esta mañana, Señor, yo quiero poner mi país en tus manos, oh Dios. Papá, clamar por mi tierra Honduras, oh Dios. Papá, necesitamos de tu mano poderosa, oh Dios. Necesitamos, Señor, necesitamos de tu mano, oh Dios. Necesitamos que seas tú, oh Dios, el que tome el control de nuestra tierra. Yo que camino en varias partes, Señor amado, necesitamos de un pueblo tuyo que se levante, Señor, que se levante de verdad. Que te busquemos en espíritu y en verdad. Necesitamos poner nuestra tierra Honduras como pueblo tuyo, clamar cada día, Señor, clamar cada día, porque haya paz en nuestra tierra, porque haya esperanza, porque solamente tú puedes traer paz en medio de esta tormenta, oh Dios de gloria. Gracias por nuestra familia, gracias porque nos has dado una familia, Señor. Gracias porque nos has enseñado como niños tú nos has instruido en tu camino, Señor. Y aún en los años que tengamos, no nos apartemos de tu camino, Dios de gloria, en el nombre de Jesucristo. Amén. Bendigo su vida, hermano más.
0: Muchas gracias, que el Señor me la guarde y que llegue con bien a su destino final. Buenos días.
3: Buenos días, la oración, hermano Mario.
0: Amén. ¿De dónde me llama?
3: La hermana Marta, desde La Ceiba.
0: Desde La Ceiba. Oremos, Martita. Buenos días, Martita. Adelante.
3: Buenos días. Jehová Dios de los ejércitos, en el nombre de ti, amado Cristo Jesús, en esta mañana te damos gracias, Padre, porque se está cumpliendo, Señor, tu promesa, Padre, que cada día, Señor, son nuevas tus misericordias y tus bondades, Señor. Gracias por permitirnos, Señor Jesús, amanecer llenos de vida, Padre, poder contemplar tus maravillas, Padre, aperturar las ventanas y poder observar, Señor, que estamos abriendo un nuevo regalo, Padre, gracias. Gracias en esta mañana, Señor, nos presentamos delante de ti, Padre, como el siervo, Señor, como ese siervo que brama por las corrientes de agua, Señor, así clama nuestra alma por ti, Señor. En esta hora, Padre, venimos presentándote, Señor Jesús, en primera instancia a nuestra nación Honduras, Padre. Toma control de ella, Señor Jesús. Haz una ciudad, haz un país próspero, Señor. Padre, que lo que está golpeando nuestro país, Señor Jesús, la alza del combustible, Señor, que seas tú tomando control, trayendo subsidios, Padre, trayendo, Señor, esos bonos, Padre, para el combustible, Señor, y aliviando, Señor, este mal, Padre, por la salud, Señor Jesús, esos hospitales que están, Señor, en huelga, Padre, Señor, que de los pacientes renales, Padre, que tienen necesidad, Señor, de esos pacientes psiquiátricos, Padre, de esos psicológicos, Padre. Padre, poder correr a esos hospitales y encontrar el oportuno socorro, Señor. Padre, toca el ministro, Padre, de salud, Padre, que siempre haya medicamento, que le puedan pagar a los doctores, a los médicos, Señor. Que estos lugares, Señor, estén activos 24/7, Padre, los que trabajan allí, Señor, que tengan el amor para poder atendernos, Señor, cuando lleguemos a ese lugar, Padre, que tengan la vocación, Padre, aquel que no tenga vocación, sácalo, Señor, córtale, Señor, el sustento, papá, porque con amor tu palabra dice, Señor Jesús, que nos revistamos de amor, ese amor que sobrepasa todo entendimiento, Señor. También te pido, Padre, por los maestros, Señor, todos aquellos que se quieran aprovechar y parar la educación, Padre, en nuestro país, también redargúyelo, Señor. Señor, que el ministro, Señor Jesús, de educación pueda estar al día, Padre, pagándole a los que dan el saber, Señor, pero también aquellos que se aprovechan, Señor Jesús, pidiendo licencias sin ser merecedores, castígalo, Señor. Padre, porque hay gente que se aprovecha, Señor. Padre, en esta hora también te pido, Señor, por todos los que están, Padre, en esos hospitales enfermos, dale, Señor, una luz, papá. Padre, sánalos. Padre, si hay diagnósticos, Padre, que el hombre ha dado de cáncer, Padre, si hay diagnósticos que ha dado, Señor Jesús, de muerte, Padre, que seas tú, Señor, revirtiendo, Padre, porque tu palabra dice que eres el mismo día, ayer, de hoy y de siempre. Llénanos de fe para poder creer, Padre, que tú puedes, Padre, levantarnos, Señor, aún del mismo lecho de la muerte, como levantaste a Lázaro, Señor. Los que creemos en ti, Señor, tenemos depositada nuestra confianza, Señor, y no nos movemos por lo que vemos ni por lo que oímos, Señor Jesús. Nos movemos, Señor Jesús, por lo que tú hablas en tu palabra, Señor. Padre, te pido, Señor Jesús, Padre, por todas esas personas que están durmiendo bajo un puente, Señor, o tal vez, Señor, están durmiendo en las aceras bajo un cartón, Padre. Señor, dales abrigo, Padre. Los que tienen su mente perdida, Señor Jesús, Padre, restáuralos, Padre, porque aunque nosotros creamos, Señor, que no existe, en un momento nosotros también podemos caer en esa situación, Señor.
0: Así es.
3: Líbranos de ese mal, Señor, Padre, dale sustento y abrigo, Padre, no los dejes. Tu palabra dice que siempre van a haber pobres en el mundo, Padre.
0: Así es.
3: Pero si está dentro de tu perfecta voluntad que nosotros podamos tener o abrir la mano al necesitado, Señor, que seas tú, Padre, tocando las vidas, Padre. En Honduras, Padre, declaramos los 18 departamentos fructíferos, Señor, tierra fértil, Señor, como lo dijo un poeta, Señor Jesús.
0: Así es.
3: Bendice sus campos labrantíos, Señor, y toda su riqueza, Señor. Esta nación está separada para ti, Señor, y los que habitamos en los 18 departamentos que te servimos y anhelamos, Señor.
0: Así es.
3: Padre, te damos gracias por nuestra familia, Señor. Padre, por nuestros hijos, Padre. Tu palabra dice, yo y mi casa serviremos a Jehová. El hijo que no está corriendo a tus atrios, Señor Jesús. El hijo que se ha apartado, Padre. Sé tu Padre propicio y tócalo, redargúyelo, Señor. Porque nuestros hijos, Padre, han sido separados, Padre.
0: Amén.
3: No permita, Señor, que el enemigo, Padre, los robe. Yo no le parí hijos al diablo, le parí hijos a Dios para que le sirvan, para que le busquen. Padre, gracias.
0: Amén.
3: Gracias por mi trabajo, Señor. Gracias, Señor, por la lucidez de nuestra mente, Señor. Te pedimos, Señor, por HCH. Sé tú, Señor, siempre el suplidor para que esas ondas sonoras, Padre, puedan estar activas 24/7 y llegar a cada rincón, Padre, iluminar esos hogares, Padre, con
0: Amén.
3: Necesidad espiritual, Señor. Bendice a don Eduardo Maldonado, Señor Jesús, que siempre, Padre, tenga la ayuda necesaria, Padre. Sus personas, Padre, que coloca en la radio y en la televisión, Padre,
0: sí.
3: Que sean personas, Padre, merecedoras de los puestos, Padre. Señor, todo te lo pedimos en el nombre de tu Hijo amado Cristo Jesús. Espíritu Santo,
0: Amén.
3: Muévete en Honduras en este día.
0: Amén.
3: Muévete con poder. Amén y amén.
0: Amén. Muchas gracias, hermana, desde la Ceiba, muchas gracias. 3 de la madrugada con 32 minutos, vamos a seguir orando, 9420-0766, vamos a seguir orando, 9420-0766, activémonos a ese número telefónico para continuar orando esta madrugada. Gracias a todos los que hoy se activan con la señal de Hable Como Habla Radio. Hable Como Habla Radio desde Tegucigalpa. Estamos activos las 3 de la madrugada con 33 minutos en Hable Como Habla Radio. Hoy tendremos el resumen de noticias de Tegucigalpa, el policial de Tegucigalpa, porque hay gente que no escucha noticias durante el día, que está escuchando la radio de madrugada y que se va a trabajar. Entonces, el único momento que escucha un medio de comunicación es en la madrugada, mientras se está bañando, mientras se está cambiando. Y necesita saber en San Pedro Sula qué sucedió en policiales, en Tegucigalpa, qué sucedió en policiales. Hay gente que hace tiempo quiere saber de un familiar, tiene días de no saber de ese familiar. Y a través de este resumen se puede llegar a dar cuenta qué está sucediendo, qué tal si cayó en un hospital o si perdió la vida lamentablemente. Entonces, como un apoyo, como una colaboración a nuestros oyentes, tenemos estos dos resúmenes. Le he pedido a los muchachos de Master que me hagan llegar el resumen de San Pedro, que Neto está mandándolo más seguido, y el de Tegucigalpa con Nelson Sorto. Ya vamos a escuchar el primero, que es el de Neto, y después, más adelante, antes de las 4:30, antes de las 4:40, vamos a escuchar el de Nelson, y después el resumen internacional de lo que está pasando con la voz de Francia Orellana y la lectura de los titulares de los diarios antes de que comience Hable Como Habla Matutino. Pero sigamos orando. Buenos días.
4: Buenos días, hermano.
0: Que Dios me le bendiga, hermana querida. Le regalo 3 minutos, hermana, para que usted pueda platicar con el rey a través de la radio.
4: Oremos.
0: Adelante, hermana. Lo escuchamos.
4: Señor Jesús, Quiero que en este momento me ayude, Señor, porque voy a trabajar y voy a vender verduras. Y quiero que todo me salga bien en este momento, Padre. Te doy gracias porque me has dado un día más de vida, Padre. Gracias, Señor, te doy por mi familia, por mi hijo que va a trabajar también, por mi nene y por mi nieto. Amén.
0: Amén. Que Dios me le bendiga. Que Dios me le bendiga y que le vaya bien con sus verduras.
4: Amén, hermano. Amén.
0: Amén, amén, amén. Dios me le bendiga y me le acompañe. Buenos días, buenos días.
5: Buenos días, hermano Max. Dios te guarde, hermano.
0: Igual, hermano. Vamos a orar, hermano. Adelante, hermanito.
5: Amén. Padre, te doy gracias, Señor, en esta preciosa mañana que vengo delante de tu presencia. Primeramente a buscar tu gozo, tu justicia, tu amor y tu perdón, Señor. Padre, agradecido contigo, Señor, por una mañana más, por haberme permitido abrir mis ojos y poner los pies sobre la tierra y venir a levantar un clamor por mi vida y por mi familia, por venir a reconocer que sin ti yo no soy nada, que te necesito, Señor. Padre, en esta mañana yo pongo mi vida al cuidado tuyo, Señor. Que me guardes desde la mollera hasta la planta de mis pies y que guíes mis pasos, Señor. Padre, yo clamo, Padre, por sanidad, Señor. Yo te pido, Señor, como dice tu palabra, clama a mí, yo te responderé. Yo sigo clamando, Señor. Sigo, Señor, que me fortalezca, que me dé más fuerza para mi fe, Señor. Porque mi fe está cayendo, Señor, en momentos. He dejado de creer en momentos, yo creo que tú no me escuchas, Señor, pero en el nombre de Jesús yo activo, Señor, ese tiempo, Señor. Yo bendigo a mis hijos, Señor, bendigo a mi hija, a mi hijo, Señor, que tú los guardes desde la mollera hasta la planta de pies, y donde ellos salgan, que tú los guardes, que ángeles y arcángeles acampen alrededor de ellos, Señor. A mis hermanas, a mi hermano, a mis sobrinos, sobrinas, tíos y tías, primos y primas, a mi familia, Señor. Padre, por los que se levantan cada mañana, levantar un clamor, Señor. Padre, que tú los bendigas al grupo de oración. Bendice a los privados de libertad. Bendice a los enfermos, Señor, que están postrados en esa casa, en esos hospitales, Señor, con enfermedades de base. Cancelamos todas las enfermedades, Señor. Padre, yo te pido por la hermana Jenna, por la hermana Nicel, por la hermana materna, Señor, que tú los bendigas y los guardes y que cada día tú les des más fortaleza, más fuerza y una palabra fresca cada día para edificar este pueblo, Señor. Tu palabra dice que Jehová es mi pastor y que nada me faltará. Josué dice, fuérzate, sé valiente, no temas, no desmayes, porque tu Dios estoy contigo, Señor. Padre, en esta mañana sigo creyendo en lo que tú vas a hacer, Señor, pero aumenta mi fe, Señor. No dejes que este dolor, Señor, haga que mi fe falle, Señor. Yo sé lo que estoy pasando en estos momentos, este dolor, pero yo sé, Señor, de lo que tú vas a hacer, Padre. En el nombre poderoso de Jesús, Señor, Dios, me quiero darte gracias, Señor, y declaro que esto es un día de bendición para mí, para este pueblo. Bendice los 18 departamentos, todos los municipios, caseríos, barrios y colonias, Señor, en el nombre poderoso de Jesús. Marco González de la colonia Miramesí, bendiciones, hermano más, que Dios te guarde, hermano, y a llorar por mi hermano ahorita.
0: Hagamos esa oración, solamente escuche, Marquitos. Señor Jesús, te pedimos por la salud de Marcos, Señor, toca su cuerpo. Muéstrale a él, Señor, que tú estás con él, que hasta este momento has estado con él y que lo único que necesitamos una vez que ese malestar se calme es simplemente seguir las instrucciones, Marquitos. Seguir las instrucciones. La obediencia nos genera salud, Marquitos. La obediencia nos genera salud en el poderoso nombre de Jesús. Toca este cuerpo de nuestro amigo Marquito González, que todo vuelva a la normalidad y que esa fe se incremente, que esa fe se incremente en mi amigo Marquito González. Te lo clamamos, Señor, en esta mañana. Amén. Y amén. Vamos, Marquitos, con ánimo. Vamos con ánimo, Marquitos González. 3:00 a.m, 40 minutos. En Hable Como Habla Radio, 3:40 a.m. Vamos con una oración más, una oración más. Actívese. 3:41 ahora, 3:41 a.m. En Hable Como Habla Radio. Atención, tenemos 2 horas. Una hora. Vamos a ver, 3:40, 4:40. Sí, tenemos 1:40 a.m. 1:40 a.m. por delante, porque a las 5:20 a.m. arranca. Hable Como Habla Matutino, no se lo vaya a perder. Estamos orando, estamos clamando, estamos platicando con el que todo lo puede, con el Hacedor de la vida. Bendito sea el nombre que es sobre todo nombre. Bendito sea el Rey de Reyes. Pero atención, atención, llega el momento de la oportunidad para la canción que perdió el alfarero. 10 llamadas telefónicas para escuchar el alfarero. 10 llamadas telefónicas para escuchar el alfarero. Es fin de semana. 10 llamadas telefónicas. Tiene que ponerse pilas. 10 llamadas telefónicas, pero tiene que ser una tras otra, si no, no viene el alfarero. Vamos a ver, una tras otra, rapidito. De sorpresa los agarré de nuevo. Vamos a ver. 10 llamadas telefónicas. 10 llamadas telefónicas, si no, no suena. Hola, hola, buenos días. ¿Qué quiere escuchar? Amén, ¿qué quiere?
6: Vámonos con el alfarero.
0: El alfarero. Ajá, hermano.
7: Hermano Max.
0: ¿Cuál quiere escuchar, hermano?
7: El alfarero, hermano. Estamos escuchando el hermano Lorenzo.
0: Lorenzo, ¿de dónde llama Lorenzo?
7: Moraycito,
0: mi amigo Lorenzo. Gracias, Lenchito. Buenos días. ¿Qué quiere escuchar? El alfarero.
8: Felipe Rodrigo.
0: Que Dios me lo bendiga. Felipe, hola, buenos días. ¿Cuál quiere? ¿Quién habla?
8: Sandrita Lago de Calpules.
0: Desde Calpules. Bueno, buenos días. ¿Cuál quiere?
8: El alfarero.
0: ¿De dónde llama?
8: Chico de la cantera.
0: Que Dios me lo bendiga. ¿Cuál es su nombre?
8: Buenos Aires.
0: Desde Buenos Aires. Buenos días.
8: La Jarela de Manimás.
0: ¿De dónde llama?
8: De Río Hondo, restaurante.
0: Que Dios me le bendiga. Buenos días.
8: HCH Radio.
0: HCH Radio, hermanito lindo. ¿Quién habla?
8: Douglas de La Paz.
0: Desde La Paz, ¿qué quiere escuchar?
8: El alfarero.
0: El alfarero, Douglas, desde La Paz. Buenos días. ¿Qué quiere escuchar?
9: Buenos días, bendiciones, quiero el alfarero, Lloro.
0: Desde Lloro, Dios me la bendiga. Gracias por comunicarse con HCH Radio. Buenos días, ¿cuál quiere? Hola, buenos días. ¿Cuál quiere escuchar? Pongámonos pilas, hermanitos hermosos. Buenos días.
10: Dios le bendiga.
0: ¿Cuál quiere escuchar?
10: Un alfarero, le hablo aquí de Roatán y la Bahía.
0: Roatán y las de la Bahía, Dios me le bendiga. Buenos días.
11: Amén, hermano Max, con el alfarero, hermano Max.
0: El alfarero, ¿de dónde me llama?
11: Doris Martínez, hermano Max. De la nueva capital, hermano Max.
0: Doris Martínez de la nueva capital, buenos días. Buenos días.
10: El alfarero, hermano.
0: Buenos días. ¿Qué quiere escuchar esta mañana? Buenos días. ¿Cuál quiere?
12: Yo quiero escuchar una alabanza que levante el ánimo. Quiero escuchar la cascarita.
0: La cascarita. Buenos días.
10: Buenos días, hermano Max.
0: ¿Cuál quiere escuchar?
10: El alfarero. Le habla el hermano Juan López de Dos Caminos Villanueva Cortés.
0: Dos Caminos Villanueva Cortés. El hermano Juan López. Dios me lo bendiga. Bueno, pues ahí le va. Ahí le va rapidito el alfarero. Seguimos orando en Hable Como Habla Radio. Después de escuchar a Neto, después del alfarero, ¿qué pasó en San Pedro Sula ayer en Policiales? Porque también el sanpedrano nos importa. Nos importa la Costa Norte en HCH. Y después de Neto seguimos orando. Más tarde escuchamos a Nelson Sorto. ¡Vamos al alfarero!

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1: Voy a arrancar con los combustibles rapidito. En la gasolina superior, la super está 153 lempiras 17 centavos. 153 lempiras 17 centavos galón. Además, la gasolina regular 135 lempiras con 26 centavos galón. El diésel 153 lempiras 53 centavos galón. El queroseno 138 lempiras con 39 centavos galón. El chimbo de gas, el cilindro de gas, el LPG, el chimbo, 249 lempiras 62 centavos. Y el LPG vehicular, 51 lempiras con 92 centavos. Esto en cuanto a la cotización de los combustibles o el precio de los combustibles en Honduras. La cotización del café, $294.75. $294.75. El cambio del euro, atención, la compra 29 lempiras 57 centavos y la venta 33 lempiras 69 centavos. El cambio del dólar, atención, la compra 26 lempiras 89 centavos y la venta 27 lempiras con 2 centavos. Esta es la cotización del dólar y el euro en la República de Honduras. La cotización del café a nivel internacional, se la repito, 294 lempiras con 70 centavos. Y también le he proporcionado el precio de los combustibles esta madrugada, 3:50 de la madrugada, viernes 2 de octubre.
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0: Buenas noches. Un resumen de noticias desde San Pedro Sula a esta hora. La policía hondureña capturó esta mañana tres hombres y una mujer en diferentes allanamientos en la zona norte, quienes de inmediato fueron puestos a la orden de los tribunales. Se les acusa a ellos de algunos hechos ilícitos en San Pedro Sula.
1: Y se lograron la detención de cuatro personas, uno de la estructura criminal MS y tres del grupo delictivo organizado Pandilla 18. A todos ellos se les decomisó armas de fuego, a unos de uso comercial, a otros de uso prohibido, así como droga, y van a ser puestos a disposición por los delitos de portación ilegal de armas de fuego de uso prohibido y uso comercial, así como por el delito de tráfico de drogas.
0: ¿Qué estructuras son ellos, comisionado Lanza?
1: Sí, son uno de la MS-13 y tres de la pandilla 18.
0: De forma misteriosa fue encontrado sin vida el señor Avilio Carrasco, de unos 63 años de edad, en el interior de su propia vivienda en la colonia 24 de Abril, en Cofradía Cortés. Era una persona dedicada a las cosas de Dios, líder religioso de una iglesia de la comunidad y vendía comida los fines de semana. Según el testimonio de algunos vecinos, habrían encontrado dinero regado y la caja fuerte abierta. El móvil pudo haber sido por robo, pero serán las autoridades que van a esclarecer la muerte de este líder religioso. Esta tarde se paralizó el servicio de transporte que traen las personas que trabajan en unas maquilas en el sector de Cofradía por acciones de protesta.
2: Varios de ellos se encuentran aparcados en esta estación gasolinera esperando, pues, cuál será el desenlace de esta situación. ¿Van a haber tomas más tarde? No lo sabemos. De momento la situación para ellos es completamente incierta. También observamos, compañeros, y destacar que las personas que ya salieron del turno A de esta empresa maquiladora están saliendo y están viajando en motocicleta o en carro privado, porque aquí el transporte está completamente paralizado. Llámese transporte público o transporte privado, está completamente paralizado en el sector de Cofradía.
0: El doctor José Yar, diputado del Congreso Nacional, aclara: la moción que introdujo en el Parlamento hondureño no era para cambiarle el color.

0: nosotros conocimos cuando éramos niños en la escuela, en el colegio, en la universidad. Son los 4 años anteriores que apareció un azul celestito.
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3: Consideramos en HCH Radio que si hay un resumen policial para Tegucigalpa, también debemos buscar tener siempre o tratar de tener un resumen de lo que pasa en San Pedro Sula, porque se cubre Chamelecón, Villanueva, La Lima, Choloma, incluso Progreso. Es una zona muy amplia, a la zona de allá donde está Pablo Chavarría, toda esa zona de La Barca, de Santa Cruz, de El Bambú, todo eso de Yohoa, de Peña Blanca, toda esa zona, es importantísimo. Por eso en HCH Radio estamos pensando siempre en ustedes. La palabra del día, ¿cuál es la palabra del día?
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5: Cuidaos de los escribas, a quienes les gusta andar con vestiduras largas y son amantes de los saludos respetuosos en las plazas y de ocupar los primeros asientos en las sinagogas y los lugares de honor en los banquetes, que devoran las casas de las viudas y por las apariencias hacen largas oraciones. Ellos recibirán mayor condenación. Lucas, capítulo 20, versículos 46 y 47.
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3: Actives esta madrugada, viernes 2 de octubre, 3:56 minutos de la madrugada.
4: Aprovecha el tiempo y gracias por escucharnos.
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3: Así es, continuamos. Gracias. Gracias por acompañarnos. Querido oyente, gracias. Hermanito, ¿qué versículo se sabe usted ahorita que me lo dé a conocer? ¿Algún versículo que se le venga a la mente? Llámeme. ¿Algún versículo en este momento? Tanto que usted piense en este momento en ese versículo, que se lo sabe de memoria. Vamos a ver quién le gana a quién, si la mujer o el hombre me llama primero. Un versículo, hermanito, que este viernes 2 de octubre se le venga, pero rapidito a la mente. A la mente, rapidito. Comuníquese conmigo, 94-20-07-66. 94-20-07-66. Que Dios los guarde a todos. Que Dios los bendiga a todos. ¿Qué versículos? Hola, hola, buenos días.
6: Buenos días, hermano Mac.
3: ¿Qué habla Jacobo? Jacobo, ¿de dónde llamas, Jacobito?
6: Comayagua.
3: ¿Qué versículo se le viene en este momento a la mente, Jacobo?
6: La que dice Jesucristo: nadie llega al Padre si no es por mí.
3: Nadie llega al Padre si no es por mí. ¿Qué le quiere decir el Señor ahí, Jacobo?
6: No, que ahí le dice él a uno que ande con el Padre, así como él, como el Hijo amado Jesucristo.
3: O también que respetemos la jerarquía, va, nadie llega al mero mero si no es a través de su jefe inmediato.
6: Y no creer mucho al hombre, sino que a él.
3: No, pero mire qué interesante también eso, nadie llega al Padre si no es por mí, o sea, nadie llega al mero mero, también en lo terrenal aplica, si no es a través de su jefe inmediato.
6: Así es.
3: ¿Verdad que hay que seguir jerarquías?
6: Sí, así es.
3: Así es, gracias, Jacobito. Buenos días.
7: Buenos días, hermano, bendiciones.
3: Amén, hermanito lindo. ¿Qué versículo se le viene de inmediato a usted?
7: San Juan 3:16, hermano, porque de tal manera amó Dios al mundo que ha dado su Hijo unigénito para que todo aquel que en él cree no se pierda, sino que tenga vida eterna. Que Dios le bendiga, Dios le guarde. Le habla el hermano Leonel Pineda. Leonel.

0: boxeando
1: Leonel,
0: en la Estadio Olímpico de San Pedro Sula.
1: Que Dios le bendiga. Estadio Olímpico. Leonel, ¿usted cree que es importante que ustedes como sanpedranos también escuchen el resumen de noticias de allá de San Pedro Sula? ¿Le parece bien?
0: Sí, hombre, claro que sí, estar informado.
1: ¿Verdad que sí?
0: No solo... Y que mejor que ustedes, que son un canal radical, un canal que realmente es la voz del pueblo y por tanta sinvergüenza de estos políticos que nos tienen ya, están matando al país. Dios tenga misericordia de nosotros.
1: Gracias, y gracias, Leonelito.
0: Bendiciones, hermano.
1: Gracias, Leonel, por esa comunicación. Buenos días, buenos días, buenos días. Buenos días.
2: ¿Qué versículo, versículo?
1: ¿Qué versículo, hermano? ¿Cuál se le viene a la mente?
2: 3.
1: Ajá, ¿qué dice? Clama a mí.
2: Clama a mí, yo te responderé y te enseñaré cosas grandes que tú no conoces.
1: Tiene razón, hermano. Está bonito ese versículo que se le vino a usted. Y, hola, buenos días, buenos días.
3: Buenos días, hermano Marco.
1: ¿Y a usted qué versículo se le viene?
3: El Señor es mi pastor y nada me
1: da. Sí, hombre, el versículo que da paz y confianza. Paz y confianza, el Señor es mi pastor y nada me faltará. Sí, hombre, cualquiera se anima.
3: ¿Ah? Sí, hay que confiar en el Señor, que nada nos faltará, porque Él, aun siendo nosotros malos, Él siempre está con nosotros y todo lo que nos haga falta, Él nos va a dar.
1: Y Él sigue siendo bueno, ¿va?
3: Bendiciones, hermano.
1: Sí,
3: madre,
1: sí.
3: Habla, ¿no?
1: Gracias, hermana, que Dios me la bendiga. Muchas gracias por la comunicación. Activo los oyentes de Hable Como Habla Radio desde la capital de la República de Honduras. El oyente hondureño está activo. El oyente hondureño no anda con cosas. Se levanta temprano. Buenos días, catrachos. Las 4 en punto de la madrugada. Las 4 en punto de la madrugada en Hable Como Habla Radio. Buenos días, buenos días.
4: Buenos días, que Dios le bendiga, hermano.
1: Amén. ¿Y a usted qué versículo se le viene en este instante a la cabeza?
4: Pues mire, yo el texto que tengo en mente es en Josué 1:9. Esfuérzate y sé valiente, no temas ni desmayes, porque Dios estará contigo donde quiera que tú vayas.
1: Mira que te mando, le dice, ¿verdad? Mira que te mando que te esfuerces y seas valiente, no temas ni desmayes, porque el Señor estará contigo donde quiera que vayas. ¿De dónde llama?
4: Pues yo llamo aquí de Montañita, Reina Maribel Lorenzo Lara.
1: ¿Dónde queda Mantagüita?
4: De aquí de Montañita, Santa Bárbara.
1: Ah, Montañita Santa. Que Dios me le bendiga, hermana Reina, desde Santa Bárbara. Hola, hola, buenos días, buenos días.
5: Buenos días, hermano.
1: Que Dios me le bendiga. ¿Y a usted qué versículo se le viene en este momento?
5: Filipenses 4:3, hermano.
1: ¿Qué dice? ¿Qué dice Filipenses?
5: Todo lo puedo en Cristo que me fortalece.
1: Todo lo puedo en Cristo que me fortalece. Tiene toda la razón del mundo, la hermana. Buenos días, buenos días, buenos días.
6: Buenos días, hermano Max. Y habla de hermana Doris Rivera de Liconas, Comayagua.
1: Hermana Doris.
6: Texto que es... Amén.
1: ¿Y qué versículo se le viene a usted en este momento?
6: Jeremías 17:14. Sáname, oh Jehová, y seré sana. Sálvame y seré salva, porque tú eres mi alabanza.
1: Aleluya, qué hermoso lo que nos acaba de decir la hermana. Buenos días, buenos días.
3: Buenos días, hermano Max. Pues yo me voy a decir a aquel que dice: he aquí, yo vengo pronto, mi galardón conmigo, para recompensar a cada uno de
1: ellos. Es cierto.
3: A según tus obras.
1: Es cierto.
3: Tiene en Ajuterique, hermano Max.
1: Comayagua.
3: Norma Galvez. Sí,
1: Norma Galvez, muchas gracias. En Ajuterique, Comayagua. Las 4 de la madrugada con 2 minutos. Las 4 de la madrugada con 2 minutos en Hable Como Habla Radio, 4 con 2 minutos de la madrugada. Seguimos activos. Buenos días, buenos días, buenos días.
2: Dios me lo bendiga, Dios me lo bendiga.
1: Que Dios me lo acompañe. ¿Con quién hablo?
2: Con Johnny Coca de Roatán, Islas de la Bahía.
1: Desde Roatán, Islas de la Bahía. ¿Qué versículo en este momento tiene, pero en su boca ya listo para decirnos?
2: Someteos pues a Dios, resistid al diablo y él oirá de vosotros.
1: Así
2: Santiago 4:7.
1: Así es, tiene toda la razón del mundo. Que Dios me lo bendiga, que Dios me lo guarde. Muchísimas gracias. Mire, llamada desde Roatán. Muchas gracias a toda la gente que se está comunicando. Las 4 de la madrugada con 3 minutos. 4 de la madrugada, 3 minutos en Hable Como Habla Radio. 4 con 3 de la madrugada. Buenos días, buenos días, buenos días.
7: Buenos días.
1: Buenos días, que Dios me le guarde. ¿Quién me llama?
7: Melvin.
1: Melvin, ¿y a usted qué versículo le gusta?
7: Segunda de Timoteo 3:16. Toda la escritura es inspirada por Dios y es útil para redarguir, para corregir, para instruir en justicia, al fin de que el hombre de Dios sea perfecto.
1: Así es, tiene razón usted. ¿De dónde llama?
7: De aquí, de San Pedro.
1: ¿De San Pedro? ¿San Pedro Sula?
7: Sí.
1: Que Dios me lo bendiga, San Pedro Sula, hermano. Gracias por la comunicación. Las 4:04 de la madrugada. 4:04 de la madrugada. En Honduras y Centroamérica, esa es la hora. 4:04 de la madrugada. Seguimos escuchando al pueblo hondureño. Buenos días, buenos días, buenos días.
8: Buenos días, Proverbios 10:22. La bendición que viene de Jehová es la que enriquece, no añade tristeza alguna con ella.
1: La bendición que viene de Jehová es la que enriquece, ¿qué más dice?
8: Y no añade tristeza alguna con ella.
1: Y no añade tristeza alguna con ella. Qué bonito lo que usted está diciendo. Que Dios me le guarde.
8: Amén, amén, amén. Bendiciones.
1: Amén, que Dios me le guarde. Muchísimas gracias por comunicarse con la señal de Hable Como Habla Radio, siempre desde la capital de la República de Honduras. El saludo para todos los que hoy están sintonizando la señal de Hable Como Habla Radio. Mire, yo estoy preocupado porque últimamente veo a muchas mujeres usando tanta papada, tanto aparato, que para quitar las arrugas, que para quitar, para rejuvenecer el cuero cabelludo, que para rejuvenecer la sonrisa, que para rejuvenecer la papada, que para que las uñas se le crezcan, ese montón de aparatos, todo ese montón de cosas sintéticas, todo eso que se está usando es una fuente generadora de cáncer. Queremos evitar el proceso de la vida. El proceso de la vida, estamos jugando con Dios. Andamos quitándonos qué patas de gallo, qué sonrisa de gallina, qué mirada de sopilote. Andamos quitándonos todo eso que ya es parte nuestra. Cada uno de nosotros es como es. Por eso es que hay tanto incremento de cáncer. Porque andamos, óigame, y todavía carísimos esos tratamientos. En esas estéticas y todo eso. Mire, no sé, yo solamente mi opinión es que veo las redes sociales y veo ese montón de babosadas que digo yo, caramba, el ser humano no está bien como Dios lo tiene. El ser humano no está bien como Dios lo tiene. Yo estoy de acuerdo con una cirugía reconstructiva por un accidente, por una malformación, y que si se puede arreglar, pues caramba, en buena hora, pero ya por pura vanidad. Por eso la palabra de Dios dice vanidad de vanidades, todo es vanidad. Así dice, vanidad de vanidades, no estamos de conforme con como Dios nos tiene. Mire, ahí ve usted personas que un día se fueron chatas y al día siguiente ya vienen nalgonas. Entonces uno dice, caramba, seré yo el que anda mal, hombre, que me está fallando la vista. Pero si esta muchacha no tenía, ahora tiene. Hombre, y este no era trigueño y ahora es chele. Y este no era ojos negros, y era ojos verdes este. O sea, ¿seré yo que ando mal? Y este no era pelón y ahora lo veo con... Ay, hombre, o sea, ya no queremos seguir el proceso. Ya no queremos seguir el proceso, tal vez por una reconstrucción, por cuestiones de un accidente, por cuestión de que una oreja bien chiquirringue y la otra es enorme, y existe la posibilidad de que eso se empareje. Pues yo creo que hasta ahí se acepta, pero ya de ahí a quererse cambiar completamente a ser otra persona, eso siento que es como estar en contra de los designios de Dios. Me parece nada más. Y el comentario se debe a que veo cosas aquí que caramba, uno se queda como sorprendido. Dice Eclesiastés, vanidad de vanidades, dijo el predicador, vanidad de vanidades, todo es vanidad. ¿Qué provecho tiene el hombre de todo su trabajo con que se afane debajo del sol? Sí, hombre, generación va y generación viene, mas la tierra siempre permanece. Sale el sol y se pone el sol y se apresura a volver al lugar de donde se levanta. Una gran verdad, una gran verdad. Las 4:08 en Hable Como Habla Radio. Hable Como Habla Radio desde la capital de la República de Honduras. Seguimos activos, seguimos al 100%. Gracias por esa audiencia, por quedarse con la señal de Hable Como Habla Radio. Buenos días, Honduras.
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1: Las 4 de la madrugada con 9 minutos, 4 y 9 minutos de la madrugada en HCH Radio.
9: Aprovecha el tiempo y gracias por escucharnos.
1: Usted que está sintonizando la señal de la radio, muy pero muy buenos días, buenos días, buenos días, buenos días a todos los que se quedan con la señal de este medio de comunicaciones, Hable Como Habla Radio. Estamos en el mes de octubre. Óigame, ya estamos en octubre. Que Dios me le guarde, que Dios me le acompañe a usted, que hoy se queda con HCH Radio. ¡Buenos días!
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1: Vamos a darle lectura rapidito a los titulares. Proceso digital, dice, feriado morazánico, un alivio para los hondureños ante dura realidad. Ministerio Público formaliza acusación contra Adán Funes por crimen de Juan López. Presidente Asfura anuncia compra de hospital en funciones y equipo para detectar cáncer. CAF aprueba préstamo de 177 millones de dólares para fortalecer sistema eléctrico de Honduras. Enfermeras y profesionales dan hasta el 12 de octubre para dar respuesta a sus demandas. Brasil ofrece super tucanes para dominio aéreo en Centroamérica. BID presta 70 millones de dólares para mejorar agua para la capital, dice el diario Proceso Digital. Por su parte, diario El Heraldo, en su portada, o al menos en sus noticias importantes, dice, NE usó para otros fines 2,000 millones de lempiras del PNRP, según TSC. Sin planes para el feriado morazánico, conoce las maravillas que esconde Choluteca. Cero privilegios y suspenden visitas. Llegan duras medidas a cárcel tras ley contra terroristas. Además, Asfura analiza comprar hospital en funciones, en funcionamiento, para descongestionar el hospital escuela. Hondureño escapó de la guerra Rusia-Ucrania tras caer en una falsa oferta de empleo en Facebook. Así suena el grito de Honduras. Luisa Pineda afina su voz para el Miss Universo. Cortes de energía eléctrica programados para el viernes 2 de octubre. José Molina manda advertencia a Martinica y confirma cambios en alineación de Honduras. Bebé de 22 días fallece por hongo negro en el materno infantil. Día del soldado, Asfura anuncia más capacitaciones para las Fuerzas Armadas. Siento que mi brazo va a reventar, esto dijo Krista Pick. Tras sobrevivir a un intento de ejecución, dice diario El Heraldo. Ayer Dinamarca perdió 4-2 con Portugal sin Cristiano Ronaldo. Gales ganó 2-1 a Noruega de Haaland. Además, hoy tenemos partidos de la Nation League Centroamérica. El Salvador contra Jamaica el día de hoy. Nicaragua perdió contra Costa Rica, que regresó Keylor Navas, por cierto, Keylor Navas regresó y ganó Costa Rica 3-0 bajo dirección de otro entrenador. Hoy juega Francia contra Italia y también Bélgica, Turquía, y también juega la selección de Honduras en Martinica. Qué raro que no pusieron el titular acá en el Heraldo. Juega Honduras contra Martinica, esto allá en el estadio de esta isla. Así que juega hoy la selección de Honduras. Importante partido de hoy, porque de eso depende que prácticamente se meta totalmente a la pelea por la clasificación a la siguiente ronda, y sería un partidazo el próximo domingo, el próximo lunes, aquí en Tegucigalpa contra la selección de Jamaica. Ya le di lectura a diario Proceso Digital y a diario El Heraldo. Mientras tanto, que diario La Tribuna esta mañana nos dice lo siguiente en su portada. Golpe al crimen. Desarman bandas de los Escoto y Mito Padilla. Brazos armados de la pandilla 18. Aisladas 12 comunidades. Alto caudal del río Huascorán deja afectaciones en Valle. Presidente agradece a soldados su entrega en 234 natalicio de Morazán. CAF aprueba préstamo de 177 millones de dólares para modernizar sistema eléctrico. Corte Suprema de Justicia concede 2 extradiciones, una a Estados Unidos y otra a Colombia, dice el diario La Tribuna. Por su parte, diario La Prensa, al igual que El Heraldo, editados ambos periódicos en San Pedro Sula. Honduras espera movilización de 500 mil turistas durante la Semana Morazánica. Discusión de pareja, whisky y disparos confirman que famosa TikToker tuvo que ver en esta situación. Adiós a Costa Rica, sorpresa con clasificación, dice esto de la CONCACAF en la National League. ¿Qué más dice? Mauricio Dubón avanza a la serie divisional con Atlanta. Por otro lado, Musical Pal Barrio lanzará Raspejondu con Junior Crack. Honduras espera movilización, ya le dimos lectura, de 500 mil turistas. Siento que mi brazo va a reventar, las primeras palabras de Krista Peak tras sobrevivir a la inyección letal. Fue sorprendente lo que le sucedió a esta mujer. Bueno, nosotros continuamos. Eso fue diario La Prensa. Rápidamente le damos lectura al diario digital Paradigma. Diario digital Paradigma. ¿Qué nos dice el diario digital Paradigma esta mañana? Con mucho gusto le doy a conocer cómo salió por la puerta. Hospital Escuela denuncia robo de equipo para bebés recién nacidos. Un título más, la Universidad de Buenos Aires distinguirá a Lionel Messi como doctor honoris causa. Detienen al fiscal de Bolivia que investigaba a Fernando Cerimedo luego de que Estados Unidos le revocó la visa por supuestos vínculos con narcos. Odir Fernández propone que la UNA administre hospital privado que compre el gobierno. Jorge Cálix acusa a Libre de no proponer nada en materia energética y les advierte que no pidan apoyos en privado si los atacan en público. Primera de Juan 4:19, nosotros le amamos a él porque él nos amó primero, dice el diario digital Paradigma la madrugada de este día viernes, es fin de semana.
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3: Gracias por quedarse con la señal de Hable Como Habla Radio. Vamos a ver quién de todos ustedes está en Instagram. ¿Quién de todos ustedes en este momento está en el Instagram? Y atención, atención, atención. Vamos a ver quién nos comienza a seguir en este momento. Atención, vamos a ver quién nos comienza a seguir en este momento como HCH Radio. Atención, HCH Radio. Vamos a ver en este momento quién nos comienza a seguir como HCH Radio. HCH Radio. En el Instagram, Flores Hernández. Flores Hernández. Hernández, Flores Hernández, nos está siguiendo, la primera persona en seguirnos. Vamos a ver rápidamente quién estará en el Instagram ahorita. ¿Quién de todos ustedes estará activo? ¿Quién estará activo en el Instagram? Que me comience a seguir como HCH Radio. HCH Radio en el Instagram. ¿Quién nos sigue? Saludos, buenos días, buenos días, buenos días, buenos días, buenos días, buenos días, buenos días. Nsonic 29, Nsonic 29 también ya nos está siguiendo. Ya llevamos dos. Nsonic 29 ya nos está siguiendo. Nsonic 29, ¿quién más nos va a seguir? Instagram HCH Radio. Instagram HCH Radio. ¿Quién comienza a seguirnos? Atención, Instagram HCH Radio. Muy buenos días a todos a nivel nacional, a nivel nacional. Buenos días, catrachos. ¿Habrá alguien en España que tenga Instagram activo y nos siga? ¿Habrá alguien en Estados Unidos? Gerardito-Ochoa. Gerardito-Ochoa también ya nos sigue. Gracias a Gerardito-Ochoa. Enríquez-Tono. Enríquez-Tono nos está siguiendo. Sara-Concepción-Torres-Calero. Gracias a Sara-Concepción-Torres-Calero. Muchas gracias. ¿Quién más nos sigue? ¿Quién más está activo esta mañana? Que nos comience a seguir en Instagram como HCH Radio. Buenos días, hondureño. Buenos días, hondureño. Ale-Salinas-2006. Ale-Salinas-2006 también ya nos está siguiendo. Buenos días, Honduras. Buenos días, catrachos. Ustedes que están atentos a la señal de Hable Como Habla Radio, que el Señor les bendiga. Saris.reyes.3139 también ya nos está siguiendo. Saris, muchas gracias, Saris, por seguirnos en el Instagram como HCH Radio. Seguimos activos esta mañana. Instagram HCH Radio, síganos esta mañana. Buenos días, Honduras. Buenos días, catrachos. Cada vez somos más los hondureños siguiendo el Instagram de HCH Radio. Estamos en 50.803. 50.803. Nelson Sorto, periodista. Resumen de noticias para Tegucigalpa. Francisco Morazán, Nelson Sorto, buenos días.
4: Muchas gracias, compañero del control principal de Hable Como Habla Televisión Digital y HCH Radio a nivel nacional. De inmediato presentamos el resumen de sucesos registrados en el territorio nacional.
5: En calidad de desconocido continúa el cuerpo de un hombre encontrado en estado putrefacción en medio de bolsas plásticas color negro en el anillo periférico, entrada principal residencial Alto del Trapiche en Tegucigalpa. Debido al estado de descomposición fue imposible sacar las huellas dactilares. Para trabajar en el odontograma forense y ADN es justo y necesario la presencia de familiares. Ante esta imposibilidad, el cuerpo continúa en calidad de desconocido en medicina forense. Las autoridades de medicina forense entregaron a familiares los cuerpos de Ronald Isaac Vázquez Hernández, de 15 años, cuyo levantamiento se registró en la morgue del Hospital Escuela. El cadáver fue trasladado a Intibucá. También fue entregado a sus familiares el cadáver de Marcio Joel Huete García, de 18 años, originario de Marcovia, Choluteca, lugar donde fue trasladado el cadáver. Asimismo, fue retirado por los familiares el cuerpo de Santo Gerardo Espinal Reyes, de 57 años. Medicina Forense realizó el levantamiento del cuerpo en la morgue del Hospital Escuela. El cadáver fue trasladado al barrio El Manchén, en Tegucigalpa. Hasta el puerto de Tela, en Atlántida, fue trasladado el cuerpo de Roberto Logan Rivera Castillo, de 46 años. Su muerte se registró en Marcala, La Paz. Desconocen las causas del fallecimiento. Por tal razón, fue trasladado a la morgue capitalina para la autopsia respectiva. Finalmente, fue retirado el cuerpo de Marco Isaías Pinal Sánchez, de 28 años, originario del Distrito Central. Su muerte se registró en el Hospital Escuela. El cuerpo fue trasladado a la morgue capitalina, de donde fue entregado a sus familiares. Fiscales del Ministerio Público, a través de la Fiscalía Especial de Protección a la Niñez y Adolescencia, lograron la condena por violación agravada en contra de un menor de edad.
6: Sí, los fiscales de Protección a la Niñez nos han informado que recientemente, siendo que ya concluyó el debate en juicio oral y público en la causa que se seguía contra el ciudadano, o se sigue contra Gustavo Danilo Montoya, han quedado acreditados y probados los hechos que lo señalan como responsable del delito de violación agravada. Se trata de una denuncia similar a otras que estamos conociendo, en el sentido de que esta persona, valiéndose de la cercanía, la confianza y la proximidad de la víctima, perpetró abusos sexuales contra ella a partir de los 8 años. Es decir, ese fue el primer momento en la vida de esta niña que desafortunadamente fue víctima de estos abusos.
5: Asimismo, a 6 años de prisión fue condenado un hombre por maltrato familiar agravado.
7: Así es, a 6 años de prisión han condenado al señor Héctor Manuel Perdomo Ramírez. Esta es una sentencia condenatoria que logró la Fiscalía Especial de Protección a la Mujer en Santa Rosa de Copán contra este individuo que fue acusado por el delito de maltrato familiar agravado con habitualidad, y se le ha dictado 6 años de prisión y 600 días de multa, luego de que el Ministerio Público presentó las pruebas correspondientes en este caso, luego de realizar la investigación en conjunto con la DPI. Este hecho ocurrió entre los meses de enero y mayo del presente año en el municipio de La Unión, Copán, cuando se registraron varios episodios de violencia por parte del señor Héctor Perdomo, en perjuicio de 4 miembros de su familia.
5: El director de la policía confirmó la captura de funcionarios policiales de la DIDAPOL por suponer los responsables del delito de secuestro.
8: Sí, es un trabajo hecho por nosotros mismos, ¿verdad? Es una muestra de profesionalismo donde aún con personas de nuestra institución tenemos la resiliencia y la capacidad de hacer investigaciones, e incluso esto puede ser un proceso que exigimos para el resto de operadores de justicia, porque tenemos problemas, sobre todo en algunas regiones del país donde los operadores de justicia no aplican la norma como corresponde, y nosotros, incluso con nuestro personal, sometemos los procesos de investigación y hacemos el procedimiento que corresponde.
5: En la colonia San Jorge, en el Progreso Lloro, fue capturado un supuesto miembro de la estructura criminal MS-13 por miembros del noveno batallón de la Policía Militar del Orden Público, mediante operaciones ejecutadas en las últimas horas. Al momento de la captura, le decomisaron más de 90 envoltorios transparentes conteniendo supuesta cocaína, más de 20 envoltorios transparentes conteniendo supuesto crack, una motocicleta. El capturado fue remitido a los juzgados respectivos.
4: Para HCH Noticias y HCH Radio a nivel nacional, con imágenes de José Oseguera, el acompañamiento de Juan Pérez del Sol y la edición de Roberto Briceño, les informó Nelson Sorto.
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23: Aquí andamos siempre activados, Tegucigalpa, aquí para allá al aeropuerto, siempre escuchando la palabra que usted nos da día con día y compartiéndola también con las personas que suben con nosotros en los taxis aquí.
24: Ser padres es mucho más que alimentar, vestir o llevar a nuestros hijos a la escuela. También tenemos la responsabilidad de formar su corazón, enseñarles valores y mostrarles con nuestro ejemplo el camino que queremos que sigan. La Biblia dice en Proverbios 22:6, «Instruye al niño en su camino y aun cuando fuere viejo, no se apartará de él». Nuestros hijos quizá olviden muchos de nuestros consejos, pero difícilmente olvidarán lo que vieron en nosotros. Si queremos hijos honestos, que nos vean actuar con honestidad. Si queremos que aprendan a respetar, respetémoslos también. Y si queremos que conozcan a Dios, que puedan verlo reflejado primero en nuestra manera de vivir. Educar también es estar presentes, escuchar, corregir con amor y aprender que cada día estamos sembrando algo en su corazón. Hoy pregúntate, ¿qué están aprendiendo mis hijos al observar mi vida? Porque criar a un hijo no es solamente prepararlo para enfrentar el mundo, es dejar en su corazón principios que puedan acompañarlo aun cuando nosotros no estemos a su lado. Que Dios bendiga tu vida y tu familia.
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Dicen por ahí, dicen que loco me volví, porque solamente hablo de Dios y de la salvación. Pero es que este mundo no entiende, no entiende que ya no vivo yo.

0: El loco de Felipe Garibo a esta hora de la madrugada, 4:37 minutos. Atención, 4:37 minutos de la madrugada. Publiqué una frase y la frase dice: Dios sigue de tu lado, confía. Dios sigue de tu lado, confía. Confía que Dios sigue de tu lado. Espero que alguien se vaya al Facebook y que escriba amén a eso que acabamos de publicar. Dios sigue de tu lado, confía, confía. Eso dice nuestro amado Dios esta madrugada. Dios sigue de tu lado, confía. ¿Quién se va a darle me gusta a eso? ¿Quién se va en este momento a escribir amén? Porque es la palabra de Dios que la llevamos en una frase. Dios sigue de tu lado, confía. Su amor está con nosotros, confía. Grande es su misericordia, confía. Solamente confía porque en Él podemos encontrar sendas bendiciones. Dios guarde su vida. ¿Quién de todos ustedes se suma a nosotros para poder lograr una caja de bolsas de colostomía para nuestra gente adulta? ¿Quién de todos ustedes me escribe y se suma? Porque yo esta madrugada me sumo con algo simbólico, pero tenemos una demanda muy grande de personas ocupando bolsitas de colostomía, y gracias a la gente que nos escribe. Gracias a la gente que nos escribe por bolsitas de colostomía, gente necesitada. Para hoy tenemos programados 12 personas por bolsa de colostomía. Y yo me voy a sumar esta madrugada. Casi nunca lo hacemos hasta ahora. Esta semana hemos estado hablando mucho de bolsas de colostomía en la madrugada. Pero es que en otras ocasiones lo hacemos a las 10 de la mañana, en otras ocasiones por la tarde. Hay una demanda muy grande de gente ocupando de bolsas de colostomía. Dios sigue siendo bueno y nos permite a través de este medio ser una pieza de mucha bendición, una parte de mucha bendición, perdón, para personas que defecan a través de una bolsa y que se terminan poniendo bolsas para basura, ¿sabía usted? Otros se ponen bolsas donde meten arroz, frijoles libreados. Viera qué doloroso ver a la gente pasando momentos bien duros, con olor a heces, porque no tienen para comprar su bolsa de colostomía correcta. Yo me voy a sumar con algo simbólico, puede ser que 500 lempiras, con eso me voy a sumar. ¿Qué vale una caja de bolsa de colostomía? 4,000 lempiras, por eso la gente no la puede comprar. Y ayer me llenaba de preocupación cuando se decía que se iba a comprar un hospital, que se iba a comprar una máquina para revisar, detectar cáncer y todo eso, cuando hay una necesidad muy grande en el país de otra cosa. En el nombre de Jesús, que le dé la dirección correcta a las autoridades o a quien corresponda para que se hagan los correctivos del caso, porque si yo estoy pidiendo bolsas de colostomía es porque no hay en los hospitales, y si hay, lo que se le da al ostomizado es una babosada. Póngale usted que 3 bolsas al mes, 4 bolsas de colostomía al mes, y lo mismo pasa en el Seguro Social. No hay alcohol, no hay guantes, no hay algodón, no hubo en el gobierno nacionalista, no hubo en el gobierno de Libre, no hay en el gobierno nacionalista de vuelta. No me gusta hablar de estos temas porque no es lo mío es hablar de Dios, pero es una realidad. Entonces yo le voy a dar un número por si usted quiere solidarizarse con la gente que defeca a través de bolsas de colostomía. Mire, si yo no fuese un ostomizado, si yo no defecara a través de una bolsa, a lo mejor yo tampoco estaría hablando de esto ahorita. Ni me diera cuenta. Entonces, pero Dios ha permitido que yo esté en esta condición para yo poder sensibilizarme ante la necesidad del que defeca a través de una bolsa. Hoy tenemos 12 personas esperando por una bolsa de colostomía, y ojalá que entre todos ustedes exista una persona que se solidarice y sienta pesar por la gente que no puede comprar su bolsa de colostomía. Entonces le voy a dar un número a esa persona que entre todos esté sintiendo en este momento la necesidad o el deseo de decir: hey, yo quiero sumarme. 94-95-98-97. A ese número me puede escribir. Y simplemente decirme, pues yo me sumo. Hágalo porque le nazca, no por una obligación. Las cosas no deben de hacerse por obligación. Deben hacerse por pasión, por deseo. Tengo deseo de hacerlo. Tengo la iniciativa de querer hacerlo. Antes de que arranque el día, yo quiero ser de bendición. ¿Verdad? Hay tantas necesidades, como lo decía ayer nuestro director general, de una manera muy certera. De una manera muy certera, aquí a HCH la gente sigue viniendo a buscar cirugías. La gente sigue viniendo como que fuese una sucursal de un hospital a traer bolsas de colostomía. La gente sigue viniendo a buscar una silla de ruedas, a buscar una pastilla. Hay mucha necesidad, créame lo que sí. Uy, ahorita le podría poner muchos audios de oyentes que solo ayer en la noche estuvieron comunicándose con nosotros. ¿Por qué? Porque necesitan bolsas de colostomía, porque necesitan de una silla de ruedas, porque necesitan de un pañal. Y nosotros aquí estamos entendiendo que el Señor nos ha mandado a servir, no a servirnos, a servir. Ese es el propósito, servir. Darle una mano al hermano, darle una mano al aquel que está necesitado. De eso se trata esto, de servir, de ser solidarios. Entonces, si alguien se quiere sumar a su servidor, escríbame 94-95-98-97. A ese número usted me puede escribir y usted marque la diferencia. Usted es diferente. Usted sí siente esa necesidad de servir, esa necesidad de apoyar al hermano, aún sin conocerlo, aún sin conocer a la persona. De eso se trata aquello que se dice amar al prójimo como a nosotros mismos. De eso se trata. De servir a aquel que incluso no sabemos ni quién es. No sabemos ni a dónde vive, pero sentimos en el corazón ser una fuente de bendición para esas personas. 94-95-98-97 y ojalá sea usted esa persona que se sume. Los dos celulares pasan activos totalmente. En este momento están detenidos. Entonces, usted es diferente, usted escríbame. Y usted diga, brother, yo me sumo con usted. Y a ver si lo logramos entre usted y yo. Y si no, pues Dios sabe lo que hace. Seguiremos luchando. Porque lo hacemos por nuestra gente que no tiene cómo ponerse una bolsita de colostomía. Yo sé lo que significa no tener ni siquiera una tortilla para llevarse al estómago. Yo sé lo que se siente andar nada más una menta de esas que raspan la encía y quitarse el hambre con una menta. Aunque se le revuelva el azúcar, se le altere los niveles. Pero si solo eso hay. Yo sé lo que significa no tener una bolsa de colostomía y andar solamente la que se tiene puesta. Yo sé lo que significa eso. Entonces, gracias Señor por HCH, porque nos permite poder realizar esta actividad. Bendito sea el nombre de Dios. Bendito sea el nombre de Dios que nos permite ser esa fuente, ese puente para poder bendecir a otros que están necesitados de una mano. Yo no sé usted, pero para mí eso es el verdadero amor que Cristo nos ha enseñado. Servir. Aquella persona que se toca el corazón y que todavía siente, que todavía le pega sensibilidad el dolor ajeno, para mí esa es la persona que ha conocido de Cristo. Para mí, yo no sé para usted, para mí esa es la persona que verdaderamente ha conocido o está conociendo de un Jesucristo real. De un Jesucristo verdadero. Aquel que se incomoda de ver la necesidad ajena. Aquel que compra un par de baleadas porque sabe que las va a ir a regalar a alguien que tiene hambre. No perdamos esa sensibilidad ante la necesidad de los demás. Las 4:47 minutos de la madrugada, 94-95-98-97, para quien quiera sumarse. Hasta el momento no lo ha hecho nadie, pero somos personas de fe. y sabemos que más de alguno tendrá ese mismo pensamiento que tenemos aquí en HCH, el pensamiento de servir, de dar la milla extra por aquellos que no son nada nuestro, pero que el Señor les ama y que también para ellos hay una oportunidad. Porque la oportunidad no solamente es para unos, la oportunidad de parte de Dios es para todos. Es para todos. Bendito sea el Rey de Reyes, que es un Dios de oportunidades. No cabe la menor de las dudas. Las 4:48, activos esta mañana en Hable Como Habla Radio desde Tegucigalpa. Estamos al 100% con cada uno de ustedes, nuestros oyentes. La frase que está en Facebook es: Dios sigue de tu lado, confía. Dios sigue de tu lado, confía. No dudes, no dudes, Dios sigue de tu lado, querido hermano, confía. No cabe la menor de las dudas que el amor de Él es para siempre. No cabe la menor de las dudas que Él es un Dios de total misericordia.
1: Gracias, mi Dios, en el nombre de Jesús, por la vida de mi hermano Max Serna, Señor. Toma su vida, toma su familia, bendícelos y guárdalos. Cúbrelos con tu mano poderosa, cubre esa familia Maldonado, Señor. Hermano Eduardo y su esposa y sus hijos, bendice esa familia, esa generación, esa descendencia, Señor. Cúbrese esa emisora con tu gloriosa presencia, que se ha convertido en un aposento alto, de donde tú te mueves y derramas tu presencia cada día, tu Espíritu Santo, que es el que redarguye y cambia las vidas de los seres humanos. Todos los que escuchan esa emisora, que reciban esa palabra fiel, que es divulgada cada día, que es lanzada a los aires, que no regresará vacía. Cubre la vida de cada uno de mis hermanos, hermanas que laboran en esa emisora y canal de televisión. Cubre sus vidas, guárdalos poderosamente, sus familias, sus hogares, en una forma poderosa. Gracias, Señor, por la victoria en el nombre de Jesús. Hasta hoy somos más que vencedores. Gracias, mi Dios, ahora y para siempre. Dios le bendiga, amado hermano Max. Soy el hermano Wilson de cada sector que me le conduce.
0: Gracias.
1: Dios le bendiga grandemente.
0: Gracias, gracias, amén. Gracias. Gracias, hermano. Que el Señor me le guarde. Seguimos escuchándoles a ustedes. Que Dios bendiga sus vidas. Que Dios esté con ustedes. Quiero hacerle una pregunta al hermano. Permítame un segundo. Le voy a hacer, voy a tratar de hablarle al hermano ahorita. Que Dios bendiga su vida. Gracias, gracias. Saludos a Milcar. Estoy leyendo su mensaje, el gran Amílcar que está escuchando la radio. Gracias, Amílcar. Dios bendiga la vida de Amílcar y de Ángela Ventura. Gracias por quedarse con la señal de Hable Como Habla Radio. Gracias por quedarse con nosotros. Hermanito, ¿todo bien? ¿Cómo marcha todo?
1: Pues ahorita está un poco enfermo, hermano, quebrantado de salud.
0: Quebrantado de salud.
1: ¿Qué sí, edad, me vengo restaurando.
0: ¿Qué edad tiene usted, hermano?
1: Tengo 3 años, hermano. Yo estoy el de la misma niña que nos ha ayudado con las sillas de ruedas, hermano. Hermano Wilson, de acá del sector Chamelecón de Chotepe. Dios lo bendiga, hermano.
0: Yo sé que sí.
1: Tirado en cama, no me podía levantar.
0: Uh-huh. Qué lástima que
1: solamente, ¿sí? Mire, a veces, ahorita me han terminado los medicamentos, padezco de Parkinson y no en el hospital me dan los medicamentos, pero ahorita no he podido movilizarme, tengo que movilizarme por la parte económica que es la que más me apremia, hermano. Ahorita estamos pasando la situación conforme la gracia y la misericordia de Dios.
0: Sí.
1: Gracias, porque Él es bueno y nunca me ha desamparado, hermano. Por eso a veces ahorita he estado súper mal. Ahorita ya estoy, por eso me levanté a buena mañana siempre a pedirle a mi Señor, porque es el único que es fiel conmigo y nunca me ha desamparado. Y ustedes que están pendientes de nuestras vidas, yo le agradezco a usted infinitamente.
0: Le sigue
1: por todo lo bueno que ha sido.
0: Todavía le... Le sirve la, todavía le sirve la bolsita, la silla de ruedas a la muchacha.
1: Sí, las llantas son las que se deterioraron porque el material, como la tuve, le llevaba, transportaba a la iglesia y como la calle de piedra, pero ahí estamos batallando, hermano.
0: ¿Y la que le acabamos de mandar ya se arruinó también?
1: Sí, las llantas, los pedazos volaban por allá.
0: Ya, o sea que, pero se arruinó, ¿por qué? ¿Porque era mala calidad o por la calle?
1: No le sabría decir, yo creo que por la calle, hermano. Aquí yo cometí por la necesidad y bueno, como yo que no puedo dejarla sola en la casa,
0: Sí.
1: tengo que llevármela y todo eso me dificulta. Y quizás en la calle, como hay muchas piedras, muchos hoyos y mucho, en la, usted sabe lo que son estas colonias acá, que son colonias que no tienen grandes pozas de agua y cuánta cosa uno va evadiendo charcos y piedras por todos lados.
0: Sí, lo entiendo muy bien. Ya vamos a ver qué sucede, ya vamos a ver qué sucede. Entonces,
1: Sí, y bien, hermano, yo lo que le voy a ofrecer.
0: hoy no puede ir entonces a traer los medicamentos al hospital por esa razón.
1: Sí, porque no tengo dinero, hermano, no tengo cómo
0: Bueno.
1: comprarlos. Necesito grifo Parkinson y piperedeno.
0: Bueno,
1: Son los medicamentos.
0: si hay alguien allá en San Pedro Sula, yo voy a hacer algo que nunca hacemos acá y voy a hacerlo de atrevido. Si hay alguien en San Pedro, ¿dónde vive usted?
1: Aquí en Chotepe, el sector Chamelecón.
0: Chamelecón, ok. Si
1: Sí,
0: hay alguien cerca en
1: Chamelecón.
0: Chamelecón, ok.

0: Que de qué
1: Así es,
0: dice
1: claro.
0: Santiago, ¿de qué sirve decirle a una persona no tenga frío, vete en paz que el Señor te va a dar abrigo y no le damos un abrigo? ¿De qué sirve que le digamos a la persona no se preocupe, en el nombre de Dios estoy orando porque el hambre se le quite? No, démosle una tortilla. O sea, oración y acción, pues, así somos en HSH, oración y acción. Cuando yo corte la llamada con este hombre, comuníquese con él, 33 81 62 90. Tiene una hija que ocupa pañales grandes de adulto. Si usted tiene alguna silla de ruedas que se la pueda facilitar a este caballero, a Wilson, llámelo. Si usted quiere donarle 300 lempiras, si usted quiere, es taxista y lo quiere ir a traer y a dejar, a lo mejor la zona es muy complicada, entonces dice usted, pero es que Max, usted no sabe lo complicada de esa zona. Está bien, yo lo entiendo, pero llámelo, pégale una llamadita y dígale, mira, ahí le mando 200 pesitos para que se mueva, ¿verdad? Para que a este hombre se le aumente la fe. Esta es una manera de predicar esto, así podemos aumentarle la fe a alguien. Por última vez, 33 81 62 90, y en el nombre de Dios, querido Wilson, que alguien me lo llame. Si es así, Wilson, Wilson, si alguien me lo llama y me lo bendice, me pone un audio más tardecito a mi número confirmándome para estar tranquilos, por favor.
1: Así es, correcto, correcto, hermano. Dios le bendiga
0: 33
1: a usted y a todos los que son vasos de bendición.
0: Sí, 33 81 62 90, y hago la aclaración, esto fue que lo sentimos. No me vaya a empezar a escribir a decirme, hermano, mira, ayúdame con esta receta, ayúdame. No, por favor, ayúdame a construir mi casa. Ni yo tengo casa. En la vida hay que esforzarse, hay que ser valiente. Que mira, hermano, más que quiero que si me puede ayudar con las llantas del carro. No, papi, trabaje, póngale. Métale al acelerador, deje el fresco de botella, deje la recarga, deje un montón de papadas que no ayudan. Ahorremos, ¿verdad? Es que nosotros en HSH, Wilson, hacemos todo esto cuando el corazón se nos toca.
1: Entrando una llamada, ya, hermano,
0: sí,
1: Max.
0: Lo dejo, papá. Entonces, mire, ve, en el nombre, lo dejo y me mando un audio más tardecito, ¿ok? Bendiciones.
1: Vaya, dale.
0: No, es que oren por el hombre, va, y por la hija, pero ahí en secreto. No que lo llaman y aló, hermano, cierren los ojos, ahora mismo. Señor, no, ya dejémonos de eso. Si va a orar por el hombre y la necesidad de él, que tiene Parkinson, y su hija, es un anciano que cuida a su hija ya grandota, de unos 50 años la señora. Dejemos el morbo y dejemos toda la idiotez que podamos tener en la cabeza. Que ese es el problema del humano, el morbo, la idiotez. Dejemos el morbo, dejemos toda cosa mala y seamos una fuente de bendición. Yo sé que sueno como que estoy enojado, pero no es así. Es que simplemente hablamos de frente y al pecho. De frente y al pecho. ¿Que podemos orar por las personas? Claro que sí. Claro que podemos orar por las personas. Pero si ya conoce la necesidad del hermano, entonces ore ahí por el hermano. Pero no lo llame para orar por él y directo, hermano, ahora mismo. Ahora, si va a orar por él y tiene alguna bendición, entonces sí. Y dígale, ¿dónde lo veo? Para entregarle 200 bolitas ahí que de algo le van a servir. Ahora, escríbame amén si usted está de acuerdo con lo que estamos haciendo, porque a lo mejor no es correcto lo que hacemos a nivel espiritual. Escríbame amén, 9420-0766. A lo mejor estamos equivocados, ¿verdad? Es que yo sí estoy de acuerdo con los grupos de intercesión y todo. No, pero colaboremos, va. Pero seamos de bendición, ¿va? Porque no estamos en nada. O sea, la fe sin obras está muerta. La fe sin obras está muerta, se lo digo así. Nosotros tenemos que ser de bendición. Nosotros tenemos que buscar la manera de solventarle a la gente. Tengo hambre, macanudo. Macanudo, aquí está este plato con comida. Aquí está este plato con comida para poder bendecir a los demás. Dios bendiga la vida de Angelita, que se ha sumado para los ostomizados con algo simbólico igual que yo. Y Dios bendiga a Milcar, que también nos escribe aquí. Ojalá que usted quiera sumarse. Porque aparte de la llamada que hicimos con Wilson, tenemos 12 personas ostomizadas que ocupan de bolsas de colostomía. Si usted tiene bolsas de colostomía, ya no las ocupa,

0: dígame dónde podemos ir por ellas. Dos que tenga, tres que tenga, no importa, son bienvenidas. Gracias, Eduardo Maldonado. Gracias, Dios, y gracias, Eduardo Maldonado, por permitirnos hacer esto. Ser de bendición para los demás. Eso es lo que deberían de hacer los políticos. Si hay algún político escuchándome, sea de bendición para la gente. Use su influencia para bendecir. Mire, yo pedí un amén, nadie me escribió un amén. Se nos ha endurecido el corazón. Solo vivimos pidiendo para nosotros, Señor, dame, dame, dame. Pero ni siquiera un amén han escrito. ¿Cuánta gente en Estados Unidos y en España me están escuchando? Ni siquiera un amén escriben. ¿Será que pensarán los hermanos, hey, si le escribo un amén a este loco me va a atacar y me va a querer sacar algo? No, hermano. No, no, no. ¿Cómo usted se pone a creer eso? De ninguna manera. De ninguna manera. En HCH lo que estamos tratando de hacer es enseñarle a usted que Dios es más que una oración, que Dios es más que leer la Biblia, Dios es más que tirarse y arrodillarse y no hay lugar más alto que estar a tus pies. No, Dios es acción. Dios es darle un plato con comida a alguien. Fíjese que ayer me crucé a dejar unas comidas y fíjese que la persona que iba al lado mío, estoy seguro que pensó que yo ahí tenía una mujer. Por eso me crucé a la gasolinera a dejar tres platos con comida. Es que uno sabe cuando la persona es morbosa. Uno sabe cuando la persona es malintencionada. Pero bendito sea Dios que no es así. Seamos de bendición, gente hermosa. Seamos de bendición, gente hermosa. Escúcheme esto, seamos de bendición para los demás. Espero que alguien esté diciendo amén a esto. Hoy es un buen día para que te regales un par de baleadas. Hoy es un buen día. No solo estés como el rastrillo esperando que te den. No, hermanito, nadie es tan pobre como para no dar. Yo quiero que alguien me mande un audio y me diga si está de acuerdo con lo que se está hablando o no. No nos reguemos. Solo quiero que me diga, Max, yo estoy de acuerdo con lo que se está hablando en la radio. Soy de San Pedro Sula. Max, yo soy de Comayagua, si estoy de acuerdo con lo que se está hablando en la radio, porque a lo mejor no nos damos cuenta y estamos cometiendo un error. Yo necesito que alguien me mande un audio. Y no nos reguemos, o sea, no nos demos mucho wiri wiri y no me diga, yo quiero saber, hermano Max, si tiene money. Yo quiero, no, porque los que siempre me dicen al aire que quieren saber si yo tengo esto, tengo aquello, no cumplen, papi. No cumplen, entonces, más es lo que se engolosinan al aire a decir cosas y... Y mire, Max, aquí le tengo yo 75 bolsas y tengo 75 paquetes de pañales. Ya cuando les hablamos ni contestan. Entonces, no me vaya a decir esas cosas al aire. ¿Verdad? Porque siento que es como ser fantoche. Como que, ¿verdad? Es que hay que ser al pecho. En la vida uno tiene que ir de frente siempre. Jesucristo por eso lo crucificaron, por ir de frente.
1: Sí. Bendiciones a más, sí, hermano. Amén. Yo estoy de acuerdo a lo que usted está diciendo.
0: Excelente. Dios me le bendiga, Dios hermanita bendiga, linda. Sí, porque Max, es importante escucharlo.
2: Hermano Max, lo que usted está diciendo es cierto.
0: Qué bueno.
3: Buenos días, hermano.
0: Sí.
3: Yo estoy admirado por las obras que hace el Señor.
0: El Señor hace obras maravillosas, papito hermoso. Muchas gracias por su comentario.
4: Max, yo estoy de acuerdo, sí. De Tegucigalpa.
0: De Tegucigalpa.
4: De acuerdo, Max. Estoy
0: gracias.
4: De acuerdo.
0: Gracias, papito hermoso. Sí, porque la gente para nosotros es importante en HCH. En HCH la gente es importante. Si en otros medios de comunicación no, aquí sí. Aquí sí la gente es importante para nosotros. Aquí lo que dijo ayer don Eduardo Maldonado, no lo dijo por casaca. Ese hombre y la esposa de él y sus hijos tienen un corazón que ni quiera Dios. Mis compañeros que me vienen escuchando saben que estoy diciendo la verdad. Que lo que él dice, por eso se le respeta tanto a ese hombre. Porque lo que él dice no es casaca de político. El político es bien pajero en Honduras. El azul, el negro con rojo y el rojo. Repito, el azul, el negro con rojo y el rojo. Pajerísimos todos. Pajerísimos. Yo aquí se lo diría. Yo no tengo ningún problema de decírselo. Yo no tengo ningún problema de decírselo. Pero allá hay un Dios que todo lo ve. Y en aquel tiempo el Señor nos va a decir, apartate de aquí, hacedor de maldad. Apartate de aquí, mentiroso, mentirosa. Ojalá que yo no vaya a ser uno de esos que el Señor me diga, apartate de aquí, mentirosísimo. Ojalá en el nombre del Rey de Reyes que no. Vos sos taxista, no me vengas con historias que sos pobre. que no te puedes regalar un par de baleadas. ¿Sabes qué vale una baleada? Con medio untado frijoles y medio untado mantequilla, como algunos lugares. ¿Ah? 15 pesitos. 15 pesitos, eso no te empobrece, hermano. Eso no te empobrece. Así que no me vengas con historias de que no podés. De que no podés. Sí podés hoy regalarte, ¿cómo se llama? Un par de baleaditas, mira. No ajustas para el café. No ajustas para el café, ¿ah? Entonces, no ajustas para el café. Dos bolsas con agua. ¿Cuánto vale un par de baleadas? Por favor, alguien que me escriba para confirmar, porque a lo mejor yo estoy en el año de Carías. Un par de baleadas con medio untado frijolitos y medio untado mantequilla. Escríbame, no me mande audio, solo escríbame el precio. Solo escriba rapidito. Yo sé que ya me van a escribir, sobre todo las que hacen baleadas. ¿Cuánto vale dos baleadas sencillas? Vaya, las hermanas de la satélite, las del barque, pilas, hombre, escríbanmelo, o a mi número, o escríbanmelo, ¿cómo se llama? O al de la radio, rapidito. Mire, hoy la mañana ha sido diferente, ya está la compañera Franci Tatiana Orellana, lista con el resumen de noticias internacionales, Franci Tatiana Orellana Vázquez. Ya la vamos a escuchar. Con ella nos despedimos y nos enlazamos con HCH Televisión Digital. 30 lempiras, las dos baleadas, hermano Max. 30 varitas. Papi, vos que andas en la taxiada, no me vengas a mí con casaca, que eso te empobrece. Lo que pasa es que te encanta andar jugando el papel del pobre. Y eso tampoco es bueno. Al pecho te hablo, vos que sos bien cristiano, van a demostrarlo pues con hechos. No, que no se puede, que mis dos hijos, que mi esposa, que mi mamá, más bien ayúdame vos a mí. Hacelo en el nombre de Dios, ya vas a ver cómo el Señor te va a sorprender. Nadie es tan pobre como para no regalarse un par de baleaditas. Una y una, mire, dos bolsas con agua. ¿Ah? Al primero que encontré ya una baleadita con una bolsita con agua, ya aliviana a cualquiera. ¿Ah? Ya aliviana a cualquiera. Lo que pasa es que somos, mira, puro verbo. Aleluya, hermano, hermanito, aleluya, el Señor dice, no, actúe en el nombre de Dios, se lo pido. Actúe. ¿Ah? Santiago dice que la fe sin obras es muerta. Entonces, por eso estoy hablando así. Porque Santiago dice que la fe sin obras es muerta. Bendiciones, 50 con aguacate y huevo y queso. ¿Va? 50 varitas con aguacate y huevo y queso. Amemos al prójimo. Sirvamos. Seamos de bendición. A 40 las compro yo, las sencillas. No, hombre, las están timando, no compré ahí. La sencilla 40, ¿cuánto costará con carne? 80. Y con todos los Mickey 120. No, hombre, no volveré a comprar ahí, hombre. A 40 pesos dije que las compra. No, hombre, no vaya, hombre. Ahí no vaya, hombre. Es como aquel amigo que me vendía una papaya a mí a 120 lempiras hasta que me despabilé. Y todavía me decía que me escuchaba. Dame, porque la escucho, la doy a 120 la papaya, hermano. Ya de qué onda, va. Y los 5 mínimos y los doy 80, va. Para que mire cómo lo aprecio. Y el melón a 150 pesos. Buena onda, hermano. Me lo escucho. Vámonos mejor con Franci Tatiana Orellana Vázquez, que tiene un resumen de noticias internacionales. Y con ella nos despedimos. Cristo te ama. Te ama más que nosotros. Busque de su presencia. ¿Alguien me regala un amén? Cristo te ama. No eres pobre. No eres pobre. Lo que te hace falta es la iniciativa de amar al prójimo. Iniciativa de servir. Iniciativa de no ser como Caín, que das de lo que te sobró. Iniciativa de ser como Abel. Dar la primicia. Hay quienes ofrecen por la mañana, ya le voy a apoyar a hermanita o yo con las medicinas suyas. Y se le fue el pájaro y hasta en la noche se acuerda. A la hermana aquella tenía que bendecirla. Ajá, hermana, ¿cómo está? Mañana, hermana, mire que se me olvidó, hermanita. estás jugando el papel de Caín y no te das cuenta. Da de lo que te sobró. Allá cuando ya te vas a dormir te acordaste de Dios. Abel dio lo primero. Abel dio lo primero. Por eso agradó el corazón de Dios. Para usted primero debe ser lo de Dios. Escuche lo que le estoy diciendo. Tome el consejo. Mi papá siempre dijo que el que tomaba consejo llegaba a viejo. Que el que tomaba consejo llegaba a viejo. Y cuánta razón tenía don Maximiliano Serna Aguirre. Resumen internacional, Francis y Tatiana. Escuchemos resumen de noticias internacionales, Franci, Tatiana Orellana Vázquez, licenciada, buenos días.
5: Feliz día viernes, llega el momento de compartirte el resumen de noticias internacionales. Nueva York alerta por códigos QR falsos en parquímetros de Manhattan. Un residente de Brooklyn fue acusado de instalar códigos QR falsos en parquímetros de Manhattan para obtener datos financieros de conductores en una maniobra que, según la fiscalía, dirigía a los usuarios hacia una página que imitaba el sistema oficial de pago de estacionamientos de Nueva York. La recomendación que han dado las autoridades es utilizar el parquímetro habilitado o la aplicación Park New York, la plataforma autorizada por la ciudad. En estado crítico, la presa que sobrevivió a la inyección letal en Tennessee. Tennessee tiene ahora bajo su custodia a una mujer a la que intentó ejecutar, que sobrevivió a 2 dosis del fármaco destinado a matarla y cuya condena sigue vigente. Krista Pique, de 50 años, salió el miércoles de la prisión de Riverbend en ambulancia y su caso, que ha conmocionado a Estados Unidos y el mundo, deja una pregunta que va más allá del fallo médico de la inyección. ¿Qué puede hacer ahora el Estado con una presa que ha pasado por la cámara de ejecución sin morir? La administración afirmó que no podía realizar procedimientos adicionales. Pique se encuentra en estado crítico y recibe atención médica para mantenerla con vida, según han anunciado sus abogados. El Salvador destinará más del 8% del Producto Interno Bruto a educación y comenzaría la inversión más alta en Centroamérica. El gobierno de El Salvador propone destinar $3,416 millones al ramo de educación en 2027, una asignación equivalente al 8.1% del Producto Interno Bruto estimado para el próximo año. Previamente, el presidente Nayib Bukele había adelantado durante un evento con jóvenes que la inversión anual superaría los $3,000 millones. Los agentes del Servicio de Inmigración y Control de Aduanas solo podrán realizar detenciones de vehículos si han completado los cursos de capacitación pertinentes. Además, deberán asegurarse de que los vehículos utilizados para dichas intervenciones estén equipados con luces y sirenas, según nuevas directrices internas. Estas medidas surgen tras varios incidentes polémicos de detención de vehículos que derivaron en tiroteos, algunos mortales y otros no. Capitán que repelió el ataque de su copiloto brinda sus primeras palabras. Smith Mashar, el heroico capitán de Fly Dubai, que repelió un brutal ataque de su copiloto, afirma que siguió luchando porque no podía dejar que todos los demás murieran. Según sus primeras declaraciones públicas desde el presunto intento de secuestro del miércoles, en este momento estaba luchando por mi vida, declaró Mashar al primer ministro de India en una videollamada hoy viernes. En temas de tecnología, Google lanza al espacio su primer satélite para probar servidores de inteligencia artificial. Un cohete Falcon 9 despegó desde California con el primer satélite del proyecto Suncatcher, la iniciativa con la que Google busca explorar si es viable instalar centros de datos en órbita con una capacidad similar a los que hoy operan en tierra. El gran objetivo del lanzamiento reciente es comprobar si los chips de la empresa resisten las condiciones del espacio. 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
0: Gracias a la compañera Franci Tatiana Orellana Vázquez por esa ampliación de noticias. Gracias por quedarse con nuestra señal. Seguimos activos en Hable Como Habla Radio desde la capital de la República de Honduras. Millones de gracias por esa enorme audiencia para con nuestro medio de comunicación. Las 5 de la madrugada con 16 minutos. 5 con 16 minutos. Voy a despedirme con esta canción, agradeciéndoles a todos ustedes por su sintonía, agradeciéndoles por quedarse con la señal de nuestro medio de comunicación. Iglesia amada, es tiempo de cambiar. Presten atención a esta canción de Don Marco Vidal. Es tiempo de más amor y menos palabras. Es tiempo de que reflexionemos. Por eso quiero despedirme con esta canción, porque quiero que la escuche completa. ¿Por qué no me importa el prójimo? ¿Por qué escucho la necesidad de la hermana o del hermano y yo, teniendo la posibilidad de ayudarla, aunque sea con 50 lempiras, no lo hago? ¿Qué pasa dentro de mi corazón? ¿Será que en verdad no te he conocido todavía, Señor Jesús? ¿Por qué mi corazón es tan duro para servir, para perdonar? Iglesia amada, te dejo con esta canción de Marcos Vidal. 5:18, viene Hable Como Habla Matutino a través de HCH Radio. 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Bienvenidas. Escríbame al 9495-9897. 9495-9897. Ojalá que usted quiera apoyar a nuestros ostomizados. Hoy son 12 los que ocupan de nuestra mano. 9495-9897. Te dejo con esa canción hermosa. Medítala.

0: hermoso tema con el que nos hemos despedido. Que Dios te bendiga, querido hermano. Todos los que se quedan con la señal de HCH Radio, gracias. ¿Habrá uno de ustedes que me mande un audio que me diga me quedo con HCH Radio? ¿Me quedo con HCH Radio desde San Pedro Sula? ¿Me quedo con HCH Radio desde La Ceiba? Bendito sea el nombre de Dios. Buenos días, hondureños. Actitud positiva. Vamos todos al 100%. Mándeme audio. 9420-0766. Me quedo con HCH Radio. Soy Miguel desde San Pedro Sula. Soy Jorge desde La Ceiba. Me quedo con HCH Radio. Solamente mándeme el audio esta mañana. Buenos días, hondureños. A todos a nivel nacional.
1: Desde Yarula, La Paz, Jorge Alexia Maya. Nos quedamos con HCH Radio. Max Serna, saludos, feliz día.
0: Igual usted, hermano.
2: Buenos días, hermano Max. Me quedo con HCH Radio. Blanca del Piliwin.
0: Blanca desde el Piliwin, gracias.
3: Me quedo con HCH Radio. Desde Comayagüela, Dunia. Bendiciones.
0: Me quedo con HCH Radio.
4: Me quedo con HCH Radio, hermano Max. Reina Cruz Ojojona.
0: Reina Cruz Ojojona.
5: Bendiciones, hermano Max. Me quedo con HCH Radio San Pedro Sula.
0: Oyentes que se quedan con HCH Radio y nosotros nos vamos con HCH Matutino.
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0: Buenos días Honduras, buenos días compatriotas, buenos días extranjeros que también nos miran a través de HCH Televisión Digital y que nos sintonizan a través de HCH Radio. Nos escuchan ahí a través de HCH Radio. Son cualquier cantidad de personas que nos sintonizan a través de la radio, especialmente todos aquellos que tienen que salir temprano de su casa. Bendecimos la vida del equipo de HCH Radio, porque igual que los que estamos acá, tenemos responsabilidades no usuales. Nos gusta esta carrera, nos gusta nuestro trabajo, y por eso nos sentimos bien con lo que hacemos. Entonces, no es nada extraño que usted en HCH Radio escuche a toda hora una persona que está allí en locución, dándole palabra, motivándolo, incentivándolo, contándole lo que Dios ha hecho en su vida, las maravillas que Dios ha hecho en su vida. Porque es importante soltar, es importante también liberarse. Así es que bendiciones para el equipo de la radio que coordina Max Serna, y desde luego acompañado por un equipo muy bueno que mantiene ese rating de HCH Radio, que ya es nacional, nacional. Así es que a levantarse, hoy es viernes, para muchas personas desde hoy pueden acostarse en la noche y levantarse hasta el otro lunes, en la madrugada. Hasta el otro lunes, Alex. No es el lunes, no, hasta el otro lunes.
1: O sea, tienen 10 días para descansar.
0: Buenos días, Alex, sí.
1: Buenos días, don Eduardo. Buenos días, Carolina. Buenos días, Ivania Colindres. Buenos días, pueblo hondureño. Buenos días a todos. Con ánimos, con ganas.
0: Así es, Alex. Vos andas hoy de chumpita.
1: Y es que yo sí siento.
0: Relajado, siempre andas motivado.
1: Y yo sí siento frío, motivado siempre, al 100.
0: Sí, bueno. Entonces, Carolina, ¿cómo amaneció hoy?
2: Muy bien, don Eduardo, buenos días.
0: Me dice que tiene moretes.
2: Fíjese que sí, amanecí con algunos moretes en la
1: abróchese
2: rodilla.
1: Abróchese ahí, que se le van a salir las vecinas.
0: algunos moretes.
2: Sí, porque uno acá ayer. Y otro acá. Entonces, y también me fijé que tenía otro acá y un chichote acá.
0: Entonces, está pelotosa.
1: O sea, que siempre fue el chichote.
2: Sí, aquí ando un chichote, me lo descubrí hasta ayer acá, pero ya hoy
0: oígame,
2: sí lo
0: Carolina,
2: ando como...
0: pero como es un medio y las redes, ¿va? HCH, ¿cómo es de viral? HCH.
1: De viral.
0: Yo creo que no hay nadie que no se haya dado cuenta de ese percance que usted estuvo ayer.
2: Y gracias a toda la gente. Me
1: imagino que le escribieron ayer, ¿cómo estás, Carolina?
2: Fíjese
0: y
2: que
0: su mamá le habló.
2: Sí, sí, fíjense que, pero hasta hoy se dio cuenta. O sea, eso de las 12 de la noche.
0: Se durmió.
2: Sí,
1: temprano.
2: No lo había visto y me escribió y me dijo, hija, ¿qué te pasó? ¿Estás bien? Hasta ahora veo. Y que todo el mundo le había escrito también a ella diciéndole que yo me había caído. Pero sí, gracias a Dios estoy bien y gracias de verdad a toda la gente que me escribió, porque ayer todavía no. En la tarde, don Eduardo, recibía llamadas y me decían, anda, revisate, anda al médico, esas caídas son peligrosas, vos ahorita quizás no sentís, pero después vas a sentir el dolor, anda,
0: sí,
2: revisate.
0: Pero la verdad que Dios fue bueno con usted, porque ahí es para perder dientes.
2: O la vida.
0: O la vida, sí.
2: Sí, porque...
0: la vida.
2: Sí, porque de golpe yo lo miré.
0: Que hay, pero como es la gente cizañosa, va.
2: ¿Qué le dijeron?
0: Hay gente cizañosa. Me escribió alguien anoche, Eduardo, deberían de hacer una investigación profunda.
2: ¿Ah?
0: ¿Quién abrió esa puerta?
1: No, la
0: ¿por qué estaba abierta? Pues. ¿Que por qué no estaba cerrada?
2: Ajá.
0: Esa puerta debe haber estado cerrada para que vos...
3: Ajá, y si... No, hombre. Si hubiera estado cerrada, será directamente con el vidrio.
0: Sí, pero
3: hombre.
0: Es que la gente piensa que es que alguien abrió la puerta para que se diera...
1: El mamellazo, Carolina.
2: Si hubiera estado cerrada, también hubiesen dicho, y la tienen cerrada,
0: sí,
2: por eso
0: sí.
2: Las hipotas
0: así
2: de golpeo.
0: O sea,
2: entonces...
0: Y así como investigaron la caída, muestren quién fue el que abrió la puerta.
1: No, porque esa puerta pasa cerrada, pero en la mañana que entra toda la cantidad de empleados.
0: Así es,
1: para
0: porque
1: que
0: no
1: sea más
0: todos
1: fluido.
0: Tienen acceso.
2: Correcto. Sí.
0: Acceso. Pero bueno, estamos aquí para informar, para decirle que Dios es bueno, ya tendremos... La palabra hoy viernes le toca al apóstol Roberto Ventura, ya lo tendremos a él, pero aquí estamos saludando ya a Alex Cáceres, a la compañera Carolina Lanza, bueno, aquí a la compañera Ivania que ya está...
1: más cerca, me acercando.
0: Sí, sí, sí, y me dijo, hoy me dio gracias, porque ella ya siente que su tono de voz...
3: Ha mejorado,
0: o sea, que ya no habla con timidez, que
2: sí,
0: esta semana le ha servido.
2: Lo hace con seguridad.
0: Con timidez. Y ahora yo ya le escribo. O sea, le puedo enviar notitas de lo que está pasando en el mundo, noticias, porque a veces si usted no está conectado, por ejemplo, hay que conectarse con no solo noticias en español, árabe, inglés,
2: francés. Las noticias en el mundo.
0: Y uno ahí le da traducción.
1: Y es que no solo de Donald Trump hay noticias.
0: En Asia también. ¿Ah?
1: No solo de Donald Trump hay noticias. Así es. Muchas noticias de Macron, de allá de Netanyahu.
0: Xi Jinping. Así es. ¿Cómo se llama el otro?
1: ¿Quién? El coreano.
0: ¿El coreano?
1: El que manda.
0: Ese es el que fue heredero.
1: Sí, sí.
0: Kim Jong, sí. Ese otro también es medio acelere, Bueno, así es que la gente hoy, prácticamente los que les gusta el paseo o que tienen oportunidad, desde hoy en horas de la tarde
2: se desconectan.
0: Y la mayoría de gente...
1: Algunos entraron a fumigación hoy. Se fueron desde ayer.
0: ¿Cómo estás con eso? Que desde ayer, que ya hay gente que no fue hoy.
1: Yo ya tengo amigos que ya me dijeron, ya hoy...
0: La fumigada es un invento para un día más.
1: Bueno, un día más.
2: Claro. Sí, porque imagínense que digan, ay, vamos a fumigar el viernes. Qué casualidad que el viernes, cuando ya viene el feriado, sí, y les queda pegado, pues entonces hacen el puente.
0: Sí, hacen el puente. Pero realmente...
2: es demasiado.
0: Bueno, es que hay gente que como pasa descansando todo el tiempo. Entonces...
2: Pero si puede, acá, dice usted. Pero si tiene la oportunidad.
0: Por ejemplo, yo hoy estoy contento porque hoy es viernes. Mañana no tengo ya la presión para levantarme...
2: Temprano.
3: Pero usted está acostumbrado.
0: Sí, pero no es lo mismo.
1: Una
0: cosa es despertarse y otra cosa es activarse en ese momento. Por ejemplo, el día que me he sentido más activado es hoy, porque ya estoy entrando al proceso de estabilidad, de estar madrugando, bañarse a las 3 de la mañana, no es nada fácil.
1: No
0: es nada fácil.
2: Yo me tuve que bañar hoy con abuela, A mí hoy me costó un poquito más que otros días.
0: ¿Qué quiero decirle, Carolina, Ivania y Alex? Que mucha gente, yo quiero darle rápido, mire, Honduras es bello, por eso es que yo le digo que cuando hablemos de nuestro país, sintámonos orgullosos. Hay deficiencias como las hay en todas partes del mundo, que nos hace falta mucho para poder atender a masas de turistas.
1: Hoy vamos a mostrar esas tomitas que
0: tenemos
1: desde
0: el lunes.
1: No, pero le digo,
0: aquí, por ejemplo, mire, yo quiero comenzar mostrándole Roatán. Mire, ese Roatán es otro rollo. Lo que pasa es que no es para... Mire,
3: belleza.
0: Qué belleza, yo muy rotulando.
1: Sí. Y no para... solo West Bay, va, ¿no?
0: No,
1: el Santo Guardián es bellísimo.
0: Utila, Guanaja,
1: Cayo Cochino también de Atlántico.
0: Ni quiera Dios, mire, esto es... Mucha gente tiene oportunidad de irse para Roatán.
2: Qué bello, va.
0: Mucha gente... Mire, si usted quiere relajarse, rente un Airbnb... Y ahí puede pasar placenteramente a la orilla de la playa.
2: Desconectarse completamente.
0: Sí, con familia.
2: Sí,
0: porque
2: sí.
0: El Airbnb es para familia, ¿va?
1: Sí, porque
2: depende,
0: hay para mujeres que van con hombres de rebuscas.
2: Es que depende, sí. Porque usted encuentra todo tipo de Airbnb como lo quiera ahora. O sea, para parejas, para familia, para personas, para ya más grandes. Entonces, bueno, al
1: pero
2: final,
1: en esos Airbnb
2: es disfrutar.
1: Siempre ponen cámara.
0: Siempre hay cámaras.
3: Siempre hay cámaras.
2: No, depende
1: de
2: usted.
1: Alguien que vaya así de
0: escondidas. Buen día, lejos de andar.
2: Sí, eso le iba a decir porque yo no.
1: ¿Alguien que vaya así de escondidas?
2: No, pero depende del Airbnb. Y depende, ¿verdad? Sí, porque...
3: Sí,
2: bueno, la verdad, yo no he ido a Airbnb recientemente.
0: Son cosas que van avanzando en la sociedad y en el consumo, Alex. Aquí, ¿quién antes, hace 5 años, iba a hablar de Airbnb?
1: Nadie.
0: Sí. La vez pasada yo que venía un
1: porque
0: artista...
1: Porque ahora usted no conoce ni al que se lo renta, solo le manda el código de la puerta y usted lo pone.
3: Sí, la aplicación.
2: Sí, Alex, correcto. Lo usa constantemente el
0: Alex,
2: Airbnb.
0: Fíjate que el otro día
1: los fines de semana con
0: venía
1: mi esposa
0: un artista,
1: vamos a Airbnb.
2: Sí, yo...
0: Venía un artista y yo andaba allá en San Juan... En La Esperanza, en Tibucay, venía de Gracias. Usted es un señor que tiene una finca, me invitó ahí para que probara el café que él tiene ahí. Y la muchacha y el varón, que eran como los meseros ahí, venían a un concierto a Tegucigalpa. Ese día era un sábado. Y le pregunté, ¿y ustedes cómo? No, dice, ya todo así como estás diciendo en red. No, ya tenemos el Airbnb. No sabía, porque yo lo fui a dejar con Joche. Que todos estos lugares de aquí, por donde queda el Nacional de Ingenieros,
2: Todos los apartamentos que hay ahora, esos, las torres que en su mayoría funcionan como
0: la mayoría funcionan como Airbnb. O sea, incluso, gente que ha comprado los apartamentos, no viven ellos, pero los tienen para estarlos rentando. No, dice, ya tenemos el Airbnb aquí y aquí nos vamos a quedar.
1: Y la gente
0: ya
1: dice que se pagan solo porque son bien
2: buscados. Es una forma de negocio. Sí. Incluso ahora dejan en esos tipos de apartamentos.
0: Eso ha debilitado a los hoteles.
2: Definitivamente.
3: No, y son cómodos también, porque hay casas grandes, digamos, van 14, 15 personas y se hospedan en una sola casa.
0: ¿En qué
1: se ha quedado usted? ¿En cuál departamento ha ido?
3: Yo he ido a Trujillo.
0: Ah, a Trujillo. Sí, es que la ventaja es eso, que ha quebrado a los hoteles.
3: Sí.
0: Ha quebrado bastante hoteles.
2: Lo único que en el Airbnb usted tiene que comprar todo, cocinar y hacer. Pero si usted quiere ir a relajar.
0: No, no me gusta a mí.
2: Que le lleven la comidita.
0: A ver, y yo, bueno, yo como en mi casa.
2: Ajá.
0: En mi caso. le gusta llevar hasta. Me le lleva hasta la cobija, la almohada, las toallas. Porque dice que a ver quién se habrá limpiado.
3: Por higiene, sí.
0: Por higiene,
2: va. No, y está bien, pero por eso le digo, y en el caso del hotel, usted se levanta, mire, a la hora que sea, prende HCH, se va a buscar el desayunito,
0: sí,
2: está relajado, entonces se desconecta
0: pero eso
2: completamente.
0: Que le inviten a usted, Carolina, en familia, ay, te va a cocinar allá a levantarse a la madrugada.
2: Sí, va lo mismo.
1: Pero mire, otra cosa.
2: Va lo mismo.
1: Otra cosa también que uno tiene que ir aprendiendo en el camino. Cuando uno estaba en esos viajes a otros países,
0: ¿sí?
1: Que uno acostumbraba, me voy a quedar en un buen hotel, si al hotel usted se lo va a cambiar, si a bañarse.
2: Sí,
0: sí, sí.
2: En su mayoría.
0: Lo que pasa es que Alex está joven, entonces es cobija lomo. Ale, donde le dan chance de dormir, ahí se queda.
1: Sí,
0: ahí se queda.
2: No, pero sí.
0: Yo parezco, déjale que los viajes es donde más se gasta, los hoteles.
1: Sí, hombre.
0: Es mejor tener una esquinita que le deje a alguien ahí.
1: Yo llamo a un amigo, hey, dame chance ahí en la
2: Pero realmente es cierto, porque al final usted que va a hacer turismo, ¿dónde anda? En la calle, a veces ni la cama, que a veces son espectaculares, las usa. Sí. Bueno, porque anda conociendo.
0: Bueno, solo quiero decirle, este es Roatán.
1: Y le roba bastante.
0: Mire, eso parece las playas de Ibiza allá en España.
1: Sí, hombre.
2: Son mucho más
0: tremendo. Bueno, después de eso, si no quiere a Roatán, para no. Porque solo se va por ferry o por avión.
2: Uh-huh. A Roatán. Sí.
0: Quédese ahí en La Ceiba. Mire, te voy a mostrar La Ceiba. La Ceiba está repuntando turísticamente. Hoy limpian la playa.
1: 29 kilómetros de playa, dijeron aquel
0: día. Esa
2: la novia de Honduras, se invita a La Vega, don
0: la
2: Eduardo.
0: Ceiba, mire.
2: Y amamos La Ceiba. Y queremos que se dinamice el turismo en La Ceiba.
0: Hombre, mire, hasta como me pongo como hondureño yo. Mire, ¿por qué? Porque a veces menospreciamos lo que tenemos, hombre. Y todavía Honduras, el turismo sigue siendo barato. Lo que yo le recomiendo a la gente es que a la sopa no le eche tanta agua. Que la calidad de comida que venden en el transcurso del año, en temporada alta, sea la misma calidad.
3: Y no la vendan más cara.
0: Y no
3: también
0: la vendan más cara, correcto, sí. Ivania. Entonces, mire, en Ceibita la Bella hay buenos hoteles también.
2: Buenos restaurantes, hoteles.
0: Y para los jóvenes hay discotecas. Pues.
3: Hay discotecas, sí.
2: De todo. Por eso
0: es
2: que en La Ceiba hay un ambiente, hay un vive, hay una emoción. Ceibita, es que la Qué novia lindo. De Honduras, don Eduardo.
0: ¿Cómo la vive, Carolina?
2: El malecón no es
3: que se imagina la Ceiba.
2: Yo amo La Ceiba, siempre lo he dicho, a mí me encanta La Ceiba.
0: Mire que hoy La Ceiba está más cuidada.
2: Es bonito.
0: Mire, la playa
1: está limpito, todo.
2: Está
1: bonito,
2: y tiene buenos hoteles también, por ejemplo, si quiere estar a la orilla del mar, ahí el.
0: ¿Hay hoteles a la orilla del mar?
2: Sí, por ejemplo, uno de ellos, el Quinta Real. Y si quiere irse a la zona de San Bocric, ya a las otras zonas más también más turísticas.
0: Entonces usted puede andar ya sintiendo el calor garífuna.
2: Claro.
0: Sopitas de
2: sintiendo
0: verdad.
2: La sopa de caracol, sintiendo los tambores.
3: Mire, ¿dónde va a estar Carolina?
0: Mire, eso es Ceiba, mire.
1: Eso es La Ceiba.
0: Preparado en la playa, mire. En la playa, como la tienen ahora, es Ceiba.
1: Está bien limpito.
0: Mire, estoy hablando la traigo por una ruta a todos los hondureños que nos están viendo en el extranjero. Vayan sumándose. Ya van a estar todas las noticias.
2: Y La Ceiba es un buen punto, don Eduardo, porque La Ceiba usted puede ir a Cayos Cochinos o puede irse a Utila en un día, que son lugares también accesibles.
0: Pero recuerde que allá si no tiene dónde dormir, en Roatán lo primero es
2: No, Roatán es otra cosa, pero por ejemplo, Utila es más accesible que Roatán. Uh-huh. Y Cayos Cochinos usted va y viene el mismo día.
0: Sí, en el día.
2: Entonces, puede hacer
0: bueno, pero de ahí, si no le gusta, no quiere llegar hasta Atlántida, vaya a Tela. Le voy a mostrar Tela. Él ha crecido también turísticamente.
2: Y
0: mira, a mí lo que me gusta de Tela es esto, que usted puede caminar y se va. Yo he caminado. Hay dos hoteles buenos en Tela.
2: Indura
0: y La Ensenada. Y hay otros hoteles buenos ahí.
1: Bueno, sí,
0: y italianos han querido a venir a hacer buenos hoteles a Tela. Un complejo hotelero querían hacer ahí, pero los garífunas se opusieron, se resistieron, dijeron que eran territorios de ellos, que les estaban quitando su... Pero ahí hubiesen unos 10 hoteles.
2: Pero mire qué bonita esa playa, don Eduardo. Mire qué linda se ve, mire ese color, vea.
0: Lastimosamente no filmé, pero si ustedes vieran las playas de Perú y cuánta gente, un piedrero, perro y hasta jalan grave y arena para disimular las piedras.
1: Y ahí va la gente.
0: Y la gente lo agarra no para bañarse, sino para enamorados, para otras cositas, ¿verdad? Uh-huh. Pero es bonito, hay restaurantes, hay de todo. Pero mire aquí.
2: Qué bonito, qué envidia de la buena, la verdad.
0: Tenemos playas vírgenes.
2: Qué rico, quisiera
0: estar ahí. Y si quiere diferente, usted ha caminado a la playa. Yo ya me he venido de Indura. Ajá. Caminando. Y sin pensar en la regresada.
2: Sí, yo lo he hecho en la Ensenada, don Eduardo, y es maravilloso el hecho de poderse levantar temprano, sí, ir a salir caminar, a usted ve limpia la playa, sí, o quedarse ahí bronceándose, mira la orilla de la playa todo el día.
0: No me acuerdo cómo se llama el señor, pero ya hemos ido todos como familia. De ahí de Tela nos vamos en una lancha o en carro, uh-huh, donde unos garífunas, un restaurante garífuna, en donde le echan el pescado en la sopa. Todo fresco, las langostas ahí no son... Langostas, de verdad.
1: Sí, porque sacadito del mar.
0: Camarones, ¿no? Pero así.
2: Qué rico es para Tela.
0: Jumbo, sí.
3: Tela me encanta a mí.
2: Sí. Vámonos para Tela, hombre.
3: Nos fuimos para Vámonos. Tela.
2: Mire, iniciamos las giras turísticas.
0: Pero si no le gusta Tela, usted ya sabe, puede pasar por El Progreso, San Pedro Sula, que está bonito. Esa Perú
2: le come bien. Don Eduardo, que está también ahorita con Ferimpro, por ejemplo, sí, que tiene actividades.
0: El Progreso,
2: entonces,
0: por
2: si,
0: le digo.
2: Si usted quiere hacer esa gira turística, se va a Progreso, luego se va a Tela. Y disfruta de todo lo que le ofrece los lugares cercanos.
0: Como estoy hablando solo de mar, ¿verdad? Después de ahí, de cerca está Puerto Cortés.
2: Sí. Y ahí hay unas casas, don Eduardo.
1: Yo pensé que se iba a ir para Trujillo para regresar.
0: No, Puerto Cortés. Puerto Cortés, tengo una ruta que no quiero... Sí.
1: Perder el hilo
0: con Jonathan. Mire, Puerto Cortés, también hay playas.
2: Buenas playas.
0: Buena comida.
2: Buenos hoteles.
0: Si usted
2: también
0: tiene su dinerito y su familia no es tan exigente, porque es otro detalle. A veces hay gente que quiere ir y sabe cuáles son sus límites.
3: Claro.
0: Y después quiere excederse y comienzan en pleito. Yo te dije que no viniéramos, va, peleando por un plato de comida.
1: Sí, porque... tal vez gustaba para un pescadito de 120, ya que ella pidió una orden de camarones mixtas.
3: De 230. Sí.
2: Peleando por todo.
0: Bueno, ya no hay pescado de 230 en los lugares, que conste.
2: Sí, mire, Puerto Cortés.
0: Ahí hay playas privadas. Está la playa La Coca-Cola en el mero Puerto Cortés. Hay lanchas, hay manera de cómo relajarse en Puerto Cortés y en Omoa.
2: Sí, definitivamente usted puede hacer turismo y es muy
0: bonito.
2: Bellezas
0: de casas ahí.
2: No, yo le decía, ahí ha crecido mucho el turismo, don Eduardo, los Airbnb, los hoteles inclusive, pero sobre todo las casas de playa son un espectáculo.
3: No, y recuerde también, si va a salir, no deje la basura también en las playas.
0: Sí, es otro detalle, un buen consejo suyo, no botar plástico, ni basura, ni preservativos, ni papel higiénico.
2: Ni pañales, ni toallas sanitarias,
0: porque... Los garífunas, hermanos nuestros, por eso se enojan.
3: Sí.
0: Por eso a veces le cobran a uno, porque hay gente que va a utilizar las playas
3: y deja toda,
0: y deja
3: la
0: todas las puercadas ahí.
2: Botellas.
0: Brasas, porque algunos van a estar carne. Y está bueno. Bueno, pues tiene razón, Alex. Quedamos pendientes de Trujillo, pero mire, si no quiere ir al mar, váyase a Copán Ruinas, hombre.
2: Hágase la ruta Lenca.
0: Copán Ruinas. Con el beneficio de también ir a Santa Rosa. Uh-huh. Porque Santa Rosa es bonito para dormir, para comer, para... Yo siento mucha paz en Santa Rosa.
2: Fíjese que yo siento que en esta temporada también, que hay mucha lluvia,
1: son como más antiguos.
2: Y que el clima cambia, usted puede ir a desconectarse completamente a este lugar.
0: Ya esta zona a mí me gusta, ¿sabe qué me llama la atención? Las tortillas redonditas, gorditas.
1: Uh-huh. Lo que me llega de esta zona...
0: Las gallinas indias, sí, el cerdito.
1: Es lo que me llega a mí, la gallina india, que no es como aquí la sopa dentro, sino que apartito está la gallina. Y usted la va a combinar.
0: Sí, hombre, y le echan buen jilote. Sí. Bueno, se me hizo agua la boca ahorita. Adrián Oliva es es experta en ese tema ahí en
1: la
0: Empira.
1: Sí, la gallina ahí.
0: Mire, eso es en Copán Ruinas.
2: Sí, la verdad que el occidente del país tiene tanto.
0: Copán Ruinas no es las ruinas, ahí hay hoteles.
2: Eso le iba a decir, gastronomía, hay también, si usted quiere saber más sobre los lugares, arqueología.
0: Ahí están las famosas Guaras.
2: El parque de Guaras, precisamente, también el tema de la historia de lo que es Copán Ruinas, también Santa Rosa de Copán, el sector de Copán Ruinas, ya como tal, el lugar, las iglesias.
0: Esto es Honduras, es hombre, lindo. Tenemos que sentirnos orgullosos de nuestro país.
1: Bueno, si los guatemaltecos ven en Copán como
0: de ellos, la ruta de ellos. Turística maya. Mire, nuestro país es bello, le estoy mostrando detalles de lo que, y todos estos lugares los conoce y ha ido HCH.
1: Mire, todo esto hay en Copán Ruinas.
0: Sí. Bueno, es que en todos los departamentos ahora hay proyección turística, pero estoy hablando para que se salga de la rutina. Por ejemplo, si no quiere Copán Ruinas, puede ir a Santa Rosa, y de ahí a Santa Rosa, rapidito, creo que no es ni una hora, está en La Empira, en Gracias.
1: A las aguas termales.
0: Aguas termales, mire.
2: Ah, mire, el campo de girasoles.
0: Sí, en Copán. Pero luego de Copán Ruinas y de Santa Rosa,
3: La Empira.
0: Usted puede irse para La Empira. En La Empira, desde el expresidente Juan Orlando Hernández fue el que promocionó La Empira de una manera que la gente fuera masivamente.
2: No, y que Gracias se convirtiera en un punto turístico donde usted encuentra ahora también buenos hoteles, buenos restaurantes, actividades en los parques.
0: No solo La Empira, Carolina, no solo La Empira. Mire, yo la vez pasada me quedé sorprendido porque me dijeron comamos en La Esperanza, en Tibucá. En esa Esperanza en Tibucá hay unos buenos restaurantes, no en la mera Esperanza, saliendo de la Esperanza hacia Gracias, hacia la carretera, pues.
2: Buenas cabañas.
0: Mire, esas son las aguas termales de La Empira.
1: Las municipales.
0: De Gracias, las municipales.
2: Y es una experiencia, yo creo que el que no lo ha disfrutado de las aguas termales es una experiencia, el hecho de estar ahí.
1: Se siente relajado.
2: Sí, ahí usted desconecta. Uf.
0: Huele a azufre.
2: Tarde, noche.
0: Sí, calientito. No, ahí no te
1: espectacular.
2: Sí, ahí
0: hay cualquier cosa dura.
1: Cualquier chancro se te va ahí.
2: Sí, qué rico va.
0: Sí, mire, y también ahí eso me llega.
2: Mira, la campa.
0: Yo me tiré el año pasado. El canopy.
2: El canopy. De uno de los más grandes de Centroamérica, ¿verdad? Y lo tenemos aquí en
0: Honduras. En este municipio.
2: La Campa.
0: En La Campa.
2: La Campa.
0: La Campa, sí. Bueno, eso es en Copán y en La Empira. Pero también. En esta ruta que hicimos aquí con Jonathan hoy, y ya les está acordando de otras, qué bueno, está también, si no quiere ir tan largo usted, en el Agua y Ojo, hay de todo.
1: Los naranjos, todas las zonas.
2: Todas esas zonas que ha crecido.
1: Es que uno piensa que el Agua y Ojo solo es la venta de pescado en la carretera. No, baje, se vaya a los naranjos, ahí, un espectáculo.
0: Ahí se mete usted y hay buenos hoteles.
2: Con la domos, don Eduardo, ahora hay domos, ahora hay cabañas,
3: hay Airbnb,
2: están también las que ya son tradicionales, los hoteles de montaña también, que puede encontrar por esa zona. Buen café.
0: Yo creo que debemos de explotar más lo del Agua y Ojo.
3: Sí,
0: los fines de semana deberían de haber excursiones de
2: las cataratas de Pulapanzat, por ejemplo, que también se encuentran en esa zona. Que
1: también
2: usted
1: hay hoteles ahí en
0: el
1: medio
0: del río. El río que está cerca de ¿qué dice Alex?
1: Y los naranjos.
0: El río lindo.
1: Río lindo.
0: Caída río lindo.
2: Mire qué bonito eso.
0: Uy, ahí es belleza.
3: Y es súper barato. Yo he ido ahí a realizar varias actividades.
0: Ahora, mantengan limpio. Y lo que dijo Ibaña Colita, lo quiero resaltar, que ese ha sido mi lema siempre en las temporadas de turismo, que la gente vende el producto bien, que vende el producto bien cocido, que el pescado no le salga morado a uno, sino que bien.
1: No se le vea la sangre cuando muerda.
0: Así es, que la carne esté bien asada. Atendamos bien a la gente. Yo prefiero que me cobren un poquito más, pero que no le bajen la calidad al producto. Este es el Agua y Ojo, mire. A mí me encanta el Agua y Ojo porque es verde a todo su contorno. Es verde. Ahora, yo le recomiendo que si va a esa zona del lago, lleve bastante
2: repelente,
0: porque sí hay bastante, porque como es verde, ahí hay bastante agua, pero ahí se puede pasar.
1: Mire, ve ese tipo de actividades.
0: Y mire,
1: Pulapanzat.
2: Quisiera estar ahí con la brisa, que se siente que la brisa le pega. No, es que es hermoso. Nuestro país es hermoso y usted debe ser el mejor.
0: Sí, y luego de eso, si es que es viernes. Y luego de eso. Quiere irse desde hoy. Y luego de eso, Alex, te traigo ahí, porque yo no quiero hablarte de Comayagua, porque ya sabemos que es histórico, de la Esperanza en Tibucá,
1: que
0: es bellísimo.
1: Ahora se ha evolucionado
0: el turismo. Comayagua, el turismo es espectacular.
2: Y cerquita, don Eduardo,
0: y cerca.
2: A veces parece mentira, pero solo el hecho de salir de la rutina, de su entorno, de su alrededor, ya usted le despeja la mente.
0: Y ya con ese hotel que ya va a funcionar al 100 frente a Palmerola.
2: Uy, sí, entonces. Ya solo con el hecho de dormir en otro cuarto, en otra cama,
1: en otro lugar.
0: Sí, pero le digo, pero parece que todavía, o sea, ahí va a ser una ciudad. donde esté ese hotel,
1: yo tuve la oportunidad de ir a quedarme un fin de semana.
0: Va a ser una ciudad todo. Ya están vendiendo los lotes.
3: Hay otros lugares también que son escondidos. Allá en Sabana Grande hay una cascada gigante.
1: Ah, pero usted nos trajo de allá hasta acá.
0: Sí, de allá hasta acá, pero le dijo, ya entró al desorden. Yo le decía, por ejemplo, estamos mostrando el otro lugar que le hablamos con Jonathan, el sur.
1: El sur. Sí. Dejamos
2: Amapala,
1: la ruta.
2: Amapala, Eduardo. ¿Sí? ¿Ah? Ahí se llama Amapala.
0: Ahí está.
2: Se llama Amapala, ya.
0: Coyolito. Para el que tiene opción, dice el Coyolito.
2: Qué maravilloso. Ah, levantarse, mire, Coyolito, es Coyolito.
0: Así como aquellas fiestas que hacen ustedes ahí.
2: Es una belleza, yo privada.
0: Viste que están
2: casas fiestas privadas.
0: Ah. Se llevan su ropa, su... Yo no sé con quiénes van, pero yo he visto
2: con
0: que...
2: Con nuestra familia. Ah, es sí. Que eso es ir en familia. Irse, mire, viernes, sábado, domingo, lleva la comidita, usted alguien que le atienda ahí, se desconecta, se levanta viendo el amanecer.
0: Ahí no hay goma.
2: No, porque se levanta viendo la...
0: sí.
2: El amanecer. Maravilloso.
3: Anda rebelde esa camisa.
2: Se levanta viendo ese amanecer maravilloso, bronceada.
1: No, o sea, el amanecer.
0: Mire, es el sur. Yo digo que el sur, Choluteca ha crecido enormemente.
3: Bastante.
0: Pero se puede tener como epicentro.

0: familia.
1: Así es. Y después de eso, escuche bien, después de eso, importante, ahí en el sur, en la ruta, lo que decía Iván, y en la ruta usted puede parar en aquel lugar donde venden unos desayunos brutales antes de llegar a... O antes o después de Sabana Grande.
2: En Sabana Grande.
1: El Locotal. Me llega. Es Pespirense aquel. Sí. Y en Pespire también ahí venden el quesillo.
2: De Chemis, metete una toma de...
1: Sí. No, el sur es bonito. El sur es bonito.
3: Ir a San Lorenzo, por ejemplo.
2: No, yo
1: para comer.
3: Sí, para comer.
2: San Lorenzo. De Chemis se ponga una toma del río de Pespire para que lo metas.
3: Pues. Sí, yo le decía, por ejemplo, tener agua. Hay lugares en los cuales usted no necesita quizás pagar hotel porque quizás no tiene el presupuesto. Pero se va y se viene el mismo día. Mire, y va a estar relajado.
2: Desde el lago de Yojo hasta la ruta que le vamos a mostrar, usted lo hace en un día.
1: Cada municipio tiene su encanto.
2: Sí.
1: Esto es lo que debía preparar la Secretaría de Turismo. Mire, aquí le estamos mostrando nosotros.
2: Ayudándole
1: a Honduras. A Honduras. Para que la gente tenga lugares donde ir. Mire, y dentro de lo que nosotros le estamos mostrando, si usted se va a buscar en Facebook, hay un montón de lugares que solo en redes se promocionan y que quizás uno no ha ido y son espectaculares.
2: Son muy bonitos.
1: Son espectaculares. Por ejemplo, yo paré la vez pasada en el lago Yojo, en un lugar donde hay un montón de figuras que son los mismos dueños de otro restaurante dentro ya al interior del lago. Ahí hay buena. Bueno, probé ahí el otro día una pizzería que hay en la orilla del lago Yojo. Tremendo, tremendo. Ahora,
2: ¿pizzería en el lago de Yojo?
1: Sí. En todos los municipios hay algo turístico. ¿Verdad? Por eso no podemos mostrarlo todo. Pero nos hace falta también ¿cómo se llama?
2: San Lorenzo.
1: Trujillo. San Lorenzo lo puede mostrar, sí. San Lorenzo, que no lo había pedido. San Lorenzo y Trujillo a nivel de lo que... Y mira, aquí está Trujillo.
3: Esa es otra Trujillo cosa. Tiene agua cristalina.
1: Yo no sé por qué Trujillo no queda más cerca. No es porque en Trujillo no hay, ¿cómo se llama? Una manera más rápida de poder llegar. Yo creo que debían de haber vuelos charter.
3: ¿Todavía funcionan o no al final?
1: No, solo
3: yo recuerdo que había un vuelo.
1: Que cae en aquel famoso...
3: En el Cristóbal Columbus,
1: que a mí me fascinó ese hotel porque yo fui como periodista fui dos veces, porque para uno se le hace bastante difícil desde aquí. Y esa vez fuimos vía aérea porque nos llevaron a cubrir unas noticias ahí. Y yo nunca me había metido al mar. Que usted avance, hace un kilómetro y el agua le de aquí.
2: ¿Le sigue acá?
1: Uy, ahí viví esa experiencia muy yo en
2: bonito.
1: Trujillo.
2: Bonito,
1: ¿usted
2: bonito.
1: No ha ido ahí?
4: Sí, yo he ido a Trujillo.
1: ¿Usted cómo que
4: me... Y al Banco de Estrellas también.
1: Sí, que uno...
4: No,
1: va...
4: yo armo con mis amigos, me he ido con mis amigos, 400 lempiras en el Airbnb.
2: Es media pata chucho.
1: Sí, no es de familia, ya dijo, con sus amigos.
4: Amigos y familia, pero es que también salimos, amigos y familia, hemos tomado también 400 lempiras, 500 ajustadas. Y hemos gastado
1: así durmiendo, revueltos.
4: Como 2.000, 3.000 lempiras.
3: Buscando un Airbnb entre todos.
4: Airbnb, sí.
3: Son experiencias, Ivánita, experiencias que le da la vida, oportunidades.
2: De la edad de Iván, y lo que menos hace es dormir, pues.
4: No, también me he ido a montañas a escalar varios.
1: Ese es otro, bueno, ejemplo aquí. Hay gente que disfruta meterse en el latillo.
3: Sí, a mí me encanta eso. Ir a la tigra.
1: Hay gente que disfruta eso. Uno por la edad es que ya no aguanta.
3: Pero es bonito, Eduardo, es una experiencia.
1: Yo quise ingresar por ahí, por medio de Van Ayedean, le di un hotel para agarrar esa ruta. Y me metí un chorro de agua que había ahí que tenía tiempo de no sentir lo helado que está ahí. Qué rico.
3: No, es una experiencia levantar. Uy, usted va a la tigra y va
1: igual,
3: a ver la naturaleza.
1: Igual tiene su encanto Lancho.
3: Sí.
1: Igual tiene su encanto Comayagua. En donde no he visto tanto turismo, depende de lo que usted quiera hacerlo, pero ruta de café, tabaco, el paraíso.
4: El paraíso.
1: Pero, repito... Pero Honduras tiene cualquier cantidad que creo que nos hace falta explotar más para que mayor gente se entere, para que mayor gente venga. Porque la mayoría de turistas internacionales vienen solo
2: lo que pasa es que fallan las autoridades. Por ejemplo, en la Semana Santa anterior, que a mí me delegaron ir un día a Valle de Ángeles. Valle de Ángeles, uno piensa que solo es para ir a comer ahí. No, hombre, mire, ahí en Valle de Ángeles hay turismo de montaña, ¿sí? Hay canopy, hay deslizadores, hay de todo.
1: Buenos hoteles para quedarse
2: durmiendo. Buenos hoteles, la gente solo Valle de Ángeles y a comer.
1: Sí, solo va a la
2: al pueblito, al molito, no. Ahí. Uy, hay un montón
3: de
2: cosas
3: bonitas. Dice que
2: alguien,
3: San Marcos de Colón, Carolina, es hermoso, dice. En la Caome, hay aguas termales en el sur.
1: No, pero
3: nos esperamos.
1: No hay municipio que no tenga su encanto.
4: No, y Tiupacenti también tiene su río.
1: Sí, y que río tienen todos los municipios.
4: No, pero...

0: gente no, que no puede ir a la playa.
1: No
0: vaya
1: a bañar.
2: Tu paciente. Sí. Sí,
1: y no la vamos a mandar para Río Cacahuapa.
2: Es gente encantadora, la gente de tu paciente, que estuvo aniversario en su municipio. Sí. Pero sí, honestamente, Honduras es bello. Y ya está verde todo. Por las tormentas que cayó,
1: está bien bonito.
2: Ya está verde todo. A mí, ¿sabe por qué me encanta el sector del lago Yojoa? Porque nunca está seco. Todo el tiempo es verde.
0: El río Cangrejal.
2: Mire, el río Cangrejal en La Ceiba.
3: Uy, sí.
2: Olvídese, hombre.
3: Qué bonito.
2: Ahí, sí vienen extranjeros.
3: Y ahí hay buenos hoteles también. Un
2: al
3: hotel
2: sur
3: de
2: vienen bastantes tiradores gringos. Porque hay, por las codornices, hay una temporada de las codornices.
1: Ah.
2: Y vos miras llenos los hoteles en Choluteca porque
1: van
2: salen
1: en
2: a cazar codornices.
1: Deporte, casa.
2: Sí, es como ahí, al Cangrejal vienen por el río.
1: Sí, que van a hacer
3: sí,
1: la
3: aventura. Pico Bonito.
2: ¿Ah?
3: A Pico Bonito,
2: sí,
3: que no. También es un hotel que le ofrece.
2: Pero le digo lo que pasa. Hemos tenido malas carreteras, ojalá todas se recuperen. Ha habido bacheos.
1: Mira esas últimas tomas que nos mandó don
3: Mire,
1: Wilmer.
3: Qué bonito levantarse, don Eduardo, y ver así verdecito.
2: Sí, nuestros compañeros, yo creo que. Ojalá nos muestren más. Yo quiero decir,
1: que no nos muestren lo mismo.
2: Yo quiero
1: otro tipo de cosas.
2: O que no solo vayan al restaurante donde le dan la sopa. No, que nos muestren todo. Porque mire, yo quisiera que el teléfono, Carolina, que tenemos, para
3: HCH
2: Redes, nos puedan enviar de nuevos atractivos turísticos en los lugares de Honduras que no hemos mencionado. Porque hay gente que ofrece buenas cabañas, desayunos encantadores, lo que dice Alex, comida que nos gusta a nosotros, gallina asada con sopa, carne asada, hígado, pescado, estofado. Yo me comí una vez un pescado en el lago Yojoa, de los hoteles que están adentro, que todavía me acuerdo de él.
1: Porque le dio por la tierra.
2: Grandote, delicioso, ya sin mucha manteca, y aquel pescado.
3: Doradito.
2: Es que era un bass, que es carne blanquita.
1: Sí, pero el que dice usted creo que es el del restaurante que está como en la media curva.
2: No, ya es allá por el lado de las Cañeras.
1: Ah, ya más adelante.
2: Llegando a, ¿cómo se llama ese lugar?
3: Los Naranjos,
2: sí, pero antes de Los Naranjos hay una aldea que es grande ahí.
1: Ahí por bambú.
2: Sí, pescado delicioso, no. Y en el camino hay unos lugares, por ejemplo, en ese comedor Suyapita, Carolina.
3: Sí, qué rico.
1: Las tortillotas.
2: Sí, hombre.
1: Hechita,
2: sí, o si no, parar en la chicharronera ahí de la paisana. Finca El Carmen. ¿Qué no encuentra de comida ahí? No, sí, hay donde relajarse en Honduras. Lo que a veces no hay es tanto billete.
3: Eso le iba a decir, pero esto también genera una derrama económica para todo el sector turismo y ahí es donde vamos. Prepárense para atender bien al turista. Prepárense para que lo puedan a usted recomendar.
2: Cambie esas cobijas jucas y esas toallas jucas.
3: Recomendar su restaurante, recomendar su hotel, recomendar su lugar, recomendar donde la gente vaya. No hay mejor publicidad también que el boca a boca.
1: Y decirle a la gente
2: la amabilidad con que atienda la gente.
3: Claro.
2: La amabilidad.
1: El Airbnb, si usted lo tuvo vacío todo este mes, no crea que porque no fue nadie que no está sucio. Yo también me fui una experiencia churro ahí en Comayagua. Porque fui a Comayagua y las cobijas apestaban. Seguramente no lo rentaron todo un mes, entonces huele a húmedo, a juco. También tiene que cambiarlas. Cámbienlas todas, aunque no haya rentado todo un mes ese Airbnb. Estamos mostrándole San Lorenzo en Valle. San Lorenzo en Valle, que también está muy bonito San Lorenzo Valle.
0: Así es, ir con la familia también. Bueno, así como dice don Eduardo.
3: Con la familia, con los amigos, con quien le toque.
0: Lleve al perro también.
3: Y si no tiene billete también, vuelva a su origen, vuelve al pueblo.
2: Ahora, hay un detalle. Para un viajecito de estos en familia, se ocupa tener carrito. Sí. Yo le quiero pedir disculpas a las personas que han de estar diciéndonos ahorita, ¿y estos quiénes qué se creen? Porque quizás no todo el mundo tiene estas posibilidades, Alex.
1: Pero es que eso depende, ya usted lo dijo, depende de su presupuesto.
2: Sí, porque hay gente que renta buses.
1: Lo importante es que usted comparta.
3: Sí, porque por ejemplo, yo le decía, vuelva al pueblo, don Eduardo, hay gente que es del sur y no volvió al sur desde que vino a la capital. Sí. Llévese aunque sea un melón, una sandía, unos sanduchitos y váyase a su casa a visitar su familia.
2: Sí.
3: Porque también.
1: Y allá se va para el río.
3: Exacto, y ahí usted busca la sardinita, el arroz y uno dentro de sus posibilidades puede relajarse también.
2: Bueno, entonces ahí solo nos hizo falta felices vacaciones.
1: Sí.
2: Le hubiéramos puesto un rótulo de colores.
1: Feliz feriado Morazán.
2: Feliz vacaciones en este feriado Morazán.
3: Y sea responsable, no se vaya a poner bolo, vaya a conducir en carreteras, porque también es otro elemento que siempre aquí en HCH lo hemos destacado. No se ponga pichinga también esta temporada.
2: Correcto.
3: No pierda el control. El mar no se va a ir, la playa, la casa, el lugar donde vaya, no se va a ir. maneje con prudencia, no lo haga exceso de velocidad y sobre todo sea responsable. Si usted le gusta ingerir bebidas alcohólicas, no sea irresponsable de venir a agarrar un vehículo, conducir una motocicleta, conducir su carro, exponer a su familia, exponerse usted. Mire, y en peor caso exponer a otros.
2: Estamos haciendo esto porque consideramos que es bueno para Honduras y orientando a los que van a vacacionar. Ya tenemos casi 10.000 personas conectadas a esta hora, a las 6 de la mañana con 7 minutos, por la gastronomía en Honduras es excelente. Yo solo les pido al que tiene restaurantes o glorietas o casetas que dé lo mejor de sí, que dé la calidad del producto para que, miren, usted no ocupa marketing ni publicidad para promover su negocio o su empresa, porque la mejor es la de boca en boca.
3: Sí, la recomendación.
2: La que Carolina me dice a mí, vaya ahí, vaya allá, vaya acá.
1: Te recomiendo este lugar, anda.
2: Así es que la gente tenga prudencia. Si va a salir, no se ponga pichinga, esa es la frase de HCH, sí. No se ponga pichinga, y si quiere ponerse a pichinga, delegue. Pues permita que otro maneje. No vaya tampoco a alterarse, porque para ir a pasear no es para ir a pelear, porque correcto. Hay gente que va peleando, que para aquí, cuando el hombre deja, la mujer, la otra botada acá, ¿verdad? O al revés, que la mujer deje al otro hombre acá o los hombres acá.
3: Va empurrada.
2: Ya va amargada porque va con el esposo. O al revés, porque va con la esposa.
3: Va parando.
2: Entonces,
3: en la
2: vaya
3: calle,
2: a relajarse. Vaya a relajarse. Dígale que no le estén llamando, que no le estén molestando.
1: No, dígale, mira, hoy voy con la esposa.
2: Así es.
3: No,
2: dame mi espacio.
3: Lo mejor es que usted respete su familia.
2: No, pero tampoco.
3: ¿Qué es eso de que dígale?
2: Tampoco, Carolina, es que usted no esté mensajeando ahí con el otro o con la otra. No, guarde ese teléfono también.
3: Pero que esa casaca de dígale que no le moleste.
2: El peor enemigo del humano ahora es el teléfono. No, el diablo.
3: Respeto.
2: El teléfono es el diablo.
1: ¿No vieron ahí en las redes sociales que una mujer está enojada con un hombre está enojado con Copeco? Con Conatel.
2: ¿Por qué?
1: Porque andaba un teléfono escondido en la guantera del carro y cuando le cayó la alerta de Conatel, la mujer le dice, ¿y ese teléfono?
2: Ah, lo mató.
1: Andaba otro. Pues.
3: Sí, andaba otro camuflado.
0: A varios les encontraron teléfonos. Lo reventaron.
2: Bueno, a mí no me sonó la alarma, es que no tienen todos los teléfonos.
3: En el caso de usted que anda iPhone, tiene que activarlo, jefe. Tiene que activar la notificación de cualquier alerta.
2: Señora.
3: Sí, de cualquier alerta.
1: Mire, esto lo mandó
2: Olancho.
1: Olancho nos mandó también esta toma de Iván.
2: Sí, Olancho atende. Bueno, quiero decirles que este fin de semana, el sábado,
0: qué bonita,
2: en actualidad, tendremos reportajes de las rutas turísticas de Honduras. Y el domingo también tendremos reportajes de lugares turísticos de Honduras. Y desde luego tendremos gente en Roatán. Tendremos gente haciendo las rutas turísticas, ¿verdad? Pero de una manera diferente, no mostrando lo mismo.
3: Claro.
2: Que paré aquí, que paro allá. No.
1: Es una ruta.
2: Es una ruta y en diferentes lugares. Filmar y irse a un lugar, cada día irse a un lugar bonito y de ahí transmitir.
3: Y mire, incentivar el turismo también.
1: Este fin de semana vamos a estar mostrando Tela, Lempira, Puerto Cortés, Omoa y todas estas zonas turísticas.
2: Y La Ceiba. Y
1: el día domingo vamos a estar mostrando La Ceiba,
2: y Trujillo.
1: Copán, Trujillo.
2: Trujillo, sí, Trujillo.
1: Pero no solo lo mismo, o sea, ya hay una edición con toda la ruta.
3: Mire, parece mentira, Alex.
2: Lugares, mostrar los lugares.
3: Cuando usted dice salir de lo mismo, ¿sabe qué lugar también es bonito?
1: ¿A dónde lo esto?
2: Sí, es que los ríos están llenos ya.
1: ¿Es Patuca o qué?
2: Es Patuca, creo. Es Patuca, le hace falta todavía esa represa.
3: Y en el caso que les decía, salir de lo mismo, ¿sabe qué?
2: Y ahí está inventado todo.
1: Ya puede llegar uno hasta ahí pavimentado.
2: Hasta ahí está pavimentado.
3: Hay otro sector donde uno puede explorar.
2: Se va por Oriente, va por Danlí.
3: Y disfrutar mucho, don Eduardo, de lo que ofrece. Y ahora que miraba esas tiendas de campaña, me recordé, por ejemplo, el sector de La Paz, en Marcala.
2: Marcala es un lugar precioso.
3: No, y Marcala, y después usted sigue de Marcala y va a encontrar ahora hoteles, casas,
2: de
3: incluso
2: montaña.
3: De montaña que le atienden y que usted puede llevar su tienda de campaña y se queda ahí haciendo fogata, una experiencia.
2: Hay lugares
3: diferente.
2: Donde le rentan el solar.
3: Exacto, y usted
2: lleva
3: su tienda.
2: Propia tienda de campaña y no paga hotel.
0: Y en Marcala también hay canopis.
1: Está cuidado.
2: Sí.
3: Y otra cosa, don Eduardo, importante
2: chiflador,
3: decirlo.
2: El chiflador.
3: No le aumente los precios a los hoteles. Mire, alguien me dice acá.
2: Vaguita.
3: Mira, alguien me dice acá, Carolina, ¿sabe qué pasa? Y es cierto, el feriado morazánico se creó para dinamizar la economía en Honduras. Pero ¿qué está sucediendo? Muchos están yendo a otros lugares por el tema de los precios. A comparación con los precios entre Honduras y otros lugares, deben de buscar la manera también los hoteles de brindar una tarifa atractiva, porque si no, al final los que pierden son ustedes mismos.
2: Aquí en Comayagua, ahí en la vía de San Antonio, hay lugar donde ordeñan, ahí están los girasoles. ¿Cómo se llama la finca del amigo ahí? ¿Vos te quedaste la vez pasada?
1: Este es Rancho en el Sofía.
2: Rancho Sofía. Hay un montón de lugares en Comayagua en donde usted puede entretenerse.
3: Mire, me dice aquí alguien, Carolina, yo aquí en Honduras estoy buscando un Airbnb.
2: ¿Y qué buscaste?
3: Dos noches me sale, dice, 14,000 lempiras, dice.
2: Restaurantes y hoteles en la calle, en la carretera.
0: El precio.
2: Es entre la Esperanza, Mariel, entre la Esperanza y Gracias. Uh-huh. O sea, cuando usted sale de la Esperanza, antes de entrar a la Esperanza y después de pasar de la Esperanza, uh-huh, encuentra restaurantes de lujo y hoteles.
3: Bonito. Y mire lo que le decía.
1: Esas cuevas donde yo lancho.
0: Sí. Ah, sí.
3: Es que Honduras tiene tantas cosas maravillosas, sí, para poder disfrutar. Por eso
1: las
3: le decimos
1: de Talgua.
3: Incentivar el turismo, también incentivar el tema económico. Alguien me escribe, Carol, ¿qué pasa? Me dice, nosotros estamos buscando un Airbnb. Dos noches, 14,400 lempiras.
2: Busquemos. ¿Cuántos van?
3: Dice aquí dos noches. 20. Siete personas, me dice.
0: Ah, pero sale bien.
3: Pero mire, no, pero escuche. En otro lado, me sale 5,200 lempiras por dos noches.
4: Más barato, puedo ofertar de más.
3: No, pero en otro
2: país. No,
3: es
2: cuento, porque en El Salvador es en dólares.
3: No, pero imagino que con la conversión.
2: Y le queda larguísimo.
3: Voy a verificar. Yo voy a verificarlo en este momento.
2: Y le queda larguísimo.
0: No, hombre,
2: y
0: tenemos mejores
2: días. Y que valen eso, le queda una hora de San Salvador.
4: Sí, porque, por ejemplo, yo he escuchado a mi cuñada que se va a tela con su esposo y los amigos. Y ellos lo pagan.
2: ¿Pero dónde va a ir un chorro así?
4: Uy, sí, no,
2: un chorro de agua así.
4: Es la naturaleza.
2: ¿Ah?
0: En El Salvador, don Eduardo, las playas de Honduras.
2: No, nada que ver, nada que ver.
3: Nada que ver, sí.
2: No, lo verde,
0: lo verde, todo acá.
3: Pero por eso le digo, usted como emprendedor, usted que se dedica al tema del turismo, sabemos que muchos saben que dependen de estas dos actividades, tanto Semana Santa como el feriado morazánico.
2: Al final, que
3: pero
2: cada
3: métale
2: quien
3: ahí una oferta morazánica.
2: Sí.
3: O sea,
2: sí,
3: también
2: es lo que yo digo, que el turismo en Honduras no solo debe ser en Semana Zángana y en octubre, uh-huh, no, debe de ser permanente, que aquí diga, bueno, si usted quiere ir a quedarse al hotel tal,
3: exacto,
2: hoy, dos por uno.
3: ¿Sí? Ofertas,
2: o sea,
3: ofertas.
2: Las, ¿cómo le llaman eso? Hay
4: paquetes.
2: No, es que hay, ¿cómo le? Turismo alto.
3: Temporada alta.
2: Temporada alta y temporada baja. Entonces, en Honduras lo que hace falta es que haya temporadas bajas. Por ejemplo, aquí vaya, le voy a poner un ejemplo. Las ciudades como Tegucigalpa se quedan un poco vacías. Es que deben de hacer aquí.
3: Poner ofertas, promociones.
2: Promociones.
4: Pero aquí a veces hay hoteles que usted le cobran 1,200 solo por ir a bañar la piscina.
2: Pero deberían de promover que gente que no quiere salir largo,
3: claro,
2: se pueda quedar aquí.
3: Las cabañas.
2: A mí me gusta dormir en hoteles, Alex.
4: Y no, es que
2: yo prefiero dormir en un hotel que en un Airbnb. A mí
3: yo
2: me gusta el hotel
3: una cabaña
2: porque
3: ahí alejada de todo.
2: Sí.
3: Sí, claro. Sí.
4: Es que cabaña que ni siquiera el grito se escucha.
3: Es que un cabaña de la que
4: usted grita.
3: Ahí no le escucha los pajaritos, Alex. Solo los pajaritos.
2: Sí, hombre, hay gente que no ha oído ni el chiflar de
3: un pájaro. Entonces usted se baja y desconecta y se levanta y mira verdecito.
2: Es que cada quien tiene su gusto. Por ejemplo, a mí me gusta levantarme y oír la vaca. Y que estén ordeñando con un vaca. ¿Me explico? Cada quiere quien
4: poner el vaso ahí
0: la de vaca.
2: Sí, el campo. Pero bueno. Hemos dado un recuento. ¿Cuál nos hizo falta? ¿Ninguno?
4: Sí, hicieron falta algunos, pero la mayor parte lo mostramos.
3: Creo que
4: sí, pero en el vespertino podemos armar otro
2: más de ruta.
3: Sí, tiene sus más atractivos.
2: Tiene sus atractivos,
3: restaurantes, pero también tiene lugares
4: bonitos. Ahí
3: nos
4: vamos a poner de acuerdo con Jonathan para hacer otra ruta para el vespertino.
2: Sí, que no sea lo mismo.
4: Mostrar otros que no mostramos.
2: Otros lugares que quizás no son playa,
4: correcto,
2: pero que también tienen ríos, que también tienen otro tipo de encantos.
4: Así es.
2: Honduras hay donde ir. Yo solo insisto, para cerrar este espacio que le hemos dedicado, hay 11,546 personas, significa que
0: la
2: nos
0: gente
2: están
0: está
2: viendo.
0: Emocionada.
2: Que nos están viendo.
0: Yo ya me emocioné.
2: Hay 5,000, pero hoy es periodista. Hay 11,612 personas viéndonos solo en YouTube. Aquí tengo yo, mire, 1.2. Los hondureños están viendo
4: están
2: su
4: viendo,
2: país, también
4: sí,
2: el extranjero. ¿Y cuántos tienen Facebook?
3: En Facebook hay Don
2: usted
3: Eduardo.
2: Está en otro rollo. Ya lo están invitando.
4: Sí,
2: no, hombre, está Carolina solo.
3: No, como Eduardo.
2: No.
3: Saludos a los sea amigos
2: seria
3: de Cabañas Rojas, a propósito que me están preguntando por
2: es
3: la caída.
2: Cabañas Rojas.
3: Las que quedan allá por Valle de Ángeles.
4: Aquí en Valle de Ángeles.
3: También que son muy bonitas, Don Eduardo.
2: Sí, pero
3: Entonces, saludos a ellos. Y no, el que dice que también tienen promociones.
2: ¿Se ha quedado ahí?
3: Y que se están preparando. Fíjense que no, no he ido a Cabañas Rojas. No. Ah, una vez estuve. Pero la gente puede ir a disfrutar. Ahí. Pero por eso le digo, hay promociones para que la gente se prepare, los que se quedan aquí. En
2: mira,
3: Facebook
2: mucha,
3: hay 1,400.
2: Al canal, muchas empresas de alojamiento, de así, nos han pedido que si hacemos canje publicitario. Ajá. Pero cuando uno los llama, que va a mandar a alguien, no atienden de corazón. Uno le da la publicidad de gratis, la promoción y con ánimo. Ajá, y cuando uno va, o cuando alguien quiere ir o quiere utilizar, es por canje, dicen.
3: Sí, ya
2: vamos
3: cambia,
2: a ver si hay.
3: Y cambia el
2: no,
3: trato.
2: A mí no me gusta esa papada.
3: Es que al cliente usted debe tratarlo igual, ya sea como sea que llegue, debe tratarlo igual y debe tratarlo
2: pero
3: bien.
2: Pero esto se debe a que hay un montón de influencers. Le voy a subir uno, déme una posada ahí.
0: Que no le gusta pagar.
1: Por historias quieren pagar. Sí. Bueno, si hay restaurantes que han hecho hasta comunicados, prohibido la visita de influencers.
2: Sí, así es.
1: Porque se comen el plato de comida. No, aquí una historia.
2: No, y quieren para llevar.
3: Ah, sí, celebré un cumpleaños hace tiempo. Ahí está, quedando si es a que propósito. Me está acordando. No, yo pago usted. Donde yo llego, yo pago.
1: Sí, no de choto por
3: yo
1: historia.
3: Pago.
2: No, Carolina, tiene una ventaja medio creída.
3: No, yo
1: pero,
3: pago.
1: No, es que mejor pagar.
3: A mí que me da huevar por un plato de comida, no, Tito.
2: Sí, sí,
3: porque van a cerrarme el portón en la cara porque llegué. No,
2: hay crecimiento.
0: Sí, qué vergüenza.
2: Crecimiento de nosotros.
1: No solo hay un frente grande,
2: hay varios.
3: Ya le digo, o sea, uno debe de también incentivar, porque mucha gente, mire, si usted tiene, don Eduardo, el mejor embajador de su país es usted, donde llegue, venda su tierra, venda su patria, no ande hablando mal del país.
2: Sí es.
3: O sea, usted tiene que ser el mejor embajador.
2: México para los mexicanos, Honduras
1: para los hondureños.
2: Para los hondureños. Salvador para los salvadoreños, nicaragüense para los nicaragüenses.
3: ¿Le queda alguna duda?
2: Dice, estamos siempre a sus órdenes.
3: Abajo.
2: Usted ni don Eduardo jamás han pedido nada gratis, así es.
3: Vaya para
2: así que...
3: No,
2: yo he ido ahí y he pagado.
3: Pues, ¿y le queda alguna
2: duda? Y he pagado, y es bonito, me gusta el clima. Me gusta el clima.
1: Y usted puede hacer senderismo.
2: No, pero yo le digo que a mí me han ofrecido. Canjes publicitarios en varios lugares.
1: Sino de todos.
2: En varios lugares. Yo les digo, no, para que me le hagan mala cara al que mande.
3: Sí.
2: Porque a veces si va uno lo atienden, pero si ya...
3: Mira, no, otra persona, no, pero no es igual el trato.
1: Solo un detalle, mire, si usted es dueño de alguna cabaña, de algún Airbnb, prepárese. Yo fui también un fin de semana con mi esposa y mis hijos ahí, porque a nosotros nos gusta irnos los viernes y los sábados.
2: No,
1: ¿qué
2: tal eso?
3: Aquí quieres conectarse,
2: ¿o qué? De lunes a jueves.
1: No. De lunes a viernes.
2: De lunes a viernes, sí, perdí. Sí. Viernes
3: desconecta,
1: sí, dice. Yo te conté a vos que fuimos a un Airbnb ahí a Valle de Ángeles porque tenía jacuzzi.
2: ¿Tenía?
1: Sí, tenía jacuzzi. Entonces fuimos con mi esposa a las 5 de la tarde que ingresamos, va. Acá Valle de Ángeles, un frío perro,
2: sí,
1: ¿va?
2: Sí, rico.
1: Y se meten mis niños y yo los miraba. Y es que, no, y es que el chunche ese...
3: No funcionaba.
1: Era 8 horas para que calentara.
2: Ah. Pues estaba mal el...
1: Y yo entré, sí, no, es que 8 horas dura el proceso para que esté tibia el agua. Y yo llegué a las 5 de la tarde, ¿a qué hora se iba a calentar?
2: Mire,
1: a las 3 de la mañana.
2: Yo una vez fui con la iglesia a Cabaña Ross, con la iglesia. Y es una de las noches con todos los pastores y líderes ahí de la iglesia. Éramos
1: qué bonito para desconectarse.
2: Y le voy a decir una cosa. Estaba lloviendo.
3: Ajá, bonito.
2: Impresionante. Yo no quería que venirme. Porque la lluvia, y con tal no le caiga gotera. El problema de la lluvia es que le estén cayendo gotera, que se inunde, ¿verdad? Pero de ahí.
3: Usted disfrutó la experiencia.
2: Disfruté,
3: se desconectó completamente.
1: No, pero Roberto tiene bonito ahí.
2: La tortillita la siente rica uno.
3: Sí, es que el clima, don Eduardo. Es que mire, parece mentira, pero solo el hecho de desconectarse.
2: Yo quiero decirle, cocine los frijoles con manteca chancho. Tenga costillas fritas de cerdo, tenga chicharrones, tenga aguacate, tenga cuajada, tenga buen café, tenga arroz, haga espaguetis con pollo. No solo esté que puyazo. No, esos platos encarecen el gasto.
1: Sí. Pero y ahorita en feriado morazánico, ¿qué platillo se recomienda para comer? Porque pues, semanas antes pescado y ahorita qué.
2: No, pero es que el pescado
3: que
2: en todo tiempo,
3: todo
2: un pescado
3: eso,
2: fresco,
3: sí.
2: Alex, en todo tiempo. Olvídate.
3: ¿A usted le gusta el pescado?
2: Con el encurtido. No es que usted no come, no come.
3: A mí no me
2: marisco,
3: gustan los mariscos.
2: Sí, es enemiga del mar. Pero bueno.
3: Bueno,
2: entonces,
3: depende,
2: ahí terminamos, va. Terminamos por hoy. Esta es una manera que nosotros como HCH.
1: Una contribución al país.
2: ¿Eh?
1: Una contribución al turismo del país también.
3: Como los mejores embajadores,
2: ahora,
3: don Eduardo.
2: Repito, aclaramos que mucha gente no sale. En los últimos años ha habido invierno.
3: Sí.
2: La gente no sale porque llueve, pero Dios sabe lo que hace. Pero si usted se fue a relajar al hotel donde se quedó.
3: Sí, se
2: quizás
3: desconecta.
2: No fue a bañar a la playa, pero ahí estuvo viendo el mar.
3: O hay otro tipo de hoteles de montaña va a disfrutarlo con lluvia, sin lluvia o con el clima que haya. Me
2: dice el milagro, no, la gente aquí. Lo que quiere Honduras es seguridad para que los turistas visiten. Óigame. Aquí
4: por ejemplo, mira,
2: cuando hay turismo aquí, óigame, si usted anda con la jeta abierta o anda exhibiéndose o donde lo que no tiene que exhibir, lo van a asaltar y lo van a robar.
4: Si anda ahí con las tapas abiertas, lo van a desvalijar.
2: Pues sí, pero
3: ¿dónde ande?
2: ¿Dónde ande?
0: Generalmente la persona que se queda cuidando, digamos, usted va a la playa, siempre hay una persona que se queda cuidando.
2: Sí, es que la gente...
3: Es que hay muchos que andan dormidos, dejen el celular ahí.
2: En donde vaya usted. Yo donde voy, lo primero que es abordar un taxista fuera del país. Yo me monto en el Uber y con ellos hablo.
4: Y hay uno...
2: No me dice de aquí, mire Eduardo, aquí está en la cuarta maravilla del mundo. Lo que pasa es que aquí lo malo no sale, no trasciende. Pero aquí si usted se va de aquí y ya agarra tantas cuadras para allá no respondemos.
3: Sí.
2: Lo mismo, en todos los lugares...
4: La gente le advierte.
2: Si usted anda maceta, cayéndose en las calles, borracho, pues algo le va a pasar, pues.
3: Sí, si anda dormido, por ejemplo, con su cartera o su mochila ahí, donde sea.
2: Así
3: a usted le puede pasar cualquier cosa.
4: Solo rapidito, mire, el lunes va a estar haciendo sol, solo nublado a mediodía. El martes va a estar haciendo sol, solo va a llover en la tarde. El miércoles va a estar nublado, pero no hay lluvias. El jueves no hay lluvias. El viernes va a llover desde las 12 del mediodía. Según lo que están adelantando el pronóstico. El sábado va a estar nublado, pero sin lluvia.
2: Sí, bueno.
0: Va a estar buena.
2: Entonces son las 6:23 minutos, no hemos leído ni un anuncio y vamos con la palabra.
3: Solamente, don Eduardo, para cerrar, me dice alguien aquí, Carolina, diga que en Siguatepeque también, para quienes quieren hacer la zona central, el feriado
2: morazánico...
3: Es
2: que Siguatepeque uno casi lo agarra como parada obligada.
4: Sí.
3: Pero es el Festival de las Flores. Entonces van a tener actividades en relación con el Festival de las Flores, así que la gente también puede ir a disfrutar.
2: Bueno, entonces vámonos de inmediato. Saludamos a las 12.900... Oíme, 13.012 personas tenemos hoy.
3: Aquí la gente, mire, me dice. Don Eduardo, buenos días.
2: 13.012 personas ya.
3: Dios lo bendiga.
2: Y acá en TikTok tengo 1.5.
3: Estoy muy feliz por estar viendo mi patria.
2: No pongas la ficha nosotros ahí, la cara. Poner todo lo que hemos pasado, que la gente lo que quiere ver.
3: No se imagina cómo extraño mi país, dice. Y cuando lo veo así de bello, me siento 100% orgullosa de ser hondureña. Estoy en Estados Unidos y mi país es lo mejor.
2: Ya es tiempo que hasta la ideología o lo político sirva para poner en mal al país.
3: Sí.
2: No, amemos a nuestra patria. Y repito, si se enjarana por una cadena, por un reloj, por tintes de pelo, por maquillaje, por lipo, por nalgas, por busto. Si se enjarana por eso, también, puede usted enjaranarse un poquito con su tarjeta.
3: Sí. Por ir a disfrutar,
2: por ir a disfrutar con su familia. Pero si para irse a meter guaro o marihuana o coca, mejor no lo haga. O si va a ir al más relajo, mejor que echado.
3: Sí.
2: ¿Me explico?
3: Sí, pero recuerde dejar un recuerdo también bonito en su familia, en una oportunidad, prepararse para ello, para poder disfrutar.
2: Sí.
3: Y por eso estas recomendaciones que les estamos haciendo aquí en HCH Televisión Digital, apoyando el turismo, apoyando nuestra patria, apoyando y siendo los mejores embajadores como lo debe
2: ser.
3: Yo
2: creo que las marchas hasta hoy va a ser, porque no vamos a estar en marchas en el feriado. Nadie va a ir. Por ejemplo, ahorita me dicen que está cerrada
4: la terminal
2: de buses
4: en Comayagüela.
2: En Comayagua.
4: Mayagüela.
0: Comayagüela. ¿Ah? Sí, en Comayagüela.
2: En Comayagüela. ¿Está cerrada por qué?
0: Por las tomas de carretera.
2: Bueno, ya vamos a transmitir todo. Pero bueno, disculpen, amigos televidentes, pero ya habíamos planificado desde el lunes, ¿vale?
4: Sí, desde el lunes.
2: Promover todo esto. Hoy es viernes. Queremos decirle a todos los que nos están viendo, gracias. Sigamos amando a nuestra patria. Mire, cuando uno sale de aquí es que se da cuenta cuánto le hace falta a los hondureños allá.
3: Uy, totalmente.
2: Donde vaya.
3: Aman su patria. Ahí la extrañan y quisieran estar acá.
2: Así es.
3: Y a veces el que está acá no la cuida, no le importa.
2: Sí, porque el que está allá se da cuenta que Honduras es buena, es bonita y es bella, porque allá no puede hacer nada.
3: Sí.
2: Correcto. Solo está encerrado, trabajando.
3: Sí, es que uno en su tierra es donde realmente puede ver lo maravilloso que es su país y todo lo que le ofrece.
2: Así es, y cada quien en su nivel, porque en Roatán hay hoteles baratos y hay hoteles caros.
3: Santo Guardiola, por
2: ejemplo. Hay un hotel en Roatán que no permiten niños. Menores, no solo ese.
4: Solo adultos.
3: Ah, sí, solo adultos.
2: Es carísimo.
3: Sí. Incluso hay restaurantes que te ponen muchas restricciones, pero al final, cada quien dentro de sus posibilidades, lo hemos venido manifestando, y donde usted vaya al final es lo que usted comparta con su familia, y ese otra recuerdo, cosa, ese ambiente.
2: Ahora los restaurantes tienen que dejar entrar perros.
3: Pet friendly.
2: Sí, porque hay muchos lugares en donde no puede entrar con su perro.
4: Sin mascota.
2: Y hoy hay gente que el perro lo quieren más que al hijo.
4: Duerme con él.
2: Y duermen con él.
3: Son bueno, como sus hijos. Yo,
2: hasta pasaportes tienen.
4: Entonces hay algunos que prefieren dejar el perro en la casa y se llevan el chuchito.
3: Es que está para ser perro, hay que tener suerte en la vida, Alex.
4: Vida de perro
3: a perro. Hay que tener suerte hasta para ser perro, ¿sí o no?
2: Sí, hombre.
3: O perro. Hay que tener suerte.
2: Es que a los aguacateros no les paran bolas. Aunque no tengan todo el pedigrí. Ay, este perro es tal raza. Bueno, vámonos entonces ya. Disculpas, saludamos a las 13,692 personas acá en YouTube. Tengo aquí 2,000 personas.
3: Mira. Ajá, en TikTok.
2: En TikTok.
3: Wow.
2: 2,000 personas en TikTok.
3: Hay 1,800 en Facebook en este momento.
2: Entonces, esto es noticia.
4: Es noticia.
2: Lo que
3: desde
2: está,
3: España, dice aquí, don Eduardo, gracias. Estados Unidos conectada. Viva Honduras.
2: Así es.
3: Gracias, señor Eduardo Maldonado. Besos a la señora Carolina Lanza, dice. Carolina dice, qué bello ver mi país de esa manera. Es. Gracias.
2: Diga, Jonathan, es lo que yo le digo. Uno cree que solo la crisis, la violencia, el muerto, la denuncia.
4: La protesta
2: son importantes, desde luego. Pero mire,
4: y la gente nos ha llenado el teléfono de gente, don Eduardo. Que usted
2: sí, yo
4: dice
2: ni quiero verlo.
4: Que hay negocios nuevos, sí, que venden comida.
2: Que es lo que a mí me gustaría que redes, el teléfono de redes, se ponga las pilas hoy y todo lo que vaya enviando la gente de sus lugares lo subamos de inmediatamente al Facebook de nuestro.
4: Ahí está. Entonces, si usted...
2: Porque estás hablando que solo en el Facebook nuestro hay más de 5,200,000 personas.
4: Correcto.
2: Que lo miran.
4: Imagínese que le suban
2: en
4: ahí.
2: En el TikTok.
4: Este negocio está a la orilla de la calle,
2: es.
4: Pero que
2: y, mande, bueno. 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Ahí haga las ofertas del turismo.
4: Muestre
2: que usted
4: su
2: ofrece.
4: Comida, muestre su restaurante, muestre las habitaciones, venda su negocio.
2: Porque ahí nadie, de fiado nadie acepta, va. Ir a pasar de fiado.
4: ¿Cómo de fiado?
2: Para pagar en letras.
4: No, tiene que decir que la gente ocupe el billete, tío. Si no tiene, mejor no salga.
2: Bueno. Vámonos con...
4: Apóstol.
2: Ya vamos a entrar después con todo lo que usted quiere, otro que quiere ver, pero vámonos con el apóstol Roberto Ventura.
4: Que recién cumplió 84
2: años
4: el sábado pasado.
2: Sí, el sábado pasado. Estuvo de cumpleaños, compartió con nosotros nacatamales. Ricos, por cierto, pastor Roberto Ventura. Vámonos de inmediato entonces con él, la palabra de hoy viernes, y de ahí entramos a todo lo que usted quiere saber.

0: buenos días. Bendiciones. Doy honra y gloria al Señor por permitirnos esta mañana reflexionar la palabra y reflexionarla juntamente contigo, que te encuentras ahí en tu casa o en tu centro de trabajo, donde quiera que estés. Es bueno dar tiempo a la palabra del Señor. Y para esta mañana tenemos un versículo que se encuentra en Hechos 15:36, donde el apóstol Pablo dijo: volvamos a visitar a los hermanos. Volvamos a visitar a los hermanos. Ejemplos o modelos de cómo ejercía su ministerio nuestro Señor Jesucristo y el reconocido apóstol San Pablo. Entonces esta mañana brevemente vamos a notar cómo el Señor Jesús y cómo el apóstol Pablo realizaban su trabajo pastoral, su trabajo misionero. De Jesucristo en San Mateo 9:25 en adelante se dice, recorría Jesús todas las ciudades y aldeas. Esto de recorría me da la idea de que él iba una y otra vez, incansable, una y otra vez. Nosotros muchas veces no queremos ser así, pero es el modelo de Jesús, es lo que Jesús nos enseña. Recorría Jesús todas las ciudades y aldeas. Para mí también es importante que Jesús le daba importancia a las ciudades, pero sin abandonar las aldeas. Le daba importancia a las aldeas sin abandonar la ciudad también. Jesús recorría todas las ciudades y aldeas. ¿Y qué iba haciendo? Dice, enseñando en las sinagogas de ellos. Las sinagogas eran los lugares de reunión de los judíos. Y como se comenzaba a conocer el Evangelio de Jesucristo, los utilizaban para reuniones también. Más tarde se lo prohibieron hacerlo. Enseñando en las sinagogas de ellos y predicando el Evangelio del Reino. Jesús iba predicando, ¿qué? El Evangelio del Reino. Pero también Jesús iba, dice, sanando toda enfermedad y toda dolencia en el pueblo. Entonces, habían tres actividades importantes que Jesús hacía. Número uno, predicar. Número dos, enseñar. Y número tres, sanar. Sanar. A eso se reduce, pues, cómo él lo hacía. Y como ya dijimos, lo hacía en las ciudades, lo hacía en las aldeas. Pero hay algo interesante que dice que al ver las multitudes, tuvo compasión, porque miró a las personas como ovejas dispersas, ovejas que no tenían pastor. Pero eso que tuvo compasión nos da la idea que no iba solo por ir, o no iba por pensando en números, sino porque se identificaba con las necesidades del pueblo, se identificaba con el dolor de las personas. Y es un gran ejemplo para nosotros hoy en este tiempo. No hay que hacer las cosas solo por números o solo por salir del paso, como se dice, sino que con verdadero sentimiento, con compasión. Y se dice que la palabra compasión significa sufrir con. Jesucristo sufría con los necesitados. Y a eso también somos llamados nosotros, a reír con los que ríen, sí, pero también a llorar con los que lloran. Aleluya. Tuvo compasión, los miró como ovejas sin pastor, dispersos. Y al observar esto, Jesús dijo: la mies es grande, la mies es mucha y los obreros pocos. Oremos, dijo, para que el Señor de la mies siga enviando obreros a su mies. Sí, quizá el Señor te está hablando a ti en esta mañana, que Él te necesita. Él te necesita para que tú te levantes como un obrero del Señor. No importa si has hecho la primaria, la secundaria, la universidad, si tienes un negocio, no, etcétera, etcétera. Dios llama. Y algo interesante es de que Dios nunca llama a gente desocupada. Él llama a gente ocupada, ocupada. Entonces dice, oremos a Dios Padre, el dueño de la mies, para que envíe obreros a su mies. Hoy más que nunca se necesitan misioneros que quieran ir a las ciudades y a las aldeas, que quieran ir a los países donde hay necesidades también. Amén. Ahora veamos el ejemplo del apóstol Pablo. en Hechos 15, Hechos capítulo 15, verso 36, Pablo dice, después de que fue a hacer la primera gira, visitó varios lugares, después regresó a Antioquía a descansar, pero después de un tiempo dice, volvamos a visitar a los hermanos en los lugares donde antes hemos ido. Vamos a visitarlos para ver cómo están, para ver cómo están. Aleluya, gloria al Señor. Lo anterior es lo que me ha servido de modelo, tanto observando el ministerio de Jesús como el ministerio de Pablo. Las giras misioneras, las visitas pastorales, ya sea aquí en la ciudad, o sea aquí en las diferentes colonias, o sea en el interior del país, sea en ciudades, pueblos, aldeas y montañas, sea en el extranjero, en otras naciones. En mi reciente gira a Estados Unidos, acompañada de mi esposa Edith Maricela Santos, por un mes y medio, visitamos, como lo he dicho, en Austin, Texas, en la capital de Texas. Estuvimos en Carolina del Norte, Carolina del Sur. También estuvimos en Atlanta, Georgia. Y ahí nos encontramos con muchos hermanos de acá, personas de acá de Tegucigalpa, de Honduras, de los diferentes departamentos, pero también de otras naciones. ¿Y qué andábamos nosotros? Paseando de turista, no. Andábamos visitando a los hermanos para ver cómo estaban. Y qué encuentros tan preciosos al encontrarnos, hablar y recordar tiempos que habíamos vivido aquí, experiencia preciosa con el Señor aquí en Honduras. En Austin, Texas, hay dos iglesias, una pastoreada por la pastora Rosario Andrade. Ella se inició en el trabajo de ADEMIC en el Mochito, Santa Bárbara, familiar de un hermano muy amado que está con el Señor, Efrén González. Aleluya. Y también ahí está la pastora Mayra Ortiz León García, mi prima, hermano, y tiene un ministerio bien especial ahí en ese lugar, juntamente con su esposo, Pastor Julio, quien es nativo de Puerto Cortés, que muy bien. Estuvimos en Carolina del Sur visitando a nuestros hijos, a Kevin y Belinda con sus dos niños. Kevin es hijo de mi esposa Edith, y están muy involucrados ahí sirviendo al Señor en ese lugar. Alabado sea el Señor. Y Kevin allá nos ayudó para ir a Atlanta, nos fue a recoger a Atlanta y nos llevó a otras ciudades ahí también, a otros lugares. Bendito sea el nombre del Señor. En Atlanta visitamos al apóstol Antonio Manzó en el centro pentecostal ahí de Atlanta. Nos encontramos con hermana Argentina García, que fue de las fundadoras de estos ministerios también aquí en Tegucigalpa, y con mi primo hermano Vladimir Santa María Ventura, quien está sirviendo al Señor siempre muy involucrado, además de sus trabajos seculares. Pero un acto trascendental para mí fue participar en la celebración del cumpleaños de tía Evangelina de San Marcos Ocotepeque, tía Evita, cumpliendo, fíjese, 50 años, y sus hijas se pusieron en contacto con familiares allá en Texas y llevaron allá a mi tía. Y mi tía no sabía que yo andaba en aquel lugar, ni yo sabía que ella iba a ir, pero de repente allá es la noticia y me invitaron para que compartiera yo una palabra en el acto que se tuvo de acción de gracias ahí con toda una familia muy grande. Muchos primos, muchos sobrinos, unos hondureños, otros salvadoreños, pero una familia grande, grande, grande. Mis saludos en esta mañana hasta San Marcos, Ocotepeque, a tía Evita, tía Evangelina de Ventura. Aleluya. Sin previa planificación, pues el Señor nos permitió este gran privilegio, experiencias en el trabajo de las giras misioneras. Cuando el Señor Jesucristo envió a predicar en una gira misionera, según nos dice Lucas, capítulo 10, dice que los 70 regresaron con mucho gozo. En otras palabras, ¿cuál es la experiencia de participar en el trabajo misionero? La experiencia es de que al principio poco interés, problemas, dificultades, desánimos. Y Jesús mandó a 70 discípulos. Y al principio tenían problemas igual que nosotros. Iban desanimados. Algunos nunca habían participado. Pero lo importante es que allá vieron la mano del Señor moviéndose con ellos. Vieron milagros. Sintieron la unción del Espíritu Santo. Y al final regresaron donde Jesús los esperaba, llenos de gozo, llenos de alegría. Lo anterior lo vivimos constantemente aquí en Jericín Central. Diferentes hermanos y hermanas que van estas giras misioneras visitando familias y personas y congregaciones. Y allá el Señor, el Espíritu Santo se mueve en gran manera y el Señor hace muchos milagros. En mi caso personal, esto es lo que me da fuerzas y me da energía. Las giras misioneras, la visitación pastoral. Gloria al Señor. Bueno, por cierto que nuestra próxima gira misionera será en la Unión Lempira, en el feriado morazánico. Aquí en Jericín Central se está preparando una brigada médica para ir allá y cubrir los días 8, 9 y 10 de octubre. Con la bendición del Señor estaremos apoyando esa brigada en ese lugar. Alabado sea el Señor. Muy bien, muy bien. Alabado sea su santo nombre. Y te estoy animando en esta mañana que te involucres. Involúcrate. Ocupa su vida y su tiempo sirviendo al Rey de Reyes y al Señor de Señores. Gracias, Señor, por esta oportunidad de venir aquí para dialogar, para compartir lo que tu Santa Biblia, Señor, nos enseña en cuanto a las giras misioneras, en cuanto a ir. Es importante estar en una iglesia así, local, pero dice el ejemplo que nos da a los discípulos, dice, y ellos saliendo, dice, hablando a los discípulos, y ellos saliendo, predicaron en todas partes, y el Señor les bendecía y les ayudaba con las señales que le seguían. Gloria a Dios. Porque la iglesia en Honduras es una iglesia misionera. Amén.
1: Gracias al apóstol Ventura por la reflexión de hoy, 2 de octubre del año 2026. 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
1: Y antes de lo más destacado, vamos primeramente con la portada. La portada de HCH Noticias. A continuación, le damos lectura para que usted esté enterado también de las noticias.
3: Y mucha atención a lo que titula nuestra portada de HCH Noticias esta mañana. Brutales sicarios asesinan a pareja cerca de Tatumbla en Francisco Morazán. Ya identificado, le diremos. Peligra el feriado. Todavía no hay acuerdos entre transportistas y amenazan con tomas de carretera en esta semana. Gobierno analiza pasar 11 horas diarias de trabajo en El Salvador. Botada continúa la construcción de hospitales. Hemos recorrido varios de ellos. Ya les diremos cuál. Honduras obligada a ganar hoy ante Martinica. La Liga de Naciones, Honduras juega hoy su partido a las 6 de la tarde. Daños materiales deja un incendio en Villanueva Cortés. A balazos asesinan a una mujer en Choloma.
1: Estos son los principales titulares actualizados de la portada de HCH Noticias. Pero antes de las portadas o las noticias destacadas, vamos a presentar al equipo que tenemos listo ya.
3: Los compañeros que están
1: listos.
3: Vamos
1: con una batería de noticias al estilo de HCH. Usted observe en pantalla todo este equipo humano que está listo ya desde muy temprano para informar, para detallar cada hecho, cada acontecimiento en cada uno de los 18 departamentos del país. Recuerde, HCH es el único medio de comunicación en Honduras con corresponsales en todo el territorio nacional. Iniciamos, Alex.
3: Ya estaremos con Astrid Sánchez en la capital de la República, Daniela Mejía, Cris Estrada en la zona norte, al igual que está nuestra compañera Adriana Oliva.
4: Además, nuestro compañero también desde el sector del Progreso y Oro, José Luis Teruel, nuestro compañero Luis Anariba desde otro punto de la capital, Gustavo López desde el sector de Puerto Cortés.
1: O sea, tenemos 4... 7, 10, 11 en línea. 12. ¿Quién? Ah, falta el compañero Bridel Euceda. Son 12. 12.
4: Está 12,
1: compañeros.
4: Además, Héctor Fuentes.
1: Estamos en Santa Bárbara, estamos en Lempira, estamos en Cortés, en Puerto Cortés, ¿verdad?
4: Sí, con Gustavo López.
1: En San Pedro Sula. ¿Quién es el que está de amarillo?
4: Nuestro compañero
1: Luis Anariba.
4: José Luis Teruel también.
1: José Luis Teruel.
4: Y también
1: Gustavo
4: nuestro compañero
1: López,
4: Héctor Fuentes.
1: Héctor Fuentes está en Juticalpa, Héctor.
5: Sí. Nelson Sorto.
1: Bueno, Neto Rojas, Crixia Estrada.
4: Y Ángel David Muñoz.
1: David Muñoz. Bueno, vamos entonces a lo más destacado. 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
1: Preste mucha atención a esta hora de la mañana con lo más destacado gracias al patrocinio de Claro. Comenzamos porque hasta la casa entraron denuncia que agentes policiales ingresaron a viviendas en Cofradía Cortés, donde detuvieron y habrían golpeado con toletes a 3 menores que participaban en las manifestaciones. Posteriormente fueron entregados a sus familiares, pero según la denuncia, los jóvenes quedaron con golpes en distintas partes del cuerpo. Y también, en lo más destacado a esta hora de la mañana, supuestamente ya no aguantan paja los transportistas, anunciaron paro a nivel nacional, pero muchos no acataron. El Empira sí se registran tomas, hay presencia policial en los altos de Puerto Cortés y varias empresas del transporte también están cerrados en Comayagüela por el alto costo de los combustibles y la falta de respuestas del gobierno, pero muchos no acataron y están trabajando, bueno, y ya le daremos más detalles con nuestros compañeros. Comerciantes también se suman a las protestas en Cofradía tras las manifestaciones registradas en la zona por los altos costos de los combustibles. Ahora el sector comercio anuncia que también saldrá a las calles este viernes y se concentrarán en la CA4 para exigir respuestas ante el impacto de los elevados precios. Y presten mucha atención porque el Instituto Nacional Penitenciario también anuncia visita de familiares y conyugales del 1 al 5 de octubre.
2: O sea, van a estar felices, sí, porque hay feriado.
1: Sí, el 19.
2: Y les
1: 19,
2: van a permitir el acceso,
1: pero
2: a las parejas.
1: En 19 sí. Centros penitenciarios y
3: van a acabar feliz
1: en
3: la
1: otros
3: semana.
1: No, en los penitenciarios establecidos. Por ejemplo,
2: ya,
1: en
2: no,
1: Ilama.
2: No,
1: no, en Ilama y Moroselí y en los módulos de máxima seguridad de Támara y Ule. Siria quedan excluidos.
2: Sí, de los de reos de peligrosidad.
1: Sí. Continuamos porque también solo mencionarle que hoy no hay atención, no se mueva, no se enferme, porque no hay atención en los centros asistenciales del país, porque hay asambleas informativas, continúan las asambleas informativas.
2: Y no mucha, o sea, el paciente está hule.
1: No, tiene prohibido enfermarse. No se enferme porque si llega no lo van a atender, solo emergencias. Y atención en lo más destacado a nivel internacional. A huelga por la vivienda en España, organizaciones de inquilinos y colectivos sociales también mantienen la presión contra el posible rechazo de los decretos de vivienda impulsados por el gobierno y exigen
2: sí,
1: medidas.
2: La gente en España exigiendo
1: en la
2: vivienda.
1: Crisis habitacional y por el alto costo de los alquileres.
2: Sí, es
1: en
2: que
1: esta,
2: es horrible, ya un pequeño
1: Europa.
2: Cuchitril vale 600, 800 dólares y la cama, el cupo solo es para la cama,
1: sí,
2: para la cama, cuando ya se levanta. La levanta y la pega a la pared.
3: Correcto.
2: Para
1: así
2: que ella
1: es.
2: Salita.
1: Pero continuamos.
4: Pero sabe que es triste ver esas imágenes de eso que es turístico también, don Eduardo, lleno. El oso modroño lo pintaron, lo rayaron,
2: sí,
4: han causado
2: bueno,
4: daño.
2: ¿Se acuerda que aquel
1: vandalismo,
2: día, porque a una empleada de Zara no le daban las prestaciones, tenían
4: sí,
2: tomado las tiendas
4: sí,
2: de Zara?
4: Sí, o sea, ahorita el turismo en Madrid prácticamente se ha parado, porque este punto
2: pero ahí
4: es
2: no
4: uno
2: para
4: de
2: los asiáticos.
4: Pero este punto es uno de los más visitados
2: sí,
4: a nivel de turismo.
1: Y
2: sí,
1: no solo aquí en España, sino también
2: en Francia
1: se han registrado protestas estudiantiles. Se intensificaron este jueves en Francia con aumento del número de institutos afectados y una expansión de las movilizaciones en las universidades. La situación estuvo marcada además por un incremento de la violencia que llevó la detención. Escuche muy bien, 1,949 personas según el Ministerio del Interior y un total de 1,027 centros educativos se vieron afectados por este incidente. 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
4: Y vamos con noticia de último momento. Allanamientos por parte de las autoridades. Brídele Uceda, ¿en qué sector y en busca de qué? Vamos con usted, buenos días.
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3: Buenos días, Carolina Lanza. Buenos días, pueblo hondureño. Mucha atención a este informe de último momento. Está cerrada por completo una cuadra en el barrio Villadel, específicamente. La Dirección Nacional de Fuerzas Especiales de la Policía Nacional ha tomado el control ejecutando fuertes allanamientos. Y del otro lado de la calle, de la zona del Perpetuo Socorro, la Policía Militar del Orden Público. En esta mañana están ejecutando allanamientos en viviendas y también en algunos bufetes donde parece que son oficinas legales. Hasta el momento lo que podemos observar son los vehículos de la Policía Nacional, de Fuerzas Especiales, de los Cobras específicamente, que han tomado posesión de las viviendas. Han atravesado los carros en la calle para evitar que cualquiera pueda abandonar la escena. También los policías se han puesto en las esquinas para poder asegurar lo que es el perímetro. Posteriormente han ingresado a una vivienda. Podemos observar y describir los allanamientos. No hay más detalles. Recuerde que la nueva modalidad de operación de esta nueva administración de la Policía Nacional es que no brinda mayores detalles. No es como antes, que la policía convocaba y decía a las 6 de la mañana va a haber un allanamiento sobre tal tema. Hoy no. Hoy no hay información, sino hasta en horas de la tarde que da la información especial. Así que es escaso lo que podemos conocer los periodistas. No sabemos específicamente contra qué está dirigida o cuál es el punto. Lo que sí podemos mostrar es que es una fuerte operación. Hay un gran despliegue policial aquí en esta zona donde trabajan los famosos armeros, donde en Comayagüela hay casas de armeros que posteriormente la gente viene y repara armas, etcétera, aquí en esta línea específicamente, donde hay firmas legales también y en las viviendas. Podemos observar un policía que abre la puerta e ingresa a la vivienda. Posteriormente, dos cobras más aseguran por la parte de afuera, arma en boca, bala en mano, la calle principal que está asegurada, donde no hay acceso vehicular, sino porque se le ordena a usted que baje los vidrios, que puede identificarse. Están ingresando a una casa que es color amarillo y color marrón. Están allá adentro, un policía enseñó un documento, imaginamos que es la orden de allanamiento, tocó la puerta, mostró un documento e ingresó a este punto. Así que usted puede observar, aquí hay tres patrullas, al menos en este sector. Le hablo de la colonia Villanueva, la zona de los famosos armeros o de los bufetes. Aquí hay una casa allanada, más abajo hay otras viviendas que están aseguradas también, que parece que fueran oficinas legales o bufetes aquí en la zona, y los puntos donde se dice pues que trabajan los famosos armeros. Se puede ver que es una mujer la que ha salido, una dama la que ha salido de este lugar específicamente, de donde pues la Policía Nacional, miren, han retenido a una mujer, han retenido a una persona, han detenido a una persona, miren, han detenido a una persona en este punto, pues específicamente ya pues la han subido a la patrulla, a una dama, la han tratado con mucho respeto, se podía observar, pues es una dama, parte de lo que se puede escribir en el operativo. Y en este punto voy a finalizar mostrándole, haciéndole la ubicación. Ya pues se le manifesté el cómo, la operatividad policial en este punto, que es un operativo el que se está realizando. Ahora le voy a mostrar parte del dónde. Es específicamente en la calle principal de Villadela, antes de llegar a una famosa iglesia, de donde se hacen aquí actividades generalmente para Semana Santa, para que usted pueda ubicarse. Vea usted los agentes policiales, que a esto se le llama aseguramiento del perímetro específicamente, y del otro lado en la Perpetuo Socorro pues la Policía Militar. Así que fuertes allanamientos aquí en el sector de Comayagüela, entre Villadela, la Perpetuo Socorro.

0: Está saliendo del control porque uno es el derecho a la protesta, que todo el mundo lo tiene.
1: Esto y ya otro es delincuencia.
0: Delincuencia.
2: Vandalismo.
0: Mire,
1: delincuencia, vandalismo.
0: Se robaron lo que llevaba un camión de cargo express.
1: Y ahora esa empresa tendrá que pagar.
0: Reponer lo que enviaba.
1: Cada cosa que enviaba cada persona que contrató servicios de cargo express.
0: Sí, porque ahí es una pérdida para la empresa.
1: Miles.
0: Mire cómo están saqueando. Y normalmente son cosas caras que mandan de Estados Unidos.
1: Bueno, qué tremendo. Esto fue anoche.
0: Esto fue anoche. Y también, antes de ir con Adriana, ayer en el sector del departamento de Copán, mientras estaban también protestando los transportistas, un padre de familia iba con su familia, valga la repetición, con su esposa, con sus hijos, y un bárbaro le abrió la puerta al carro y se le salió el niño y el niño rodó. El niño rodó, dio varias vueltas.
1: O sea,
0: ahí
1: usted puede ver. ¿El carro iba circulando?
0: Sí, el carro iba circulando.
1: ¿Y el niño en la puerta?
0: Iba el niño en la puerta con la familia.
1: ¿Y le abrieron los protestantes
0: la puerta al carro?
1: ¿Con qué propósito?
0: Y el niño rodó. El niño cayó al pavimento rodado y esto le dijo el papá.
3: Esto es lo que está pasando. Bueno, esto es lo que nosotros le podemos informar, ¿ves? Esto es lo que está pasando. Gracias.
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5: Álvaro Caballo. ¡Son tu hijo de puta!
3: Esto es lo que les pasa, ¿ves?
5: ¿Quién fue? ¿Quién me abrió la puerta? ¿Quién me abrió la puerta, hijo de puta?
3: Esto es lo que está pasando. Esto es lamentable.
5: Llévenlo
3: al hospital, o a la clínica. Ahí está el video.
6: ¿Quién lo abrió?
3: Es que estamos en vivo. Hay que llevarlo al niño a la clínica.
1: ¿Quién no se va a enojar ahí, Alex?
0: El reclamo del padre es justo.
1: Sí, hombre, es su hijo.
0: Sale...
1: Si uno se pone aquí, mire.
0: Sí.
2: Uno le da cólera, solo con verlo.
1: Se activa uno estando aquí, no digamos, ya en el escenario ahí.
2: No, terrible. Terrible que hagan ese tipo de hechos realmente porque se ve que el vehículo viene cruzando y le abren la puerta y ahí es donde causan daño al menor.
0: Pero vamos con Adriana Oliva. Adriana, también han amanecido con tomas en algunos sectores en este departamento de Lempira. Vamos de inmediato con usted.
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7: Buenos días, compañeros y televidentes. Así es, en paro de transporte, también las unidades en el departamento de Lempira. Doña Francisca, usted como dirigente han decidido unirse alzando la voz por el alto costo de los combustibles. Un gusto saludarle.
8: Sí, buen día, Adrianita. Sí, efectivamente, esta lucha la hemos emprendido a favor del transporte y a favor del pueblo hondureño por el alto precio de los combustibles.
7: ¿Cuántas unidades se han unido? ¿Qué empresas? Y también, ¿cómo van a manejar, en este caso, la situación, el paro del transporte, ya que muchas personas necesitan transitar?
8: Aquí ya vemos ahorita como 10 empresas vive y otras están por venir. Más tarde van a venir otras, porque vamos a estar aquí el tiempo que sea necesario, según lo que las bases a nivel nacional decidan.
7: De no llegar a un acuerdo, ¿podrían aumentarle el precio del pasaje, que es lo que se rumora?
8: Jamás, Adrianita, jamás. Nosotros pretendemos perjudicar al usuario, que es nuestro pueblo. Y como le digo, esta lucha la hemos emprendido para beneficiar al pueblo y también al rubro del transporte.
7: Bueno, hemos escuchado puntualmente el llamado a los dirigentes del transporte en el departamento de Lempira. Al parecer van a habilitar 20 minutos y luego van a volver a cerrar esto luego de estar en paro de labores en la ciudad de Gracia y Lempira. Compañeros, si no tienen consultas, me mantengo en este sector, voy a retornar a los estudios principales.
1: Bien. Muchas gracias, Adriana Oliva, desde Lempira. Y mucha atención, esto continúa, por eso esté atento a las transmisiones de HCH. Vamos de inmediato con este informe de último momento, y aquí duele más, porque es el sector de Villanueva, allá en Cortés, ahí los dos caminos, ahí sigue otra vez tomada. Ayer hubo desalojo,
2: sí.
1: Pero la gente vuelve, los transportistas vuelven y no hay... Bueno, le voy a preguntar a Ernesto Alonso Rojas, que esté en vivo en el lugar. La policía ya no madruga.

0: debe haber madrugada. Si realmente quieren que haya tránsito normal,
1: y evitar las tomas,
0: debe de madrugar a los lugares posibles donde puede haber toma de carreteras.
1: Y donde ellos lo convocan y lo dan a conocer.
0: Es que ahora ya no van a convocar. Ellos no van a convocar.
1: Pero han estado enviando circulantes a través de las redes sociales.
2: Y ellos dicen, vamos a amanecer en tal punto.
1: Sí, entonces ya les avisan a la autoridad también.
0: Aquí
1: ahí
0: está,
1: es estrategia.
0: Aquí está Ernesto Alonso Rojas. Neto nos da detalles ahí en vivo en ese lugar. Buenos días, Neto.
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4: Buenos días, don Eduardo. Buenos días, televidentes de Abre Como Habla Televisión Digital. Estamos a la altura de Villanueva, en la entrada de la colonia Miguel Calvo. Aquí en este momento podemos apreciar todo, se está bajando todo aquel transporte, está paralizando, parando todo aquel vehículo del transporte público. Dos trochas, una trocha está a la orilla, como puede apreciar usted, está detenido, pues está varado todo lo que son las unidades del transporte público, transporte pesado también, y la otra trocha está normal. Miren, están circulando, pero sí, centenares de hondureños que lógicamente iban para sus centros de trabajo. En este momento podemos apreciar que está normal aquí. Vamos a ver si hablamos con los pasajeros aquí, con las personas que son bajadas de los vehículos acá en este sector de Villanueva, al entrar a la colonia Miguel Calvo. Por ejemplo, aquí a la dama iba a trabajar, ¿verdad? No quiere hablar. ¿Por cuánto tiempo quiere?
5: Bueno, la verdad que no sé, amigo. No sé. No sabemos, le digo, porque estamos en...
4: Lo que está solicitando...
5: Resolución de los combustibles.
4: Ese es básicamente, ¿verdad?
5: Correctamente, por eso es el paro.
4: ¿Sí?
5: Sí.
4: ¿Pero estás dejando pasar los vehículos, normal?
5: No, no, pues claro.
4: ¿Solo transporte público?
5: Solo transporte público, nada más requerido, y no se le está bajando el personal, la gente, sino que lo único que estamos haciendo es retornándolos para sus lugares.
4: Bajarle impuestos a los carburantes.
5: Así es, le pedimos al gobierno que por favor tome una nota y nos busque resolución a esto, lo del transporte, porque ya no. Les exigimos, pues por favor, bajen los carburantes, porque no aguantamos la inflación de los carburantes. Demasiado caros están. Están demasiado caros, les digo.
4: Bueno, muchas gracias. Es el testimonio de uno de los dirigentes acá. Vamos a caminar un poco acá, compañeros televidentes, para hablar con la gente, con el pueblo, con los que son las personas que les toca bajarse del transporte y del bus, y lógicamente irse a pie, caminar cuadras y poder llegar a abordar otro vehículo aquí. Televidentes, aquí, bueno, aquí ya no, mire, el transporte normal aquí. El transporte, bueno, o sea, los carros van circulando de manera normal. Aquí, una dama que está, mire la dama acá, la dama iba de viaje, se quedó con las cositas. Amigo, hoy no vas a trabajar. ¿Hasta dónde ibas a trabajar?
6: Hasta San Pedro.
4: San Pedro, ¿sabes?
6: Sí,
4: amigo. ¿A la empresa que no te...?
6: Sí, ya me comuniqué con ella.
4: ¿De dónde vienes?
6: De San Antonio de Cortés.
4: ¿De San Antonio de Cortés?
6: Sí.
4: ¿Viajas todos los días?
6: Todos los días, sí.
4: ¿Todos los días viajas de San Antonio de Cortés a San Pedro?
6: San Pedro, sí.
4: ¿Y hoy en alguna máquina trabajas?
6: No.
4: ¿Oficina?
6: Sí.
4: Bueno, ya reportaste, ¿verdad?
6: Sí, ya.
4: Bueno, caballero, mire, caballero, nada, no hay transporte. Bueno, algunos no quieren hablar, algunos van hasta enojados, y con mucha razón. La dama iba de viaje aquí, ¿hasta dónde iba? No le vamos a tomar la cámara, mire, no le vamos a poner la cámara, mire. Hablemos aquí tranquilo, sin cámara hablamos. ¿Hasta dónde iba?
7: Para Copán.
4: ¿Para Copán iba?
7: Sí.
4: ¿De dónde viene?
7: De Siguatepeque.
4: De Siguatepeque y va para Copán.
7: Sí.
4: ¿Desde qué hora está aquí?
7: No, hace poco me bajaron de aquí.
4: ¿Me bajaron aquí?
7: Sí.
4: ¿Y pagó el transporte usted?
7: Sí.
4: Ahora va a tener que pagar otro transporte para llegar a San Pedro y otro para llegar hasta Copán.
7: Así es.
4: ¿Vive en Copán?
7: Allá vivo, allá tengo mi familia, ellos más bien están preocupados, así que, bueno, ¿qué se le va a hacer, va?
4: Sí. ¿Ya les informó que está aquí varada?
7: Sí, ya saben, ya, sí.
4: Y si están viendo HCH, pues ya están más seguros, ¿verdad?
7: Pues sí, también.
4: ¿Usted está tranquila que usted sola anda?
7: Con mi hijo, por ahí anda.
4: Ahí anda su hijo, ¿verdad? Sí. ¿Y le andaba paseando acá en...?
7: No, yo trabajo en Siguatepeque.
4: ¿Trabaja en Siguatepeque?
7: Sí.
4: ¿Iba a pasar ya la semana morazánica de vacaciones?
7: Así es. Así es.
8: Bueno, ¿su nombre?
7: Esmeralda Mejía.
4: Bueno, doña Esmeralda Mejía, una hondureña que trabaja en Siguatepeque, don Eduardo. Y va para Copán a pasar la semana morazánica con su familia. Viven familia de Copán y trabajan en Siguatepeque. Amigo, ¿desde dónde viene? Bueno, no quiere hablar aquí. Muchos con un gesto, pues entendemos, ¿no? Entendemos porque no es fácil que los bajen del transporte, que van algunos ya con la semana morazánica, las vacaciones, y no les permiten ya, seguir aquí en este tráfico vehicular aquí en los buses, aquí. Es lo que podemos informar, compañeros, don Eduardo, compañeros televidentes, Ale Fabricio, aquí la pareja, miren. ¿Para dónde va la pareja? ¿Para dónde va? Permítame aquí, ¿para dónde va? ¿Para dónde va?
7: Para el trabajo.
4: ¿El trabajo? Bueno, usted va para la maquila, ¿va?
7: Sí.
4: Usted no tiene problema, ¿va? Está cerca aquí el trabajo. Don Eduardo, televidente de Hable Como Habla Televisión Digital, Dora Carolina, Ale Fabricio, aquí, Villanueva, parado el tráfico, básicamente el transporte público, parando todas las unidades, pero una troza que sí está funcionando lo normal. Compañeros, en la presencia informativa y noticiosa, en los estudios a esta hora de la mañana.
1: Y vamos de inmediato, siempre en el norte del país, donde no hay paro, es en el sector de Cofradía. Aquí hasta este momento están funcionando de manera normal el transporte.
9: Ahí las hacen en la noche.
1: Sí, vamos con usted, Cris Estrada.
9: Ahí las hacen en la noche, todos los días, pero en la noche, convocan a las 9.
1: Constantemente. Vamos con usted, Crisia, porque en este momento no hay paro del transporte en el sector de Cofradía, a la altura de la CA4. Adelante.
10: Buenos días. Buenos días, compañeros en estudio. Carolina, tal como usted lo manifiesta, mire, en completa tranquilidad se encuentra el sector Cofradía Cortés a esta hora de la mañana. Pese a que se convocó a un paro general del transporte, especialmente las rutas interurbanas, aquí estamos nosotros en este punto justo donde está la noticia y le informamos que sí hay transporte. Tanto las rutas locales como los buses interurbanos no han dejado de correr. Ellos están realizando su debida circulación, su respectivo recorrido, están llevando pasajeros y todo avanza de manera normal hasta este momento. Ojo, hasta este momento. Siendo las 7:10 de la mañana, este día viernes 2 de octubre, se maneja completamente normal la situación en este corredor de la CA4. También destacar, por supuesto, que está bajo el control policial. Hay varias patrullas aquí en la zona que han permanecido en las últimas horas para vigilar que no se vuelva a armar una protesta, ya que este ha sido uno de los puntos más fuertes. Uno de los puntos más intensos donde se han focalizado estas acciones, estas manifestaciones toda la semana. Y justo hoy viernes usted observa que impera la calma, que impera la tranquilidad, la cual no sabemos si podría ser momentánea o si esta situación se alargará en el transcurso de este día viernes. Mira, ahí están las patrullas, hay 6 patrullas estacionadas justo en este punto. Estamos a la altura de la colonia Vida Nueva, donde se han realizado con mayor fuerza estas protestas, más que todo en horas de la tarde, noche y madrugada. Sin embargo, hoy viernes a esta hora, todo avanza en completa tranquilidad. Pendientes porque nos mantendremos en la zona para informarles a ustedes de cualquier novedad al respecto. Junto a Mauricio Rodríguez, Cris Estrada les informa, compañeros. Vamos a retornar con ustedes hasta Tegucigalpa. Buen día.
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0: Bien, y a esta hora de la mañana también una noticia que nos alegra muchísimo es que se estén llevando a cabo eventos no solo mundanos, sino eventos también cristianos. En Choluteca, qué bueno, esta planificación en el aniversario de Choluteca. Ayer les decíamos, estaba de aniversario Choluteca, esta bonita y enorme ciudad, y ayer en la Concha Acústica. Toda esa plaza se llenó porque trajeron al artista cristiano Dani Berríos, gratuito.
1: Uy, pero 181 años.
9: Un lleno total.
0: Pues sí, si me podían ampliar toda la toma, o no la podemos ver al 100% en pantalla, porque realmente es impresionante. Esta es una toma de dron. Más adelante tendremos yo un reporte con Heidi Gudiel en Choluteca, pero estamos mostrando lo que usted debe de saber, qué pasó anoche en Choluteca. Trajeron a Dani Berríos de manera gratuita, un artista cristiano que tiene muy buenas canciones alabanza, cristianas, y fue un llenazo total, la Concha Acústica. Todas las iglesias, todas las personas, cristianas o no cristianas, asistieron a este bonito evento. Felicitaciones a Choluteca, esta es una bonita manera de celebrar. Mire, miles y miles de personas asistieron a este concierto de Dani Berríos.
9: Es muy bueno porque también hay que inyectar el tema de la fe.
0: Sí.
9: Y eso lo han logrado en
0: Choluteca. No todo puede ser parranda.
1: Sí. No, y qué bueno que haya sido totalmente gratuito y qué bueno que ha sido un éxito, don Eduardo, porque sí, aquí normalmente los artistas cristianos vienen al país y no hay apoyo.
0: Pagado, pues que pagado nadie va.
1: Bueno, también a eso vamos.
0: Pagado nadie va.
1: Ahí donde usted dice, no hay apoyo, y qué bueno que se esté buscando a través de estas iniciativas de las mismas autoridades de llenar, de llevar fe, de llevar esperanza, y llevar la palabra.
0: Obvio, un artista cristiano, entre comillas, dicen que viene por una ofrenda. Lo que pasa es que sí es mucho menos que un artista mundano. O sea, sí,
9: porque igual ocupa logística para movilizarlo.
0: Una municipalidad como Choluteca, que tiene ingresos buenos de impuestos, que el artista le cueste unos $30,000 traerlo con todo lo que necesita acá, pues qué bien, qué bien, qué bien. Felicitaciones a quienes tomaron esta decisión en Choluteca de tener como parte de las celebraciones del aniversario de la ciudad un concierto cristiano. Fue Dani Berríos. Bueno, pero seguimos noticias de último momento. Mucha atención.
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0: Bueno, vamos con este último momento, aunque Carolina también tenemos algo que pasó en Choloma. Pero ahorita se nos reporta una persona muerta allá en la zona oriental del país. Julio Ruiz tiene detalles. Voy con usted, Julio.
8: Gracias, licenciado Eduardo Maldonado, compañeros allá en la capital de la República. Mire qué lamentable, hoy en horas de la madrugada, una persona adulta mayor de la cuarta edad falleció calcinada al interior de su vivienda. Se encontraba sola, no se sabe las causas, qué es lo que provocó este incendio al interior de su residencia, pero qué lamentable, sinceramente. Aquí el lugar donde ha ocurrido es una aldea de la ciudad de Las Colinas, Daní, del municipio de Daní. Es el Guagual, en el Olingo. Y pues se ha desplazado ya un equipo hasta el sector por parte del Benemérito Cuerpo de Bomberos y también el Ministerio Público para pues realizar el levantamiento correspondiente. Nuestras condolencias a los familiares porque ella era una persona reconocida aquí en la ciudad de Daní. Laboró por mucho tiempo o prestó sus servicios en una de las casetas de la Escuela República de Nicaragua en el barrio La Reforma, uno de los barrios más grandes, y era reconocida, ya que también venían alborotos aquí, y pues nuestras condolencias a los familiares. Doña Azucena Murillo lamentablemente ha fallecido producto pues a este incendio al interior de su vivienda. Esto es lo que se ha registrado acá en las últimas 24 horas en este municipio de Daní. Si no hay consultas, compañeros, vamos a retornar a este estudio central.
13: Bueno, muchas gracias, compañero Julio Ruiz, pero para los que preguntan en Puerto Cortés si hay tránsito normal, le decimos que sí, mostramos imágenes que estuvo muy temprano Gustavo López y puede hacerlo de manera normal, transito de manera normal, en este sector puede transitar normalmente porque ante amenaza de toma, quien llegó primero fue la policía. Mostramos el video de lo que estaba esta mañana.
0: Uno va para Puerto Cortés.
13: Está normal,
0: Puerto Cortés. Está libre de la calle.
13: Hasta Choloma lo puede hacer de manera normal el tránsito. Y de milagro se salvó una familia tras impactar también en otra noticia contra un semoviente. Esto en el sector de la Sierra de Lepaguare. Ocurrió en el departamento de Olancho. Nos ha enviado también las imágenes nuestro compañero Héctor Fuentes, más temprano, de esta familia que se salvó de milagro luego de impactar contra un semoviente en el sector de la Sierra de Lepaguara, en el departamento de Olancho. Por poco pierden la vida en este accidente, pero gracias a Dios se salvaron.
0: En Olancho,
13: mucha vaca, mucho animal en la calle.
0: Mucho toro o vaca o semoviente.
13: Animal de eso en la calle.
1: Bueno, y también le muestro porque han habilitado por 20 minutos también la carretera en el sector de Gracias Lempira. Han manifestado que dejarán transitar los vehículos 20 minutos y luego va a continuar la toma de carretera, según lo que nos da a conocer nuestra compañera Adriana Oliva, que ya tendremos un nuevo contacto con ella desde el lugar. Han habilitado por 20 minutos la carretera. Pero también en noticias de último momento, le doy a conocer otros hechos que ya estaremos ampliando, donde lamentablemente en el sector de Choloma la violencia no cesa. Ayer le quitaron la vida a una jovencita de 22 años de edad. Hasta su vivienda llegaron a asesinarla. Esta joven, que ya fue identificada como Ariani Paola Burgos, de 22 años de edad. Ella murió tras un hecho violento en el cual llegaron hasta su vivienda en el sector de Los Almendros, sector El Kilómetro. Era madre de un niño de un año de edad y lamentablemente fue asesinada de varios impactos de bala en el sector de Choloma. Repito su nombre, se trata de Ariani Paola Burgos, de 22 años de edad, esta joven asesinada en Choloma Cortés. Pero también, en otras noticias, le doy a conocer que en las últimas horas se ha registrado una explosión de pólvora que ha dejado a dos personas gravemente heridas producto de las quemaduras en San Nicolás Copán. De esto nos informaba nuestra compañera Yalile Dubón. Estas dos personas fueron trasladadas de inmediato hasta el Hospital de Occidente en Santa Rosa de Copán. Las dos personas resultaron con quemaduras de segundo y de tercer grado. Esto tras registrarse una explosión relacionada con el hecho de la pólvora en el barrio San Sebastián, en el municipio de San Nicolás Copán. Y también le doy a conocer en estas importantes noticias, ya tendremos los detalles con nuestro compañero Daniel Méndez, en la móvil de emergencia de estas dos personas que fueron asesinadas, una pareja asesinada a balazos en el sector del kilómetro 19 de la carretera que conduce de Tegucigalpa hacia Danlí, El Paraíso, específicamente en el desvío hacia Tatumbla. De acuerdo con la información, las víctimas se desplazaban en una motocicleta cuando habrían sido interceptadas por sujetos que se movilizaban en una camioneta negra y comenzaron a dispararles hasta quitarles la vida. Ya vamos a tener todos los detalles con nuestro compañero Daniel Méndez en la móvil de emergencia de este hecho también que se ha registrado en este sector del país. Pero mucha atención también a más noticias de último momento. Vamos con Ángel David Muñoz, porque hay temor por parte de los maestros en este sector de San Francisco de Ojuera. Y vea usted, se han retirado de las escuelas y de centros básicos por amenazas, por extorsión dentro de los centros educativos. Esto es grave, las autoridades deben de hacer algo al respecto. Ángel, vamos con usted.
14: Momento. Buenos días, compañeras y compañeros de Hable Como Habla Televisión Digital. Así como usted lo dice, licenciada Carolina Lanza, es grave. Cierran ya año lectivo más de unas 10 centros educativos, entre kinderes, escuelas y centros básicos en 4 comunidades de San Francisco de Ojuera. La comunidad de La Palca, la comunidad de La Vega, la comunidad de Las Chorreras y la comunidad del Copinol. ¿Por qué? Los maestros ya no quieren dar clases. ¿Por qué razón? los están extorsionando. No es que los amenazan, es que los están extorsionando. Los amenazan a muerte y les obligan a dar el dinerito que ganan como maestros a una red criminal. Y esto va más allá. Ahí, compañeros, vayan preparando una entrevista que tengo con el presidente del patronato de la comunidad de La Vega, San Francisco de Ojuera. Mire usted, 86 viviendas, así como usted lo oye, han sido quemadas por malvivientes en ese lugar. No es una, no es dos, no es tres, 86 viviendas bien contadas. A esto se suma que los habitantes de la comunidad de estas aldeas han emigrado, han dejado solas las casas, se han ido para otro lado. El 50% de la población de estas comunidades ya se fueron. Dejaron propiedades, dejaron casas, dejaron hasta caballos y vacas, porque al final las vacas se las comen. Esto realmente es difícil y debo decir, el año lectivo se cierra. De septiembre para atrás van a evaluar a los niños y los jóvenes. Pero eso no es nada. Para el próximo año no van a haber maestros. Los maestros no quieren trabajar ya allí porque tienen razón. Las autoridades educativas han notificado del cierre lectivo. Ya falta mes y medio más o menos, tomando en cuenta la semana molazánica. Pero el problema no es aquí, el problema es para el próximo año. No, los maestros se retiran. Incluso ayer en una asamblea de padres de familia recibieron una nota, una carta del director explicando por qué él se retira junto a los maestros, porque no hay que hacer más. Tengo ahí una entrevista, si ustedes estiman conveniente, la pueden pasar, porque lo que dice este ciudadano es fuerte. Habla de la quema de las viviendas, 86 viviendas. Con este informe vuelvo a los estudios. Ahí, en breve instante, vamos a insertar lo que dice este dirigente patronal. Compañero, buenos días.
13: Gracias, Ángel David. En efecto, ya vamos a escuchar al presidente de este patronato que confirma esta noticia que sin duda alguna genera preocupación. Están cobrando extorsión en 86 viviendas en este sector y también han cerrado ya los centros educativos. Ya no hay clases ahí. Ya no hay clases. Los maestros han decidido culminar el año debido a que también les están cobrando extorsión. Ya estaremos escuchando al presidente de este patronato. Pero a las 7 de la mañana con 25 minutos, la noticia financiera en HCH Matutino, gracias a FANASA. 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Daniela Mejía nos dice a través de la noticia financiera que las remesas familiares inyectan más de 1.115 millones de dólares a Honduras, pero para este 2026 también la cifra ha variado. Vamos de inmediato con usted, gracias a FANASA, la noticia financiera en HCH Matutín.
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0: remesas familiares continúan marcando cifras históricas en Honduras. Según datos que registra el Banco Central de Honduras, hasta agosto de este 2026 ingresaron 8.920.1 millones de dólares frente a los 7.940.5 millones registrados en el mismo periodo del 2025. Esto representa 979.6 millones más, equivalentes a un crecimiento aproximado del 12.3%.
1: Bueno, por un lado, si bien es cierto, las remesas siguen siendo un alivio, de alguna forma lamentable, hay que decirlo, para nuestra economía, porque representa que ese dinero tiene que ver con que un hondureño tuvo que salir del país para ofrecer su mano de obra en condiciones que tal vez no eran tan justas en otro país para enviarnos ese dinero. Entonces es un salvavidas también que nos debería de llenar de prisa, de ser un llamamiento para que empecemos a trabajar para generar empleo, para generar ingresos suficientes en el país. Pero por otro lado, entonces las remesas vienen a representar cerca de 13 mil millones de dólares para este año. Hablamos de más o menos 1,000 millones de dólares al mes, lo cual nos deja un crecimiento cercano al 20% para este año.
0: Para economistas del país, este comportamiento podría responder a un efecto de prevención o salvavidas, con migrantes enviando más dinero a sus familias o trasladando sus ahorros ante el temor de tener que regresar por la cancelación del TPS. Pero este panorama se vuelve aún más relevante porque más del 90% de las remesas que recibe Honduras procede de los Estados Unidos.
2: Realmente, ¿verdad?, el incremento de envío de remesas de nuestros compatriotas, ¿no?, como una forma de mitigar el riesgo de ser deportados y quedarse con las manos vacías, como diríamos, ¿no? En el caso del TPS, recordemos que después de ser más o menos 75 mil beneficiarios, bajó a unos 55 mil, que es lo que se considera que eran los beneficiarios en este momento, ¿no? Es importante esa cifra, pero al final, pues, esta masa total de remesas realmente obedece al comportamiento de la generalidad, ¿verdad?, de los compatriotas allá en Estados Unidos, en el sentido de enviar remesas de manera más acelerada, asegurar sus recursos acá en Honduras.
0: Desde la academia se advierte que un impacto más fuerte sobre las remesas podría comenzar a sentirse a inicios del 2027, especialmente si más hondureños retornan y dejan de generar ingresos en los Estados Unidos. Ante este escenario, consideran fundamental crear oportunidades de empleo y políticas de reinserción, como también orientar a las familias para aprovechar mejor los recursos que todavía están recibiendo.
3: Ver afectado, lo que van a lograr que haya menos ingresos, o sea, menos remesas. Solamente que en este año va a estar muy, muy poco. Creo que si hay una caída en las remesas, va a ser paulatinamente a principios, primer trimestre del otro año. Las estrategias, o sea, es como decimos, poner las barbas en remojo, ¿verdad? ¿Qué es lo que tenemos que hacer? Bueno, hay que blindar los ingresos de estos hogares. Ok, buscar generar una cultura financiera, una educación financiera para estos hogares que reciben remesas, para ver qué van a hacer con estas remesas que están recibiendo en este año, pues, para que contrarrestar un poco el efecto en su caída y sus ingresos.
0: Mientras tanto, las autoridades del BCH aseguran que mantienen bajo monitoreo el comportamiento de estos flujos que por ahora continúan creciendo.
4: La semana que fue el anuncio, ¿sabe cuánto fue el crecimiento interanual de las remesas internacionales? 12.5%, ¿verdad? Y vamos a seguir analizando, y semana a semana usted me podrá hacer esa pregunta y yo le comunicaré cuál es el envío de remesa. El envío de remesa está por encima de los dos dígitos.
0: Para diversos sectores, Honduras debe prepararse desde ya porque una reducción futura de las remesas podría golpear directamente los ingresos y el consumo de miles de hogares hondureños. Con las imágenes de Kevin Ruiz, la edición de Alejandro Enríquez, para HCH Noticias, Daniela Mejía.
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0: al regreso. Lamentable, indigente muere atropellado por varios vehículos en el kilómetro 7, carretera CA 5 Norte. Capturan a una persona del sexo masculino, supuesto integrante de una organización criminal, mediante allanamientos en el Carrizal.
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9: Las 7 de la mañana, 39 minutos. 7:39 minutos en Hable Como Habla Radio. Buenos días.
7: Aprovecha el tiempo y gracias por escucharnos.
9: En el Facebook le estamos dejando un video. Ese video es para usted. Váyase al Facebook. Además, hay una frase muy interesante. Dios sigue de tu lado. Confía. Esa última parte, confía. Dios sigue de tu lado. Yo no sé cuál sea la tribulación que esté pasando usted en este momento, pero Dios sigue de su lado. Solamente aprenda a confiar en Él. ¿Por qué? Porque su misericordia le acompaña, su misericordia está con usted. Créale a Dios porque Él tiene un propósito para su vida. Dios bendiga la vida de todos los que hoy están sintonizando la señal de la radio. Estamos transmitiendo a nivel de toda la República. Es Hable Como Habla Radio. Mil gracias por acompañarnos, mil gracias por ser nuestros oyentes. Estoy transmitiendo en vivo. Atención, rapidito, váyase al Facebook. Váyase al Facebook. Usted solamente escriba amén aquí abajo si usted cree que hoy será un gran día. Hoy será un gran día. Ayer ya pasó. Hoy será un gran día. Hoy será un gran día. Aquí abajo. Si crees que hoy será un gran día, aquí abajo, sencillo, amén. Así será. Y compartirlo con todos tus contactos en Facebook y dale me gusta a este video. Hoy será un gran día. Aquí abajo escribí amén si crees lo mismo que nosotros pensamos. Hoy viernes será un enorme día, un gran día. Saludos a todos en Facebook y también en todas las redes sociales. Vámonos hasta el estudio. Más de Hable Como Habla Matutino a las 7:40 minutos de la mañana. Las noticias que impactan a la hora, 7:42 minutos de la mañana. Vamos al estudio. Las noticias que impactan a la hora.
10: A las 7:42 de la mañana continuamos con las informaciones, las noticias que impactan, lo que le hemos informado hasta esta hora. Y preste mucha atención porque con nuestro compañero Bride Leuceda le informamos sobre estos allanamientos. Completamente cerrada permanece una cuadra del barrio Villadela, en las inmediaciones del Hospital Perpetuo Socorro, donde elementos de la Dirección Nacional de Fuerzas Especiales, de la Policía Nacional y la Policía Militar del Orden Público ejecutaron fuertes allanamientos en viviendas y en varios bufetes jurídicos. Agentes policiales mantienen acordonado el perímetro y han colocado vehículos en distintos puntos de la calle para impedir el paso en el Valle Perpetuo Socorro. Y preste mucha atención en el barrio, sí. Preste mucha atención en las noticias que impactan porque hay distintas protestas contra el alto costo de los combustibles que han generado diferentes escenarios en el país. En Villanueva Cortés, Varias unidades del transporte público permanecen paralizadas, dejando pasajeros varados en la Empira. Al menos 10 empresas se sumaron a las manifestaciones y lo han soltado por 20 minutos y nuevamente la cerrarán, aunque sus dirigentes descartan aumentar el pasaje. Mientras tanto, en Cofradía, en Puerto Cortés, le detallábamos que las rutas locales e interurbanas circulan con normalidad bajo la vigilancia policial. Y preste mucha atención en las noticias que impactan, porque también más de 10 centros educativos, entre kinderes, escuelas y centros básicos, permanecen cerrados en 4 comunidades de San Francisco de la Higuera debido a denuncias de extorsión contra docentes. La situación afecta a estudiantes de La Palca, de La Vega, de Las Chorreras también y Copinol, donde los maestros han decidido suspender las clases por temor a estas amenazas y también exigencias de extorsión. Y a nivel internacional, en las noticias que impactan, el descontento social aumenta en Venezuela, donde ciudadanos salen a las calles también a protestar para denunciar la grave crisis de los servicios básicos, marcada por la falta de agua potable, las constantes cortes de electricidad y otras necesidades sin resolver. Las noticias que impactan a esta hora de la mañana en HCH Matutino.
5: Son las 7 de la mañana con 45 minutos y de verdad que tenemos muchas noticias que informarles hoy a cada uno de ustedes también. Ale, me están diciendo que en Macuelizo, Santa Bárbara, hay toma de carreteras. Creo que ahí se estaba acercando Gerson Guzmán.
11: Ya estará Gerson Guzmán por ahí. En el caso de Marcala, que también era otro punto, también. Ya fuimos y no hay tomas.
5: No hay toma.
11: No hay toma, solo Comayagua, la CA5, dice Lenín,
5: bueno,
11: que sí salieron.
5: Con él vamos a... Con él, bueno, se habían tomado primero la terminal de buses. Uh-huh. Los buses no estaban trabajando. Y ahora se están movilizando hacia...
11: La CA5.
5: Hacia la CA5, y eso sí es complicado.
12: ¿Pero no han cerrado como tal los carriles?
5: No, todavía. están aparcando los vehículos acá. Lo que pasa es que... yo me imagino que si usted tiene una empresa de transporte y le dicen que se pare... Aunque no quiera, lo paran, pues.
12: Sí, le toca claro, seguir órdenes.
5: Pero es que van parando al vehículo que va pasando.
11: Sí, correcto.
12: Aquí...
11: A los que se ponen en la toma, luego le dicen, ey, buses no pueden pasar.
12: Exacto.
11: Entonces se va armando la cola de los buses.
5: Y luego determinan tomarse el tráfico. Pero
12: el
5: no
12: tráfico
5: está
12: normal.
5: Tomada. No está tomada,
11: solo han
5: entonces...
11: aparcado las unidades al costado, pero está el tráfico normal.
5: ¿Está Lenín ahí?
11: Está Lenín ahí.
5: Vamos con Lenín Acosta, en Comayagua. Buenos días, Lenín.
13: Gracias. Buenos días, compañeros en estudios de Hable Como Habla Televisión Digital. Estoy ubicado en la carretera CA5, salida a la ciudad de Comayagua. Hoy se anunciaban protestas, pero a esta hora de la mañana podemos decirle que las unidades del transporte únicamente están colocadas a orilla de la calle. Todavía no reciben esa llamada que les dé luz verde para poder comenzar aquí con la protesta que se tenía prevista aquí en la zona central. De igual manera, a la altura del Conejo, están esperando el llamado. Los buses solo están a orilla de toda la calle, pero no hay todavía ninguna protesta en Comayagua, por lo menos a esta hora de la mañana que les estamos informando. El paso está normal. Buenos días, mucho gusto. ¿Cómo está la situación aquí, mi estimado? Vamos a ver quién va a hablar por aquí. ¿Cómo está la cosa aquí? ¿Cómo está la cosa?
14: No, aquí estamos recios ahorita, vamos a tratar de cerrar ahorita, estamos con el presidente aquí, ¿verdad? A ver si se llega a un acuerdo, porque ya llegaron los antimotines y todo eso, ¿verdad? Entonces, ahí está él llegando a un acuerdo con ellos y pues esperando a ver a qué se llega.
13: Ahora bien, ¿qué es lo que exigen ustedes?
14: Bueno, la verdad que aquí lo que se está exigiendo es quitar el impuesto al combustible, ¿verdad? Y bajar el precio del combustible también, porque está por las nubes, la verdad que ya no se aguanta, ¿verdad? Entonces, además de otras peticiones que el presidente las mantiene ahí.
13: Bueno, muchas gracias. Voy a cruzar aquí la calle porque en este momento el representante de los transportistas en Comayagua se encuentra reunido con el jefe de la policía aquí en la región central, donde me imagino van a llegar a algún diálogo para ver qué ocurre. Repito, todavía no está tomada la carretera, pero están dialogando en este momento. Están dialogando, hemos cruzado ya la carretera, nos encontramos en la mediana para poder charlar un poco con ambas partes y ver de qué manera pues va avanzado este diálogo a esta hora de la mañana. Buenos días, estimado, mucho gusto. Estamos para darle cómo habla, cómo está la situación aquí.
15: Bueno, pues aquí estamos, exigiendo lo que realmente hemos querido hacerlo de forma pacífica en Tegucigalpa, a través del Congreso, a través de los comisionados del Instituto de Transporte, que por cierto no los han atendido. En la reunión que tuvimos el día lunes, estuvimos con la Junta Directiva del Congreso Nacional, con el presidente Tomás Zambrano, con la doctora Bermúdez, con Kilbert, y hasta ahí todo marchaba bien con la información que nos dieron, que el día miércoles se iban a nombrar comisiones para que realmente tomaran decisiones, pues. El día miércoles nosotros como interurbanos al nivel nacional los hicimos presentes porque el mismo presidente Tomás Zambrano los dijo que quería todos los sectores. Fuimos todos los sectores del transporte urbano, interurbano, e incluso llegó carga, también taxi. Allá los dividieron, enviaron a carga primero, sus razones tendrán, de pronto ellos ya tienen acuerdos más avanzados. A nosotros nos empezaron a dividir e incluso no nos dejaron entrar a todos los representantes. Entramos una parte, quedó la otra parte afuera que tuvo que retirarse, pues porque en la reunión que teníamos para las 11 que se suponía, después la pasaron para las 2 de la tarde, no llegamos a ningún acuerdo. Prácticamente fue a que le volviéramos a explicar lo que ya habíamos hecho el día lunes con el presidente Tomás Zambrano. Entonces vemos que no hay voluntad de esta gente. Sinceramente, qué pena con esto, porque nosotros después de que salimos de esa reunión hicimos otros contactos a través de los diputados para que se nos pudiera recibir a través con el presidente, porque realmente aquí tenemos que ir directamente donde el presidente. Ya el Instituto de Transporte, ya las otras comisiones que han nombrado, no creo que no nos van a resolver nada.
16: ¿Y van a tomarse ustedes aquí esta mañana?
15: Pues mire, esa es la idea, porque si nosotros ya fuimos de la forma pacífica a Tegucigalpa dos veces y no hemos sido escuchados, entonces esta gente es que no tiene voluntad. Lastimosamente tenemos que verlos en la obligación de hacer esto cuando se puede resolver en una mesa. Después de una toma aquí, ¿qué van a hacer? Llamarlos a negociar, cuando todo eso se puede evitar. Son cosas que dan coraje, pues, porque no uno necesita, no es necesario venir a molestar a la población para que nos den una. Sabemos que sí pueden dar una respuesta, podemos entrar a una negociación, pero esto es más allá. Nos dijeron que ayer a las 10 de la mañana nos tenían una respuesta. Pasaron las 10 de la mañana, como a las 12, dijo un señor, llamaron de Tegucigalpa al señor Edman Tinoco, presidente de Conosur, que a las 2 de la tarde nos llamaban para una reunión. Pasaron las 2 de la tarde, hasta ahorita no hay ninguna respuesta. Bueno, nada concreto.
16: Bueno, muchas gracias. Y la policía está presente aquí, cualquier novedad, ¿va?
17: Así es, Lenín. Buenos días a sus colegas en cabina y a toda su teleaudiencia. La Policía Nacional como garante del respeto a los derechos de las personas, los derechos humanos y la aplicación de la Constitución de la República, y en este caso el decreto número 84 del año 2026, en donde existe la prohibición de obstaculizar lo que es la locomoción de las personas y la circulación vehicular. Estamos aquí, pues, presentes para poder garantizarle esos derechos a nuestros conciudadanos.
13: Muchísimas gracias. Y mencionar, para culminar ya, que en este momento el paso de vehículos está normal, pero están dialogando acá, están esperando algún acuerdo y cualquier novedad que ocurra, nosotros lo informamos a través de HSH. A esta hora de la mañana, desde la CA5, con ustedes, Estudios Principales, me acompaña Michael Boni en cámaras. Adelante.
5: Bueno, muchas gracias. Y sobre esta información de último momento que brindábamos ayer, le vamos a poner este fondo también sobre la fuente que nos dio el robo en el hospital escuela. Me dice aquí, buenos días, Eduardo. No solo el electroencefalograma se robaron, como está diciendo el director del hospital escuela. El robo se realizó desde el 25 de septiembre y se robaron, en efecto, el electroencefalograma, estetoscopios, canógrafos, bilirrubómetro, televisores, microwave, cafetera, CPU, en fin, todo.
18: No se llevaron al hospital porque no le podían poner llantitas.
5: Así es. Y la primicia es que no solo se llevaron esos equipos, se llevaron la documentación que acredita su compra. O sea que ese equipo puede estar en cualquier clínica privada y es, lo pueden acreditar
19: que
5: es propio porque se llevaron todos los documentos y facturas que acreditan la compra.
18: O sea, el robo pepa, completo. Jodido.
19: No, pero ahí también hay mano peluda porque ¿cómo le van a dar los documentos de alguna maquinaria que se compró a las personas ahora que lo robaron?
18: Se lo robaron, dice, desde dice, septiembre.
5: Así, ¿cómo es que esta persona entró al lugar, me dice él?
19: Exacto.
5: ¿Cómo sabía que llevarse y lo insólito? ¿Cómo sabía dónde estaban los documentos sí, que acreditaban la compra legal de estos equipos que se llevó? Le mandé el video en exclusiva. Lo voy a sacar este video. Que después se enojan conmigo.
19: Pero sí, ahí hay mano peluda, Eduardo. Ahí es como Alex y yo nos pongamos de acuerdo. ¿A quién se lo mando?
18: ¿A Master?
19: Así,
18: a Mariel.
19: Yo solo lo mando. A Mariel se lo mando, dame la documentación. Yo me voy a peinar estos aparatos. ¿Cómo vas a ver dónde está la documentación?
18: Según lo que dijo ayer el doctor Darío Zúñiga, porque ya fue hasta el Ministerio Público ayer en hora de la tarde.
5: Puso la denuncia, cumplió.
18: Que eran $50,000.
5: Lo que pasa es que él lo quiso escandalizar un poco más porque él es el director.
18: Pero él, sí, y él dice
5: que... No es culpa de él. Aunque después, creo que fue Daniel, entrevistó al presidente del sindicato y dice que es que ahí no es de ahorita que roban, ahí todo ahora, el tiempo ha sido robancina.
18: Dicen que ya le pasaron al Ministerio Público los videos de las cámaras de seguridad de los dos que supuestamente sacan las cosas.
5: Dice, denle seguimiento a esta noticia, don Eduardo. ¿Cómo es posible que estén haciendo esto? Que el presidente, por un lado, está haciendo un esfuerzo, pero por el lado choco le están robando el pan.
18: Sí, no, le están robando todo. Pues.
5: Mire el video ahí, compañeros.
18: ¿Este video qué muestra?
5: Este video muestra el área donde estaba todo ese... Mire.
18: ¿Dónde se robaron las cosas?
5: Sí, pues sí, ahí lo vamos a mostrar. Lo vamos a mostrar ahorita el video porque realmente vale la pena este tipo de denuncias porque así es como se hace, ¿verdad? Porque comentarios cualquiera puede hacer. Vamos a poner este video que es en exclusiva. Que no, ahí está, ¿ves?
18: Solo si le bajamos un poquito.
5: Le bajamos un poquito ahí.
18: Y tiene audio, ¿no? ¿Verdad? Porque se quema la persona.
5: Voy a ver si tiene. No creo.
18: Sí, ahí se ve. Ahí se
5: el
18: ve.
5: El área donde sacaron todo el equipo.
18: Ajá, pero estaba bien equipado ahí.
5: No, sí, ahí están las cunitas, neonatales. Todo ese equipo es nuevo.
18: Sí, hombre.
5: Todo ese equipo es nuevo. Es nuevo. Mire, ahí están mostrando lo de la. Mire. Y es que no hay cámaras ahí.
18: No, sí, ahí están las cámaras.
5: Sí, pero ahí no se mira nada.
18: No, pero y la persona que está ahí supuestamente es la que está participando, ¿verdad? ¿Mm? Dice que bueno, que HCH está dando esta noticia, don Eduardo, esos robos
5: no,
18: se han
5: mire
18: dado
5: toda
18: siempre.
5: La tecnología que hay ahí, hombre. Ese equipo quedó de la administración anterior. Yo quisiera que miráramos en limpio todo lo que hay ahí, porque hay que cuidarlo.
18: Sí, hombre.
5: Hay que cuidarlo. Quitémosle el sello, no importa que otros medios lo agarren.
18: Solo pero así quitémosle, déjalo, así deja, así déjalo.
5: Mire toda la tecnología que hay ahí. Por eso dicen que hay salas del hospital escuelas que son bien modernas.
18: Son bien modernas, y se ve todo aseado ahí.
5: Sí. Mire, ya va a ver todo el equipo que hay ahí. Realmente es impresionante que hay que cuidarlo. Ese es un equipo de todos nosotros los hondureños.
18: Las autoridades están obligadas a llegar hasta el responsable porque no se puede estar jugando con la vida de las familias hondureñas. Te están robando lo que le pertenece al pueblo.
5: ¿O será que son estos los que lo llevaron?
18: Bueno, no, ayer mencionó el...
5: Porque
18: él se ve que está como guardando un teclado ahí.
5: Es que llevaron también computadoras.
18: Bueno, ahí tiene una caja, mire. Está guardando
5: ¿Llevaron también computadoras? Ah, sí.
18: Está echando la caja a la computadora.
5: Ah, creo que este video es fuerte entonces. Por
18: creo
5: razón
18: que
5: me dice.
18: El video que mencionó ayer que le dieron al Ministerio Público.
5: En exclusiva, me dijo aquí. Le mando el video.

0: tipo anda con tenis, con calzoneta, con gorra. Y esa no es normal que sea la vestimenta de alguien que esté trabajando en ese momento. Mire, él entra. Mira, allá se ve al fondo. Ahí está, ve al fondo. Mire, no. Mire, en este último momento. Retroceda ahí. Ahí se ve al fondo.
1: Todos los que están llevando.
0: Sí, ahí mira, se ve al fondo. Último momento. Mira, allá se ve al fondo que agarra parte de las maquinarias. Mire,
1: sí, pues sí. No, mira, todo
0: parte
1: el equipo,
0: del equipo
1: que hay ahí.
0: Allá se ve al fondo que saca y los mete a la caja.
1: Sí, pues. Y si es que él sabe lo que se llevó, pues.
0: O sea, él sabía, él conocía el área. Él ¿sí? conocía el área.
1: Mire lo que me dice aquí la persona. Le dice aquí, se llevaron los documentos que acredita su compra. O sea que ese equipo puede estar en cualquier clínica privada y pueden acreditar que es propio porque se llevaron todos los documentos, facturas que acreditan su compra. Dice aquí, no solo el electroencefalograma se llevaron, como está diciendo el director del hospital escuela. El robo se realizó el 25 de septiembre y se robaron el electroencefalograma, estetoscopios, canógrafos, bilirrubinómetro, televisores, microwave, cafetera, CPU, en fin, todo lo que encontraron y que les dio espacio para podérselo llevar. Mire, óigame, pero un hospital significa que cualquiera puede irte a matar también a vos.
0: Bueno, si entran para robarse equipos que tienen que cargarlo al lomo y nadie les dice nada, no digamos ese tipo de acciones.
1: Ahí está, el video es largo, ¿va, Mariel?
0: Dejemos lo que corra.
1: Sí, es largo, te digo. Último momento. El video. Sí, el video, bueno.
0: Dejemos lo que corra. ¿Sí? Dejemos lo que corra, porque se lo hemos visto esas dos tomitas. Dejemos lo que corra todo, Jonathan. Que corra todo, que ¿sí? corra todo, para que
1: mira,
0: veamos los
1: tres
0: minutos.
1: Mira, ahí se mira todo lo que va agarrando.
0: Último momento. Ahí estamos viendo, mire, se lleva las computadoras, el equipo, o sea, es alguien que sabe lo que se anda robando. Esta no es una persona que, porque si usted me manda a mí ahí una sala de esas, yo qué juda sé para qué sirve cada cosa. Él sí se robó específicamente lo que ocupaba.
1: Sí, y el señor calculó que eran como, según él, solo él, lo que dijo unos...
0: Y se robó solo cosas caras, ¿va?
1: Dijo que solo $60,000 se valía un equipo.
0: Sí, hay un mal cálculo quizá.
1: Upa,
0: ahí.
1: Vamos mejorando en la atención. Así se va ganando.
2: Último momento.
1: Mire. Por las cocinas se meten. Ah, mire.
3: Es terrible.
2: Último momento.
3: Terrible lo que está ocurriendo en materia de salud. Aquí debe de investigarse. Mire cómo va a entrar cualquier persona.
0: Creo
3: como,
0: que como
3: Pedro
0: desarmadores
3: por su casa.
0: Que anda ahí.
3: Es que yo ahí es donde yo les decía. Aquí es algo como de compadre hablado. ¿Cómo va a saber hasta dónde va a estar los documentos último de la misma maquinaria? Momento. Alex.
0: Y se ve cuando va saliendo ahí el video. Cuando ya avanza, que se lleva todo. Mire las cajas. Bien guardadito en las cajas. Mire. Está todo. Ministerio Público debe de actuar de inmediato.
1: Vamos entonces. El domingo. Ahí está, dice la fecha.
0: ¿Sí? Domingo 6 de septiembre.
1: Bueno, pero otro fue el 25.
0: Y otro el 25.
3: Quizás ha venido sacando así durante varias fechas. Varios de todo el equipo que hay en el hospital.
0: Este joven debe explicar quién lo mandó. ¿Con qué orden sacó ese equipo y dónde está?
3: Sí, eso parece el compadre hablado.
0: No, por eso, se tiene que decir. Porque ya con este video automáticamente
1: se sabe
0: qué
1: es lo que pasa, compañera Carolina Lanza y Alex Cáceres, que el que roba o lo mandan a robar o se roba artículos de valor, no sabe lo que vale un artículo.
0: Sí.
1: Yo me recuerdo que una vez a un amigo mío le robaron un Cartier, un reloj Cartier. Y me dijo Eduardo, y por coincidencia, a mí me lo fueron a ofrecer para vendérmelo.
3: ¿El reloj?
1: Y yo le vi al tipo, y vos, ¿de dónde sacaste este Cartier? No, me dice, es que tengo una emergencia. Tengo una emergencia. Yo lo vendía por $1,000.
3: Y no sabía lo que
0: y
3: valía.
0: Y era original.
3: El
0: original.
1: No. Sí. El Cartier mínimo valía en aquel tiempo unos $7,000. Entonces la gente no sabe.
3: Claro,
1: a mí
3: se
1: me perdió la vez pasada una pluma. La vendieron por lápiz de
0: unos 500.
1: 500 pesos.
0: Sí, la Montblanc.
1: Sí, hombre. Sí, la única que nunca se me ha perdido porque me la regaló de corazón es Patricia Castañeda. Ella me regaló esta pluma, mira. Sí. Y a mí es raro que me regale. Y todos los lápices me pierden, menos este.
3: Es con cariño.
1: Es con cariño,
0: sí. Tiene buen aura ese lápiz.
1: Sí. 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
2: Bueno, le muestro también, dándole seguimiento a esta exclusiva de este caso. Sí. El muchacho fue detenido en otra acción de robo. En otra acción de robo. Muestro la imagen. Sí. Y ahí va con más cajas. Ahí va con más cajas.
0: Pues ya lo detuvieron.
1: Para mí él es algún mandadero de alguien ahí dentro.
2: Iba con más cajas. O sea, que tiene un conocimiento. Le muestro ahora la imagen. Dice, regresó otro día para seguir sacando equipo.
1: En la misma ropa.
2: Por eso le digo. Esto, el video, dice que fue el domingo. Fue el domingo.
0: En la misma
2: lo detuvieron. La seguridad del hospital
0: lo
2: detuvo y lo entregó a las autoridades. Me imagino que sigue el procedimiento normal. Mire, con la misma ropa. Está perro ahí.
0: A ver qué hospital estará equipando. 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Ahora, Carolina, vámonos ya con las móviles.
1: De inmediato, don Eduardo. Móvil de emergencia en la capital de la República. Dos personas asesinadas en la carretera hacia el oriente del país. Todos los detalles con Daniel Méndez y su equipo en la móvil de emergencia.
3: Buenos días. Los hechos noticiosos ocurridos anoche y esta madrugada se los damos a conocer a bordo de la móvil de emergencia nocturna de HCH. Con reacción inmediata en Tegucigalpa, Comayagüela y en sus alrededores. Rematados a disparos. Un doble crimen ocurrió anoche en la carretera que de Tegucigalpa conduce al oriente, justamente a unos metros adelante del desvío al municipio de Tatumbla, Francisco Morazán. Una pareja que iba a bordo de una motocicleta fueron derribados a disparos por sicarios que se transportaban supuestamente en una camioneta. Según llamada al Sistema Nacional de Emergencia 911, un testigo anónimo identificó una camioneta CRV color blanca, de la cual sujetos armados interceptaron a la pareja de motociclistas y les comenzaron a disparar en múltiples ocasiones hasta que ellos cayeron al suelo. Una vez tirados sobre la carretera, les siguieron disparando hasta asegurarse que los habían matado. Al lugar de la denuncia se trasladó un fuerte dispositivo de agentes policiales, quienes confirmaron el asesinato de un hombre y una mujer. La carretera a Danlí, en el tramo que comprende de Tatumbla hacia el Zamorano y viceversa, permaneció cerrado totalmente hasta que las autoridades culminaron con el levantamiento. Las víctimas mortales fueron identificadas en el Centro de Medicina Legal y Ciencia Forense con los nombres de Edwin Francisco Morazán Pavón, de 43 años de edad, y Yosmari Concepción Raudales, de 35 años de edad, ambos originarios de Ojo de Agua, Danlí, El Paraíso, hasta donde ellos se trasladaban, pero lamentablemente les truncaron el camino y su vida de una manera inesperada. Familiares llegaron esta madrugada para hacer los trámites legales y retirar ambos cuerpos. Mientras tanto, aún se desconoce el móvil del sangriento asesinato. Un joven motociclista fue herido de bala tras un violento asalto a mano armada en la solitaria Cuesta del Chile en Comayagüela. El ciudadano iba junto a su pareja sentimental en lo que iban subiendo del centro hacia la Cerro Grande. Grande, a mitad de la cuesta del Chile, fueron interceptados por delincuentes, quienes les dijeron que se pararan y les dieran todo. El joven de la moto ignoró la amenaza hasta que le dispararon y cayó de la motocicleta junto a su esposa. Les quitaron sus pertenencias y huyeron del lugar, dejando herido al joven, quien fue auxiliado por personas que pasaban por este sector, y posteriormente llegó una patrulla de la Policía Nacional. Se coordinó con paramédicos del 911 y el joven permanecía aparentemente estable. Fue atendido y posteriormente llevado a la emergencia de un centro hospitalario para recibir asistencia médica inmediata, mientras que familiares se llevaron la motocicleta y otros le acompañaron al hospital. Anoche ingresó a la morgue capitalina el cuerpo sin vida del señor Edward Orlando Fiallos Mansur, quien fue encontrado muerto con signos de tortura, semidesnudo y con una faja atado a su cuello, sobre las aguas de un río en la comunidad de El Encinal, Lepaguare, Juticalpa, Olancho. El cuerpo de Fiallos fue traído por la Fiscalía de Juticalpa a la morgue capitalina para realizarle una autopsia. Posteriormente, familiares ya esperaban en las afueras de la morgue les entregaran los restos mortales. Hasta ahora se desconoce el móvil de este suceso que ha conmovido a dicha comunidad. Con armas de guerra, indumentaria policial falsa, municiones y droga, así fue sacado de circulación y de su escondite un supuesto peligroso miembro de la Mara Salvatrucha MS-13 en la colonia El Carrizal de Comayagüela. Mediante la operación Escudo, agentes del primer batallón de la Policía Militar del Orden Público lograron ubicar a quien sería uno de los principales encargados del tráfico de drogas en la zona del Carrizal y zonas aledañas. Al momento de la captura, se le decomisó un fusil de asalto de uso prohibido tipo AR-15, importante cantidad de municiones prohibidas, un chaleco antibalas, además de fuerte cantidad de droga lista para su distribución, supuesta cocaína, piedras crack y hierba seca, supuesta marihuana, con un valor de más de 34,000 lempiras, según las autoridades. El supuesto marero fue puesto a la orden de la Fiscalía de turno para el debido proceso judicial por los delitos en su contra. Con las imágenes de Mauricio Pavón, la edición de Stanley Paz y el apoyo logístico de Marlon Barahona, comandando la móvil de emergencia en la capital, Daniel Méndez les informa. Buenos días.
1: Ocho con 11 minutos, vamos de inmediato a hablarle de más de nuestros patrocinadores. 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Vamos con Cris Estrada al norte del país porque le estamos dando seguimiento también a lo que está ocurriendo con estas protestas en el norte de Honduras.
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5: En estudio, tal como lo dábamos a conocer hace un momento. Ya han iniciado, han comenzado las, el paro de transporte que se había dado a conocer a través de redes sociales el día de ayer en horas de la noche. Oficialmente, Cofradía se encuentra en paro de transporte. Nos ubicamos justamente a la entrada de este sector y usted observa que en esta estación gasolinera aquí se han aglomerado todas las rutas, tanto locales como los buses interurbanos que vienen del departamento de Santa Bárbara y zonas aledañas, inclusive, hasta el punto de las mototaxis es justo en este sector. Pero son varias las personas que han tenido que bajarse de las unidades por orden de los mismos transportistas y que a esta hora no han podido lograr transporte hacia San Pedro Sula. Sin enfocarles en cámara, vamos a hablar por acá con ellos. Buenos días. Madrugaron ustedes, aparentemente la situación estaba normal, pero de repente se realizó el paro.
6: No, pues sí, claro, eso fue imprevisto. Ah, decían que sí, había transporte, pero al final, pues nada que ver.
5: ¿Hacia dónde se dirige?
6: San Pedro.
5: ¿Lo bajaron de alguna ruta?
6: Sí, de aquí, de Cofradía.
5: Sí. ¿Iba hacia su lugar de trabajo?
6: Claro.
5: ¿Ya comunicó usted a su respectiva empresa?
6: No, todavía no, esperando ustedes que me llamen ellos a mí, pues.
5: Bueno, y si lo van a creer, mira, porque está saliendo a través de HCH.
6: Vaya, vaya.
5: ¿Su nombre?
6: Josué.
5: Bueno, muchas gracias. Amiga, de igual manera, vaya pues. Bueno, también por acá, mi estimada, ¿usted le bajaron de la ruta de transporte en la que iba hacia San Pedro Sula?
7: Buenos días, sí. Como habían dicho que estaba normal el tránsito de los transportes, pues nosotros nos venimos. Y ya puestos en la cadena, en la entrada de la colonia, un rapidito se dio vuelta ahí y dijo que no había transporte. Pues otro decidió venirse y aquí nos bajaron. Y aquí no hay transporte para poder seguir a trabajar.
5: ¿Hace cuánto está usted aquí?
7: Desde antes de las 7.
5: Tremendo lo que está pasando.
7: Sí, tremendo. Ya en la empresa pues ya ni nos creen.
5: Ya no les creen. No. Bueno, dígales, mira, está saliendo en vivo a través de HCH. Ahorita sí le tienen que creer.
7: No, aquí estamos haciendo el esfuerzo, jefe, de podernos ir para el trabajo y después arriesgarnos también, ¿verdad?, para regresarnos a las casas. Está tremendo.
5: Vemos que aquí más bien se están aprovechando, han pasado algunos taxistas cobrando bastante caro para llevarlos hasta San Pedro.
7: Sí, escuché de algunos ahí que decían hasta 200 lempiras por persona.
5: Y es un presupuesto que ustedes no tienen.
7: Correcto. Y aparte que están arriesgándose también a que le bajen la gente allá en Chamelecón.
5: Sí, en Chamelecón también están bajando gente, tenemos entendido, compañeros en estudio. ¿Su nombre, mi amiga?
7: Ana.
5: Ana, bueno, muchas gracias, Ana. Mira, los jefes de Ana, ella está acá en Cofradía Varada porque no hay transporte a esta hora. Así que vamos a cruzar, véngase, compañero. Vamos a ir hacia esta estación gasolinera que es donde se están aglomerando los buses, tanto del sector Brisas del Valle, vemos acá, Cofradía, pero también hay rutas interurbanas que vienen desde Santa Bárbara. La gente, inclusive compañeros, pueblo hondureño, ya empezaba a transportarse para este feriado morazánico. Sin embargo...
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0: 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Bueno, seguimos con más cobertura informativa. Vamos con la móvil de emergencia en la zona norte del país. Orlin Castro, buen día.
11: Buenos días, a continuación les presentamos un amplio resumen de los hechos más relevantes que se han registrado la noche de ayer y la madrugada de hoy. En la móvil de emergencia, en la ciudad de San Pedro Sula, un fuerte incendio se registró anoche en el bulevar de Vía Nueva que conduce a la ciudad de San Pedro Sula, entre el sector de Dos Caminos y El Milagro, Vía Nueva Cortés, cuando un taller de refrigeración se prendió en llamas. El propietario fue rescatado por sus vecinos del interior de una vivienda. Elementos del cuerpo de bomberos llegaron rápidamente y lo pudieron apagar a pesar que se quemó en un 80%. Solo se reportaron pérdidas materiales. Paramédicos del 911 se trasladaron un adulto mayor a la sala de emergencia del hospital Mario Catarino Rivas, tras ser atendido en la 27 calle cuando fue encontrado tirado en plena vía pública. Según manifestaron vecinos, este fue atropellado por el conductor de un vehículo, que después de cometer el hecho se dio a la fuga del lugar. Un nuevo circo pop llega a San Pedro Sula para dar alegría a miles de sanpedranos donde antes funcionaba el centro penal.
12: Pues invitando a todo el público que el circo de pop ya se encuentra aquí en San Pedro Sula, donde era el antiguo centro penal aquí en San Pedro Sula. Así que todos están invitados, función de lunes a viernes, 6 de la tarde y 8 de la noche, domingo 6 de la tarde y días festivos, 6 de la tarde y 8 de la noche. Así que no te lo puedes perder, el gran espectáculo del gran circo de pops.
11: Ahora, este fin de semana tienen doble función.
12: Sí, exactamente, de lunes a viernes, igual a las 8 de la noche, sábado y domingo, 6 de la tarde y días festivos, 6 de la tarde y 8 de la noche. Y no dejen de venir a admirar el enorme gorila King Kong de más de 12 metros de altura, el único gorila en Centroamérica que anda actuando aquí en el circo de pops.
11: Ahora, ¿cuál es la aceptación del pueblo sanpedrano?
12: Bueno, gracias a Dios, pues la gente de San Pedro Sula ha aceptado bien el circo de pop y estamos aquí invitando a todo el público para que vayan a divertirse en un espectáculo sano, recreativo y totalmente cultural.
11: ¿Esta semana morazánica tendrán horarios especiales, Juan?
12: Sí, igual, de lunes a viernes, de igual forma, en el horario de vacaciones de 6 de la tarde y 8 de la noche, para que el público se venga a distraer aquí, a entretenerse un rato con este gran espectáculo de circo que ya está aquí en San Pedro Sula.
11: Ahora, aparte del King Kong, ¿qué ofrece?
12: Bueno, tenemos también para los niños las guerreras K-pop, que las niñas pueden venir a apreciar ese gran espectáculo. También tenemos al sorprendente Hombre Araña. Tenemos también lo que es la actuación de, para todos los niños, Stitch y Ángela, y muchas atracciones más.
11: El cuerpo de una mujer ingresó a la morgue del Ministerio Público hoy en horas de la madrugada, tras ser asesinada anoche en la colonia Los Almendros del municipio de Choloma Cortés. Según información por parte de sus familiares, ella estaba fuera de una vivienda cuando sujetos armados se le acercaron, disparándole en reiteradas ocasiones, quitándole la vida. La víctima fue identificada con el nombre de Ariani Paola Burgos, de 22 años de edad. Una fuerte cantidad de droga envueltos en plástico transparente fue decomisada por agentes de la Policía Militar del Orden Público en conjunto con agentes de la lucha contra el narcotráfico en una operación combinada de seguimiento y vigilancia. Esta operación de alto impacto tras inspeccionar un vehículo turismo color gris en la colonia Alta Vista de esta ciudad. Su información era trasladada para después de ser distribuida para la venta. Según agentes, al momento de la inspección se contabilizaron 15 paquetes de hierba seca, supuesta marihuana, el cual fueron remitidas al Ministerio Público. Aquí finalizamos el resumen de noticias a bordo de la móvil de emergencia en la ciudad de San Pedro Sula, con las imágenes y edición de Oscar Perdomo. Del propio lugar de los hechos, para HCH Televisión Digital, les informó Orlin Castro.
0: Seguimos a las 8 de la mañana con 24 minutos. 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
1: Y seguimos. 8 de la mañana con 26 minutos. Vamos de inmediato con la noticia del día en HCH Matutino, patrocinada gracias a nuestros amigos de Cementos Bijao. 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
0: Y a propósito, la noticia del día, iniciamos estos trabajos de la visita de los hospitales abandonados.
2: Para verificar sí. Cómo está todo, los sí. Avances buenos y los malos.
1: Ayer nos decían que iban a empezar a trabajarlos a pesar de que estuvieran líneas de investigación en estos hospitales.
0: Es que esa es la propuesta que hemos hecho aquí en HDH y la población hondureña
2: la población hondureña lo replica.
0: Uh-huh. Lo replica, ¿qué es lo que quiere? ¿Cómo va a dejar botado una inversión de 7 hospitales?
1: Tan grande, mire, con tanta necesidad.
0: Bueno, por lo menos a nivel de construcción hay que terminarlo, porque equipar un hospital es escuela es otro billetón, sí. Y tener la planilla de médicos es otro billetón, pero hay que hacer algo, pues.
1: Pero si bien es cierto, no se pueden paralizar las obras, no pueden dejar que se arruinen, que se roben las cosas.
0: Hay unos que están bien avanzados, Carolina.
1: Sí.
0: Por ejemplo, yo he visto el de Olancho, el de Santa Bárbara, son hospitales que ya su construcción...
2: Cotepeque
0: están muy avanzados.
1: Y que vienen a beneficiar a la gran parte del pueblo hondureño que necesita en materia de salud urgentemente atención.
0: ¿Cómo iniciamos entonces?
1: Vamos con Iván Moncada en esta que es la noticia del día, porque nos muestra cuál es la situación que se vive en este hospital de Salamá, en el departamento de Olancho.
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0: ¿Cómo? Si se tratara de una obra olvidada y relegada, desde el pasado 5 de marzo, permanecen paralizadas las obras de construcción del Hospital de Salamá, situación que ha generado creciente preocupación entre los habitantes de los municipios del norte de Olancho.
1: Es imperativo, es trascendental la continuidad del hospital para el beneficio de los pueblos del norte. Desde este medio nosotros hacemos el llamado al gobierno para que esta intervención sea lo más rápido posible para que nuestros pueblos puedan tener la satisfacción de ver concluida una obra que nos pone a soñar de estar a la altura como región del resto del departamento y del país.
0: Los pobladores reconocen que el proyecto difícilmente será finalizado este año, pero también expresan su temor de que la obra no llegue a culminarse durante el actual gobierno.
2: Sí, pues mire, prácticamente estamos olvidados aquí en el norte de aquí de Olancho, porque todos los municipios de aquí del Rosario, La Unión, Chocón, Mangulile, necesitamos ese hospital y está parado, pues no sé qué pasará. Le pedimos al gobierno que continúe con la obra, porque si no, pues no sabemos cómo hacer. Pues miren, no nos han dicho nada de ese hospital, no sé qué pasará. Por eso le pedimos al gobierno que los ayude con ese hospital, porque que tome cartas en el asunto, pues, porque si no, vamos a buscar otras medidas para que lo resuelvan el problema, porque nosotros necesitamos el hospital aquí en Salamá, Olancho.
0: Y es que también alcaldes de la zona manifiestan que primero deben culminar las investigaciones relacionadas con la construcción del hospital para poder continuar con la ejecución del proyecto.
3: Bueno, ahorita pues están haciendo las investigaciones correspondientes, ¿verdad?, sobre el tema que usted menciona, los fondos. Pero sí, es igual, para los municipios del norte es un sueño tener nuestro propio hospital. Porque a veces vamos al Hospital San Francisco Jutical y realmente pasa sumamente lleno, ¿verdad? Y casi 2 horas de camino, imagínense, llevar un paciente a 2 horas de camino y con estas carreteras así como están, es algo difícil, ¿verdad? Esperemos de que el gobierno central retome este hospital, ya que es de mucha importancia para todos los habitantes de los municipios del norte. Y esperamos de que, como dije anteriormente, se nos haga realidad tener esas carreteras pavimentadas y tener el hospital.
0: Mientras, entre los diputados del Partido Libertad y Refundación circulan versiones sobre una posible falta de voluntad política para retomar el proyecto. Pero lo más preocupante se centra en que la paralización representa un retroceso en materia de salud para esta zona en el departamento de Olancho.
4: Yo hoy quisiera alzar mi voz por los municipios del norte de Olancho. La construcción del Hospital de Salamá, a pesar de llevar cerca del 40% de su ejecución, a pesar de llevar más de 500 millones de lempiras que salen de nuestros tributos como ciudadanos, fue paralizada, acusando que debían hacer auditorías, que debían de hacer revisión del presupuesto ejecutado. Pero vamos al 10º mes y vemos una Secretaría de Salud parada, fallida, y se podría decir incluso en retroceso. Después del feriado morazánico, hemos ya acordado con el diputado Rafael Sarmiento y el diputado Ramiro Lobo y los alcaldes de la Mancomunidad del Norte Olancho para hacer una manifestación en frente del hospital, para exigir que este gobierno no deje pasar más tiempo sin dar respuesta sobre esta obra que no tiene color político.
0: Por otro lado, los pobladores consideran necesario y urgente que las autoridades retomen el proyecto debido a que muchas personas continúan enfrentando dificultades para acceder a los servicios médicos, ya que no cuentan con las condiciones ni recursos necesarios para atender estas emergencias en estos municipios del norte de este departamento.
5: Esperamos que después de este feriado morazánico podamos investigar a profundidad cómo va este tema para que podamos darle el seguimiento y tengamos ya un tercer centro hospitalario en el departamento de Olancho en funciones, y así pues nuestra gente pues pueda acudir en busca de la salud.
0: En imágenes y edición de Gerson Cruz, desde el municipio de Salamá, en el departamento de Olancho, les informó Iván Moncada.
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7: Bueno, regresamos, Carolina. Tenemos a Janet. Lista, Yanet, con
8: lista,
7: toda la motivación
8: del mundo. Lo miro como satisfecha, la Yanet, yo.
7: Es que viene el Morazánico.
8: Como motivada.
7: Entonces,
8: le miro un rostro diferente, Alex.
7: Que llevemos
9: se
7: Tosán.
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7: Claro, ser enervón. Activa.
10: Yo no tengo problema, don Eduardo. Gracias a Dios. Buenos días. Estamos contentas iniciando este día con toda la actitud y trayéndoles buenas noticias, porque yo sé que a nadie le gusta estar enfermo, a nadie le gusta tener tos, gripe, a nadie le gusta, don Eduardo. 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
9: ni,
8: más tarde, la planta
9: ni
8: está
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8: llena.
9: Cocido, ya está, sí, ahí.
8: Ni ha cocido, ya está el bono ahí. No, pero te voy a decir algo, es que fíjate, Alex, que a cualquier persona, lo que pasa es que a veces uno se mide por cómo le va a uno. Uh-huh. Venir a hablar de desodorantes, de maquillaje, de moda. Y hay gente que no tiene ni qué comer.
9: Correcto.
8: Hoy me hablaba una señora de La Ceiba que lo que anhela es una ración de comida.
7: Sí, hay mucha necesidad.
8: Voy a hablarle al compañero Wilmer Montoya desde allá. O sea,
9: De tanta necesidad de la gente.
8: Entonces, cuando viene Infarma, ¿verdad? Y dice, traigo dos bonos de 2000 empiras cada uno para comer. Mire, la gente
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8: pues
9: una familia de cuatro.
8: Pues sí. Bueno, en las aldeas con más tiempito, Alex. Sí. Porque allá los huevitos los pone ahí.
9: La gallinita.
8: Tiene ahí. Sí, sí, sí. Bueno, un número, ¿Janet?
10: El número 11.
8: 11. 11, Carolina.
7: ¿Quién está en la línea número 11? Hola, buen día. Hola, línea número 11. Buenos días.
11: Buenos días.
7: ¿Con quién tenemos el gusto?
11: Con Hilda Osorio Galindo.
8: Hilda Osorio Galindo. ¿Dónde vive, Hilda?
11: En la Kennedy.
8: En la Kennedy.
10: Doña Hilda.
8: ¿Ocupa la ración usted, Hilda?
11: Pues creo que sí.
8: No, dígalo así.
10: Creo
8: contundente.
10: Creo que sí, dice. No la ocupa, entonces.
11: Sí, lo ocupo.
8: Sí, lo ocupa.
11: Por la bendición de Dios me la dio Infarma el día de hoy con Tosán infantil y Tosán de adulto.
10: Ay, ya, no le voy a preguntar nada, ya.
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7: Bueno, felicidades, doña Gil.
10: Ya puede pasar por su premio.
11: Gracias, vaya, buen día.
8: Otro número, Janet.
10: El 17.
8: 17, me gusta porque nosotros no pasamos. Ya, mire, de buen
10: yo
8: 11.
10: Siempre digo el 12 también, pero hoy dije, sí, no voy a decir el 12.
8: A lo buenas.
9: Una fecha especial, pero vamos.
8: Buenas.
11: Le cayó, man.
9: Ya le cayó.
8: Diga.
10: ¿Cuál es su nombre?
7: Le escuchamos, amiga. Buenos días.
12: Hola, buenos días.
9: ¿Cuál es su nombre?
7: ¿Con quién tenemos el gusto?
12: Magdalena Castillo.
7: ¿Cómo?
12: Magdalena Castillo.
9: Magdalena Castillo.
8: ¿Dónde vive Magdalena?
12: En el barrio del Manchén.
8: en el barrio El Manchén. ¿Cómo le cae este bono de 2,000 lempiras para comida?
13: Es una bendición de Dios grandísima.
8: ¿Cuál es su número de teléfono?
13: 9542-4665.
8: ¿4665? Sí.
7: ¿Sí? Bueno, felicidades, doña Magdalena.
8: Aquí van a quedar las tarjetas de 2,000 lempiras cada uno para los que ganaron hoy. Pregunten por Perla.
9: ¿Por Perla?
8: Por la compañera Perla, que es la que está ahí.
9: Para entregársela.
8: La que está ahí, aunque hoy parece que es de protocolo, pero ella debe estar ahí en... ¿Cómo se llama?
10: Recepción.
8: En recepción, Perlita.
10: Bueno, gracias, don Eduardo. 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
8: En el Zonal Belén, donde vaya.
10: En todos lados, don Eduardo.
8: Bueno,
10: muchísimas gracias.
8: Carolina, usted puede andar en bicicleta.
7: Y es que ya no me acuerdo, don Eduardo, si puedo
8: usted,
7: andar
8: Alex,
7: o no.
9: Sí, puedo andar bien.
8: ¿En bicicleta? Yo también puedo, pero dejé de andar en bicicleta porque esas monturitas de ahora no me gustan.
7: Puede andar en bici usted.
8: Sí.
7: Usted, óigame, el equilibrio, don Eduardo.
8: Óigame, yo me venía en bicicleta,
7: ajá,
8: oiga bien, desde Comayagua hasta La Maní. Yo iba a bailar en bicicleta de Comayagua a La Paz.
9: De Comayagua a La Paz.
8: Nos íbamos, y aquí tengo testigos.
7: ¿No le crees?
8: Gustavo Llanes y José Dolores Gámez. Los tres éramos estudiantes,
7: ajá,
8: y nos íbamos, teníamos una amiga en La Paz que nos prestaba un baño porque, era,
9: porque
8: la calle era polvosa.
9: Los gemelos llevaban sudados,
8: sí,
9: ahí.
8: Mi tía se enojaba cuando yo llegaba en bicicleta a La, ajá, Maní de Comayagua. Es que no es tanto cuando uno de joven pedalea, por eso le pregunto, ¿usted cree que pueda pedalear?
7: Dice que no sé, don Eduardo, yo no sé, yo no me acuerdo, ya hace mucho tiempo creo que no,
9: no
7: me subo.
9: Bicicleta.
7: No me subo una bicicleta, hago bicicleta en ejercicio,
9: no,
7: pero...
9: No, o sea, ¿cómo? De dos ruedas como tal.
7: No tengo bicicleta, fíjese que me voy a comprar una.
8: Es que fíjese
7: una,
8: que yo ahora tengo una, pero he perdido el cable.
7: ¿Cuál cable?
8: Porque es que la que tengo ahora
7: eléctrico,
8: es eléctrica, ah, y manual. O sea, ahí se puede utilizar de las dos maneras.
7: Claro.
8: Cuando ya el señor se canse, entonces viene la batería.
7: La automática.
8: Ayuda para subir la cuesta, ajá, pero siempre hace el ejercicio.
7: Ajá.
8: Entonces, le pregunto esto porque fíjese que tengo aquí a doña Karen Amaya, que se venga.
7: Venga,
8: usted
7: doña
8: en la bicicleta.
7: Karen.
8: Doña Karen, mire.
14: Vaya, don Eduardo, vaya. Buenos días.
8: Mire.
7: Ciclista, mire, profesional.
14: Vaya, mire, don Eduardo, mire.
8: Mire. ¿Cuántas libras pesa esa bicicleta, Karen?
14: Creo que pesa aproximadamente unas 20 libras.
9: Ah, 20 libras.
8: Sí. Livianita. No, pero hay más livianas.
9: Ya es para meramente.
8: Más liviana. ¿Cuánto vale esa bicicleta por lo general, Karen?
14: No me pregunte eso, don Eduardo. Porque...
8: No, porque la pueden robar a la salida.
14: Me la puede robar a la salida.
8: Karen tiene ya 4 décadas.
14: Señora, las 4 décadas.
8: Sí, bueno, el hijo de él es de Yagüirro Viejo, que está andando. Ya es mayor, pues. Aquel que está ahí, el hijo.
9: O sea, ya es un adulto.
8: Ya es un adulto. Entonces, Karen, usted es competidora nacional.
14: Sí, soy ciclista élite nacional, compito con la Federación Nacional de Ciclismo.
8: ¿Ha viajado fuera del país?
14: Sí, he viajado.
8: ¿A competir?
14: Sí, tengo aproximadamente 12 años de ser ciclista profesional. Sí, he viajado a todo Centroamérica, he estado en Europa, en Estados Unidos.
7: Wow. ¿Y cómo inició ese deporte?
14: Pues la verdad que nació desde... Yo soy originaria de la entrada a Copán. Un saludo para toda la gente de Copán que me está viendo, mis papás. Uh-huh. Yo lo usaba como un medio de transporte. Uh-huh. Usted iba a bailar, yo lo usaba para, sí, hacer mandados.
8: No, entonces, yo también, fíjese que yo usé una bicicleta... Usted no sabe todavía de eso. Yo usé la bicicleta que era llantas chiquitas.
14: La
9: BMX.
8: Sí, es que sí, antes...
14: La Chopper.
9: Ah, la Chopper.
8: Y
9: pequeña.
8: La primera que tuve fue la de tubo en medio, que era la 26.
14: Sí.
8: Y fíjese que yo esa bicicleta, yo vivía donde el abuelo de en paz descanse, mi tío Amado, vivía donde mi tío Amado, y la escuela, la bicicleta, cuando la primera que me compraron esa Chopper,
7: ajá,
8: yo no te voy a mentir, dormía la bicicleta al par del catre donde yo dormía y la limpiaba día y noche hasta con saliva.
7: La mantenía
8: porque esa es la que me servía, porque ella traía cambios. La CRAN no traía cambios.
9: Era más dura.
8: Entonces, es un buen ejercicio la bicicleta.
14: Sí, la verdad que yo lo reto a usted, don Eduardo, de que volvamos a
8: sí, ella me ha invitado, fíjate.
14: Arreglemos esa bicicleta, Carolina, y usted también la invito.
7: Es que yo no sé si pueda, fíjese.
14: Vaya. Móntese. Ella, vamos a... Bueno, yo lo reto y se cae.
8: Tengo miedo. No, pero usted me pinta en bicicleta. Pero uy.
7: Pero es bien alta esta bici.
14: Estos son los frenos. Estos son los frenos.
7: Espérenme, vamos a ver. Ah, pero es que... tiene su posición, esta que es profesional,
14: sí,
7: ¿verdad?
14: Sí, sí, sí.
9: Vamos, camarera, por decirlo.
8: No, si puede. No, no puede. No, este es de la Polo Paz, hombre. Es de la Polo Paz.
9: No, pero pedaleando.
8: No, si
9: puedo.
8: No, si puede, se le nota.
7: Sí.
8: Se le nota.
7: Si tengo mi...
8: Sí, no se guarda el equilibrio.
14: Pues...
8: No ocupas un triciclo. Ya no quiere bajarse la bicicleta, Carolina.
14: Quiero decirle que...
7: Casi me mato.
8: Mire, quiero decirle que ¿y ahora usted trabaja o se dedica solo a pedalear?
14: Fíjese que yo me dedico, pedaleo y también trabajo. Yo tengo un emprendimiento que aquí les traigo algo. A los
8: Alex,
14: tres.
8: Vení.
14: Venga, Alex.
7: ¿Y por qué la bendiga millonaria? Yo quiero saber
8: porque
7: ese
8: no necesita.
14: No, sí necesito.
8: Ah, bueno, pues,
14: por eso vengo a usted, porque yo lo necesito a usted.
8: Mendiga millonaria.
14: Fíjense que yo...
9: Así se llama ahí, ¿sí? Mendiga millonaria.
14: Mi página se llama La Mendiga Millonaria. Yo vendo accesorios.
8: ¿Es su página?
14: Mi página de Instagram.
8: ¿Cuántos seguidores tiene?
14: Tengo más de 4,000 seguidores.
8: Anda ahí en pantalla para poner...
9: Búsquela ahí.
7: La Mendiga Millonaria.
14: La Mendiga Millonaria. Síganme todas las personas porque yo vendo accesorios y suplementos deportivos. A usted le traigo algo bonito. Vamos, me han comentado que... Tiene unos pies espectaculares.
8: Va, calcetines.
14: Ajá, pero fíjese.
7: Ah, sí, ya es.
8: Y los colores que le gustan, dale.
14: Pero dice que yo quisiera que se quitara los tenis, a ver si es cierto. Si tiene pies bonitos.
8: Va.
7: Vaya, vaya. Lo está retando, Alex.
8: No, son marcas, y son marcas.
14: Quiero,
8: no,
14: ver,
8: no.
14: Quiero ver si tiene pies bonitos.
8: No, si Alex no era con papá.
9: Yo me hace los piecitos.
14: Ah, sí, qué bueno. Óigame, usted está bueno para modelo,
9: ¿verdad? Yo tengo
14: ¿para modelo?
9: Yo no tengo pie
7: mucho. Pero
8: hoy la cámara no enfocaron.
14: Sí, vaya, póngaselos. A mí me contaron que a usted le gustan las cosas...
8: Desde chillantes.
14: Sí, desde chillantes.
8: Sí, salirse del concepto. Del concepto.
7: Bueno, ahí estoy en la página de La Mendiga Millonaria para que la vayan a seguir. Tiene 4,000 seguidores, pero queremos que la gente...
8: No tiene seguidores.
7: Sí, queremos que la gente pueda irla a apoyar.
8: Karen Amaya, alias La Mendiga Millonaria.
7: Y queremos que la gente vaya a apoyarlo. Veo que entre el emprendimiento también usted participa en varias actividades que también desarrolla, como el ejercicio. Usted es atleta, emprendedora deportiva. Y también da como ayuda para aquellos que quieran bajar de peso con el tema de la alimentación.
14: No necesariamente, pero sí les colaboro.
7: Ajá.
14: Don Eduardo, le traigo cacahuates artesanales.
8: ¿También vende cacahuates usted?
14: Yo vendo cacahuates.
8: ¿Qué vale la bolsa de cacahuates?
14: Fíjese que esta la vendo a 150. Este es un cacahuate artesanal.
7: Ajá.
14: Sin preservantes.
8: Ya los puso aquí los apoyos.
9: Sí, zapatos.
14: Me
8: cacahuates
14: encanta,
8: artesanales, la millonaria.
14: La Mendiga Millonaria, ustedes tienen que seguirme también.
7: Y vende de todo un poco, lentes, veo.
14: Yo vendo lentes,
7: implementos deportivos.
14: Sí, vendo lentes, bandanas, yo vendo gel.
8: Se rebusca, pues.
14: Yo vendo de todo.
7: Sí. Oye, ahí estoy en la página para que ustedes puedan verla también.
14: Vaya, Carolina.
8: Sigámoslo, hombre.
7: Ahí estoy en el uno.
8: ¿Y por qué no arma un grupo usted? Un grupo, usted debería de hacer la siguiente manera, Karen. Debería de decir,
7: Muchas gracias, Karen. Hoy,
8: que puede ser sábado, que puede ser domingo, que puede ser viernes, hoy los espero en tal parte.
14: Mire, para salir.
8: Para salir para todos los que tengan bicicleta.
9: Ajá.
8: Y ahí armamos, ahí se arma un buen grupo.
7: Claro.
8: Le espero en tal parte y Y ahí se hace la cabulla.
7: Y a mí me las piernas a Karen.
14: A mí me encantaría que fuera
7: que
14: usted.
7: Las piernas de Karen, o sea, pues su contextura física.
8: No, es atleta. No la vio, pues.
7: No, pero es que aquí se ve. Mire también los suplementos deportivos que vende.
14: Carolina, pero usted puede tener esas piernas más bellas.
7: No, qué bellas.
14: Hagamos ciclismo y ahí me va a
8: parecen a las de...
7: Regáleme una bici.
8: Aquí hay otra muchacha. ¿Cómo se llama? Que está de vacaciones ahorita.
7: ¿Quién?
8: La mundialista.
7: Noelia.
8: Ya de molestarla, a Noelia también, que hace ejercicio, va.
7: ¿Yo quién? Así, Noelia, pero mire, o sea, realmente usted como atleta es todo un ejemplo a seguir.
8: Ya es 4 décadas.
7: Es que eso es un ejemplo a seguir, don Eduardo.
14: Sí, la verdad que los invito a todos, a ustedes, a las personas que me están viendo, de que siempre y cuando iniciemos un deporte, no importa la edad, todo es bienvenido. Y si usted no tiene bicicleta, corra.
8: Pero hay gente con bicicleta, mucho en Teus.
14: La verdad que sí, ha crecido bastante el deporte.
8: Pero el problema que aquí hay en Tegucigalpa, yo le voy a decir algo, y esto que le escuche el alcalde, porque hay un alcalde más joven y que es innovador. En todas partes donde uno va, ya a nivel de fuera de Honduras, ¿verdad?
14: Exactamente.
8: Hay ciclovías. Pero solo hay ciclovías en algunos lugares.
14: Sí, la verdad que sí, ahorita he estado gestionando.
8: Y aquí no hay espacio. Yo por eso no me gusta. Una vez intenté, yo me iba, Alex, de Radio América, lo que pasa es que me gustaba, de Radio América me iba hasta la Loma, hasta donde yo vivía. Uh-huh. Antes, y me prohibieron porque me dijeron que cualquier atarantado, después de que le mentaba a la madre en la radio, sí, cualquier noticia no le gustaba, iban a decirlo, atropellar.
9: Recuerdo que lo quisieron hacer desde el sector de donde están los hoteles, el complejo hotelero, uh-huh, por todo hasta el centro.
7: De Palmira.
9: Hasta el centro, sí. Y eso pasaba mucho. Iban en ciclismo y la gente se les metía en los taxis, entonces al final.
7: En el lo centro quitaron. De la capital, yo recuerdo que
8: es
7: se
8: había
7: un área y también
9: no,
7: fue lo
9: es que
7: mismo.
9: No tenemos la cultura nosotros.
8: ¿No se han organizado para eso?
14: Fíjese, ¿verdad? Que sí, la verdad que hice una gestión con el alcalde para ver si nos da como un espacio en Boulevard Morazán dos días a la semana para salir grupos de personas.
8: Sí,
14: en
8: este que es lo caso, que creo ciclistas, que es lo correcto.
14: Sábado o domingo, cerrar el carril o los dos carriles. Bien, así. Para. Nosotros.
8: Karen, debe promover eso. Pues hay que seguirle en las redes. Sí. Miremos si le está subiendo. No. ¿Sabe por qué? Porque promoviendo eso, en primer lugar, yo sé que hay mucha gente que tiene bicicleta de adorno, incluyéndome. Segundo, yo creo que es buen ejercicio, un ejercicio completo. Y con la natación.
9: Hace músculos, glúteos, todo.
14: Sí, uh-huh. La verdad que el ciclismo es un deporte muy bonito. La gente dice que es caro, no es caro. La verdad que no es caro.
8: No, caro es
9: la dependiendo de la bicicleta que quiera andar.
8: Eso ya depende de cada quien.
14: Por ejemplo, usted que tiene una bicicleta que todavía la tiene mala.
8: No es que está mala, sino que se me ha perdido el cable de conectarla para que cargue la batería. La bicicleta como tal funciona.
7: Ay, no me llame.
14: Yo le voy a conseguir el cable entonces para ver si ahí no va a tener excusas para salir. No. No, yo no le voy a decir, solo dígame qué marca.
8: Yo
14: se
8: la voy a mandar hoy la bicicleta.
14: Vaya pues. Pero
7: Karen, aquellos que quieren adquirir sus productos, ¿tiene algún número telefónico para que puedan seguirla, WhatsApp, ordenar,
8: ¿cuántos
7: pedir?
8: Tiene ya?
7: Tiene 4,210, está subiendo 4,217. ¿Ay? Siga la página de la media.
9: No, pero no ha subido nada, que rapidito.
8: Sí,
9: que
8: por lo menos 5,000 que lleguemos ahorita. Vaya, rapidito ahí, rapidito, 5,000. Miren, y los cacahuates que vende esta señora están pijudos. Mira, ¿ves? 150.
9: O sea, si usted se los puede comer y todavía mantiene la
14: muela.
9: No, la
14: verdad es que ese cacahuate es artesanal, no tiene nada de sal, no tiene nada de preservantes, es muy delicioso.
9: ¿Te acuerdas que uno compraba
8: orgánico
9: antes y lo ponía en el comal para que?
8: Sí.
14: Bueno, esos son tostados, o sea,
8: así
14: en comal.
8: Así es el artesanal.
14: Sí. Son tostados. Y yo vendo también como las calcetas que le acabo de dar ahorita a Alex. Mire, qué bellas están. Ustedes las pueden combinar para ir al gimnasio, para hacer ciclismo, para correr.
9: Las cámaras se me fue hoy.
14: Para uso diario también. Usted las puede usar un día que ande con un chorcito.
8: No,
14: usted,
8: yo Carolina, los calcetines que míos que yo uso son diferentes.
14: Enseñe, quiero ver.
8: Yo les voy a enseñar mis calcetines. Uh-huh.
14: La próxima vez le traigo. Ah, pero.
7: Son como medias de compresión.
8: Sí, mire. Son como calcetines psicodélicos.
14: Sí, pero fíjense, sí, que le voy a traer un par.
7: Es una venda, dice aquella.
8: No,
14: yo le voy a traer un par,
7: que anda quebrado, dice aquella.
8: No.
9: Es que según el día de los compañeros están rotos, no, es que así
8: no,
9: es el calcetín.
8: No, es que son calcetines para compresión, para que la circulación le funcione bien.
14: No, pero eso no le funciona, tiene que funcionarle una media de compresión.
8: Eso es para cuando vuelo.
14: Sí, pero usted para
8: ahorita me
14: vende
8: en bicicleta, para cuando
14: ¿y
8: vuelo?
14: ¿Usted no se quiere montar en la bici ahorita, a dar una vueltecita?
7: Podrado, qué bardo.
14: Vaya, si es cierto.
7: Creo que no la alcanza.
14: Sí va a bailar, él dije que sí iba a bailar a Comayagua.
8: No,
14: hombre.
8: No, en vez de
7: cuidado, Guevara.
14: Los frenos, ya
7: no
14: sabemos.
7: No queremos aquí un lesionado. Que pasen los bomberos, por favor.
8: Esta bicicleta es alta, usted.
7: Sí, es alta. Sí.
14: Los frenos, acuérdate los frenos.
8: Sí, espérate, hombre.
7: A mí me da miedo. Espere, aquí ve.
8: Espérate, hombre.
7: Don Eduardo,
14: los frenos.
8: ¿Qué ustedes creen que la gente... Ustedes piensan que la cosa es así nomás.
9: Ya lajo. Vaya.
8: Lo que pasa es que esto es lo que a mí me molesta, ¿ves? La vida no es así.
9: Porque está
7: no,
9: alta
7: pero
9: la montura.
14: Hay cosas especiales para que no le moleste nada.
8: Y porque realmente esto, pero tal vez a Carolina le gusta, pero a mí no.
7: No, Eduardo. Lo que pasa es que esa es alta y es para atletas.
8: No,
7: o
8: pesa
7: sea...
8: nada esa bicicleta, pesa más la mía.
7: Pero es para atletas, entonces es alta.
14: Vaya, Alex, montes,
7: y esa
14: a ver.
7: Es la diferencia.
14: Alex, lo miro como más...
8: Ah, no,
14: vaya,
8: Alex.
9: No, yo en moto, bicicleta.
14: Vaya.
7: Alex, aquí van los frenos,
9: ¿ves? Sí, aquí están adelante.
14: Vaya.
7: Sí. No, pero Alex,
14: ya veo yo.
7: Práctica,
14: sí.
7: Que
14: tiene bastante equilibrio.
7: Sí.
8: No, y no es una bicicleta completa esa.
9: Y no pesa nada, ¿va?
14: No pesa nada.
8: ¿Le gusta? Esa la desarma y la lleva.
14: Cada vez que voy de viaje le quito las dos llantas, tengo una maleta especial.
9: Ajá. ¿Tengo una maleta la cadena?
14: Sí. Tengo una maleta.
8: ¿Y no has visto ahora las motos chinas ya?
9: No, no.
8: ¿Quién? ¿Ah?
7: No.
8: Es una maleta.
7: ¿Cómo? Sí,
8: la sí, moto hay, china. Hay ahora China. Vos, cuando vas a salir de tu casa, en la computadora o en tu teléfono, ajá, le apretas un botón y ya sola se arma. Llegas al lugar de tu trabajo y ya sola se cierra toda.
9: Wow. O sea que esta bicicleta, cuando usted va fuera del país, la echa en una maleta y se la lleva.
14: En una maleta, le quito las dos llantas, las pongo acá y ya. Y pago como que fuera...
8: Y dice, ¿y la velocidad la maneja a través del celular?
14: Tiene 12 velocidades. La bicicleta son cambios electrónicos inalámbricos.
7: Bueno, y ahí estamos viendo algunos de los productos. Los invitamos para que sigan la página. Ya hay, don Eduardo, 4,320 personas.
8: 4,320.
7: Queremos llegar a los 5,000 rapiditos. Rapidito. Así que a buscarla como la mendiga millonaria.
8: La mendiga millonaria, pegado millonaria. ¿O cómo?
14: En Instagram. La mendiga millonaria.
7: Así aparece, pegado. La mendiga millonaria en Instagram. Vaya a la página ahora. Siga este emprendimiento, esta compatriota de una atleta emprendedora deportiva que además le va a ayudar también a usted, lo va a motivar. Mire, parte de los productos que ofrece, barras nutritivas, además otros productos, por ejemplo, para que usted pueda cuidar su organismo. Vaya, sígala, apoye este emprendimiento y sea parte también de estas jornadas de ejercicio en las cuales ella participa y quiere convocar, no solamente vender, sino también crear una comunidad con parte de los seguidores que sigan la plataforma.
14: Sí, así es, la verdad que me gustaría invitar a todas las personas que me están siguiendo, las que ya me siguen, de que hagamos deporte, de que si quieren escribirme para salir con ustedes... Por primera vez yo estoy a la orden, no importa si usted tiene una bicicleta básica, no importa si usted no puede, yo le enseño, yo estoy a ustedes para orientarlos.
8: Bueno.
7: Bueno, ahí estamos viendo, mire la plataforma. Vamos a actualizar.
8: Realmente cada loco con sus temas. Karen se metió al rollo de la pedaleada.
7: Sí, no, y al final es también
8: ahora hay que preguntarle si tiene marido.
14: Ay, don Eduardo.
8: No, hay que, ¿tiene marido usted? Ya dijo que no.
7: No, ella dijo que sí.
14: El hecho que no me mire el plato en la mesa no quiere decir que no coma.
8: Ah, no, quien coma, ya dijo, quien coma tiene. Sí. Pero no tiene el marido de ella en la bicicleta, hombre.
9: Sí, no. No. Yo quito la mano de aquí. Ya le contestó ella.
8: Sí.
14: La verdad que no.
8: El que no mire el plato en la mesa es que no quiere decir que no coma. Sí. O sea, come quietito. Una pausa y ya regresamos.

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6: 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Alabad a Dios en su santuario. Alabadle en la magnificencia de su firmamento.

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Alabadle con salterio y arpa. 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Alabadle con cuerdas y flautas. 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Alabadle con címbalos de júbilo.

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5: Atentos a la hora, las 8 de la mañana, 58 minutos, 8:58 minutos de la mañana.
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5: 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Voy a pedir que se comuniquen en este momento 5 amas de casa que están en el fogón. Cuéntenos qué está haciendo mientras tiene su radio colgado en la pared o en alguna mesa escuchando Hable Como Habla Radio. Ningún medio de comunicación hace esto, de involucrar directamente. Démela ahora para que el audio sea real de este momento. Esto es lo que Dios ha permitido que se logre en el medio de comunicación más visto en la República de Honduras. ¿A qué número me tiene que mandar su audio? Lo vamos a hacer al 9495-9897. En este momento vamos a hacerlo a ese número, 9495-9897. Mándeme su audio a ese número. Ama de casa que están en este momento en el fogón, que están cocinando, que están moliendo, mientras escuchan Hable Como Habla Radio. Perdón, al número de la radio puede hacerlo, ya está habilitado, 94-2007-66. Ahora sí, hágame llegar su audio a ese número telefónico, 94-2007-66. Escuchamos estos audios que comienzan a llegar de nuestros oyentes que a nivel nacional están con la señal del medio de comunicación más escuchado en el país.
6: Le bendiga aquí haciendo tortillas en Lepaterique.
5: En Lepaterique, gracias Cristina, sí, la primera.
7: Más, aquí estoy, hermano. Soy ama de casa, doña Paula, lavando esta pila aquí en la casa.
5: Gracias.
7: Que Dios me lo bendiga, hermano.
5: Gracias
6: buenos
5: a usted.
6: Días, hermano Maxi, Colonia Villa Unión.
5: Villa Unión.
6: Son las 9:01.
5: 9:01 de la Villa Unión. Villa Unión, muchas gracias.
8: Bendiciones, hermano Max. Sí. Norma Rodríguez, Joya Grande, 24/7.
5: Norma Rodríguez, Joya Grande.
8: 9:01.
5: Audios de este momento, no es algo que ya lo teníamos planificado.
9: Buenos días, hermano Max, sí. Que Dios lo bendiga. Son las 9:01.
5: 9
9: aquí
5: de la mañana.
9: Estoy vaciando la casa.
5: Muchas
9: aquí
5: gracias.
9: Estoy escuchando en Santa Lucía.
5: Muchas gracias. Es enorme la audiencia de HCH Radio.
10: Bendiga, hermano Max, aquí le saluda Tati Violancho.
5: Gracias.
10: 9:02.
5: 9:02, gracias. Otro audio más.
11: Buenos días, hermano Max, desde aquí de Villadela.
5: Villadela.
11: Ya queriendo hacer el almuerzo.
5: Ya
11: son las 9:02.
5: 9:02, otro
12: Buenos
5: audio
12: días,
5: más.
12: Hermano Max.
5: Buenos días.
12: ¿Cómo amaneció? Espero esté bien.
5: Muy bien.
12: Aquí estamos escuchando al hermano en tela.
5: En tela.
12: Ama de casa.
5: Ama de casa, escuchando la radio.
13: Max,
5: seguimos.
13: De Tegucigalpa, Sandra Zambrano, degustando unos frijolitos refritos con queso frijolero y mantequilla. Bendiciones.
5: Sandrita Zambrano, escuchando
14: Hola,
5: la radio.
14: Buenos días, hermano Max. Alma Luz de aquí, San Rafael Empira.
5: San Rafael Empira.
14: Tortillas ahorita.
5: Ahí está el audio de nuestros oyentes.
15: Buenos días, hermano Mau, bendiciones. Aquí, Puente Alto Cortés, en una mesa tengo mi radio, escuchando HCH, escuchándolo a usted, hermano.
5: Muchas gracias. Muchas
15: 9:02.
5: 9:02, dice la hermana oyente. Otro más. Activos esta mañana, activos nuestros oyentes. Gracias por quedarse con la radio. Seguimos.

0: seguimos escuchándolos. Otro más, aquí viene.
1: Buenos días, hermano Max, bendiciones, haciendo tortitas, aquí en Las Crucitas, Potreríos, El Paraíso.
0: ¿Ha quedado claro? Hable como habla radio. 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Difícil es llegar y difícil también es mantenerse. Y Dios ha permitido a HSH Radio, bendito sea su nombre, tener este medio de comunicación en el primer lugar, por encima de medios de comunicación de muchos años. Bendito sea Dios que le ha permitido esta bendición a HSH Radio. Vamos al estudio con más noticias, justo con el noticiero más fuerte del país. Hable como habla Matutino. 9:03 de la mañana, viernes 2 de octubre.

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0: Bueno, ahora vamos a los deportes. Está el experto Wilson.
1: ¿Gana hoy la selección?
0: No, gana hoy la selección.
2: Pregunto.
3: No.
1: No,
3: yo no creo,
1: Eduardo.
0: Yo quiero que gane.
3: Yo
0: que gane, no sé, pero quiero que gane.
1: Carol es muy negativa.
0: Quiero que gane.
3: Y la selección me tiene decepcionada, la verdad.
4: Yo estuve viendo ayer varios resúmenes de Martinica y no anda bien Martinica. Si no le gana Martinica, que está
5: para ganarle.
0: Tenemos que ganarle Martinica, porque el equipo difícil
4: era Jamaica. Martinica anda un equipo.
3: ¿Qué pasa si Honduras pierde hoy?
4: No pasa nada, como siempre.
0: Comienzan las estadísticas.
1: Juega el lunes otra vez con
0: comienzan las estadísticas de Wilson.
1: Resultados. Pero hoy tiene que ganar. Si Honduras quiere clasificar, tiene que ganar hoy y ganar el lunes.
0: ¿Viste que el técnico de Costa Rica se lo volaron, va?
1: Sí.
0: Y Bolillo Gómez allá fue a entregar el cargo.
1: Pero llegó otro, llegó Brian Ruiz a Costa Rica y ayer ganó. Pero no clasifican. El hecho que hayan ganado no clasifique, no.
4: Pero también a veces la actitud de los jugadores que se ponen en huelga.
0: Sí, los jugadores también boicotean a los entrenadores.
3: Pero será que están desmotivados los mismos jugadores de la selección.
4: Por eso puede ser que ellos.
0: No, el equipo de la selección nuestro es bueno. Uh-huh. Es bueno.
3: Para usted el problema es el entrenador.
0: No. Es que era la primera vez que jugaba oficialmente
4: acoplando
0: ese equipo. Ya de manera competitiva. Uh-huh. El español ya les enseñó, para mí, lo que yo siempre he querido que el jugador hondureño haga. Porque en Honduras se juega al estilo Motagua, estilo Olimpia, maratón, el patadón. El patadón, que la pelota no es en el piso, no es en la grama, el fútbol, sino que es a llave. Y cuando sale un jugador, hoy el portero es parte de. El portero juega con los jugadores, con los defensas. Uh-huh. Y hasta romper el esquema.
1: Sí, más toque de balón.
0: Toque de balón y a ras de piso.
1: Sí.
0: ¿Es eso? Sí. ¿Usted es entrenador también?
1: Totalmente de acuerdo.
3: ¿Qué dice el entrenador?
1: Entre más se tenga la posesión del balón, más generación de espacios para conseguir...
0: Y ahí es donde vale el jugador habilidoso. De los 11 hay uno que es habilidoso, que es el que rompe el cerco. Entonces, ¿qué sucede? Usted está jugando... El jugador que toca o trata de evadir uno, dos o tres, el entrenador lo saca de rápido.
3: Sí.
0: De rápido lo saca, ¿verdad?
1: Sí, ahora el fútbol es más rápido. Tocar
3: pero también
1: menos,
3: vamos a la mentalidad, a las ganas de los jugadores. Sí, ellos van con las ganas de querer ganar, de querer jugar.
0: No, pero
3: de
0: si
3: querer
0: no tiene una estructura, un orden, pierden aunque quieran ganar.
4: No. Tiene que tener un orden.
0: Tiene que tener un... Ciérrese, por favor. tiene que haber una estructura, un orden. Orden. Esperamos que gane hoy.
1: Sí.
0: Ahora yo estoy reventado porque en mi televisor no lo puedo ver.
3: Porque tiene que estar suscrito.
0: Me va a tocar otra vez en YouTube.
4: No, le voy a mandar.
0: Aunque Ale me dijo que hay un link ahí.
4: Le voy a mandar el link del Telegram.
1: Ahí le voy a mandar un link.
4: Y que se lo pongan en el tele.
0: Sí, bueno, tío, ya lo puedo hacer yo. Lo que pasa es que yo intenté, pero Tigo ya no pasa eso.
3: Pero por TikTok también lo puede ver ahora.
4: Porque ahora está en Fox.
1: No, ahora hay un montón de enlaces donde puede ver.
3: Es que la vez pasada le pasó que Jorge quedó viendo los pichinguitos.
0: Fíjate que está tanto con la selección... Wilson, que mirarle la camiseta.
3: anda la de HCH.
0: Sí, bueno, te digo.
3: La que anda puesta es la de HCH, ¿verdad?
1: Y al mediodía me pongo la de la selección.
0: Ah, bueno. Entonces ahorita estás calentando.
1: Sí, estoy calentando.
0: Vamos pues, Wilson.
1: Vamos con la información deportiva que llega a ustedes gracias a Super Repuestos. 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En los deportes de HCH Matutino, hoy les contamos que la selección de Honduras ya está lista para enfrentar hoy a Martinica. Y Costa Rica ganó ayer 3-0 a su similar de Nicaragua. Tenemos la programación también de hoy de los partidos de la Nation League de CONCACAF. Y les cuento que Mauricio Dubón con su equipo, los Bravos de Atlanta, en las Grandes Ligas logró avanzar a los playoffs. Ahora enfrentarán a los Dodgers de Los Ángeles luego de ganar ayer ante los Phillies de Filadelfia. Esto y más a continuación en los deportes de HCH que llegan a ustedes gracias a Super Repuesto.
6: La selección de Honduras se juega hoy un partido muy importante en Fort de France cuando enfrente a la selección de Martinica en el tercer juego de la Liga de Naciones. La bicolor precisa de un triunfo para seguir en la pelea por la clasificación a los cuartos de final, pero para aspirar al primer lugar que ocupa Surinam también depende de otros resultados, que Guatemala por lo menos empate ante Surinam. La selección suma una victoria ante Jamaica, mientras que Martinica en sus dos primeros juegos perdió ante El Salvador y ante Surinam, por lo que ya no tiene posibilidades de clasificar a la siguiente fase, lo que lo hace un rival del cual no se debe de confiar. Revisamos la jornada de la Liga de Naciones. En su tercera fecha, Surinam recibe a Guatemala a partir de las 4 p.m. Martinica recibe a Honduras a partir de las 6 p.m. El Salvador recibe a Jamaica a las 8 p.m. Estos son los partidos programados de la penúltima fecha de la CONCACAF Nation League. Pasamos al juego entre Nicaragua y Costa Rica. El primer gol del juego iba a llegar a los 57 minutos. Orlando Sinclair anotaba el 1-0 a favor de Costa Rica. Luego, al minuto 60, Carlos Mora anotaba el segundo gol para Costa Rica. Y al minuto 90 más 7, Kanel Mitchell anotaba el definitivo 3-0 con el que Costa Rica derrotó a Nicaragua. Costa Rica logró su primer triunfo en esta Liga de Naciones de la CONCACAF, pero un resultado que no le permite clasificar a la siguiente fase. El equipo tico, después de este fracaso, tendrá que jugar una serie de repechaje para poder aspirar a llegar a la Copa Oro. Cerramos con el béisbol de las Grandes Ligas, porque los Bravos de Atlanta derrotaron 6-2 a los Phillies de Filadelfia en el tercer juego de la serie de comodín. Los Bravos comenzaron anotando con este home run de Harris y luego siguieron sumando, mientras que el hondureño Mauricio Dubón tuvo una destacada participación en la defensiva de los Bravos. Ahora los Bravos enfrentarán a los Dodgers de Los Ángeles en los playoffs de la serie divisional de la Liga Nacional. Estos fueron los deportes en HCH, con la edición de Joseph Molina. Les informó Wilson Gómez.

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1: Bueno, gracias por continuar con nosotros. 9:12 y quiero darle a conocer esta importante información por parte del Ministerio Público, porque la Fiscalía de la Mujer ha logrado la detención judicial contra un cineasta acusado del delito de violación en tela. En audiencia de declaración de imputado, la Fiscalía Especial de Protección a la Mujer ha logrado que se dicte detención judicial contra Boris Orlando Lara Zelaya, acusado del delito de violación en perjuicio de una joven. El imputado se presentó voluntariamente y ofreció arraigo y una coacción hipotecaria de 5 millones de lempiras. Sin embargo, las autoridades judiciales han considerado que estos elementos no desvirtúan la gravedad de la posible pena ni el riesgo de fuga. Así que el Ministerio Público, la Fiscalía de la Mujer, ha logrado la detención judicial contra un cineasta acusado del delito de violación en el sector de Tela Atlántida. Y también mucha atención a este informe de último momento, porque se reporta la muerte de una persona. Esto en un accidente de tránsito hace algunos minutos. Ya tendremos los detalles con nuestros compañeros en el lugar de los hechos, porque se trata de Roberto Carlos III. En un accidente de tránsito habría perdido la vida en la capital de la República hace algunos minutos. Esta persona, que repito su nombre, ya ha sido identificado como Carlos III en este accidente muy cerca de Ciudad Mujer en la capital. Así que pendientes, porque ya estaremos ampliando esta información.
2: También, Carolina, como parte de los resultados de estos allanamientos en la capital de la República, ya hay personas capturadas, hay personas detenidas, así lo han informado las autoridades. Ya está siendo trasladado hasta la Dirección Policial de Investigación Criminal esta persona que más temprano fue capturada en estos allanamientos, donde estuvo nuestro compañero Bridel Eusebio.
3: No hay nombre, o sea...
2: No, todavía no está el nombre de él.
3: Bueno, lo otro que iba a decirles es que esta carretera es que se arruina rápido por tanto caficultor en la zona, Alex, pero esta carretera, o nunca le echan un verdadero pavimento.
2: Es que no le echan pavimento, solo la raspa.
3: Pero volvámosla a mostrar, porque solo esa carretera es clave, hombre, de ahí se genera mucho billete. Toda la gente de la cuesta, de San Jerónimo, de Cacahuapa, del Roblito, Piedras Azules, La Libertad, Las Lajas, ¿cómo llama el otro lugar que queda acá?
2: Ojos de Agua.
3: Sí, Ojos de Agua, sí, pero hay...
2: San Jerónimo, La Cuesta, Cacahuapa.
3: No, pero hay otro lugar grande, grande.
2: La Cuesta, Roblito.
3: Sí, pero ya cerca, entre La Libertad, Lajas, y luego hay otro lugar que no es municipio, pero es enorme ahí. Me recuerdo, toda la zona es caficultora.
2: Sí. Mire, este proyecto están bastante molestos porque en el gobierno anterior...
3: Todos lo han ofrecido.
2: Aquí con usted se comprometió al aire el señor Octavio Pineda, que estaba de ministro, y dijo, ya mandamos la maquinaria. Mandaron la máquina, solo trabajó 2 días y se fueron.
3: Y ahí nunca han pavimentado, Alex. Lo que han tirado siempre ahí es una capita asfáltica.
2: Una capita asfáltica. Bueno, el verdadero pavimento lo tiraron hace más de 20 años.
3: Bueno, Maduro.
2: Ya se arruinó. Luego lo que hicieron era parchar.
3: Sí, pero ahora ya ni una capita. No, esa carretera está destrozada. Lenín Acosta, como buen vecino en ese sector, reporta nuevamente este tramo carretero que ya no, ya está perdido prácticamente el pavimento.
2: Y aquí son dos, mire, el tramo de Comayagua, La Libertad, fue bueno el pavimento y ya está destruido. Y el otro, que es el de La Libertad, a Lajas, ahí le fue peor porque solo duró 6 meses el pavimento. Sí,
3: mala calidad. Sí. Estos son los negocios turbios que se hacen en el gobierno para sacar merusa y robar.
2: Ahora se han unido los vecinos para ellos bachar.
3: Pero da pena, sí. Da pena, mire. Y bueno, vamos, Lenín.
4: Gracias, compañeros. En estudios, un llamado más a través de HCH, y lo hemos hecho una gran cantidad de veces, y ojalá que esta ya sea la última, porque el tramo carretero que conecta de La Libertad hacia Lajas no está destruido, está intransitable, y ya van a declararlo en estado de emergencia, alcalde, porque ya nadie les escucha ya en el gobierno.
5: Gracias, Lenín. Gracias a todo el teleauditorio de HCH. Aprovechando la oportunidad para hacer el llamado al ministro Aníbal, que por favor se compadezca de todo el sector norte del departamento de Comayagua, tenemos calles totalmente destruidas. Ya usted lo mencionó, la carretera de La Libertad a Las Lajas, 25 kilómetros, intransitables, y a vísperas de lo que es la cosecha de café de la nueva cosecha, que hay que sacar este producto al mercado, y nosotros como caficultores, como autoridades de ese municipio, totalmente preocupados porque no tenemos carretera. Ya hemos hablado con el ingeniero y hasta el momento pues respuesta no hemos tenido, ni tan siquiera esperanza. Creo que es el llamado no solo al ministro, sino también a los diputados, al presidente del Congreso, Tomás Zambrano, que ponga su gran que ponga su dedo ahí donde debe de ponerlo para que se nos escuche. Al presidente Tito Esfura, que nos escuche. Él es un hombre trabajador y creemos en su gobierno. Creemos que va a ser uno de los mejores gobiernos que va a tener nuestro país. Pero para eso necesitamos respuesta y ir formando esa gran idea que todo, y esa esperanza que todos los del sector norte tenemos, carreteras mejores.
4: ¿De cuánto sería el presupuesto para esta? ¿Qué pide usted, reparación o nuevo pavimento?
5: Bueno, en este momento con una reparación creo que lo hacemos, que le echen un white topping, una capa asfáltica encima, para poder tapar esa gran cantidad de baches que tenemos. Es doloroso sentir que nuestros carros cada día se destruyen, ya está intransitable. Mucha gente toma los buses en un lado y de ahí camina a pie para poder agarrar los buses en otro sector, porque hay sectores donde no se puede pasar. En la altura de la comunidad del Robledal, ahí está incomunicado. A la altura de la comunidad de la Candelaria hacia arriba, lo que es la Icaca, ahí ya no hay paso. Y yo creo que en este momento pues es importante sacar ese presupuesto y empezar a hacer los trámites correspondientes de parte del gobierno para que nuestra carretera pueda repararse y tener mejores condiciones nosotros los de ese sector. Aproximadamente entre 100 y 150 millones de lempiras para una carretera digna que nos merecemos, que no solo somos los lajeños, es todo el sector norte del departamento de Comayagua.
4: Muchísimas gracias, señor alcalde Manuel Urbina, del municipio de Laja, Comayagua, con un llamado más a través de HCH. Mi contacto con ustedes a Estudios Principales.
1: Gracias, compañero Lenín Acosta. 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Y vamos de inmediato con Gerson Guzmán, porque tomada se encuentra la carretera internacional CA4. Vea usted la larga fila de vehículos. Mucha atención a este informe de último momento, porque también estamos desde el sector de Chamelecón en la carretera CA4 y también en el sector Toma. Chamelecón, donde allá ya ha llegado también
2: ya lo
1: las
2: van a
1: autoridades. Han llegado con una tanqueta y aparentemente la policía estará realizando desalojos en el sector de Chamelecón. Ya tendremos detalles con nuestros compañeros, pero vamos con Gerson Guzmán. Tomada la carretera internacional CA4.
6: Muchas gracias, compañeros en estudios. Así es, nos hemos trasladado hasta la comunidad de 6 de mayo en Macuelizo, Santa Bárbara. Vamos a mostrarles acá lo que está pasando en la carretera internacional CA4. Está totalmente tomada la carretera en este punto. No hay paso desde el sector de San Pedro Sula para Copán, como de Copán para el sector norte del país. Aquí podemos ver lo que han colocado los manifestantes. Hay troncos, hay piedras adelante, hay vidrios quebrados de botellas. Podemos ver acá, compañero David, podemos movilizarlos hacia un poquito hacia el frente para mostrarles a ustedes lo que está aconteciendo acá en 6 de mayo, Macuelizo, Santa Bárbara. No nos acercamos al eje, al punto de la toma, porque cuando nosotros llegamos al lugar, armamos nuestro dron, realizamos un vuelo y los manifestantes pues nos empezaron a agredir verbalmente, a amenazarnos, a decirnos que no fuéramos porque no querían a HCH en el lugar dando cobertura. Incluso pues ellos andan ondas y con las mismas empezaron a disparar piedras contra el dron. Gracias a Dios lo tenían a una altura lo suficientemente alejada para evitar estas piedras, así no sufrir daños en nuestro equipo. Por eso estamos acá, no nos hemos movilizado más al frente, por lo mismo nos tuvimos que retirar hacia atrás para evitar pues una situación, un altercado con ellos. Allá al frente podemos mostrar, compañero David Murcia, en donde se encuentra el eje de esta toma, esta manifestación que se está realizando en estos momentos por parte de varias personas de la comunidad de 6 de mayo, Macualizo, Santa Bárbara. Tenemos entendido que no es toda la comunidad la que está en protesta, no cuentan con el apoyo del patronato de la comunidad. Se les ha dicho que tengan cuidado con confrontar a la policía, porque no es una toma totalmente organizada por la comunidad. Así que habría que esperar qué sucede acá en este sector. Nosotros nos quedamos acá retirados al margen para evitar pues algún tipo de agresión o nuevamente pues lo que nos ocurrió al principio cuando llegamos. Así que nos hemos tenido que abstener de acercarnos al punto de la toma donde se encuentran los manifestantes, al fondo donde se ve ese camión. Hay más piedras, hay más troncos de árboles, obstaculizando el paso. Las filas en ambos sentidos son bastante grandes, son enormes, por lo que nosotros vamos a darles a conocer a ustedes pues sobre la situación que se está generando acá en 6 de mayo, Macualizo, Santa Bárbara, con esta toma de carretera. Nos han dicho que la toma pues es indefinida, que está desde horas de la noche del día de ayer acá en Macualizo, Santa Bárbara. Los manifestantes pues han dormido, amanecido acá en esta toma. Se maneja también que se han dado enfrentamientos con la policía, pero la policía no ha logrado desalojar a los manifestantes que se encuentran aquí en este eje carretero. No hay paso en la carretera internacional CA4 a la altura de este sector de 6 de mayo, Macualizo, Santa Bárbara, por lo que les recomendamos a los conductores, pues a las personas que están haciendo su transcurso por este sector, pues buscar vías alternas, porque si hay vías alternas, pero por montañas, por terracería, hay paso hacia la ciudad de la entrada y hacia el resto del occidente del país, compañeros. Esto es lo que podemos informar a esta hora de la mañana desde el propio lugar de los hechos, con las imágenes acá de David el Travieso Murcia. Yo regreso con ustedes a los estudios principales.
7: Bueno, gracias, Gerson Guzmán. Le damos a conocer también que una persona ha muerto, esto en el departamento de Olancho. Iván Moncada ya nos estará mostrando. Mauricio Díaz ha perdido la vida en horas tempranas de la mañana frente a su vivienda. Ya estaremos con nuestro compañero Iván Moncada, que se ha movilizado a la zona, y las autoridades están investigando lo que está ocurriendo en este sector. Pero Luis, está nuestro compañero Elton Morazán. Elton Morazán, antes de ir con Luis Anariba, que nos manda a pintar. Adelante, Elton. 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Buenos días.
8: Buenos días, licenciado. Gracias por el espacio. 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Que Dios le bendiga y gracias por el espacio.
7: 9 de la mañana con 27 minutos. Luis Anariba, también hay resoluciones en el último día de labores del Poder Judicial porque van a semana de receso por el feriado morazánico. ¿Cuáles son estas? Buenos días, Luis.
9: Buenos días, Alex. Buenos días al pueblo hondureño. Así es, en este momento se da a conocer una resolución de la Corte de Apelaciones en el caso Corium. Se ratifican las acusaciones por los delitos de lavado de activos, entre otros, y también las medidas impuestas por parte del juez en la audiencia inicial. Escuchamos a Carlos Silva, quien es el portavoz del Poder Judicial en este momento.
10: Bueno, sobre este caso, hacerle referencia que no se ha solicitado por las partes procesales una nueva etapa de revisión de medidas de los imputados. Ya se había solicitado una y se había declarado no al lugar. La parte resolutiva de la Corte de Apelaciones de Criminalidad Organizada, Medio Ambiente y Corrupción fue declarar no al lugar los agravios presentados por los equipos de defensa de estos imputados por el caso conocido por la empresa Corium. Es decir, que se confirma el auto de formal procesamiento que le fue dictado a Iván Abad Velázquez Castro. A él se le supone responsable de lavado de activos, desobediencia, tenencia ilegal de armas de fuego y municiones de uso prohibido y permitido y asociación para delinquir. Al confirmársele el auto de formal procesamiento, él continuará en este proceso y deberá continuar cumpliendo la medida de la prisión preventiva. En los casos de Marcos Abel Villeda Galdames y Juan Carlos García Ríos por lavado de activos y asociación para delinquir, también se le confirma el auto de formal procesamiento y las medidas que le fueron dictadas desde la audiencia inicial. Y en el caso de Kefi Esmeralda Gabarrete Sánchez, a quien se le supone responsable de lavado de activos y asociación para delinquir, también se le confirma el auto de formal procesamiento y se le confirman las medidas distintas a la prisión preventiva que le fueron dictadas por el juzgado de letras de criminalidad organizada. Es decir, que ella va a continuar el proceso defendiéndose en libertad debido a su condición de postnatal que logró acreditar en una revisión de medidas. La señora Gabarrete Sánchez va a cumplir las siguientes medidas: arresto domiciliario, sometimiento a vigilancia, prohibición de abandonar el territorio determinado, prohibición de concurrir a lugares determinados, prohibición de comunicación en términos establecidos y la caución que rindió en favor del Estado. Es decir, Luis, que las cinco personas en este proceso de Corium Inversiones van a continuar en la siguiente etapa, es la audiencia preliminar. Con esta resolución adoptada por unanimidad de votos por los honorables magistrados de la Corte de Apelaciones de Criminalidad Organizada, Medio Ambiente y Corrupción.
9: Bueno, muchas gracias, Carlos Silva, dando detalles sobre esta resolución, compañeros, que prácticamente destraba este famoso caso conocido como Corium y que después de la audiencia preliminar podría darse también el inicio del proceso de juicio oral y público y conocer allí la verdad de los hechos sobre estas personas que, pues, hasta hoy siguen exigiendo su dinero. Y también tenemos entendido de que hay un informe forense que está pendiente de entregarse en relación al señor Iván Velázquez. Junto a mi compañero Axel Flores en cámara, regreso con ustedes.
3: 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Bueno, y esta mañana, Alex, queremos ayudar a esta persona. Estas son las cosas que en Honduras, en otros países no suceden. Pero aquí es bien difícil enfermarse y de enfermedades complicadas.
11: Algunas hasta terminales.
3: Mira, ayudemos a Mario. Mario necesita un trasplante de médula ósea. Mario está enfrentando una difícil batalla de salud y necesita un trasplante de médula ósea para seguir luchando por su vida. Tu apoyo puede hacer la diferencia. Para donar, los números de cuenta. 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Un pequeño gesto puede dar una gran esperanza. Todos podemos ayudar.
7: Así es que Mario está necesitando.
3: Sí, trasplante de médula ósea. No sé si lo hacen aquí en el país. Yo no sé si lo hacen. Yo creo que sí hacen trasplante.
7: Sí, en el Seguro Social hemos visto.
3: En el Seguro Social, pero te lo voy a pasar, Alex, para poderlo leer en la
7: el mediodía
3: y en la tarde para apoyar a este joven. Porque ya para una operación de estas se ocupan más de 2 millones de lempiras.
7: Es bien costosa.
3: Es bien costosa. Es bien costosa.
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1: Y vamos de inmediato con el emprendedor de hoy, gracias a nuestros amigos de Back Honduras. 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De inmediato con Asael Rodríguez hasta el sector de Colón.
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13: Te voy a decir que fue algo como terapia, fue una terapia. 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
13: 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Y empecé a escribir y eso. Y un día fue dando una cosa con la otra. 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Entonces empecé ya a agarrar de un libro, de otro, y agarrando así de lo que había, tenía escrito acá, del otro que tenía escrito, empecé a unir y a hacer un solo libro.
14: ¿Qué tipo de literatura?
13: Es más que todo, el primer libro es más que todo novela romántica. Se llama El pecado de los amantes.
12: Las ganas de sorprender a su hija en su cumpleaños la llevó a emprender con un show de animación infantil, que es bien buscado por padres de familia y empresas.
13: La animación de mini estatura es algo que nació de una sorpresa que le quise dar a un familiar, pero la verdad que la sorprendida fui yo. Fui yo porque no me imaginé que muchas personas les iba a gustar esta temática. Cuando sale a la luz mini estatura fue por el cumpleaños de mi hija, de ahí todo el mundo llamándome y la verdad que yo solo hice el cumpleaños de mi hija. Pero luego, como dicen, cuando uno quiere salir adelante y uno trabaja y se da todo lo que uno, todas las necesidades las cubre uno solo, pues entonces dije yo, voy a aceptar. Una persona puso toda su confianza en mí y me dijo, véngase que la ocupo.
12: Desde Colón para HCH Noticias, Asael Rodríguez.
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2: 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Marcos, capítulo 11, versículo 25.
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1: Bueno, al cierre de Hable Como Habla Matutino, a usted le agradecemos infinitamente por ese enorme favor que nos hace de quedarse con la señal de la radio. En el segmento anterior hablábamos con amas de casa que a todas ellas les queremos agradecer por aceptar nuestra invitación a mandarnos audios. Gracias, Dios bendiga sus vidas, muchísimas gracias. Ahora vamos a ver si nos queda tiempo, ya hablamos con amas de casa, que usted, señor taxista, me dé la hora y me diga qué número de taxi anda y en qué ciudad está. No me dé su nombre. Taxi número tal, San Pedro Sula, 9:45 de la mañana. Taxi número tal, Comayagua, 9:45 de la mañana. O sea, es impresionante. La audiencia de este medio de comunicación es algo realmente sensacional. Es único. Hable como habla Radio. Tuvimos cualquier cantidad de audios de amas de casa y ahora queremos lograr 5 audios de oyentes que andan en la taxiada, que nos soportan todo el día sin cambiar HCH Radio. Muchísimas gracias a todos.
2: Bendiciones,
1: ellos.
2: Bendiciones, hermano Max. 9:46. Tocoa Colón, taxi 125.
1: Tocoa Colón 125. Imagínese hasta dónde viaja la señal de la estación de radio número 1. Hable como habla radio. Difícil llegar al primer lugar y difícil mantenerse. ¿Por qué? Hay mucha competencia.
3: Dios le bendiga, hermano. Más. Amén. Son las 9:47 minutos.
1: Gracias.
3: La Ceiba, 14:81.
1: 2 taxis al hilo, muchas gracias. Que Dios lo guarde.
4: Buenos días, hermano Max. Taxi 015 en Comayagua.
1: Taxi 015 en Comayagua, muchas gracias.
4: Buenos días, hermano Max. Taxi 015 en Comayagua.
1: Muchas gracias, taxi 015 en Comayagua.
5: Taxi 149 en Danlí.
1: Impresionante.
5: Las 9:47 de la mañana.
1: Impresionante.
5: Danlí,
1: muchas gracias.
3: En el taxi VIP aquí en Tegucigalpa, estamos en las 9:46 en HCH Radio. Bendiciones.
6: Buenos días, hermano Max. Aquí andamos activos, Boulevard Centroamérica, rumbo a la Kennedy. Gustavo Gutiérrez, taxi 1067.
1: Comprobado. La mejor encuesta es esta. Vámonos al estudio. Hay último momento. La mejor encuesta la acaba de escuchar usted. Taxis, amas de casa, todo Honduras escucha HCH Radio. Vámonos al estudio. Último momento.
7: Y mucha atención a este informe de último momento porque han asesinado a una persona en el sector de Olancho. Iván Moncada, con usted.
8: Último momento. Así es, efecto, copero de HCH Noticias. Me encuentro desde el barrio Llano, acá en la ciudad de Catacamas. A mi espalda, la casa donde, pues, habrían asesinado a una persona de sexo masculino enfrente de estas instalaciones, según información por parte de las autoridades. Esto como preliminar. En horas tempranas de la mañana, una persona fuertemente armada disparó en contra de un caballero que es de triple nacionalidad. Él tiene nacionalidad hondureña, salvadoreña y estadounidense, quien residía en esta casa de habitación y quien, pues, le habrían quitado la vida de varios impactos por arma de fuego. Por ahora, según información preliminar, el hoy occiso respondió el nombre de Mauricio Díaz. Repito, Mauricio Díaz, quien, pues, residía en esta casa de habitación. Pendientes de más información, por supuesto, en torno al asesinato de esta persona de triple nacionalidad, acá en el barrio Llano de esta ciudad de Catacamas. Y más información, por supuesto, estaremos recabando con la Policía Nacional. Con ustedes, a los principales estudios.
7: Gracias, Iván Moncada. Y vamos con último momento también. Le hemos venido dando seguimiento a esta noticia que nos decía Ángel David Muñoz de lo que está ocurriendo en Santa Bárbara. Y 86 casas han sido quemadas en San Francisco de Ojuera. Allá los docentes han tenido que abandonar sus viviendas por el temor que hay a ser asesinados. Así como lo escucha, y ya 86 casas han sido quemadas, según este reporte de Ángel David Muñoz. Vamos con usted.
9: Último momento.
10: Así es. La situación de cuatro comunidades de San Francisco de Ojuera es hostil. La gente está alarmada y se ha ido. La mayoría de estas aldeas, hablo de la aldea de La Palca, La Vega, El Copinol y La Chorrera. 86 casas han sido quemadas por estructuras criminales. Esta es una de ellas. Así quedó esta casa en el sector de La Vega. Estoy con el presidente del patronato de la comunidad de La Vega, San Francisco de Ojuera. Y antes de hablar de ello, tiene una petición. Su nombre es José Rafael Enríquez. Le escuchamos.
11: Ante el patronato de La Vega, pues aquí estoy en representación de todas las cuatro aldeas, haciéndole un llamado a Papi a la Orden, que nos mande seguridad, porque aquí la gente está intimidada, tiene miedo, por lo que está pasando, y yo lo que hago es un llamado a Papi a la Orden, que me mande los militares.
10: 86 viviendas han sido incendiadas en este sector.
11: Incendiadas y tiroteadas. Aquí, pues, todo mundo, familias humildes que se van porque tienen miedo, tienen temor de su vida. Y, pues, esto yo parece que lo viera, que solo es a la gente nuestra nacionalista que nos han echado carrera. Entonces,
10: ¿cómo así? Explíquese. Me está hablando que solo personas que son de un partido, del que usted menciona, son los que tienen problemas.
11: Sí, a eso nos han afectado ahorita. Y esto nos afecta en la política, digamos que como es la aldea más fuerte de San Francisco de Ojuera. Y aquí, pues, eso lo miro como persecución política yo.
10: ¿Es una red criminal la que opera en estas cuatro aldeas? ¿Y de dónde cree que sean?
11: Pues aquí nosotros, ¿qué le puedo decir yo, Ángel? Aquí todo el mundo tenemos miedo. Y le voy a decir, aquí no se sabe de dónde viene. Aquí, te lo voy a decir aquí, aquí sospechamos de todo el mundo. Porque hasta yo me incluyo. Así, digamos, porque todo el mundo tenemos miedo.
10: ¿Han pagado extorsión algunas familias aquí?
11: Bastantes familias han pagado extorsión.
10: ¿Hasta cuánto?
11: De 200, 300, hasta lo máximo 500.
10: ¿300 lempiras?
11: No, 300 mil lempiras.
10: ¿Cómo?
11: 300 mil lempiras, así, 150, 200, 300, lo máximo. ¿Mil? 300 mil lempiras, sí.
10: ¿Y dicen que hasta aquí, medio millón?
11: Sí, sí.
10: ¿Y qué les dicen si no pagan?
11: Ah, pues los amenazan a la familia, les dicen que los van a matar y pues la familia, hay gente humilde que tiene miedo y se va a sufrir a otro lado.
10: Don Enríquez, dígame algo, ¿han habido muertos en estas aldeas?
11: Han habido muertos y pues yo lo que pido que nos manden los militares, Papi a la Orden nos manden los militares y yo soy el presidente de aquí de La Vega, presidente del patronato, pero aquí todo el mundo estamos con temor.
10: ¿Pero qué ha pasado? Si aquí había antes presencia militar en el gobierno pasado, ¿qué pasó que no haya presencia militar en estos momentos?
11: Esto, cuando estaba doña Xiomara, nos habían mandado los militares y solo entró el compañero Hugo a la política y le quitaron los militares aquí a nosotros, a las cuatro aldeas, pues, nos quitaron los militares, no porque estaban los militares. Y esto yo lo tomo como persecución política.
10: O sea, que además de que es criminal, es político.
11: Esto es político.
10: O sea, que hay terror entonces.
11: Sí, no, tenemos miedo, todo el mundo tenemos miedo y esto es pura política, pues.
10: Ok, pregunto, cuando me habla de 86 casas quemadas, aquí estoy en una de esas casas quemadas, también hay casas abandonadas, ¿como cuántas casas hay abandonadas que la gente se ha ido por miedo?
11: La mitad de, aquí estamos, digamos que el 50% se ha ido, aquí de 300 casas, 150 hay habitadas, las otras 150 están cerradas. Y
10: por,
11: pues,
10: miedo.
11: Por miedo, y eso nos preocupa a nosotros. Yo soy uno, yo pues tengo aquí mis negocitos, hago bloque y todo eso, pero me ha afectado. Ha bajado el rendimiento y todo el mundo tiene miedo a construir.
10: Me preocupa que después de esta entrevista usted pueda tener alguna repercusión, ¿o no tiene miedo?
11: Pues no, sí, como dijo Diosito, cada quien tiene su día y yo, pues, miedo no tengo, solo que...
10: Bueno, por eso es líder, usted es el presidente de patronato.
11: Pues la aldea me ha escogido como presidente de patronato y pues aquí estamos.
10: ¿Las aldeas que tienen problemas son?
11: La Vega, Copinol, Chorrera y La Palca.
10: ¿Qué familia vivía en esta casa donde estamos?
11: Una familia Ramos. Familia Ramos.
10: ¿Tuvieron que irse?
11: Tuvieron que abandonar la casa.
10: Don José Rafael Enríquez nos ha explicado la dura situación que vive esta comunidad. Mire, esta puerta quedó así, quemada en un 50%. Esta es la dura realidad que viven cuatro comunidades de San Francisco de Ojuera: La Palca, La Chorrera, El Copinol y La Vega. Dicen los pobladores de este lugar que quieren que el presidente les mande policía militar, que se militarice, porque ya se fue el 50% de los habitantes de esta aldea. Solo han quedado las casas aquí solitas, abandonadas. Desde este sector hostil, para Hable Como Habla Televisión Digital, les informó Ángel David Muñoz.
12: Bueno, esta no es cualquier noticia.
13: No, es una noticia de último momento, grave lo que está ocurriendo ahí.
12: Yo creo que hacemos un llamado a...
13: al ministro.
12: Al propio presidente de la República, el señor Narri Afura. Al ministro de Defensa, o si no, su jefe de Estado Mayor Conjunto. A igual que al ministro y director de la policía.
7: Sí,
12: el señor
13: Oseguera Más.
12: Oseguera Más. Uh-huh. Esto no es de esperar. Estamos hablando de una comunidad que... San Francisco de Juárez es grande, Carolina. Uh-huh. Es aldea, pero es una aldea con todos
13: los cuatro miquis. Comunidades que están ahí siendo afectadas.
12: Imagínese, más de 70 casas.
13: 86 para ser específico.
12: Algunas han sido quemadas.
7: Y otras
13: tiroteadas.
12: Y el tema ahí es extorsión, dice.
13: Sí, dicen que les están cobrando.
12: O eran problemas familiares.
7: Les están cobrando impuesto a toda la comunidad por cada vivienda.
13: Imagínense que ahí los maestros ya salieron huyendo y cerraron ya el año escolar.
12: Para no estar ahí.
13: Para no estar ahí, porque también llegaron
7: las horas de
13: corrección al centro educativo.
12: Se me olvidó preguntarle a Alex, a San Francisco de Fuera, ¿hay brujería o hay algo ahí? Porque Santa Bárbara en algunos sectores, en esos lugares, se habla de que hay mucha gente
13: que practica
12: ese tipo de asuntos. Pero hay que darle seguimiento. Le rogaría que Ángel David profundice un poco más en la zona, porque quien habló fue el presidente del patronato.
7: Sí.
12: Ya las familias ya se fueron, y ver qué salida de inmediata le da el gobierno a través de las autoridades que les corresponden, Alex.
13: Bueno, vamos a quedar atentos con esta
12: situación.
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0: Son diferentes.
1: Bien. Son diferentes.
0: Es un estilo diferente a la moda. Tendencias.
1: Esto ya es para la edad de uno.
2: Es que dependiendo de la vestimenta, dependiendo de la vestimenta.
0: No, no es su estilo. Sí, es su estilo es más juvenil.
1: A mí me gustan los anteojos modernos, ajá, así, ¿verdad?
0: Sí.
1: Así. Esto no creo que... Estos son Gucci también.
2: Es que depende de la vestimenta. 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Pues, más,
1: no,
2: más,
1: esto
2: más,
1: ya
2: más
1: para andar con bordón, no fregues. No me destango.
0: Para cada persona... Mira esto, por ejemplo, para cada estilo. Estos son diferentes.
1: No te quedan bien.
0: Estos están lindos.
1: Son los famosos cachitos.
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2: 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Primera comunicación, línea número 12, buenos días. Buenos días, hola.
4: Buenos días.
2: ¿De qué sector de San Pedro Sula llama? Sí, no es de San Pedro Sula. Mismo número, puye el mismo 12 ahí. Vamos a ver, tiene que ser de San Pedro Sula. Si no es de San Pedro Sula, cuelgue el llamado, la línea telefónica, porque tiene que ser de la zona norte. Buenos días.
5: Oh, buenos días, bendiciones.
2: ¿De dónde nos llama usted?
5: De la Colonia Planeta.
2: Colonia Planeta, ¿nombre completo suyo?
5: Gualdina Suyapa Vindel Celaya.
2: Gualdina Vindel Celaya, ¿número de teléfono, Gualdina?
5: 8818.
2: Ajá.
5: 8818.
2: 8818
5: 3478
2: 3478. Ahí lo tenemos, ¿verdad?
3: Felicidades, Gualdina. Pronto nos estaremos comunicando con usted para hacer efectivo su premio de 2000 lempiras.
2: San Pedro
3: Sula.
1: Y no hay falla, Santa Lucía es responsable.
2: Sí.
1: Ganador que obtiene el premio se le llama inmediatamente, se le asigna el lugar donde corresponde, porque la doctora no anda con bromas.
2: Bueno.
0: Sí, bueno, muchas gracias.
3: Muchas gracias por el espacio. 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
1: En una semana yo, ella.
2: ¿También?
1: Sí, sí.
0: No, es que mira qué lindo los lentes.
1: Sí,
0: tiene
1: le quedan,
0: todo,
1: pero
0: tiene talento.
1: Macizos.
0: Sí, bonitos esos aros de Hospital Clínica y Óptica Santa Lucía.
1: Al mil.
3: Exacto.
1: Al mil, no, bueno.
2: Vamos a la pausa.
1: Son las 10:04, una pausa.
2: Sí,
1: y nos, volvemos. Y nos fuimos. Ah, no, hay deportes.
2: Sí, una pausa y ya volvemos.
1: Hay deportes.
0: Sí.
2: Hay deportes.
1: Ok.
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2: El extranjero que resida con vosotros os será como un nacido entre vosotros, y lo amarás como a ti mismo, porque extranjeros fuisteis vosotros en la tierra de Egipto. Yo soy el Señor, vuestro Dios. Levítico, capítulo 19, versículo 34.
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4: Exactamente las 10 de la mañana con 4 minutos. 10 con 4 minutos en HCH Radio.
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0: Estos son los deportes en HCH que llegan a ustedes gracias a Apostemos. 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Y en los deportes en HCH Matutino, hoy le tenemos información de Jorge Jesus, el entrenador de Portugal, que después del triunfo ayer de Portugal ante Dinamarca, dijo que no se iba a referir al tema de Cristiano Ronaldo y que en su momento lo iba a mencionar y iba a contar toda la verdad. Además, tenemos información del bádminton, que hoy está ya realizando una importante actividad, una capacitación para entrenadores y tutores. También tenemos informaciones de la Nation League de la UEFA, que hoy tiene actividad. Y Memo Ochoa se despide del fútbol. Esto y más a continuación en los deportes en HCH Matutino, que llegan ustedes gracias a Apostemos. La selección de Portugal derrotó 4-2 a Dinamarca en Copenhague, pero luego del partido la conferencia de prensa de Jorge Jesus tocó un tema que era inevitable. Distintos medios lo cuestionaron sobre la partida de Cristiano Ronaldo del equipo y él fue muy claro y directo al decir: no me esconderé ni huiré, pero tocaré el tema hasta la próxima semana, luego del juego ante Noruega. Esto después de la polémica y el abandono de la concentración de Cristiano Ronaldo de la selección lusitana, en la que el técnico asegura que tiene su propia versión, al igual el jugador, que ha dicho que en su momento revelará toda la verdad. Revisamos los partidos de hoy de la Liga de Naciones de Europa. Jornada 3. Polonia enfrenta a Rumania a las 12:45 p.m. A esa misma hora, Bélgica enfrenta a Turquía. Y Bosnia-Herzegovina enfrenta a Suecia a las 12:45. Y Francia enfrenta a Italia en el duelo cumbre de esta jornada 3 de la UEFA Nation League. El ex guardameta mexicano Guillermo Ochoa, uno de los porteros más laureados en la historia del fútbol mexicano, tendrá un homenaje preparado por los organizadores del partido este martes 6 de octubre, cuando el Tri enfrente a Chile en un amistoso en el Coliseo de Los Ángeles. Con Ochoa presente en el estadio, los organizadores y la Federación Mexicana de Fútbol realizarán, antes del silbatazo inicial, la ceremonia Gracias Memo, un homenaje a su carrera, a su legado y en la gira y a los recuerdos que compartió con los aficionados del Tri en Estados Unidos, de acuerdo a lo que expresó la Federación de Fútbol a través de un comunicado. Cerramos con el deporte nacional, porque Honduras será sede del segundo curso internacional de bádminton bajo el programa Shuttle Time, que se desarrollará a partir de hoy, 2 de octubre, al domingo 4 de octubre, en el gimnasio número 2 de la Villa Olímpica. La actividad reunirá aspirantes a profesores y tutores, fortaleciendo la enseñanza, inclusión y promoción del bádminton en el país. El principal objetivo es que este deporte pueda involucrar niños, niñas, jóvenes y adultos y pueda tener un mayor crecimiento. Estos fueron los deportes en HCH gracias a Apostemos, con la edición de Joseph Molina. 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

0: 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Buenos días, Honduras.
1: Buenos días, Honduras. Buenos días, Honduras. Gracias a usted por acompañarnos, por quedarse con la señal de Hable Como Habla Televisión Digital. Hoy juega la H contra Martinica. Hoy juega la H contra Martinica. Cambió el precio, aumentan tarifas de residencia, TPS y otros trámites migratorios en Estados Unidos. Consternación ha generado en Utila, Isla de la Bahía, el fallecimiento de Jocelyn Mejía, de 19 años, quien murió durante la noche del miércoles mientras permanecía ingresada en el Hospital Regional de Atlántida en La Ceiba, luego de ser remitida desde la isla bajo sospecha de dengue. Además, agua para la capital. BID aprueba millonario financiamiento para mejorar el suministro. Corte de Apelaciones ratifica formal procesamiento a los implicados en caso Corium. Además, autoridades ejecutaron una orden de captura contra un pastor evangélico en El Paraíso, señalado como presunto responsable del delito de violencia o de violación agravada continuada en perjuicio de una menor de 13 años, quien sería sobrina de su esposa. Además, a las 6 de la noche de hoy, Honduras visita Martinica, o inicia el partido Honduras-Martinica por la Liga de Naciones. Tras ganar en su pasado juego por primera vez en Jamaica, logrará el señor José Molina que los jugadores de la Selección Nacional de Honduras se adapten a un sistema de juego a ras de pasto y no al pelotazo como en la Liga Nacional. Vamos a ver qué sucede hoy, el partido entre Honduras y Martinica. Gracias por acompañarnos, gracias por quedarse con la señal de Hable Como Habla Radio.
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1: Hey, un momento, sé que necesitas un minuto para reflexionar. Vivimos en una época donde todo lo queremos rápido. Si algo tarda, sentimos que algo está mal. Pero con Dios, esperar nunca significa que Él se haya olvidado de nosotros. La Biblia nos dice en Eclesiastés 3:11, todo lo hizo hermoso en su tiempo. A veces oramos por una respuesta inmediata, pero Dios ve lo que nosotros no vemos. Él conoce el momento perfecto para abrir una puerta, cerrar otra o preparar nuestro corazón antes de entregarnos aquello que tanto anhelamos. Esperar no es perder el tiempo. Esperar en Dios es confiar en que, aunque hoy no entendamos el camino, Él sigue guiando cada uno de nuestros pasos. Hoy quiero hacerte una invitación. No te desesperes si las cosas no suceden cuando tú quieres. Sigue haciendo el bien, sigue confiando y sigue caminando de la mano de Dios. Su tiempo siempre será perfecto, porque cuando llega el tiempo de Dios, comprendemos que la espera nunca fue un castigo, fue una preparación. Esto fue Un Minuto para Reflexionar.

0: Hay momentos en la vida en los que las puertas parecen cerrarse, los planes no salen como esperábamos y sentimos que hemos perdido el rumbo. Pero precisamente cuando nuestros ojos no encuentran una salida, la fe nos recuerda que Dios todavía está obrando. La Biblia nos dice en Romanos 15:13, y el Dios de esperanza os llene de todo gozo y paz en el creer. La esperanza no consiste en negar las dificultades, es creer que nuestra historia todavía no ha terminado y que Dios puede abrir caminos donde nosotros solamente vemos obstáculos. Quizá hoy no entiendas lo que estás viviendo, quizá llevas tiempo esperando una respuesta. No permitas que un momento difícil te haga pensar que todo está perdido. Sigue orando, sigue creyendo, sigue dando un paso más, porque mientras haya fe, siempre habrá una razón para esperar un nuevo amanecer. Dios todavía puede escribir capítulos hermosos en páginas que hoy parecen difíciles. Que Dios te bendiga.
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0: Activos esta mañana en Hable Como Habla Radio. Tengo apenas unos minutitos para poder compartir con ustedes. Dios le ama, por favor, sépalo que Dios le ama. Dios está de su lado, por favor, sépalo. Sépalo que Dios está de su lado. Mire, si a usted le interesa, espero que sí, ahí dejé un videito en el Facebook de la radio. No me dan un solo peso. No me dan un solo lempira, porque usted vaya y lo mire. O sea, no soy influencer. Su servidor no es influencer. Digo esto porque el que aparece en el video ahí en el Facebook es su servidor. No, yo solo quiero que vaya y no vea la cara feota de mí. La camisa desteñidita, que no es culpa de la empresa. No, el celular que me tiembla porque mi mano tiembla. Solo quiero que escuche el mensaje. Eso es todo lo que quiero. Solo quiero que escuche el mensaje porque el mensaje es para usted. Eso es todo lo que yo necesito. Y si ese mensaje es para usted, solo quiero que escriba un amén. Solo quiero que lo comparta y que ayude a otras personas, por favor, a salir de tristeza, de angustia. El que le hable es una persona con una bolsa para defecar. El que le hable es una persona con tribulaciones, complicaciones como las suyas. Pero el que le habla ha aprendido a levantarse en la tribulación, en el dolor, en la angustia, en las traiciones. A mí me rodean muchas personas traicioneras. ¿Usted quiere que yo siga hablando en estos minutos? Yo necesito que se apresure y que me mande un audio y que me diga, son las 10:51. Sí, yo quiero que sigas hablando, son las 10:51. La hora, siempre pido la hora para que no piensen que los audios son ya encontrados, son audios que ya los tengo y que simplemente como ya los tengo, yo sé que se van a escuchar y por eso quiero dar la pantalla de que la radio la escuchan, pero ya lo tengo planificado. No. Necesito que usted me dé la hora. ¿Usted quiere que yo termine esta pequeña reflexión? ¿Usted quiere que yo termine esta pequeña reflexión? Entonces, mándeme el audio, dígame, siga, son las 10. Yo no sé qué hora me va a decir usted qué es. Vamos a ver, ahorita, 9420-0766. Quiero aprovechar estos minutitos, Aquí está.
1: Siga, sí, Manomar.
2: Está bueno el mensaje,
0: 1-1-2-2-2.
2: Sí, siga hablando, son las 10:52 de la mañana.
0: Bendiciones,
2: lo estoy escuchando, Dilma Martínez.
0: Dilma Martínez, Colonia San Cristóbal, Dilma Martínez. Cristóbal.
3: Hermano Max.
0: Sí.
3: Son las 10:51.
0: Sí.
3: Desde Tegucigalpa, Max.
0: Gracias. ¿Dónde más?
3: Yo quiero que siga hablando. Yo
0: excelente, quiero... papito hermoso.
2: 10:52. Dios me lo guarde, lindo, papá. Bendiciones, hermano Max. Sí. Para todos los de la radio.
0: Gracias, mamá. Dios me la bendiga también a usted. ¿Qué dice este audio? Ah, se desconectó aquí. ¿Qué pasó? Se desconectó aquí. A ver acá, aquí estamos.
4: En sintonía siempre
0: Jessy el Epaterique. Pareciera como que yo cortara los audios, pero es que caen llamadas y se interfiere en la comunicación.
5: Que siga, hermano Max.
0: Que siga.
6: 10:54, Dios lo bendiga, hermano. Siga,
7: hermano Max. Le saluda Elizardo Maradiaga. Está bueno el mensaje, varón.
0: Elizardo Maradiaga.
8: Siga, hermano Max. Aquí lo estamos escuchando. Hola, 10:52,
0: gracias.
9: 100.5, Costa Norte, siga, siempre 100, de frente y al 100, techo.
0: Gracias.
7: Dios le bendiga, hermano Max.
0: Amén.
7: 10:54.
0: Gracias.
8: Muy buen día, bendiciones, hermano Max. Siga adelante, hermano Max. Muchas bendiciones, hermano Max. Aquí son las 10:54 de la mañana.
0: Gracias. Se corta la comunicación.
10: Soy Melania, aquí en Ojona.
0: Melania.
10: 10:55.
0: Gracias. Seguimos la última.
11: Buenos días, hermano. Sí. Son las 10:53.
0: Un niño. 10:53. O sea, ahí está el mensaje. Ese mensaje solo 6 personas lo han compartido. O sea, ¿por qué nos gusta la idiotez? ¿Por qué nos gusta darle me gusta y compartir las caídas de una compañera, la vulgaridad de un influencer que está haciendo billete diciendo vulgaridades? Que hoy todos dicen vulgaridades. Hoy todo dicen estupideces, eso te gusta, pero un pequeño video que sale un señor hablando 36 segundos, solo 6 veces lo han compartido. Entonces, querido hermano, hoy te hablo al pecho, de frente, es mentira, no nos interesa crecer espiritualmente. Le he dicho a personas que me rodean, mira, deja de hacer esto, vas a perder, deja de hacer esto, te lo pido en el nombre de Dios, escuche bien, en el nombre de Dios, deja de tener este comportamiento, vas a perder. Y cuando ya perdas y mires venir la avalancha, vas a decir, santo Dios, qué avalancha más enorme, solo es que crees que le puedes con la avalancha. Cuando ya perdas todo lo que has recibido sin merecerlo, porque hay quienes reciben muchas bendiciones sin merecerlo, sin merecerlo. O sea, aparte que saben que no lo merecen, hacen todo tipo de mérito para perderlo. ¿Crees que aquella persona que te está aguantando y aguantando no está procediendo? Sí está procediendo. Lo que pasa es que en silencio, preparándose, ¿para qué? Para que finalmente ya, de una vez por todas, te apartes de ese camino porque te has convertido en una piedra de tropiezo. Cuando pudiste haber conquistado todo lo que quisieras. ¿Sabes qué es lo peor de todo? Que te está llevando de encuentro seres que no tienen la culpa de tu pésimo comportamiento. Ten cuidado porque las personas ya se están quedando en silencio. Ten cuidado porque cuando ya las personas se quedan en silencio es porque ya definitivamente solo se está esperando el momento. Ten cuidado. Mucho cuidado. Esto te lo digo a vos en tu trabajo, a vos en el hogar, a vos. Reíte todo lo que querás. Porque vas a necesitar reírte en este momento. Porque cuando ya se te venga la avalancha, vas a llorar mucho. Vas a moquear bastante y se te va a tapar mucho la nariz de la tristeza, de la angustia, del sufrimiento, de saber que ya no podés hacer nada. ¿Y qué es lo peor de todo? Que en ese momento venís y decís, Señor, ¿por qué a mí? ¿Por qué a mí? ¡Qué hipocresía! Bien sabes por qué a vos. Hace mucho tiempo venimos diciendo el tiempo cobra facturas. Alguien está tomando esta palabra, a alguien le está cayendo el 20, por favor. A alguien se le eriza la piel porque justamente está haciendo eso y Dios hoy le está hablando a través de este sirviente, de este mesero. Saludos a todos los meseros en Honduras que hacen una labor muy digna. ¿Alguien puede escribir la palabra amén? ¿Será para alguien este mensaje por el amor de Cristo? ¿Será para alguien este mensaje por el amor de Dios? Ay, si supieras todas las bendiciones que estás perdiendo. Si supieras cómo se te están cerrando las puertas. Escuché de alguien que trató a su mamá de hija de la gran P para arriba, zorra, puercada. Ay, santo Dios, dije yo. No, que hay que disculparlo. Sí, sí, hay que disculpar. No, no hay problema. Si no hay problema, disculpemos a esa persona. No hay problema. Disculpémosle, no hay problema. Es que lo que pasa es que el tiempo, es que lo que estoy preocupado es por el tiempo. Vos que tratás como basura a tu mamá, no tenés ni la menor idea de lo que te viene. Ay, santo Dios, si la gente entendiera, por el amor de Cristo, si alguien está tomando este mensaje, escriba amén, por favor. Si vos andas taxiando y tratás como perro a tu madre, si vos estás en una fábrica, en una oficina y tratás como chulco viejo a tu mamá, no tenés ni la menor idea de lo que te viene. Ay, está loco este maje. Si supiera que ahorita en el Morazánico voy de viaje, ¿qué me va a venir a mí? Me va bien, me va. Ay, tita, ay, tita. Ay, Tito hermoso, si supieras lo que te viene. Es un mandamiento con promesa. Y así como tenemos segurita la noche de hoy, así va a ser segurito la factura del tiempo para todo lo que estás haciendo. Mira, la gente no está diciendo amén. Le importa un rábano. Amén solo tiene una, dos, tres, un, dos, tres, cuatro. Cuatro letras. Y a la gente le cuesta escribir amén. Pero un chisme enorme donde te estás metiendo a problemas con Dios porque estás levantando falsos. Eso sí lo escribes. Yo no entiendo al ser humano. El ser humano está bien y sabe que está planchando, sabe que la está regando, sabe que lo va a perder. Y aún así se atreve y lo hace. ¿Y luego qué? Dios tiene el control. Dios tiene el control. Dios sabe hasta qué momento. Dios, ya, no seas hipócrita. Ya sabes que Dios perdona todo. Pero el tiempo no. El que tenga oídos que oiga. No hay nada oculto para Dios. Debajo de la tierra no hay nada oculto.

0: paga del pecado es muerte, mas la dádiva de Dios es vida eterna en Cristo Jesús nuestro Señor. ¿Sabes por qué Romanos dice la paga del pecado es la muerte? Porque el error que vos cometés no es que te vas a morir físicamente, es que la vas a pagar en vida. Eso quiere decir este versículo. O no es muerte pasar tribulaciones asquerosas, que te metes en una, caes en otro hoyo, en otro hoyo, en otro hoyo. Si vos estás en esa situación, solo mira hacia atrás. ¿Qué hiciste atrás? Para que estés cosechando, ¿pataste? Es que sembraste una patastera, hermano. Hermano, si estás cosechando bananos, es que sembraste plátanos. Matas de plátano. Hermano, ¿cómo crees que vas a cosechar oro si lo que sembraste fueron frijoles? Entonces lo que salió de la tierra fueron vainas. El que siembra vientos cosecha tempestades. Repito, el que siembra vientos cosecha tempestades. Esto es bíblico, lo dice Oseas. El que siembra vientos cosecha tempestades. Te lo leo en Oseas 8:14. Israel se olvidó de su hacedor y se edificó palacios. Judá multiplicó las ciudades amuralladas, pero ya yo enviaré fuego sobre sus ciudades y consumiré su fortaleza. ¿Por qué? El que siembra vientos cosecha tempestades. Amados hermanos, es tiempo de cambiar. Es un refrán. Es un refrán que advierte que las acciones negativas, los conflictos o los malos actos que uno provoca terminan volviéndose en contra nuestra, con consecuencias mucho más fuertes. ¿Y de dónde sale este refrán? De la porción bíblica de Oseas 8:14. Que tengas una bonita mañana. Espero que hayas escuchado esta palabra. Espero que cambies tus actitudes, porque lo que hoy estás sembrando, lo que yo hoy estoy sembrando, mañana lo voy a cosechar. Alguien me dijo, deje de darle a esa persona, que esa persona es mala. Deje de darle a aquella persona porque esa persona es mala. El Señor me pide que ame al prójimo. Amar a mi mamá es bien fácil. Amar a mi Lucía, a mi Ana, a mi Max Diego, a mi Ángel, es fácil. Lo difícil es amar a aquellos que te hacen daño. Eso es lo yuca. Entonces, cuando tú sirves a esas personas, amar en las cosas espirituales no es venir a darle un piquito, ay, qué lindo, cómo lo amo, qué pichocho, ay, qué lindo. No, amar a la persona mala es servirla a pesar de su maldad en contra tuya. Eso es amar. Entendamos las cosas espirituales para que no te miren la cara, para que no te ponga un tarado desde una plataforma a pedirte y exigirte que hables en lenguas cuando no las hablas. ¿Sabes por qué caes? Por falta de conocimiento. ¿Sabes por qué te ven la cara? Por falta de conocimiento. Vámonos porque vienen las noticias. Rapidito, esto va a ser bien cortito y va a entender el que realmente sirve a su prójimo. Estoy ocupando bolsas de urostomía. Es urgente. ¿Quién se quiere sumar para bendecir a nuestros pacientes que ocupan bolsas de urostomía? 94, 95, 98, 97. Escríbame. Bendigamos a estos tres viejitos. Ocupamos bolsas de urostomía, son los mismos de siempre. Ocupamos bolsas de urostomía. Escríbame, quien se quiera sumar. Vámonos, titulares, mándame de un solo, titulares. Escríbame los que quieran apoyarnos. Vámonos, titulares, de un solo. Ahí está, vámonos.
1: 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Capturan a supuesto pastor evangélico acusado de violación agravada en Danlí, El Paraíso. Buscan soluciones. Desde la Secretaría de Trabajo respaldan la implementación del teletrabajo como una alternativa para aliviar el impacto del aumento en los precios de los combustibles. Operación Escudo Honduras ejecuta acción contra estructuras criminales en varios puntos del país. De fiesta, con alegría, realizan Festival Garífuna por inicio de semana morazánica. HCH en el mundo. Corea del Sur amenaza a Ucrania si no se disculpa públicamente. Estas y otras informaciones a continuación en HCH Meridiano con las periodistas María

0: Fernanda Martínez y Carolina Lanza.
1: Buenos días a toda la población hondureña. Muchas gracias a nuestro compañero Cristian Morazán. Los titulares en HCH Meridiano. Gracias a todo el pueblo hondureño que siempre sintoniza HCH, se informa con nosotros, y a todas las personas que nos están viendo a través de las diferentes plataformas de redes sociales, en TikTok, en Facebook, en YouTube, también en la web, en la aplicación de HCH. Muchas gracias por su fiel sintonía. Iniciamos una jornada informativa más. Hoy ya es viernes 2 de octubre. Rápido pasa el tiempo y me acompaña en este espacio de noticias Carolina Lanza. ¿Cómo está, Carol? Un
2: placer. ¿Cómo está, María Fernanda Martínez? Qué placer saludarle. Gracias a todos ustedes por acompañarnos y gracias por siempre elegirnos como su opción informativa a esta hora de la mañana. Gracias a todos los que siempre nos permiten llegar a la comodidad de su hogar, poderle informar desde temprano, motivarles. Y hoy es viernes, viernes 2 de octubre. A nada también del feriado morazánico, muchos que inician desde ya, también desde hoy, esta temporada ya de feriado. Descanse, rico, aproveche, disfrute también y haga turismo interno al final, que es la invitación que hemos estado diciéndole aquí en HCH, que usted haga turismo interno, que apoye lo nuestro, que apoye a nuestros emprendedores y que sea el mejor embajador que tiene nuestro país. Hay que amar a nuestra patria, hay que amarla, cuidarla, respetarla y sobre todo es ser agradecidos con lo que ella nos ofrece.
1: Carol, y si no tiene dinero, que tampoco se vaya a endeudar por querer salir, puede hacer incluso turismo interno aquí en la capital de la República.
2: Mire, cuando uno a veces no tiene dinero, busca la manera, lo decíamos, si quizás no puede viajar o estar en un hotel, vaya a algún lado cerca, pueda disfrutar. Mira, al final hasta yo siempre digo que el ambiente usted lo hace con su familia, con la sandía, con la sardina, con los sanduchitos. Al final lo importante es que pueda compartir con su familia, que aproveche ese tiempo donde los niños no van a clases, donde usted no está trabajando, donde se puede reunir nuevamente con su familia de la mejor manera. Hágalo en paz y hágalo en tranquilidad, sobre todo. No vaya a ponerse a ingerir bebidas alcohólicas, no vaya a darle problemas a su familia. Realmente aproveche el tiempo y si no tiene, definitivamente quédese en casa descansando y viendo HCH. Iniciamos con esta jornada en HCH Meridiano y lo hacemos siempre con lo más destacado hasta este momento, gracias al patrocinio de Claro.

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1: Más destacado este día, preste mucha atención porque ataque mortal en Catacamas. Frente a su casa, matan a hombre con triple nacionalidad.
2: Y también le doy a conocer en lo más destacado. Mire, esto es lamentable lo que está ocurriendo y preocupa. Terror en Santa Bárbara. Han quemado y han tiroteado más de 86 viviendas de varios docentes y de pobladores de una comunidad en el sector de Santa Bárbara. Y esto porque les están cobrando extorsión. Y como muchos no han pagado, fueron a meterle fuego a las viviendas y agarrarlas a disparos. La intervención por parte de la policía es urgente. Esta noticia que le damos a conocer en exclusiva hoy en HCH Matutino.
1: Y también le seguimos dando a conocer en lo más destacado, preocupación en Utila. Joven de apenas 19 años de edad ha muerto por sospechas de dengue.
2: Y también en lo más destacado, Corte de Apelaciones ratifica formal procesamiento a los implicados del caso Corio.
1: Y le seguimos dando a conocer en lo más destacado, pobladores de Salamá claman a Asfura, claman al presidente de la República terminar hospital iniciado por Xiomara Castro en este sector del país y los demás hospitales también que quedaron pendientes de terminar su construcción para poder público que se encuentra colapsado.
2: Y en el ámbito también nacional, otra de las noticias que muchos han estado pendientes es el tema de las protestas. Hay algunas que sí fueron bloqueadas por los transportistas. En el caso de las unidades en Villanueva Cortés, fueron paralizadas, pero sin bloquear el eje carretero que conduce de Villanueva Cortés hacia el norte de Honduras, San Pedro Sula.
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0: Y en la presencia informativa con nuestros compañeros, de inmediato los saludamos a cada uno de ellos en distintos puntos del territorio nacional. Bri de Leuceda, en la capital de la República, bueno, desde la aldea Yaguacire, en La Ceiba, Wilmer Montoya, y desde el campo de Parada Marte, Nelson Sorto.
1: Desde el Centro Cívico Gubernamental nos acompaña nuestra compañera Astrid Sánchez desde la zona norte del país, Crisia Estrada desde otro punto en la capital de la República, Daniela Mejía, y desde Gracias en el departamento de Lempira, Adriana Oliva.

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1: Y mucha atención a este informe especial. Vamos con Héctor Fuentes porque han detenido al presunto responsable del asesinato de una persona en el departamento de Olancho y además importantes allanamientos que se han registrado este día. Héctor Fuentes, los detalles con usted desde estas noticias.
2: Compañeros en el estudio principal a través de Hable Como Habla Televisión Digital, amigos televidentes, hoy me encuentro en la UDEP el número 15 en Juticalpa. Captura de impacto comisionado con esta captura que han tenido en las últimas horas luego de un asesinato en el sector de Lepaguares.
3: Bueno, el día de ayer nosotros tuvimos una denuncia que en el sector de Lepaguares, precisamente en el río Encino, hay una persona que se encontraba sin vida de manera desconocida. Las causas de los hechos eran desconocidas en ese momento. Posteriormente a ese hecho delictivo llegaron muchas denuncias a nuestros números telefónicos, al 911, a los teléfonos que hemos puesto a disposición de la ciudad de Juticalpa, que nos indicaban que esa persona se dedicaba a rubro de transporte, taxi VIP, que había sido citado de la ciudad de Tegucigalpa hacia la ciudad de Juticalpa. Rápidamente, a través de la misma información que nos dio la ciudadanía, detectamos el vehículo en la ciudad de Juticalpa. Fue detenido y remitido a la persona que encontraban con ese vehículo. Posteriormente todo eso nos generó una información de un modus operandi que había en la ciudad de Juticalpa, que hacían una banda que se denomina el Chaguín, hacía traer taxistas VIP de la ciudad de Tegucigalpa hacia la ciudad de Juticalpa, ofreciéndole una cantidad de dinero entre 10.000 a 11.000 lempiras, y posteriormente salían de Juticalpa a Palmerola. Esta persona al ingresar al sector de Olancho, específicamente en la aldea Lepaguara, era interceptado por tres personas. Posteriormente eran sometidos a la víctima y robaba su vehículo y posteriormente fueron asesinados. Esto ocurrió el día domingo y posteriormente el día de ayer. Esto nos da un promedio de 3 días. Inmediatamente hicimos varios allanamientos en el sector de Lepaguares, que capturamos una persona.
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1: Y preste mucha atención a esta noticia de último momento porque empresas importadoras y comercializadoras de cemento han llegado a un acuerdo con el gobierno de la República. Daniela Mejía con los detalles.
4: Bolsa de cemento. Esa familia no tiene un laboratorio en su patio. No tiene forma de saber si el cemento que compra está fresco, si es el tipo correcto o si lleva meses guardado en una bodega con malas condiciones. Esa familia confía. Y esa confianza es la que hoy estamos protegiendo. Este lunes 6 de octubre entra en plena vigencia el reglamento del cemento. La regla es sencilla. En Honduras solo se importa y se vende cemento que tiene registro. Cemento que demuestra su calidad, que dice claramente qué tipo es y cuándo se fabricó, y que se almacena y se estiba como debe ser. Quiero ser muy claro, este gobierno cree en el mercado libre, creemos en la competencia, en que el consumidor elija y en que lleguen más empresas y más productos. Pero un mercado libre no es un mercado sin reglas. Un mercado libre funciona cuando las reglas son claras, son iguales para todos y se cumplen. Eso es exactamente lo que estamos haciendo. Aquí no importa si la empresa es grande o pequeña, nacional o extranjera, ni de qué país viene el cemento. Lo único que importa es que demuestre su calidad. El que cumple, vende. El que no cumple, no puede vender. Así de parejo, así de sencillo. Y nadie puede decir que lo tomamos por sorpresa. El reglamento se publicó hace 4 meses. En ese tiempo nos sentamos con múltiples mesas de trabajo con distribuidores, fabricantes, transportistas, con todo el sector. Escuchamos, explicamos, abrimos la puerta. Las empresas que decidieron hicieron su trabajo, presentaron su documentación, abrieron sus bodegas, corrigieron el almacenamiento de acuerdo al reglamento. Y hoy tenemos 15 registros diferentes de cemento. Pero otros decidieron no hacerlo. Esa fue su decisión, no la nuestra. Decidieron no comprobar la calidad de sus productos. Sé que habrá quienes digan que esto provocará escasez o que el precio va a subir. Les respondo con datos. Las empresas registradas atienden el 80% del mercado nacional y tienen la capacidad para cubrir toda la demanda. El precio actual se mantiene y la Dirección General de Protección al Consumidor lo vigila todos los días. Si alguien intenta aprovecharse, actuamos y seguiremos actuando. También sé que puede haber quienes quieran presionar con paros o tomas. Respetamos el derecho de cada hondureño a expresarse, pero que quede claro, la seguridad de las casas, de las familias, no se negocia. Lo que sí ofrecemos desde hoy mismo es acompañamiento a cualquier otra empresa que quiera ponerse en regla. La puerta sigue y seguirá abierta. Gracias.
5: Hemos escuchado en ese momento al ministro de Desarrollo Económico, Eddie Ordóñez, ha dejado en claro que son tres las empresas que han registrado 15 registros correspondientes a diferentes productos de las mismas, siendo Argos Honduras, Cementos del Norte e Inversiones Cementeras de Centroamérica. De inmediato vamos a continuar escuchando a las autoridades.
6: Mucha claridad y anticipación. El día martes 6 de octubre entra en vigencia el reglamento de cemento. Este es un proceso que nosotros hemos venido trabajando y comunicando con mucha anticipación para que, precisamente para poder evitar cualquier malentendido a futuro. La entrada de este reglamento establece nuevas condiciones para la comercialización de este producto y nosotros como gobierno tenemos la responsabilidad de garantizar que estas reglas sean claras, sean conocidas y que sean aplicadas de manera adecuada. No estamos nosotros hablando de una medida improvisada. Estamos hablando nosotros de un reglamento que entra en vigor después de un proceso establecido y que busca ordenar el mercado, busca fortalecer los controles y garantizar que el cemento que se comercializa en Honduras cumpla con las condiciones establecidas. La entrada en vigencia de este reglamento es importante que lo sepa el pueblo hondureño, que no significa que el gobierno quiere generar desabastecimiento, ni que tampoco quiere afectar al consumidor, ni que tampoco quiere cerrarle las puertas al comercio, sino que por el contrario, lo que queremos es un mercado ordenado, con reglas claras y condiciones de competencia que den la certeza tanto a los consumidores como a los empresarios que cumplen con la normativa. Eso es básicamente y precisamente uno de los puntos focales de esta subsecretaría, por eso lleva el nombre de Competitividad y Desarrollo Industrial. Las reglas estaban establecidas, la fecha estaba definida y lo que corresponde ahora nosotros como gobierno es garantizar esa implementación de manera ordenada. Hoy los mercados internacionales son cada vez más exigentes y la calidad se demuestra mediante estándares técnicos y procesos de certificación que son al mismo tiempo reconocidos internacionalmente y precisamente eso es lo que nosotros como Secretaría de Desarrollo Económico queremos garantizar, que todo lo que ingresa a nuestro país cumpla con esos estándares. Queremos que en Honduras se compita bajo las reglas claras y con productos que estén ante las exigencias del mercado internacional. El objetivo es que Honduras cumpla, como les digo yo, con todos los estándares más altos y que estas certificaciones y estas regulaciones no sean una barrera para el comercio, sino que por el contrario, sean una herramienta de competitividad que demuestre calidad, confianza y nos acerque a los estándares internacionales. Muchas gracias.
5: Hemos escuchado en este momento a Nelson Zavala, viceministro de Competitividad, y preste mucha atención porque esta es noticia de último momento. Reitero, solo tres empresas contarán con los permisos correspondientes para importar el cemento tras la entrada en vigencia este próximo 6 de octubre del reglamento técnico aplicable al cemento que se comercializa precisamente aquí en nuestro país. Vamos a seguir escuchando sobre las presentaciones de estos cementos.
7: Su número de registro. Y quiero que los consumidores vean con sus propios ojos quiénes son los que sí están cumpliendo.
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7: Primero, quiero hablarles qué es el registro. Es la constancia que entrega la Dirección General de Protección al Consumidor a la empresa que comercializa el cemento. Cada registro corresponde a un producto, una marca y un tipo de cemento. Y para obtenerlo, la empresa presenta su documentación técnica, obtiene un dictamen técnico conforme, abre sus bodegas a la inspección. Y esto no es un papel más. Esta es la garantía de lo que dice la bolsa, es lo que está ahí adentro. Segundo, ¿qué es lo que se otorga? 15 registros a tres empresas. Argos de Honduras, 8 registros. Cementos del Norte, 5 registros. Inversiones Cementeras de Centroamérica o Duracep, 2 registros. Todos tienen dictamen técnico conforme y con una vigencia de 5 años hasta el 2031. ¿Qué se inspeccionó? Visitamos 8 bodegas, 4 de Argos, 3 de Duracep y 1 de Senosa. Y en cada una de ellas se revisó el almacenamiento y la seguridad, 15 criterios de seguridad, donde todos cumplieron los 15 criterios. Y esto es muy importante porque el cemento es un producto vivo. Si está mal almacenado, pierde resistencia antes de llegar a la obra. ¿Y por qué importa el tipo del cemento? Porque no todos sirven para lo mismo. El cemento de uso general es para las casas, paredes, pisos y repellos. El de alta resistencia inicial es para obras que necesitan fuerza, como los prefabricados o las estructuras de los grandes edificios, por ejemplo. El de resistencia a sulfatos protege cimentaciones en suelos agresivos o las zonas costeras, por ejemplo, hoteles. Y el de calor de hidratación moderada es para obras grandes como las carreteras. El reglamento, la bolsa dice claramente qué tipo es y cuándo se fabricó, y el consumidor ya no está comprando a ciegas como había estado durante muchos años en Honduras. Y tres cosas muy concretas. Una, el cemento sin registro no puede importarse ni venderse en Honduras, incluido el que está en tránsito. No hay prórroga. Dos, a los dueños de ferreterías y distribuidores les pedimos verificar que todo el cemento que vendan tengan registro. La lista completa la estamos publicando el día de hoy. Tres, algunas empresas registradas tienen un plazo hasta noviembre y diciembre para agotar etiquetas anteriores. Después de esa fecha, la Dirección General de Protección al Consumidor sale al mercado a verificar que todas las bolsas tengan su etiqueta nueva. Cualquier empresa nacional o extranjera puede registrarse el día de hoy, ahorita mismo. Hay dos modalidades: la ordinaria, que dura 30 días hábiles, y la expedita, que dura 5 días hábiles. Los requisitos técnicos son exactamente los mismos para todos. Lo único que cambia es el tiempo de respuesta. Nuestro equipo de reglamentación técnica está disponible para acompañar a quien quiera cumplir. Porque en Honduras, la casa de la familia se construye con cemento que se registra, se comprueba su calidad y se respetan las leyes.
5: Hemos escuchado en ese momento a Danilo López, director de Protección al Consumidor del Desarrollo Económico. De inmediato vamos a seguir escuchando porque sin duda alguna...
1: Bien, hemos escuchado a las autoridades de desarrollo económico en torno a este acuerdo que han llegado pues las cementeras y también el gobierno de la República. Como parte de la implementación del reglamento que se acaba de mencionar, se ha otorgado 15 registros correspondientes a diferentes productos de tres empresas. Tres empresas que serán las encargadas de distribuir, comercializar e importar cemento hacia nuestro país y con los que serán construidas las casas, las viviendas que ya se tienen contempladas. Mire, en diferentes proyectos.
8: Aquí tiene dos caras esta noticia, María, y tiene dos caras importantes. Por su parte, que por el parte del gobierno y con esta regulación que hay, se está buscando de que haya una regulación, calidad y seguridad y también protección al consumidor, porque lo que están evitando es que se venda cemento sin registro, cemento de mal calidad, cementos que quizás muchos en proyectos habitacionales están utilizando y que terminan vendiéndole a usted casas costosas y las paredes se terminan rajando. Pero por el otro lado también cabe mencionar que puede suceder que al final afecte el tema de la oferta y demanda por el tema de los precios, porque también, quieras o no, existe una oferta y demanda que la población al final decide con qué construir, decide qué cemento utilizar. El tema de la competencia lo afecta, el tema del abastecimiento también lo afecta, y lo más grave en este caso, que si solo van a ser estas tres empresas, puede llegar también a encarecerse el cemento por el tema que ya conocemos, porque solo ellos tres, estas tres empresas estarían manejando el cemento en el país y por ende podrían manejar rangos de precios en la misma cantidad, y ahí es donde yo le digo que afecta la oferta y demanda, porque si usted tiene dinero para poder comprar el mejor cemento para su construcción, usted lo va a poder hacer. Pero ¿qué pasa si usted solamente se limita con mucho sacrificio a comprar el que usted quiere, que era lo que estaba ocurriendo?
1: O que tiene un presupuesto ya estipulado para poder reconstruir su casa y que usted ya tenía planificado comprarle esta cementera
9: y ya no lo va a poder hacer porque ya no tiene el registro.
8: El cemento chino, que aquí lo criticaron, muchos construían con lo que podían. ¿Por qué? Porque era más barato que el cemento quizás que se producía inclusive en el país. Pero sobre el tema, tenemos en este momento al abogado José Luis Zelaya, abogado también de una de las empresas cementeras en Honduras, Cementos de Honduras, que se refiere al respecto sobre esta noticia y estas nuevas regulaciones que van a existir. Gracias por acompañarnos en HCH Meridiano, abogado. Un placer saludarle.
10: Buen día, Carolina. Un saludo al pueblo hondureño. Con respecto al tema, solo me queda decir qué lástima. Qué lástima que las autoridades se presten para un acto tan bochornoso como el que acaban de anunciar. El 12 de mayo, las autoridades anunciaron que el registro iba a ser bajo una plataforma que ellos iban a habilitar y las empresas iban a proceder a su registro. No tengo palabras para decir el descaro de estas autoridades en decir que no ninguna empresa más que las tres que ellos están beneficiando directamente se registraron. El día de anteayer la plataforma amaneció habilitada, creo que lo hicieron a medianoche. Por la mañana del miércoles intentamos registrarnos y la plataforma no dejó crear al usuario. Consultando sobre el tema y me dicen que la plataforma ha estado mala y que como es nueva, se las creó el PNUD, todavía no estaba habilitada. Me sorprende grandemente que ahorita salgan anunciando a las tres empresas hondureñas productoras que han estado en contra de la importación del cemento. Entonces, que no vengan a decir aquí que ninguna otra empresa se registró porque no quiso. Fue que ellos, con toda maldad, con toda alevosía, nunca habilitaron la plataforma y lo están haciendo anunciando que ninguna empresa se registró maliciosamente.
8: Ahora, ¿ustedes consideran, abogado, que los requisitos establecidos para poder registrar las empresas representaban una barrera o realmente se incumplían estos requisitos? ¿Cómo lo manifiestan ustedes? ¿Que lo intentaron hacer?
10: Fíjense que en el caso en particular, nosotros tenemos todos los requisitos listos para inscribirnos. Lo que sí le limita la importación son los plazos que ellos interpusieron ahí. Y las empresas que están anunciando que pueden importar, ninguna es importadora. Todos son productores locales. Argos produce localmente. Cementos del Norte produce legalmente, nacionalmente. Y Duracén, que fue absorbida por una empresa hondureña, producen localmente. O sea, las tres son productoras, ninguna es importadora.
11: Abogado, una consulta, ¿qué va a pasar con ustedes que no entraron en este acuerdo con el gobierno? ¿Qué medidas estarán implementando en la Corte Suprema de Justicia? ¿Qué tienen planificado ustedes?
10: Sí, nosotros ante este atropello pues vamos a tener que acudir a las instancias legales correspondientes porque no se le puede llamar de otra forma, es un atropello a la libertad, al libre comercio en el país.
8: Ahora, le consulto también porque sabemos que hay pérdidas que al final ustedes podrían generar para el tema de la empresa, con el tema de los cargamentos que quizás ustedes ya traían y que ya fue comprado, que ustedes ya hicieron la inversión. Esto al final también, este tema, ¿podría encarecer los costos en el valor del cemento?
10: Totalmente. Nosotros tenemos producto en existencia, tenemos producto en mar, y eso va a perjudicar grandemente a la empresa y también a la economía del país. Son impuestos que van a dejar de percibir el gobierno. Y lo más triste de todo, Carolina, y pueblo hondureño, el cemento se va a encarecer porque el duopolio del cemento no va a permitir la importación y por ende van a poner el precio que se les dé la regalada gana. Aquí que no me hablen de congelamientos por uno, por dos, por tres meses. El precio, si ellos dicen que lo congelan hoy en tres meses, el mes cuarto le está costando 300, 400 lempiras a la bolsa porque ellos van a tener el control del mercado.
11: Abogado, ¿y qué va a pasar con los empleos que genera la cementera?
10: son miles y miles de empleos que se van a perder. El país no está para cerrarle las puertas a ningún empresario. El país está para que generen oportunidades de inversión y que logren erradicar ese desempleo que está causando tanto problema en el país como es la inseguridad, porque muchas personas están optando por robar porque no hay empleo, no hay trabajo en el país.
8: Ahora, abogado, si el gobierno dice que el mercado también permanece abierto, ¿qué cree usted que debería de cambiar para poder también que haya una competencia de alguna manera en igualdad de condiciones, tanto ustedes como importadores, como aquellos que también producen el cemento nacional?
10: Mire, Carolina, realmente el gobierno, yo no creo que el presidente Azura sea el de esto, realmente. Uh-huh. El ministro que está en desarrollo económico es una persona que se debe no se debe al pueblo, no se debe al país, porque una persona que se debe al país no va a tomar una decisión de ese tipo. No están protegiendo calidad, están protegiendo intereses de empresarios que se dedican al rubro del cemento en el país.
8: Y ustedes lo que piden al final es igualdad de condiciones para ambos, porque al final ambos generan empleo, ambos pagan impuestos, ambos al final dinamizan también la economía. Y yo le decía, abogado, el tema es oferta y demanda. Totalmente. Al final el consumidor final decide a quién le compra.
10: Es correcto, usted con su dinero decide a quién comprar y qué comprar.
8: Exacto.
10: No le pueden obligar a usted a que compre tres productos de tres empresas nada más. Eso es totalmente ilegal, arbitrario, en completo abuso de poder que están implementando eso.
11: Abogado, ¿tiene conocimiento usted de cuántas cementeras son las que estarían incluidas, que quedaron fuera?
8: Empresas,
11: o sea, comercializadoras de cemento.
10: Sí, no hablemos de que se quedaron fuera, las dejaron fuera maliciosamente. Le repito, y ustedes tienen ahí el comunicado que ellos emitieron el 12 de mayo, donde dijeron que el registro de las empresas iba a ser vía una plataforma. Uh-huh. Y esa plataforma, como le comento, la habilitaron hace 2-3 días y aún sigue mala. No deja crear los usuarios para que los importadores nos registren.
8: Bueno, y eso es importante que lo escuchen las autoridades entonces, que hagan el llamado para que de esta manera puedan habilitar la plataforma y si no estaba funcionando, que les den un plazo para que puedan registrarse y de esta manera cumplir con todos los estándares que está solicitando el gobierno.
10: Totalmente, Carolina. Mire, nosotros no nos oponemos a la calidad, si nosotros de manera voluntaria realizamos los ensayos.
8: Claro.
10: Todos los productos que nosotros traemos tienen sus ensayos, porque no vamos a ser irresponsables en darle al pueblo hondureño un producto para que se les vaya a caer la casa.
8: Bueno, muchas gracias, abogado, y de verdad, gracias, porque al final la regulación, quieras o no, yo le manifestaba, tiene dos caras, porque está bien que se controle lo que se está vendiendo, la calidad. Uh-huh. Al final proteger al consumidor final, la seguridad y la protección también del consumidor, porque usted no puede ser que esté invirtiendo en algo y que al final se le vaya a terminar cayendo una casa, pero también vamos a la oferta y demanda, y sobre todo que este tipo de regulaciones se manejen de la manera más transparente. Esta es la noticia del día en HCH Meridiana.
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11: Bien, y a esta hora, Nelson Sorto, en la capital de la República se desarrolla quema de droga. A esta hora, Nelson, con usted.
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13: Muchas gracias Carolina, muchas gracias María Fernanda, María, el compañero del control principal, Diable como habla Televisión Digital. Y mire usted las columnas de humo negro, papá. Ayer los vecinos de aquí de las casitas, de Aldea Las Pozas, que no se vayan a alarmar porque van a observar estas columnas de humo negro y van a creer que hay un incendio por acá en el sector de la policía militar, es donde se está llevando a cabo la incineración de 2.563 kilos de cocaína pura, porque ya se ha hecho el piritaje. Licenciado Jorge Galindo, portavoz de la ATIC,
14: Es correcto, Nelson. Hoy concluye parte de este proceso de incautación de que representa un fuerte golpe a las estructuras del crimen organizado con la incineración de estos 2.563 kilos de cocaína, que como lo hemos dicho, es parte de una de varias operaciones que ha efectuado la Dirección de Lucha contra el Narcotráfico y la Agencia Técnica de Investigación Criminal. También la otro proceso de esta derivado de estas mismas incautaciones es el procesamiento de 12 personas, dentro de ellas 4 colombianos quienes guardan prisión por el delito de tráfico de drogas agravado. Importante que a la par de estas incautaciones también exista la captura de personas vinculadas a estructuras criminales. Esto permite que el Ministerio Público también, en este caso, amplíe diligencias investigativas a fin de determinar las estructuras criminales que están operando o que siguen operando aquí en el país, y obviamente también parte de la estrategia del Ministerio Público de seguir afectando.
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8: Observando lo que está ocurriendo, donde las autoridades están incinerando 2.563 kilos de cocaína que ha sido decomisada en distintas operaciones que se han realizado en el territorio nacional, para que ustedes vean que también las autoridades han estado trabajando en la lucha contra el narcotráfico, por eso esa incineración de cocaína este día.
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8: 11:40 y vamos de inmediato a mostrarles, porque le hemos dado seguimiento a estas tomas de carretera que se han estado registrando desde muy temprano en algunos sectores, por ejemplo, el occidente del país. También hemos verificado lo que ha ocurrido en el norte de Honduras. Y en este momento hacemos una revisión rápida. Si usted nos va escuchando a través de la radio, si nos está viendo a través de la televisión,
1: Iniciamos en estos contactos desde el norte al occidente, también en la CA5, donde les mostramos qué es lo que está ocurriendo a esta hora. Vamos con Adriana Oliva hasta el sector de Lempira, porque aquí los conductores de mototaxis se han unido al paro del transporte en el sector de Gracias y Lepaera. Adriana, con usted.
16: Así es, compañeros y televidentes, continuamos dándole seguimiento a este paro del transporte que se ha registrado desde horas muy tempranas en el departamento de Lempira. Totalmente cerrado el acceso a la ciudad de Gracia Lempira, salida hacia Santa Rosa de Copán. Y también a esta hora, pobladores nos han estado reportando que los transportistas del municipio de Lepaera Lempira, incluyendo conductores de mototaxi, también han decidido unirse a este paro debido a los altos costos del combustible. Nos encontramos a salida hacia Santa Rosa de Copán, donde no solo las unidades de UCE, sino que también algunos conductores de mototaxis. Amigo, usted ha decidido unirse a este paro del transporte.
17: Así es, sí, en beneficio de nuestro pueblo. Tenemos que unirnos todos para apoyarnos por una causa justa.
16: ¿Usted es conductor de alguna unidad o de mototaxi?
17: Somos de unidad de mototaxi.
16: ¿Cómo les está afectando los altos costos de los combustibles?
17: Está afectando muchísimo y ya esto ya no se soporta. Y creo que ya es el tiempo de tomar acciones. Y qué bueno que ya el pueblo ya está despertando.
16: Muchas gracias. Y por aquí también hay más transportistas. ¿Quiénes se mantienen? Amigo.
17: ¿Cómo estamos?
16: Uniéndose a este paro del transporte, usted como transportista, ¿cómo está viviendo la situación, los altos precios de los combustibles?
18: No, está tremendo esto. Aquí ya nosotros ya no aguantamos. Mire, una que nosotros solo estamos trabajando para las gasolineras, para la canasta de los repuestos y para ganancias para nosotros no nos está quedando nada, porque como ahorita está súper alto el precio.
16: ¿Qué ruta maneja usted?
18: La Somada, gracias.
16: Bueno, muchas gracias. Y también la otra parte es la de los ciudadanos, que les está tocando caminar un buen recorrido desde el punto aquí abajo. Bueno, ¿usted desde dónde viene, amigo? Va un poco molesto. Aquí van personas que vienen caminando desde el sector de Villamí porque está cerrado el paso, no hay acceso y les está tocando pues caminar para poder llegar a sus destinos, en este caso entrar a la ciudad de Gracias Lempira. Esto es lo que está ocurriendo. Se mantiene el paro del transporte. Inicialmente, horas atrás, estaban habilitando cada 20 minutos el paso, cada 2 horas, pero ahora ya han cerrado varios puntos para evitar pues el tránsito en este sector de Gracias Lempira. Desde la ciudad de la Bendición, a esta hora, voy a retornar a los estudios principales. Les informó Adriana Oliva.
1: Gracias, compañera Adriana Oliva, desde el departamento de Lempira. Y mientras en este sector continúan las tomas y se han incluido los taxistas, los mototaxistas, en el sector de La Paz, Wilson González nos informa que se ha suspendido la toma a esta hora por parte de los transportistas. Wilson, con usted, las imágenes.
19: Muchas gracias, compañeros. En el máster principal, a esa hora de la mañana, pues se manejaban tomas de carretera, específicamente acá en Arenales, en el municipio de Chinacla, carretera que conduce hacia la cabecera del departamento de La Paz. Pero según las negociaciones y lo que se maneja aquí, ya temporalmente se ha liberado el paso y comienza a circular los vehículos en esta zona. Esto es lo que podemos informar y lo que damos a conocer en cámaras de Jefferson Castillo, que nos está colaborando por acá. Ya los vehículos comienzan a hacer su movilidad y los microbuses que estaban postrados acá sin dejar paso a las personas, ya pues han dejado esta toma de carretera y pues ya va a comenzar la circulación vehicular en este sector. Esto es lo que podemos informar y esto es lo que se da a conocer en torno a las protestas que se estaban manejando a nivel nacional y también a nivel del departamento de La Paz, haciendo referencia a esto. Y pues vamos a ver por acá, ahí quédese, vamos a ver por acá para que podamos dialogar por acá. Ya se han, bueno, han quitado las tomas momentáneamente esperando la respuesta de los dirigentes a nivel nacional. Ah, ¿quién? Vamos a ver, pues, a ver si podemos dialogar. No quieren platicar por acá. El amigo dice que no, pero que, bueno, lo que podemos informar acá y lo que vamos a conocer es que ya las tomas, sí, se han quitado en este sector y pues ya han dejado el paso libre. Bueno, algunos de los que estaban acá no quieren salir en cámara, entendemos. De repente, pues, ellos cuidan también a su integridad y es por eso que no quieren dialogar. Pero esto es lo que podemos informar a esta hora de la mañana y en cámara de Jefferson Castillo para HCH Televisión Digital. Yo soy Wilson González.
8: A nuestro compañero en este momento, Wilson González. Pero vamos de inmediato con Crisi Estrada, porque también, ¿qué sucede en el Boulevard del Sur? Vamos con usted, Crisi, adelante.
20: Liberado el paso en el Boulevard del Sur, específicamente a la altura del sector Chamelecón, justo donde hace unos minutos no había paso porque se encontraba por acá la protesta por parte de los transportistas. A esta hora actualizamos y ampliamos la información desde el lugar de los hechos. En directo le damos a conocer que ya se encuentra completamente despejada la zona, donde justo unos metros adelante de las casetas del antiguo peaje hacia occidente. Vea usted, ya los vehículos circulan de manera normal. Transporte público hasta el momento no hemos visto. Es muy raro el bus de ruta, tanto urbana como interurbana, que está transitando por este tramo carretero, el Boulevard del Sur, el recorrido Boulevard del Sur. Destacar que si usted viene en camino desde occidente o estas zonas aledañas, puede transitar con completa normalidad, ya que la Policía Nacional mantiene el punto de control. Bajo control se encuentra. Mira, aquí están los oficiales, están varias patrullas e inclusive ha llegado también el vehículo táctico, esta tanqueta que ha sido el instrumento que han usado para de manera pacífica liberar el área. También se encuentra por acá los residuos de llantas que los manifestantes estaban colocando para interrumpir el paso, pero gracias a Dios todo se llevó a cabo de manera pacífica y hoy puede desplazar usted a través del Boulevard del Sur con completa normalidad. Nos mantenemos atentos porque esto puede cambiar en cualquier momento. Hemos visto cómo de un momento a otro sorpresivamente se toman los bulevares. Es por ello que este viernes estamos, como quien dice, ojo al Cristo, para llevarle a usted información de primera mano de todo lo que sucede en la zona norte del país. En cámaras de Mauricio Rodríguez, Crisi Estrada le informa. Buenos días.
11: Se lo detallábamos más temprano de estos allanamientos que se han registrado por parte de las autoridades. Escuchamos a Cristian Nolasco, el comisionado Cristian Nolasco, quien confirma las capturas producto de estos allanamientos en horas de la mañana. A esta hora lo escuchamos.
21: La Policía Nacional de Honduras, en el marco de la operación Escudo de Honduras, en una operación de alto impacto dirigida por la División contra la Extorsión y Asociaciones Terroristas DAE, con el apoyo de la Policía Militar del Orden Público, agentes de técnicos de la DPI, investigadores, perfiladores y todo el engranaje y el acompañamiento del Ministerio Público, ha ejecutado esta operación con fuertes resultados. Dos miembros de la pandilla 18 del barrio detenidos. Uno en una operación realizada en el sector de El Pedregal y el otro en el sector de Villadelas, alias El Atrevido, de 25 años de edad, en el cual lleva muchos años perteneciendo a esta estructura criminal, con muchos grafitis, con muchos tatuajes alusivos a esta estructura criminal, pero más que eso, con mucho antecedente policial. Cinco veces detenido, uno de ellos por tráfico de armas, por tráfico de droga, por porte ilegal de armas de fuego y otros delitos que aún muchos ciudadanos no han logrado a denunciar por miedo que imparten el terror en esa zona. De igual manera, el otro que fue detenido en el sector de la colonia de Ujalpe, el corredero de La Peña, El Pedregal, también ha sido detenido, que este tiene 24 años de edad, alias Cachorro, y alias Atrevido, ambos integrantes de esta estructura criminal. Por ahora se preparan los expedientes correspondientes con ese asesoramiento de los fiscales correspondientes para remitirlo a los juzgados por el supuesto delito de asociaciones terroristas y otros delitos cometidos en flagrancia. Por ahora, así está trabajando la DAE, así está trabajando las demás instituciones del Estado, Policía Nacional, unidos en apoyo y en conjunto con la Policía Militar del Orden Público, de igual manera con las demás instituciones del Estado, para poder hacer frente a la criminalidad común y organizada. Con estas dos detenciones estaríamos llegando a las 16 personas detenidas por el delito de acciones terroristas, más de 40 detenidos en el marco de la operación Escudo Honduras. Y en lo que va de la creación de la DAES, estamos llegando a 227 personas detenidas por diferentes delitos. Como parte de estos delitos que se han cometido por estas estructuras criminales, algunos miembros de la pandilla 18, otros miembros de la Mara MS-13, o sea, le damos parejo con el poder policial y militar, y de igual manera estamos llegando a contabilizar mucha droga decomisada, muchos indicios decomisados, armas de fuego de grueso calibre. Así estamos trabajando para la seguridad del pueblo hondureño. No estamos dando tregua, siempre estamos trabajando fuerte con los demás operadores de justicia. Prevenir delitos es también capturar a personas que lo cometen. Gracias a los operadores de justicia, a los poderes del Estado, por darnos las herramientas necesarias para combatir el crimen.
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1: Así es, le damos la hora a tiempo. Se marcan las 11:57. 11:57 en HCH Radio.
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2: Se marcan las 11 de la mañana con 59 minutos. Gracias a usted por continuar con la programación de HCH Radio en esta emisión de noticias en HCH Meridiano. Estamos en viernes 2 de octubre del 2026 y preste mucha atención porque le damos a conocer el cambio del dólar y el cambio del euro. El cambio del dólar, su compra, 26 lempiras con 89 centavos. Y su venta, 27 lempiras. El cambio del euro, su compra, 29 lempiras con 53 centavos. Y su venta, 33 lempiras con 64 centavos. Según instituciones bancarias del país, se lo damos a conocer aquí en HCH Radio cuando se marcan las 12 del mediodía en punto. Buen provecho para todos los que están disfrutando de sus airados alimentos. Estamos en viernes 2 de octubre del 2026. Le recordamos también nuestro número telefónico 9420-0766 para que usted se pueda comunicar con nosotros 9420-0766.
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Continuamos con las informaciones a esta hora de la tarde y las noticias que impactan lo que le hemos informado hasta ahora. Y atención, porque con nuestro compañero Héctor Fuentes le hemos dado detalles sobre esta información de la Policía Nacional, donde realizó una captura en Juticalpa a un hombre señalado como presunto responsable del asesinato de una persona en el sector de Olancho. Según las autoridades, la investigación se inició tras recibir denuncias ciudadanas que permitieron ubicar un vehículo relacionado con el caso. El sospechoso fue detenido y remitido para continuar con el proceso investigativo y judicial. Y a esta hora de la tarde, las noticias que impactan: temporalmente fue liberado el paso en el sector de Arenales, municipio de Chinacla, donde los transportistas y manifestantes mantenían tomada la carretera que comunica con el departamento de La Paz. Tras negociaciones, los vehículos y microbuses que permanecían varados comenzaron a circular nuevamente por la zona. También el paso en el Boulevard del Sur, específicamente a la altura del sector de Chamelecón, luego de permanecer bloqueado por las protestas del transporte y también por el alza de los combustibles. Y atención, porque dos presuntos integrantes de la pandilla 18, conocido como alias El Atrevido y Cachorro, fueron capturados durante allanamientos ejecutados en el sector de El Pedregal y también Villadela, como parte de la Operación Escudo en Honduras. Según la Policía Nacional, ambos son señalados por su presunta vinculación con la estructura criminal y fueron remitidos por el supuesto delito de asociación para delinquir con fines terroristas, además de otros ilícitos. Y a nivel internacional, en las noticias que impactan, jornadas de protestas registradas en Europa han dejado escenas de violencias y personas heridas, entre ellas una mujer que sufrió quemaduras en su rostro y un bombero que resultó envuelto en llamas durante los disturbios. Las autoridades investigan los hechos y han reforzado los operativos de seguridad. Las noticias que impactan a esta hora de la tarde en HCH Meridiano.

0: 12:05 y mucha atención porque le estamos dando seguimiento también al tema de las lluvias. Copeco ha manifestado que las mismas van a continuar durante este fin de semana y en algunos sectores ya hay saturación de agua en los suelos, hay problemas, hay crecidas. Vea, tal es el caso de lo que está ocurriendo en esta zona donde se encuentra nuestro compañero Bridel Uceda. Hay alarma inclusive en los pobladores por la crecida de los ríos y el caudal de los mismos en algunos sectores del país. Bridel, ¿en qué sector se encuentra? Mire, aquí están cruzando de esta manera a los niños que van a recibir clases. Y bueno, pero porque aquí es que no hay un puente, es por la crecida. Bueno, Bridel, cuéntenos qué es lo que está sucediendo ahí. Porque es que el tema es que los niños obviamente se arriesgan y para que no pierdan clase los padres les toca cruzarlos a ellos chineados de esta manera. Pero para que usted vea también que el tema de las lluvias, aguas arriba, sigue lloviendo. Obviamente el tema de la crecida de los ríos en algunos sectores también está afectando de alguna u otra manera. Tal es el caso de esta zona, donde producto de que ha estado lloviendo, también los niños no pueden cruzar de un lado a otro, porque si lo hacen arriesgarían sus vidas. Y aquí están los padres de familia también protegiéndolos. Vamos de inmediato con usted, compañero Bridel. ¿Qué es lo que está ocurriendo en esa zona?
1: Un informe especial.
2: Buen día. Aquí no es el cubulero Alianza Valle, aunque parece que fuera el cauce de Arcilia. No, aquí es Tegucigalpa. Aquí es la capital de Honduras.

0: Hay barrios, colonias y aldeas incomunicadas, tal es el caso de Yaguasire, que conecta también con el sector del Rincón y otras aldeas que están al sur de la capital. Urge que se construya un puente. Hemos venido con las autoridades del patronato, con los padres de familia, para poder ver, para poder constatar la necesidad. Y sí que es urgente, mi amigo, que puedan construir un puente aquí las autoridades de la capital por la situación que están atravesando estos niños principalmente.
1: Buen día, ¿verdad? Sí, fíjense que estamos en ese proceso nosotros acá con el grupo de apoyo que tenemos en la aldea Somos Yaguasire, pues ellos están gestionando junto con los habitantes de Barrio Rincón hacer un puente peatonal de hamaca, que son es lo que se puede ahorita, pues, y necesitamos que nos apoyen en esto, la alcaldía, el gobierno, que nos apoyen en eso. Y nosotros también va a trabajar como aldea y toda la gente, pues, la llamamos a eso, a que nos apoyen en este proyecto que es para nuestros hermanos de aquí de la aldea. Y pues necesitamos todo apoyo que puedan darnos, pues nosotros lo necesitamos y lo bienvenido, ¿verdad?
0: Bueno, incomunicada esta aldea, mire, como si fuera, como le digo, allá el Cubulero Alianza Valle, porque en esos lugares es donde hemos visto esta situación, pero no es el cauce de Arcilia, es Tegucigalpa, mi amigo. Urge el apoyo por parte de las autoridades. Ustedes nos dicen que ya pusieron la primera piedra, ya está empezado un puente, ya tienen las bases, pero se necesita seguir, y sin la corporación municipal, sin las autoridades del gobierno, no podrían, porque es bien costoso.
2: Así es, mi estimado. Nosotros, ¿verdad?, el grupo de apoyo Somos Yaguasire, en coordinación también con los habitantes del barrio beneficiado, que son alrededor de 70 familias, hemos estado ya trabajando, incluso en actividades, pero realmente son proyectos que son bastante caros. Nosotros realmente tenemos toda la disposición de trabajar. Nosotros armamos nuestras cuadrillas, ¿verdad?, para poder trabajar. Tenemos el equipo para trabajar. Y definitivamente sí necesitamos mucho apoyo, ¿verdad?, con el tema de materiales, ¿verdad? Invitamos a nuestros vecinos que nos ayuden, pero obviamente de parte de la alcaldía nosotros necesitamos apoyo, bastante, bastante apoyo, porque este puente sirve tanto para los niños que vienen a la escuela como para también ir al centro de salud, no solamente de Barrio El Rincón, también de la zona de la Reina El Funes, bajan a hacer recreaciones también los días domingos. Y como mencionaba ya, ¿verdad?, el tema de la educación, que es muy importante, tenemos que cuidarlo. Entonces sí necesitamos, la verdad que sí sugerimos a la alcaldía municipal de que por favor nos ayude. Vuelvo a repetir, nosotros tenemos en disposición la mano de obra, nosotros trabajamos con todo gusto, ya se empezó incluso, pero sí necesitamos del apoyo del alcalde, ¿verdad?
0: Bueno, muchas gracias, mi amiga. A los niños tienen que pasarlos, como decimos, a tuto, tienen que llevarlos chineados y arriesgándose a caerse e incluso ahogarse en este río, porque en plena capital hay comunidades incomunicadas.
3: Sí, realmente es una necesidad oportuna, ¿verdad? Más que todo para dignificar a la comunidad y sobre todo para enlazar todos los servicios también, porque no solo estamos abandonados por la parte del puente como una ruta alterna, sino que también por parte de los servicios públicos como alumbrado eléctrico. Si ustedes pudiesen ver la condición en la que está, realmente hay situaciones que merecen, ¿verdad?, este tipo de mantenimiento. Incluso la bajada de los niños del por el callejón donde bajan. Hay cierta zona donde hay un pozo séptico que ya no está con mucha insalubridad para nuestros niños y los adultos mayores que cruzan por esa vía alterna.
0: Bueno, mire, aquí está la comunidad, vea, aquí están los niños que hoy iban para la escuela, están incomunicados, los padres de familia han tenido que pasarlos chineados. Aquí estamos en Tegucigalpa, en plena capital. En plena capital, al sur de Tegucigalpa, aldea Yaguasire, aldea El Rincón, están incomunicadas. Urge la construcción de un puente, urge que el gobierno, por favor, les pueda ayudar con un puente, porque la planchita que ellos habían hecho de piedra y de arena se la llevó el río con la lluvia. Voy a finalizar mostrando dónde está la construcción del puente, aquí con los amigos de Yaguasire, con los amigos del patronato, porque aquí hay un puente que ya está iniciado, hay un proyecto que ya tiene las bases, pero la comunidad, mi amigo, ya se quedó sin fondos.
2: Sí, efectivamente, o sea, todo esto incluso se hace a base de rifas. Tenemos un bingo el día domingo y sí se recogen fondos porque la comunidad obviamente también aporta, pero No son proyectos de dos lempiras, definitivamente, más sin embargo sí son súper necesarios, ¿verdad? Entonces sí necesitamos técnicamente pues de ese apoyo, ¿verdad? Para poder comprar los materiales.
0: Bueno, muchas gracias. Mire, aquí está el puente que ellos han empezado. Han hecho dos bases. Es un proyecto, pues, que está empezado. El llamado es, reiteramos, a las autoridades. El llamado es a las autoridades municipales para que, por favor, les puedan ayudar a terminar este puente. Esta necesidad, pues, se ha agravado. Hoy ellos nos han pedido venir aquí como medio de comunicación para mostrar. Y estamos seguros que van a obtener una respuesta por parte de las autoridades, porque es una necesidad para los niños, para los ancianos y para todos. En el nombre de Dios, que las autoridades les puedan apoyar para poder seguir. Mire, la comunidad ha hecho dos bases. Imagínense, estamos hablando de una gran cantidad de pisto en estas dos bases, pero ya no hay capacidad para hacer un puente. Definitivamente se necesita el apoyo de la alcaldía, porque son 3 millones lo que costaría un puente según el estudio que han realizado. No estamos largos, estamos en la mera capital, estamos al sur de Tegucigalpa, donde la situación está como en las aldeas del sur, como cuando vamos al Cubulero Alianza Valle, que no hay paz en el cauce de Arcilia, así estamos aquí, pero en Tegucigalpa. Junto a Joshua Flores y Ever Artica, buen día.
4: Gracias, compañero Briel Euseda. 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Y a esta hora, pues Astrid Sánchez nos informa que las exportaciones registraron una caída del 2.5% durante el segundo trimestre. Expertos señalan que es necesario diversificar y ampliar los mercados para impulsar el crecimiento de las exportaciones en nuestro país. Astrid Sánchez con expertos conversa a esta hora.
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6: Gracias, compañeros. En estudios principales, así es. Las exportaciones han bajado el 2.5% en este segundo trimestre. Muchos expertos mencionan que hay que diversificar el mercado para poder aumentar esas exportaciones. ¿Sus valoraciones, Arre?
7: Bueno, se ha reducido la demanda internacional. También tenemos un impacto del tema de los aranceles, porque esa expectativa o esa incertidumbre de que tengamos nuevos aranceles o de que haya nuevas barreras comerciales, eso también reduce pedidos entre los países. Eso también impacta en el tema de las exportaciones, y también hay que recordar que está el tema de la competitividad internacional en algunos productos. Y una de las limitaciones que nosotros tenemos es que solo son pocos productos en los que somos fuertes con el tema de las exportaciones, y por eso se hace el planteamiento desde el escenario económico de que tenemos que tener más diversificación, más variedad de productos, porque pueden haber algunos productos que sea temporada alta o que se den las condiciones para que tengan un buen precio de mercado en algunas temporadas del año, y cuando estos productos tienen baja el precio internacional y hay baja demanda en el transcurso del año, podemos compensarlos con otros productos. Entonces esa es la necesidad del tema de la diversificación. El escenario económico no es fácil en este momento, estamos bajo la incertidumbre de nuevos aranceles, del tema de la competitividad, de cambios en el flujo comercial internacional debido también a todas estas barreras comerciales que se ponen. Entonces yo creo que es un escenario donde se pueden encontrar oportunidades, pero que también tenemos el reto nosotros a mediano y largo plazo de hacer inversión en la parte productiva, de fortalecer otras actividades agrícolas y potenciar y fortalecer el tema de la diversidad en oferta que podemos presentar nosotros de nuestros productos a nivel internacional.
6: Como usted lo menciona, diversificar el mercado, porque alrededor de 5 productos son los que exporta el país, ampliarlo más para que pueda venir esa inversión.
7: Exactamente, ampliarlo para que realmente podamos tener una mayor oferta con nuestro principal socio comercial, Estados Unidos, pero también generar algún clima de oportunidad en los países de la región, y en la medida que también, dependiendo del producto, la actividad agrícola que podamos fortalecer en el mediano plazo, poder buscar también otros mercados. Esa es la idea, yo creo que eso es necesario. Es fundamental el tema de las exportaciones, porque significa que hay oportunidad para muchas empresas del país, y al final si se incrementan las exportaciones, si se expande el mercado, si se generan nuevas oportunidades, igualmente va a haber mayor generación de empleo, va a haber mayor ingreso para muchas familias en el país.
6: Dialogando en torno a esta caída que ha tenido las exportaciones alrededor del 2.5% en el segundo trimestre, expertos mencionan que hay que diversificar el mercado para poder avanzar en el mercado de exportación. Con este contacto, compañeros, nosotros retornamos a estudios principales en cámara de Eric Gómez.
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0: Bien, y le hemos estado dando seguimiento al tema de salud a los hospitales en diferentes puntos del territorio nacional. Y específicamente nuestro compañero Julio Ruiz nos informa que Hospital Móvil de Danlí sigue sin funcionar pese a la demanda de atención en el departamento del Paraíso. Y como se ha mencionado, que continúen las construcciones de hospitales que ya se habían dejado para que la saturación de los diferentes centros hospitalarios en el territorio nacional sea cada vez menos, y esto es para beneficio del pueblo hondureño. Julio Ruiz, con usted la información. Adelante.
1: Hospital Móvil de Danlí sigue sin funcionar de manera permanente. Autoridades del Hospital Gabriel Alvarado aseguran que han realizado las gestiones, pero que aún no reciben respuesta para habilitarlo.
2: El Hospital Móvil debería de, después de este proceso que vamos a ya tener la matachana, o sea, la estilizadora, darle una funcionalidad. O sea, el servicio, todos los servicios, las observaciones pasan saturadas. ¿Por qué? Porque la población, la demanda ha crecido. Tenemos la población que es asegurada, la cual viene a buscar atención aquí. Como siempre lo he dicho, no le vamos a negar una atención, pero por eso el hospital pasa colapsado de pacientes. Y hacer también que el departamento del Paraíso ha crecido la población. Y sería interesante y sumamente importante, y más que todo necesario, habilitar lo que es el Hospital Móvil para dar atención, dígase, al servicio de medicina interna, ortopedia, que son los pacientes que más nos consumen. Igual, otra observación a la población. A diario nosotros recibimos de 5 a 6 pacientes politraumatizados, secundarios a accidentes de moto. En su mayoría son menores de edad. Entonces, el hospital necesita crecer, claro que sí. Y esta ha sido una sugerencia a nuestras autoridades.
1: Cabe mencionar que el Hospital Móvil únicamente ha servido para 2 emergencias durante su instalación. Y hoy que se necesita equipo como autoclave para la esterilización, se ha estado acudiendo a él.
2: No ha estado funcionando permanentemente, sino que en situaciones de emergencia que se han presentado dentro del departamento, como decir una epidemia de dengue, cuando se mejoró lo que es el bloque materno, quirófanos, se habilitó lo que es el Hospital Móvil para dar respuesta a la población. En estos momentos nosotros estamos dándole utilidad, ahí tenemos lo que es todo el sistema de esterilización, un autoclave. Nosotros esterilizamos todo el material y equipo para las cirugías, para limpiar al paciente, todos esos insumos, para eso es un autoclave.
1: Pacientes y pobladores piden la apertura ante la alta demanda de atención.
3: No, pues es que esa es la verdadera forma más genial para que el pueblo se sirva de ellos, pues, porque son cosas que el gobierno, a cambio de que la gente lo tome a bien, es mejor que
1: le sirva para la atención.
3: Es correcto, es de lo mejor, porque entre más, o sea, más aparatos hay, más extensidad, pues correcto.
4: Porque no es justo, sí. Sí, se gasta. Prácticamente como en una clínica estamos ahorita, y más estar viajando hasta allá y acá. También. Y el combustible, muy ya bien. Sabe cómo está.
1: El hospital atiende a unas 10.000 personas mensualmente, por lo que la habilitación de este hospital móvil permitiría ampliar la atención y reducir gastos para los pacientes. Este es un reporte de Jelson Solórzano, Julio Ruiz, para Hable Como Habla Televisión Digital.
0: Este hospital móvil en el departamento del Paraíso, nos vamos con información de hospitales en construcción. Nuestro compañero Juan Ojara y también Jenny Santos nos informan que totalmente paralizada se encuentra la construcción del hospital básico en la cabecera departamental en el departamento de Ocotepeque. ¿Cuáles son las razones? Jenny Santos, usted nos muestra imágenes de este sector y de esta problemática que está afectando también a la población hondureña en este departamento del país.
5: Prohibido el paso, construcción de obras complementarias e instalación del sistema de telecomunicaciones, reza este deteriorado rótulo en el predio de lo que a esta fecha debería ser el hospital básico de la cabecera departamental de Ocotepeque, como HCH.

0: hemos dado seguimiento y hoy constatamos una vez más que la obra continúa totalmente paralizada. Estas escenas coinciden con las declaraciones de las máximas autoridades locales e incluso nacionales, quienes durante visitas a la zona han sido contundentes en que se debe esperar la parte legal, es decir, la presunta sobrevaloración de la obra que se habría generado en la administración anterior. Sin embargo, la población pide agilidad en la investigación y respuestas que permitan continuar el proyecto.
1: Necesitamos que nos terminen el hospital. Y aparte de eso, yo como ciudadano exijo que metan presos a todas esas personas que vinieron y que estuvieron manejando ese hospital, porque ahí andan diciendo que está en investigación, ¿verdad? Pero y esa investigación no se mira avances, no se mira responsabilidades, no se miran absolutamente nada.
2: Va como tortuga.
1: Va como tortuga. Entonces, ¿cuál es el problema? ¿Quiénes están cubriendo ahí? ¿Por qué están haciendo este tipo de cosas? Cuando algo se investiga, ya se investiga y se mete preso. Por eso están los números, por eso están los documentos firmados. Pero aquí vivimos en un problema en nuestro país. Es que los de Libre tienen la culpa y los de Libre es que los nacionalistas. Mentiras, ninguno de los dos tiene la disposición de poder solucionar estos problemas al pueblo. Porque aquí no ha venido nadie con los papeles y los números diciéndoles, miren, aquí están todos los papeles y números que se necesitan. Aquí están las adendas firmadas, aquí están los archivos en PDF, todos firmados para que puedan ser investigados. Aquí no han venido los del gobierno anterior a restregar a todo Cotepec y decirle, mire, aquí está, el problema es de este gobierno actual. Ni los del gobierno actual han venido y han dicho, miren, aquí están los responsables, porque el hospital no se terminó, porque dicen que está en investigación y que hubieron fraudes o yo no sé qué. Dicen eso. Pero al final no logramos ver nada. Y si no logramos ver nada, eso es lo que le dicta a una persona inteligente es, y qué mutuos acuerdos tienen. Y de repente miramos la actitud que me está comentando el presidente, que allá está queriendo comprar un hospital privado. Si aquí está un hospital aquí en Ocotepeque que no ha sido terminado y hay otros en Honduras que no han sido terminados, ¿por qué con ese dinero que está comprando ese hospital no nos viene a terminar el hospital de Ocotepeque? Lastimosamente, la gente, pues, porque no le gusta de repente andar metido en problemas y todo esto, porque el que habla, lo callan. Entonces, es algo muy vergonzoso porque tenemos un ministro de salud, presidente al mismo tiempo, que de repente, pues, prometió mucho y no cumplió. Y las cosas, pues, que está cumpliendo, pareciera que no fueran para el pueblo, pareciera que fuera para otro grupo de personas.
0: La salud pública del país va en picada, en franco deterioro. Si no fuera así, no encontraríamos y no abundarían casos como los del pequeño Dylan, un niño de Santa Fe, Ocotepeque, que recorrió el país junto a sus padres para recibir la respuesta que Honduras no dispone de terapias para tratar su leucemia.
3: Tiene leucemia y aquí en el país no lo dan respuesta, que hay que sacarlo para otro país y no podemos, pues.
4: ¿A dónde lo trataron ustedes? ¿A dónde lo llevaron?
3: Mario Catarino Rivas.
4: ¿Y ellos le dieron el diagnóstico y le dijeron de que no podían hacer nada acá en Honduras?
3: Sí, que buscáramos por nuestro medio, que buscáramos otro país, porque aquí no había remedio para él.
4: ¿Cuántos años tiene su hijo?
3: 5 años.
4: Muchos pobladores opinan que este tema de querer comprar clínicas privadas para convertirlas en hospitales públicos simplemente reabren una herida que no había terminado de sanar. Los hospitales móviles en Honduras. Desde las inmediaciones del monumento a la indiferencia de la salud de los ocotepecanos, este es nuestro informe para HCH Televisión Digital, con el apoyo de Jenny Santos, desde el departamento de Ocotepeque, occidente de Honduras. Les informó Juan Ojara.
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5: 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Y a esa hora establecemos un contacto con nuestro compañero Sebastián Cruz, porque oficialmente ya las autoridades dan inicio al feriado morazánico. Al feriado morazánico, y sabemos que muchos compatriotas estarán viajando a partir de este día en la tarde. Hasta La Mosquitia, Sebastián Cruz, con usted.
2: Gracias, compañeros, en estudio. Bien, la semana morazánica oficialmente ya en el departamento de Gracias a Dios presente, pues sin duda alguna, para dar cualquier situación que haya, pues la respuesta inmediata. Y hoy están las autoridades civiles y militares a través de CONAPREMA, comandante de la Fuerza de Tarea, pues comprometidos con el mandato.
7: Sí, muy buenos días. Como usted lo dice, sí, soy el capitán de navío del Cuerpo General Alex Alberto Maradiaga Najar. Soy el segundo comandante de la Fuerza de Tarea Paz García. Estamos aquí presentes. Sabemos que el señor comandante de la Fuerza de Tarea, el coronel del CIDE, se encuentra fuera de la ciudad por cuestiones así de trabajo. Pero así aquí nosotros estamos como autoridades, como miembros de que conformamos con APREN, estamos ya disponibles, prestos para cubrir cualquier situación de seguridad aquí en el departamento y en Puerto Lempira.
2: Gracias, comandante Maradiaga. También estamos con el señor gobernador político departamental. Bueno, de hecho, la presencia de gubernamental se hace sentir hoy, pues, comprometidos con esta semana que conmemoramos también muchas fechas en una sola semana.
8: Efectivamente, Sebastián, hoy estamos iniciando esta fecha tan importante conmemorando el decreto ejecutivo 78-2014. Son tres fechas importantes en este mes, 3 de octubre, 12 de octubre, 21 de octubre, que conmemora lo que es el nacimiento de nuestro general Francisco Morazán. Hoy estamos listos, preparados con todas las instituciones gubernamentales para respaldar y asimismo invitar a través de este canal tan importante a la población de Puerto Lempira y Gracias a Dios, e incluso Honduras, para que podamos salir a convivir con nuestra familia.
2: Sobre todo la prevención.
8: Claro que sí, sobre todo la prevención, con precaución en cada momento.
2: Gracias, también estamos aquí con el subcomisionado de COPECO, Ezequiel Carrillo, pues comprometido sin duda alguna, dando sus primeros pasos como nuevo monarca o encargado de aquel departamento de Gracias a Dios. Cuéntenos cómo están los mandatos hasta este momento.
9: Bajo el lineamiento, Sebastián, de la Comisión Nacional de Prevención de la Movilización Masiva, la Semana Morazánica, ya hoy, 2 de octubre, estamos haciendo el lanzamiento oficial de CONAPREM. Agradecemos a la presencia de todas las instituciones públicas del Estado que están comprometidas con el departamento de Gracias a Dios. Aprovechamos a invitar a nuestra población a asistir a los bañeros en Mistrú, Cocotá y disfrutar de una semana morazánica amena con familia.
2: Bien, gracias, gracias. En este momento donde nosotros, por supuesto, compartimos y nuestro recorrido como HCH, el canal referente en noticias, sin duda alguna, pues las notas nuevas no se hacen esperar. Este es mi contacto desde Puerto Lempira, departamento de Gracias a Dios, para HCH Televisión Digital. Adelante, estudios.
5: Bueno, y oficialmente arranca el feriado morazánico y los turistas también se están preparando, muchos, para ir a disfrutar del mismo. Ahora en los sectores como el norte del país, el sector de Cortés, el sector oriente, el sector atlántico, el sector insular, también se está preparando. Cris y Estrada, usted nos muestra también cómo se preparan para recibir a aquellos que van a disfrutar del feriado morazánico.

0: lugares que no necesitan presentación. Basta con mirar el mar, sentir la brisa y dejarse llevar. Aquí se viene a desconectarse, a disfrutar, a comer rico y sobre todo a vivir el Caribe hondureño. Y si todavía no sabe dónde pasar este feriado morazánico, quédese, porque hoy le vamos a mostrar la bella Tela Atlántida.
1: Tiene que ir al Parque Nacional Blancallanes Caguas. Casualmente, ahí ya lo tenemos de fondo, es la pantalla que va a ver al fondo. Tienen que ir a conocer. También recuerde que tenemos laguna en el sector de Miami. Imagínense qué vista más espectacular estar en medio y tener laguna a un costado y este hermoso mar enfrente. Luego hace un recorrido por Lancetilla, conoce los arrecifes, luego puede ir a caminar, a ir y conocer todas las diferentes comunidades garífunas que tenemos para que puedan disfrutar de la gastronomía. Y también acá en la ciudad tenemos restaurantes de lujo.
0: Tela es un municipio costero por excelencia y sus opciones para disfrutar van mucho más allá de tomar el sol. Puede recorrer sus playas, aventurarse en un paseo en lancha, practicar snorkel o descubrir la riqueza de sus arrecifes de coral. Y lo mejor, hay opciones para diferentes gustos y presupuestos. Cada visita también hay familias que viven del turismo, los emprendedores de la playa municipal, quienes hacen una invitación para que llegue durante este feriado.
2: Bueno, mi nombre es Cruz Alonso Perdomo, ¿verdad? Soy un emprendedor de aquí de la playa, en Tela, ¿verdad? Para que venga, les hemos llamado, para que dejen venir, aquí va a ser recibido, ¿va? Las playas son públicas, aquí en el buey, mi puesto es aquí en el buey, miren, en la esquina del buey.
0: Y claro, un recorrido por Tela no estaría completo sin probar su gastronomía. Los sabores del mar son protagonistas y la cocina local se convierte también en parte de la experiencia para quienes visiten este municipio costero.
3: Tenemos las sopas marineras, nuestro pescado frito que es muy popular, nuestro ceviche, nuestra salita que es el número uno y tenemos un platillo muy nuevo que es el baby rib, costillas ahornadas. 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
0: Y si ya se decidió a pasar su feriado morazánico en este bello municipio, también hay opciones para quedarse y vivir una experiencia diferente. 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
0: Mar, gastronomía, aventura, emprendimientos locales y opciones diferentes para hospedarse. 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Así que ya lo sabe, si busca sol, playa y una experiencia con sabor caribeño, Tela le espera. En cámara de César Cruz y en edición de Mauricio Rodríguez, para HCH Noticias, Crisia Estrada.

Muy buenas tardes. Estos son los deportes en HCH Meridiano que llegan a ustedes gracias a DoradoBet.com. 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Y por una cortesía de DoradoBet.com, vamos de inmediato con la información deportiva y le contamos que Lionel Messi ya llegó a Argentina para su partido de despedida. También tenemos información de la Fórmula 1 porque hoy ya se desarrollaron las pruebas libres para el campeonato mundial que se está efectuando en Malasia. Y también tenemos información del Taekwondo. Honduras está logrando buenos resultados en el campeonato mundial en Bendorf, España. Esto y mucho más a continuación en los deportes en HCH Meridiano que llegan a ustedes gracias a DoradoBet.com. El capitán de la selección argentina, Lionel Messi, llegó este viernes a su ciudad natal, Rosario, procedente de Estados Unidos, acompañado de su familia, 4 días antes del amistoso ante Beni, que marcará su despedida del combinado nacional ante su público local. El avión privado en el que viajaron Messi, su esposa Antonella, sus hijos Thiago, Mateo y Ciro, y su madre, aterrizó en el aeropuerto Islas Malvinas de Rosario, situado a unos 300 kilómetros de Buenos Aires. El futbolista se trasladó a su residencia en la localidad de Funes, en las afueras de Rosario, donde tiene previsto permanecer durante el fin de semana y luego incorporarse al albiceleste. La japonesa Naomi Osaka, duodécima cabeza de serie, derrotó este viernes a la uzbeka María Timofeeva por 6-3, 3-6 y 6-3 y avanzó a la tercera ronda del Abierto de China tras un encuentro en el que su rival remontó una desventaja en la segunda manga y amenazó con hacerlo en la tercera. El partido duró 2 horas y 6 minutos sobre la pista de Lotus en Pekín, en un encuentro que comenzó de día pero culminó de noche. Osaka abrió con una rotura y se adelantó 3-0, pero para conservar esa ventaja le exigió salvar 4 bolas de quiebre. La japonesa logró así llevarse la victoria sobre María Timofeeva. El cuádruple campeón mundial, el neerlandés Max Verstappen de la escudería Red Bull de la Fórmula 1, dominó este viernes los entrenamientos libres para el aplazado Gran Premio de Bahrein, que se disputa ahora en el circuito de Sepang, en Malasia, en una jornada en la que marcó el mejor crono del día en la primera sesión antes de que el monegasco Charles Leclerc de Ferrari encabezase la tabla de tiempos del segundo ensayo. En la sesión de este día del Gran Premio, Max Verstappen, segundo el pasado sábado en Azerbaiyán, donde George Russell de Mercedes firmó el primer Grand Slam, una victoria desde la pole, comandando de principio a fin y marcando la vuelta rápida en su carrera de Fórmula 1. Lideró con una enorme claridad en el primer día de la competencia libre. Cerramos con el deporte nacional porque Honduras sigue logrando buenos resultados en el Mundial de Taekwondo ITF en Benidorm, España. Hoy, Mary Casco recibió la medalla de bronce en la categoría prejuvenil. La catracha junto a su entrenador Darwin Taura subieron al podio para recibir la presea del tercer lugar. Otro de los medallistas fue también el catracho Noé Mendoza, que también logró una medalla de bronce. Honduras ha tenido una destacada participación con todos sus atletas, quienes han demostrado un buen nivel competitivo en cada uno de sus combates que les permite adquirir mayor experiencia con esta competencia internacional. Estos fueron los deportes en HCH que llegaron a ustedes gracias a DoradoBet.com. Con la edición de Stanley Paz, les informó Wilson Gómez. 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
5: Se marcan las 12 del mediodía con 43 minutos. Preste mucha atención porque le damos a conocer el precio del quintal de café. $290.75, con un aumento de $2.50. Y así ha cerrado el mercado para este fin de semana. $290. Con 75 centavos. Las 12 del mediodía con 44 minutos. Qué gusto saber que usted sigue con HCH Radio. Le invitamos a que nos deje su audio al 9420-0766. Ese es el número, 9420-0766. Déjenos su audio, con gusto vamos a escucharle a esta hora del mediodía. También le invitamos a que no se desconecte porque ya estamos en la recta final de HCH Meridiano, pero usted siga informándose con HCH Vespertino a través de HCH Radio. Las 12 del mediodía con 45 minutos.
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1: Se marcan las 12 del mediodía, 46 minutos. Preste mucha atención porque le damos a conocer noticias internacionales en este momento. La OEA aprobó una resolución que exige a la dictadura de Nicaragua que ponga fin a las represalias y garantice los derechos humanos. Además, elecciones Brasil 2026 en vivo. Lula da Silva cierra su campaña con una caravana en Río de Janeiro. Muere la panameña Yamilet Abrego, top 5 entre las pilotos de motocross más rápidas de Latinoamérica. Bálsamos sin parafina y rubores veganos premian a jóvenes guatemaltecos por proyectos de emprendimiento innovadores. Parte de las noticias internacionales que le damos a conocer a las 12 del mediodía con 48 minutos. Continuamos con más información en HCH Meridiano.
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3: Sí, en Cane, La Paz. Un saludo para nuestros compañeros, pero a esta hora nos vamos con nuestro compañero Julio Ruiz. Están inundados por aguas negras en este sector del país.
4: Mire,
3: Julio,
4: y es usted horrible. Recibe todas las imágenes. Imagina ahí el tufo.
3: Uy, sí, el gran
4: tufo. El tema
3: tufal
4: de las aguas negras es un problema realmente que no es tolerable. O sea, la gente se desespera cuando está ahí, hay inundaciones y son de aguas negras.
3: Mire, el otro día pasé por un sector del anillo periférico. Estaban arreglando una alcantarilla de aguas negras. Estaba con los vidrios del vehículo cerrado. Carolina, eso apestaba.
4: Sí, es que eso es insoportable, usted ya sabe qué es. Vamos de inmediato hasta la zona oriental del país porque ahí hay esta denuncia que ojalá le pongan atención y lleguen a brindarles soluciones a los pobladores en esa zona. Julio Ruiz.
6: Así es, colapsadas las aguas negras en el Poder Judicial. Vea usted lo que ha sucedido en estos momentos, pero ya se encuentra equipo del Palacio Municipal acá a través del Departamento de Ingeniería. Ingeniero Ovidio Mejía, en estos momentos se está trabajando, pero difícilmente se va a solventar esto de la noche a la mañana.
7: Bueno, gracias Julio por la entrevista. No, es difícil Julio porque es un proceso que conlleva cambio de tubería, conlleva verificación realmente qué ocasionó el problema, y hasta los momentos lo que hemos encontrado es basura, pura basura que nos está generando una obstrucción de todo el sistema de una tubería de 12 pulgadas, que raramente se ve que una tubería de 12 pulgadas colapse tan fácil, pero lastimosamente nuestro pueblo no nos ha entendido y no nos van a entender. Cuántas veces hemos hablado, incluso contigo Julio, hemos hablado de que tenemos que tener más cuidado con el uso de alcantarillado sanitario, pero lastimosamente no lo tenemos, Julio.
6: ¿Está alcantarillado desde varias colonias también o únicamente aquí a los lugares?
7: Todo el sector de lo que es la Ceibita, creo que son como 13, 15 colonias de la Ceibita, más todas los locales comerciales que están en este sector, más Quiquisque, más La San Ángel, más el Hospital Regional, Vihumada, todo está pasando por acá.
6: Bueno, un problema muy serio. En estos momentos, ¿qué es lo que se puede recomendar acá a las autoridades del Poder Judicial?
7: Bueno, verificar una, mañana nosotros continuamos aquí trabajando hasta tratar de arreglar el problema, y dos, que el Poder Judicial tome la decisión de debido a la contaminación suspender sus labores momentáneamente.
6: Sí, bueno, estamos utilizando también los sanitarios.
7: Correcto, no hay nada de eso. Entonces, eso sería nuestra recomendación, pero es una decisión que al final le van a tomar
6: decirle
7: ellos.
6: Decirle a la población, tenga cuidado, si no va a sufrir también las repercusiones, porque las mismas aguas negras se le pueden regresar por la tubería. Vea lo que está pasando acá en el Poder Judicial, acá en los tribunales de justicia, donde está colapsado el sistema. Están por suspender las labores debido a esta situación, ya que está generando también un foco de contaminación. Imagine todas las aguas negras de aproximadamente unas 10, 12 colonias que atraviesan estas instalaciones acá con localidad de la ciudad de Las Colinas. Y con este contacto nosotros volvemos hasta Estudio Central.
3: Gracias, Julio Ruiz, desde el departamento del Paraíso. Pero a esta hora establecemos un contacto con Katie Gutiérrez, porque mañana llegan los restos del arzobispo Teodoro Gómez de España a Honduras y ya está listo su mausoleo. Katie Gutiérrez, usted nos tiene toda la información.
8: Así es, compañeros, un gusto. Dentro de la iglesia catedral aquí en Choluteca me encuentro con el nuevo administrador de la diócesis de Choluteca. Fue nombrado ayer Santo Simón Cerrato. Definitivamente pues comenzaron ya a hacer donde va a ser enterrado el cuerpo ya de Monseñor.
9: Hemos decidido junto con el Colegio de Consultores, que es un organismo dentro de la iglesia que perdura a pesar de la muerte del obispo, queda como el que queda direccionando las decisiones, pero el día de ayer hemos decidido que se nombrara el administrador diocesano y me han nombrado a mí, y estamos ahí en todos los trámites para que pronto tengamos aquí el cuerpo de Monseñor, que lo esperamos ansioso todo, toda una feligresía, todo un pueblo. Lo que nos han dicho hasta el momento, posiblemente llegue de viernes a sábado. Eso es lo que nos han dicho hasta el momento. Hoy esperamos una noticia que nos digan qué día y hora estará llegando aquí a Honduras.
8: La misa, decían de que se podía cambiar, no podría, la misa va a ser acá, pero es su velatorio.
9: Hemos decidido, por las condiciones y la cantidad de gente que va a llegar, hemos decidido que sea en el Instituto Santa María Goretti, por las condiciones, por la amplitud que hay en el auditorio, va a estar siendo velado, y después la misa ya de exequia, ya la última Eucaristía que se hace, será aquí en Catedral. Y esperamos que sea presidida también por Su Eminencia Cardenal Óscar Andrés Rodríguez, y seguidamente pasa a ser sepultado aquí en Catedral.
8: ¿Estos son actos ya previstos, que ustedes tienen todo listo?
9: Ya nos hemos reunido el día de ayer para ir concretizando algunas acciones que ir avanzando en esto, ¿verdad? Ya cuando tengamos precisamente el día que va a llegar acá, pues ya vamos a organizar así internamente todo el proceso que se va a hacer.
8: Bueno, muchísimas gracias al nuevo administrador diocesano de la diócesis de Choluteca. Así está avanzando lo que es la construcción por parte de los maestros de obras, y sobre todo también un trabajo que han estado realizando rápidamente, porque como decía el padre, podría ser previsto entre viernes a sábado. Y su velatorio en el Santa María Goretti, recordando que él fue rector de este centro educativo y muy querido, por supuesto, por los estudiantes. Compañero, vuelvo con ustedes a Estudios Principales.
3: Gracias, Katie Gudiel. Y cambiando de tema, le vamos a colocar en pantalla una fotografía de un perrito, de una perrita que se ha perdido. Ella es de raza chihuahua, de color negro, pequeña y de orejas grandes. La extrañamos mucho, es parte de nuestra familia. Ella se perdió en el sector de Las Crucitas, en la capital de la República. Tiene problemas de salud, necesita tomar su medicamento. Si la ha visto, puede comunicarse al 3220-3085 o al 8952-3817. Se perdió y le damos a conocer en el sector de Las Crucitas específicamente. Así que si usted la ha visto, puede comunicarse a los números 3320-3085 y al 8952-3817. Se dará recompensa si alguien la logra encontrar. 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Y a esta hora continuamos porque las vacaciones ya estamos a punto, Carol. Muchos entran ya este día a partir de las 4 de la tarde, 5 de la tarde de los empleados públicos.
4: Nos vamos con Gustavo a mirar las playas. Qué
3: Yo
4: rico.
3: Estoy lista para informarle a toda la población la siguiente semana de cómo está disfrutando la gente de sus vacaciones.
4: Nosotros estamos listos, nos estamos listos a preparar el traje de baño, a preparar el smoking, como dicen.
3: ¿Quién quita? Sí, hoy en la mañana mostramos varios lugares turísticos.
4: Pero ¿quiere usted elegir a usted? ¿Quiere aprovechar este feriado morazánico para ir a disfrutar? Porque mire, Puerto Cortés está listo esperándonos. Vámonos, María.
3: Vámonos con nuestro compañero Gustavo López.
4: ¿Se quiere ir con Gustavo? Ya la mandamos con Gustavo.
3: El meridiano, ahí a las dos.
4: Imaginen esa banana split nosotras. Banana split. Sí, esa banana.
3: Banana con helado, ¿va?
4: Es que mire, un helado con esa banana, andar en las playas de Omoa, broncearse, es otra cosa. Mire, solo con el hecho de andar, mira, ahí es el vive, ahí está disfrutando la gente. Vamos hasta Puerto Cortés con nuestros compañeros en este hermoso feriado que se acerca y con lo hermoso que es nuestro país.

0: Así es, compañeros, en el estudio tenemos nosotros ya, estamos ya prácticamente casi iniciando lo que es el feriado morazánico, pero ¿qué tenemos nosotros en Puerto Cortés? Somos una zona turística bonita, pero ¿qué hay acá en Puerto Cortés?
1: Estamos listos, gracias Gustavo, gracias a HCH por ese apoyo que siempre le dan a los emprendedores, a todo lo que tiene que ver con la buena noticia. Nosotros estamos listos, lo que son los hoteles, restaurantes, todo lo que tenga que ver para darle una apertura y prepararnos para recibir a tantas personas que van a venir a veranear en este feriado morazánico. Estamos muy contentos y sobre todo preparados.
0: El tema de restaurantes, ¿qué le podemos ofrecer al que viene?
1: Bueno, usted sabe que cuando hablamos de Puerto Cortés hablamos de marisco, es lo primero, es nuestra carta de presentación. Tenemos todo lo que son el tema de marisco, tenemos también mar, tierra, todo lo que la gente necesita, y no tampoco nos quedamos cortos en el aspecto de, bueno, hay un menú y existe, ¿no? Usted llega a nuestros restaurantes que hay en todo Puerto Cortés, usted dice que es lo que quiere comer, nosotros se lo buscamos para que usted vaya muy contento con toda su familia.
0: Puntualmente mencione mejor platillos. Los que ustedes más venden en el restaurante, ¿cuáles son?
1: Bueno, en el caso de Areya, que nuestro restaurante, nuestra especialidad es los cortes de carne. Pero también es obvio que si estamos en una zona costera como Puerto Cortés, tenemos lo que es la langosta, como la gente la pida, la ajío, o la puede pedir a la diabla, puede pedir a la mantequilla, como la quiera pedir, caracol, camarón. Yo no hablo mucho de eso porque a usted le hace daño, pero estamos preparados con lo que es marisco. También la carne, los cortes, alitas, hamburguesas, lo que la gente quiera, para todos los gustos, para los niños, si le hace daño a los mariscos, te puede comer otro tipo de producto, una pasta Alfredo con camarones. Lo que usted quiera disfrutar acá, estamos listos para poderlo recibir y poderles dar lo que necesiten.
0: Aníbal, hace años se vendía la idea de que en Puerto Cortés no hay vida nocturna. Esto ha cambiado, ahora los horarios se han extendido, sobre todo en el sector de la playa.
1: Bueno, hay un circulante que habla a 5 de la mañana, la gente puede ya disfrutar, puede ir a los diferentes lugares. De hecho, los restaurantes, que aunque somos restaurantes, nosotros nos aperturamos, nos podemos correr un cliente cuando está ahí sentado recibiendo nuestra atención, y estamos con un buen horario, creo que es apto para poder que la gente disfrute y se relaje un poquito y disfrutemos este feriado morazánico.
0: Bueno, la gente que no quiere playa, ¿qué tenemos nosotros en Cortés?
1: Bueno, tenemos laguna, tenemos ríos, tenemos piscina, tenemos varios lugares donde la gente puede llegar, hay balnearios donde la gente puede ir a comer, donde la gente puede no solamente comer y bañar, sino que también pueden quedarse porque hay cabañas. O sea, aquí hay una gran variedad de cosas importantes que la gente puede disfrutar.
0: Muchísimas gracias, Aníbal. Mire, véngase para Puerto Cortés, aquí le estamos esperando nosotros y en ocasiones tenemos la participación suya, ¿va?
1: Bueno, no, también invitamos a las bandas, le voy a contar. Don Eduardo Maldonado se va a acordar, posiblemente los nuevos no se acuerdan, pero ríe, llora, hable como habla, no pasa de moda. ¿Cómo dice? Eso lo hicimos nosotros hace muchos años cuando don Eduardo Maldonado comenzó con el canal que andaba luchando. Un fuerte abrazo, y por supuesto, comenzó con el canal que andaba luchando. Un fuerte abrazo, y por supuesto, para mi ex patrón, porque le cuento que.

0: está cumpliendo un año más de vida y toda su familia se une en felicitación la familia Sánchez para poder desearle lo mejor en este día tan especial. Que lo disfrute al máximo y, por supuesto, a comer pastel, se ha dicho. Feliz, feliz cumpleaños para Henry Turcios, que es fiel televidente de HCH, y por supuesto queremos resaltar que este día tan especial toda su familia se encuentra feliz celebrándole un año más de vida. Por supuesto lo felicitan sus hijos Ethan y Glory Turcios, que lo aman mucho, y también su esposa. Feliz, feliz cumpleaños para la princesa Saraí Alvarado, que hoy está arribando un año más de vida, y por supuesto le da las gracias a Dios por este nuevo año. Que Dios la bendiga y derrame abundantes bendiciones sobre su vida. Que la pase de lo mejor en este día tan especial. A disfrutar. También queremos felicitar a Naomi Ortiz Pérez, quien hoy cumple sus 15 primaveras. Y por supuesto toda su familia le desea lo mejor. La aman muchísimo de parte de su tía Kenia, sus abuelos y demás familiares y amigos. El saludo es hasta Charlotte, Carolina del Norte. Y por supuesto a todos los cumpleañeros de este día, HCH les desea muchas felicidades.
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2: Es la 1:08 p.m. 1:08 p.m. en HCH Radio. En este viernes 2 de octubre del 2026. Que Dios bendiga su tarde.
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2: Es la 1:08 p.m. 1:08 p.m. Preste mucha atención. Continuamos dándole a conocer a usted noticias internacionales. El niño en Centroamérica. 9 millones de niños del corredor seco centroamericano que están en riesgo por el avance de El Niño, según UNICEF. UNICEF advirtió que más de 25 millones de niños y adolescentes en América Latina enfrentan riesgo por el fenómeno de El Niño. Gobierno de Guatemala entregará en noviembre 82.879 raciones a familias afectadas por la sequía en 210 municipios. Y en Nicaragua, preste mucha atención, 4 muertos, entre ellos 2 menores, por un deslizamiento de tierra en el Caribe Norte de Nicaragua. Reprograman audiencia preliminar de asilo del periodista nicaragüense Liz Galeano en Estados Unidos. Y en Guatemala, preste mucha atención, en Guatemala avanza hacia el montaje de puente Bailey en la ruta de al Atlántico, tras el colapso del Guijo. Capturan a piloto aviador requerido por Estados Unidos cuando intentaba salir de Guatemala hacia El Salvador. Son noticias internacionales en Costa Rica. Costa Rica envejece, población de 65 años y más se duplicó en 2 décadas y ya supera las 638 mil personas. Costa Rica rompe una racha negra de 353 días, golea a Nicaragua y busca evitar caer en la Liga B. Costa Rica reunirá a especialistas de la región para debatir cómo la inteligencia artificial está transformando la educación. Es la 1:11 p.m. Continuamos con más noticias en HCH Vespertino.
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1: Con esta vibra de viernes, ¿cómo están, compañeros?
2: Buenas tardes, Ariela. Buenas tardes, Ivania. Buenas tardes, Cristian. Con buenas vibras de viernes, con vibras de feriado morazánico, con vibras de actitud positiva, Cristian Nahum.
3: Envidia, Alex. Envidia de la buena para todos los que trabajan con el Poder Judicial, con el Ministerio Público, el Centro Cívico Gubernamental. Se van desde hoy, ¿va?
1: Desde hoy.
3: Mire, la capital queda libre. Queda de maravilla, sin tráfico.
4: Sí, hombre. Excelente.
2: Bueno. ¿Cómo está, Ivania?
4: Todo bien, gracias a Dios. Buenas tardes al pueblo hondureño que está en total sintonía de HCH Televisión Digital. Recuerden las plataformas digitales. Se viene lo bueno, se viene el feriado morazánico, se vienen los trajes de baño también. Se viene de todo, sol, playa, arena.
3: Anda desatada esta mujer, hombre. Anda desatada.
1: Está bien, compañero.
2: Dice Ariela que se viene la sopa de frijoles, porque como ahorita...
1: Sopa de frijoles con pelleja.
2: Ahorita no se sabe qué comer, sino que dice Ariela que recomienda la sopita con frijoles.
1: Sopa de frijoles con costilla ahumada y pelleja de cerdo. ¿Sabe qué delicia?
2: ¿Sabes qué quiero yo y no he hallado todavía? ¿Quién me abastece?
3: Óigame.
2: Unos tamalitos pisque.
3: A usted que se va de vacaciones... Ponga en Google quién era Morazán, por lo menos, hombre, para que sepa. Porque
2: para que se vaya.
4: Gracias a Morazán.
3: Ponga ahí, Morazán, Francisco Morazán Quesada.
1: Paladín centroamericano.
3: Sí, para que por lo menos sepa por qué se fue de vacaciones.
2: O para que sepa por qué se une el feriado del 3, el feriado del 20.
1: Tan envidiosos, hombre. Venga, la gente, qué gente tan más envidiosa.
3: Ay, hombre.
1: La envidia es mala, mate el alma y le envenena. Tan envidiosos. Tengan paz en su corazón, compañeros.
3: Envidia de la buena, envidia positiva.
1: No, no existe la envidia de la buena, solo la envidia. Bueno, pero miren, vamos a arrancar, es la 1 de la tarde con 17 minutos. Hoy es viernes 2 de octubre del 2026. Estamos en el mejor mes del año, indiscutiblemente, y vamos a darle lectura.
3: Porque es su cumpleaños.
1: Así es.
3: Acaba de pasar el mejor mes del año, ¿verdad, Alex?
2: Septiembre. El nuestro.
1: Este es el mes de las parties en mi casa.
3: Todos tienen derecho.
1: Todos cumpleaños en octubre.
3: Todos en octubre. Denny, los niños
1: no,
3: y
1: ustedes. No, bueno, la mitad.
3: Ah, ok.
1: Mi mamá, mi hermana y mi hijo, y yo.
3: Excelente.
1: Casi la mitad de la familia.
3: Hay party entonces este mes. Bueno.
1: Vamos a ver qué pasa. Si nos organizamos. Adelante, Cristian.
3: Vamos a comenzar con el texto bíblico de hoy, viernes 2 de octubre. Hoy, viernes 2 de octubre, el texto se encuentra y es un salmo. Salmo 8, 5, 6. Salmo 8, 5, 6. Le has hecho poco menor que los ángeles y lo coronaste de gloria y de honra. Le hiciste señorear sobre la obra de tus manos, todo lo pusiste debajo de sus pies. Y la reflexión se titula El hombre dominante. El hombre dominante. Así se titula la reflexión de este día. Dios dio al hombre la capacidad de gobernar la tierra. Señoread en los peces del mar, en las aves de los cielos y en todas las bestias que se mueven sobre la tierra. Pero al desobedecer a Dios, el hombre fracasó en su misión y la tierra se llenó de corrupción y violencia. Entonces, Dios tuvo que destruir el mundo por medio de un diluvio. Más tarde, confió el gobierno a reyes, muchos de los cuales abusaron de su poder. Algunos gobernantes, como el orgulloso Nabucodonosor, se atrevieron a exigir que los adoraran como a dioses, ocupando el lugar que corresponde a un solo Dios. Muchos hombres han tratado de dominar el mundo, incluso hoy. Los líderes de las grandes naciones tratan de extender su poder y su área de influencia. Les repito esto. Escúchenlo bien. Voy a repetir este párrafo por su importancia. Muchos hombres han tratado de dominar el mundo. Incluso hoy, los líderes de las grandes naciones tratan de extender su poder y su área de influencia. Pronto surgirá un hombre al que la Biblia describe como el hombre de pecado o el anticristo, quien encarnará el límite del orgullo y la rebelión contra Dios, tanto que se sienta en el templo de Dios como Dios, haciéndose pasar por Dios. Pero el Señor Jesús lo destruirá con el aliento de su boca cuando vuelva del cielo para reinar en este mundo. Entonces, la tierra será gobernada por el único que tiene derecho a dominar el universo, el hombre Cristo Jesús, quien fue rechazado y crucificado por los hombres, pero Dios lo resucitó y lo ascendió al cielo. Será un reinado maravilloso de justicia y paz tras la ejecución de grandes juicios sobre los que no creyeron en él. Hoy Dios aún quiere librar del juicio a los seres humanos y llevarlos al cielo con él. Interesante la reflexión de hoy. Muy interesante, haciendo referencia a algunos personajes en el mundo, muchos de ellos presidentes de las grandes naciones, que con sus locuras quieren convertirse en un Dios, quieren que se les alabe a ellos. Así que hay que tener mucho cuidado con los que denomina hoy el texto como anticristos. Anticristos, aquí tenemos uno cerca también. Así es que, qué bonita la reflexión. De esta manera comenzamos con HCH Vespertino. Bienvenidos a las noticias.
1: Bueno, y vamos de inmediato luego de la primera palabra preparada para esta tarde con lo más destacado gracias al patrocinio de Claro.

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1: Y preste mucha atención a esta hora de la tarde, lo más destacado, lo que le hemos informado hasta ahora gracias al patrocinio de Claro. Y es que este 6 de octubre entra en vigencia el nuevo reglamento técnico hondureño para el cemento, que establece requisitos de calidad, etiquetado, registro y comercialización. Mientras el gobierno informó un acuerdo con empresas productoras, importadores como Cemento señalan que el proceso de registro no garantizó igualdad de condiciones y anuncian que acudirán a las instancias legales. Su representante José Luis Zelaya advierte que estas restricciones de la importación podrían afectar sus inventarios, empleos y el precio del cemento. Y atención, porque un total de 2.563 kilogramos de cocaína son incinerados este viernes en Tegucigalpa como parte del proceso de destrucción de droga decomisada en diferentes operaciones realizadas a nivel nacional. Según el Ministerio Público, la incineración está relacionada con investigaciones que 12 personas estuvieron en esta participación, entre ellas 4 colombianos guardan prisión por tráfico de drogas agravado. Y mucha atención, porque el departamento de Lempira continúa con varios puntos bloqueados por el paro del transporte contra el alto costo de los combustibles. A la protesta también se le han sumado taxis y mototaxis, mientras ciudadanos deben de caminar para llegar a sus destinos. El acceso a Gracias permanece restringido en la salida hacia Santa Rosa de Copán. Y en lo más destacado a esta hora de la tarde, continuamos porque las crecidas provocadas por las lluvias mantienen en riesgo a niños y familias de la aldea de Yaguacire, en la capital, donde los menores deben de ser cargados por sus padres para cruzar de un lado a otro y llegar a sus centros educativos. La comunidad, que también conecta con el sector del Rincón y otras aldeas del sur de Tegucigalpa, urge la construcción de un puente peatonal y piden apoyo a las autoridades para evitar una tragedia. Y mucha atención en lo más destacado a nivel internacional, porque el presidente ruso Vladimir Putin dio la bienvenida a observadores extranjeros durante los ejercicios militares Centro 2026, donde destacó ante el personal militar que los entrenamientos conjuntos y el intercambio de experiencias de combate contribuyen, según sus declaraciones, a fortalecer la confianza y la cooperación entre los países participantes. Lo más destacado a esta hora de la tarde, gracias al patrocinio de Claro en HCH Vespertino.
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2: Bueno, compañeros, es la 1:24 y algo que la gente quiere hablar, al mediodía lo informamos y ahorita vamos a hablar con los televidentes. El tema de la prohibición o regularización será de la venta de otro cemento que no sea el que se considera que es de calidad.
3: Y que no tenga garantía, según lo han expuesto en la conferencia de prensa, que no sea, de acuerdo a lo que escuché, que no sea de mala calidad.
2: ¿Pero quién va a revisar la calidad del cemento?
3: De desarrollo
4: económico.
2: Bueno, ¿sí? Aquí hay un problema. Varios problemas, ¿verdad? Varios. En el último tiempo estamos viendo que estamos atacando a la inversión. A veces desde arriba y a veces viene del pueblo directamente. Lo que está pasando con los chinos, que la ciudadanía se está quejando. En este caso, pues, es la autoridad cumpliendo su trabajo. Yo creo que aquí se debe de vender todo tipo de cemento, solo que se le debe de colocar una especificación. Si los cementos que supuestamente chinos o que vienen de otro lado no cumplen los estándares como para hacer una de las torres que se está construyendo en este momento, entonces escribirle ahí, cemento válido para construcciones de una planta.
3: Y ahí
2: o cemento válido, ponerle una restricción. Pero la prohibición de venderlo no me parece correcta.
3: Hay que decirlo.
4: Pues la gente, Alex, lo compra
3: ahí
4: de
3: va dirigido al cemento chino. Ahí va dirigido.
2: Sí, pero entonces, ¿quién va a poder construir? ¿Solo el que tiene el dinero? ¿Solo el rico?
3: Sí,
2: y aquí
3: porque
2: construir una casa, necesitamos construirla todos.
3: ¿En cuánto anda una bolsa de cemento ahorita?
2: 170, 168, algo así.
4: Creo que anda más de 200.
2: La más barata.
3: Creo que más de 200.
2: La más barata, 168, 170.
3: Por la calidad,
2: la más barata.
4: La otra debe andar como en 230, 240.
2: Y ya, según la calidad va subiendo, entonces el precio es mayor.
4: Ariela, y lo que usted decía es importante, porque, por ejemplo, puede ser que yo en mi casa solo ocupe, póngale, repellar una acera. Para repellar una acera yo...
2: Te va a caer el repello, pero vos lo haces bajo tu riesgo, ¿va?
4: Sí, correcto.
2: Pero es que nada determina el mundo.
4: Así voy a hacer una columna para la construcción de apartamentos, tengo que buscar la mejor calidad.
2: Si vas a hacer una planta y después le pensás poner tres como surge ahora, entonces tiene que ser la mejor calidad. Pero yo les digo, si usted, buen ejemplo pone, si lo que quiere es repellar una casa, nadie es eterno en el mundo. Pues el repello tampoco es eterno.
3: Y ahora hay que tomar en cuenta...
2: Y si encuentro un mal albañil, menos eterno va a ser porque le cae.
3: Y hay que tomar en cuenta ahora también todos esos movimientos telúricos que se están dando en los últimos años.
2: Pero ahí viene desde la base.
3: Sí.
2: No tendría que ser, ahí viene desde los arranques de la construcción, sin ser albañil.
3: Pero son hechos de cemento,
2: No, pero depende de la profundidad que le metas. Ahí más creo que depende mucho del tipo de varilla, el tipo de profundidad que le hagas al arranque.
3: Bueno,
2: escúchame, a la zapata, al arranque.
3: A la zapata corrida.
2: Ajá, depende el tipo y depende la varilla que le pongas. A veces ahí la gente busca ahorrar y le pone varilla de menor calibre.
3: De hecho, ese sería
2: a la que debe llevar.
3: Ese sería otro tema también, el tema de la varilla, porque también ha entrado varilla china. Es que, pero bueno.
2: Pues es que aquí, pero si genera y si trae.
3: No,
2: es que aquí,
3: personas...
2: mire, aquí tiene que haber oferta y demanda. Aquí hay que ir terminando con aquello de que solo uno sí y otros no. Los negocios que tienen ahí como monopolio, o hay que irlos terminando.
3: Sí, sí, estamos de acuerdo. O sea que usted dice, Ariela, Alex, se refieren al tema...
2: Otro, ese es otro, mira, los bloques.
3: Sí.
2: Y ahora los bloques parecen polvorón.
3: Con una...
2: Usted compra un bloque y medio lo agarra de donde no es y ¡prah! Se quebró
4: y que
2: el bloque.
4: No está nada barato.
3: Usted,
4: ¿no?
3: Se refiere que las personas que tienen opción a comprar una bolsa de cemento de esa calidad es aquellos que pueden hacer su piecita de cuatro, la gente pobre, pues. De cuatro paredes.
2: El que no puede comprar de buena calidad es que el que tiene billete va a comprar lo mejor siempre. Porque no va a buscar ahorrar en algo que sabe que a la larga le va a perjudicar.
3: Y aquí esto.
2: Pero
3: aquí
2: el que no tiene dinero.
4: Tiene acceso a este cemento.
3: Tiene acceso a este cemento para hacer su cuartito.
2: Pues el que no tiene pisto y yo tengo la opción de hacer un cuarto.
3: Ajá, correcto.
2: Y hasta de tablas lo puedo hacer, hombre. De madera de orilla, de tabla.
4: Solo mostramos, Ariel, el comunicado brevemente antes de ir con las llamadas para que mostremos la resolución que ha tomado el gobierno, que es que únicamente tres empresas van a poder hoy comercializar el cemento. Ellos dicen que no se está haciendo ninguna restricción. Dice, sí, el tercer párrafo es la parte resolutiva. Como parte de la implementación del reglamento, la Secretaría de Desarrollo, a través de la Dirección General de Protección al Consumidor, ha otorgado 15 registros correspondientes a diferentes productos de empresa. Argos de Honduras, Cementos del Norte e Inversiones Cuenteras de Centroamérica. Duracén, son los que están autorizados para la
2: comercialización. Si no le escucho yo, Alex, aquí me ayudan, por favor.
4: Eso es prácticamente, Ariela, las únicas tres que van a tener el tema de la comercialización del cemento.
2: Y que así no se le escuchaba, Alex. ¿Hasta dónde le dio lectura?
4: No, solo leí, Ariela, el párrafo tercero, que es donde está el nombre de las únicas tres empresas que ahora podrán hacer la comercialización del cemento en Honduras, que las demás prácticamente quedan excluidas.
2: ¿Qué será cuál? Dice, le ha otorgado 15 registros correspondientes a diferentes productos de tres empresas. Argos Honduras, Cementos del Norte, Cenosa e Inversiones Cementeras de Centroamérica, Duracem. Miren, que hable la gente. Yo les digo, sí debe haber una regulación por parte del Estado en el tipo y la calidad. Al igual que los bloques. Los bloques, usted ahora compra un bloque, yo me acuerdo antes.
3: Ya,
2: los bloques de antes.
3: Pesaban más.
2: Oíme, ahora es como que fuera un polvorón.
4: Antes usted tiraba un bloque de la segunda planta en construcción abajo y no se quebraba.
2: No, ahora es un polvorón y ahí se ven, pues. Pero bueno, que hable la gente. Que hable la gente qué ocupa, qué necesita. Que hable la gente si está de acuerdo o no está de acuerdo. Que hable la gente.
3: Si le interesa el tema o no.
2: Pues sí, vamos, unas 10 llamadas telefónicas, porque una cosa es informarlo y otra cosa es que la gente opine. Y aquí vamos a permitir que la gente opine.
3: ¿Cuál es el propósito, según ustedes, oyentes o televidentes? Es... que solo ingrese cemento de calidad.
2: No, aquí es
3: un monopolio.
2: Beneficiar a las tres empresas que quedaron autorizadas.
3: O es un monopolio.
2: Nosotros debemos de tener oferta y demanda, le repito. Debemos tener oferta y demanda. Oferta y demanda debe de existir en el país. Y según su capacidad, usted comprar. El que tiene más billetes, pues va a comprar siempre lo mejor. Caro, pues. Eso es como las tiendas. El que tiene más dinero va a comprar las tiendas más caras. El que tiene menos dinero va a comprar las más baratas.
3: Como mi abuela.
2: Punto y final. Y así es simple. Colonia Los Robles, hable como habla, muy buenas. ¿Usted está a favor o en contra que se prohíba la entrada de otros cementos aquí al país?
5: Buenas tardes.
2: Buenas tardes.
5: Yo quiero tocar dos temas. En la mañana me tocó un poquitito, pero quería decirle algo. Los hondureños debemos de protegernos porque nos están invadiendo de todos lados. Así es que si tenemos productos de calidad hondureños, pues productos de calidad hondureños consumamos. Otra cosa, en la mañana quería hablar sobre los médicos. Son un grupo privilegiado. Han chupado los impuestos del pueblo hondureño para su formación. Y ahora nos están dejando sin salud. Nos están llevando a los viejitos como yo a que vayamos a una clínica privada a pagarles lo que nos ha costado 35, 40 años producir. Para que ellos vengan a la universidad, porque antes no habían universidades privadas. Entonces, lo que hay que hacer es revisar esos estatutos onerosos que nos están llevando a la pobreza más que a otra cosa. Muchas gracias y que tengan un feliz día.
2: Bueno, feliz tarde para usted. Es la 1:33. Vamos, compañeros. Valle de Ángeles, pareciera aquí que solo el que tiene billete va a tener casa de cemento y el que no tiene va a tener casa de cartón. Vamos, Valle de Ángeles.
6: Buenas tardes. Mire, la primera es para favorecer a estas grandes empresas de nuestro país. Somos, bueno, yo soy la persona, pues, de nivel bajo y no, es decir, pues, para corregirle en otro punto, Ariela, aquí en Valle de Ángeles, la bolsa de cemento de ese chino, el One Pen y otro que ha salido, la voy a corregir, aquí no vale 170, aquí vale 216 la bolsa.
3: Y por el traslado, por es el acarreo.
2: Sí, las
6: otras marcas.
2: Es como que la quiere ir a comprar allá a Mapala, le va a costar más cara.
4: Entre
2: más
4: depende del acarreo.
3: Sí, entre más largo, más cuesta más. Robatán, por ejemplo, va a ser más cara porque tiene que llevarla en barco.
6: Es correcto. Entonces, y aquí y de las otras marcas, el que según dicen ese Duracell y el otro, el de Argos, le vale $232 la bolsa. Y es que uno de pelado, mis estimados, estamos hundidos, la verdad, más entonces, porque vamos a consumir. Ellos quieren que les consumamos su producto, el de ellos, el de aquí, los nuestros, y nos están hundiendo más, la verdad.
3: Muy bien.
6: Mi opinión y muchísimas gracias por haber podido llamar.
3: Gracias a ustedes por estar con nosotros en HCH Despertino. Vamos ahí cerquita, vamos a Santa Lucía, cerca de Valle Ángeles. Hola, buenas tardes.
7: Hola, buenas tardes.
3: Buenas tardes.
7: Igual, quiero opinar sobre lo del cemento.
3: Le escuchamos.
7: Como dijo el señor anteriormente, únicamente es para favorecer a las cementeras del país. Lo más chistoso es que el cemento importado es de mejor calidad. Entonces, únicamente para proteger a las cementeras de aquí porque les estaba quitando el mercado. Y voy a aprovechar sobre los combustibles. Mm. Bueno, de todo es sabido que cuando suben los combustibles, sube todo. Entonces, este gobierno no subsidia los combustibles simple y sencillamente porque no quiere.
3: No, pero sí lo ha estado subsidiando. Por ejemplo, el de la semana pasada era 10 lempiras, ¿verdad, Alex? El aumento.
4: Y sí, era más de 10 lempiras el aumento y solo aumentó 4 porque subsidiaron 70.
7: Sí, pero esas medidas no impactan en la economía. Siempre sube todo. Por ejemplo, mire, el gobierno entrando le exoneró a los empresarios 4,000 millones de lempiras. ¿Usted cree que con esos 4,000 millones...
4: ¿De qué les exoneró 4,000 millones a los empresarios?
7: En las importaciones.
4: ¿En las importaciones?
7: Millones en fideicomisos. Y no sé qué más, ¿verdad? Pero esos fondos que deja de percibir el Estado perfectamente los puede utilizar para subsidiar las alzas en los combustibles.
2: Bueno, vamos, otra llamada telefónica, vamos, 1:36, ¿Está de acuerdo usted en la prohibición de la venta de otros cementos que no sean los tres antes mencionados?
3: Los chinos, diga.
2: Sí, es que no solo es de China, creo que
4: viene. También viene de Japón bastante.
2: Sí, no creo que solo es chino.
3: Siempre son chinos.
4: No solo es chino, viene de otros países también.
2: Siempre son orientales. Vamos, Pensilvania, Estados Unidos, muy buenas.
3: El cemento asiático, entonces.
2: Sí, correcto. Sí.
3: Hola, buenas tardes.
8: Sí, buenas tardes, gracias ahí por la llamada. Mire, el señor anterior...
3: Bájele un poquito al radio o al televisor, el dispositivo que nos esté viendo, por favor, para que no se meta feedback.
8: No tengo radio, no tengo tele.
3: Ok, adelante.
8: El señor que llamó anteriormente dijo algo muy importante. La primera ley que aprobó este gobierno fue la del RIP. Exonerar a todas estas empresas. Puta, y no hay dinero, pero le exoneran a estos grandes empresarios. Y no es de extrañarse, miren, lo del cemento, el problema del cemento. Mire, aunque Tito Afura, el presidente actual que tenemos, él no figura formalmente como un accionista mayoritario de las grandes plantas de fabricación, ¿verdad?, de cemento, como Argo, casualidad, Argo, Cemento Norte, Cemento Viejao. Pero hay existen señalamientos. Ojo, aquí puede haber conflicto de interés. Aquí hay un conflicto de interés, porque Tito Afura es socio o alguna de sus empresas. Recuérdense que él se ha dedicado a él. De gusto no le han puesto Tito Cemento, ¿sí me entiende? Entonces, aquí hay un conflicto de interés. Esto no se trata, yo no sé, por eso no hay que poner un empresario de presidente, porque estas personas lo único que hacen es trabajar para el empresariado, no trabajan para el pueblo, no hay ninguna ley que beneficie al pueblo en estos 8 meses, señores. No hay ninguna justificación. Se están robando el material de los hospitales de los niños, están jugando con la vida de seres humanos. O sea, por el amor de Dios, óigame, ¿en qué país del mundo un presidente es ministro de salud? Dios mío, o sea, eso no, o sea, puta, dan ganas hasta de llorar, de la impotencia, sinceramente, no, o sea, no hay ninguna, o sea, no está haciendo absolutamente nada, solo está trabajando para el empresariado. Allá andan diputados en España durante esta crisis, gastando dinero del pueblo en comitivas, en comisiones, tanta mierda, para ni verga. Disculpen la palabra, pero bueno, no sirve de nada. Ya no, Tomás Zambrano en España haciendo qué, ¿para qué? Discúlpenme, dijeron que iba a haber austeridad. Hoy no vemos carros de Prado, hoy vemos Lexus en las instituciones del Estado que valen 3, 4 o 5 millones, Dios mío. Puta, no hay dinero para todo eso, pero sí para eso. No me jodan, hombre. Gracias.
2: Muy bien.
3: Muchas gracias. En Intibucá, el cemento marca Eco cuesta 195. El Piedra Azul, 215 y 220 la bolsa de Bijao, nos dice aquí un televidente desde Intibucá.
4: Y así vamos, va variando, ajá, como decían ustedes, depende del flete, ¿va? Depende,
2: sí, del departamento. Depende del lugar.
3: El acarreo.
2: Sí. Al igual que los combustibles, un precio en la zona central, otro allá en el norte. Capital.
3: Así es.
2: Vamos, otra llamada telefónica, Peña Blanca, hola, muy buenas, ¿cómo habla? ¿Le escuchamos?
9: Buenas tardes. Cristian, Alex, en los de Estudio, bendiciones. Amén. Estoy viendo las noticias ahorita y, bueno, en parte, tal vez ustedes se acuerdan y fue el tiempo anterior en vuestro, ¿cómo se llama?, el año pasado, creo que fue, se habló de eso cuando doña Xiomara Castro gobernaba, tal vez se acuerdan. Yo soy maestro de obra, va trabajando en la albañilería.
3: Excelente.
9: Y aquí trabajamos más que todo con Guampen. Las bloqueras, las ferreterías aquí se trabaja más que todo con Guampen.
3: ¿Qué cuesta la bolsa?
9: Aquí vale 210 lempiras la bolsa de Guampen.
3: No está barato.
9: Claro, no, porque lo digo que el sector Peña Blanca, todo el sector de aquí del lago de Yoroa. El cemento Bijao vale 235.
3: Claro.
9: ¿Cuál es el caso en esto? Les explico porque trabajo en ello. Nosotros la bolsa de Guampen echamos, vale, lo voy a decir ahí por palada, yo lo trabajo a 30 paladas por bolsa, 30 paladas por saco. Queda una mezcla nada que ver al cemento Bijao.
3: Ajá.
9: Una mezcla que si el ayudante no está haciéndola cada rato, cada 5 o 10 minutos, créame, media hora usted deja esa mezcla. Que le pego el sol, vaya, y no le echa ni agua, se le pone pura piedra. La calidad en condición en todo lo que es la levantar una casa. Corrijo a Ariela, que Ariela dijo que valía 160 la bolsa de cemento. Entonces, ¿cuál es el caso de esto? La vez pasada incluso tuvimos una reunión con los de cemento Vijao, siempre vienen a las zonas acá y visitan las construcciones. La calidad. En Honduras tenemos esto, vaya, estamos abarrotados. Aquí en Peña Blanca, usted viene para el sector de los naranjos, va a encontrarse después del cruce de un super que hay, ya va a encontrar una bodega china. Ya invadieron el sector Peña Blanca, toda la zona aquí. Pero ¿qué estamos hablando? Ayer incluso escuchaba este comentario también. ¿Por qué me trajo del tema? Por esto. La calidad, y uno de bajos recursos, no vamos a decir pobre, ¿verdad? Si no queda bajo recursos, busca lo mejor. Sí. Entonces, ¿cuál es el caso? Uno de ustedes decía, y Ariela parece que decía, no, el rico que compre el mejor cemento, miren.
4: No, Ariela decía que el rico lo va a comprar si tiene sí. el
2: piso no adquisitivo. No entiendo cómo la gente tergiversa tanto lo que yo digo.
9: No la tergiversa, sino que le corrijo. Le corrijo a Arielita.
2: Tiene nada que corregirme. Pero yo lo escucho atentamente, no me preocupe, métame ahí en el merengue. Mire, que está haciendo.
9: El caso es esto, mire, yo no entendí así. El caso es este. La gente aquí, y todo el sector de aquí, porque trabajan varias construcciones, ¿verdad? Trabajamos, ¿por qué decimos el Juanpen? Por la calidad. No sé si Juanpen entra en esta. Vaya, ahorita hay una foto ahí de unos cementos que aquí son los del Bijao. Juanpen, vamos a decir así, ahí es otro cemento en la zona, aquí nada que ver, ¿verdad? Entonces, ¿cuál es el caso? Nos quedamos con unos cementos. Imagínense lo que ustedes decían, una persona de bajos recursos quería hacer su cuarto, ¿verdad? Lo primero que uno busca es lo más cómodo, como albañil, se lo digo. Uno le dice, mire, tiene este cemento, yo soy uno, tiene este cemento, tiene este otro, y es mejor calidad. El Juanpen, que quizás lo que es cemento guiado en calidad. ¿Ves? Entonces, ¿por qué les digo así? Qué bueno que también superé el año pasado, el antepasado, algo así con doña Xiomara Castro. Tuvimos ese problema, que incluso fue cuando se fue arriba y el Lempira subió el cemento Juanpen. Le subieron 15 Lempiras, le subieron a la bolsa de cemento Vijao. Cuando sucedió eso, que pusieron un alto. Entonces, hoy después vienen lo que dijeron muchos compañeros de la llamada anterior, que es don Tipapura, es un señor pues, que maneja, o alguien está ahí, huye que puye, como decimos los hondureños, ¿verdad? Para que se quede Argos, cemento del norte, que es el mismo cemento viejo, o el que antes era piedra azul, como decimos, ¿verdad? Entonces, yo creo de que tenemos que poner, como decimos los hondureños, las barbas en remojo. Y dejar que estamos abarrotados por el comercio chino, incluye cemento. Miren, lo digo como constructor, hablaron de la varilla.
2: Bueno, caballero, solo le pedimos que sea breve porque la planta está llena.
9: Ok, en la varilla, la mejor calidad y en sí, mire, viene de Costa Rica. Lo que producimos nosotros los hondureños es el queso de las verduras, el maíz y los frijoles, los grandes. Creo que es lo mejor que podemos. Muchas gracias, bendiciones.
3: Muchas gracias a usted. Vamos inmediatamente con más comunicaciones. Colonia Torocagua, buenas tardes. Se cortó la comunicación, vamos con otra. Rápidamente, 1:45. Hola, buenas tardes.
10: Buenas tardes, sí.
3: Hola, adelante, le escuchamos.
4: Opine, adelante, está al aire su llamada.
10: Gracias, Alex, gracias. Mire, fíjese Quería opinar, fíjese, Alex, porque la verdad que si traen el cemento chino y el cemento chino es más barato, usted sabe la economía cómo está de arruinada. El que tiene billetes y los de la élite, los millonarios, eso puede comprar el mejor producto. Pero recuerde usted que el producto chino, la gente pobre quiere hacer su cuartito, entonces viene y compra lo que puede, pues. No va a poder comprarlo caro porque no tiene la economía para comprarlo.
4: No le ajusta.
10: Sí, resuelve, ¿verdad? ¿Me explico?
4: Sí.
10: Entonces la gente opina, tal vez los que opinan que está bien que que se le compre al hondureño, aunque le caro, pero esos son la gente que tienen dinero, porque todas las tiendas chinas venden y venden los más baratos, y la gente humilde de las aldeas, yo soy comerciante y yo compro productos chinos para vender, y la gente de las aldeas se las lleva, se lleva poco, linternas, reproductores, todo lo que es chino porque es barato y le sirve, es buen producto también, no es que es malo, ¿verdad? Esa es mi opinión, Alex y Ariela, que tengan un bonito día y bendiciones.
4: Bueno, gracias, hemos escuchado su opinión.
3: Vamos a San Pedro Sula, buenas tardes. Los chinos tienen calidad A, B, C, D, F, hasta Z. Eso sí, hay que destacarlo. Hola. Buenas tienen buen producto, malos productos. Hola, ¿qué tal?
11: Buenas tardes. Yo soy albañil y el cemento chino es bueno. Lo que pasa es que aquí este gobierno quiere que uno compre lo que ellos dicen. Y uno con sus dinero puede comprar lo que quiera. Y si usted quiere comprar una china, es su dinero. Mire el gobierno de los nacionalistas que compraron los hospitales chatarra. Ah, y ellos donde miran eso, uno es libre de comprar donde sea con su dinero, sea chino, sea bueno, lo que sea, pero lo que pasa es que aquí este gobierno hay intereses por medio ahí y eso no lo van a decir nunca. Muchas gracias.
3: Bueno, muchas gracias. Vamos con otras comunicaciones. Choloma Cortés, buenas tardes.
12: Buenas tardes.
3: Hola.
4: Buenas tardes.
12: Mire, yo solo quiero comentar algo. Con los productos chinos no se puede competir, porque acuérdese que China es una nación comunista y el salario que pagan las fábricas es un salario infrahumano. Entonces jamás va a poder usted comparar la mano de obra en China que la mano de obra de cualquier parte del mundo. Entonces el mercado libre y la competencia con el producto chino jamás va a ser igual. La competencia no va a existir porque el producto chino siempre va a ser más barato y le va a botar los precios a cualquier producto en cualquier parte del mundo. Entonces eso que del mercado libre y hablan y están mencionando que hay que dejar la libre competencia con los chinos, eso no se puede. Por eso a nivel mundial se hacen los ajustes de aranceles en todas partes para que los precios sean equitativos y entonces sí exista un mercado libre. Solamente eso quería decir.
2: Bueno,
12: es mi opinión.
2: Gracias, vamos. Entonces, ¿sí o no? ¿Están de acuerdo en que se prohíba la venta de otros cementos que no sean los tres autorizados? Vamos, Copán, hola, muy buenas.
13: Muy buenas tardes, Arielita.
2: Buenas tardes.
13: Ahí el compañero ahí. Mire, yo quiero hablar frente a la calidad del cemento chino. El Guanteng es un cemento de calidad. Uno lo usa y es una buena calidad para pisos, para repellos, para aceras. Ya el cemento lijado que nos viene aquí nosotros a la Encopan ya es una mala calidad. Es mala calidad y le está ganando el cemento chino en eso, ¿verdad? Porque realmente es más cómodo para nosotros como personas de escasos recursos. Tuvimos un cuarto como de ustedes, eso pues nos ayuda en gran manera. El cemento chino es calidad, es bueno y nos rinde más y es una buena calidad. Muchas gracias y buenas tardes.
3: Muy bien, bueno. Muchísimas gracias. Aquí me escribe un buen amigo. Es inaudito un producto que viaja por barco casi un mes, que se venda más barato que el nuestro.
2: Bueno, vamos, otra llamada telefónica. Guacerique, muy buenas.
14: Buenas tardes.
2: Hola.
14: Miren que la opinión mía es muy breve, porque sé que están llenos ahí en la planta. Pero ¿cuál es el problema que tienen con el cemento chino? Si tiene calidad, si es algo bueno para construir. Cuestión ideológica, que el escudo de las Américas, nosotros no vamos a comer escudo de las Américas, tampoco ideología de Trump. El cemento chino es competitivo en todo el mundo, tiene calidad y es más barato. Y en un pueblo paupérrimo como el nuestro, ¿qué vamos nosotros a preferir los albañiles? Comprar cemento barato y de calidad. Entonces, ¿cuál es la competencia? Es pura ideología estúpida. En un país como Honduras no debe caber la ideología tonta, absurda, que solamente puede traer pobreza nada más. Nosotros vamos a lo que podemos conseguir, lo que podemos comprar, con lo que podemos vivir. Nosotros no vivimos ahí de un discurso de voz fuerte como la que hace el señor presidente, completamente incompetente. En 8 meses no ha hecho absolutamente nada, sino dar a saberle al pueblo que es inepto, que es una persona que no entiende de nada, solamente de negocios. Una persona que cayó ahí, por una coyuntura política, una coyuntura ideológica. Lo puso el señor Trump ahí, pero no sabe nada de lo que el pueblo está viviendo. Simplemente ha sido un burgués, un riquito, un turquito, que adquirió cierta popularidad, porque se proyectó ahí en la alcaldía. Pero él no sabe nada, ni siquiera secundaria tiene el señor. Entonces, ¿qué quiere el pueblo hondureño? Que las cosas sean baratas, que sean accesibles, que podamos vivir, por el amor de Dios. Dejemos ideologías estúpidas, cosas que no nos sirven de nada, y los medios de comunicación que también contribuyen a eso. No quiero extenderme. Les puedo platicar muchas cosas, pero ahí me quedo. Feliz tarde.
2: Bueno, pues gracias. Vamos, de inmediato. Otra comunicación. Vamos, 1:00 p.m, 52 minutos. En HCH Meridiano lo informamos y a esta hora el vespertino lo discutimos.
3: Y
2: ustedes el balance, ¿sí?, de la noticia. Yo les digo, opina. Aquí se debe de vender de todo y cada quien que elija qué comprar. Pero el Estado debe vigilar la calidad. ¿Sí? El Estado debe vigilar la calidad de lo que nos venden.
3: Porque si le cae encima una casa.
2: Bueno, también. El Estado debe vigilar la calidad de lo que nos venden, pero también a veces no es el cemento el malo, ese es el albañil que contratas.
3: También.
2: Que me escuchara. A veces es malo, pero como la gente anda buscando lo más barato.
3: O lo que le alcanza, entonces, o lo que le alcanza.
2: Pues sí, lo más barato, todos buscamos lo más barato. Cristian, pedimos rebaja y buscamos lo más barato. Colonia Zapote Norte, muy buenas.
15: Sí, buenas. Quería opinar de este presidente que ha sido el peor de los presidentes de Honduras. Eso de estar viejo uno no quiere decir que va a ser Aragán. Yo soy una señora de 74 años y yo me levanto a las 5 y son las 10 de la noche y estoy echando mechas. Hasta me voy por un lado, que me duele la columna, que me duele acá, pero sigo adelante. Y este señor que se mete a presidente y ya ni puede ni con las coronas en el hombro, que renuncie, porque nos está hundiendo a todos los hondureños junto con él. Dice que se cree doctor, que ponga el ministro de salud pública y el ministro de seguridad, que los están matando a todos. Dice que yo soy una señora de 74 años aquí en El Zapote y todavía me persiguen viejitos igual a mí, me andan enamorando y cuando me tocan los trompeos. Y les digo, ya vos, ¿qué te pasa? Si ando comprando una pulpería porque tengo hambre, no ando buscando a maridos pirujos.
16: No, pero es que la edad suya que va a andar buscando esas cosas.
2: Mientras esté viva, ¿quiere marido vos?
16: ¿En serio? No,
2: yo mientras respire.
16: A los 74 anda
2: rebuscando. Claro.
3: ¿Usted mientras respire qué?
2: Mientras respire no voy a querer estar sola, yo quiero estar acompañada ahí con mi pielita.
15: Estoy acostumbrada a estar sola.
2: Ah, no.
15: Que de 42 años me pusieron un varón. Él es el que me mantiene.
16: A los 42 años tuvo su último hijo.
15: Sí, y mire, él me mantiene, ya me compró un chifonier, me compró un comedor, me compró una refri, me compró zapatos, viera que
16: la atiende bien como mamá, la atiende bien.
2: Es el único hijo que tiene.
15: Pero dándole la honra y la gloria a Dios, para que un viejo de esos que no se bañan me venga a tocar. Ayer toqué un...
16: Usted solo lo manda a bañar, pues.
2: Solo lo baña, mi amor, y le echa perfumito.
16: Dice Ariela, si le llegue las patas, dice Ariela, si le llegue la boca, tiene solución.
2: Solo es todo. Solo bañelo, amor, y échale perfumito. No, mire, no hay nada que le dé más vida a uno que tener ahí su...
15: Y estoy por
16: piedrita
15: su
16: de afilar.
15: Queremos un buen... Que todos han sido ladrones, que nadie ha gobernado este país para el pueblo. Todos son un por de mentirosos. Aquí, mire, Zapote Norte, solo yo me senté. Allá toda la gente les tiraba la puerta en la cara. Pero yo voy a la iglesia y no puedo ser malcriada tirándole la puerta en la cara, pero no. La gente así les hacía. Porque nadie se sentó, solo yo y otro señor de arriba. Y vinieron al siguiente día y apenas lo miraron. Dicen, no, solo que me den pisto. Si me dan unos 5,000 pesos, yo me censo. Digo, nada. Y yo me he reído a carcajada de ver la gente como interesada. Pero aquí yo le pido a Dios que por favor que tenga misericordia de este pueblo de Honduras, porque aquí necesitamos un presidente que gobierne para Honduras, no para ese montón de millonarios que nos hacen más millonarios y nosotros más pobres. Todo bien caro. Y es que una señora dice, yo me dio una viejita igual a mí, me dice, compro un aguacate y el aguacate no vale 10 lempiras. Y le dice el hombre, vale 15. Y le digo, déselo que aquí le vaya los 5 pesos. De todos modos, ni más rica ni más pobre, pero yo le voy con gusto.
2: Bueno.
15: Fue una viejita bien alegre.
2: Bueno, amor.
3: Muchas gracias.
2: Mira, si hubiera tenido compañía, más alegre hubiera estado.
3: Sí,
2: vamos, otra vez más, Jutical Polancho, muy buenas.
17: Buenas tardes.
2: Buenas tardes.
16: Buenas tardes.
17: Fíjense que quiero tomar algo sobre el tema, la verdad. Creo que todo lo que está pasando sobre ese cemento chino y todo eso es parte de que Gianni Rosenthal creo que están metiendo las manos ahí, porque él como estuvo preso y todo eso, creo que ahora quiere volver a retomar el control de ese rubro, porque ustedes saben que no se necesitaba eso. Entonces, creo que él es más que todo el que está haciendo toda esta controversia con el cemento, porque el cemento, para decirlo así, es muy bueno. El rendimiento y todo. Entonces, creo que él se está metiendo las manos en todo eso.
2: Bueno.
17: Esa es mi opinión.
2: Bueno, vamos, saquemos unas últimas 6 llamadas, ¿les parece?
3: Me parece bien. Está... A la colonia Santa Teresita.
2: Está entre sí, ¿no? ¿Verdad? Está como de acuerdo, siento yo, la gente.
3: Algunos dicen que es bueno, de buena calidad el chino, y otros dicen que no. Hemos escuchado...
2: Está como entre sí, ¿no?
3: Sí. Colonia Santa Teresita, buenas tardes.
18: Que el Señor les bendiga, ahí en el panel.
3: A usted amén, también, amén. Madre.
18: Estoy escuchando que ahora... Ahora es bien difícil tener una jucasita, pero mi hija ahorita hace poco gastó como 150 mil para hacer un baño y una pila y un servicio.
16: Está caro todo.
18: Está caro todo, pero ahí fue el que le hizo el contrato, fue el que se quedó con el dinero. Porque aún no terminó no le hizo determinaciones al techo del encielado, porque le hizo una plancha, porque vamos a poner un bote de esos que agarra 5 barriles para
16: un rotoplas.
18: Así es, perdón. Entonces, así es, pero la verdad que ahora todo está caro. Todo, yo me acuerdo desde que era chiquitilla, yo me acuerdo. Bueno, dicen que el cemento azul, el cemento, el vijao, ese es el que ha sido el mejor cemento. Porque ese era el único cemento que existía antes.
2: Por eso, porque era el único, pues. Pero cuando hay para elegir, uno tiene opciones.
18: Es lógica.
2: Bueno.
18: Entonces,
2: cuando usted solo aprueba una cosa, solo a le gusta. No nos pasó.
18: Sí.
2: Uy, nos pasó con el cemento, pues.
18: Sí.
2: ¿O no?
18: Soy una señora de 74 años, sí. Y yo todo eso, yo no sé leer ni escribir, va, pero uno observando lo que pasa, aprende.
2: Sí, claro.
18: Porque una cosa por otra, el presidente los tiene reventados a todos.
2: Bueno.
18: Aunque seamos del mismo, del partido, pero no, nada que ver. El señor viene a poner otro, que elijan otro.
2: Ya van a venir las elecciones, amor, dentro de 4 años.
18: Ah, imagínese, viejita.
2: No, pues sí, si es que aquí... Vivo una democracia, todos vamos a votar y cada quien elige. Vamos otra vez más a telefónica, la mayoría elige. Colonia La Rosa, muy buenas.
19: Buenas tardes.
2: Buenas tardes.
19: Saludos a Carolina y yo quería dar mi humilde opinión, ¿verdad? Porque es cierto, el presidente, como dijo la señora, se ha ido a pumpuñar el pecho ahí en la marcha y todo por el partido, y me gusta que nos tengan así en este límite, pues, porque vaya, todos queremos al periquito tierno, pero ahí como nos tiene ahorita, andamos buscando una de las que vos te comes, de una de las palomas, porque ya para el pollo ya no ajusta.
2: Mire, yo le digo, cada quien come y busca lo que le gusta, si eso le gusta a usted, dele viaje, aquí no estamos para juzgarlo.
19: Eso, mi amor, te amo, pues vaya.
2: Dele, usted dele, y lo bueno es que aquí usted puede sacar todo, mire, sale del closet, del nombre, para que lo busquen. Colgó. Yo por eso les digo, oferta y demanda. Oferta y demanda. Por eso es importante que haya oferta y demanda, para que cada quien coma lo que quiere, lo que prefiere.
3: Y compre lo que quiere,
2: lo que prefiere. Usted es libre de hacerlo, no lo vamos a juzgar. Vamos otra vez más a Telefónica, Casi Guatepeque, muy buenas. Hola.
16: Hola, Guatepeque.
2: Pues sí,
20: hola.
2: Sí, Guatepeque, muy buenas.
20: Hola, Ariela.
2: Hola, muy buenas.
20: Buenas tardes, Cristian y Alex.
16: Buenas tardes.
20: Un placer, hombre, dirigirme a ustedes y a la honorable teleaudiencia.
16: Un gusto, lo escuchamos.
20: No estoy de acuerdo a que no se venda el cemento chino. Soy un ciudadano común y corriente, pero amo mi país y lamento que la gente, los que nos mal gobiernan, se metan a líneas a entender ideologías políticas antes de pensar en el pueblo, ¿verdad? Y no quiero, no soy comerciante, pero el producto este, el cemento, soy un campesino que está construyendo su casita. Y Dios mío, el cemento es bueno, hombre, entiendo de que aquí hay empresarios que tienen sus negocios y también tienen derecho a trabajar, ¿verdad? Pero el que entra a trabajar al país legalmente, pues, hombre, no está malo que lo apoyemos los hondureños. Y decir, no sé si me escuchan.
2: Escuchamos, claro.
20: Ok. Sin querer lastimar sus sentimientos, Arielita, yo la respeto mucho a usted como una gran periodista, igual que los demás compañeros ahí de HCH. Vemos en la palabra de Dios que el mundo cada vez de mal en peor.

0: el dictador, el que se cree Dios de Estados Unidos allá y del mundo, dijo que no iba a arriesgar su dinero si no apoyaban a Papi a la orden. Lo ponen los de Washington ahí con su poder, porque no tengo pruebas. Ustedes son personas más inteligentes que su servidor, pero ustedes también tienen que ser conscientes de que hay muchas dudas de que el presidente que hoy nos mal gobierna no fue electo por el pueblo. Y quisiéramos que piense este señor en el pueblo. Entonces es el primer malestar. Y teníamos una leve esperanza porque esperábamos de que Estados Unidos ayudara en algo a Honduras. Estaba pendiente cuando fue don Papi a la orden, que lo atendió Trump en su residencia en Mar-a-Lago. Fue Cristian a atender allí ese evento. Cuando Cristian entrevista a Papi a la orden, ¿qué dice Papi de los temas que trataron ahí? Dice, hablamos del tema de fortalecer el crimen organizado en vez de decir de combatir. Desde ahí empezamos mal. Ahí tienen la grabación. No sé si Cristian me va a desmentir, que así le dijo el presidente ahí. Entonces, quisiéramos que Honduras sea libre, soberana e independiente. Soy un ciudadano que amo mi país. No estoy apoyando, no, tampoco apoyo ideologías aquí de China, que nos gobiernen chinos, sino que gobierne un hondureño que ame al país. No que me regale. Soy campesino, pero tengo dignidad. Bueno. Trabajo, igual que la mayoría de hondureños.
1: Bueno, muchas gracias, bueno, caballero.
2: Gracias, bueno, vamos.
1: Nos quedan dos todavía, Ariela, la número 5.
2: Eran tres.
1: Era la cuarta, la que estaba al aire.
2: Bueno, vamos.
1: Boulevard Suyapa. Bueno, se fue el Boulevard Suyapa. Vamos a otro sector, Morazán.
3: Vamos a atender más comunicaciones, las últimas, para continuar con otros temas que tenemos en agenda. Hola, buenas tardes.
4: Hola.
3: Utila, vamos hasta Utila. ¿Qué cuesta la bolsa de cemento en Utila?
4: No, yo hablo de tela.
3: De tela. Ok, adelante, le escuchamos.
4: Bueno, yo quería decirle, en primer lugar, buenas tardes a los dos, ¿verdad? Los admiro mucho por su programa, por todas las cosas que ustedes hablan y todo, ¿verdad? ¿Hola?
3: Sí, le estamos escuchando.
4: Hola, hola.
3: Le estamos escuchando, está al aire. Bueno, se le cortó la comunicación.
2: Bueno, vamos a otra llamada telefónica. Muy buenas, hable como habla.
5: Buenas. Un placer, pues, de que me dan la oportunidad, ¿verdad? El tema es si estamos de acuerdo en que en las tres marcas que ven ahí, pero yo quiero que, apoyando a Arielita, que dijo que uno con el pisto puede comprarlo a donde quiera o como quiera, ¿verdad? Entonces, yo no estoy de acuerdo que se aprueben los tres, ¿no? Que le den oportunidad a las otras empresas. ¿Aló?
2: Sí, está al aire, caballero.
5: Sí, entonces estoy de acuerdo a que se abra, pues, el negocio a diferentes. El Guampén es buenísimo, yo lo cogí también, construí mi casa. Así es que démosle viaje a las oportunidades de que las empresas se abran en Honduras. Y Arielita, yo la sigo, la escucho, y he escuchado dos veces una versión suya, uh-huh, que dice que ya está cansada y que usted se va de ahí. ¿Cómo iremos a hacer? Porque que con usted es el debate ahí, los otros dos también.
2: No, yo no me estoy yendo. No.
5: Dos veces le he escuchado.
2: No.
5: Ya.
2: No, que estoy cansada que la gente esté molestando en ese TikTok. Usted no tiene idea. Pero no.
5: Sí,
2: yo no me estoy yendo. Es lo que me despachen. Ahí es otra historia.
5: Ahí es muy distinto, pero sí, de veras que los tres hacen un trío, pero excelente. Yo los felicito.
2: Bueno.
5: Y adelante, ¿verdad?
2: Gracias. Usted no se me preocupe, oye. En el nombre de Dios, aquí estamos firmes. Gracias.
1: Muy bien.
2: Gracias, amor. Es por lo que les dije ayer. Cansada aquí, les digo, que ale. Pero no, era en el TikTok. Tranquilos.
3: Una más nos falta, ¿verdad? La última.
2: Sí, hombre.
3: Sí, creo que la Laureles. Vamos a
2: los concluir laureles,
3: con
2: vamos.
3: Los Laureles. Hola, buenas tardes.
6: Buenas tardes.
2: Sí, sí.

0: Realismo, que yo quería decirle que salirme pues del tema.
1: Sálgase.
0: Sí, como él le quería decir yo que fíjese que hay un diputado, Arielita, que me prometió una ayuda a mí, ¿verdad? Y fíjese que, mire que me dio el número y me contesta otro muchacho, el que seguro que le ayuda a él, y mire que nunca me dice nada, pero yo ahí lo dejo, porque yo se lo dejo a Dios todo.
1: ¿Está bien?
0: Sí, y le quería decir que sí, estamos bien fregados con papi. Sí, saludes a Alex.
1: Bueno, aquí está Alex, saludos. Bueno, Colonia Los Laureles.
2: Gracias
1: Los
2: a usted
1: Laureles.
2: También.
1: ¿Ah?
2: No, gracias a la señora, le digo. Gracias.
1: Bueno, ahí cerramos. 2:09. Tiene que haber una oferta y demanda, pero me dicen aquí que todos los puentes que se construyeron, que se han caído, se construyeron con el cemento.
3: Sí, no.
1: Entonces, ¿será que se le debe de poner una placa que diga, esta obra fue construida con cemento?
3: Cemento chino.
1: Chino.
3: Asiático, vaya.
2: No, porque hay cemento bueno. Ese cemento.
1: No, pues sí, pero ¿será que hay que ponerle ahí?
3: Ay, y toda la infraestructura que tiene China.
1: Es que debería, sí, pero cuando venden
2: en China hay edificios de...
1: Ajá. Pero cuando venden, me extraña, compañeros, pero cuando venden y mandan a nuestros países, mandan lo peorcito, sí,
3: yo
1: no es que mandan lo mejor.
3: Yo por eso les he dicho que
2: allá aguantan hasta movimientos telúricos, sí, y toda la onda, China, y aquí un pedo
3: China
2: las
3: botas. Tiene productos de calidad A, B, C, D, hasta Z.
1: Es que yo
3: y aquí vienen los Z.
2: Hay que decirle, no nos andes mandando la Z, vos, mandanos la A.
1: No, creo que debería tener especificaciones. Así como salen los cigarrillos, por ejemplo, este uh-huh. producto es dañino para la salud. Entonces así debería de salir en las bolsas de cemento. Este producto es apto para construcción de una planta.
3: Sí, correcto.
1: Este producto es apto para repellos. Este producto es apto para dos. Pienso yo, no sé.
2: Sí, categorizarlo.
1: Y ahí de poner una advertencia, pues. Advertencia. Este cemento solo sirve para repellar.
3: Para
1: interior.
3: Para casa hay una planta.
1: Es que así como, pienso yo, uh-huh. así como hay para interior pinturas, hay pinturas de exterior. Entonces este cemento no es para intemperie. Este cemento es para interiores, uh-huh. algo así. Pero que haya oferta y demanda para que todos podamos tener acceso a lo que necesitamos según nuestros ingresos, nuestro presupuesto. Bueno, pero vamos, 2:10, mucha atención, titulares de portada en HCH Vespertino.
4: Este es un informe especial.
1: Mucha atención, HCH Noticias en su edición Vespertina titula Freno a cemento chafa. Solo 3 empresas tienen permiso para importar el producto.
3: Y mucha atención también a lo que destaca HCH Noticias en su portada, terror. Terror en San Francisco de Ojuera. Queman y tirotean 86 viviendas.
2: Y también en suceso le damos a conocer, enchufada le causa la muerte en Francisco Morazán. Hombre perece al reparar un ventilador.
1: En el ámbito internacional, HCH en su edición vespertina titula exigen libertad en Nicaragua. La OEA pide que haya elecciones y liberar presos.
3: Son los titulares que destaca la portada de HCH Noticias en esta edición vespertina.
1: Bueno, y a esta hora de la tarde, son las 2:12, vamos a darle lectura a una aclaración pública que nos ha pedido el Hospital Viera. Mucha atención. Ante la información que circula en redes sociales y otros... Vamos a ver si lo tenemos en pantalla, chicos, para que lo podamos, para que la gente pueda ver lo que estamos dando lectura, porque el Hospital Viera nos ha pedido que le demos amablemente lectura a esta aclaración pública. Ante la información que circula en redes sociales y otros medios sobre una supuesta compra o adquisición de Hospital y Clínica Viera por parte de la Secretaría de Salud o del Gobierno de Honduras, aclaramos a nuestros pacientes, médicos, colaboradores y público en general.
3: Hospital y Clínica Viera no ha sido puesto en venta en ningún momento por sus propietarios. No existe ningún proceso de venta, negociación, acuerdo o trámites para su adquisición por parte del Estado de Honduras. Tampoco el Estado, la Secretaría de Salud ni otra entidad gubernamental ha manifestado intención de adquirir el hospital. Por tanto, la información que afirma o sugiere una venta o adquisición carece de fundamento.
2: Hospital y Clínica Viera continúa operando con normalidad como una institución hospitalaria privada. Todos nuestros servicios permanecen disponibles con el compromiso de brindar atención médica de calidad a nuestros pacientes.
1: Agradecemos la confianza de la comunidad y solicitamos verificar la información a través de nuestros canales oficiales antes de compartirla. Seguiremos trabajando por la salud y el bienestar de los hondureños como lo hemos hecho durante más de 90 años, porque amamos la vida. Este es un comunicado que ha emitido el Hospital y Clínica Viera ante la información que circulaba y que la gente supuso que podría ser este hospital. Pero bueno, dejamos ahí por el momento, vamos de inmediato con otras noticias. Estas son buenas noticias. 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Vamos a iniciar a atender a todas las personas que nos visitan aquí en el estudio de Abre Como Habla Vespertino. Vamos, mi compañero le está ayudando al ciudadano porque tiene dificultad para moverse. Es el señor José Barahona. Él va a hacer un recordatorio al presidente que le prometió una ayuda. Permítame, don José, permítame. Gracias, Jeffrey. Hola, muy buenas tardes. Usted viene a hacerle un recordatorio, don José, al presidente de una ayuda que le ofreció.
5: Sí, buenas tardes, Lita.
1: Bueno, veamos ahí, mire, el puntito rojo.
5: Buenas tardes a todo el personal que labora en este tan prestigiado canal de televisión.
1: Permítame, señor. Bueno, compañeros, me enfocan al señor, por favor, ¿o qué hacemos? Yo quiero, tengo ahí, está bien, gracias, Jeffrey. Le escuchamos, señor, usted merece nuestra atención.
5: Buenas tardes, licenciada Arielita Cáceres. Buenas tardes también al director de este tan prestigiado canal de televisión. Que hoy por primera vez, pues, tuve el privilegio de conocerlo.
1: Muy bien.
5: Y de estrechar mi mano, ¿verdad? Y quiero darle gracias a Dios también, ¿verdad? Porque me está dando el regalo.
1: ¿Está bien?
5: De un día antes de del soldado hondureño.
1: ¿Qué ayuda le ofreció a usted el presidente?
5: Bueno, el día del veterano de guerra ya andaba en el desfile, porque aquí tengo los videos también, ¿eh? Entonces yo tuve la sorpresa, ¿va? Que muchos pues queremos que un presidente, ¿va?, nos haga el encuentro y nos haga el saludo como todo un militar o como todo un ciudadano, ¿verdad? Y entonces yo a él le dije, buenos días, señor presidente constitucional de la...
1: ¿Cuándo fue eso?
5: El día del veterano, el 17 de julio.
1: ¿El 17 de?
5: De julio.
1: Muy bien, se encontró al presidente y él ahí le ofreció algo. ¿Qué le ofreció?
5: Me ofreció una ayuda monetaria, ¿sí? Porque estoy padeciendo de un cáncer. Y ese cáncer, pues a mí ya se me fue al hueso, ¿sí? Y entonces él me dijo, con todo gusto, señor Barahona, me dijo. Vaya a una persona indicada, me dijo, a tomarle sus datos. Te así, güey, pero ya vaya. Ya me desvié del desfile.
1: ¿Y le tomaron los datos?
5: Todo eso, sí.
1: Y entonces, ¿número de teléfono y todo?
5: Todo eso, sí. Sí,
1: ¿pero
5: todo
1: no le han llamado?
5: No, hasta la vez, no, nada, sí. Yo sé que el señor presidente de la República está trabajando mucho y tiene mucho trabajo que hacer en el presente. Pero la enfermedad mía avanza, usted. Y usted muy bien sabe, Arielita, que cuando uno es pobre, uno visita los hospitales públicos. Uh-huh. Y en los hospitales públicos, pues, uno, pues, gracias a Dios, pues, tiene la suerte, ¿verdad?, de que lo atienden bien, ¿verdad?
1: Entonces, hagámosle, don José, el recordatorio. Aquí le vamos a ayudar. Le hacemos el recordatorio al presidente de la República, que le prometió una ayuda al señor José Barahona. Le tomaron los datos, pero hasta el día de hoy no le han llamado. Él ya tiene sus datos. ¿Quién le tomó los datos a usted?
5: Mire, él mandó una secretaria, fíjese.
1: Y le dio a usted su número de teléfono y todo,
5: ¿verdad? Todo eso,
1: ¿verdad?
5: Sí, sí.
1: Pues entonces le recordamos a la secretaria que le pase la, ahí está, que le pase la información al presidente de la República para que pueda hacerle llegar la ayuda al señor José Barahona. Sí. Don José, estamos a la orden. Gracias, ahí nos cuenta, Adelita, a ver si le dan la ayuda, oye.
5: Sí, Adelita, vaya, también, pues, quiero aprovechar la oportunidad para saludar a, y agradecerle a mi coronel Denis Velázquez Uceda, por esa gran colaboración que me ha brindado de mandarme al hospital para que yo pueda, pues,
1: para que lo atiendan.
5: Sí, recibir mis quimios. Y el problema mío es este: cuando voy a cita, pues me atienden bien, la doctora Calero, magnífica, con todos los médicos oncológicos y todo el personal del hospital de San Felipe. El problema es cuando uno le da una receta y uno tiene que ir a, allá
1: a los, comprar la medicina.
5: Al trabajo social, que en labor social.
1: Mal, sí.
5: Sí, y ahí hay una tabla que uno paga, pues, simbólicamente, pero la medicina oncológica es cara, ¿sí?
1: Sí, tiene razón.
5: Es cara y a veces uno le dice, fíjele, digo que solo va a poder llevar esta, porque se lo gustó para esto. Y no le pueden.
1: ¿Y su familia, amor? ¿Sus
5: pues,
1: hijos?
5: Y Adelita, yo hijos no tengo. La familia mía, pues, tengo, sí, en Choluteca. Es una aldea que se llama Los Colorados.
1: Sí, pero si no tiene hijos es bien difícil que, sí, otro pariente, pues, le eche la mano.
5: Sí, y ellos también, además, están más bien.
1: No están bien, va.
5: No, están más
1: bien. Bueno, confiamos, don José, que le llegue la ayuda que le prometieron.
5: Sí.
1: ¿Está bien?
5: Sí.
1: Y pues,
5: sí.
1: Feliz tarde, don José.
5: Gracias, y un saludo a todos los soldados hondureños.
1: Pues está bien, don José, feliz tarde.
5: Gracias,
1: Adelita. Vaya la orden.
5: Dios me lo bendiga.
1: Así que aquí está don José Barahona esperando la ayuda, lo prometido es deuda.
5: Mire, y no le regalé esta gorra porque me la dieron ahí en el...
1: Consérvela, don José, no se preocupe, gracias.
5: Sí, muchas gracias.
1: Bueno, Jeffrey, ayúdenos, porfa, o uno de los compañeros, ayúdenos para poder movilizar a don José. Y le recordamos que le tomaron los datos, pero no le han llamado, llámenle. Gracias, compañero. Bueno, vamos, tenemos otras visitas aquí en el estudio y está Carlos Arturo Vanegas y Gabriel Enrique Amaya. Ellos vienen a sortear una motocicleta a beneficio de la Iglesia de las Calles. Pase adelante, muy buenas. Buenas tardes, gusto saludarle.
6: Es un gusto, aquí estamos con este sorteo para la Iglesia, el Movimiento Iglesia de las Calles.
1: Bueno, vamos a ayudarle a sacar un boleto. Y aquí se ganará la motocicleta de una persona. La persona ganadora es Eduardo... ¿Aplica, no dice ahí? Cárcamo. Eduardo Cárcamo. Eduardo Cárcamo se ganó la motocicleta que han venido a sortear este día. Bueno, le entregamos.
6: Le entregamos, estamos.
1: Feliz gracias. Tarde, gracias, bueno, gracias, la orden, gracias, feliz tarde. Adelante, Cristian.
3: Y 2 minutos, seguimos con más noticias que compartir con ustedes. ¿Usted siente que ya es momento de cambiar carro? 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Adelante, Alex.
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1: Así es, Alex, aquí está con nosotros Janet García, que nos trae buenas noticias y la miro que viene equipada. Janet, yo quiero contarle que yo he andado, buenas tardes, perdón.
7: Buenas tardes.
1: He andado como agripada, pero hoy temprano me tomé un té de Gripex.
7: Ajá.
1: Y me tomé la Gripex.
7: Gripex Plus en cápsula.
1: Y me siento mejor, solo que me dio sueño. Pues le digo a Claudia, Claudia, me voy a recostar un rato en el carro y me dormí como...
7: Es que el
1: como...
7: tecito normalmente es en la nochecita, cuando usted ya está relajada.
1: Pues yo me lo tomé porque yo quiero andar bien, quiero andar al millón.
7: Pero usted mañana ya va a andar.
1: Pero
7: cheque.
1: Ando, mire que ando bien. Viera cómo andaba de fregada. Ayer en la noche me tomé otra, hoy me tomé otra y me tomé el té. Me faltó ayer no tomármelo. En la noche, pero
7: en
1: es que
7: noche
1: se me fue.
7: Otro.
1: Es que se fue la energía eléctrica, entonces no pude, no tenía donde calentar el agua. Tengo que aceptarlo.
7: ¿Sabe que hay gente que se lo toma helado?
1: Y funciona.
7: Funciona igual, pero ahí para gusto, ¿verdad? A mí me gusta caliente.
1: Pues
7: pero
1: bueno,
7: hay personas que se toman helado y está bien.
1: De haber sabido, me lo bebo.
7: No cambian los efectos, usted se lo puede tomar y le da el mismo resultado, no hay problema.
1: Entonces le quiero decir, solo que le da sueño, ¿verdad? Yo me recosté un rato, como media hora, porque de verdad, se lo prometo. Porque
7: durmiéndose.
1: Yo sentía, sí, porque en mi oficina yo sentía que estaba así. Pero cheque, solo es como el cambio de clima, ¿verdad? Que nos está afectando. Y todo.
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1: Bueno, excelente. Gracias, Janet.
7: Gracias a usted,
1: Gracias.
7: Ari.
1: Gracias.
7: Feliz tarde.
1: Bueno, y nosotros continuamos en Hable Como Habla Vespertino y tenemos buenas noticias, y es que Zula y Funocam cumplen 17 años llevando un mensaje de prevención contra el cáncer de mama. Estaba conversando nuestra compañera Stephanie Rivera con Miriam Caffi, gerente de Lactosa, y también Tina de López, representante de Funocam.
8: Gracias, compañeros en el estudio, gracias auditorio de HCH. Arranca el mes rosa y cada día son más empresas socialmente responsables que dicen presente, y como ya es costumbre, sabemos que Lactosa, como una empresa socialmente responsable, también en este mes rosa se viste para dar vida, para brindar también apoyo a Funocam y también pues a tantas mujeres que se benefician. Me encuentro con la licenciada Miriam Caffi, gerente de responsabilidad social empresarial de Lactosa, y también me encuentro con Tina de López, ella representando a Funocam. Miriam, cuéntenos acerca de esta alianza, esta bonita mañana donde pues estábamos varios representantes de medios de comunicación.
9: Gracias, Stephanie. La verdad es que para nosotros en Zula, la campaña de lucha contra el cáncer de mama es uno de nuestros pilares de responsabilidad social empresarial. Tenemos 17 años de trabajar en alianza con la Funocam y nos llena de orgullo que fuimos la primera empresa rosa para convertir nuestro empaque de leche en un medio de comunicación masiva que pueda llegar a miles de hogares. Y la verdad sobre el rosa es que el cáncer es real, el cáncer existe. pero que hay esperanza. Al hacerse el autoexamen, el chequeo anual, tenemos esperanza de poder salvar nuestras vidas. Así es que como Sula nos encanta poder trabajar de la mano con la Fundación Hondureña contra el Cáncer de Mama Funocam, poder cambiar nuestra leche Sula a un tono rosa para solidarizarse con la campaña, llevar mensajes de prevención, apoyar las actividades que hace Funocam y sobre todo llevar a nuestros clientes y consumidores la importancia de la prevención, del autoexamen, de poder hacerlo todos los meses, chequearse todos los años y tener esperanza, porque la verdad es que existe, una de cada 8 mujeres en nuestro país puede ser diagnosticada con cáncer de mama, pero hay esperanza si lo detectamos a tiempo.
7: Así es, estamos mostrando el empaque también, que ya lo conocemos, que es el empaque de leche descremada light. Aquí lo tenemos, ¿verdad? Con el cintillo rosa también apoyando esta gran causa. Tina de López, como sobreviviente y representante también de Funocam, la invitación para que podamos unirnos, para que podamos consumir justo el producto que está en color rosa. Son tantas mujeres, ustedes que forman parte de Funocam, son testigos de ver cómo salvan tantas vidas.
10: Pues yo creo que esa campaña se anuncia sola, ya que todos los años creo que la gente ya está esperando este empaque rosado en todos los supermercados. Así que nosotros igual los invitamos a cada una de esas personas que llegan al supermercado o que lleguen aquí a Sula Market a adquirir este producto, ya que con este producto, o sea, con la compra de este producto, estás ayudando a miles de mujeres de Honduras a pues realizarse una mamografía completamente gratis. Así que por favor, yo los invito, le damos gracias a Sula por estos 17 años que sigue sumando estos esfuerzos y que no nos deja de la mano.
7: Bueno, véngase, doña María Antonia, aquí quédese Tina con nosotros también, vénganse las tres. Doña María Antonia, la invitación como sobreviviente para que apoyemos esta causa, a veces no conocemos lo que hay detrás hasta que tenemos un familiar que pasa por esto.
11: Exactamente. Yo hasta ahora estoy descubriendo quiénes están apoyando a Funocam.
7: Bueno, la invitación a todos para que podamos apoyar a todas estas mujeres guerreras. Usted conoció un montón de mujeres guerreras.
11: Claro, yo soy una de ellas, la estoy viviendo, lo estoy viviendo ahorita. Pero qué alegría la que me dio la doctora el día de hoy.
7: ¿Qué le dijo? Cuénteme.
11: Que me suspende la pastilla en quimio porque no la necesito.
7: Ay, gloria a Dios, mire qué lindo. Hoy una gran noticia, se suspende la quimioterapia.
11: Que me da mi cita. Hasta en enero.
7: Hasta en enero, y en el nombre de Jesús no va a haber nada tampoco en enero.
11: Que se puede.
7: Ay, bueno, qué lindo. Y eso es lo importante de poder apoyar, y por eso pues se le agradece ahí como siempre a Lactosa.
9: Por supuesto, ahí precisamente es el propósito de la campaña, poder elevar este mensaje, poder sumar a todos nuestros clientes, que todos nos sintamos parte, porque el cáncer de mama es una realidad de nuestro país, pero aquí tenemos dos ejemplos perfectos, hermosos, de que hay esperanza y podemos salvar nuestras vidas.
7: Bueno, con esta gran noticia retornamos en cámara de José Aguilar. Con ustedes, hasta el estudio.
12: Más noticias con nuestros periodistas. Más de 6.000 demandas contra el Estado de Honduras ha ingresado solo en 2026 por despidos injustificados en varias instituciones. Luisa Nariva con todos los detalles.
13: Llevo hasta el momento de ingreso 2026, llevo 6.923 demandas. Entonces, si ustedes pueden ver, el cambio es abrupto. Fíjese que lo que son, recordemos que hay secretarías que da ahorita han cerrado secretarías, hay algunas de que más bien se han fusionado, ¿verdad? Pero lo que ahorita lo que hay son las secretarías del Estado, ¿verdad? Es lo que más, las demandas que ahorita tienen una cantidad abismal, pues son las demandas de personal, que son los ciudadanos que están buscando sus derechos, ¿verdad? Para que se les entregue.
12: Incrementan las inscripciones de embarcaciones en el Torneo Internacional de Pesca a realizar en el municipio Santos Guardiola. Rigoberto Torres nos amplía.
14: Sí, este año es el tercer año del Torneo de Pesca de Santos Guardiola, verdad que es algo muy bonito, es algo que ha levantado bastante aquí en el Santos Guardiola, ¿verdad? Y esperamos que este año sea más grande y que el otro año más grande todavía.
12: Conductores de buses certificados por el Instituto Hondureño de Transporte Terrestre protestan en las afueras del Instituto Técnico Honduras, supuestamente porque la directora del centro educativo los está amedrentando. Ángel Galo nos amplía.
15: Pues mire, el motivo del malestar pues de nosotros es porque tenemos problemas con los con los que dirigen los institutos, ¿verdad? Tanto el Técnico Honduras como el Instituto INTAE, que ellos han puesto reglas dentro de los colegios, y son colegios que son públicos, pues no son colegios privados, de que matriculan a sus hijos solo si contratan un transporte que es afán a ellos, transporte que ellos han traído y han metido dentro de las instituciones, que eso es prohibido, porque son institutos públicos, no son privados, y ellos dentro de las instalaciones de los institutos tienen el transporte, y han mandado comunicados donde dicen de que ya están abiertas las prematrículas y que pueden venir y optar por el transporte que ellos tienen.
12: Desde la Secretaría de Trabajo respaldan la implementación de teletrabajo como una alternativa para aliviar el impacto del aumento de los precios de los combustibles. Astrid Sánchez nos da todos los detalles.
16: Es una crisis de carácter mundial y Honduras pues está sufriendo estos embates. Yo le puedo decir que usted puede revisar el precio de los combustibles. Por ejemplo, en California está $8, Río de Janeiro en el equivalente a casi 200 lempiras, y bueno, nuestro pueblo lo sufre y debemos tomar medidas reales y no demagógicas. En este sentido, Honduras, si bien es cierto, no tiene una ley de teletrabajo, pero hay un decreto, el decreto 31-2020, que en su artículo 8 contempla esta modalidad, y el gobierno pues deberá tomar la determinación si manda a la mayoría de secretarías e instituciones descentralizadas a esta manera de trabajo, y también el sector privado podría explorar la posibilidad para poder ahorrar combustible, ya que esta crisis económica es fuerte y todos debemos sacrificarnos de algún modo.
12: Operativo de Conapren se inaugura en Atlántida para recibir a unas 500.000 personas que viajen hasta este sector en este feriado morazánico. Wilmer Montoya nos da todos los detalles.
17: Hoy hemos hecho el lanzamiento de Semana Morazánica 2026 con el lema Cuida de los que en ti confían, mandato que nos ha dado el presidente de la República de tener todas las instituciones del Estado a prestas para dar atención a la población que se va a movilizar durante estos 9 días siguientes. Estamos alrededor de 20 instituciones de gobierno, más de 920 personas que van a estar en el tramo carretero, van a estar en los lugares donde la gente va a bañar, en ríos, pozas, mar, para poder estar aprestos a cualquier incidente que se realice. Dios primero, no pase ninguno y podamos pasar toda esta Semana Morazánica de la mejor manera.
12: Más noticias en HCH.
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2: Así es, le damos la hora con mucho gusto. Se marcan las 2 de la tarde con 41 minutos. 2 de la tarde, 41 minutos en HCH Radio.
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4: Cuidaos de los escribas, a quienes les gusta andar con vestiduras largas y son amantes de los saludos respetuosos en las plazas y de ocupar los primeros asientos en las sinagogas y los lugares de honor en los banquetes, que devoran las casas de las viudas y por las apariencias hacen largas oraciones. Ellos recibirán mayor condenación. Lucas, capítulo 20. Versículos 46 y 47.
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2: Se marcan las 2 de la tarde con 44 minutos, las 2 con 44 minutos. Preste mucha atención porque le damos a conocer el cambio del dólar y el cambio del euro. El cambio del dólar, su compra 26 lempiras con 89 centavos y su venta 27 lempiras. El cambio del euro, su compra 29 lempiras con 53 centavos y su venta 33 lempiras con 64 centavos. Según instituciones bancarias del país, con mucho gusto se lo damos a conocer aquí en HCH Radio cuando se marcan las 2 de la tarde con 44 minutos. 2 de la tarde, 44 minutos.
3: Qué bueno saber que aún continúa en nuestra sintonía. Por eso, no perdamos más el tiempo y volvamos al estudio de HCH Vespertino.

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1: Vamos, mucha atención, 2:46 PM. Surge información desde la Corte Suprema de Justicia. Luis Adarive en el lugar. Adelante, Luis.
2: El primer recurso de inconstitucionalidad contra el famoso decreto 208-2026. Doña Delma Ordóñez, también la abogada Jenny Almendares y otros profesionales del derecho para que nos expliquen, abogada, y después doña Delma para que rápidamente nos dé a conocer el contexto de este recurso.
3: Es importante que la población hondureña tenga conocimiento que la asociación ASOCIDE ha presentado este día en representación de las personas privadas de libertad un recurso de inconstitucionalidad de forma y por razón de contenido de forma parcial en relación con dicho decreto legislativo. Esto se debe a que existen disposiciones constitucionales que no se suspenden con la privación de libertad, es decir, el derecho a la dignidad, la no discriminación. Consideramos que esta normativa es discriminatoria para determinada población privada de libertad. Es así que la Sala de lo Constitucionalidad tiene el reto, la Sala de lo Constitucional tiene el reto histórico de declarar inconstitucional de forma parcial dicha normativa en relación con aquellas normas que vulneran la Convención Americana sobre Derechos Humanos y todas las disposiciones internacionales en materia de protección de personas privadas de libertad. Estamos hablando de que atenta contra la salud de las personas privadas de libertad, contra el derecho a la comunicación, contra el derecho de asociación, contra el derecho a la propia imagen, contra la presunción de inocencia, contra el derecho de defensa, el debido proceso, el derecho a mantener vínculos familiares. Estas personas se encuentran permanentemente privadas de libertad, no es posible que no tengan acceso a la recreación. Entonces, hablamos de que son personas privadas de libertad, pero no de dignidad. Y en ese sentido, ASOCIDE considera urgente y necesario que se pronuncie la Sala de lo Constitucional. Queremos avisar y notificar que ASOCIDE va a ejercitar todas las acciones legales, no solamente en la Sala de lo Constitucional, sino que vamos a activar los mecanismos internacionales, porque consideramos que muchas de esas disposiciones son constitutivas de tortura. Y Honduras es un estado suscriptor de tanto de la Convención de las Naciones Unidas como de la Convención Internacional contra la Tortura.

0: la medida y también sobre el decreto 208-2026.
1: Sí, es importante aclarar que de conformidad al artículo 303 de la Constitución de la República, son los órganos jurisdiccionales, son los únicos que pueden hacer declaratorias para calificar a determinadas personas, no son órganos administrativos los que pueden calificarlo. Ese es un aspecto puntual que hemos señalado en la demanda y acción de inconstitucionalidad. También queremos informarle a la población hondureña que nos asiste el interés directo, personal y legítimo, para representar personas privadas de libertad como una organización no gubernamental legalmente reconocida por el Estado de Honduras y con experiencia, trayectoria y trabajo en defensa y representación legal de personas privadas de libertad.
2: La abogada Jenny Almendares, han presentado este primer recurso de inconstitucionalidad contra este polémico decreto, compañeros, que ya se está aplicando en nuestro país. Junto a Axel Flores en cámara, voy a regresar con ustedes a Estudios Principales. Es un recurso de forma parcial, es decir, no es toda la ley donde se dan las medidas en contra de las organizaciones que son consideradas terroristas, sino únicamente 9 artículos. Con este informe regreso con ustedes.

0: continuamos con más informaciones a través de HCH Vespertino en las noticias que impactan la siembra de nubes y este método que ha estado utilizando el país para producir lluvias, pues ha desarrollado ciertas dudas, ciertas inquietudes en El Salvador, en el país hermano. La siembra de estas nubes con yoduro de plata que Honduras está desarrollando para estimular las precipitaciones está generando estas inquietudes desde El Salvador, donde sugieren solicitar a las autoridades hondureñas que frenen esta práctica. Desde el Centro Salvadoreño de Tecnología Apropiada, CESTA, recomiendan que el gobierno de su país inicie conversaciones con Honduras, pues consideran que esta intervención debe de estudiarse para determinar si pueden alterar la distribución de las lluvias en la región. La CESTA considera necesario analizar científicamente si este tipo de intervención puede tener algún efecto sobre la distribución de las precipitaciones más allá de las zonas donde se aplica. Y en las noticias que impactan, hoy se ha desarrollado reunión de la Organización de Estados Americanos, OEA, donde ha estado presente Honduras. En esta reunión extraordinaria de cancilleres celebrada en Washington, la resolución que han tomado es que exigen a Nicaragua la celebración de elecciones y la liberación incondicional de presos políticos después de que el presidente nicaragüense Daniel Ortega anunciara que no habrá más comicios en el país. El texto aprobado por unanimidad también insta a recuperar la separación de poderes, divulgar el paradero de los desaparecidos y devolver la nacionalidad a las personas que fueron despojadas de ella, pero no incluye la imposición de sanciones concretas para el gobierno de Ortega y su esposa Rosario Murillo. Y en las noticias que impactan, hoy actividad futbolística, hoy se desarrollan partidos amistosos y también partidos oficiales por parte de la FIFA, y uno de ellos, vamos a ver, está jugando en este momento, ya finalizó. Bosnia y Herzegovina empataron con Suecia 1-1. Francia empató con Italia, esto es por la UEFA Nations League. Hace unos minutos acaba de concluir. Francia e Italia empataron a un gol. Ucrania cayó ante Irlanda del Norte 3-0. Polonia venció 6-0 a Rumanía. Islas Feroe empató con Eslovaquia 1-1. Y Bélgica venció 3-0 a Turquía. Recuerdan que hoy juega la selección de Honduras a las 6 de la tarde con Martinica, ¿verdad? Hoy juega Honduras de visita con Martinica y el próximo encuentro cierra aquí en la capital de la República contra Jamaica como parte de la Nations League. Las noticias que impactan a esta hora en HCH Vespertino.
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2: 12:54 minutos, don Sebastián Cruz Zúñiga en La Mosquitia. Continúan las protestas a esta hora y piden respuesta. Póngale atención, secretaria de Educación, porque ya son 34 días en huelga y todavía no hay respuesta.

0: Busquiti. Adelante.
1: Gracias, compañeros, en estudios. Bien, estamos en la Dirección Departamental de Educación. Bueno, continúa la protesta, 34 días ya, sin respuesta alguna del nivel central. Iker Wilson, ¿cómo está la situación? ¿Qué han recibido? ¿Qué respuesta han recibido a nivel central?
2: Hasta este momento, muy buenas a todos los televidentes de HCH, hasta este momento no tenemos ninguna respuesta contundente de parte de la ministra, que ha... que haya una solución. La reposición del director destituido, sí, sabiendo la ministra la existencia de este director, hizo un movimiento muy inesperado, ¿verdad? Atendiendo a chismes de la señora Rina Corixa Mejía y también de Mirna Amaya Mejía. En este caso, nosotros vemos que la ministra, su incompetencia profesional, y también vemos que poca o nada tiene conocimiento de las reglas básicas de la administración institucional.
1: Por el cual pues hay preocupación, ustedes como parte de la vieja guardia, donde han tomado esta penosa decisión, básicamente de protestar de esta manera, pues no quedó otra opción hasta este momento.
2: Hasta este momento, pues de esta maniobra la tiene dividido el Partido Nacional de la Mosquitia. Uno, dos, el poblador de la Mosquitia están sabido de esta noticia, ¿verdad? Y de esta manera, pues están inconformes los misquitos de lo acción que ha tomado la ministra. Entonces se está tomando como un peligro en el sistema educativo de nuestra parte en el departamento de Gracias a Dios.
1: ¿El llamado directo, Wilson, a quién?
2: Pues estamos solicitando que el presidente Narrias Fura y Tommy Zambrano de Congreso Nacional tome a bien atender esta petición de la vieja guardia del Partido Nacional de Gracias a Dios.
1: Bien, gracias, Iker Wilson, él en calidad de portavoz de la vieja guardia y por supuesto también la base del Partido Nacional, en el cual se representa aquí en la Dirección Departamental de Educación. 34 días, como repetimos, no hay respuesta. No hay solución hasta este momento. Hay otro director departamental que, según lo que nos han informado, ha sido nombrado y sin resolver la problemática que hasta este momento tienen en vilo el tema de educación. Con este contacto retornamos cámaras y micrófonos a los estudios principales de HCH Televisión Digital. Buenas tardes.
3: Bueno, 2:57 PM, Roder Acosta nos da a conocer que allá en Olanchito también hay problemas en educación y hay protestas a esta hora. Adelante.
4: Gracias, compañeros televidentes de este medio de comunicación. Me acompaña el licenciado Luis Posas. Licenciado, tomado el Instituto Francisco J. Mejía, ¿qué es lo que están exigiendo ustedes?
5: Bueno, quiero decirle a toda la comunidad estudiantil de Olanchito y a todos las personas que están viendo este medio de comunicación, que en Olanchito tenemos uno de los grandes problemas, que primeramente no se ha nombrado en educación media, no se ha completado, no ha habido ningún nombramiento y todos tenemos el derecho a ser nombrados. Ya lo que es ciclo ya fue nombrado y se le ha llamado a muchas personas y se nos ha negado el derecho de decirnos cuándo se nos va a respetar el derecho del nombramiento, del cual concursamos con una plaza y actualmente no ha llegado nada de ese cronograma para cuándo vamos a ser nombrados. Se está terminando el año y por lo que veo no va a haber nombramientos.
4: Maestros que tienen más de 20, 30 años de trabajar aquí en esta institución.
5: Sí, de todo tipo de años que tengan de antigüedad, pero más que todo recuerden que es un derecho el cual se le está violentando no solo a un docente, sino que a varios docentes, no solo en Olanchito, no solo en Francisco J. Mejía, en todo el departamento. Nos han llamado el director departamental, ¿cuándo va a ser los nombramientos? Las planillas se cierran a principios de octubre, noviembre no hay nombramientos porque lo prohíbe la ley. Entonces casi nos están dejando fuera de este concurso 2025.
4: ¿Qué va a pasar entonces?
5: No, esto continúa. Esto al no haber, digamos, un diálogo, al no haber un compromiso de parte de ellos. Nosotros estamos dispuestos, Robert, a ir esta semana a Morazán y Cayoro, allá, a hacer nuestros trámites para que se nos nombre y nos respete el derecho. Y regresar después de la semana morazánica a nuestros trabajos. Viceversa, si no lo hacen, entonces vamos a hacer lo contrario. Entonces venimos el lunes nuevamente con esa bandera y aquí, ¿quién va a salir dañado? El alumno, por no tener una respuesta, por no querer respetar el derecho a pocos maestros en todo el departamento, porque educación media son pocos los que hay que nombrar. Creo que en un día se hace todo. Nosotros fuimos directores municipales y sabemos que en media es rápido lo que son los nombramientos, porque son pocos los compañeros que tenemos el derecho de nombramiento y de poder optar a una plaza en media.
4: ¿Qué dice el ministro de Educación referente a esta situación?
5: Bueno, al ministro, un llamado para que simplemente tenga un poquito de voluntad nuestro director departamental, que es de Lanchito. Tenemos una buena amistad, un cariño para él.
4: ¿Llegan ustedes a las calles como lo han hecho en años anteriores si no se arregla este problema?
5: Mira, este movimiento empieza hoy. Ya hay compañeros de otras instituciones aquí, que lo que se está programando para que la próxima semana, después de este receso morazánico, pues van a haber otras tomas más fuertes y esto se va a ir agudizando en todo el departamento de Lloro. Pero creo que es el momento de poder alertar con este momento que es hoy, para que podamos buscarle solución a este problema.
4: Sí,
5: si hay solución, Roder, si hay respeto al estatuto del docente, si hay respeto a mi primer lugar que saqué en el departamento, y soy el único en todo el departamento, y es la única plaza, no hay exonerados, no hay traslados, o sea, por derecho me corresponde.
4: ¿Será que están mezclando la política, licenciado?
5: Bueno, si lo están mezclando, yo creo que es el peor error.
4: Sí, porque la educación no puede ser eso.
5: No puede ser eso. Si yo pertenezco a un partido contrario, yo creo que eso debe desaparecer. Yo fui director municipal y todo, cuando yo estuve aquí, se le respetó el derecho a toda persona como docente. Primero el estatuto y después la política. Así de sencillo y así debe ser.
4: Muchas gracias, licenciado Luis Pozas. Ayer entrevistábamos a un dirigente magisterial sobre esta misma situación y algunos docentes de la zona de Lanchito también nos han llamado para interponer denuncias que en el transcurso precisamente de estos días estaremos sacando más información. Roder Acosta, rezo con ustedes. Hasta los estudios.
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6: 3:01 p.m, vamos de inmediato hasta el sector de Talanga, donde los comerciantes están protestando. Protestan comerciantes de Talanga por la presencia del comercio chino. Le están pidiendo a las autoridades locales que no den permiso de operaciones a estas empresas chinas ahí en la ciudad de Talanga. Adelante, Carlos Amador, con más información hasta Talanga, Francisco Morazán.
7: HCH Televisión Digital, qué placer saludarle. Estamos ubicados en la ciudad de Talanga, en el norte de este departamento de Francisco Morazán, porque ha iniciado una protesta pacífica en la avenida San Diego. Venga para acá, amigo. ¿Su nombre?
8: Héctor Romero.
7: Héctor, cuéntenos, ¿por qué la protesta?
8: Bueno, aquí Talanga se conoce por su comercio, porque es lo único que tenemos. El comercio, no tenemos fuentes de trabajo, no tenemos inversión extranjera que nos venga a levantar el municipio. Y somos los talangueños los que por años hemos luchado para que este pueblo pueda crecer. Entonces, hoy la protesta es para que la invasión china no llegue a este municipio, porque nos está quitando la comida a un montón de comerciantes que existen en este pueblo que han luchado por años para mantener sus negocios. Entonces, no queremos que nos sigan invadiendo con productos que nosotros ya lo vendemos. Aparte de eso, la inversión que ellos hacen, la hacen para llevarse para otro país. Nosotros invertimos y lo consumimos aquí, lo distribuimos aquí.
7: Entonces, los 600 comerciantes que hay aquí en la ciudad están diciendo no a la presencia del comercio chino en esta ciudad de Talanga. ¿Es así?
8: Exactamente, es así. No queremos la inversión china.

0: ¿En qué salía afectado el municipio de Talanga?
1: Esta aporte determina al frente de la alcaldía, ¿es así?
0: Es así.
1: Para exigir que no dé permiso a esta empresa china.
0: Permiso de operación. Que no le abran, no le den para abrir esa tienda china.
1: Bueno, compañero, así que acá en Talanga se manifiestan en contra de la presencia del comercio chino. Para HCH Televisión Digital, soy Carlos Amador, desde Talanga, ubicado al norte de este departamento de Francisco Morazán.
2: Bueno, esto sigue tomando fuerza, ¿verdad? De ahí cuando se vayan las oportunidades de trabajo también va a haber un conflicto. Pero bien, vamos de inmediato con otras noticias, y quiero hablarles de Puma Energy. 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
3: 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En cámara de José Aguilar, retornamos con ustedes, compañeros, hasta el estudio.
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3: Desaparecidos. Se solicita la colaboración de la población para localizar a Carlos Humberto Morazán Quintanilla, quien se encuentra desaparecido. La última vez fue visto en el Arenal El Paraíso. Familiares y seres queridos solicitan cualquier información que pueda ayudar a conocer su paradero al 9276-6502. Familiares buscan desesperadamente a José Ramiro Herrador Ayala, de 58 años de edad. Sus familiares piden el apoyo de la población para obtener cualquier información. Usted puede comunicarse al 9273-9242. Se solicita la colaboración de la población para localizar a Candy Giselle González, de 14 años de edad. Sus familiares informaron que no tienen noticias de ella desde el jueves 24 de septiembre del 2026 y solicitan ayuda para conocer su paradero. Cualquier información puede contactarse al 8903-6294. Se solicita la ayuda para localizar a Justin Mauricio Sosa López, reportado como desaparecido el miércoles 19 de agosto del 2026. La última vez que fue visto fue en la colonia Concepción Danlí, El Paraíso. Si usted tiene alguna información, puede comunicarse al 3244-0175. Familiares solicitan ayuda para localizar a José Francisco Pacheco. Su hijo informa que no tiene noticia de él desde hace aproximadamente 4 años. Cualquier información que usted tenga puede comunicarse al 9649-1230. Lo último que se supo es que Francisco vivía en Choloma Cortés. Isidro Martínez, su familia lo espera con el corazón lleno de esperanza. Desapareció el martes 28 de septiembre. Si usted tiene información sobre su paradero o lo ha visto recientemente, comuníquese al 3263-0513. José Raúl Núñez Castillo. Desde el 9 de abril del 2026, su familia no ha dejado de buscarlo y mantiene viva la esperanza de encontrarlo. Si usted lo ha visto o sabe dónde está, comuníquese al 8783-0256. Melvin Naún Díaz. Su familia lo busca con preocupación y espera que cualquier persona que tenga información pueda ayudar a encontrarlo. Desapareció desde el 17 de septiembre del 2026. Comuníquese al número telefónico 9361-7298 si tiene alguna información. José Luis Mejía Ordóñez, sus familiares lo esperan y piden de corazón la solidaridad de todos para poder encontrarlo. Desapareció el domingo 27 de septiembre y reside en Trujillo, Colón. Si lo ha visto, comuníquese al 9750 2066. Arcadio Ramón Maire Salgado es un adulto mayor y su familia lo busca con mucha preocupación. Desapareció hace varios días y es originario del Cobre en San Antonio de Oriente. Si tiene alguna información que pueda ayudar a localizarlo, comuníquese al 9761-7389. HCH desaparecido.

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2: Si nosotros dejamos todas nuestras cargas a nuestro Señor Jesucristo, vamos a tener una vida más liviana y más libre para ser buenos cristianos.
3: Nadie dijo que la vida era fácil o que nos encontraremos solo a personas agradables en nuestro caminar. En nuestro caminar.
2: Debemos vivir sin rencores, sin resentimientos y decir pues que fue más grande el sacrificio de nuestro Señor Jesucristo en la cruz que todo lo que la gente nos puede hacer a nosotros.
3: Venid a mí todos los que estáis trabajados y cargados, y yo os haré descansar. Llevad mi yugo sobre vosotros y aprended de mí, que soy manso y humilde de corazón, y hallaréis descanso para vuestras almas, porque mi yugo es fácil y ligera mi carga. Mateo 11:28-30. Hoy, mañana y siempre, hagamos a un lado el resentimiento. Amemos, ayudemos y perdonemos. Sin medidas, porque Dios sonríe cuando lo hacemos.
4: Que el Señor tenga misericordia del pueblo de Honduras, que guarde a todos sus hijos y que puedan el día de mañana nuestro pueblo decir: bendito sea Jehová, y que nosotros podamos ser dignos y llamarnos hijos de Dios.
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1: Así es, le damos la hora a tiempo. Se marcan las 3 de la tarde con 20 minutos. 3 de la tarde, 20 minutos en HCH Radio.
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1: Tres de la tarde con 21 minutos. Preste mucha atención. Aprovechamos este espacio para darle a conocer a usted el precio del quintal de café. $290.75, con un aumento de $2.50. Así cierra el mercado para este fin de semana, $290.75. Esto hablando del precio del quintal de café. Se marcan las 3 de la tarde con 22 minutos. Gracias a usted que continúa en sintonía de HCH Radio en esta emisión de noticias en HCH Vespertino. Por supuesto, invitándole a que usted se quede con nosotros, porque al finalizar las noticias continuamos disfrutando de buena música. Continuamos también acompañándole a usted con esa palabra de Dios que no puede faltar y esos audios que nos encanta muchísimo poder escucharlos. 9420-0766, ese es el número para que lo tenga listo desde ya.
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0: Bueno, mucha atención, 3 de la tarde con 23 minutos, daremos lectura al siguiente comunicado que ha emitido, preste atención, la Empresa Nacional de Energía Eléctrica. Y esto en relación a todo lo que va a ocurrir, pero preste bien atención, por favor. Y quedará también en nuestras redes. La Empresa Nacional de Energía Eléctrica, ENE, informa a la población que se ha establecido un periodo excepcional de 3 meses para que las personas que actualmente presentan condiciones irregulares en su suministro de energía eléctrica puedan regularizar voluntariamente su servicio.
1: Esta medida tiene como objetivo facilitar la normalización de los suministros, la formalización de la relación contractual con la Empresa Nacional de Energía Eléctrica y el acceso a un servicio eléctrico legal, seguro y conforme a los requisitos establecidos.
0: El beneficio de carácter único, excepcional e improrrogable se instauró en un régimen transitorio de regularización voluntaria de suministros de energía eléctrica mediante el artículo 31 de la Ley de Justicia Energética, contenido en el Decreto Legislativo número 198-2026, publicado en el Diario Oficial La Gaceta el 30 de septiembre del 2026.
1: Durante este periodo de 3 meses no se promoverán ni iniciarán acciones administrativas o penales por hechos relacionados con el hurto de energía eléctrica que hayan sido subsanados mediante la regularización voluntaria siempre que el usuario, 1.
0: Elimina la condición irregular de suministro. 2. Formalice su relación contractual con la ENE. 3. Permita las inspecciones técnicas correspondientes. 4. Cumple con los requisitos establecidos para la normalización del servicio. La ENE aclara que este beneficio tiene carácter único, excepcional e improrrogable y será aplicable únicamente a quienes regularicen voluntariamente su situación dentro del plazo establecido.
2: Asimismo, la regularización no exime del pago de los valores que legalmente correspondan por concepto de instalación, conexión, depósito, derechos de servicios u otros cargos procedentes para formalizar el suministro.
1: Una vez vencido el periodo de 3 meses, la ENE, el Ministerio Público, la Policía Nacional y las demás autoridades e instituciones competentes ejercerán las acciones administrativas, civiles y penales que correspondan para investigar, perseguir y sancionar el hurto de energía eléctrica y las demás infracciones relacionadas conforme a la legislación vigente.
0: Para facilitar el proceso de regularización voluntaria del suministro, la ENE pone a disposición de los usuarios las diferentes oficinas de atención al cliente, el centro de atención telefónica a través del número 118 y las plataformas digitales autorizadas por la institución. Por medio de estos canales, los usuarios podrán iniciar su solicitud de regularización voluntaria y recibir la orientación necesaria.
2: La Empresa Nacional de Energía Eléctrica hace un llamado a las personas que actualmente mantienen una condición irregular en su suministro y aprovechar esta oportunidad excepcional para regularizar voluntariamente su servicio y a mantener atentas a las informaciones oficiales sobre el procedimiento que serán habilitados. Tegucigalpa, 2 de octubre del 2026.
1: Muy bien, ahí está el comunicado. Así es que a regularizar. Si quieren que se les pueda conceder el borro del saldo pendiente.
2: Para... Y no van palmamo.
1: Ajá, pero sobre todo, Alex, los que consumen, ¿cuánto?
2: Está entre 150 y 200 kilowatts.
1: Muy bien.
0: Okay. ¿Eso en dinero sería?
2: Sí, con los que pagan más o menos entre unos 600, 800 o hasta 1000 lempiras.
0: Es para ayudar, bueno, no tanto para ayudar. Para ayudar a la ENE, se podría decir.
2: Sí, para evitar el robo a la energía.
0: Aunque sea poquito, puedan cobrar ese poquito.
1: Rescatarla financieramente.
0: Algo así, ¿verdad?
1: Sí.
0: Que tenga, como quien dice, de poquito en poquito, se llene el buche.
2: Sí, recuerde que muchos, aunque roba el grande y roba el pequeño, entonces hay que iniciar a ordenar desde arriba hasta abajo.
0: Bueno, ahora vamos con el feriado de la Morazánica, porque la otra semana tenemos feriado morazánico. Y el gobierno de la República comunica lo siguiente: la Secretaría de Estado en los despachos de Gobernación, Justicia y Descentralización a la ciudadanía en general comunica, primero, que el decreto legislativo número 78-2015 de fecha 18 de agosto del año 2015 traslada bajo la denominación de Semana Morazánica los feriados de las festividades cívicas 3, 12 y 21 de octubre, a partir del primer miércoles del mes de octubre de cada año.
1: Segundo, en virtud del referido decreto legislativo, se concederá dicho asueto a los empleados de la Administración Pública en su conjunto la semana que comprende del lunes 5 al viernes 9 de octubre, haciendo la aclaración que los días 5 y 6 corren a cuenta de vacaciones.
2: Tercero, se exceptúan de la presente las instituciones que por mandato brindan asistencia a emergencias o labores de prevención en las fechas. Tal es el caso de las instituciones e instancias que conforman el Sistema Nacional de Gestión de Riesgos, SINAGER, las que por mandato se les ha confiado la protección de la vida mediante acciones concretas destinadas a prevenir, reducir o controlar los niveles de riesgo en todo el territorio nacional. De igual forma, a aquellas que atiendan emergencias de vital importancia para la población, las que deben de continuar laborando en las áreas de cada titular o gerencias que se considere indispensable para su funcionamiento, dado en Tegucigalpa, municipio del Distrito Central, a los 29 días del mes de septiembre.
0: Bueno, y respecto al tema, nuestro compañero Nelson Sorto conversa con Andrés Erler, quien es el titular de la Secretaría de Turismo, y él nos da a conocer que más de 500,000 personas se desplazarán a diferentes sectores del país durante esta Semana Morazánica.
3: Gracias, compañero. Control principal de Hable Como Habla Televisión Digital. Se ha hecho el lanzamiento de la Semana Morazánica y el ministro de Turismo me acompaña, don Andrés Erler. Ministro, ¿qué movilización espera para esta Semana Morazánica que ha arrancado desde hoy viernes?
4: Primero, la movilización del cuerpo y el corazón del pueblo hondureño, que realmente entienda que la mejor forma de rendirle tributo a Morazán en su Semana Morazánica es visitando su tierra. Es poder comprender que más o menos 500,000 de personas van a estar a lo largo y ancho del país dando esa visita a lugares turísticos que se ha previsto de acuerdo a la información estadística que tenemos. Lo que esperamos que esto realmente sea en números conservadores y que sean los hondureños los que con cariño realmente le decidan darle a Honduras ese voto de querer, de confianza, de patriotismo, y el patriotismo se hace precisamente apoyando a otro hondureño. Más o menos revisamos los datos, son más o menos 600 millones de lempiras lo que se espera, una derrama económica que también esperamos que sea mayor siempre y cuando cada hondureño y hondureña decida que en esta Semana Morazánica lo importante es salir, pero salir y quedarse en Honduras explorándola, conociéndola en sus sabores, en su gastronomía, para que la visiten. Es un país que nada más requiere una cosa, que usted salga y se dé cuenta de la herencia que nos dejaron para poder disfrutar de su naturaleza, sus ancestros y sobre todo las costumbres de una gente que lo espera con mucho cariño.
3: Ministro, ¿hay suficientes lugares en esta Semana Morazánica para poder visitar aquí mismo Honduras y no abandonar la frontera y querer ir a dejar el billetío o los dividendos a otro país?
4: Mira, nosotros siempre decimos, un lempira por un lempira multiplica en Honduras, porque un lempira por un lempira le da la oportunidad a otro hondureño de poder generar más empleo, de poder generar inversión, de poder movilizar el sector agro, el sector de servicios. ¿Qué es lo que pasa? Honduras es tan grande, tan diversa y tan hermosa que, como lo decimos, no necesitamos construir algo para poder tenerlo. Ya lo tenemos. Ahora solamente hay que necesitar merecérsela, y merecérsela es conocerla. Y conocerla es identificarse con ella para poder apropiarse. Bien importante está decidir algo. Cuando usted se va al norte del país, encuentra playas hermosas. Si se va al occidente, la cultura lo envuelve, la gastronomía lo atrae y la arqueología muestra su cara más auténtica. Eso no lo encuentra en cualquier zona de Centroamérica ni del mundo, pero algo más allá, muévase hacia el centro, al oriente, al occidente y al sur del país, y se va a dar cuenta que una Honduras de 3 o 4 días de Semana Morazánica es muy corta para poderla visitar. Lo bonito es que aprovechemos el tiempo, y si tenemos la posibilidad de viajar un poco más largo, lo hagamos a aquel destino que aún no hemos explorado. Pero si no tenemos esa posibilidad, cada uno de los sitios emisores de turismo grandes, San Pedro Sula, Tegucigalpa, tienen lugares hermosos para poder visitar. Algo lindo en Tegucigalpa, visite la Casa de Morazán, donde realmente se encuentra su historia, donde va a tener la oportunidad de conocer lo que era realmente Francisco Morazán. Y si no, quiere conocer un poquito más de la cultura maya, váyase a este espacio donde usted va a tener la oportunidad de ver las piezas arqueológicas que son únicas y que están en la antigua Casa Presidencial, y durante la Semana Morazánica, Tegucigalpa también tiene mucho que ofrecer.
3: Muchas gracias. Ministro de Turismo, don Andrés Erler, con nosotros aquí en Hable Como Habla Televisión Digital. Junto a José Ceguera, Arnold Aguilera y Juan Pérez de Sol, retorno con ustedes.
1: Muy bien, muchísimas gracias a nuestro compañero Nelson Sorto. A propósito, Ángel Galo ha dialogado también con el presidente de la Federación de MIPIMES. El feriado morazánico será un pequeño alivio económico para las MIPIMES, principalmente de las zonas turísticas, asegura el titular de la Federación de MIPIMES. Ángel, adelante.
5: Gracias, así es. ¿Cuáles son las expectativas que tienen desde la MIPIMES? Porque se viene el feriado morazánico y esto pues debe ser algo positivo, no negativo, sino que algo positivo. José Castañeda, quien es el presidente de la Federación Hondureña de la MIPIMES, muy buenas.
6: Hola, un saludo a toda la audiencia de HCH y gracias por darle voz e imagen a la micro, pequeña y mediana empresa, que es la columna vertebral de la economía nacional. Y bueno, el feriado morazánico siempre para los que estamos en las ciudades grandes como Tegucigalpa y San Pedro Sula, de repente más Tegucigalpa, se nos complica un poquito porque la gente se va de esparcimiento, se va para las playas, los lugares turísticos, balnearios, etcétera, y la ciudad queda prácticamente sola. Eso pues a los que trabajamos en estas ciudades nos reduce el flujo de ventas. No obstante, nuestros compañeros de los litorales y del litoral del Atlántico y del sur y de todos los puntos turísticos del país deberían fortalecerse en esta temporada, como ha sido tradicionalmente. Esperemos que este año también suceda, porque son las esperanzas que tiene el MIPIME en esos lugares y muchos de las ciudades grandes que migran para allá durante esta temporada para ver si se agencian algún ingreso extra producto del flujo de turistas. Esperemos que el precio de los combustibles no nos afecte, porque la gente lo va a pensar más de dos veces, creo yo, porque la verdad es que el impacto ha sido enorme y sobre todo nos llama mucho la atención el precio del diésel, que se fue por encima del precio de la gasolina, y eso todavía no logramos entender qué fue lo que pasó ahí. Pero ojalá que el que puede, que sí haga que la economía de nuestros compañeros de los centros turísticos fluya, ¿verdad?
5: ¿Hay un estimado de cuánto va a ser la cantidad de dinero que se puede mover?
6: Mire, los años anteriores han sido cantidades bastante importantes, pero este año tenemos reservas porque hay bastante costo elevado. No, pues, no hemos hecho un cálculo exacto o más o menos aproximado de cuál va a ser el impacto al terminar el feriado. Vamos a ver qué pasó.
5: Gracias, muy amable. Gracias, José Castañeda, quien es el presidente de la Federación Hondureña de MIPIMES. Las imágenes son de Gerson Ávila, retorno a los estudios principales de Hable Como Habla Televisión Digital.
2: Si usted es picarito y anda pensando en ir a robar carteras, en ir a robar celulares, en andar en desmadre en este feriado morazánico, tenga cuidado, porque han instalado todo el sistema de cámaras de seguridad, incluso hasta en las playas, en algunos ríos también hay cámaras de seguridad. Sistema de emergencia 911, ahí lo estará vigilando usted por cualquier fechoría que se le ande en mente hacer, no la haga. Vamos con ustedes, compañeros.
3: Gracias, compañero control principal de Hable Como Habla Televisión Digital, el ministro director del Sistema Nacional de Emergencia 911, abogado Leonardo. Bueno, se hace el lanzamiento de la Semana Morazánica y la seguridad es importante. Y no digamos el trabajo que hace el Sistema Nacional de Emergencia con las cámaras de seguridad. Todas estas zonas turísticas, los corredores donde se supone que habrá más movilidad de personas, ¿hay cámaras? ¿Se puede desde el Sistema Nacional de Emergencia vigilar?
7: Muy buenos días, Nelson, ante la audiencia. Sí, efectivamente, desde el Sistema Nacional de Emergencias 911 ya estamos con el desplazamiento masivo de todo nuestro equipo y con las cámaras habilitadas, más de 7.000 cámaras a nivel nacional para dar toda esta seguridad que requiere pues nuestra población en este momento de la movilización masiva con CONAPREN y visitas también de extranjeros para tener esa confianza de que pues estamos haciendo el monitoreo y vigilancia 24/7.
3: Por lo general, la Semana Morazánica es diferente a la Semana Santa, que se hace hace más turismo local, turismo montaña, turismo religioso, turismo en los pueblos donde hay lugares que son importantes de visitar, ministro. Ahí también en las principales ciudades hay cámara.
7: No, es correcto. El desplazamiento lo tenemos nosotros cubierto en los diferentes puntos y con la cobertura y con el compromiso pues de que estamos nosotros realizando un trabajo significativo para darle esta seguridad en un desplazamiento de a nivel nacional. Realmente estamos con todo el tema de CONAPREN y con todas las instituciones que articulamos de salud, seguridad y también de prevención.
3: Sí, ahora, la gente ha estado alarmada pese a que ustedes han estado mandando comunicados sobre estas pruebas que están haciendo y que nos están llegando a los móviles.
7: Correcto, bueno afianzar ese punto, Nelson. La alerta temprana en Honduras queremos implementarla pues con instrucciones, ¿verdad?, de nuestro señor presidente de la República, Ana Riafura, para tener esa prevención de catástrofes naturales y el tema de secuestro, que es muy importante tenerlos ahí. Y le digo a la población por este medio, prestigioso medio HCH, que descuiden, no se preocupen, son pruebas realmente pues autorizadas y también pues comunicamos nosotros que las realizamos para afianzar este sistema que nos va a servir mucho a nuestro territorio nacional.
3: En el pasado habían saqueos de cámaras por parte de grupos criminales que son propiedad del Sistema Nacional de Emergencia 911. ¿Cómo está en este momento? ¿Las tienen bien resguardadas? ¿No ha habido como en el pasado que se las robaban?
7: No, para nada, todo esto está resguardado, estamos haciendo los trabajos sistemáticos para pues dar esa garantía, porque realmente es un sistema nacional de emergencia y también de seguridad nacional, y pues la responsabilidad nuestra es resguardar todo este equipamiento igual con las fuerzas del orden.
3: Muy bien, muchas gracias. Abogado Leonardo Mejía, ministro director del Sistema Nacional de Emergencia 911, con nosotros aquí en Hable Como Habla Televisión Digital, junto a José Arnoldo Aguilera y Juan Pérez de Tol, retorno con ustedes.
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2: Ariela, y desde ayer en exclusiva en HCH hemos estado dando algunas imágenes de esta información de cómo se dio el robo de este equipo. Quitémosle de las letras y dejémosle solo el fondito de exclusivo, así, correcto. Ariela, este es otro. Esto que le vamos a mostrar, Ariela, son otros videos, Cristian Morazán, aparte de los que hizo trascender HCH. Esta es otra escena donde se ve otra de las personas. O sea que el robo, Ariela y Cristian, no se dio únicamente por una persona ni en un solo día. Mire, este es otro video. Ahí se ve la persona que está saqueando, que se está robando los equipos, algunas computadoras. Esta persona es diferente a la que habíamos mostrado más temprano en HCH matutino. Ahí se puede observar todo el movimiento, cómo se llevan las computadoras.
1: CPU, ¿verdad? Lo está desconectando.
2: Está desconectando, o sea, él lleva un objetivo específico.
1: Y va directo al CPU. Me imagino que ya conocía anteriormente las instalaciones.
0: Sí, había estado ahí.
1: Sí, porque va directamente al CPU. Ahí.
2: Mire, o sea, él va dirigido a lo que va.
1: Ahí está, ¿ve? Allá lo tiene identificado.
2: Sí, ya, o sea, él ya conoce la escena, o sea, él ya va a lo que va. Esta es uno de los videos. Ahora la gente se preguntó, pero ¿cómo entró esta persona? ¿Quién le abrió? ¿Cómo entró? ¿Cómo sabía que ahí estaba? Le mostramos exterior de la sala. Ahora ahí mostramos el momento cuando también llega esta persona, alguien le dejó abierto, porque para entrar a esa sala, Ariela, usted ocupa la huella. Esta sala solo entra con huella o con carnet. Entra con huella o con carnet. Mire, van los pícaros, se van tapando, mire. Se van tapando.
1: Ya adentro se les vio la cara.
2: Ya se van tapando, o sea, todo estaba fríamente calculado. ¿Quién dirigió la operación? Le compete a las autoridades, pero... aquí el momento cuando ya ingresaron, eran las 2 de la mañana con 52 minutos.
0: ¡Qué barbaridad!
2: 2 de la mañana con 52 minutos, ahí se ve cuando se da el ingreso a la sala. Cuando se da el ingreso a la sala, mostremos ahora el otro video. Son varios videos, siempre creo que es de la parte exterior el otro. Mostremos el otro video, estos videos que nos siguen llegando a través de HCH de cómo se da. Ahí se están, tratan de taparse la cara. Creo que los muchachos que usted ve ahí, Ariela, son los que finalizaron la operación, ¿verdad? Pero la operación no la dirigen ellos.
1: Son varios.
2: Sí, la operación no la dirigen ellos. Ellos solo los buscaron para ir a la extracción. Pero ahí hay alguien de la mente maestra de todo este robo. Pues estos jóvenes, mostremos ahora la imagen de uno de los jóvenes que quedan completamente identificados. La foto, correcto, ya plenamente identificados quienes son parte de la operación de los robos. Habrá que ver con las investigaciones de las autoridades quiénes les abrieron las puertas, porque para que usted entre ahí, Cristian, los que tienen un familiar ahí, ni siquiera para ver el pariente los dejan entrar.
1: Sí, es difícil, ahí no, ya todo estaba preparado. Ahí tiene ya las pruebas la autoridad, ya tiene las pruebas del Ministerio Público, solo falta pues que la policía también proceda. Ya están identificados prácticamente. Ahí debe de seguir el hilo para dar con los responsables de los que dieron la orden para poder robarse este equipo médico, que hasta ayer el doctor, el director del Hospital Escuela, hablaba de $60,000 aproximadamente. Pero ya que vemos que hay computadoras, hay televisores, etcétera, etcétera, ya la cifra
0: asciende. Ay, ¿cómo lo sacaban? Dice uno.
1: Sí.
0: O sea, ¿cómo lo sacan?
1: Sí.
0: Es un gran detalle.
1: Sí, ¿cómo sabes?
0: Los guardias ahí no te dejan entrar.
2: Ariela, en el caso de este, Ariela, ¿sabes por qué se descubrió? Porque comenzaron a ver que estaba sospechosamente bajando cajas y a esta persona la detuvieron. A esta persona la detuvieron. Una operación fue el 23 y la otra fue este domingo. Este domingo que recién pasó. Los detuvieron abajo, los detuvieron unos abajo y bueno, habían bajado un piso.
0: Y la persona encargada del área,
1: del área de la
0: tiene
1: seguridad,
0: que reportar, porque también es como que hoy en mi oficina y no mire la computadora.
1: Sí. Ajá.
0: Entonces uno tiene que decir, mire, fíjese que aquí yo tenía tal y tal equipo y ya no está.
1: Debe haber un jefe de ese departamento también.
0: No, y usted tiene que recordarlo, reportarlo, perdón, el equipo que tiene a su cargo.
1: Asignado.
0: O sea, no es posible que usted llegue a su lugar de trabajo y vea que le falta algo y no lo reporte. ¿O estoy equivocada?
2: No, no, es correcto.
0: No sé, es como que usted esté de turno y vea que falta una cámara.
2: O que vengan y se roben aquí una computadora de máster y estemos aquí de turno. Tienes que decir, mire, que se robaron una computadora.
1: Vean, bueno, hay que dar las pruebas. Hay que dar las pruebas para las autoridades y a la espera de que hayan ya capturas. Hayan capturas por parte de la autoridad sobre este robo que esta semana ha sido denunciado y evidenciado, como lo estamos haciendo en este momento.
0: Bien, son las 3 de la tarde con 45 minutos. Vamos a saludar a la hija de nuestro compañero Jeffrey Rodríguez. A la hija de nuestro compañero Jeffrey Rodríguez, porque ha sido seleccionada como señorita Independencia. Mire qué linda la hija de Jeffrey. Ella se llama Jimena Rodríguez y es de la escuela Ebenezer en Tatumbla. La felicitamos porque ha sido electa como señorita Independencia. Y esto pues recién culminamos el mes de la patria y hoy tenían actividades. Jimena Rodríguez ha sido la ganadora y es de la escuela Ebenezer en Tatumbla. Felicidades, Jimena.
1: Tengo unos cumpleañeros por aquí que me han enviado a través de TikTok y también a través de nuestro número telefónico. Vamos a saludar a la pequeña Leslie Nicole Midense. Está de cumpleaños, 10 añitos de sus padres, abuela, familiares y amigos. 10 añitos para la pequeña Leslie Nicole Midense. Felicidades. También por acá está de cumpleaños hoy Gerson Córdoba. De parte de Gerson Córdoba, está cumpliendo 21 años hoy, de parte de Camila Velázquez. Lo saluda con todo amor de parte de su novia. Así es que ahí están, felicidades para ambos, que cumplan muchos años más.
2: Pero solo me han mandado aquí también este aviso, si usted se dedica a este rubro quiropodista, mande su hoja de vida a ese correo electrónico que aparece ahí en pantalla.
0: Muy bien, vamos de inmediato con otras noticias. Recuerde que el fin de semana se da el anuncio del incremento en el precio de los combustibles o la rebaja. Pero María Fernanda Martínez nos ha preparado la siguiente nota. Antes de ello, vamos a saludar a Elton. Elton Morazán, porque tiene importante información de Pinturas Americanas.
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0: 3:49. Mucha atención a este avance informativo. Nos reportan habitantes de la zona. Han asesinado a una persona del sector Nueva Suyapa. Hace unos minutos, justo en el sector Flores de Oriente, Colonia Nueva Suyapa. Y según la información preliminar, sería una mujer. Pendiente del desarrollo de esta noticia, equipo de HCH se traslada hasta el lugar.
1: Último momento, mucha atención. Hoy se reportó un aparatoso accidente de tránsito de motocicleta en la comunidad del Cedral, en Jesús de Otoro, Intibucá. Ha muerto lamentablemente el joven Darwin Joel Pacheco Calderón. No pudo salvar su vida a raíz de la gravedad de las heridas. Los familiares llevaron el cuerpo a su casa de habitación, donde está siendo velado, y mañana será su sepelio. Esta información que nos comparte nuestro compañero Ricardo Castro desde la zona de Intibucá, en Jesús de Otoro, donde lamentablemente ha muerto este joven.
0: Y en 3:50, tal y como le mencionábamos hace unos instantes, el precio de los combustibles se mantiene ahogado al pueblo hondureño y a toda Centroamérica. Entre el 2025 y 2026, de costar 70 el barril del petróleo, ha logrado sobrepasar los $100 y tener un incremento del combustible en Honduras de más de 150 lempiras el galón. Similar situación que en el 2022, cuando inició la guerra de Rusia y Ucrania. Este fin de semana conoceremos si sube o bajan los combustibles. María Fernanda Martínez tiene el informe.
2: El precio de los combustibles mantiene ahogados al pueblo hondureño y a toda Centroamérica. Al comparar los precios del petróleo del 2025 con lo que va del 2026, según datos macro, detalla que los meses que más subió el precio fueron: en enero del 2025, el petróleo Brent se ubicó en $79.27 por barril, mientras la gasolina superior costaba 102 lempiras con 13 centavos, la regular 93 lempiras con 21 centavos y el diésel 85 lempiras con 84 centavos. Para febrero del 2025, el petróleo bajó a $75.44 el barril, pero los combustibles subieron. Gasolina superior a 104 lempiras con 18 centavos, la regular a 95 lempiras con 71 centavos y el diésel a 89 lempiras con 8 centavos.
3: Es muy difícil poder pronosticar. Usted sabe que subimos del 50 al 65, del 65 al 70, y estamos viendo las variantes que puedan haber de combustible para ver qué podemos seguir como gobierno poniendo de apoyo económico temporal.
2: En 2026, el comportamiento del petróleo fue: febrero alcanzó los $92.18 por barril, mientras en Honduras la gasolina superior se cotizó en 104 lempiras con 36 centavos, la regular en 93 lempiras con 63 centavos y el diésel en 88 lempiras con 9 centavos. En marzo, el petróleo superó los $103.13 por barril y los combustibles aumentaron a 120 lempiras con 68 centavos, la superior, a 106 lempiras con 35 centavos, la regular, y a 108 lempiras con 26 centavos, el diésel. Para julio de este año, el petróleo bajó a $83.76 por barril, pero los combustibles continuaron en precios elevados, a 131 lempiras con 15 centavos la gasolina superior, a 121 lempiras con 70 centavos la regular, y a 119 lempiras con 53 centavos el diésel. Las rebajas fueron de apenas entre 2 a 3 lempiras.
4: Ellos tienen economistas, tienen personas muy capaces que pueden ellos desde este momento o desde antes tener una solución a este problema. Uno puede ser el levantamiento del impuesto, ¿verdad?, al combustible, y el otro, pues hay otras medidas diferentes que se pueden adoptar, que ellos las tienen y saben que podrían hacerlo.
2: En la actualidad, el precio del crudo sobrepasa los $90 el barril y el precio del combustible hasta septiembre del 2026 se encuentra en gasolina superior 153 lempiras con 17 centavos, la gasolina regular a 135 lempiras con 26 centavos y el diésel en 153 lempiras con 53 centavos.
5: la absorción estatal, ¿verdad? En las alzas, el gobierno absorbe, ¿verdad? Algunos subsidios, como lo mantiene, siempre lo mantiene el gobierno hondureño. La eliminación y reducción totalmente de los carburantes a la importación, ¿verdad? Los ajustes temporales a las tasas de impuesto, ¿verdad? De ventas. Lo que es el subsidio focalizado, ¿verdad? En el gas licuado, ¿verdad? Y de otros derivados del petróleo.
2: En 2022, con el inicio de la guerra de Rusia y Ucrania, el precio del petróleo superó los $100 por barril y el precio de los combustibles llegaron a costar en Honduras hasta 142 lempiras con 76 centavos, la gasolina superior, la regular 126 lempiras con 11 centavos y el diésel 122 lempiras con 74 centavos para el mes de junio. Con la edición de Roberto Briceño, para HCH Noticias, María Fernanda Martínez.

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7: 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Cada movimiento cuenta una historia. En este momento están bailando el baile del cascareño. Definitivamente una tradición en nuestro querido Copán y desde luego en nuestro querido Honduras. El talento de nuestros jóvenes y amantes de la danza demuestran que la cultura hondureña sigue viva. Más que nunca. Vamos a dejar un poco del audio ambiente para que puedan disfrutar nuestros televidentes.

0: mucho talento, con mucho colorido, este grupo de danza engalana esta jornada en el departamento de Copán este día con este contacto. Retorno con ustedes.
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0: 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Gustavo López y Yulisa Medina con todos los detalles.
3: Nosotros estamos listos, lo que son los hoteles, restaurantes y todo lo que tenga que ver para darle una apertura y prepararnos para recibir a tantas personas que van a venir a veranear en este feriado.

0: en el departamento de Copán, precisamente en el complejo deportivo Copán Galel de Santa Rosa de Copán. Cada movimiento cuenta una historia.
1: La Policía Nacional desde el inicio del año tiene intervenido el municipio de San Francisco de Ojeda en Santa Bárbara, San Francisco de Opalaca en Bucay y San Rafael en Lempira, tres municipios fronterizos que son azotados por la banda criminal Los Osorto. Nelson Sorto con todos los detalles.
2: Falta de inseguridad, esta gente había sido desplazada, pero esto no ocurrió ayer. A lo largo del tiempo, mucha gente ha abandonado estos municipios por temor y ahora pues no hay suficiente cantidad de alumnos para que estas escuelas estén funcionando normalmente. Pero la policía ha contenido la situación, ha reforzado la seguridad. Hay más presencia de las diferentes especialidades de la policía, de prevención, de investigación, de inteligencia, de fuerzas especiales y de policía militar. Así que el problema ha sido básicamente de que a lo largo del tiempo las personas por miedo no han denunciado, lo que ha dificultado la judicialización de esta estructura criminal. Y ahora la gente que se fue no quiere regresar, tiene la desconfianza, pero nosotros los invitamos a que regresen a sus hogares. Ya la Policía Nacional y la Policía Militar han tomado el control de la seguridad de estos tres municipios y necesitamos que interpongan las denuncias correspondientes para que también DAET pueda hacer lo propio y judicializar el caso junto al Ministerio Público.
1: Inaugurado la Semana Morazánica en CONAPREN, más de 23 instituciones están a cargo de los hondureños que se movilizarán a diferentes sectores. Nelson Sorto continúa informándonos.
3: Primero la movilización del cuerpo y el corazón del pueblo hondureño, que realmente entienda que la mejor forma de rendirle tributo a Morazán en su Semana Morazánica es visitando su tierra. Es poder comprender que más o menos 500,000 de personas van a estar a lo largo y ancho del país dando esa visita a lugares turísticos que se ha previsto de acuerdo a la información estadística que tenemos. Lo que esperamos que esto realmente sea números conservadores y que sean los hondureños los que con cariño realmente le decidan darle a Honduras ese voto de querer, de confianza, de patriotismo, y el patriotismo se hace precisamente apoyando a otro hondureño.
1: Más noticias aquí en HCH.

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0: amigos, feliz tarde de viernes. Estamos en 2 de octubre del 2026, ya se marcan las 4:13, 4 de la tarde con 13 minutos. Liz Álvarez o Lizeth Álvarez le está acompañando desde la capital de la República, toda esa gente linda, gente hermosa que se queda con la programación de HCH Radio, y este fin de semana pues no es la excepción. Yo sé que a usted le encanta informarse y edificarse con nosotros, y es para nosotros una gran bendición. Que Dios me le proteja donde sea que usted vaya, que el Señor me le guarde, mi querido hermano, esperando pues como siempre que la pase muy, pero muy bien, pásela muy bien en su casa, con su familia, en el extranjero, también trabajando, si es que le toca laborar. Mi hermano precioso, qué bendición que el Señor nos permite estar respirando hasta este momento. Bueno, es nuestro Dios, le exaltamos, solamente a Él le cantamos. Tenemos un Dios que todo lo puede, un Dios maravilloso, un Dios que bueno, un Dios que es misericordioso con nosotros. Nuestro Dios es proveedor, Él es el que va peleando todas esas batallas que nosotros tenemos, Él las va peleando, y por esa razón es que hemos llegado hasta este momento con nuestras propias fuerzas. Créame que jamás lo hubiésemos logrado, mi querido hermano. Ha finalizado HCH Vespertino, pero nosotros aquí entramos y arrancamos, como siempre, con toda la actitud. Hermano, ya llegamos aquí para gritar, para acompañarle, para jugar, para divertirnos y sobre todo para aprender un poco más de la palabra de nuestro Señor Jesucristo. ¡Ey, de hecho! Ya los pelos están de punta, hay muchísimos nervios, mis hermanos preciosos, los finalistas hoy se van a enfrentar. Hoy es el día, se llegó el día. Espero que ya hayan tomado cafecito, que se hayan relajado, que estén tranquilos y que hayan sacado de su mente la palabra no, sí, y el color blanco y el color negro, porque esas son las cuatro prohibidas. Las cuatro prohibidas que usted por nada del mundo las puede mencionar. ¿Y a quién le estamos hablando? Al hermano Juan Vicente Alemán, al hermano José Ramírez, a la hermana Juanita Herrera y a la hermana Juanita Ávila. Se me revolvieron los Juanes, mire qué lindo. ¡Qué lindo! El hermano Juan Vicente desde Tegucigalpa, yo sé que ya está más que listo. El hermano José Ramírez desde el Jícaro Galán, también desde la nueva capital, está lista la hermana Juana Herrera. Y al otro lado del ring tenemos desde el Camalote y en el Progreso a Juana Ávila, más que lista, más que preparada para enfrentarse en esta bonita tarde en la ronda. Ni sí ni no, ni blanco ni negro. Esto se vive al máximo, mis queridos hermanos. Si usted se la sabe ahí en casita también, es bueno que nos responda por medio de mensaje. No vamos a poder escuchar sus audios, lastimosamente, mientras estemos en llamada. Pero si usted se sabe las respuestas, ahí rapidito. Recuerde que el fin es que todos aprendamos. Ese es el fin, que todos aprendamos, mi hermano. Y en esta ocasión nos vamos a ir con preguntas que ya hemos hecho en otras ocasiones, porque de nada sirve que estemos todos los días cambiando de preguntas si no vamos a estar aprendiendo. No sirve de nada, así que vamos a repetir preguntas que hemos dicho en ocasiones anteriores, y también hay una que otra nueva, pero que está facilita, que también usted se la sabe. Yo sé que sí, usted se la sabe, así que póngase las pilas. Estamos con toda la actitud en esta tarde, mis hermanos. El Señor nos ama, nunca lo olvide. El Señor le ama con un amor eterno. Este viernes, este fin de semana, el Señor le está acompañando. El Señor está cuidando de usted, de su familia. No es ese diagnóstico que le han dado, no se preocupe. Si es algo fuerte, si es algo que dice, de verdad, solo me están dando tanto tiempo de vida. Recuerde que el Señor es el que tiene la primera, la última y la única, mejor dicho, la única palabra en nuestra vida. Recuerde que Él nos creó Él nos hizo y no nosotros a nosotros mismos. Así que bueno es el Señor, ¿cómo no cantarle? ¿Cómo no exaltarle a Él? Si en medio de la dificultad, Él es el que acompaña siempre, aunque todos se vayan, aunque mamá, aunque papá, aunque los hermanos, aunque todo el mundo se vaya, Cristo Jesús, Él nos está acompañando, Él se queda con usted en esta tarde, así que no tenga miedo, no tenga miedo de enfrentarse a esa dificultad, no tenga miedo de seguir adelante, no tenga miedo de tomar una nueva decisión que sabe que es para su bienestar. No tema, no se desanime, no desmaye, porque el Señor su Dios es quien le está acompañando en esta preciosa tarde. ¡Hey!
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0: No le digo que me pegue loco. Vamos por aquí, mi hermano. También queremos escucharle. 9420-0766. Pide lo que tú quieres. Las 4:18. Ya en un ratito vamos a arrancar con el juego. Ni sí, ni no. Ni blanco, ni negro. Esta vez es con el que haga menor tiempo.
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0: Vamos por aquí entonces. Qué gusto acompañarle a los que van en el tráfico vehicular, a los que están en las casetas, los guardias de seguridad, los traileros. Que Dios me les bendiga a todos los que van en su trailer, en las mototaxis. Mis hermanos, ¿qué ha pasado? Los de las mototaxis, ya días no les escuchamos. Hace mucho que no les escuchamos. Los que andan también en los autobuses, que Dios me les bendiga. Hola, bendiciones.
2: Hola, bendiciones, Lisa Álvarez.
0: ¿Cómo está, mi querida hermana? ¿Cuál es su nombre?
2: Le hablo de la cara de Xalapa.
0: Qué bueno saludarle, mi hermana preciosa.
2: Le habla Blanca Melina Urbina.
0: ¿Mi hermana Emelina?
2: Sí, Blanca Melina.
0: Blanca Emelina, mi hermana Blanquita. ¿Cómo se ve el clima por esos lados?
2: Mire que aquí quiere como llover.
0: Ah, pues mire que estamos igual, hermana, aquí también. Se ve como dicen allá, una negrura. Se ve como quien dice, vaya, meta la ropa.
2: Vaya, meta los trapos, Liz.
0: Sí, hombre. Así se ve, mi querida hermana. Mande.
2: Compláceme con una alabanza atravesando el Valle de las Lágrimas.
0: Atravesando el Valle de las Lágrimas.
2: Atravesando el Valle del Dolor.
0: Te he visto llorar. Te he visto sufrir muchas veces. Ya vamos a buscar, hermano, un espacio. Recuerde que vamos a tener también el segmento Me la canta y se la complazco, ya en un ratito.
2: Vaya, hermana.
0: Vaya, pues que Dios me le bendiga, hermana Blanca, Blanquita. Nos vamos a las 4:20 con más comunicación. Hola, hola, bendiciones.
3: Hola, hermanita, bendiciones. Le está hablando Juana Ávila de aquí de la colonia Camalote, de Ciudad del Progreso.
0: Hermana Juanita, ¿cómo está usted? ¿Está lista?
3: Estamos aquí animadas, hermana, si queremos participar.
0: Ya quiere ganar.
3: Ya queremos, pero no sé yo cómo está la cosa ahorita.
0: No, espéreme, ya en un ratito, mi hermana Juanita. Siga tomando cafecito. Siga tomando cafecito, relájese.
3: Ah, bueno, hermana, bueno.
0: Tome asiento.
3: Ajá, está bien, hermana.
0: Muy bien, mi hermana, saluditos.
3: Bye, hermana, gracias, hermanita, gracias.
0: Amén, amén, amén. Ya le vamos a llamar, ya nos vamos a comunicar con todos los ganadores. Mi corazón.
4: Saludos, hermana. Le escuchamos aquí en el Portillo de Juan de Opoa. Bendiciones. Aquí amén. En el departamento de Copán. Somos Full HCH, la escuchamos en la 89.5 y en la 100.5.
0: En la 100.5 y en la 89.5. Muchísimas gracias, mi hermano, hombre. Los taxistas, ¿cómo están? ¿Cómo la están pasando los taxistas, hombre? Tan, tan, tan, tan, tan, tan, tan, tan, tan. Los taxistas, que Dios me los bendiga a todos los que andan en su máquina numerada. Un fuerte abrazo para todos. Vamos por aquí, más comunicación. Bendiciones. Hola, hola.
5: Hola.
0: Hola, hola, buenas tardes.
5: Hola, hermana.
0: ¿Cómo está, mi hermano?
5: Quiero que me pongan, quiero que valor.
0: ¿Cuál me dice?
5: Hombres
0: de valor. Muy bien. ¿Cuál es su nombre? ¿Cuál es su nombre?
5: Hugo Humberto Rodas.
0: Mi hermano Humberto Rodas, que Dios
5: de Azacualpa.
0: Que Dios me lo bendiga en Azacualpa. Están activos en Azacualpa en esta bonita tarde. Fíjese, mi hermano, que ya vamos a entrar con el juego, ni sinino, ni blanco, ni negro, pero antes de continuar, yo quiero darle a conocer a usted lo que le hemos informado hasta este momento, y es por ello que nos vamos al Facebook, vámonos al Facebook en HCH Televisión Digital. 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Por aquí, último aviso en la ENE, da 3 meses para legalizar conexiones ilegales antes de emprender acciones penales. Gran salto. UNA se ubica entre las mejores posicionadas de Latinoamérica. Sube en el ranking el QS 2027. Las 4 de la tarde con 22 minutos. 4 con 22 minutos. Preste mucha atención. Terror en San Francisco de Ojuera. Maestros abandonan las aulas por extorsiones. Reportan 86 casas quemadas. Incidente vial en Lloro. Una motocicleta fue consumida por las llamas a la altura de la colonia Bendec, en la carretera que conduce de El Progreso hacia Santa Rita. De acuerdo con los reportes iniciales, el hecho afortunadamente solo dejó pérdidas materiales. Golpe a la MS-13. 5 presuntos integrantes son capturados con fusiles y escopetas en El Progreso Lloro. Siguen las imprudencias sobre dos ruedas. Un aparatoso accidente vial se registró en la calle que sube hacia El Hatillo, donde dos motocicletas colisionaron, dejando un saldo de 4 personas gravemente heridas. De acuerdo con testigos en la zona, entre las víctimas habrían menores de edad que se desplazaban a alta velocidad y sin casco de protección. Escuche usted, cuerpos de socorro del Cuerpo de Bomberos y el 911 acudieron rápidamente al lugar para atender a los heridos y trasladarlos de urgencia a un centro médico, donde su pronóstico permanece reservado. Exceder el límite de velocidad y transitar sin equipo de seguridad pone en riesgo su vida y la de los demás. ¿Hasta cuándo tomaremos conciencia sobre el uso del casco? Un equipo médico valorado en aproximadamente $60,000 fue robado del Hospital Escuela, el principal centro asistencial público de Honduras, en un hecho que llevó a las autoridades a presentar una denuncia ante el Ministerio Público y la Policía Nacional para determinar cómo ocurrió la sustracción y establecer responsabilidades. Presión constante en los precios de los combustibles. Entre 2025 y 2026, el barril de petróleo pasó de costar $70 a sobrepasar la barrera de los $100 en el mercado internacional, manteniendo en una difícil situación económica a Honduras y a toda Centroamérica. Y en noticias internacionales, un juez pide al gobierno Trump argumentos para restringir las visas a estudiantes y periodistas. Tecnología al servicio de tu seguridad. El Sistema Nacional de Emergencia 911 pone a disposición todo su equipo tecnológico para resguardar a miles de familias que se movilizarán durante la Semana Morazánica, con monitoreo en tiempo real y atención ininterrumpida. Las autoridades buscan prevenir incidentes en las carreteras. Con ingenio y aprovechando la temporada lluviosa, pobladores de San José Choluteca se aventuran al río Nacaome para pescar y obtener alimento durante esta época del año. un impulso para nuestros emprendedores. El feriado morazánico representará un oportuno alivio económico para los MIPYMES del país, especialmente aquellas ubicadas en las zonas turísticas, según proyecta la Federación del Sector. El movimiento de vacacionistas dinamizará la economía local durante esta semana. Gran movimiento de vacacionistas en el país. La Secretaría de Turismo estima que más de 500,000 personas se movilizarán a diversos destinos turísticos de Honduras durante esta semana morazánica. El flujo de visitantes impulsará el comercio y la economía local en los distintos departamentos. Un rayo de esperanza. Primera cirugía de Nehemías Cruz culmina con éxito en El Salvador. Una reportera, preste mucha atención en noticias internacionales, una reportera y un camarógrafo fueron atropellados mientras realizaban una transmisión en vivo en Monterrey, México. El impactante momento quedó registrado por la propia cámara que utilizaban durante la cobertura. Las 4 de la tarde con 29 minutos, preste mucha atención, noticias de último momento en las pantallas de HCH Televisión Digital.
6: Esta información de último momento, de inmediato hacemos el contacto con nuestro compañero Nelson Sorto, porque lamentablemente le han quitado la vida a una persona. ¿En qué lugar y si tenemos los datos de la persona ya fallecida? Adelante, Nelson, le escuchamos.
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8: Muchas gracias, Milagro Flores. Buenas tardes a todos los amigos televidentes de HCH de Televisión Digital. A esta hora de la tarde, lamentablemente, tenemos que interrumpir la revista que vio la vida en HCH Televisión Digital para dar este informe de último momento. Desconocido, le han quitado la vida de varias heridas de impactos de bala. Ha muerto una mujer que iba sobre su motocicleta aquí en la colonia Nueva Suyapa, sector Flores de Oriente. Pueden observar ya el cuerpo tapado sobre la moto con una sábana color blanco en esta curva, en esta calle de tierra, en Flores de Oriente. Ella circulaba en esta zona. Lo más seguro, la estaban esperando acá o le dieron persecución y le dispararon en varias ocasiones hasta perder la vida. Ya está completamente asegurada la escena del crimen por parte de la Policía Nacional. En breves minutos estará llegando ya el equipo de inspecciones oculares y también medicina forense, fiscal de turno, para realizar el levantamiento del cuerpo de esta joven mujer que le han quitado la vida de varios impactos de bala aquí en el sector Flores de Oriente, en la colonia Nueva Suyapa, en Tegucigalpa. Al oriente de la capital de la República, ahí podemos observar, ver la escena dantesca realmente. Pues ustedes acá solo pueden observar la calle donde está el cuerpo sobre la motocicleta, porque ya está completamente asegurada por la Policía Nacional, pero antes, donde estamos nosotros acá, están los vecinos de la colonia, que les interrumpió la tarde al momento de que escucharon la balacera aquí en este sector de Flores de Oriente. Ahí podemos observar ya prácticamente no hay paso acá ni para las personas que viven en esta zona, porque está completamente cerrado el pase para que llegue aquí medicina forense y fiscal de turno y realizar el levantamiento del cuerpo de esta mujer que le han quitado la vida. Una vez que llegue medicina forense, haremos ya o conoceremos la identificación de esta mujer que le han quitado la vida de varios impactos de bala. En nuestro contacto a esta hora de la tarde, junto a José Oseguera, Arnold Aguilera y Juan Pérez del Sol, retorno con ustedes, compañeros, al control principal de Hable Cómo Habla Televisión Digital.
0: Muchísimas gracias a nuestro compañero Nelson Sorto, quien nos da a conocer lamentable noticia de último momento cuando se marcan las 4 de la tarde. 4 de la tarde con 32 minutos. Preste mucha atención. Nosotros seguimos informándole. Un aparatoso accidente de tránsito múltiple se ha registrado en horas del mediodía sobre la carretera Los Chorros, específicamente en el tramo con sentido hacia Santa Tecla, más adelante del Tricentenario y a la altura de la báscula. Noticias internacionales que le informamos en HCH Radio a las 4:33. Además, preste mucha atención. Atención, en el sector educativo de Yoro, instalaciones del CEMG Francisco J. Mejía en Olanchito permanecen tomadas por la comunidad educativa en exigencia de nombramientos inmediatos para cubrir las plazas vacantes del centro. Las clases se encuentran suspendidas hasta obtener respuesta del gobierno. 4:33. Nosotros continuamos en HCH Radio.
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1: Ahí estábamos escuchando ese buen tema, Alegría, de Billy Bumster. Se marcan las 4:36 PM. Vamos por aquí a ver si tenemos audios, tenemos llamadas. ¿Qué tenemos en este momento? Actívese al 9420-0766. Ese es el número, 9420-0766, para que usted se active en esta bonita tarde del día viernes. Ya estamos en 2 de octubre del 2026. Por aquí tenemos audios, 9420-0766. Queremos escucharle, queremos saludarle a usted que se conecta a través de nuestras diferentes frecuencias, a usted que se queda a través de la app HCH o a usted que nos escucha a través del tuning. Qué bendición saber que usted está full, full conectadito con su programación de HCH Radio. 4:37 PM. Por aquí nos escriben, dice amén, dice que le escucho en Winope. Saludos hasta Winope, que Dios me les bendiga a todos los que están en Winope. ¿Dónde más? Nos dicen, hola, dice saludos, lindo su programa, muchísimas gracias, que Dios me le bendiga. Por aquí tenemos más mensajes, dice bendiciones, hermana Lisette, bendiciones para usted también, mi querida hermana o hermano. ¿Quién más? ¿Quién más? Hola, hola.
2: Bendiciones, hermano. Que el Señor le bendiga, primera vez que le mando audio, bendiciones. Cuba
1: y Dominica. Primera vez que nos manda audio, muchísimas gracias, bendiciones para usted también. ¿Será que hay alguien más que nos mande por primera vez su audio? 9420-0766.
2: Bendiciones, hermana Alicia.
1: Hola, hola.
2: Aquí la estoy escuchando en Dani Paraíso, Ada Gebauer, bendiciones.
1: Adita Gebauer, bendiciones, mi hermana Ada, que Dios me le bendiga. Ahora sí, mi querido hermano, preste mucha atención. Antes de escuchar este tema, Me Siento Bien, y de que usted, yo sé que está más que ansioso también por escuchar la competencia ya en un ratito, pero preste mucha atención porque yo quiero darle a conocer a usted el precio del quintal de café. A las 4:39 PM le damos a conocer a usted el precio del quintal de café. ¿Cómo cierra el mercado para este fin de semana? Preste mucha atención. $290.75. Con un aumento de $2.50. Así cierra el precio del quintal de café. Le repito, $290.75. Y su aumento de $2.50. 4:39 PM.
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1: 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Así como lo dice Marky junto a Marcos Yaroide en este buen tema musical que estábamos disfrutando. Por aquí tenemos audio, vamos a sacar estos audios. Y ahora sí, se me preparan mis queridos hermanos, los cuatro finalistas. Se me van preparando. Vamos, por aquí le escuchamos.
2: Hola, Lice.
1: Hola.
2: Hola, Dali.
1: ¡Ay, qué linda! ¡Hola! ¡Bendiciones!
3: ¡Radio!
1: ¡Eso! ¡Ahí está! ¡Muy bien, activo!
4: ¡Dios le bendiga, hermana Lizette! Aquí vamos en el tráfico, anillo periférico, destino Ciudad-Tepeque, Orlando Sandre, le saluda. Saludos a todos los que escuchan la radio, Dios les bendiga en grande.
1: A usted también, que Dios me le bendiga.
5: Hermanita Lizette, estoy saludándola muy cariñosamente, hermana. Quiero decirle, hermana, que me complazca con una alabanza cruzando un valle de lágrimas.
1: Muy bien, ríos de agua viva. Mire usted lo que dice este buen versículo en el Evangelio de Juan, en capítulo 7, versículo 38. El que cree en mí, como dice la Escritura, de su interior correrán ríos de agua viva. ¡Buenísimo! Bien, vamos por aquí entonces. Ahora sí, póngase las pilas, mi querido hermano, porque se llega en este momento.
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1: Así es, comenzamos, mi querido hermano, las 4 de la tarde, 45 minutos. Estamos por aquí ya listos con el hermano Juan Vicente Alemán. Muy buenas tardes, ¿cómo está usted, mi hermano Juan?
7: Muy bien, hermanita, bendiciones. Un placer escucharle.
1: Gracias, bendiciones, mi hermano, estamos listos.
7: Más que listos, preparados, en el nombre de Jesús.
1: En el nombre del Señor, ¿usted se quiere llevar esa Biblia, mi hermano?
7: Claro.
1: Claro, muy bien, permítame. Ya en este momento estamos preparando por aquí el cronómetro. Ya estamos listos. Ahora sí, mi hermano, las pilas, mi hermano Juan Vicente Alemán, desde aquí de Tegucigalpa, ya está más que listo. Vamos a ver cómo nos representa el hermano Juan Vicente Alemán. Ahora sí, mi hermano Juan, arrancamos. Preste mucha atención. ¿Cuántos libros tiene la Biblia completa?
7: Ay, Dios mío.
1: Vamos, mi hermano, vamos. ¿Cuántos libros? ¿Será que tiene 50, 66 o 37?
7: Vamos. 66.
1: Muy bien. ¿Quién fue el padre de Juan el Bautista?
7: Ay, Dios mío.
1: ¿Filemón, Zacarías o Juan?
7: Zacarías.
1: Perfecto. ¿Cuántos días y noches llovió durante el diluvio?
7: 40.
1: Muy bien. ¿Qué animal utilizó Dios para hablarle a Balaam?
7: A Balaam fue un burro.
1: Una burra, muy bien. ¿En qué ciudad creció Jesús?
7: En Belén.
1: ¿Nació en Belén y creció en Nazaret o creció en Siria?
7: No, en Nazaret.
1: En Nazaret. ¿Cuántos discípulos escogió Jesús?
7: 12 discípulos.
1: ¿Quién fue la madre de Samuel?
7: La madre de Samuel, Dios mío.
1: María, Ana o Marta.
7: Ana fue.
1: Muy bien. Un minuto con diez. Ya respondió las 7 preguntas. Se quedó en 1:10, mi hermano Juan. Vamos a quedar pendientes nomás a ver cómo responden los demás hermanos y a ver si hacen menos tiempo que el suyo. Si no logran hacer menos tiempo que usted, pues usted prácticamente sería el ganador. Así que manténgase pendiente, mi hermano Juan. ¿Cómo se siente? ¿Nervioso?
7: Sí, estaba bastante nervioso. Lo único que ellos ya escucharon las preguntas y entonces así no se vale.
1: No. Esas eran las siete suyas. Ahora vamos con las siete de los hermanos. Bueno.
7: Excelente, hermano, excelente. Me alegro mucho.
1: Gracias, mi hermano, por atendernos. Bendiciones.
7: Gracias a usted.
1: Dios me lo bendiga. Vamos por aquí. Seguimos. Ahí está. Mire, 1:10. Así que ahora vamos a conectarnos. Vamos a ir un varón, una mujer. Varón y mujer. Porque quedaron como finalistas el día lunes dos varones, Juan Vicente Alemán y José Ramírez. Y el día miércoles las dos finalistas, Juana Herrera y Juana Ávila. Vamos a ver, entonces nos conectamos con Juana Ávila. Hermana Juanita, yo sé que usted nos está escuchando, póngase las pilas. Pendiente, mi hermana Juanita, desde la nueva capital, Juana Herrera. Vamos por aquí, nos estamos comunicando con ella. Yo sé que los nervios están de punta. Vamos a ver por aquí, permítame. Ahora sí, vamos por aquí con la hermana Juana Herrera desde la nueva capital. Ella se quiere llevar esa Biblia, Lo va a demostrar en esta bonita tarde. Vamos a ver cómo les juegan los nervios o cómo les juega también la mente en este momento, porque los nervios son traicioneros. Ellos a veces nos hacen perder mucho tiempo, pero la hermana Juanita está más que lista. Cuéntenos, hermana Juana. Hola, bendiciones. Buenas tardes. ¿Cómo está usted?
0: A mi hermana, pues muy bien, aquí activa, hermana.
1: Activa, ¿cómo se siente?
0: Pues aquí muy bien y de que me voy a ganar esta Biblia, positiva.
1: Usted está positiva, usted se va a llevar esta Biblia.
0: Amén, hermana.
1: Bueno, mi hermana Juanita. Vamos a ver, mi hermana Juanita. Estamos listas.
0: Ok.
1: Arrancamos desde ya. ¿Cuántos libros tiene el Nuevo Testamento?
0: 39.
1: 27, el nuevo, 27, muy bien, 27, mi hermana. ¿Quién fue el primer rey de Israel?
0: Salomón.
1: Saúl, muy bien. ¿Cuántos panes tenía el muchacho cuando Jesús alimentó a la multitud?
0: Dos.
1: Cinco panes, hermana, eran dos peces. ¿Qué nombre tenía el hombre, el hermano de Marta y María? Juan, Lázaro, Mateo.
0: Lázaro,
1: muy bien. ¿Qué hizo Jesús en las bodas de Caná? Convirtió el agua en vino, abrió el mar en dos.
0: Convirtió el agua en vino.
1: Muy bien. ¿Cuál es el último libro de la Biblia?
0: Apocalipsis.
1: ¿Quién interpretó los sueños del faraón?
0: José.
1: Perfecto, ahí está. 49. Hasta ahorita usted lleva la delantera, mi hermana Juana. Con el 49. 49 segundos, mi hermana. Muy bien, hermana Juana Herrera. Por aquí estamos anotando su puntuación. 49 segundos. Usted respondió 7 preguntas en 49 segundos. ¿Cómo se siente?
0: ¡Ay, alegro, feliz! ¡Porque yo soy la ganadora!
1: Vamos a ver, confiemos en Dios, mi hermana, para que nadie vaya a quedar en 49. Bueno, ese es su deseo, ¿verdad? Yo estoy aquí a que gane el mejor, el que haga menor tiempo. Muy bien, 49 segundos, la hermana Juanita Herrera. Nos vamos ahora con José Ramírez. Vamos a ver cómo estamos con José Ramírez. Esto es así de rapidito. Esto es así de rápido, mi hermano. Vamos a ver por aquí. Estamos en este momento con el hermano José Ramírez. Yo sé que usted que está en casita también se pone nervioso, se pone a tocar una cosa, se pone a tomar agua, está ansioso, porque esto así es. Esto así es, mi hermano. ¡Que gane el mejor! ¡Que gane el mejor en esta bonita tarde! Por aquí ya estamos, nos estamos comunicando con el hermano José Ramírez. Estamos verificando sus datos. Perfecto. Ahí estamos. Muy bien. Permítame que se saturan las líneas. Y cuando se saturan las líneas, nos cuesta entonces poder marcarle a nuestro hermano José Ramírez. Vamos por aquí, hermano José Ramírez, yo sé que está más que listo. Vamos por aquí, las 4 de la tarde, 52 minutos. Ahí estamos, ya estamos llamando. Evidencia que aquí todo se está haciendo transparente. Vamos a ver al hermano José Ramírez. Le estamos llamando en este momento. Ojalá que conteste, si no, pues automáticamente queda descalificado el hermano José Ramírez. Aquí está, no, hombre, ¿qué dijo usted? Hola, bendiciones. Hola, hola. Hola, bendiciones.
3: Hola, mi hermana.
1: ¿Cómo estamos, mi hermano José?
3: Gracias, señor, aquí estamos, siempre pendientes.
1: Me encanta, hermano, hermano José, ¿es que tiene muy fuerte el volumen de su radio o es su teléfono que está malo?
3: Pues será que estoy sin radio, solo con teléfono.
1: Solo con el teléfono, ¿lo tiene en voz alta?
3: Sí.
1: Con razón, se escucha como doble mi voz. Si gusta, póngalo normal para que usted me escuche, usted solito en su oído, ahí normal.
3: Está bien.
1: Sí, para ver si ese es el problema. ¿Hola?
3: ¿Aló?
1: Ahora sí, mi hermano, ahí estamos. Ahora sí está muy bien. Mire, mi hermano, usted tiene que vencer 49... No, ahí volvió el problema, volvió el problema. ¿Hola? Hola, hola. Sí. Hermano, no lo ponga en altavoz para que no tengamos ese problema, porque entonces usted no me va a poder escuchar a mí y yo tampoco voy a poder escuchar su respuesta. Y así vamos a perder más tiempo. Usted tiene que hacer menos de 49 segundos. ¿Está listo, mi hermano José?
3: Sí, aquí estoy.
1: Pero bájele, póngalo en solo para usted, mi hermano José, porque no se puede. No, no podemos estar así.
3: Tiene que intento bajarle y no le escucho nada.
1: No, es que no le baje el volumen, solo quite el altavoz.
3: Solo sí, le quito el altavoz y no da entonces.
1: No le creo. ¿Y no tiene otro teléfono por ahí de su esposa, de un hijo?
3: Es que yo estoy en turno vigilante aquí en una caseta.
1: Ah, está en una caseta.
3: Sí.
1: Bueno, mi hermano, vamos a hacer el intento entonces.
3: Sí, yo ahí le escucho bien, así aquí.
1: Bueno, pues vamos entonces, mi hermano. Yo le pregunto a mi hermano José Ramírez. Vamos, permítame, aquí estamos con el tiempo, ahora sí. Yo le pregunto, ¿cuántos libros tiene el Antiguo Testamento?
3: Vamos. 27.
1: 39. ¿Quién fue el padre de Isaac?
3: Abraham.
1: ¿Cuántas veces tuvo que sumergirse Naamán en el río Jordán?
3: 7
1: veces, muy bien. ¿Qué profesión tenía Mateo antes de seguir a Jesús?
3: Era cobrador de impuestos.
1: Muy bien. ¿Qué hizo Jesús con una tormenta en el mar?
3: Calmó la tempestad.
1: La calmó, muy bien. ¿Cuál es el primer libro de la Biblia?
3: Génesis.
1: ¿Quién fue la reina que ayudó a salvar a su pueblo? Ana.
3: Disculpe.
1: Esther o María, ¿quién fue la reina que ayudó a salvar a su pueblo?
3: Esther.
1: Muy bien, hermano. Íbamos tan bien, hermano. Quedó con 53 segundos. 53 segundos, mi hermano José. Que Dios me lo bendiga. Gracias por participar.
3: Amén, hermana.
1: Amén, qué lindo, mi hermano José Ramírez, aún con sus dificultades, respondió muy bien. De hecho, todas las respondió de la forma correcta. Muy bien las respondió. Lástima que en ese último, no sé si fue el teléfono que le falló, no nos escuchó, pero no pudo contestar antes de los 49 segundos que ya hizo nuestra hermana Juana Herrera. Hasta este momento, ya me imagino a la hermana Juana dando pero esos brincos de alegría, esos saltos de alegría, porque hasta este momento ella va con 49 segundos. Lleva a la delantera a la hermana Juana Herrera, pero no se confíe porque la hermana Juanita Ávila viene con todo. Vamos a ver, hermana Juana Ávila. Vamos a ver, hermana Juanita. Vamos por aquí, permítame, estamos comunicándonos con la hermana Juana Ávila, es lo que le digo, las Juanitas están activas en este viernes, vamos por aquí, ahí estamos, ahora sí, le estamos llamando a la hermana Juanita Ávila. Vamos, hermana Juana, vamos, hermana Juana. Ahí está sonando al primer timbrazo. Vamos a ver, el segundo timbrazo. Ahí nos contestan. Vamos por aquí. Hola, hola, hola, hola.
8: ¡Aló!
1: ¿Cómo está mi hermana Juanita?
8: Ajá, hermanita, aquí estamos, mire, de pie, aquí estamos.
1: ¿Ha escuchado cómo ha ido aquí la programación?
8: Estamos, alegre, hermana, esperándola.
1: ¿Ha escuchado
8: correcto,
1: usted?
8: Hermana,
1: bájele.
8: Correcto, sí.
1: Mi hermana Juanita, el radio con ese volumen le puede jugar una mala pasada. Así que bájele el volumen, mi hermana Juanita. Solo quédese a través del teléfono. Quédese, sí, ahí está, no, le puede jugar una mala pasada. Pilas, pilas, pilas, pilas. Pilas, mi hermana Juanita Ávila. Ahora sí.
8: Sí, hermana, sí, ya la escucho, hermana.
1: Usted tiene que hacer menos de 49 segundos, así que póngase las pilas, mi hermana Juanita Ávila. Vamos a ver, ¿está lista?
8: Sí, hermana, sí.
1: Ahí está, pues. Hermana Juanita Ávila, arrancamos con la primera pregunta. ¿Cuántos? Escuche muy bien, escuche primero la pregunta y después responde.
8: Está bien, hermana.
1: ¿Cuántos hermanos tenía José?
8: Eran 11 hermanos.
1: 11 hermanos. ¿Quién bautizó a Jesús?
8: Lo bautizó el discípulo Juan el Bautista.
1: Juan el Bautista. ¿Qué alimento cayó del cielo para Israel en el desierto? Opción 1. Maná, opción 2, frijoles.
8: Repítame, hermana, que se me ha olvidado.
1: ¿Qué alimento cayó del cielo para Israel en el desierto? Opción 1, maná. Opción 2, frijoles. Opción 3, pescado.
8: El maná, hermana, muy, el maná.
1: Muy bien. ¿En qué ciudad nació Jesús?
8: Nació en Belén, hermana.
1: En Belén. ¿Cuántos años tenía aproximadamente Jesús cuando comenzó su ministerio?
8: 30 años, hermana.
1: Muy bien. ¿Quién fue la esposa de Isaac? Sara, Rebeca.
8: Rebeca, sí, hermana.
1: Muy bien.
8: Sí, sí.
1: ¿Qué libro viene inmediatamente después de los cuatro evangelios?
8: Marcos. El primer libro.
1: ¿Qué libro viene inmediatamente después de los cuatro evangelios? Marcos, Hechos, Romanos.
8: Romanos, hermana.
1: Hechos, mi hermana preciosa.
8: Hechos, hermana, sí.
1: Ahí está. Bueno, déjeme decirle a mi hermana Juanita que usted ha hecho un minuto con 12 segundos. Pero me encanta su actitud, me encanta. Y ha ganado la hermana Juana Herrera, mi hermana Juanita Ávila. Pero aún así, ¿cómo se siente usted?
8: Yo me siento bien, hermana. Yo me siento bien animada, hermana. Y mire, yo, ¿para qué cuando yo llamo a HCH y la llamo a usted? Es que legalmente es una actitud que viera, que me encanta. Yo el personal de HCH le tengo gran aprecio. Viera usted cómo me siento, me siento alegre.
1: Muchas gracias, mi hermana preciosa. Y aún así que decirle a todos los que nos están escuchando, mi hermana Juanita, la vez pasada usted nos dijo la edad, así que recuérdeme su edad, por favor.
8: La edad mía, tengo hermana 68 años, ya voy buscando los 70, hermana.
1: Ya va buscando los 70. ¿Qué decirle a toda la juventud y a todos los que nos están escuchando en este momento?
8: Mire, quiero decirles, hermana, a todos los jóvenes que busquen el camino de Dios, que es lo más principal, es lo más primordial, y que escuchen el canal de HCH, que es el primordial y el más, que le tenemos un gran aprecio a ese canal, porque allí enseña de todo y lo más principal, la palabra de Dios, hermana, que es lo más primordial. Y yo le digo a todos los jóvenes que se conviertan, que el que no conoce de Dios, que se acerque a Cristo, que busque de Cristo, porque allí es la vida más descansada que puede tener uno, y el descanso en Jesús. Eso
1: qué
8: le digo
1: linda
8: a la juventud.
1: Qué
8: amén,
1: linda,
8: hermanita.
1: Mi hermana Juanita Ávila, representando con todo al camalote en el progreso.
8: Sí, hermana, mire, es que me siento alegre de participar, hermana, en HCH.
1: A usted, hermana, ¿cómo le ha venido este juego? ¿Le ha gustado la manera en la que nosotros lo desarrollamos? ¿Se siente cómoda? ¿Le gusta escucharlo?
8: Me encanta, hermana, me encanta. Viera, yo los rayos lo apago. Bueno, yo solo casi son ese canal. Es poquito el canal que yo, las otros canales que pongo, y ahí pongo otra vez el canal de HCH, porque me gusta las informaciones, los periodistas, que son bien atractivos. Bueno, son periodistas de amor, pues, que conocen lo más principal, el amor de Cristo, y por eso me encanta.
1: Muchas gracias, mi hermana Juanita. Le mandamos un fuertísimo abrazo.
8: Amén, amén, hermana. Usted también, hermana, y a todo el personal de HCH. Y a don Eduardo, su esposa, son bien especiales ellos.
1: Ay, qué linda. Muchísimas gracias. Dios me le bendiga, hermana Juanita Ávila.
8: Amén, hermana. Amén.
1: Amén, amén, amén. Espéreme, vamos a escuchar entonces la reacción. La reacción de nuestra hermana Juana Herrera. Vamos por aquí, mi hermana Juanita. Juanita Herrera, vamos a escuchar a la hermana Juana Herrera cómo se siente con este gran logro. Hermana Juana Herrera, vamos a ver qué nos dice. ¿Qué nos dice? ¿Qué nos dice la ganadora de este viernes 2 de octubre del 2026? Vamos a ver. No, yo creo que ya se durmió la hermana Juana Herrera. Se durmió la hermana Juana Herrera, espéreme, espéreme.
9: Aquí estoy, hermana, activa y alegre, hermana, porque yo gané.
1: Eso, hermana. ¿Para qué va a usar, vamos a ver, hermana, para qué va a usar usted la Biblia? ¿Puede decirlo a todo el mundo?
9: Hermana, pues esa Biblia yo me la quería ganar para regalársela a mi esposo, porque la de él se le dañó. Y entonces, para que cuando vaya a la iglesia, pues la lleve, porque la que él tiene no la puede, se le dañó.
1: ¿Es un regalo?
9: Es un regalo que le voy a dar porque nos vamos a casar, hermana, y estoy feliz.
1: ¡Eso!
9: ¡Feliz, feliz, hermana!
1: Ahí está, mire, se va a casar nuestra hermana preciosa. Y ese es el regalo que ella le va a dar, la Biblia que se ha ganado en esta tarde en HCH Radio. Muchos dicen que es mentira, mi hermana, pero usted, ¿qué dice a eso? ¿Qué dice al respecto?
9: No, claro, yo sé que es verdad y esa Biblia ya está. Solo voy a esperar cuando me llaman para entregármela.
1: Es correcto. ¿Cuándo se casa, mi hermana?
9: Mire, la fecha no sé, pero es en este mes.
1: ¿En este mes?
9: Sí,
1: ¿está
9: hermana
1: emocionada?
9: Emocionada, hermana.
1: Qué bueno, no, mire, Dios es fiel y ahí está, pues usted es la ganadora. ¿Qué decirle a la audiencia en esta tarde?
9: No, que sigan participando, hermana, porque aparte de que aprendemos más de la Biblia, uh-huh, y mire, pues es bonito, porque ya ve que mi esposo no tenía piso para comprar una Biblia y ya la va a tener ya. Entonces,
1: ya
9: que
1: la
9: sigan
1: va a
9: participando
1: tener. Que sigan sí, participando. Hermana. ¿Usted siente que este tipo de preguntas a usted le ha ayudado, se le ha quedado algo durante

0: ahí está, mire, el mero mero.
1: Sí, hermana, me encanta. Yo así que me levanto a las 4 de la mañana hasta que me acuesto. Con mi jefe. Ay, yo creo que los vecinos ya dan ahí también a este jefe.
0: Sí, hombre, ya los contagió.
1: Sí, hermana.
0: Bueno, mándele un saludo entonces a todos sus vecinos, a toda la comunidad.
1: Ah, pues un saludo aquí para todos mis vecinos aquí de la nueva capital.
0: Ahí está.
1: Y que los invito que también vayan a la iglesia y que participen, porque eso es lo bueno, es lo mejor que podemos hacer, porque en el mundo no nos espera nada bueno.
0: Eso, ahí está entonces, mi hermana preciosa, que Dios me le bendiga y nos unimos a su alegría.
1: La gente me... Amén, hermana.
0: Un grito de júbilo. ¿Qué importa que nos llamen loco, verdad, mi hermana?
1: Sí, pero loco es para Cristo.
0: Amén, así es. Bendiciones, mi hermana. Un fuerte abrazo.
1: Amén, igual, hermana. Yo todos los días la escucho, hermana.
0: Gracias, gracias, gracias. Ahí estábamos escuchando a la hermana Juana Herrera desde la nueva capital. Ella ha sido la ganadora de este viernes 2 de octubre del 2026. Bueno, usted ya escuchó a los demás participantes que le dicen a usted, llame, participe. Porque esto, aparte de que sacamos sonrisas, el fin es aprender más de la palabra del Señor. Así que, mi hermano, le vamos a hacer un poco así rapidito un recuento de las preguntas que se hicieron. ¿Cuántos libros tiene la Biblia completa? Recuerde que son 66 libros que se dividen en el Antiguo Testamento y el Nuevo Testamento. ¿Quién fue el padre de Juan el Bautista? Recuerde esto, Zacarías es el padre de Juan el Bautista. ¿Cuántos días y noches llovió durante el diluvio? Fueron 40 días y 40 noches, lo encontramos en Génesis capítulo 7, versículo 12. ¿Qué animal utilizó Dios para hablarle a Balaam? Utilizó una burra. Y se encuentra en Números, capítulo 22, versículo 28. ¿En qué ciudad creció Jesús? Recuerde que nació en Belén y él creció en Nazaret. Lo encontramos en Lucas, capítulo 4, versículo 16. ¿Cuántos discípulos escogió Jesús? Fueron 12. 12 discípulos. ¿Quién fue la madre de Samuel? Que nunca se le olvide que fue Ana, esa mujer que lloró, esa mujer que pidió muchísimo para tener a su hijo Samuel. En 1 Samuel 1:20 lo dice. ¿Cuántos libros tiene el Nuevo Testamento? Recuerde, son 27 libros que tiene el Nuevo Testamento. Y el Nuevo Testamento se empieza a leer desde Mateo hasta el Apocalipsis. ¿Quién fue el primer rey de Israel? No fue Salomón, fue Saúl, el primer rey de Israel. ¿Cuántos panes tenía el muchacho cuando Jesús alimentó a la multitud? Recuerde que eran 5 panes, 2 peces y 5 panes. ¿Qué nombre tenía el hermano de Marta y María? Que nunca se le olvide, mi hermano precioso, que es Lázaro. Lázaro es el hermano de Marta y María. ¿Qué hizo Jesús en las bodas de Caná? Convirtió el agua en vino. Lo encontramos en Juan, capítulo 2, versículo 7 al 9. ¿Cuál es el último libro de la Biblia? Este yo creo que la mayoría se lo sabe, pero para el que no, recuerde que es Apocalipsis. Cuando a usted le digan, ¿quién interpretó los sueños del faraón? José. José interpretó los sueños del faraón. ¿Cuántos libros tiene el Antiguo Testamento? Son 39 libros y se lee desde el Génesis hasta Malaquías, los 39 libros del Antiguo Testamento. ¿Cuántas veces tuvo que sumergirse Naamán en el río Jordán? Son 7 veces. Lo leemos en Segunda de Reyes 5:14. Mi amado hermano, 5:10. Gracias a todos los que participaron en este segmento, ni sí ni no, ni blanco ni negro. Como siempre, invitándole la otra semana igual con la compañera Kenia Sánchez. Usted estará pues en este hermoso juego, si así el Señor lo permite. Son 2 seleccionados el lunes, 2 seleccionados el miércoles y los 4 se enfrentan el día viernes. Bueno, mi hermana Juanita Herrera está contenta en la nueva capital. No me avergüenzo.

este tema de Miel San Marcos. Vamos a disfrutarlo. Nosotros ya volvemos con más. De hecho, mi hermano, antes de irme, quiero recordarle a usted que vaya pensando qué tema musical quiere escuchar. Recuerde, estamos en viernes, mi hermano. Estamos en viernes. Es viernes de fiesta, es viernes de gozo, viernes de alegría. Pida los temas de Unción Tropical, pida los temas de Alex Zurdo, pida los temas de Jay Khalil, pida también de Christine de Clarion, de Lily Goodman, también de Marco Barrientos, de Yulisa, de esos temas movidos de Gilberto Daza, todos esos temas de Marcela Gándara también puede pedir, claro que los puede pedir, de Averly Morillo, así las alabanzas movidas de Evanescer, de New Wine, de Grupo Grace. Todos esos grupos usted los puede pedir al 94-20-07-66. Recuerde que los temas suavecitos, los temas de dúos, los temas de guitarritas, de violines, esos temas los vamos a escuchar siempre en la madrugada. En la madrugada vamos a darle play a esos buenos temas musical. Pero antes, no me avergüenzo en lo que usted sigue buscando. ¿Qué tema va a cantar? Busque la letra también, busque la letra. Por si no se la sabe completa, guíese con la letra. Aquí le vamos a ayudar a cantar también, aunque no podemos, pero recuerde que el fin es exaltar al Señor, exaltar a nuestro Señor Jesucristo siempre.

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0: Muy bien, nosotros continuamos. 5:28 PM. Vamos por aquí, mis amados hermanos. 9420-0766. Ese es el número. 9420-0766. Entramos al segmento. Preste mucha atención, porque en este momento yo creo que usted ya tiene más que listo el tema musical, porque entramos a nada más y nada menos que preste mucha atención.
1: Llega el momento. Llega el momento de Me la canta y se la complazco. Llámenos y pida su canción, pero recuerde que para escucharla la tiene que cantar. Me la canta y se la complazco.
0: Ahora sí, arrancamos con todo. Vamos por aquí, 9420-0766. Recuerde que son temas bastante alegres, temas movidos. Le escuchamos. Bendiciones. Hola. Hola, bendiciones, le escuchamos. Bájele siempre el volumen a su radio y así vamos a tener una mejor comunicación. Hola, bendiciones. Hola.
2: Hola.
0: Hola, bendiciones, ¿cómo está usted?
2: Bien, usted, hermana.
0: Todo bien, gracias al Señor. ¿De dónde nos llama y cuál es su nombre?
2: De Danlí.
0: Cuéntenos, mi hermana, ¿cuál es su nombre?
2: Me llamo Jenny.
0: Mi hermana Jenny, ¿y usted qué nos viene a cantar hoy?
2: Ay, me quiero cantar una alabanza, aunque no me la sé toda, un poquito, pero
0: a ver,
2: sí.
0: ¿Cuál, mi hermana?
2: Cruzando el valle de las lágrimas, atravesando el valle del dolor, te he visto llorar, me he visto sufrir muchas veces. 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

0: Nunca te
1: Nunca me habrá
0: abandonará.
1: nada.
0: Eso, mi hermana Jenny. Muy bien, que
1: Gracias,
0: Dios me le
1: hermana. Yo
0: bendiga.
1: todos los días la escucho.
0: Todos los días. ¿Le gusta escuchar
1: Sí, es
0: HCH?
1: que sí, y hoy no fui a la iglesia porque cayó una buena brisa. Y fuerte,
0: Ay,
1: fuerte.
0: hombre, llovió fuerte.
1: Y entonces me puse a hacer unas catrachitas ahí bien ricas para cenar.
0: Qué riquísimo, que disfrute sus catrachitas, mi hermana. Y
1: Y
0: cuénteme
1: que Dios
0: por...
1: me la bendiga.
0: Amén, hermana Jenny, ¿por qué a usted le encanta Valle de Lágrimas de Tomás Ocampo?
1: Porque yo he sufrido en el camino y he llorado,
0: ¿Qué ha
1: pero aquí estoy.
0: pasado? ¿Qué ha pasado, mi hermana? Así rapidito, algo rapidito.
1: Con un hijo que tengo.
0: ¿Qué pasa
1: Él
0: con
1: tuvo
0: su
1: unas
0: hijo?
1: drogas. Tuvo unas drogas, pero gracias a Dios, Diosito me lo rescató.
0: Amén, gracias al Señor. Dios lo
1: Sí,
0: rescató. Así es, mi
1: me
0: hermana
1: siento
0: Jenny.
1: bendecida y voy a seguir adelante luchando la lucha
0: Amén.
1: al pie de la batalla.
0: Así tiene que ser, mi hermana, porque recuerde que usted no está sola.
1: No, no, yo no estoy sola y yo sé que siempre que yo le pido a mi Dios por mi hijo, mi Dios está allí dándome fuerza cuando se pone su mano en mi cabeza y yo sé que ayuda a mi hijo también. Ahora es un chofer de un carro, que es conductor, chofer de una psicóloga.
0: Ay, mire qué
1: Y le doy
0: súper.
1: gracias a Dios.
0: Qué súper, mi hermana. Gracias al Señor.
1: Sí, gracias, hermana. Y escuchar su programa es una bendición para todos nosotros, los hondureños. Y siga
0: Gloria al Señor.
1: adelante.
0: Amén, muchas gracias. Siga
1: Bueno,
0: adelante usted también, mi hermana Jenny. Un fuerte abrazo.
1: va igual. La amo en el nombre de Cristo.
0: También le amamos muchísimo. Vamos por aquí las 5 de la tarde con 33 minutos. Nos quedamos con este tema. Entonces, recuerde que tienen que ser movidas, pero en esta ocasión vamos a hacer la excepción porque sabemos que hay muchos que les encanta Valle de Lágrimas y pues por supuesto le vamos a complacer a todos los que han estado pidiendo este buen tema musical. Gracias a la hermana Jenny que lo cantó de maravilla, lo cantó precioso, el Valle de Lágrimas de Tomás Ocampo.

prometido.

0: Ahí estábamos escuchando ese buen tema. Valle de Lágrimas. Vamos por aquí, 9420-0766. Recuerde que estamos en el segmento Me la canta y se la complazco. Busque temas alegres, temas bien alegres, mi hermano. Vamos por aquí, bendiciones.
1: Buenas tardes, hermana preciosa.
0: Buenas tardes, ¿cómo está usted?
1: Bien, ¿y usted cómo ha estado?
0: Todo bien, gracias al Señor. ¿Cuál es su nombre?
1: Yo siempre le he llamado, Liz.
0: ¿Siempre nos ha llamado?
1: ¿Cómo dice?
0: Siempre nos ha llamado. Recuérdenos su nombre, por favor.
1: José de Atima.
0: Ah, en Atima, en Santa Bárbara. Qué bueno escucharle, hermano José.
1: ¿Y usted cómo está, hermana preciosa?
0: No, yo muy bien, gracias al Señor.
1: Qué bonita le escucha su voz usted.
0: Ah, mire, muchas gracias.
1: Sí, yo creo que todos los días le escucho usted, hermana Liz.
0: ¿Todos los días? Uh-huh. Es fiel a HCH.
1: Tengo... ¿Cómo dice?
0: Es fiel a HCH.
1: Ajá, pero fíjate, que solo por usted que me gusta platicarle.
0: Ah, bueno, mire, gracias entonces.
1: Hermana Liz.
0: Mande.
1: Pues sí, porque yo le, pues sí, porque yo, como le vuelvo a decir, sí, que solo a usted la escuche porque usted es bien bonito, le contesta las llamadas a uno.
0: Ah, bueno, mire, muchas gracias entonces, mi hermano, que Dios me lo bendiga siempre, ¿escuchó?
1: Bueno, igual para usted.
0: Vaya, pues gracias, hermano José de Atima, Santa Bárbara. Ah, ¿qué dice, hermana?
2: Que no me compran yo la alabanza.
0: Ajá, ¿y cuál alabanza?
2: Atravesando el Valle de las Lágrimas.
0: La acabamos de escuchar.
2: Complácame con los coros de Marvin Flores.
0: ¿Cuál es su nombre?
2: Blanca Melina.
0: Blanca Melina, que Dios me le bendiga. Y ya acabamos de escuchar el Valle de Lágrimas. Vamos por aquí, seguimos escuchándole, bendiciones. Hola, hola, hola, hola, hola.
3: Bendiciones, ¿cómo está, hermanita?
0: Muy bien, ¿y usted qué tal? ¿Cómo está?
3: Estamos escuchándola, hermana, siempre al 100.
0: Siempre al 100 allá en
3: Lejamaní.
0: Lejamaní.
3: Sí, el hermano Miguel Ángel Chavarría.
0: Así es, mi hermano Miguel Ángel.
3: Sí, pues yo quiero que a través de su lindo programa va la pregunta. Yo la vez pasada gané, hermana, pero como lo hubo una votación, me ganaron por un voto, hermana, respecto a la Biblia.
0: Ah, mire, qué barbaridad.
3: Sí, hombre, yo perdí por un voto.
0: Sí, hombre, qué barbaridad, mi hermano.
3: Mira, usted estaba en Alemania, creo yo, ¿va?
0: Creo que sí.
3: Sí, me perdí por un voto, porque estamos empatados con el otro muchacho.
0: Sí, hombre, qué barbaridad. Entonces, mi hermano.
3: Yo la vi, yo la aprecio porque como ya tengo mis años, ya la que tengo, la letra es muy pequeña.
0: Ah,
3: pero
0: mire.
3: Entonces quiero participar el lunes.
0: Ah, bueno, quédese pendiente entonces, mi hermano.
3: Sí, voy a llamar para el lunes, pero ahorita... Está estudiando la Biblia de la mujer que mató al rey.
0: Ajá.
3: De cuando la mujer que mató al rey, de cuando estaba maltratando a los israelitas.
0: Ah, sí, hombre.
3: Sí, estaba leyendo esa parábola ahorita aquí.
0: Qué bueno,
3: mi hermano. Y yo con una alabanza de también de juego.
0: ¿Hoy se trae una bien movida?
3: No, ya la puedo cantar, ¿y qué?
0: Ah, vaya pues, ¿cuál trae hoy?
3: Vamos a cantar aquella alabanza que dije, que no se apague el fuego.
0: Que no se apague el fuego.
3: Que no se apague el fuego que hay en mi corazón. Que no se apague el fuego que sigue ardiendo más y más. Que no se apague el fuego
0: que hay en mi corazón. Que no se apague el fuego.

0: amor y la
1: Esa,
0: casa que está. ¿Ah?
1: esa es la que quiero que me complazca.
0: Vaya, pues vamos a buscar unos
1: Me
0: coritos bien bonitos.
1: complazca la. Pues, hermana.
0: Vaya, pues
1: Melodía.
0: vamos, ya vamos a escuchar coritos. Que Dios me lo bendiga también a
1: Bueno.
0: usted, mi hermano
1: Sí.
0: Miguel Ángel.
1: Sí.
0: Amén, ahí estamos, escuchando al hermano Miguel Ángel desde Lejamaní, en Comayagua. Mi hermano, vamos entonces a cantar esos coritos. Yo sé que a usted le encantan coritos preciosos a esta hora. Vamos a disfrutarlos aquí en las tardes de HCH Radio. Coritos preciosos, coritos hermosos, cántelos usted a esta hora, a las 5 de la tarde con 41 minutos. Recuerde que estamos en el segmento Me la canta y se la complazco. Con mucho gusto se las complacemos aquí en HCH Radio. Mi hermano, vámonos entonces con estos coritos preciosos. Coritos que dicen, vamos a ver, permítame, que dicen así. Pero lo vamos a escuchar en esta versión así. ¡Ay, ay, ay! De Miguelito. Coritos, vámonos con estos coritos. Cántele al Señor, exáltele a Él, mi hermano.

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1: Ahora sí, continuamos, mi querido hermano, a las 5 de la tarde con 47 minutos. Me la canta, se la complazco por medio de llamada 9420-0766. Ese es el número 9420-0766. Para que usted se comunique con nosotros en esta hermosa hora de la tarde. Bendiciones.
2: Bendiciones, Manuel Luis Álvarez.
1: Bendiciones para usted también, mi hermano. ¿Cómo está?
2: Aquí estamos en Victoria, aquí en la Ciudad de La Paz, con la mano rinda.
1: Eso, con todo, con toda la actitud.
2: Aquí estamos con toda la actitud, hermana.
1: Me alegra muchísimo. ¿Y qué nos viene a cantar?
2: Mira, vamos a cantar la alabanza de júbilo nosotros. No solo gusta la alabanza de júbilo.
1: ¿Con qué nos va a sorprender hoy, mi hermano Oscar?
2: Una de Cirreto, dime quién vive, salta para arriba.
1: Vamos a ver, ¿cómo dice, hermano?
2: Dime quién vive, salta para arriba. Dime quién vive, salta para arriba. Para...
1: No, hombre, ¿cómo es eso, hermano? Otra vez.
2: Bueno, pues, dime quién vive, salta para arriba. Dime quién vive, salta para arriba. Para los hermanos que les gusta el perez.
1: Eso. Sí, hermano, ahí, hermano. No, dele, vamos bien.
2: Vamos bien, ma. No,
1: la paquera ha vuelto ya. ¿Cómo dice? ¿Cómo dice,
2: dime,
1: mi hermano?
2: Dime quién vive, salta para arriba. Dime quién vive, salta para arriba. Dime quién vive.
1: Salta para arriba. Eso.
2: De... Sí, salta para arriba. Bendiciones, ahí me complace, pues.
1: Vale, le faltó one time, two time, te diré lo que pasó, three time. Dame, mi hermano Oscar. Le faltó eso, four time. Dime quién vive, salta para arriba. Dime quién vive, salta para arriba. Ahí está, para toda la gente que le gusta el pellero. Tengo que cantarle algo bien, bien ligero. Escucha lo que te digo, porque te hablo sincero. Es la palabra que te digo en este ritmo playero. Toda la gente escucha lo que te voy a decir. Vengo para contarte que el Señor va a venir. Me quedo con esa frase, el Señor va a venir. Así lo dice Dizzy Red en este buen tema musical. Vamos a cantar One Time.

0: Ahí estábamos escuchando ese buen tema de DC Reto, Salta para Arriba. Pero preste mucha atención porque calles inundadas, varias calles inundadas en San Pedro Sula luego de fuertes lluvias.
1: Y ha convertido a San Pedro Sula en un caos completo. En estos instantes ha parado de llover aproximadamente unos 15 minutos y las personas están aprovechando a llegar a sus viviendas, ya que a esta hora todo mundo sale de su respectivo trabajo. Hacerlo con prudencia, con paciencia, ya que es un caos vehicular horrible también que se está viviendo en la ciudad producto de esta fuerte tormenta que ha dejado las calles completamente anegadas de agua. En Noticiero Nocturno vamos a estarle llevando más detalles en torno a esta información en desarrollo que se presenta desde el norte del país. Con las imágenes, compañero Oscar Perdomo, completamente en vivo, retornamos nosotros a Estudios Principales. Buenas tardes.
0: Ahí estábamos escuchando a nuestro compañero Orlin Castro, quien nos da a conocer, pues se ven bastante inundadas las calles allá en San Pedro Sula, así que tenga precaución usted que va a pasar por esas zonas, porque está bastante inundada ya que se registró una fuerte tormenta en San Pedro Sula. Manténgase pendiente porque en HCH Nocturno más de detalles de lo que ha ocurrido en las calles de San Pedro Sula. Nosotros continuamos con nuestra programación. Vamos por aquí, bendiciones, buenas tardes.
2: Bendiciones, hermanita.
0: Bendiciones, ¿cómo está usted?
2: Pues bendecido, hermano, escuchando este programa tan lindo. Y quiero que me complazca con una alabanza de Agustín Amador que dice: quizá no tengo una herencia segura aquí en la tierra, pero sé que en el cielo sí. Dios ya me la reservo, en el cielo la tengo.

0: Bendiciones, hermana.
1: Eso. ¿De dónde me llama? Dice mi hermana preciosa.
0: Pimienta Cortés.
1: ¿Y cuál es su nombre? No, hombre, se le ha ido la comunicación. Se le ha ido la comunicación a nuestra hermana, pero la ha cantado muy bien. Se saltó un párrafo, pero lo ha hecho muy bien, hermana. En el cielo la tengo yo, herencia en el cielo de Agustín Amador. Vamos a cantar en esta preciosa tarde.

0: Me la canta y se la complazco. Vamos por aquí, este teléfono está a reventar. Seguimos escuchándole, bendiciones.
1: Bendiciones, hermana Lise, ¿cómo está?
0: Yo muy bien, ¿y usted qué tal? ¿Cómo está?
1: Bien, aquí siempre escuchándole con frío, hermana.
0: Ay, ya me imagino. Está lloviendo. Está lloviendo, ¿dónde está lloviendo?
1: Aquí en el paraíso.
0: En el paraíso, ya me imagino. ¿Es tormenta o es brisita nomás?
1: Uy, hermana, estaba cayendo tormenta de las 4.
0: Ya me imagino desde tempranito.
1: Sí, hermana.
0: ¿Y hoy qué nos viene a cantar, Seidita?
1: Desierto en paraíso.
0: Vaya, pues le escuchamos.
1: Desierto en paraíso convirtió mi tierra, se casa sin huerto de Jehová. Cada una de mis reinas consoló. De lugares de solanos y de pura soledad.
0: Él me sacó. Ajá.
1: Hasta ahí, casi no me la sé.
0: Porque en él encontré mi alegría y consuelo.